0: porque es psicóloga, pero no cualquier psicóloga. Porque además es artista, pero no es cualquier artista. Es alguien que ha hecho en su vida un trabajo complementario entre la psicología y el arte, a través de su propia creación artística, pero también a través de trabajo explícito en talleres y con comunidades. Sus obras son espectaculares. Hay obras de gran formato, por ejemplo, en el Aeropuerto Internacional de Santiago de Chile, obra de gran formato, un gigantesco resorte en el Centro Comercial Nuestro Bogotá, que seguramente algunos han visto. Es creadora, es artista, pero también es generadora desde bellísimos procesos hasta transformaciones profundas en la sociedad. El encuentro entre la psicología y el arte. Me refiero a Lina Sinisterra. Y le doy la bienvenida agradeciendo que haya aceptado esta invitación. Lina, bienvenida.
1: Ay, Juan, gracias. Estoy muy feliz de estar acá contigo.
0: Y yo con esta invitada, y quiero que la oigan ustedes de su propia voz, hablando sobre esta relación vigorosa y potente entre la psicología y el arte. ¿Cómo
1: Pues
0: funciona?
1: yo creo que nace de como una como premisa básica que tengo en la vida desde chiquita, que es: mami, nunca quiero crecer, porque me parece genial como soy de niña. Entonces, tomándolo muy en serio, pienso que nuestras mejores versiones están en la infancia, antes de que nos metan tanta educación y tanto contenido y tanta sociedad. Y creo que un poco como que eso es lo que ha hecho que yo haya elegido el arte como un camino. Es como el juego de los adultos, sobre todo como el proceso creativo. Pienso que es lo más parecido a la sensación de fluidez que uno sentía cuando uno era niño jugando a la lleva o a lo que fuera.
0: El arte libera, el arte descarga, el arte abre horizontes, el arte brinda felicidad. Pero ¿cómo fue en particular el proceso? Lina Sinisterra es psicóloga, se matricula en la Universidad de los Andes de Bogotá para estudiar psicología. ¿Y qué le pasa a la psicóloga? ¿Cómo es la vida de la psicóloga que llega al arte?
1: Pues tenía mucha sensibilidad social y me gustaba trabajar como con temas sociales, y así llegué a la Fundación Granja Taller, que recogíamos a los loquitos de las calles de Bogotá, los montamos en el carro y los llevamos a un sitio que se llamaba La Granja con el doctor Alberto Ferguson, y allá los rehabilitábamos.
0: Una maravilla, el doctor Alberto Ferguson.
1: Divino,
0: Y ustedes
1: espectacular.
0: lo rehabilitaban
1: A
0: en...
1: través del trabajo y el arte. Y ahí la palabra arte empezó a resonar dentro de mí.
0: La psicóloga empezó a encontrarse con el arte en el proceso de rehabilitación de los
1: Claramente,
0: loquitos.
1: sí. Porque lo que empecé a ver es que una persona deprimida no crea. Un indicio de salud mental positivo es las ganas de crear algo. Es que todo lo que hacemos en la vida es una creación. Levantarte de la cama, elegir qué ponerte o no elegirlo, estás creando, creas tu vida permanentemente. No somos tan conscientes, pero toda la existencia humana es un acto creativo. Entonces, me decidí tomar en serio un poco como el tema de qué es crear, como irme en la profundidad del mundo creativo, pues.
0: Y la vida sigue, la psicóloga empieza a entusiasmarse con el arte y después en Chile hay una decisión de estudiar arte.
1: Sí, esa decisión fue súper bonita porque yo vivía, digamos, mi forma de recibir ingresos para subsistir era con arte terapia. Hacía como unas terapias en un teatro. Me había formado con Rojas Bermúdez a través del teatro. Entonces hacíamos sesiones de psicodrama, pero me metí a
0: ¿Y
1: hacer
0: cómo
1: la...
0: es el psicodrama?
1: El psicodrama es jugar en un rectángulo a que este es el escenario teatral

0: y ahí podemos jugar al como si. Todo puede ser posible ahí.
1: Okay.
0: Y esa posibilidad de permitirte ser en ese rectángulo lo que no te permites hacer en la vida, o solo verlo como público ahí, porque uno arma como, bueno, somos un grupo, ustedes son público y ustedes van a actuar. Entonces, no sé, te pregunto, Juan, ¿sobre qué de tu vida te gustaría hacer una escena? Entonces tú dices, no, pues mi mamá y yo. Entonces, bueno, ¿quién sería tu mamá? Y uno arma ahí la escena. Pero todo eso que pasa ahí es supremamente transformador. Entonces...
1: Y a partir de eso va evolucionando la decisión hasta entrar formalmente en un programa académico de Bellas Artes.
0: Sí, y eso pues tiene una anécdota que me gusta mucho, que es como esas cosas que tomas una decisión y dices, no sé por qué tomé esta decisión, pero bueno.
1: Pero estoy feliz.
0: Que fue, llegaron los
1: la bendición y nos fuimos.
0: Más o menos, llegaron mis pacientes a la sesión y les dije, oigan, desde hoy no soy más su psicóloga. Desde hoy soy artista, así que ya no me paguen 300, sino paguenme 50, porque esto es clase de arte, porque yo me quería liberar de la responsabilidad terapéutica.
1: Horrible negocio.
0: Pésimo negocio.
1: Pero bueno para la felicidad.
0: Un poco. Y cuando iba caminando de vuelta a mi casa, dije, qué bruta, ¿cómo voy a pagar el arriendo? Y así, mira el universo como es de perfecto. Es que mi vida está llena de estas anécdotas y me encanta compartirlas, porque cuando uno toma una decisión del alma, el universo se encarga de que tú puedas hacerlo.
1: Así es, y te retribuye incluso lo que sacrificaste. Mira, y multiplicado a veces.
0: Totalmente. Estoy sentada en la cama leyendo un libro, porque me voy a relajar leyendo un libro para no pensar en la angustia del arriendo.
1: El sobregiro, y ahora renuncié.
0: Y me suena el timbre del apartamento, que eso no pasa. Es un señor que se equivocó, que iba para donde la vecina. Y yo abrí y vi un cuadro detrás de mí, dijo, ¡ay, qué bello ese cuadro! ¿Cuánto vale? Y yo pensé en el arriendo, que eran 300 mil. Y yo, ¡300 mil! Y lo vendí ese mismo día. Es como un mensaje.
1: Increíble.
0: De, si quieres ser artista, aprende a vender tu arte.
1: Toma la decisión.
0: No, y como...
1: Y adelante.
0: Nunca había vendido un cuadro en mi vida hasta ese día.
1: La obra de Lina Sinisterra, que es fenomenal, porque además es una obra que exige enorme dedicación para terminar cada cuadro, para terminar cada escultura, para terminar, ¿cómo se llama? Cada
0: pieza,
1: ensamblaje,
0: sí.
1: Cada pieza. Porque es de mucho detalle.
0: Eso también tiene una razón. Yo pensé esta frase como, a lo que te dedicas es lo que determina qué tipo de persona eres. Entonces yo decidí que yo me quería dedicar a hacer cosas que me tomaran mucho tiempo para pasar mucho tiempo siendo mi mejor versión. Eso es.
1: Sabia filosofía para la vida. Escoger aquello que a uno le gusta, pero que le toma mucho tiempo. Esto tiene arreglo. Este es un proyecto bellísimo, que además refleja el temperamento y la visión del mundo de Lina Sinisterra. Esto tiene arreglo. Hablemos de este proyecto tan bonito.
0: Eso fue una exposición, pues una exposición. Bueno, evolucioné el tema de crear obras objeto hacia crear situaciones en donde lo que a mí me pasaba haciendo arte le pasara a otros. Entonces me volví como una facilitadora de procesos artísticos, pues con la intención de que las personas pudieran como experimentar como transformaciones en este proceso. Entonces fui invitada por el Centro de Memoria, Paz y Reconciliación en un proyecto muy bonito que ellos se la jugaron, que se llamó Conmemoraciones Compartidas, y era intentar juntar a las personas que están en conflicto en Colombia, víctimas de diferentes circunstancias de violencia, pero que tenían un dolor en común. En ese momento estábamos trabajando con madres víctimas de desaparición forzada de sus hijos, y entre ellas están madres de falsos positivos, mujeres de la fuerza pública, mujeres de la policía.
1: El dolor es el mismo. A una madre de los falsos positivos le arrebataron su hijo.
0: Como a la
1: pero
0: otra.
1: A una madre producto de una desaparición forzosa le hicieron lo mismo.
0: Sí.
1: Esa circunstancia era la misma, vienen de grupos distintos y entonces se unen en el proyecto.
0: Sí, y el primer día no se podían mirar a los ojos, pero había algo muy inquietante y bonito, que era, todas accedieron a venir Ahí teníamos la esperanza. Y ahí, en ese contexto, en el Museo del Oro, dijimos, esto tiene arreglo.
1: Esto tiene arreglo. ¿Y cómo se expresa el arte ahí?
0: Entonces, las invité, todo con anécdotas de cosas que yo había hecho para arreglar cosas de mi vida. A mí me habían negado, según yo, las historias que uno se cuenta, de la escena familiar, porque en la casa de mi abuela había una foto de todos los nietos y a mí me salía solo mi manga, no me metieron en la foto. Y yo pasé toda mi infancia diciendo, mi abuela...
1: Porque yo no estoy en la foto,
0: no,
1: porque mi abuela no me puso en la foto.
0: Y nadie decía nada, hasta que un día me la robé. Entonces yo les conté a ellas, así empezó el taller.
1: Te robaste la foto para ponerte,
0: para repararlo, sí.
1: Para repararlo.
0: Entonces yo les dije, cada uno traiga algo que esté roto en su vida que quiera reparar. Y ellas trajeron las chaquetas de sus hijos, las chaquetas militares, de los soldados. Cada uno trajo algo importante de su hijo. Y fue muy tensionante porque las mamás, por ejemplo, las madres de Sfacha, fue para ellas ver una chaqueta, era muy fuerte, una chaqueta del ejército. Pero fue tan importante la capacidad empática que tiene este proceso, que entre ellas empiezan a decir, me cuesta tanto ver la chaqueta que te voy a ayudar a arreglar la chaqueta de tu hijo, y todo lo remendamos con hilos de oro.
1: ¡Qué bonito! Esto tiene arreglo, arreglaban con hilos de oro.
0: Reparamos
1: en el museo
0: con oro,
1: de oro
0: y después tejimos entre todas las obras de todo el mundo, incluida la foto mía familiar,
1: que de la abuela.
0: Me ayudaron a hacer un borde de oro divino en crochet y yo me pinté completica con el vestido y todo que me acordaba que tenía para pues conectarnos.
1: Si la sacaron en su foto familiar, y esto es una cosa muy seria, es lo que hoy llaman los daddy issues, mommy issues, granny issues en Estados Unidos, esos asuntos de la abuela, del papá, de la mamá, de los hermanos que nos marcan en la vida. Repasen esta historia tan bonita de Lina Sinisterra. Ella estudió arte y no querían que supiera la gente que ella era psicóloga para que no existieran prevenciones. Y el camino de la vida es tan bonito que se encuentran hoy la psicología y el arte en unos proyectos espectaculares de Lina Sinisterra. Lina, Nósfera, ¿qué es?
0: Nósfera, bueno, definición del diccionario, el tejido del pensamiento humano que impacta la biosfera. Esa es la definición del diccionario.
1: El tejido del pensamiento humano que impacta la biosfera.
0: Entonces, okay. ¿Qué es eso? Pues la cuántica y la neurociencia últimamente ha empezado a hablar un poco más de esto, y es cómo tenemos una capacidad de materializar o crear realidades a partir de lo que pensamos.
1: Y nuestro pensamiento puede delinear nuestra realidad.
0: Así es. Fíjate que uno, tarde que temprano, todo lo que se ha imaginado, sí, lo termina uno creando.
1: Sí, así es. ¿Y eso es la nósfera?
0: Entonces, sí, entonces lo volví un proyecto artístico, digamos, ¿cómo sería esto si fuera una obra de arte? Entonces empecé por pintar registros energéticos, que se llaman el proyecto Nósfera, y son unas obras que la mayoría de ellas las tengo en este momento en una galería en Miami, también las tengo en mi taller. Y son unas pinturas en donde durante un determinado tiempo, espacio-tiempo, yo decido, voy a pensar sobre este tipo de cosas mientras que hago este trabajo artístico. ¿Y
1: eso se refleja en un lienzo?
0: Se refleja en un lienzo. Entonces tú lo que estás técnicamente comprando, según yo, mi versión artística, esto no es científico sino artístico, es, estás comprando energía.
1: Claro. Claro.
0: Pero sí, uno.
1: ¿En qué galería en Miami, Lina?
0: ETRA Fine Arts. ETRA Fine Arts.
1: Fine Arts. ¿Dónde queda?
0: En el Design District, y la galerista se llama Alicia Restrepo, es una paisa.
1: Ok. Para los que estén en Miami y quieran darse una pasadita. Entonces,
0: una vez empecé a hacer como estas obras. Cuando yo siempre que hago algo físicamente en mi taller, algo pasa en mi vida. Pues yo creo que a todos nos pasa eso, solo que yo como que tomo conciencia. Empiezan a invitarme a hacer talleres, los que estábamos hablando de esto tiene arreglo, Después me invitaron a hacer un taller en Crepes y Waffles y así como en distintos espacios. Y entonces empiezo a expandir esa idea a grupos humanos. Y hoy en día, esto pasó hace 5 años, esto lo fui puliendo, y hoy en día hay una, creé una cosa que se llama el método Nosfera, que son 7 pasos a través, pues desglosé como ese proceso artístico en 7 momentos y invito a la gente a que tenga...
1: 7 momentos, son 7 momentos de la creación, 7 momentos... del proceso artístico.
0: Sí, como que lo decompuse y entonces el primer momento es...
1: ¿Y esos están nominados?
0: Son, sí.
1: ¿Esos momentos?
0: Y nos volvemos 7 encuentros en donde estos 7 encuentros son como estos pasitos en donde conectas tú contigo, tú con un pensamiento, después con las sensaciones y las emociones que pasa y después de eso cómo lo integras en una idea y cómo esa idea se vuelve... Como uno va creando una obra de arte.
1: Claro. Claro.
0: Y las personas, pues digamos que a través de esa experiencia lo manejamos de 2 maneras, o individual o colectivo. Entonces en el colectivo es como, pensemos que el colectivo somos como una sola persona. Entonces, de este grupo humano, ¿quién es el cerebro? ¿Quién es el corazón? ¿Quién es la tripa?
1: Qué interesante.
0: Y cuáles son las funciones de todos, y esto pues en grupos corporativos.
1: ¿Y hay voluntarios para la tripa?
0: Siempre hay personas que hacen esos trabajos difíciles y no son tan valoradas, entonces esto los rescata.
1: Claro, porque además sin tripa, si no está la
0: es
1: tripa,
0: es el segundo cerebro. Dicen que el colon es el segundo cerebro, ¿no?
1: Así es,
0: entonces,
1: así es. Qué interesante.
0: Es como, sí, trabajamos en transformación individual y colectiva desde estos procesos de arte.
1: Háblanos de las 2 mega obras que hacíamos, de las que hacíamos mención al comenzar, la del aeropuerto de Chile y la del centro en Bogotá.
0: La del aeropuerto de Chile se llama Todos los Destinos y me inspiró que el hecho de que iba a ser puesta a una distancia de suficientemente lejos de los peatones del aeropuerto, entonces como que el público iba a verla desde los automóviles o desde los aviones. Entonces la calculé que la distancia entre los postes y la forma en que estaban dispuestos son postes con avioncitos que representan, pues son igualitos al avioncito de las piñatas chilenas, para que los chilenos la reconocieran como el avión de la
1: piñata.
0: Sepan
1: que ese es el avión de la piñata.
0: Y es como un target, como...
1: ¿Qué dimensiones tiene?
0: Tiene 18 metros de altura por 30 metros de diámetro.
1: 18 metros de altura por 30 metros de diámetro. Es una obra monumental.
0: Es monumental.
1: En estricto sentido.
0: Y pues la idea es, pensé, ¿qué es un viaje? Y me di cuenta que viajamos para retornar a nosotros. Porque en el momento en que tú más estás contigo mismo es entre un avión.
1: Es cierto.
0: No tienes teléfono, piensa, reflexiona.
1: No te puedes ir para ningún lado.
0: Y nadie te llama.
1: Nadie te llama.
0: Estás contigo por fin.
1: Sí.
0: Entonces...
1: Salvo que te toque un vecino muy conversador.
0: Más o menos.
1: O con miedo a las alturas. Pero qué bonito.
0: Todos los destinos es uno mismo, es como el...
1: Iba para allá. La conclusión de la obra es, uno es su destino final.
0: Sí. O sea, viajamos es para... Por eso a la gente le fascina viajar. Yo dije, ¿por qué le fascina a la gente viajar? No es porque cuando además ves algo, una cultura distinta, reconoces la tuya. Te reconoces, claro, en los viajes.
1: ¿Y la obra monumental?
0: La de acá.
1: De Bogotá.
0: Fue cuando estaban destruyendo todos los monumentos en el famoso estallido social, en donde vimos pues como esa tragedia de tanta violencia en Colombia.
1: Como la iconoclástica, como la destrucción y de memoria.
0: Literal. Entonces yo dije, si están destruyéndose todos los monumentos que nos identifican con una historia, tenemos que construir algo monumental para tener historia.
1: Claro, entonces, para honrar la historia.
0: Sí, entonces busqué la historia que había en la historia colombiana de la aviación y me encontré un artículo divino en la revista Gráfico 17, que decía, 4 récords en la historia de la aviación colombiana. Primer avión hecho en Colombia. Primer piloto colombiano. Primer vuelo con pasajeros. Y primer vuelo sobre la Sana de Bogotá. Y esto es...
1: ¡Qué maravilla!
0: Carlos E. Padilla, un recorte pésimo. No pude leer más porque no salía más. Y eso inspiró ese trabajo, que fue la fotico de ese avioncito que voló. Lo reprodujimos y es como un resorte que sale del piso y lo... lo eleva.
1: Ella es Lina Sinisterra. Uno podría hablar horas con Lina sobre cada una de sus obras, sobre sus talleres, sobre el sentido del arte, el sentido de la psicología. ¿Cómo es posible el contacto? ¿Dónde te encuentran? ¿Dónde te buscan? Si alguien quiere asistir a estos talleres y a los de la niña alquímica, ¿qué es? ¿Dónde? ¿Cómo se hace para entrar a eso?
0: Bueno, si quieren mis obras de arte, me pueden escribir en linasinisterra.art. Tengo la página web y el Instagram. Y los talleres los publicito a veces ahí y también en una plataforma que se llama Artisteando.
1: Artisteando.
0: Artisteando con Lina Sinisterra. Y todos los sábados últimos de cada mes hago un taller para que las personas puedan reconectar y como de alguna manera recuperar esos pedazos de niñito que todos fuimos, que se nos han ido olvidando.
1: Todos los sábados, todos los últimos sábados de mes.
0: Hago estos talleres.
1: ¿Cuánto dura el taller?
0: Dura 3 horas.
1: Dura 3 horas.
0: A veces nos alargamos un poquito, pero...
1: ¿Dónde se hace?
0: En mi estudio. Entonces es como, es un espacio chiquito, no lo hacemos masivamente. Me caben máximo 20 personas. Y bueno, ahí tenemos una experiencia súper bonita y muy profunda de rescatar muchos niños para que seamos todos nuestras mejores versiones.
1: Lina, gracias por haber aceptado esta conversación. Qué rica conversación. Y qué bonito ver cómo es verdad lo que la gente cree que es un lugar común, que el arte transforma la vida, que el arte mejora la vida. Muchas gracias por hacer posible el programa y a Lina Sinisterra por aceptar la invitación. Vamos a hacerle barra a los talleres y esperamos seguir en contacto con la creación, los talleres y la obra de Lina Sinisterra. Gracias, Lina.
0: Ay, Juan, gracias a ti. Me encantó estar acá.
1: A nosotros también, y a mí, tener aquí a Lina. A ustedes, gracias. Feliz fin de semana. Nos encontramos en NTN 24. Nos encontramos en las emisiones de fin de semana, el domingo a mediodía, en Noticias RCN, en la FM y en nuestras plataformas de RCN Radio y RCN Televisión. Feliz fin de semana para todos.
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16: Y hablemos de tecnología y de plataformas digitales también en la FM. Ustedes saben que hemos estado dedicándonos a mirar ¿cómo desde la tecnología estamos ayudando a las personas que más lo necesitan también después del terremoto aquí en nuestro país? Y hemos hablado de cómo a través de las plataformas podemos ayudar a encontrar las personas que están desaparecidas. Y este es el caso del talento colombiano que tienen detrás de una plataforma que se llama Encontrados.co. Hoy estamos acá con Nicolás Contreras, que además también es, digámoslo así, uno de los líderes de inteligencia artificial de Popcorn y además está detrás del desarrollo de esta plataforma que se llama Encontrados.co. Pues Nicolás, primero lo saludo aquí en los micrófonos de la FM, bienvenido.
17: Hola Andrea, muchas gracias. Gracias por la invitación.
16: Bueno, Nicolás es un experto en tecnología, obviamente sabe muchísimo de inteligencia artificial, que últimamente hablamos muchísimo de este tema, pero ustedes quisieron centrarse con Alexander también en esta plataforma, en cómo poder ayudar a la gente a través de estas iniciativas y así pues poder hacer seguimiento de quién falta, quién no falta, pero también con la seguridad que es la requerida, ¿no? Porque estamos hablando de imágenes y fotografías que quedan en la web.
17: Sí, exacto. Estamos pues hablando de un terreno pues de privacidad pues muy, muy fuerte y también pues una solución que puede ser en terreno, pues no sé, una causal de vida o muerte o también de poder encontrar rápidamente y conectar a esas familias con sus seres queridos. Con esa base formamos la plataforma, como en la seguridad, sobre todo de las víctimas y de las familias. En la comunicación, por más que intentamos automatizar todo, siempre está muy claro como cuando se habla con la familia de una víctima no hay falsas esperanzas, siempre se superfiltra cualquier comunicación e información que hay. Se verifica antes de dar cualquier información. Y con las imágenes es lo mismo. Cuando tú subes una foto, la foto ni siquiera la tocamos. Simplemente queda en tu celular, pues en la aplicación, se procesa y se

0: y en esa misma comunicación, pues empezamos a hacer las verificaciones necesarias y pues hacer las conexiones en el dado caso, ojalá necesarias.
1: Nicolás, el detrás de, porque pasa, pues, tristemente este terremoto a comienzos de semana. ¿Ustedes cómo empiezan a trabajar para lograr tener esta plataforma que uno pueda acceder de manera fácil, porque realmente es muy intuitiva y es fácil de hacer como todo el manejo y demás, y tener la lista para que la gente pueda aportar también y ayudar a buscar a las personas que están desaparecidas?
0: Sí, Raúl, detrás de una idea de Alex, vio un problema o una forma de poder ayudar, un problema que puede existir en este tipo de emergencias. Me lo comentó, me enganchó, también vi que puede ser un problema y puede ser un problema en campo y con la ayuda de la inteligencia artificial pudimos pues construir algo en unas 12 horas para poder lanzarlo en ese momento y validar y ver si ayuda. Sí, que creo que eso también es lo importante ahorita, ver cómo podemos ayudar y qué plataformas hay, conectarnos todas, hacer todos los que estamos ayudando de alguna manera, poder seguir ofreciendo ese valor, sobre todo durante la emergencia. Y por eso fue que la lanzamos pues así de rápido.
1: ¿Cómo ha visto el tema de la tecnología para ayudar en estos casos? Vemos que las redes sociales están volcadas para apoyar y difundir información para que la gente pueda ayudar desde tanto de las zonas que son afectadas como desde afuera, pero también vemos las plataformas digitales que están funcionando para hacer las donaciones de manera digital a diferentes canales oficiales. ¿Cómo ha visto eso? Usted que es del mundo de la tecnología, que está manejando tanto la inteligencia artificial, ¿cómo ha visto la tecnología en pro de estos momentos de crisis que estamos viviendo aquí en el país y que también se han vivido en otros lugares del mundo?
0: Una cosa impresionante. No, no te conté, pero yo también llevo 10 años liderando la tecnología en Baki. Yo soy cofundador y CTO de Baki. Y estos días ha sido impresionante. Ha sido una volcada colaborativa de personas queriendo ayudar, ayudando no solo con donaciones, sino también creando las Bakis para las personas que las necesitan. Que sobre todo eso ayuda un montón. Nos hemos dado cuenta que esa forma de ayudar es demasiado poderosa. No solo te dono, sino te creo la Baki porque tú necesitas, yo te la creo, yo te ayudo con mi red, con las redes que podamos, con las tuyas. Construimos nuestra Lola. Nuestra Lola es nuestra agente de inteligencia artificial, todo operando y pudiendo ayudar pues en algo, por ejemplo, creando una Baki o ayudándote con el texto de una Baki, con un correo, viendo a ver cómo poder mover la plataforma en pro de ayudar esas comunidades, ¿sí? El
1: Claro.
0: problema en este momento es en campo y grandes ayudas son muy valiosas, claro, lo que viene es gravísimo, o sea, todo es muy grave, ¿sí? Y poder ayudar, lo que hemos visto con Baki, poder ayudar en campo, en las pequeñas comunidades, poder llevar esas ayudas pequeñas a las localidades y en pequeños grupos. Pues es muy gratificante, muy valioso y Colombia de verdad que es una cosa impresionante.
1: Nicolás, usted mencionaba aquí, yo veía el día de ayer casualmente en grupo de jóvenes que se sentaron a hacer como un video podcast y dijeron, bueno, una Baki para tal lugar, para el Chocó. ¿Cómo funciona eso? De pronto muchos que nos están viendo saben qué es una Baki, cómo se usa, cómo se puede generar como una iniciativa. Cuéntenos un poco también de eso porque lo hemos visto bastante en las redes en estos días.
0: Sí, no, crear una Baki, tú entras, creas tu Baki, tienes tu link y puedes empezar a recaudar desde cualquier lugar del mundo instantáneamente. Con Lola puedes ayudarte a construir más, construir el storytelling, la Baki, lo que necesites, pero tú tienes el link inmediatamente para compartir y para empezar a recaudar. Nosotros hacemos una verificación de cada una de las Bakis que empieza a retirar el dinero. Entonces, para retirar el dinero, lo primero es verificar el creador. Entonces, hacemos un KYC del creador, hacemos pues una cuenta bancaria donde consignar. Entonces, hacemos toda la verificación bancaria, hacemos toda la verificación de la causa. En momentos como este, la verificación es impresionante, ¿sí? Y es
1: Claro.
0: porque es clave. Y tú ves como, no, es que necesito el dinero ya, ¿sí? No necesariamente, o sea, es que no hay ni dónde sacarlo, o muchas veces, pues sí se necesita ya, pero ahí es una verificación, si no siempre se necesita ya. Es reconstruir una casa, ¿sí? Eso va a ser un proceso, ¿sí? Si yo recaudo 60 millones para reconstruir esto, No necesito reconsignarlo ya.

0: Silonito ya es una gran bandera. Entonces, toda esa, ellos mismos nos ayudan con las banderas, ¿sabes? Y estamos haciendo una verificación, baki a baki, todo lo que se retira es verificado o se devuelve a los donantes, o se les cuenta que hay otras causas. Entonces, como que somos ese intermediador entre las causas, y por eso yo creo que baki puede ayudar en este, en estas emergencias, porque, porque también hay muchos, pues hay muchas cosas que se ven.
1: Claro, se ven, hay que tener mucho cuidado también, por eso hacemos siempre como esa pedagogía de en lugares oficiales, pilas que cada ratico están saliendo como donen aquí, pero pues no saben de quién es realmente y eso es importante tener esa claridad. Volviendo a la plataforma Encontrados,
0: No.
1: Nicolás, yo ingresé, entonces yo estoy acá y dice voluntarios, rescatistas, bomberos, policías y hospitales, y ahí ustedes pueden empezar a buscar pues lo que requieren y además se puede ver la imagen de las personas que se están buscando. Aquí ya dice 17 reencontradas y toda esta información en tiempo real. Ahí yo creo que es importante para la gente que no ha ingresado a la página, Nicolás, ¿qué es lo que se van a encontrar al ingresar a www.encontrados.com?
0: Listo, lo que se encuentran es un metabuscador de diferentes medios. Estamos ahorita lanzando el de medicina legal, el público que lanzaron, para también integrarlo ahí. Entonces son como diferentes medios públicos que hay. Colombia Te Busca es un gran motor nuestro. Entonces tenemos como un metabuscador de todos los que están buscando a sus seres queridos. Entonces son imágenes que están públicas. Son imágenes que las familias pusieron como para buscar. Esas son las que tú ves ahí. Lo que a nosotros nos importa de la foto, pues es realidad lo que ves ahí, los puntos, ¿sí?
1: Ajá,
0: Y
1: exacto.
0: eso es un poco lo que explica el otro lado, que es el lado de los rescatistas, bomberos, médicos, personal médico, personal que está en campo, que pueda subir una foto de una víctima en un momento crítico, como unas fotos que uno no subiría como nada, porque no queda guardada. Lo único que cogemos es una firma digital de esa foto y compararla si existe o no existe alguien que la esté buscando, para que ellos puedan tener un contacto, decir: hola, sí, acá estoy. Y nosotros, con nuestro agente, que es un verificador, que está completamente entrenado con casos, hemos hecho a manual las primeras conexiones. Alex se ha puesto a hacer WhatsApps uno a uno, como con las conexiones, y entrenarlo en cómo sería una conexión segura para darle el teléfono de quien está buscando a esa persona.
1: Eso es muy importante y qué bueno conocer también ese detrás de Nicolás. Y por eso queríamos quitarle unos minutos aquí en la EPM, porque es bueno ver estas iniciativas. De paso, pues felicitaciones, porque realmente son muy útiles y seguro que están ayudando a muchos este tipo de herramientas y plataformas para poder como difundir la información. Y además, bueno, aprovechamos, estuvimos hablando de Baki, que también ha sido tan popular en estos días a propósito para ayudar a tantas personas que lo necesitan. Recordemos dónde encuentran la plataforma, Nicolás, y gracias además por este tiempo y las recomendaciones también, que siempre hay que dudar, ¿no? Y hay que darse cuenta
0: Sí.
1: para dónde van las ayudas, dónde está dando la información, que de paso, y nada se necesita de afán, como usted lo decía, todo se puede verificar.
0: Exacto. Y lo que tú dijiste, siempre verifiquen la URL. Nosotros respondemos lo que te conté por las que son baki.co, baki.mx, baki.org, las nuestras. Quienes donan por breve o hacen sí, nosotros respondemos por las que son arroba baki. Si empieza arroba baki, es una
1: Claro.
0: llave breve y respondemos, que es para una baki. Y revise siempre a quién le está consignando en breve. Siempre revisar a dónde está yendo y además la causa, ¿sí? Por eso invitamos a
1: Exacto.
0: que lo hagan en Baki. En Baki es gratis, además. O sea, no les cobramos nada, simplemente la transacción, lo que cobren las pasarelas de pago, porque Baki para emergencias es completamente gratis. Entonces es lo mismo que ustedes compartir su breve, su cuenta, solamente que le cuentan a las personas lo que están recaudando. Entonces
1: Exacto,
0: eso es más
1: eso.
0: transparente, es lo que la gente quiere saber, para yo ayudar. Yo quiero ver mi impacto de mi donación, la que cualquiera que sea. Entonces eso es lo que invitamos y es lo que conectamos en baki.co. Revisen.
1: En Baki. Y
0: Y
1: bueno,
0: sí.
1: también de nuevo recordar encontrados.co, que es esta plataforma para encontrar también los reportes de desaparecidos recientes y cada vez está actualizando más. Y Nicolás Contreras también está detrás de esta iniciativa. Pues Nicolás, gracias por estar aquí con nosotros en la FM.
0: A ti, muchas gracias.
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1: Y hablemos de talento colombiano, de emprendimiento colombiano, de tecnología, de ciencia, bueno, de todo un poco, porque siempre estamos resaltando los talentos colombianos que están en diferentes sectores. Y no se imaginan algo que esté impactando mucho en el tema de la salud. Les voy a comenzar con esta cifra. EPOC, esta enfermedad afecta a más de 500 millones de personas en el mundo y es la tercera, pues, causa también de muerte en el mundo. Y hay un emprendimiento colombiano, una empresa que ya le hemos mencionado, que es Samai. Samai ha creado un dispositivo para poder detectar de manera temprana el EPOC o estas crisis respiratorias. Y detrás de este desarrollo está una colombiana que nos encanta poderla tener también aquí en los micrófonos de la FM, y es María Artunduaga, que es médica también y además líder de esta iniciativa que ya llega a Colombia porque su desarrollo fue en los Estados Unidos. Bueno, pero para hablar, primero saludémosla y después vamos contando un poco a poco lo que está pasando y por qué la tenemos acá, porque se han ganado un reconocimiento muy importante. María, bienvenida a los micrófonos de la FM.
3: Ana, muchísimas gracias por la invitación nuevamente. Qué rico poder charlar contigo en menos de, ¿qué? 3-4 meses, ¿no? Bueno, en marzo fue que hablamos sobre las mujeres.
1: Exactamente, y ver que ha avanzado muchísimo, porque este desarrollo, como lo estábamos diciendo, Samai, y el dispositivo se estaba desarrollando en los Estados Unidos, ya toca suelo colombiano, estamos ya ahorita, nos va a contar cuáles noticias vienen para el próximo año también, en los próximos años, María, pero algo que queríamos resaltar y por eso es que la tenemos acá, es cómo este dispositivo está impactando a tantas personas realmente a la sociedad. Y es que usted se acaba de ganar un reconocimiento que es del Bayer Foundation Women Entrepreneurs Award 2026. Bueno, esto en pocas palabras es un premio y un reconocimiento también por el impacto que puede llegar a generar un dispositivo que puede detectar de manera temprana el EPOC. Cuéntenos un poco sobre eso porque creo que eso hay que resaltarlo realmente.
3: Sí, mira, fue supremamente interesante. No estaba en mi radar esta competencia. Hace un par de años una colombiana quedó y casualmente entonces cuando se abrió la convocatoria, creo que fue más o menos en abril, aplicamos. Es el Premio a las Mujeres Emprendedoras de la Fundación de Bayer, que es uno de los reconocimientos más importantes del mundo para mujeres que lideran innovación tanto en salud como, digamos, alrededor de clima y de seguridad, digamos, alrededor, digamos, y de cambio climático. Este año nos escogieron entre más de 1.100 aspirantes de todo el planeta, solo quedamos 15 ganadoras y de esas somos 5 de América Latina. Y pues para mí como colombiana construyendo tecnología médica pues de punta y sobre todo en tecnología profunda, este premio pues valida algo muy importante. Ciencia de clase mundial que pueda competir contra, digamos, muchísimos otros aplicantes y viniendo obviamente de una fundación con el peso de nada más y más que de Bayer, nos abre puertas con inversiones, socios y sobre todo sistemas de salud que de otra forma hubieran tomado muchísimos años. Nosotros ya estamos pensando, digamos, con un foco más del lado global y te puedo hablar un poco más sobre las cifras de cómo llevar esta tecnología a todos los rincones del mundo, no necesariamente, digamos, solo Latinoamérica, sino también cómo lo escalamos, digamos, en Asia y en África, y eso es lo que lo hace bastante excitante.
1: Pero hablemos del dispositivo. Aquí no nos vamos a centrar tanto en tecnología, claro que hablamos de tecnología, pero hablemos del dispositivo como tal, María, y ¿cómo funciona? Porque creo que eso es lo que llama más la atención para poder lograr también cómo detectar, pues de manera temprana también, esta enfermedad que impacta tanto en el mundo.
3: ¿Qué es Samai? ¿Qué hacemos nosotros? En Samai desarrollamos este dispositivo, que es un dispositivo portátil que cuesta alrededor de solamente $70 en este momento hacerlo. De hecho, nosotros los ensamblamos ahorita mismo acá en Colombia, en Medellín, estamos en nuestras oficinas y vamos a abrir dentro de más o menos un mes en Bogotá. Es un dispositivo portátil que está impulsado por inteligencia artificial y que usa tecnología acústica que ya se ha utilizado, por ejemplo, en dispositivos relacionados con sordera y que utilizamos principios de música para entender las enfermedades respiratorias y sobre todo monitorear la salud de los pulmones. Esa idea nació de algo profundamente personal que fue la pérdida de mi abuela hace más de 10 años por una crisis respiratoria, una exacerbación de la EPOC que no se detectó a tiempo justamente en Bogotá y por eso es que el dispositivo pues lleva su nombre es Silvi y mi abuela se llamaba Silvia y lo que hacemos en términos simples es escuchar la resonancia del pulmón cuando le mandamos sonido y de esa manera podemos detectar problemas de digamos, respiratorios en este momento muy alrededor de la parte del EPOC, podemos detectar la EPOC con 5 años de anterioridad, que la prueba de diagnóstico que se maneja o la prueba de Ore que manejamos ahora. Tenemos un rendimiento muy cercano a lo que es un tomógrafo, un escáner que cuesta $1 millón y se encuentra solamente en hospitales. Tenemos muchos algoritmos de inteligencia artificial donde podemos hacer diagnóstico de otras enfermedades o de otros parámetros que, digamos, te puede dar esas máquinas que están en confinadas, digamos, en los hospitales. Y así también hemos hecho un piloto, hace poco lo terminamos, de hecho eso es bastante nuevo. Somos capaces de predecir en este momento las crisis respiratorias hasta con 10 o 15 días de antelación. Eso es algo que nunca se ha podido hacer antes. antes. La mayoría de empresas que lo han podido, digamos, replicar o hacer, sobre todo por ejemplo en Europa y en Estados Unidos, solamente han podido mostrar que pueden hacerlo con 4 días de anterioridad. No que lo podemos hacer ahorita ya con 15. Es una prueba piloto. Obviamente no tenemos suficiente, digamos, como entre 8 a 12 personas que lo seguimos por 6 meses. Y la idea es que cuando uno tiene un algoritmo que te puede predecir esa crisis respiratoria, el paciente puede actuar a tiempo con su médico en lugar de terminar en una sala de urgencias o en el hospital.
1: Claro, que se saturan además, que es lo que hablamos últimamente, que estaban también estas crisis respiratorias en las clínicas y no dan abasto porque siempre tiende a ser el mismo caso. Casos de problemas de los pulmones, de afectaciones en la respiración, y creo que eso es lo que es tan valioso. María, hablemos ahora entonces, usted se gana este reconocimiento al emprendimiento, además siendo mujer, que creo que eso es importante, que ya hemos también como mencionado cómo ha sido su trayectoria en este mundo donde también está marcado muy por hombres y demás, pero ahora, ¿qué se viene? Usted mencionaba que pues están haciendo pruebas, que este dispositivo funciona, que incluso fuera de micrófono nos estaba diciendo que para el 2028, Dios quiera, está disponible aquí en Colombia. ¿Qué representa este tipo de menciones y reconocimientos para Samai, que es la compañía, y para usted como María?
3: Claro, eso significa, mira, muchísimo. Todavía es raro ver empresas de tecnología médica profunda liderada por mujeres y más aún si somos, digamos, de América Latina. De las 15 ganadoras del premio, nuevamente son 5 somos de esta región. Varias somos colombianas, de hecho somos 3. Y esto manda un mensaje supremamente poderoso, y es que el talento femenino latinoamericano en tecnología, salud, sobre todo las 3 mujeres, estamos trabajando en tecnología y está nuevamente a la altura de cualquier parte del mundo. Y nuevamente, pues no competimos entre nosotras, sino nos abanderamos, nos ayudamos entre sí, porque necesitamos darle muchísima más exposición a este tipo de tecnologías, sobre todo de fundadoras que necesitan de inversión, de ayuda y de alianzas para, por ejemplo, llegar al mercado colombiano. Parte de lo que nosotros queremos hacer ahora es lanzar en Colombia, de hecho, a principios del 2028. No es una fecha al azar, ya nos sentamos, de hecho, con el INVIMA para entender exactamente cuál es esa vía regulatoria, que es obviamente la autoridad sanitaria primaria en Colombia. Ya tenemos muy claro qué es el camino que hay que recorrer, y estamos avanzando esa ruta con muchísimo rigor de la mano de ellos. Ya vamos a empezar paso a paso, y también en paralelo trabajamos la ruta en los Estados Unidos, porque lo interesante de hacerlo con la FDA es que, como es el ente regulatorio más, digamos, sofisticado, de mayor exigencia académica y científica, eso nos abre a nosotros también otros mercados globales. Ya estamos, de hecho, pensando en utilizar esta aprobación regulatoria, este registro sanitario en Colombia por medio de un tratado, y abrir mercados en paralelo en la región andina, con Chile, con Ecuador, con Perú, de pronto hasta Panamá, y de la misma manera cómo escalamos en Brasil y en México antes del 2030.
1: María, las personas que nos están escuchando, y usted decía que está este dispositivo, ¿uno lo puede conseguir ahorita en el mercado por más de que no esté disponible 100% en Colombia? ¿Cómo está funcionando eso?
3: En este momento lo que hacemos nosotros es que estamos haciendo ensayos clínicos, y obviamente cualquier persona que nos esté oyendo en este momento, si es una persona con EPOC, diagnosticado con EPOC, nosotros estamos en este momento reclutando pacientes para tratar de la cohorte que tenemos, son más o menos 500 personas. Inicialmente lo hicimos en Estados Unidos, y ya estamos creando una colombiana, que nos llega a más o menos 2.000 personas aquí en Colombia. Cualquier persona que estemos en Medellín o en Bogotá, son personas que pueden participar en nuestros ensayos clínicos. La forma como nosotros lo hacemos es que nosotros les damos todos los exámenes, digamos, de diagnóstico gratuitos. Entonces uno puede tener una prueba de función pulmonar, una tomografía, un montón, digamos, de cosas que son alrededor de por lo menos $1.000.000 en gastos de bolsillo que tendrían que pagar ellos si quisieran hacerlo de manera privada. Nosotros les damos eso. Solamente es una visita al laboratorio de función pulmonar de más o menos 4 horas. Los traemos, el transporte obviamente está cubierto por nosotros, la comida. Entonces en este momento es ensayos clínicos, tratar de que este dispositivo vea por lo menos 2.000 personas, de tal manera que esos algoritmos de diagnóstico suban. En este momento están alrededor de 88% en sensibilidad, es decir, más o menos 9 personas con EPOC puedo diagnosticarlas de manera precisa cuando lo comparo con un tomógrafo de 1.000.000, por ejemplo. Un espirómetro también estamos alrededor de la misma sensibilidad, como el 85%. Entonces lo que queremos es que llegue al 95%. La forma en cómo uno hace eso es que uno le pone ese dispositivo a más personas, de tal manera que aprende el dispositivo, pues si la gente lee un poquito de inteligencia artificial, el computador mejora la forma en cómo entiende esos datos entre más personas vea. Y eso es lo que queremos hacer, y terminar probablemente alrededor del 2027 para utilizar toda esta cohorte y entrar con eso, con INVIMA, con todos los cierros.
1: Claro, además usted mencionaba la inteligencia artificial, o sea, se vuelve como personalizada con cada paciente y va haciéndole un seguimiento adecuado para ver cómo va su salud, o en este caso los pulmones.
3: Sí, mira, es muy interesante, por ejemplo, en Estados Unidos ahorita está pasando mucho eso, más porque vivo allá. Yo no sé si han visto ustedes que todo el mundo está utilizando estos anillitos que uno se pone en el dedo para seguirse, digamos, los que llaman ellos los biomarcadores, que son parámetros de, digamos, fisiológicos. Entonces, si no es la saturación, es la frecuencia cardíaca o respiratoria, entonces lo que queremos hacer es son biomarcadores muy específicos alrededor del pulmón, que en este momento nuestra gran invención y diferenciación de cualquier otra empresa en respiratorio es que nosotros somos capaces de decirte lo que te botaría una máquina de muchísimos dólares, de cientos de miles de dólares que está en el hospital, y lo puedes hacer desde cualquier lugar, ¿sí? Entonces la idea es que esto en menos de un año sea más o menos más similar a un parche que uno se pone sobre el tórax, y uno lo que hace es que sigue simplemente una prueba muy sencilla en que uno respira y sostiene la respiración como si fuera, haz de cuenta, un ejercicio de meditación o de yoga, más o menos, y lo hace en menos de 2 minutos y te puedes ver, digamos, esos parámetros en tu celular. Entonces, ¿qué quisiera yo? Que muchos de los pacientes con los que trabajamos, gran parte de esa frustración que tienen es que no hay tecnologías que le ayuden a entender de manera cuantitativa, o sea, con números que le puedan poner nombre y apellido a lo que le pasa al pulmón, y tener ese número que el médico entienda, porque nosotros cuando nos entrenan nos dan ciertos numeritos que sabemos cómo interpretar y sabemos si está por encima de esto o no, valores predichos, bla, bla, bla. Entonces, cuando uno tiene ese número, esa capacidad de cuantificar el ser, ¿sí? O sea, el pulmón, y se lo pasa a un médico, uno puede entrar con el médico como equipo a entender no solo mejor la enfermedad, sino a manejarla mejor desde la casa. Porque si tú te pones a pensar, la mayoría del tiempo que uno gasta como paciente es por fuera de un hospital o una cita médica de menos de media hora cada año, ¿sí? Entonces, la idea es cómo hacemos para empoderar a la población en general. O sea, yo también soy médica, tengo cientos de enfermedades, por cierto, tengo por lo menos 5 enfermedades que tengo que manejar que son crónicas, y gran parte de lo que yo hago de mi manejo propio, por ejemplo, es utilizar este tipo, digamos, de dispositivos o wearables para entender cómo está mi cuerpo reaccionando a esos medicamentos que me están mandando, por ejemplo. Entonces, empoderar al paciente y hacer una medicina un poco más preventiva, más que reactiva, es para donde la salud en este momento está tratando de ir.
1: Claro, y estábamos viendo en las imágenes porque es portátil, prácticamente se pone, se adhiere al cuerpo del paciente y hace el seguimiento y lo puede saber, y pues a veces uno tarda meses, días, pues poder tener este tipo de también como citas médicas que son especializadas para poder detectar eso, y muchas personas tristemente mueren por estas causas porque de pronto no lo saben o porque de pronto no se ha tratado bien, que eso pasa como de los dos lados. Pues María, por último, antes de despedirla, quería que nos mencionara en dónde pueden saber más de Samai, en dónde pueden saber más de Silvi, que es el dispositivo, y pues de paso también felicitaciones por este reconocimiento, porque es muy importante ver cómo las mujeres colombianas están en este sector de la ciencia, de la salud y de la tecnología, porque son estas tres ramas, y el emprendimiento además también.
3: Pues mira, nosotros ahorita nos estamos moviendo muchísimas por redes. Cualquier persona que está en Instagram nos puede buscar como Samai Health. Me pueden escribir también a mi correo, que es maria@samaihealthenglés.com o info@samaihealth.com. El WhatsApp no lo tengo, el de la empresa en este momento, pero por cualquiera de esos lugares nosotros generalmente contestamos en menos de 24 horas. Estamos moviéndonos muchos, particularmente los que están en Medellín. Tenemos ya, como les digo, todo un equipo montado alrededor, digamos, de reclutamiento de pacientes con EPOC que exacerban mucho, que les dan muchas crisis respiratorias. Entonces, cualquier persona en este momento que me esté oyendo, que tenga EPOC, o que conozca un familiar, o un amigo del amigo, o el tío, el primo, el sobrino, el que sea, que tenga EPOC y que haya ido por lo menos al hospital una vez, o que le hayan dicho que tiene una crisis, que le den antibiótico o esteroides al menos una vez al año, es un paciente que puede entrar en este momento en esos ensayos clínicos. Nosotros vamos, por ejemplo, este es el otro piloto que hacemos, este ensayo clínico. Nosotros vamos a las casas, hacemos un acompañamiento en donde el paciente por sí solo se toma sus mediciones, hacemos espirometría portable. Es bastante interesante lo que hacemos. En este momento nuestra tasa de adherencia es más o menos del 90%. Ya hemos completado como 15 personas en Medellín. Entonces, por favor, escriban.
1: Bueno, ahí están todos para que escriban. Pues gracias, María, por estar aquí en los micrófonos de la FM. Felicitaciones, y sé que vamos a seguir hablando entonces de este desarrollo tecnológico que va a ayudar a muchas personas también, pues, que padecen EPOC. Muchas gracias.
3: Muchísimas gracias por la invitación de nuevo.
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10: Hay artistas que no solo interpretan canciones, también cuentan la historia de un país, de sus raíces y de las experiencias que han marcado su vida. Soy Cristian Muñoz y hoy en Detrás de conversamos con Adriana Lucía, una de las voces más representativas de la música colombiana. A lo largo de su carrera ha logrado construir un camino propio, llevando los sonidos de nuestra tierra a nuevos escenarios sin perder su esencia. En este episodio hablaremos de su recorrido en la música, de los momentos que transformaron su carrera, de la inspiración detrás de sus canciones, de la evolución de la industria musical y del reto de mantenerse auténtica en un mundo que cambia constantemente. Y obviamente conoceremos a la mujer detrás del escenario, sus miedos, sus convicciones, su familia, su proceso creativo y las experiencias que han definido quién es hoy. A los oyentes que están escuchando Detrás de en el 94.9, muchísimas gracias primero que todo. Y segundo, recuerde que lo que usted va a escuchar es una parte nada más de no sé cuánto tiempo nos vamos a estar aquí hablando con Adriana. 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Adriana Lucía, muchísimas gracias por estar en los micrófonos de la FM de Detrás de.
11: Me encanta esta introducción.
10: ¿Sí?
11: Esta introducción fue de todo un poquito, anuncios, facilitaciones, o sea, hay que facilitarle la vida a la gente en
10: ¿cierto?
11: Estos tiempos digitales.
10: ¿Cierto?
11: Muy bien, yo me llevé un instructivo, muchas gracias.
10: Bueno, venía escuchando, ya vamos a hablar de Pueblerina, venía escuchando la canción en el Transmilenio. Yo siempre le digo a mis invitados, de pronto a la gente no le va a gustar lo que voy a decir, pero yo preparo las entrevistas en el Transmilenio. Me gusta, es como mientras la gente está corriendo.
11: Gran lugar, claro.
10: Mientras la gente está en su rollo, está corriendo, yo estoy con mis audífonos, escuchando, si es, digamos, Adriana Lucía, escuchando algunas entrevistas de Adriana Lucía, o si yo estoy, o algún empresario, estoy leyendo sobre ese empresario. Y venía pues escuchando varios clips que hay por ahí en redes sociales de Adriana Lucía. Y yo dije, oiga, chévere, vea que yo conozco obviamente algunas canciones de Adriana Lucía. No me digan por qué, a ver, yo quiero pensar que de pronto mi mamá le gustaba y a mí me gusta. Es que yo soy como tropipopero, entonces a mí me gusta. Y yo, pero no conocía, le había perdido el radar como de vez en cuando. Y yo, oiga, hay buenas canciones, está chévere. ¿Qué más, Adriana Lucía? ¿Qué más? ¿Qué
11: es bueno, lo
10: vida?
11: Que pasa es que cuando uno tiene una carrera tan larga,
10: ajá,
11: tienes como muchas etapas de la vida y muchas generaciones.
10: Sí, sí.
11: Me han tocado porque, digamos que cuando yo empecé a cantar, yo era muy niña también.
10: Uh-huh.
11: Entonces, tú dices, bueno, llevo 29 años haciendo música,
10: claro,
11: pero también son muy joven para el tiempo que llevo,
10: sí,
11: cantando,
10: claro,
11: ¿sí? O sea, si bien no soy muy joven, sí soy muy joven para el tiempo que llevo en el mundo del entretenimiento.
10: Años el mes pasado, ¿no?
11: Cumpleaños ahorita, sí, el 6 de julio cumplí, claro, año. Y claro, tengo en mi carrera, eso es muy común, que son gustos heredados. Entonces, mi mamá te escuchaba, yo te conocí con esto que mi mamá escuchaba.
10: Claro.
11: Y también tengo otra etapa. Yo te empecé a escuchar a partir de, no sé, hay muchas personas que me conocieron en mi etapa vallenata y otras personas, sí, que me conocen a partir de Quiero que te quedes,
10: uh-huh,
11: que son como los más tropipoperos, son los más millennials.
10: Bueno, llegaste tú.
11: Exacto. Y hay otra generación, incluso muy joven, ¿sabes? A mí me siguen muchos niños.
10: ¿Ah, sí?
11: Porque mi música se baila mucho en los colegios.
10: Claro.
11: Entonces, todas las presentaciones de los colegios, siempre está un festival en Guararé, un porro bonito, sí, que me sorprenden siempre los colegios que tienen montadas canciones mías. Ahora, ayer vi que me compartieron mucho, incluso reinas y esas cosas que montan mucho mis canciones de Totó la Momposina, como La Candela, ese tipo de cosas. Y entonces soy como multigeneracional y eso, eso es un complique para los estudiosos del marketing, pero es fascinante para mí.
10: Claro, es difícil cómo venderte.
11: ¿Cómo encajar? Sí. ¿De qué edades a qué edades?
10: Exacto. Entonces puede ser bien, fácilmente todas.
11: Pero eso está bien porque eso me recuerda cómo era la música antes también. Anteriormente tú ponías una emisora y en esa misma emisora sonaba una salsa, un vallenato, una balada, una, o sea, sonaba de todo.
10: De todo.
11: Pero ahora no, ahora es suave para cabellos lisos y no irrita los ojos. Ahora todo está supremamente, pero creo que los seres humanos somos un poco más complejos y siempre nos encontramos con gente que pues que le gusta de todo y que le gusta lo romántico y lo bailable, y eso también me parece un reto interesante.
10: Una de las cosas que me gustó mucho es que en toda la información que vi en esta hora, que la tengo así súper calientica en el Transmilenio, es que Ana Lucía no ha dejado su tierra al lado. Y últimamente muchos artistas, lastimosamente, piensan primero en lo comercial, en algo que pegue, en el ritmo, en global, y no en realidad su esencia, ¿cierto? Se van por el lado comercial, de pronto en ser artistas globalmente conocidos, pero Adriana Lucía, aunque es una artista internacionalmente conocida, no ha dejado su tierra a un lado, y eso me parece muy importante.
11: Pues decir que uno no quiere pegar y, claro, y sonar en todos lados, pues yo creo que sería mentir un poco si uno está en este mundo del entretenimiento, desde el mundo mainstream, ¿no? Uh-huh. Pues obviamente sueñas siempre con agrandar tu público, con que todo se expanda más, pero también siento que hay diferentes motivaciones, ¿no? Hay diferentes motivaciones. Hay gente que quiere ser famosa, por ejemplo.
10: Claro.
11: Y uno se puede hacer famoso por quitarse la ropa en el Transmilenio, por ejemplo. Ya que estamos trayendo el Transmilenio a colación. Y creo que la música tiene diferentes maneras de verla, aunque sale los 5 últimos minutos del noticiero, es decir, en el entretenimiento, para mí no es mero entretenimiento. Mm. Para mí la música tiene un poder sanador, tiene un poder transformador. Yo no he hecho otra cosa en mi vida. Yo vengo de familia de músicos y es lo único que he hecho. Entonces yo aprendí a comunicarme a través de la música. Aprendí que cuando tenía un dolor, una inquietud, una tusa,
10: claro,
11: una desesperanza o una esperanza y una alegría, la manera de comunicarlo es a través de la música. Entonces yo vengo como, cuando me pasa algo, hago un viaje, vengo así como con una cosa que me está ahogando y digo, tengo que escribir una canción de esto.
10: Okay.
11: Entonces creo que eso hace que, no estoy diciendo que las otras personas no, porque no tengo ni idea, cada quien tiene un proceso creativo, pero mi proceso creativo nace de la necesidad de comunicar.
10: Sí.
11: Entonces creo que mi motivación siempre es sacar lo que tengo dentro. Mi motivación es que otra persona escuche la canción y diga, ay, yo como que estoy sintiendo eso. Entonces yo sí he visto, porque es muy reciente, digamos, de la historia reciente, que la gente dice, bueno, ¿y qué está sonando ahora? ¿Y en qué ritmo está? Incluso hasta el BPM.
10: Sí, claro.
11: El BPM es el tempo, ¿no?
10: El tempo,
11: pues, digo, para los que me escuchan, entonces, no, ¿y esa canción que se pegó en qué tempo está?
10: Claro.
11: Yo, no, está en 40, hagámoslo en 40, en 80, hagámoslo en 80. Está en 120, ahora la gente siente. Y eso me parece muy curioso, porque yo no podría hacer eso porque no lo sé hacer además. Pero también creo que eso parte de la afuera, ¿no? De la afuera, ¿qué está sonando? ¿Qué quiere escuchar la gente? O parte del adentro,
10: claro,
11: ¿qué quiero decir? ¿Qué es lo que yo quiero sacar de adentro? Entonces creo que tiene que ver más con un ejercicio de introspección o de la afuera, ¿no? ¿Qué está sonando? ¿Qué quiere decir la gente? Que ahora también es cierto que muchas canciones muy, muy, muy pegadas ahora, en 2 meses la gente no las quiere volver a escuchar. La gente dice, ay, no, ya me... No, qué jartera. Ya, esa misma persona que escuchó esa canción, que le fascinaba, dice, ya no la quiero volver a escuchar. O el fenómeno contrario, una canción que llevas 20 años escuchándola y que la sigues escuchando con la misma emoción. Entonces, creo que aquí no se trata de qué es lo correcto ni qué no es lo correcto, es simplemente mi manera, y mi manera es que yo no lo sé hacer de otra manera y que quiero conectar siempre desde el alma, ¿sabes? A veces quizás estamos en época de letras muy superfluas o que no se dicen muchas cosas en las canciones. Yo sí quiero decir cosas en las canciones, entonces claro, Creo que tiene que ver más con eso.
10: Pero Adriana Lucía, ¿es empírica al 100 o ha estudiado?
11: Bueno, si bien yo estudié desde muy chiquita, estuve en la Escuela de Bellas Artes. Yo empecé a estudiar en Bellas Artes desde los 5 años. Y toda mi vida he estado pues en clases de técnica vocal, en lo que sea. Yo me considero muy empírica.
10: Okay.
11: Porque yo empecé a cantar muy chiquita y creo que mi mayor experiencia es la tarima.
10: Claro.
11: Yo soy un artista de tarima.
10: Sí.
11: Sí, de toma única, 1, 2, 3, se fue. Entonces, la formación mía fue en los festivales.
10: Ajá.
11: Entonces, yo me considero una persona empírica, muy estudiosa, porque soy profundamente estudiosa, del origen, del porqué, de qué canto, de dónde viene. Soy obsesiva, tengo que llevar hasta el inicio, de dónde fue, en 1800, en 1600. Me encanta saber qué es lo que canto, cuál es el origen de. Mi gran enseñanza y mi gran escuela ha sido la tarima.
10: Claro. Me dijo alguna vez un periodista de la FM muy reconocido y que le tengo un gran aprecio, Juan Manuel Ruiz. Me dijo, vea, la radio es como los pilotos. El piloto no es piloto porque se graduó, sino por las horas de vuelo que tiene. Un piloto puede ser graduado hoy, pero no es el mismo al que tiene 2000 horas de vuelo. Y la radio es lo mismo. Porque
11: claro, y la música es lo mismo, es la tarima, porque hay cosas que te lo enseña la experiencia.
10: Ajá.
11: Y tú puedes, de hecho nos burlamos mucho con los compañeros de la banda que se gradúan, ¿no?
10: Claro.
11: Le entregan el título músico. No has hecho nada.
10: No has hecho nada, claro.
11: Nada, entonces es eso, las horas de vuelo son y literalmente las horas de vuelo, sí. De coger vuelos, de coger carros, de kilómetros, de viajes, porque es que no hay nada que te enseñe más que la tarima, porque tú en un estudio de grabación, pues cortas, vienes, repites.
10: Claro.
11: Pero dime tú en la tarima lo que fue, fue. Entonces creo que eso te hace perder el miedo, también saber qué tienes que resolver en el camino. Sí. Entonces yo creo que es un símil.
10: Una de las cosas representativas tuyas es la disciplina. Y me impresionó porque yo dije, oiga, ¿cómo un cantante, una celebridad como Adriana Lucía se puede ganar un MasterChef, por ejemplo? Y otros premios, hablando de la música, pero algo totalmente diferente. Creo yo que eso es pura y física disciplina.
11: Cuando ahí me llamaron de MasterChef, yo me acuerdo que yo dije, bueno, voy a pensarlo. Y la persona del manager con el que yo trabajaba en ese momento dijo, tú no vas a pensar nada. Ya yo dije que sí. Y yo dije, no, espérate, no, ya dije que sí, además empieza el lunes. Yo, ay, Dios mío.
10: Wow.
11: O sea, yo podría ser de las últimas personas que llamaron, me atrevería a decir, de MasterChef. Pero creo que no hubiese podido estar en otro reality diferente a uno de cocina.
10: Okay.
11: Porque mi segunda pasión, después de la música, definitivamente es la cocina. Pero creo que MasterChef es disciplina,
10: claro.
11: Y es habilidad más que saber cocinar, porque una cosa, claro, es tú cocinar en tu casa, lo que tú quieres cocinar. Uh-huh. No, esto se trata de resolver, con lo que hay, se hace. Yo invertí mucho tiempo en mi vida en ver programas de cocina y nunca pensé que eso me servía para algo.
10: Decía, oiga,
11: ¿para qué me va a servir esto? Claro, y me di cuenta que, por ejemplo, cuando llegué a MasterChef, yo me sabía los términos de todo.
10: Ajá.
11: Pero no sabía que lo sabía. Yo dije, wow, estoy tan familiarizada con los programas de cocina, había visto todos los realities del mundo. Mi esposo siempre me criticaba y me decía, ¿pero tú qué haces a las 3 de la mañana viendo una vaina de comida? ¡Qué hambre! Entonces, y yo dije, esto tenía que servirme para algo en la vida. Soy muy disciplinada. Yo creo que sería una de las cosas que me identifica, sería la disciplina. En la música, en la comida, en el ejercicio, en la todo. Yo soy súper disciplinada y creo que eso se lo debo a mi papá.
10: Ajá.
11: Mi papá tenía un orden, Dios mío, o sea, alemán, pues, una cosa terrible. Que de chiquita no entendía nada, ¿sí? Uh-huh. Pero creo que a medida que fui haciéndome más grande, entendí que la disciplina era la base de muchas cosas, y soy muy disciplinada. O sea, yo soy de las que va al médico y le dicen, tienes que tomarte esto así, yo lo voy a hacer al pie de la letra.
10: ¿Y con los hijos cómo es?
11: Mira que yo soy muy disciplinada, pero no tanto como debería con mis hijos.
10: Claro,
11: no tanto, porque mi papá fue como tan rígido conmigo que entonces yo pero la que regaña la casa soy yo.
10: Ah, sí.
11: Soy muy disciplinada con mis hijos, con la comida, por ejemplo. súper ordenada con
10: que
11: la
10: comida. Coman bien.
11: Que coman sano, saludable, a las horas que es. Sí, no me da flojera hacerles nada de cero, o sea, súper disciplinada en eso. Y ellos ya tienen como una formación, mi hijo de 14 años, una barbaridad como él, tiene una conciencia de eso. Y digo, valió la pena, claro. Valió la pena.
10: ¿Pero le dice que no a sus hijos?
11: Es difícil, pero sí les digo que no.
10: Yo tengo un hijo de 6 años.
11: Yo tengo gemelos de 4.
10: Tengo un hijo de 6 años y mi miedo más profundo es ser muy alcahueta. Porque él me dice, quiero esto y yo ya estoy... La demora es que él me diga, quiero esto y yo ya quiero dárselo.
11: Así es mi esposo. A mí me toca el equilibrio un poquito.
10: Claro.
11: Y yo le digo a él, pero ¿por qué no le puedes decir que no? Claro, con esos ojos.
10: Claro.
11: Y con esa mirada. Pero no, yo sí intento. O sea, no digo que soy la más, pero sí, yo sí intento poner... Porque es que mi esposo es muy alcahueta. Entonces siento que si no hay alguien que ponga el límite, creo que nos jodimos todos aquí.
10: ¿Y la tía los quiere?
11: Uy, esa sí es alcahueta.
10: ¿Sí?
11: Uy, no, esa sí es alcahueta. Mi hermana, el esposo de mi hermano, o sea, son unos sinvergüenza y aprovecho estos micrófonos. Sí, todos. Yo creo que para eso están los tíos.
10: Adriana, ¿uno cómo se mantiene tanto tiempo en la música, oiga?
11: Ay, no sé.
10: ¿Cómo se hace eso? Cuéntenos la receta, cuéntele la receta a los cantantes.
11: Bueno, no, mira que una de las cosas más difíciles en esto es mantenerse. O sea, yo he visto a mucha gente en estos años muy pegada y que luego desaparece.
10: Sí.
11: Y muy poca gente que permanece a lo largo del tiempo, y esa gente me inspira mucho, ¿sabes? Yo, una vieja como Shakira, por ejemplo, uno dice, wow, o sea, después de más de 30 años aquí dándole, o sea, es admirable. Y sobre todo que hay un peso muy grande sobre las mujeres. Sí, a los hombres no se les exige tanto como las mujeres.
10: Sí.
11: Los hombres pueden tener barriguita, cana, todo. Todo les espera, ay, tan lindo, ya envejeció. A las viejas no, a las mujeres se nos exige que si está flaca, que muy flaca, que si está gorda, muy gorda, que si está vieja, tan ridícula, que se cree. Pero si está muy, ay, no, ya está anciana, pasada de moda. Es muy difícil ser mujer en esta industria y mantenerse, es muy difícil. Creo que la disciplina es muy importante,
10: sí. Pero
11: creo que también, no sé cómo decir esto, pero toca tener mucha humildad para tener una capacidad autocrítica.
10: Uh-huh.
11: Porque es que hay un momento en que tú te rodeas de gente que te dice que todo está bien hecho.
10: Claro.
11: Y que no son capaces de decirte, mira, por aquí no es. Entonces creo que esa incapacidad de ser autocrítico hace que uno termine a veces en ridículo. No, y si bien yo defiendo la libertad, porque soy una defensora total de la libertad creativa, de la libertad de decisiones, pues a veces uno cae en muchos miedos y empieza con la terquedad, es que en mis tiempos se hacía, cuando yo era. Y yo intento no tener eso, yo intento no caer en la crítica, es que ahora, porque si yo quiero estar aquí en la hora, ¿sí? ¿Cómo hago para estar aquí en la hora? Primero, pues no serme infiel, porque yo también veo mucha gente haciendo de todo actual, no por el corazón, sino porque no quedarse fuera de la torta. ¿Cómo hago para entrar en esa torta? Entonces ceden a muchas cosas con tal de coger pedazo de la torta. Pero ¿cómo hago para tener un pedazo de esa torta, seguir siendo yo misma? Es difícil, quisiera tener la fórmula, pero creo que todo parte de un proceso de autocrítica, de un proceso de constante de, bueno, ¿y ahora para dónde voy? ¿Ahora qué puedo restar? Yo soy de una generación que sobreproducía todo. O sea, yo soy de una generación de músicos, muy requete músicos, y nos encontramos con una generación que hay gente que hace música que ni siquiera son músicos. Entonces, ¿cómo no caigo en esa crítica?
10: Uh-huh.
11: Y digo, ah, es que esto no sabe nada, y digo, ¿qué puedo aprender de ellos? ¿Qué puedo tomar de lo que están haciendo ahora? Y eso intento como tener ese balance, rodearme de músicos que tengan esa capacidad de decir, bueno, esto está sonando, este es el sonido, pero esto es lo que somos y nosotros lo sabemos hacer así. Entonces creo que es como un proceso de autocrítica, de humildad y de ver cómo nos conectamos con este mundo sin hacerlo solamente por el pedazo de la torta.
10: Adriana, ya para irla despidiendo, tenemos dos preguntas obligadas aquí en el programa. Y la primera es que hay días en los que uno no se quiere levantar de la cama. que tiene muchos problemas, tiene muchas situaciones, y sencillamente a veces uno dice, qué pereza, parce, no quiero levantarme, qué me dedicaba el día de hoy, no quiero, pero igual, pues a uno le toca, porque entonces uno cómo lleva el pan a la casa. ¿Qué hacen esos días, Adriana Lucía?
11: Bueno, mira, yo antes pensaba que uno podía dar cuando la copa rebosa, es decir, así siempre, claro, siempre te dicen, no, si tú no estás bien, ¿tú cómo vas a...? Y yo refuto eso totalmente. Uh-huh. Hace muchos años descubrí un proverbio que dice, quien consuela será consolado. Okay. Entonces, en los días tristes, en los días difíciles, me encanta consolar a la gente que está triste. Me encanta levantarle los brazos. Y automáticamente, mis brazos se suben. Es como una ley, como una norma. Hay días que me tengo que levantar de la cama porque soy mamá, ninguna mamá se puede quedar acostada porque tengo gemelas de 4 años. Sí. Bueno, antes de las gemelas podía hacerlo, pero por ejemplo, yo soy una persona que me encanta arreglarme. Yo amo, sí, o sea, mi espíritu costeño ahí me acompaña, me levanto, me arreglo, no me gusta estar desgreñetada, desguarambilada, siento que ahí empieza también el levantarme los brazos. Porque siento que eso como que levantarse de la cama y decir, hey, vamos. Hay días que... Y en eso consiste la disciplina. Aunque no lo quieras hacer, hacerlo. No tengo ganas de entrenar, entreno. No tengo ganas de pararme, me paro. No tengo ganas de arreglarme, me arreglo. O sea, yo como que me obligo a hacer eso. No tengo ganas de alentar a nadie, lo aliento.
10: Okay.
11: Y creo que automáticamente me viene algo. Sí, hay días que uno no tiene ganas de nada y pues también hay tiempo para llorar y tiempo para llorar. Hay que llorar también. No creo en ese positivismo tóxico, cero. Detesto a esa gente que todo el tiempo, ay, pero levanta, pero brinca, pero levanta. Me da jartera. A veces consolar a alguien es escucharlo nada más. A veces consolar a alguien es darle un abrazo nada más. No siempre diciéndole lo que debe hacer. Lo que hubiera hecho, me da jartera la gente positiva tóxica, me da mucha rabia, porque eso no es real. Sí. Yo creo que si uno no se da la oportunidad de llorar, si uno no se da la oportunidad de sacar lo que tiene dentro, va a ser una falsa alegría y en algún momento eso va a salir, y seguramente va a salir en el lugar menos indicado y con las personas que menos lo merecen.
10: ¿Escucha música cuando está triste?
11: Mucha. Uy, me encanta echarle vinagre a la herida. ¿Sí? Me fascina. O sea, eso que dicen que no eches vinagre. Me encanta el vinagre. Limón y lo restriego. Me gusta mucho Juan Luis Guerra. Juan Luis Guerra me da aliento de vida. O sea, me emociona tanto. Soy muy fan de Jorge Drexler. Te conozco toda su discografía y la amo, escucho mucho música de mi tierra, me gusta escuchar, o sea, me gusta escuchar Toto la Momposina, Telvina Maldonado, me gusta escuchar Toto la Momposina, me gusta bailar, mis hijos lo conocen, escucho Lisandro Mesa, mis hijas se saben toda esa vaina, Lisandro Mesa, se saben la música de Calixto Ochoa, todo eso lo saben mis hijas y mi hijo, me gusta Joe Arroyo. Pero sí, cuando estoy en plan así, me gusta mucho, hay unos artistas brasileños que escucho mucho, que es Ana Carolina y Seu Jorge, me encantan, los escucho y me canto así la música de Ana Carolina, estoy triste, me encanta.
10: ¿Le gusta la música de su tierra, por eso le va a cantar a su tierra con A Mi Tierra o cómo es la cosa ahí?
11: A Mi Tierra es un ejercicio como de ida y vuelta con respecto a Pueblerina. Pueblerina es la primera canción que lanzo de lo que será mi álbum y luego sigue A Mi Tierra, pero son unos primos hermanos. Pueblerina es la idea de una persona que vive fuera de su pueblo de volver,
10: okay,
11: de regresar a su pueblo, y A Mi Tierra es todo lo contrario, es una persona que vive lejos de la tierra, como yo, como la gente que vive fuera del país, pero se da cuenta que no está tan lejos, que siempre lleva su tierra adentro, que si bien hay un espacio físico, hay también un espacio que llevas dentro. Cuando tú eres de pueblo, el pueblo siempre va contigo. No solamente es un espacio de tierra. Cuando la gente está fuera de su tierra, cuando la gente extraña verse con la mamá, tomarse un café, encontrarse con los amigos, estar en aquel lugar, esos son los recuerdos que te sostienen. Y quiero dedicar esta canción a la gente que está fuera de Colombia también. No solamente a los colombianos, a la gente de otros países que están fuera. Y que al final uno se da cuenta que no está tan lejos. Porque hay mucha gente que está dentro de su tierra y no se entera. Y hay gente que está afuera, pero lleva a los suyos siempre.
10: Y es que estamos en un momento de migración difícil en el mundo, ¿no? Ahorita lo que pasó en España, difícil.
11: Es muy difícil. Ser migrante es muy difícil, o sea, estar fuera es muy difícil, o sea, encontrar un grupo de apoyo, un círculo, los amigos, por ejemplo, los amigos pasan a ser tu familia.
10: Claro.
11: O sea, tú tienes que construir una nueva familia, una dinámica diferente. Yo no sé, por ejemplo, es muy difícil uno ser mamá y no tener los abuelos cerca, los tíos, tener un círculo, es muy difícil. Entonces yo sí creo que la música acompaña, así que espero que a mi tierra los acompañe mucho, porque uno, esta es una canción para cantar así a pulmón herido, así.
10: Cuando esté triste, para echarle limón a la herida, hijo.
11: No, y feliz también,
10: Última pregunta, ¿qué hace con la plata? ¿Tiene gustos culposos? ¿Le gusta invertir? ¿Qué hace con la plata? Obviamente sé que la mayoría se le va a ir para las hijas, para los hijos.
11: Sí, bueno, pagar colegios, pagar muchos colegios, pagar cosas de los hijos prepagadas y demás.
10: Okay.
11: Pero invierto mucho en mi música.
10: Okay.
11: Yo pago mi música, mis videos, se me va mucho en estudios de grabaciones, productores, mezclas, máster, en eso invierto mucho dinero. También invierto en cosas que quiero sacar. Como por ejemplo, yo tengo una marca de stevia, pero ahorita voy a sacar unos productos saludables. Entonces estoy invirtiendo eso en el laboratorio. También he sacado camisetas que me gusta mucho, entonces estoy nuevamente como retomando eso. Así que se ha invertido en eso. Sí, tengo gustos culposos. Sí, compro mucho maquillaje caro, dígase así, carteras. Sí, en eso invierto.
10: Adriana Lucía, pues muchísimas gracias por pasarse por aquí, por los micrófonos de la FM, detrás de, para la gente que vive debajo de una piedra, que es válido, déjenle las redes sociales donde pueden escuchar su...
11: Es tan fácil, porque es Adriana Lucía.
10: Así es.
11: El algoritmo me quiere tanto que me dejó así.
10: Muy sencillo.
11: Muy fácil, así me encuentran en todas las redes sociales, así que por allá nos vemos, los espero. Voy a promocionar mi TikTok porque soy muy nueva, estoy intentando explorar ahí, pero me ha ido muy bien, así que por favor síganme en TikTok, por favor.
10: También, como...
11: Adriana Lucía Música, estoy allá.
10: Ok, bueno. Gracias por pasarse.
11: Muchas gracias por este espacio, este tiempo. Así que, nada, un beso muy especial a todos, especialmente a todos los pueblerinos del mundo.
10: Hoy descubrimos que detrás de una carrera de décadas no solo hay talento, sino también disciplina, perseverancia y valentía de mantenerse fiel a una identidad. Adriana Lucía nos recordó que la música tiene poder de contar historias, preservar las raíces y conectar con las emociones más profundas de las personas. Gracias por escuchar el capítulo de hoy. 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Mi nombre es Cristian Muñoz y esto fue Detrás de.
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Hola a todos, bienvenidos a Don Cultura de la Mancha, nuestro podcast dedicado a lo mejor de la música, los libros, el cine y todas esas cosas que nos hacen siempre un poquito más felices. Esta es una edición diferente de Don Cultura de la Mancha. El pasado 10 de agosto de este año, un terremoto azotó nuestro país y dejó graves consecuencias en diferentes ciudades. En medio de esta tragedia, nos hemos querido solidarizar desde este espacio con las personas damnificadas, con las personas que están sufriendo, con las personas que han perdido todo. Estamos muy pendientes desde este pequeño rincón y extendemos nuestras más sinceras condolencias a toda la comunidad y a la ciudadanía en general que ha perdido a sus seres queridos, que han perdido sus casas, que han perdido amigos, que han perdido todo. Esto es Don Cultura de la Mancha y hoy estaremos aquí acompañándolos en una edición especial en la FM.

0: Bueno, y con toda esta angustia que nos ha quedado después de ese lunes negro, con todo este dolor, abrimos este espacio para respirar, para volver al centro, para intentar recuperar algo de calma. En este programa hoy estarán con nosotros dos voces fundamentales. Por un lado, el profesor e instructor de respiración y mindfulness, Esteban Jaramillo, con quien aprenderemos a regular el cuerpo cuando el miedo llega. Además, es autor de un libro que nos enseña a estar presentes y a respirar. Y por otro lado, nos vamos a una librería para recomendar algunas historias y páginas que nos pueden servir como ancla en estos tiempos tan dolorosos y convulsionados. Y seguimos aquí en la FM, fin de semana, con una coyuntura muy compleja, muy difícil de todo lo que ha pasado en Colombia en los últimos días, y por eso hemos querido hacer una edición especial de Don Cultura de la Mancha. Y a esta hora hemos invitado a Esteban Jaramillo. Él es un terapeuta alternativo que tiene más de 25 años de experiencia, que se ha dedicado a transformar vidas a través de métodos naturales que promueven el bienestar físico, el bienestar emocional y el bienestar mental. Es además autor de Respira Menos y Vive Más, un método para potencializar tu salud, y está con nosotros aquí en la FM. Esteban, gracias por su tiempo.
1: Andrea, y a todos los oyentes, muchas gracias a ustedes por tenerme en el programa y espero que tengamos una conversación bien poderosa sobre el poder de la respiración.
0: Bueno, primero yo quiero arrancar con su historia. ¿En qué momento usted se dio cuenta de que la forma en que respiramos puede transformar nuestra vida? Porque a nosotros siempre nos dicen, si usted está estresado, respire, cuente hasta 10, pero de ahí a sentir un cambio en la vida, pues hay como un gran camino. ¿Cómo fue su historia?
1: No, hay que hacer un gran camino, como tú lo dices. De hecho, a mí que me acercó a la respiración, pues mi insuficiencia respiratoria. Yo era asmático y rinítico, alérgico, asmático. Uh-huh. Y a partir del asma y la rinitis, pues empecé a buscar soluciones para mi problema, pues porque yo ya era profesor de yoga, tenía ya 30 años y seguía aún así rinítico y asmático. Y yo estaba haciendo todo lo que tenía que hacerse y no entendía qué era lo que hacía mal. Y hasta que logré encontrar con este método, me di cuenta que lo que estaba haciendo mal realmente era lo que estás diciendo tú, que me enseñaban siempre era a respirar profundo y a respirar mucho y a respirar excesivamente. Y eso estaba siendo contraproducente definitivamente.
0: Bueno, usted menciona la palabra método y efectivamente, pues es que aquí hay un método. Esto no es como sentarse a decir, bueno, respiro en 3, mantengo en 2 y después exhalo en

0: Cinco, ¿cuál es ese método, si se puede contar y si se puede resumir? Porque entiendo pues que esto es algo largo que implica tiempo, incluso leerse el libro, por ejemplo, pero si pudiéramos resumir de qué se trata el método.
1: Pero Andrea, por eso lo más bonito es que es un método, pero muy sencillo y muy simple que podemos replicar. Realmente el método consta de unos tipos de respiración, pero hay una principal que es la respiración reducida, en donde le enseñamos al cuerpo sistemáticamente sentándonos 15 minutos en la mañana, 15 minutos en la noche y 15 minutos al mediodía. Le vamos enseñando y le vamos mostrando una forma como él debe respirar más tranquila y más consciente. Y a partir de enseñarle y de someterlo a esa rutina, el grupo de células se va acostumbrando y va diciendo, ah, sí, yo puedo respirar menos, y se va acondicionando a que realmente a toda hora y en todo momento tu respiración sea más sutil y más serena.
0: Ah, perfecto. Y si alguien,
1: Entonces,
0: adelante.
1: parte del método, pues está la parte, lo que te digo, el ejercicio práctico como tal. Pero ¿qué complementa el método? Pues todos los otros hábitos y todo lo otro que debemos corregir para poder lograr nuestros objetivos. Trabajar cosas como la postura, la alimentación, el ejercicio, la actividad física, muy importante, los hábitos del sueño, los detonantes de estrés, en fin, hay muchos factores que alteran la respiración que los tenemos que trabajar también. Pero prácticamente lo hacemos, como te digo, con la respiración reducida y voy a aprovechar para contarles el método aquí porque pues, es que yo no tengo ningún problema en publicarlo y en que se sepa. La idea es que se conozcan estas alternativas reales y naturales para poder transformar nuestra salud. Y en estos momentos que estamos tan estresados por el
0: Sí,
1: terremoto,
0: sí,
1: sí
0: sí.
1: que toma más importancia esto. Entonces, miren, es tan sencillo como ustedes tomar conciencia de su respiración. Y voluntariamente empezar a hacerla un poquito menos intensa. No cuenten, no le metan número, no piensen en números ni en matemáticas, solo piensen en intensidades.
0: Pero
1: Uno
0: Esteban,
1: sabe cómo.
0: una cosa, cuando usted habla de intensidad, ¿quiere decir, por ejemplo, no hacer una respiración profunda de estas que nos dirigen a veces en sesiones de meditación que piden que uno llene todos los pulmones de aire? ¿A eso se refiere con que sea menos intensa?
1: Exactamente, a eso me refiero que sea menos intensa, que tengan una respiración más sutil, no profunda, que no llenen al 100%. Porque el problema con eso, Andrea, cuando nosotros llenamos al 100%, el mensaje que le estamos dando a nuestro sistema nervioso es de que necesitamos el 100% porque vamos a pelear o porque vamos a huir. Entonces no tiene sentido en este momento que todos estamos detonados. Yo salir a decirles respiren profundo y cojan más energía porque esa respiración profunda va a activar su sistema nervioso, van a estar con los pelos de punta hipersensibles y entonces no vamos a lograr lo que queremos. Pero si disminuimos y si se sientan, toman conciencia de su respiración, cierran la boca, se sientan derechos y empiezan a reducir suavemente su respiración por unos minutos, hacerla menos intensa. Van a ver que ella es como un perrito que se les va a ir quedando dormido si ustedes lo van sobando, tal cual o como un bebecito, pero es desde el menos, desde la tranquilidad y no desde la intensidad.
0: En el libro está explicado bien. De hecho, a mí me sorprendía el título de Respira menos y vive más, porque uno creería, pues que es al contrario. Entre mejor y más respire, pues hay más calidad de vida.
1: Exacto, pero es que aquí resulta que el tema no es el más, sino es lo necesario. Lo que
0: Mire.
1: nos enseña el método no es a respirar más, sino a que seamos más eficientes con nuestra respiración. Mira, en promedio las personas están respirando a 18 litros por minuto aproximadamente. Asmáticos, riníticos, personas con estrés crónico respiran eso. ¿Qué queremos hacer con el método? Que volvamos a los 6 litros de aire por minuto que se respiran corrientemente. Eso toma, como lo dijiste al principio de nuestra intervención, tiempo, disciplina, pero sí se logra. Y lo más importante es que entiendan esa mecánica tan poderosa que es a mayor ventilación, a mayor respiración, más excitación del sistema nervioso central. Cuando bajo el volumen respiratorio y respiro menos, la señal que le doy al sistema nervioso es contundente y es de apagarse, de apaciguarse. Entonces, en las noches, que ustedes se van a dormir ahora que estamos, mucha gente me está escribiendo que no ha podido conciliar el sueño desde el terremoto.
0: Sí.
1: ¿Por qué? Porque a veces empezamos a hacer esas respiraciones profundas, a contar cinco, a hacer unos ejercicios que nos generan es más estrés. Por eso los invito, si están teniendo problemas de sueño, a que esta noche hagan el ejercicio. Acuéstense de lado, eviten dormir boca arriba, procuren dormir para un lado, para el otro. Eso los va a contener un poco.
0: Ajá.
1: Y concéntrense en su respiración y denle en soslayo, denle en tranquilidad, traten de hacerla más sutil y van a ver que se quedan dormidos rápidamente y en un sueño más profundo.
0: Y algo,
1: al respirar,
0: una pregunta que puede parecer tonta, y no sé si esto cambie como los beneficios que tiene ser conscientes de la respiración, y es, ¿se bota el aire por la nariz o por la boca?
1: Mira, no hay preguntas tontas. se bota el aire por la nariz. Vamos a acostumbrarnos y que todos los que nos están oyendo entiendan eso. Nosotros estamos diseñados para respirar solo por la nariz, inhalar y exhalar por la nariz. La boca la tenemos accesoria por si la nariz, que es la vía primaria, estuviera obstruida. Bien, pero entonces siempre acostúmbrense a trabajar su respiración nasal. Y ese es otro punto muy importante del método buteico, por ejemplo, que es lo primero que le enseñamos a la gente, es un ejercicio de descongestión nasal, porque el principal factor por el que nosotros respiramos excesivamente es porque se nos tapa la nariz y empezamos a respirar por la boca, y por la boca entra mucho aire. Entonces ya se duplica el volumen respiratorio y el respirador oral, ya por estar respirando por la boca, está hiperexcitado, sin que esté teniendo estímulos externos, pues.
0: Esto está en el libro, ¿sí, Esteban?
1: Todo esto lo pueden encontrar en el libro, porque pues esa fue la idea del libro. Buenísimo. Será mi regalo para la humanidad, que pudieran tener esta herramienta natural y comprobada para manejar este tipo de situaciones.
0: Bueno, y Esteban, con todo esto que ha pasado, creo que podría ser útil. Si alguien que nos está oyendo en este momento está experimentando un pico de ansiedad, de estrés, de angustia, ¿cuál es esa recomendación rápida y efectiva para autorregularse, pues sobre todo en estos días que están tan, tan difíciles de gestionar y de llevar?
1: Excelente. Entonces, a largo plazo, digamos, de que estén pendientes todo el día de no estar respirando profundo, de que su respiración esté apaciguada. Eso es muy importante, y eso es de autoobservación. Pero como me dice, si llega un pico, un momento, hay un momento donde empiezan a sentir pulsaciones o saben que les está dando como la crisis, como ese momento, ahí les voy a enseñar el protocolo de emergencia. ¿Qué van a hacer en ese momento? Inhalan normal por su nariz, exhalan por su nariz, la tapan y aguantan 5 segundos la respiración sin aire. 5 segunditos nomás, 3 o 5 segundos, que eso no es nada. Aguantan 5 o 3 segundos y después destapan la nariz y se aseguran de inhalar. En ese momento no deben exhalar, sino después de destapar la nariz, nos aseguramos de inhalar. ¿Por qué? Porque queremos mezclar óxido nítrico y gas carbónico en el epitelio nasal, en el endotelio nasal, para que cuando destapemos la nariz, lo inhalemos y lo llevemos a la vía aérea. Y ese óxido nítrico y gas carbónico van a tener un efecto relajante en el músculo liso, que va a abrir los bronquios y va a dejar que el aire fluya y la circulación mejore. Y nos va a dar calma, porque el CO2, que es lo que estamos inhalando cuando hacemos esas apneas, es el estabilizador del sistema nervioso central. Por eso cuando la persona hiperventila y respira muy fuerte...
0: O en los ataques de pánico también, ¿no?
1: Por eso. ¿Y por qué le dan la bolsita a la persona cuando tiene un ataque de pánico? Porque está respirando muy fuerte y está botando todo el gas carbónico, y con la bolsita de papel lo que hace es recapturar el gas carbónico. Con el ejercicio que les estoy enseñando, ustedes no van a botar el gas carbónico porque están haciendo apneas y frenan el ciclo de hiperventilación o de respiración excesiva. Entonces voy a repetírselos una vez más, sencillo: inhalan, exhalan, tapan su nariz, aguantan 5 segundos, destapan la nariz, se aseguran de inhalar, y ahí van a esperar 3 respiraciones normales, cuentan 3 respiraciones y vuelven y repiten. Al hacer el ejercicio van a sentir descongestión nasal, ojos vidriosos, que las manos se les calientan, que hay salivación y que naturalmente la crisis de pánico echa para atrás o disminuye. Si no, recurren a su salvamento. Estos son alternativas. Quiero que entiendan que esto no es pues que ay, tengo pánico, hago esto, me lo quita. No, esto nos puede ayudar a mitigar en muchos momentos, pero pues hay momentos definitivamente que son críticos y necesitamos de otro tipo ya de intervenciones.
0: Claro, y de hecho quiero resaltar esto que usted ha hecho a través de sus redes sociales, sobre todo de Instagram, @respiraconesteban, para ayudar a las personas que están teniendo problemas, ansiedad, angustia, miedo, después del terremoto del lunes pasado. Mucha gente se ha contactado con usted, Esteban, hay mucha gente que está en este momento pasándola muy, muy mal.
1: Muchísima, termino aquí contigo y tengo todo el día ya con consultas para personas que fueron afectadas por el terremoto. Toda esta semana la tengo dedicada a atender personas por este problema. Entonces, sí, es muy fuerte, pero estoy seguro que pues en estos momentos es donde nos unimos como nación, como pueblo, como humanidad. Ajá. Y salimos adelante.
0: Perfecto. Y lo último es entonces seguir a Esteban Jaramillo en sus cuentas en redes sociales, como les decíamos ahora, en Instagram, @respiraconesteban. Él es un terapeuta alternativo que tiene más de 25 años de experiencia y autor del libro Respira Menos y Vive Más. Esteban, usted ahí también en Instagram va contando detalles y técnicas para que en el día a día la gente vaya aprendiendo a respirar, ¿cierto?
1: Claro, síganme en Instagram, que ahí van a encontrar muchos tips de la respiración para todo que tenga que ver con la vida. Uh-huh. Y bueno, van a enterarse de muchas cosas, de los programas que hago, los talleres, los seminarios, los viajes. Y bueno, aprovecho por acá, les dejo mi WhatsApp, si me quieren escribir también, es +57 320 493 2313. Y ya, escríbanme cualquier cosa que necesitan y la idea es que mejoremos nuestra respiración, que aprendamos a respirar menos para vivir más.
0: Perfecto. Muchas gracias, Esteban, por su tiempo. Un abrazo.
1: Andrea, a ti. Chao, chao. Muchas gracias.
0: Chao, gracias.
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0: Y seguimos en Don Cultura de la Mancha, nuestro podcast dedicado a la música, dedicado a los libros. Y es que en este entorno tan caótico, un libro puede ser uno de los pocos lugares donde la mente encuentre orden, encuentre consuelo, encuentre algo de calma, encuentre otros mundos distintos por vivir. Y para explorar precisamente eso, qué lecturas nos pueden abrazar en estos días tan difíciles para los colombianos, hemos querido invitar a Claudia Sterling. Ella no solamente es lectora, sino también es dueña de librería El Gato, que lee y bebe, y está con nosotros a esta hora aquí en la FM. Bueno, Claudia también es columnista cultural de la revista Semana y de Pulso Colombia. Muchas gracias por estar con nosotros, Claudia.
3: Bueno, Andrea, muchísimas gracias a ti por invitarme a tu podcast, que sigo constantemente y que por favor no se lo pierdan porque realmente es fantástico. Es un oasis en medio de todo lo que sucede.
0: Muchas gracias. Y bueno, sí, precisamente de eso quiero hablar hoy, como de poder encontrar ese oasis en medio de tanta tragedia, de tantas lágrimas, de tanta angustia, y qué mejor que los libros para estar ahí, ¿no? Y recuperar la calma. En ese orden de ideas, Claudia, ¿usted qué libros nos recomendaría para leer o para consultar o para que nos acompañe en momentos como estos?
3: Bueno, mira, yo tengo en la cabeza varios que realmente también me han acompañado en muchos momentos, pero hay uno que a mí siempre me ha parecido que pues para estos momentos es increíble, y es El hombre en busca de sentido, de Viktor Frankl. Uh-huh. Viktor, pues, es una persona que fue un judío que sobrevivió, pues, a todo este
0: horror,
3: este horror nazi, y pues que nos demuestra que incluso cuando nos arrebatan como todo eso material, todo eso externo, nosotros siempre podemos conservar una libertad, esa última libertad de elegir nuestra actitud y encontrar un propósito, así sea desde la nada, desde cero. Entonces, creo que ese es como un primer libro que es absolutamente maravilloso.
0: Sí, de acuerdo.
3: También ya entrando como en el tema, porque uno puede leer libros o de ficción o de no ficción, pero entrando en el tema de ficción, yo qué recomendaría también en lo que es ya la, una ficción mezclada como con la no ficción, tal vez. Uh-huh. Y es la ridícula idea de no volver a verte de Rosa Montero. Sí. Ella ahí, pues digamos que entreteje una historia con el diario de Marie Curie cuando se le murió su esposo y la muerte de su propio esposo. Y entonces reflexiona cómo sobrevivir como a esa pérdida, cómo transformar ese dolor y volver a aferrarse al presente a pesar como de todo lo que suceda.
0: Sí, de acuerdo completamente con esas dos recomendaciones.
3: Sí, maravillosas. Y tal vez una recomendación que no es como muy usual, pero que a mí sí me encantaría dejarle como a las personas que nos están escuchando, es algo para niños. Decir, sí. que pueden escuchar los niños o leer los niños en momentos como estos tan difíciles. Y tal vez yo encuentro una autora que se llama Ana Llenas, con doble L, Ana Llenas, y ella tiene dos libros.
0: Perdón, Claudia, ¿Llenas Ana, con S al final? L.
3: Sí, Llenas, Ana con doble N y Llenas con doble L.
0: Ajá.
3: Y son libros disponibles pues en Colombia, en librerías en Colombia, que también eso es importante.
0: Sí.
3: Ella tiene como dos libros, uno que se llama El monstruo de colores, que es como para niños de 3 a 6 años, sobre gestión de emociones, identificación como del miedo y la confusión. Uh-huh. Y pues básicamente justo este trata de un sismo, cómo los niños pues pueden sentir una serie de emociones revueltas, pero pues es una herramienta visual maravillosa para ayudarles a nombrar y procesar lo que sienten. Entonces,
0: qué maravilla.
3: El monstruo de colores, y otro de la misma autora, que se llama Vacío, que es para niños un poquito más grandes, de 5 a 10 años, que pues trata la historia de una niña que se llama Julia, que siente como un gran vacío tras una pérdida física dolorosa, y muestra cómo, a pesar como del dolor que todos tenemos, podemos sentir esa capacidad interior de crear algo nuevo y volver a llenar nuestra vida como de sentido y de color. Entonces, mis recomendaciones pudieran ser esas. Tengo muchas más. Tengo, por ejemplo, también el libro de Joan Didion, El año del pensamiento mágico, que lo escribió tras la muerte repentina.
0: Un duelo, ¿no?
3: En una Navidad.
0: Sí, sí, sí.
3: Sí.
0: Y creo que ella, y creo que particularmente ese libro, no solamente estaba viviendo el duelo de su esposo, sino que creo que su hija también estaba en cuidados intensivos, hospitalizada, ¿no?
3: Exactamente, sí, sí, sí. Es decir, una tras otra, que muchas veces es lo que pasa en estas situaciones, que uno dice, no, pero ¿qué es esta racha? Me llegan una tras otra y resulta que muchas veces, bueno, yo tal vez no diría que muchas, yo diría que todas las veces que tenemos estas situaciones son como aprendizajes en donde nos tenemos que reconstruir, y a pesar de esta fragilidad y de este desorden que llega a nuestra vida, pues tal vez descubrir que nos permitimos, que nos debemos permitir, digamos, ese sufrimiento,
0: uh-huh.
3: Porque ¿por qué no? Pero lo que nos diferencia siempre es la actitud frente a ese sufrimiento. Y bueno, siempre las redes de apoyo literarias, por ejemplo, o psicológicas, son maravillosas. Entonces, ojalá dentro de las donaciones que ustedes manden a los diferentes centros de acopio puedan mandar también libros.
0: Sí.
3: Inclusive también juguetes, por ejemplo, para los niños, pero libros para adultos, para jóvenes, para niños, porque muchas veces eso refresca el alma.
0: Pues Claudia, acá estaremos pendientes de todo lo que pasa en su librería, en arroba librería El Gato que Lee y Bebe. Se los recomendamos para que la visiten, para que vayan, la conozcan. Y como siempre, estas puertas están abiertas para que hablemos de libros, hablemos obviamente de café y de todas estas experiencias que nos conectan con la vida real. Ella es Claudia Sterling, lectora, primero que todo, y dueña de esta librería. Muchas gracias por estar con nosotros hoy aquí, Claudia.
3: Andrea, muchísimas gracias, y por supuesto que los esperamos en la sede de Villa de Leyva, también en la de Bogotá, y bueno, los esperamos en nuestros clubes de lectura que ya están funcionando, la Plaza del Gato en Villa y la Jarra de Pandora en Bogotá.
0: Muy bien,
3: así,
0: Claudia.
3: Así que bienvenido.
0: Allá nos veremos. Un abrazo.
3: Claro que sí, muy invitada tú.

Y hemos llegado al final de Don Cultura de la Mancha en este fin de semana aquí en la FM, terminando unos días difíciles donde hemos recordado nuestra fragilidad, pero la comunidad, la palabra, la respiración también están presentes para recordarnos nuestra capacidad de sostenernos mutuamente. Yo soy La Copelo y esta es la FM.

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Hoy abrimos los micrófonos con el corazón latiendo a un ritmo distinto. El pasado lunes 10 de agosto, la tierra nos sacudió. El suelo bajo nuestros pies tembló y nos recordó de un solo golpe lo frágiles que somos. Sé que en muchos hogares colombianos hoy hay zozobra, miedo o el dolor de haber perdido algo. Pero si algo nos enseña la historia de esta tierra, es que la fuerza de Colombia jamás ha estado en las paredes que se caen, sino en las manos que se levantan para reconstruir. La esperanza no es una ilusión vana, es la certeza de que, aún en medio del polvo y las grietas, somos capaces de abrazarnos, de servir al vecino y de salir adelante. Hoy, este programa es un abrazo para el país, un espacio para recordar que no estamos solos. Y para empezar a sanar, los dejo con un himno absoluto de la historia de la música. Viajemos al año 1988. El álbum Bad, del rey del pop, Michael Jackson. Esta joya se convirtió en el tema número uno en Estados Unidos en marzo de ese año. Michael nos enseñó que si queremos cambiar el mundo y sanar las heridas, hay que empezar por el hombre en el espejo. Aquí está Man in the Mirror, Michael Jackson, en Pausa Mental.

0: Para cambiar lo de afuera, hay que mirar adentro. Y para mirar adentro con valentía, invitamos a una de las plumas más honestas y valientes de la literatura colombiana, la escritora y periodista Margarita Posada Jaramillo, autora de esa obra indispensable llamada Las Muertes Chiquitas, un libro que desnuda la depresión sin romanticismos ni tapujos. Margarita nos cuenta sobre ese libro que habla de la depresión como un alto en el camino forzado y lanza una idea revolucionaria. Ella dice que la pelea contra la depresión no se da batallando, sino rindiéndose. Esto suena rarísimo para los colombianos que crecimos con el chip de que siempre tenemos que poder con todo y que rendirse es solo para los débiles. Pero, ¿cómo se entiende esa rendición sanadora?
1: Yo creo que la rendición tiene mucho que ver con una aceptación, no es con la resignación de algo, sino con aceptar. Y como con cualquier enfermedad, lo primero que yo debo decir, por supuesto, es que yo voy a hablar desde el punto de vista de una persona que padece de un trastorno bipolar tipo 2, esto para ser muy clara, y desde el punto de vista de quien tuvo unas percepciones acomodadas a su investigación periodística o a su temperamento periodístico, pero también obviamente mi interés fue profundamente literario, ¿no? Entonces, en ese sentido, pues, los oyentes deben saber que no están hablando con ningún experto en salud mental ni nada por el estilo, sino que yo como paciente traté de contar un poco lo que significa estar en una crisis de depresión. ¿Y por qué digo estar en una crisis de depresión? Porque así como oíste que mi trastorno es bipolaridad tipo 2, ese es un trastorno, dentro de muchos otros, que se caracteriza por tener unas crisis de depresión muy, muy hondas. Entonces, cuando uno pelea con esta idea de que tiene una condición y está tratando permanentemente no solamente de taparlo, sino de contrarrestarlo, estás de cuenta como si dejara el dedo en la llama de una vela, ¿no? Como no me quemo, pero el dedo se está achicharrando por más de que uno se haga el que no está sucediendo eso. A eso me refiero yo con rendirse, con aceptar. Es lo que sucede con cualquier otra enfermedad, tanto física como mental. La aceptación hace parte también de la humildad. Yo siempre he creído que la humildad no es hacerse uno más pequeño ni agachar la cabeza, sino tratar de redimensionar su lugar en el mundo y las posibilidades de cambiar cosas, pero también la aceptación de no poder cambiar muchísimas, entre esas una condición como esta, ¿no? Que muchas veces es de carácter endógeno y muchas veces es de carácter exógeno. Endógeno quiere decir que viene desde adentro y que digamos que la crisis supuestamente la suscita una alteración química dentro del cuerpo, ¿verdad? O exógeno, que quiere decir que a partir de un duelo, una pérdida o alguna situación que normalmente sería de un nivel de dificultad muy estándar para transitar, quienes padecemos de un trastorno mental, pues nos quedamos ahí, nos encunetamos, por decirlo así.
0: Y conectando con eso, ¿dónde nace su propio trastorno de depresión? ¿En qué momento sintió que la cabeza le pedía hacer una pausa?
1: Ahí vamos en este asunto de que hay trastornos o crisis de depresión endógena y exógena, ¿no? Porque es que una cosa es uno tener un diagnóstico o un cuadro psiquiátrico. El mío es el de bipolaridad tipo 2. ¿Dónde nace? Ni idea. Al fondo de las neuronas yo creo que está la respuesta y es exactamente lo mismo que tratar de dilucidar por qué a alguien que se comió la misma arepa quemada que yo le dio cáncer y a mí no, ¿no? Es decir, en mi caso yo diría que no es que tenga un origen realmente. Lo que yo asumo es que hay varios factores que hicieron que esa suerte de diamante en bruto o como de predisposición que hay en un cuerpo se dispararan. No sé si me explico, porque yo podría decir, no, es que yo soy depresiva y he tenido unas crisis mayores de depresión porque fui abusada cuando chiquita, pero resulta que hay mucha gente que fue abusada cuando era chiquita y no sufre de crisis de depresión. Tiene otras maneras de manejar el trauma, ¿no? Ahora, lo que yo sí he leído en muchas de las estadísticas que busqué es que gran parte de las personas que han sufrido más de 3 o 4 episodios mayores de depresión severa dicen haber tenido algún tipo de abuso cuando eran chiquitos. Lo que quiere decir es que no todas las personas que fueron abusadas cuando eran chiquitas son depresivas, pero la mayoría de las personas que cuando están grandes son depresivas, se les pregunta si tuvieron algún tipo de abuso, contestan que sí. Entonces, pues ahí hay de pronto un posible factor determinante, pero no es un origen, es decir, esto no es causa-efecto, ¿no? Hay muchos, demasiados factores.
0: Rendirse no es cobardía. A veces, rendirse es soltar las armas cuando la batalla que está librando es contra usted mismo. Es quitarle la fuerza al monstruo, dejando de pelear contra él. En mayo de 2023, Shakira nos regaló una de las baladas más conmovedoras de su carrera, Acróstico. Lanzada tras uno de los momentos personales más convulsos de su vida, esta canción no solo cuenta con las voces reales de sus hijos Milan y Sasha, sino que demuestra cómo el amor filial es un ancla en medio de la marejada. Una canción que nos recuerda que el amor es el mejor refugio cuando el mundo se desmorona. Shakira, en pausa mental.

Y esto es El Hack Mental. Párele bolas a este hack mental de la semana. 2 minutos express con 3 pautas de oro extraídas de las reflexiones de Margarita Posada para que no te dejes tragar por las muertes chiquitas. Pauta número 1. Acepta el modo pausa. Si hoy no puedes con el mundo, no te obligues. Ríndete por hoy. Decir hoy no tengo fuerzas le quita el 50% de la presión a tu cerebro. Pauta número 2. Siente el dolor. No lo tapes con distracciones. Cuando sientas el vacío, no abras Instagram ni arranques a comprar cualquier cosa. Siéntate, respira, llora si es necesario. El dolor que se expresa es dolor que empieza a salir del cuerpo. Pauta número 3. Rompe el aislamiento con un vínculo seguro. La depresión te pide encerrarte, pero la sanación necesita luz. Habla con esa persona que realmente sientes que te ama o con un profesional. Expresar en palabras esos sentimientos es un acto liberador y vuelve la situación manejable. 3 hacks para poner en práctica hoy. Aplica el hack y cuida tu mente. ¡Sí!

0: Seguimos en pausa mental conversando con Margarita Posada Jaramillo. Margarita recibió un diagnóstico de trastorno de bipolaridad tipo 2. La gente suele usar la palabra bipolar de forma muy ligera en la calle. Por eso le preguntamos a nuestra invitada, ¿cómo se vive con un trastorno de bipolaridad sin perder el gusto por la vida?
1: Yo siento que mi trastorno va a estar ahí, mi predisposición para asumir ciertas situaciones y dificultades de la vida tiene que ver con una predisposición química de mis neuronas, pero que realmente donde yo tengo que estar atenta es en los valles, ¿viste? Porque eso es, haz de cuenta, como una oscilación y todas las personas oscilamos entre dos estados de ánimo. Lo que pasa es que hay que tratar de atenuar los picos. En mi caso de bipolaridad, lo que yo trato de atenuar son los picos. Entonces, entre más arriba me vaya, más para abajo me caigo. Y ahí es donde realmente yo tengo cierta capacidad de control o cierto manejo de la enfermedad, no sola, con la observación permanente de otro, llámelo psicólogo, psiquiatra, con cualquier tipo de terapia que te conecte con algo espiritual, que de alguna manera algo me sostiene. Eso para mí es el contento. No es la alegría, no es la euforia, no es, ay, shiny happy people como en la canción, no. El contento es una cosa que me sostiene, que sostiene no solamente mi persona, sino el universo. Y por ahí derecho es que yo llego a compararme con mis propias versiones y no con lo que la gente debería creer que es normal o con lo que la normalidad, entre comillas, me está pidiendo que sea. Si tú me preguntas hoy en día, yo no soy una persona normal. Yo vine a vivir al campo, yo tengo una conexión con la naturaleza impresionante. Yo podría haber publicado 10 novelas más de las que he publicado y sin embargo he entendido que mi condición no me lo permite y que así esa sea la normalidad de otro escritor y esa proliferación y esa capacidad y esa disciplina. Yo tengo otras maneras de transitar la vida en las que para mí es más necesario un rato de contemplación, de conexión con la naturaleza. Y entonces uno empieza a entender que las prioridades de uno no son las prioridades de los otros y que la normalidad de uno no es la normalidad de los otros.
0: Y como la salud mental no se recupera en soledad, sino acompañados. Viajemos al año 2010, el álbum debut de Bruno Mars, The Whoops and Hooligans. Extraemos este himno a la amistad verdadera, Count to Me, con un ritmo folclórico y tropical irresistible. Mars nos recuerda que cuando estamos perdidos en la oscuridad, siempre habrá alguien que será la luz para guiarnos a casa. Contar con otras personas es la clave. Bruno Mars, en pausa mental.

0: Y dirijamos nuestra mirada a lo que nos pasa como sociedad. Vemos que en Colombia las estadísticas de ansiedad y depresión están disparadas. ¿Qué nos está pasando? ¿Por qué parece que las enfermedades de salud mental crecen sin frenos en ciudades y campos?
1: Yo no creo que haya una tendencia a crecer. Lo que pasa es que ahora es más, se habla más abiertamente del asunto. Así como no creo, por ejemplo, que hoy haya, más casos de cáncer de páncreas. No, lo que pasa es que muy seguramente en las épocas en donde no se podía diagnosticar y ver el cáncer de páncreas o lo que quiera que fuera eso, pues la gente entendía que una persona se aguarapaba como una piña por dentro y no sabía cuál era la causa, ¿verdad? Yo siento que con el tema de la depresión y de los trastornos mentales está sucediendo lo mismo, y que de alguna manera también la vergüenza se está perdiendo porque la gente se está dando cuenta de que esto no es ser un pusilánime, un voluntarioso, un malcriado, sino que realmente hay unos momentos en donde la depresión llega a una situación que es insostenible, y la gente hoy en día habla mucho más de eso. Entonces, si yo te digo, por ejemplo, es que los índices de suicidio están disparados, yo no diría, no, también es mi opinión, yo no diría que es porque haya más suicidios, sino porque se reportan más y porque tenemos más interés en investigar y en tener estadísticas y en saber qué es lo que pasa. Es que todas esas cifras y estadísticas lo que nos muestran es mucho más interés del ser humano de hablar del asunto, de ponerlo sobre la mesa y de no sentir vergüenza.
0: Y como si esto fuera poco, vivimos en una cultura que nos enseñó a evitar el dolor a toda costa. Si estamos tristes, la respuesta rápida es ir a comprar cosas, pegarnos de la pantalla del celular por horas, refugiarnos de forma compulsiva en el trabajo o ahogarnos en el alcohol. Le preguntamos a Margarita, ¿cómo se le hace duelo a lo que nos duele de verdad? ¿Por qué le tenemos tanto pánico a sentirnos vulnerables y preferimos darnos a la fuga antes de enfrentar nuestros propios demonios?
1: Las adicciones en general y todos esos, esas válvulas de escape, muchas veces pueden ser reemplazadas por unas válvulas de escape que seguramente son igual de intensas, pero saludables, ¿no? Entonces yo conozco personas que se dedican a montar bicicleta en lugar de matarse a drogas, ¿no? Yo personalmente, por ejemplo, dejé de beber porque me parecía además una ridiculez tomar para pasar un rato rico, como de conexión espiritual, porque por eso es que llaman bebidas espirituosas al alcohol, para después tener que padecer todo el bajón químico que genera la ingesta de alcohol en un cuerpo pues depresivo como el mío, ¿no? Pero en ese sentido yo creo que la única manera de atravesar los duelos es atravesándolos, es decir, como dicen en inglés, the only way out is through, la única salida es a través. En ese sentido encuentro que es muy importante nombrar las cosas. El día en que uno habla en voz alta, pone en papel, le comunica a otro ser humano algo de lo que está sintiendo o algo de lo que le pasó, que nunca ha hablado con nadie. Ese día, esos fantasmas, esos miedos, esos dolores cobran una dimensión muy distinta, porque además uno se da cuenta de que no es el único. Y eso da mucha esperanza. Entonces yo creo que sí pasa el duelo por nombrar lo que nos pasó, por aceptarlo, y por dolernos, porque no es minimizarlo, ¿no? Es decir, yo si yo tengo que dolerme por algo que me sucedió, yo puedo llorar, yo puedo patalear, yo puedo sentir, yo debo sentir. De hecho, yo creo que la depresión se parece mucho a eso que tú decías, es una aversión al dolor hasta el punto en el que dejas el dedo en la vela, y cuando ya se achicharró es que lo quieres sacar y pues tienes quemado el dedo, ¿no? Y los papás, por ejemplo, tienen una responsabilidad en el futuro de la salud mental de sus hijos, porque son los que deberían permitirles dolerse, nombrar, buscar apoyos en psicología, y no darle a entender al niño que es que hay que simplemente restregarse las manos, las rodillas con las manos para sacudirse el polvo y seguir caminando. Porque a veces, en aras de aupar a las personas de esa manera, pues dejamos que haya una herida mayor que termina por convertirse en un trastorno mental muy serio y muy complejo de atravesar cuando uno es grande.
0: Huir del dolor es como esconder la basura debajo de la alfombra. Tarde o temprano la casa empieza a oler mal. Hay que tener el coraje de sentir para poder sanar. Hay otro tema del que hay que hablar sin pena: los medicamentos. En Colombia hay muchísimo prejuicio con la psiquiatría. Pero ¿por qué hay tanta prevención y rechazo a estar medicados, cuando en realidad la química cerebral a veces necesita esa ayuda para equilibrarse? Y los medicamentos pueden ser parte de la solución.
1: Yo estoy medicada, no siento ninguna vergüenza de estar medicada. La medicación va y viene. Y yo siempre le discuto a las personas cuando están preguntándose si deberían estar medicadas o no deberían. No sé qué. Yo les digo, bueno, es que si usted se parte una pierna, usted va al médico y usted se toma lo que le ordena el médico. Es también, hay cierta arrogancia en el ser humano en no creer que otra persona puede determinar si tu cabeza está fallando, pues qué es lo que necesita tu cabeza para volver a regularse y funcionar bien, ¿no? Entonces, sí, yo estoy medicada. Hay momentos en los que no estoy medicada. A veces se sataniza muchísimo este asunto y aparte de eso se hacen muchos chistes muy desobligantes, ¿no? Como que la gente dice, ay, ya se tomó la pepa o no sé qué. Eso a mí me parece muy desobligante para quienes tomamos pastillas, pero estoy segura de que la mayoría de la gente que nos está oyendo tiene una pastilla en la mesa de noche y muy seguramente es la misma que está escondiendo del jefe, que también tiene la misma pastilla en la mesa de noche. Entonces yo creo que con el rigor de los médicos y de la medicina, uno puede encontrar una salida, como también la puede encontrar en la toma de la psilocibina o en la orinoterapia o en pararse de la cabeza. Lo que sea que usted siente que lo hace ser una mejor persona y sentir más contención, hágalo. Hágalo si no le hace daño a ninguna otra persona.
0: Así de sencillo. Si un diabético necesita insulina, nadie lo juzga. Si el cerebro necesita regular sus neurotransmisores con un fármaco formulado, no hay por qué sentir vergüenza. La medicina también es una herramienta para recuperar la dignidad de vivir. Y para cerrar este especial de película, nos vamos al año 2006, al exitosísimo álbum Amar es combatir, de la banda mexicana Maná, que en colaboración con la leyenda de la bachata Juan Luis Guerra, lanzaron Bendita tu luz, una canción que alcanzó el número uno en el Billboard Hot Latin Tracks. Esta melodía es una celebración a esos encuentros que nos salvan, a esas personas que son luz y llegan para iluminar la noche más oscura del alma. Bendita.

0: para ir cerrando esta conversación con Margarita, escritora y una apasionada de las palabras. Precisamente, ¿qué papel ha jugado la escritura y el arte en su vida durante este proceso de sanidad? ¿Y cómo el papel en blanco se convierte en la mejor terapia para sacar lo que quema por dentro?
1: Mis intereses literarios y artísticos no tienen que ver solamente con la enfermedad mental. Es decir, yo ya era una escritora, yo ya había publicado un par de novelas anteriormente y este es un libro de no ficción que decidí escribirlo como un testimonio personal y sin meter ningún tipo de ficción porque sentí que esa era como la sinceridad que ameritaba el tema, ¿verdad? Yo no creo que el arte sea solamente una herramienta para sanarse. Es, entre muchas otras cosas, una herramienta para sanarse. Entonces, digamos que lo que yo creo es que no todos necesitan escribir o pintar o bailar. Hay otros que necesitan ir a una obra de teatro, ir a escuchar un concierto, leer un libro, ¿no? Y que ahí, en esa catarsis del arte, también hay una liberación del ser humano, porque ahí es donde encontramos que estamos hechos todos del mismo material y que el ser humano se tropieza mil y un veces con la misma piedra, ¿no? Eso nos hace no solamente sentirnos comprendidos, sino aligerar la carga.
0: Gracias infinitas a Margarita Posada Jaramillo por abrirnos su corazón y dejarnos esta lección de vida. Hoy aprendimos que no tenemos que ser indestructibles, que se vale hacer una pausa, que pedir ayuda es de valientes y que la esperanza de un país empieza por la paz que construimos en nuestra propia cabeza. A toda nuestra gente afectada por el sismo, no están solos. Nos tenemos los unos a los otros y nos vamos a levantar más fuertes. Soy Joan Palacios. Esto fue Pausa Mental. Cuiden su mente, abracen a los suyos y recuerden que siempre, siempre vuelve a salir el sol. Un abrazo gigante. Chao, chao.
1: Ay, a ustedes, de verdad. Y tengan un perro, cuiden una mata. Eso que decías del servicio, cuando uno está en la crisis, yo afortunadamente llevo ya 5 años en remisión de crisis y tiene mucho que ver con todas las cosas que hago cuando no estoy en una crisis, ¿no? Practicar un deporte, no queriendo correr una maratón, sino a caminar 20 minutos al día y cuidar a otras personas o interesarme por otros. Cuando uno está muy, muy mal, si uno piensa en otra persona y va y le pregunta cómo está o qué necesita, sale de su ombligo y eso le da un respiro. Así que esas personas que están atravesando por un momento en el que dicen, ¡ah, qué cháchara la de esa vieja que se cree curada! Les digo, no me siento curada. A veces, cuando me estoy sintiendo mal y cuando veo que voy de culo para el estanco, como dicen, salgo y busco a otro y escucho a otro y salgo de mí misma. Muchas gracias a ti por esta entrevista.
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0: Cristina, quien es psiquiatra y nos va a ayudar a entender cómo poder enfrentar estos miedos después de un terremoto de estas proporciones. ¿Cómo asumir emocionalmente esta tragedia para muchos colombianos?
1: Bueno, gracias a Rito Quieta por la invitación. Como tú dices, es una tragedia que llega, digamos, en muy mal momento para todos, como toda tragedia, y hay que asumirla, pues, como llegó, una tragedia, pero ante la cual tenemos que encontrar alternativas y sacar soluciones, como siempre sacamos los colombianos. Organizarnos convenientemente y articularnos muy bien para que entre todos construyamos las soluciones y salgamos adelante.
0: ¿Cómo afecta mentalmente, emocionalmente, una tragedia de estas? A adultos, a niños, ¿cuáles son esas secuelas que deja un movimiento telúrico?
1: Bueno, a nivel psicosocial, vamos a hablar del nivel psicosocial, porque primer momento, digamos, toda la primera semana que estamos viviendo ahorita actualmente son intervenciones a nivel de salud y intervenciones médicas convencionales que se tienen que tener rápidamente para salvar vidas y para optimizar. Y todo esto viene acompañado de todo el dolor psíquico de la gente por las pérdidas tanto de vidas humanas, de las pérdidas de funciones de las personas o de las estructuras que ellos mismos tienen, sus casas, sus pertenencias, sus cosas y su vida y su cotidianidad. Esto todo es como desarticular un cuaderno en un momento dado que nos toca ponerlo y empastarlo de nuevo y volverlo a andar, encuadrarlo. Entonces todo este cambio tan grande lleva a muchas situaciones, claramente de duelos que se dan y de mucha ansiedad y de mucho estrés asociado al trauma, que se denomina estrés secundario a trauma o postraumático. Y cada persona, digamos, y en cada grupo de edad se evidencian cosas diferentes. Quisiera, pues, claramente hablar del ciclo vital un poco. En primer lugar, los niños, que siempre los debemos tener de primeros, los niños y niñas, con todas las dificultades que da, hay que evaluar muy bien qué tipo de pérdidas hubo y qué tipo de pérdidas también de compañeros, compañeras, personas que ellos querían, y toda la ansiedad que lleva vivir esto así, y todo lo intempestivo y lo poco preparado que existe para la gente. Esto lleva a ansiedades, a tener problemas de sueño, a tener depresiones, a tener muchas inquietudes de estar solos. La base segura que se dio durante todo el desarrollo con la participación de padres, etcétera, se pierde y ven que el ambiente no está tan seguro como era para uno estar tranquilo y andando alrededor de las cosas. Y esto es lo primero que tenemos que contemplar y mirar y saber, para que los padres, cuidadores, personas que protegemos los niños, estemos muy pendientes de ellos, de pasar tiempo con ellos, a pesar de las grandes dificultades que se dan, en caso de haber existir gran dificultad de estar los padres haciendo algo que lleva o promueva el bienestar familiar, pues sí, poder saber que es muy importante dejar encargado a su hijo, a su niño o bebé con alguien muy confiable y que le dé tranquilidad. Igualmente, pasar tiempo con los niños, especialmente antes de que se duerman, abrazarlos, tocarlos, estar con ellos, que ellos se sientan reafirmados y que están juntos y que están a salvo. El mensaje es muy claro y debe ser bastante, bastante bien dado. Hablar de ellos, del desastre, en forma simple y honesta. No minimizar ni exagerar la situación, pero mantenerlos informados a su manera de cómo va todo y qué va a pasar, porque esto es algo
0: que no mentirles, no decirles que no va a pasar nunca más.
1: Exactamente, ni que esto

0: fue nada, no, esto fue algo, y claramente hay muchas situaciones que se ven alrededor de eso. Ayudarlos a entender lo ocurrido y a escucharlos. Hay que dejar y no decir que esto no fue nada, porque sí fue algo. Preguntarles acerca de los sentimientos que tuvieron durante el desastre y animarlos a que puedan hablar de lo que ellos sienten, de sus miedos, de sus preocupaciones, sobre lo que piensan. Y si ellos no quieren hablar, preguntarles cómo creen que otros niños se pueden sentir, ponerlos a hablar a través de terceros, para que ellos puedan expresar y ayudarse a nivelar toda esta carga con la cual les tocó vivir, les tocó estar.
1: Perdón, doctor Carlos Gómez, ayudar a hablar a un niño que no quiere hablar a través de un tercero, o sea, preguntarle por el amiguito, preguntarle por el hermano, para que a través de esa conversación se logre tener la información de lo que está sintiendo el niño, ¿es así?
0: Exacto, o que diga, bueno, si hay un amiguito que tuvo alguna dificultad, bueno, dime, cuéntame cómo se estará sintiendo, y claro, y validar esa sensación ayuda a que él pueda posteriormente empezar a hablar de lo que él sintió, y probablemente canaliza a través de eso muchos de sus sentimientos y sensaciones.
1: Doctor, perdón un segundito, dime, ¿cuánto puede durar esto? ¿Todo el año? ¿15 días?
0: Esto es lo que se viene. Si tú te enmarcas en el COVID, por ejemplo, que es un ejemplo ahí claro, la primera etapa fue todo lo orgánico, las dificultades de respirar, de ventiladores, etcétera, que nos tocó vivir recientemente, digamos, y lo que queda es toda la parte psíquica que va a largo plazo y que se ha manifestado hasta el momento en muchas situaciones que hay. Esto viene a las primeras, segunda semana, tercera, cuarta, inclusive después de que ya las partes más grandes, digamos, del desastre y de las dificultades de construcciones, etcétera, de fallecimientos, heridos, etcétera, pasa, viene poco a poco dándose la parte mental, y en un momento dado, y la gente saca mucho esfuerzo para mantenerse, pero en un momento dado empiezan a decaer, y esto se ve habitualmente entre el primero y segundo mes, empieza a suscitarse todos los rompimientos que hay de la gente alrededor de ello, y hay que estar muy pendientes de todo esto. Es decir, lo psicosocial no solo empezó ya, sino que va a continuar a largo plazo, tal y como pasó en esta parte, digamos, que nos ocurrió a todos recientemente con lo alrededor del COVID, digamos, mirándolo esto como una epidemia, como algo con muchas angustias y todo ello. Entonces, hay muchas cosas que se deben hablar y se deben dejar y se deben mantener y se deben ir cerrando para que las personas vayan psíquicamente cerrando todas las inconvenientes y todas las angustias que están viviendo alrededor de todo esto. Es muy importante preguntarle, no estar pendiente de preguntar y preguntar, sino dar oportunidad de que pueda hablar. Pero si no ha hablado, poder preguntarle cómo se sintió durante este tiempo, qué sentimientos pudiste tener a pesar de la corta edad, y poder uno dialogar un poquito, que a uno también le dio muchos temores, muchas angustias, para que el niño vea que esto no es un pecado sentirlo, que uno puede estar triste, que uno puede estar con algunos inconvenientes por esto. Creo que eso es bien importante. Pero no descargar los miedos de uno en el niño, ¿sí? Y procurar también, a pesar de lo difícil que puede resultar en algún momento, mirar futuro, ver que podemos salir adelante, tal y como hemos salido en Colombia de muchos de los desastres que nos han ocurrido, digamos, hablando del desastre Armero en 85 que nos tocó a muchos vivir, y algunos otros que han venido luego. Siempre salimos adelante, reconstruimos y echamos para adelante. Y en eso es muy importante los medios de comunicación, que muestren el optimismo y la forma de ir y estemos alertas para ello. Y que colaboremos todos en torno a ver un futuro y a ir construyendo un futuro entre todos. Y no a llenar perfectamente todo de pesimismo y que esto fue la peor desgracia de la cual no vamos a salir. Entonces, esas actitudes creo que son muy, muy importantes. Aceptando todas las manifestaciones emocionales que pueda haber, todas las manifestaciones emotivas que se puedan sentir, aceptando pues el llanto cuando hay sentimientos expresados, animar mucho a los niños a que dibujen, a que coloreen, a que escriban, a que jueguen acerca de lo que han vivido. Ellos lo pueden y seguramente lo van a empezar a representar a través del juego y de los dibujos. Y no es bueno prohibirlos. Esto es la manera en que psíquicamente uno va cerrando este tipo de situaciones. Igualmente, si hay animalitos y si tienen, puede ser una buena oportunidad también de compañía y de estar con ellos. Mantener hasta donde puedan las rutinas familiares.
1: Esto, o sea, seguir con la rutina. Hay que empezar una nueva rutina, hay que empezar otra vez a arrancar. Sobre todo a las personas que lo perdieron todo, no sé,
0: doctor. Sí, de acuerdo, pero si comíamos juntos, procurar hacerlo. Entiendo, todo esto que tú me dices es un cuestionamiento muy grande de personas que han perdido todo, cómo ayudamos a construir, y seguramente con la generosidad de todos nosotros vamos a lograr que mucha gente pueda recuperar muchas de las cosas que perdió o que perdiera, y poder tener las rutinas de hablar familiarmente si lo tenían, de salir eventualmente si lo tenían. Claramente hay momentos y claramente esta semana y la próxima, este tiempo hace muy difícil todo ello. Pero recuerdo bien que hace algún tiempo, cuando hubo el tsunami, recuerdo que la OMS, cuando llegó a un sitio en Sri Lanka y otros lados que había inconvenientes, hizo una serie de partidos de fútbol, por ejemplo, entre los jóvenes, que ayudaron mucho en plena situación, ¿sí? Y eso puede ayudarnos a pensar en cosas que pueden acercar, que pueden formalizar redes, que pueden formalizar grupos, que pueden ayudar a que seamos entre todos más constructivos y apropiados. Entiendo que no es fácil, y como tú lo planteas claramente es así. Cuando uno ha perdido todo, ¿cómo hace para esto? Pero para ello tenemos que contribuir todos. Contribuir, ojalá que se dé una reconstrucción eficiente, honesta, sin corrupción, para que logremos que la gente recupere lo que pueda recuperar, con claridad de que esto va a durar un tiempo, pero que entre todos podamos salir adelante. Creo que es un momento en que tenemos que unir muchos esfuerzos, no solo nacionales sino internacionales, para lograr que podamos salir entre todos. Cuando los niños ven todo esto, creo que van a tener claridad sobre que hay un futuro y que hay forma de salir adelante en esto. De tal manera que esto, digamos, hablando de los niños o chicos más pequeños, que debe ir acompañado también de intervenciones que tenemos que empezar a hacer, que ya veníamos haciendo de tiempo atrás, de cómo enseñarles todas las cosas psicosociales a todos los cuidadores, llámese desde profesores y también a familias, para que todos podamos intervenir de alguna manera mancomunado, cada uno en su nivel y en su estilo, que pueda ayudar a reconstruir todo el tejido social, sí, y todo el tejido emocional.
1: Sí, Jesús tiene una pregunta, doctor Carlos Gómez.
2: Doctor, bueno, ya después de que haya sucedido todo esto del, de hablarle al niño, de estar con el niño en situaciones como en esa que es la tragedia que tuvimos hace pocos días. Ya pasó, ya ocurrió, ya van varios meses. ¿Qué más podemos hacer para que calme? Porque todavía de pronto tenga ese niño ese miedo, ese susto.
0: Es muy importante tu pregunta, ¿verdad? Claramente uno hace esta pequeña intervención para lograr que ojalá la gran mayoría de niños no les pase esto que tú estás preguntando, que tengan un evento traumático, que tengan un estrés secundario, un trauma, que tengan dificultades para dormir, que estén angustiados. Claramente allí hay que entrar a intervenciones de segundo nivel en las cuales puede haber un psiquiatra, un psicólogo, un psiquiatra entrenado en niños y adolescentes, si lo hay, o sin un psiquiatra general, y que se haga un poco de terapia. Esto va también unido a intervenciones que pienso se deben hacer a nivel escolar y con actividades artísticas, deportivas, para poder expresar y poder cerrar cosas que ayudan mucho. Evidentemente el trauma es complicado de cerrar a veces y requiere intervenciones psicoterapéuticas que ayuden a ello. En general no son farmacológicas, son más psicoterapéuticas, y hay que empezar a pensar en ello, porque es algo que se va a dar. Un porcentaje dado de personas pueden quedar con este inconveniente. El número de cuántos es complicado, pero sí, digamos, en los estudios nacionales de salud mental, que pueden darnos alguna idea de todo esto, uno puede contemplar que alrededor de 5 o 10% de las personas que han tenido traumas de alguna otra índole, violencia o desastres, migraciones forzadas, pueden quedar con inquietudes de este orden que requieren intervenciones más profundas. Y en esto pues habrá necesidad de que el sistema de salud se fortalezca en esto. Y cada vez más hablábamos hoy con personas del Ministerio de Salud, se tiene contemplado tener como unas estructuras regionales que apoyen un poco más toda esta parte de salud mental, que es tan importante para todo el país y para todo el sufrimiento que ha tenido nuestro país en diferentes momentos.
2: A esto, doctor, también nos estamos pues metiendo en que de pronto alguna familia, los niños tengan como en la familia alguien que falleció a medida del terremoto, ¿cierto?
1: El duelo de los niños frente a la tragedia.
0: Sí, muy complicado. Hay que acompañar en el duelo. Claramente cuando hay algo así, hay ciertas etapas del duelo que suelen ocurrirnos a todos, a toda la humanidad. Inicia con una negación. Seguramente cuando nos dijeron que había habido un sismo, mucha gente dijo no, eso no puede ser, negación, y ya pasa luego a una fase en que uno empieza a vivir todo eso y le da tristeza, rabia, angustia de todo ello, y poco a poco se va a ir incorporando esto hasta que uno sale, digamos, de ese duelo y de ese inconveniente. Esto tiene unas fases, y unas fases que duran cierto tiempo hasta que esto arranca de nuevo. Entonces, creo que el duelo y todo lo que hay es algo que se va a ver, y como tú dices, cuando hay un fallecimiento de un ser querido, pues complica mucho más el duelo. Una muerte intempestiva de la mamá o el papá o el abuelo, de alguien que un ser querido, algunas veces el motor de la familia en materia económica o en materia afectiva, en diferentes motores que existen familiares, esa es la pata que nos queda de menos y que tenemos que trabajar y que habrá que encontrar soluciones, y probablemente afortunadamente en Colombia las familias somos bastante más unidas que en otras partes y esto ayuda mucho, ayuda a establecer redes y redes que van más allá de las familias, a veces redes de amigos, de personas. Y yo creo que llega, esto es como un momento en que cada uno debe pensar en ayudar y en adoptar y en contemplar ideas de la solidaridad que debemos tener y el cuidado por los otros.
1: Claro.
0: Y es algo que tenemos que empezar a pensar y yo creo que ustedes los comunicadores deben ser líderes en motivar todo esto a nivel de Colombia.
1: Doctor Carlos Gómez, ¿cómo se da cuenta un adulto que dice estar bien, que no le pasó nada y que fuera de eso no sintió miedo y que de pronto sí está afectado mentalmente y necesita atención después sí. de un evento como este?
0: Muy buena pregunta. Y en los hombres es más frecuente, como tú dices, que tenemos que ser muy machos y no sentir nada y no tener nada. Sin embargo, con los golpes que ha dado la vida, la epidemia, vuelvo al COVID, y esto ya hemos aprendido a manifestar más nuestras inquietudes, sentimientos, comillas, debilidades. Hay reacciones esperadas cuando uno tiene algo de esto, pues ansiedad, un poco insomnio, duelo ante las pérdidas, temblor, palpitación, y esto va pasando. Y puede haber luego estreses más agudos que quedan, digamos, durante un tiempo y con cierta sensación de extrañeza, de dificultad de expresar la respuesta emocional. Hay como un congelamiento, digámoslo así, y sensaciones de sentirse extraños con el mundo, extraños consigo mismos, aumenta de la angustia. Algunas veces hay cierta dificultad para estar en el sitio donde se está, como para estar integrado, reeditar lo que pasó en pensamientos, sueños o en emociones, evitación de algunos estímulos o algunos estímulos que semejan algo. Por ejemplo, para que se me entienda, en Armero, por ejemplo, antes de la catástrofe en Armero estaba lloviznando y cada vez que lloviznaba y había algo de esto, la gente empezaba a sentir las mismas inquietudes. Hay situaciones, hay como estímulos discriminatorios que llevan a que uno vuelva a pensar en esto. Hay reacciones depresivas también, que puede ser con tristeza o con mayores silencios, mayor irritabilidad, dificultades para compartir, para estar con otros, etcétera, y así sucesivamente. Entonces, sí, claramente mucha gente puede negar esto, pero tal vez la mejor manera de ir uno abriendo estos espacios es permitiéndolos, y permitiéndolos a veces comentando lo que uno sintió. Yo tuve miedo, tuve inquietudes, me he sentido así, y la otra persona puede darse a la oportunidad, digamos, de semejar esto y de poder hablar de todo ello. Y esto es bien importante. Y algunas veces la gente no reconoce tampoco que tiene o lo vincula a otro tipo de cosas. Por ejemplo, si yo tengo un poco de sudoración, insomnio, o espasmos musculares, espasmos de espalda, o pensar en que tengo es un problema muscular y realmente un problema ansioso que se manifiesta con esto. Y es la falta de reconocimiento de los síntomas y lo que hay, o una gran dificultad para expresar con palabras los afectos que uno siente, que los psiquiatras llamamos alexitimia, y que se puede ver muy frecuentemente. De tal forma que yo creo que todo el diálogo, digamos, volviendo a la pregunta, es lo que más nos lleva a reconocer, digamos, las posibilidades de intervención que podemos tener y las posibilidades de ver que aquel personaje que aparentemente no sufrió nada y no tuvo nada, cuando se le permite en un ambiente propicio, en un ambiente, muy afectuoso y muy acompañando y no calificando al otro, la gente aprende a comentar cosas, ante lo cual se debe ser muy respetuoso y no comparar o no disminuir o pensar eso son bobadas, tranquilo, no piensen en eso. No, hay que dejar que esto fluya y probablemente en esos ambientes evitamos que estas personas que tienen más dificultad para expresar lo puedan hacer.
1: Pues doctor, sí. Carlos Gómez, ya se nos está acabando el tiempo, pero la verdad le agradecemos mucho su participación en este espacio, pues muy pedagógico para las personas que en este momento la están pasando mal y que obviamente ya nos dio unas herramientas interesantes para atender a los niños que hablen a través de un tercero si se quedan en silencio y para que los adultos nunca tengan miedo de expresar lo que sienten después de este terremoto, pero sobre todo que hay esperanza y que Colombia va a salir adelante. Gracias, doctor Carlos Gómez.
0: Te agradezco a Rito Quieta y a todo tu equipo, muy amables por la entrevista, y ojalá los comunicadores sean como tú y como todo tu equipo, que ayuden a fomentar todo esto. Muy amable.
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0: Hola, ¿cómo están? Bienvenidos a Zona Gamer, el primer podcast gamer de la FM. ¿Qué más, Jonathan? ¿Cómo vamos?
1: Cristian, mis parceros gamers. Buenas, ¿cómo vamos?
0: ¿Todo bien?
1: ¿Qué se cuentan?
0: ¿Qué se narra?
1: ¿Qué se están jugando? ¿Qué están ¿Para qué están ahorrando? ¿Ya en qué se gastaron la plata?
0: Es verdad.
1: Cristian, salió el Halo Combat.
0: ¿En cuánto salió?
1: Espere. Hay una edición de 200, ¿qué? ¿280?
0: Solo le quiero decir que si es más... Yo me estoy escuchando raro. Solo le quiero decir que si es más caro que el GTA, es carísimo.
1: No, afortunadamente no. Póngale usted 280. Ya.
0: 280.
1: Con el DLC.
0: Es que yo hablo en dólares, disculpe, ¿cuánto es?
1: No, espérame, dame un... Ya te lo convierto.
0: Sí, exacto.
1: No, pesos colombianos, ¿qué pasa? 280 mil pesos colombianos.
0: ¿Ya lo compró?
1: No, lo estoy pagando en Game Pass. Sí, pagué el Game Pass.
0: Ah, pero...
1: Gracias a Shasharma ya pude pagar el...
0: Pero
1: el
0: Game Pass. Jugar.
1: Sí, yo creí que no, porque yo había leído, no sé si de pronto me malinformé, que sí, solo iba a estar disponible en Game Pass el primer día.
0: Ajá.
1: El lanzamiento del oficial, por lo menos. Porque cosa que a mí me emberracó fue ver todo ese mundo de creadores de contenido de 15 días antes de que saliera oficial y ya lo habían pasado.
0: Claro.
1: Y yo, no, venga, calmémonos. Me tocó scroll para no spoilearme. Está bueno.
0: Eso lo hace.
1: Está bonito.
0: Pues las marcas. ¿Usted vio la anécdota que tiene AuronPlay con el GTA V?
1: No.
0: AuronPlay fue una de las primeras personas en jugar GTA V hace...
1: No sé cuánto, sí.
0: 11, 12 años que salió. Y en transmitirlo y toda la cosa. Y hoy en día al man le preguntan que cómo hizo para conseguir. Es como si mañana empezara a jugar GTA 6.
1: ¿Qué va a pasar?
0: Más o menos, exacto.
1: Sí.
0: Pero entonces todo el mundo pensaba que el man, Rockstar, se contactó con él, dijo, venga.
1: Claro, no. Usted.
0: Todo el mundo pensaba que había sido así. Uno, pues, la calidad de creador de contenido.
1: Claro.
0: Que uno, pues, yo digo, bueno, podría ser, puede ser.
1: Sí.
0: Pero no, imagínese que el man en un video contó que fue la cosa más random del mundo, parce, porque... estaba por Twitter en esa época. Bueno, esa gente se mueve mucho por X, por Twitter.
1: Sí.
0: Y un seguidor creo que le escribió diciéndole, oiga, ya tengo el GTA V por Twitter. Y él le dijo, ¿Cómo? Si nadie lo tiene, no ha salido. Y el man aparentemente tenía un chusito donde vendía juegos, parce. Y claro, a ellos ya se los habían enviado. Nadie lo tenía en el mundo, nadie lo tenía, y él confirmó, ¿cómo así? Sí, lo compró, o sea, AuronPlay lo compró.
1: ¿Como yendo a Unilago a comprar?
0: Exactamente.
1: Oh.
0: Lo compró, y al rato estaba jugando, y pues así fue. Entonces, no sé si pasó lo mismo con los spoilers que usted ha visto de Halo, que no creo, no sé.
1: Lo que usted dice, igual, es estrategia de posicionamiento,
0: de pronto.
1: De marketing, de parte justamente
0: claro,
1: de
0: los jugadores, de Microsoft. Expectativa.
1: Exacto, porque la gente, ay, no, sí, tengo que comprarlo ya.
0: Sí.
1: Pero afortunadamente existe Game Pass y Asha Sharma que le bajó.
0: Para la gente que somos unos ignorantes, estúpidos.
1: No, tampoco, o sea.
0: En Halo.
1: La idea es que nos sigan escuchando.
0: En Halo, ¿de qué tratas en qué trata ese juego?
1: Esta entrega.
0: Ganó el juego última... porque aquí me van a furar, no, obviamente, sino.
1: No vamos a irnos al todo el lore porque aquí me quedo y son tres podcasts hablando de solo esto.
0: Sino esta entrega.
1: Esta entrega es básicamente no es un remake, pero sí puede ser un remaster de lo que es el primer juego de Halo que salió. No cronológicamente, sino comercialmente, digamos.
0: Ok.
1: Que es el Halo Combat Evolved. Ajá. Y este se llama Company Evolved. Entonces, es digamos eso. Obviamente, esto está hecho con, si no me equivoco, lo hicieron también aparte con
0: ¿con qué?
1: Unreal Engine.
0: Ajá.
1: Hay obviamente una mejora de gráficos impresionante. No está de más saber y darse cuenta de que ciertos mapas han cambiado, la jugabilidad también cambió. Imagínense que me encontré, como yo vengo a jugar Warzone un montón, ¿sí? Me encontré con que ahora... Sí se puede apuntar, o sea, usted ya no está jugando, ya en las anteriores entregas de Halo,
0: ajá,
1: usted no tiene que apuntar, el muñeco ya está apuntando y usted solamente se encarga de disparar. si usted quiere, no sé, usar la mira de su francotirador, pues usted presiona el stick y pues él ahí acerca el zoom. Esta vez no, esta vez es como el Warzone o como los shooters de hoy en día, que okay. apunta usted con el gatillo izquierdo y dispara con el derecho.
0: Un poquito más comercial, llamémoslo
1: Digamos
0: así,
1: que ¿no? se está sí, como igualando a lo que sucede este
0: Para que
1: este
0: la gente lo juegue un poquito más, ¿no?
1: Esos detallitos son los que pronto han cambiado, por supuesto, gráfico. No lo he jugado completo, porque Ajá. pues hay que trabajar y dormir.
0: Ah, verdad, ¿no?
1: Que sí, lamentablemente. Y básicamente es eso, pero sigue la misma historia.
0: Bueno.
1: Sino que pues...
0: Señor, recomendado, juéguelo, por favor.
1: Claro, hay que... No, ya.
0: Otra pregunta, ¿quién produce Halo? ¿Quién desarrolla Halo?
1: Uy, Halo... Pues que Halo
0: ¿Lo
1: pasó,
0: jodí?
1: Halo pasó por una casa primero, pasó por Epic... Pero no sé si en este momento Epic lo tiene, pero se lo voy a confirmar.
0: Eso.
1: Porque justamente con esta nueva entrega puede que también hayan cambios en ese aspecto.
0: Bueno, pero lo está jugando. ¿Ya cuánto le ha metido ahí? ¿Cuántas horitas?
1: No, que por ahí un par de que 5 horitas.
0: Bueno, 5 horitas.
1: El último fin de semana.
0: Cuando lo termine nos avisa y nos lo recomienda. Oiga, quiero saludar a la gente de AMD que me enviaron la torre que ustedes...
1: Eso, probando. Muy bien.
0: Muchas gracias por la torre. Ahí la estuve cacharreando, estuve sí. jugando. Hoy se la van a llevar. Fue muy chévere. Pues ya Jonathan hizo el respectivo review de la torre que... Es exactamente la misma torre que usted utilizó, uh-huh. Una torre gamer, gama media alta más o menos.
1: Sí, es cierto.
0: Buena tarjeta gráfica, buen procesador, todo. Entonces, gracias a la gente de AMD que están muy pendientes de Zona Gamer y pues nos consienten. Por ahí me escribió la gente de Samsung que quieren que probemos un monitor nuevo que están lanzando. Ay, no, entonces
1: pero está bien.
0: Yo me imagino que Halo de pronto se ve bien ahí.
1: Eso estoy esperando, porque es que, para que sepan, yo sigo jugando con mi televisor de plasma.
0: Bueno, bueno.
1: Pero ahí estoy jugando.
0: Bueno.
1: Entonces, sí, gracias a la gente de Samsung, aquí estamos. Sí, señor, desarrollador de Halo Company Involved, pues precisamente es Halo sí. Studios, sino que antes se llamaba, o antes lo conocíamos como 340 Industries.
0: Entonces. El que salía de la pantalla, que sale ahí primero.
1: Exactamente, claro, exactamente.
0: Me recuerdo.
1: Ahí está.
0: Bueno, viejo Jonathan, tenemos invitado en la cabina. Que en el capítulo anterior, sí fue en el capítulo anterior, sí, en el último capítulo que está en la aplicación que subimos, estábamos fuera del estudio, ¿cierto?
1: Estábamos callejeando por el Ágora.
0: ¿Cómo se llamaba ese evento?
1: El Tech Day.
0: Que hace la Cámara de Comercio de Bogotá, Tech
1: sí,
0: Day.
1: Señor.
0: Y dentro del Tech Day, pues hubo algo enfocado, una gran parte. Enfocado en el mundo de los videojuegos, ¿no? Bien interesante. Y ese día hablamos con Alejandro, que él salió ahí en ese programa y nosotros le dijimos, oiga, chévere que pueda ir un rato y hablemos un poquito más de lo
1: ahí
0: que
1: pasamos.
0: Hace. Exacto, entonces ya al menos la gente le conoce la voz y pues aquí está el día de hoy. Él es Alejandro Pra. Dueño, porque ese día nos dijo, yo soy el...
1: Dueño, amo y señor.
0: Soy el dueño de este chiquero, ¿verdad? Alejandro Prada, de Atlantis Esports. ¿Qué más, Alejo? ¿Todo bien?
2: Hey, ¿qué tal? ¿Cómo están? Muchísimas gracias por invitarme. Feliz de estar aquí en Zona Gamer. Y pues nada, hoy venimos a hablar un poquito de qué, de gaming en general, de videojuegos. Yo estaba que me metí ahí en la conversación de ustedes hablando de Halo, la verdad.
0: ¿Te gusta?
1: ¿También fan?
2: Sí, no, muy, muy fan. ¿Eh? La verdad, sí, muy fan y siento que simplemente por la calidad como gráfica que tiene ahora el juego,
1: ya
0: vale la pena.
2: Muchas personas, incluyéndome, como que esa nostalgia de que es el juego que alguna vez yo jugué cuando era muy niño y ahorita poder verlo en Ultra HD 4K, ya, pues nomás es
0: claro. Claro.
1: Que ya tiene un primer remaster, ¿no? En el Halo Anniversary. Ya hay un primer acercamiento a una mejora de gráficos en ese Halo. En fin, eso es tela para cortar, mijo.
0: ¿Los dejo solos?
1: No, apenas contigo.
0: Oiga, Alejo, pues gracias por pasarse, en serio, qué chévere. Yo sé que la madrugada es dura para la gente que nos escucha en radio. Pues nosotros grabamos en la mañanita, entonces hacemos madrugar a los invitados. Jonathan nunca madruga, pero bueno, se hace lo que se puede. Oiga, antes de seguir hablando con Alejo, y pues si también se quiere meter chévere, algo pasó esta semana, Jonathan, búsquese ahí en su celular.
1: ¿Qué pasó?
0: Se me dio algo, una noticia muy importante para el mundo de los esports, que Mucha gente lo veía lejos.
1: Sí, señor.
0: Y ya podemos decir que tenemos una medalla gracias al mundo de los esports. O sea, sí, gracias, señor, a personas y colombianos que están representándonos en el mundo de los videojuegos, en el mundo de los deportes electrónicos.
1: Exacto.
0: ¿Qué pasó? ¿Cómo pasó? ¿Cuándo pasó? ¿Cómo así que una medalla? ¿Cómo así que un deporte?
1: Imagínese, así como imagínese, estábamos hace una semana prácticamente, hoy si usted está escuchando esto en el 2040, estamos grabando esto el 14 de agosto del 2026. Hace una semana se estaba realizando los Juegos Centroamericanos y del Caribe, que en esta edición 2026 se hicieron en Santo Domingo, República Dominicana. Por supuesto, pues una gran delegación de deportistas colombianos participaron en las diferentes disciplinas, se ganaron un montón de medallas, nos fue muy bien, como siempre nos va, y eso vale la pena todavía resaltarlo también. Pero lo que nos compete aquí justamente en Zona Gamer es que tuvimos el debut de los esports en estos Juegos Centroamericanos y del Caribe con medalla de oro, señoras y señores. No fue bronce, no fue plata, fue medalla de oro que se ganó justamente el equipo colombiano que nos representó jugando League of Legends.
0: LOL. Como que somos unos duros en LOL, le quiero.
1: Pero yo creo, brutal.
0: No al nivel Corea del Sur.
1: Y adivine, hay integrantes de muchos equipos, ¿no?, que conforman la selección colombiana. Y hay, no en este momento me escapa el dato de quiénes, pero sé que hay uno o dos miembros de un equipo que conocemos usted y yo, que es Fuego.
0: Ajá.
1: Entonces.
0: Ah, bueno, sí, estuvimos. Fuego, que tiene convenio con Dale, ¿no?
1: Con Dale, sí, señor.
0: Sí.
1: Entonces, eso. Tengo los nombres de ellos.
0: De
1: tengo los
0: nombres del equipo. Porque
1: no exactamente. Me toca confirmarlo con los que son de este equipo Fuego. Pero los que nos representaron en estos Juegos Centroamericanos fueron Jairo Urbina, Sergio Bautista, Juan Arcila, John Guzmán y Víctor Durango. Ahí está. Ustedes quieren conocerlos, vayan y visiten la página oficial de eSports, justamente de la selección colombiana de eSports, que ya le digo exactamente cuál es el Instagram, porque yo sé que lo tengo acá, porque los estuve hasta jodiendo.
0: ¿Cómo se llaman los juegos? ¿Juegos qué?
1: Juegos Centroamericanos y del Caribe.
0: Centroamericanos y del Caribe.
1: Importante, porque, o sea, Colombia siempre le va muy bien, y nos trajimos un montón de medallas, y entre esas está la oro de
0: esports. Primera vez.
1: Colombia Official Esports es la cuenta oficial en Instagram de el equipo de esports avalados por el Comité Olímpico Colombiano. Y hay foticos de los de nuestros, digamos, deportistas electrónicos.
0: Qué chévere.
1: Bacanísimo. Bacano. Bacanísimo. La locura.
0: ¿Alejo pensaba en algún momento que esto se iba a convertir en una disciplina deportiva?
2: Yo creo que mi opinión y la de muchos jugadores frente a esto es como que uno siempre ve muy lejos lo que hablábamos al principio, como que uno ve muy lejos el hecho de que en Colombia de verdad los esports como que se tomen en serio de algún modo. Pero pues siento que esto es un gran avance, ¿saben? O sea, al final, y más en LOLcito, o sea, yo estoy seguro que acá toda la gente que nos está escuchando sabe que LOL es un videojuego que, hombre, de algún modo... O te puede hacer sentir que eres el mejor del mundo, o te hace sentir que eres una basura y te vas a quedar estancado para siempre. Y por más de que uno competitivamente se crea bueno, cuando uno se encuentra en el matchmaking con gente mejor que uno dice, uh-huh, no, marica, acá no.
0: Baila.
2: Sí, no, probablemente no. Y sí, la verdad, muchas felicitaciones para el equipo. Digamos que de ahí hay nombres como muy conocidos en la escena del League of Legends. Por ejemplo, ahorita Jonathan los mencionaba. Me los menciona por el nombre y se lo juro que yo le digo quiénes son esos.
1: No, claro, el nombre que puso la mamá y el papá, con el que
2: sí,
1: lo regañan.
2: Literal.
1: Con el que lo regañaban, claro.
0: Claro, es que usted no mencionó el nickname.
2: Y los nicknames, digamos, del equipo del que se llevó la medalla ahora son Kay, Gato, Celt, uh-huh, Ichiwin y Saver.
0: Quienes en el mundo de LOL son capos.
2: Son capos. Y como bien lo decían, hay unos que son parte de Fuego. Y digamos que ya los hemos visto también participar en eventos a nivel nacional o incluso de Riot Games oficiales, sí, de League of Legends. Sí. Y no son malos. Ya así de sencillo. O sea, sí, no. Hay nivel.
0: Oiga, qué chévere por Colombia, qué esto chévere por bueno, una nueva disciplina.
1: Bien. No, a mí me tiene loco, Cristian, siempre lo resalto acá, es como verdad, eso se nos ha cambiado un montón. Yo siempre hago el mismo ejemplo de estar jugando en la sala y ahora estar compitiendo. Es más, hace como 15 días o 20 tal vez fue el campeonato mundial de esports en París y me vi... Vea, la primera vez, lo debo reconocer, la primera vez que me veo mundial de esos. ¿Pero por qué? Porque el mundial fue de Warzone.
2: Increíble.
1: Estuvo muy bueno.
2: Muy bueno.
1: Y además, para que sepan, o sea, la premiación ganó un equipo canadiense, si no me equivoco, y estos tres, porque eran de Atríos, los sacaron en un hall, así tapete, alfombra roja, les dieron una fichita triangular que debieron llevar como a, no sé, como al pabellón de los ganadores, y no, eso es la locura, trofeo, hasta... Estuvo el presidente en este momento, un presidente durísimo de allá también. O sea, es como compararlo, yo no sé, como cuando es la premiación de un mundial de fútbol.
0: Sí, no, es que la plata que hay es en esta
1: locura,
0: industria.
1: La locura.
0: Lo hemos dicho aquí varias veces en Zona Gamer, o sea, que el mundo de los videojuegos, todo el tema que tiene que ver con los videojuegos, que recaude más dinero que el cine, que otras industrias, es una vaina gigantesca. Yo me vi el año pasado, ya fue el año pasado, es que no sé, fue el año pasado, el Mundial de LOL, es una cosa impresionante, o sea, nomás los...
1: Muy buena.
0: Lo que se ganan y todo, entonces muy, muy bacano. Y uno no puede jugar LOL, a ver, repito. Voy a repetir, porque después me regañan.
1: ¿Qué?
0: Claro, usted puede que no tenga para tener el mejor computador del mundo. Y sea bueno, ¿cierto?
1: Sí.
0: Pero claro, una cosa, y Jonathan no sabe, una cosa es jugar con plasma y otra cosa es jugar con un monitor.
1: Totalmente
0: con un monitor
1: de acuerdo.
0: Bueno,
1: totalmente
0: algo bueno, ¿cierto?
1: Totalmente.
0: Y definitivamente, pues es como un futbolista o es como un deportista, como cualquier deportista.
1: Cualquier deportista, sí.
0: Va a necesitar lo mejor de su disciplina para que le vaya mejor, rinda mejor.
1: Claro, esa gente va a invertir y su setup probablemente pues va a ser algo bien pro.
0: Exactamente.
1: O sea, que realmente le permita entrenar, le permita competir, estar a nivel, mejor dicho, estar a nivel de competencia.
0: Y en esos campeonatos, en esos mundiales, en esos panamericanos, en los juegos que venimos hablando, torneos de barrio, como sea, pues siempre normalmente mucha gente ha visto las llamadas arenas, ¿no? Las arenas que es los computadores que ponen bien lindo toda la vuelta.
1: Las arenas gamers.
0: Pues para que la gente participe, para que la gente compita. Y pues obviamente Alejandro es el duro en toda esta vuelta de montar las arenas, de sabe qué necesita un computador para que rinda, porque imagínese usted en una final de esto y que el computador se le vaya para la miércoles, pues pailas, no funciona. Alejandro, primero para la gente que no escuchó el capítulo anterior, que lo invitamos para que vaya y escuche el capítulo anterior, ¿qué es Atlantis Esports?
2: Bueno, Atlantis Esports es como mi proyecto de vida, empezando por ahí.
0: Sí.
2: Y digamos que es donde convergen todo lo que tenga que ver alrededor del mundo de los esports y del gaming en general. Miren, Atlantis es un proyecto muy bonito que nace literalmente de los sueños de un niño que le gustaba ir a jugar mucho videojuegos, pero no tenía un computador propio en su casa.
0: Okay.
1: Entonces, pero claro, me está contando mi vida.
2: Entonces, digamos que yo soy partícipe de la escasez de las arenas. O bueno, pues obviamente antes los tiempos han cambiado mucho, pero sí. Antes sí que era incluso muchísimo más difícil encontrar un espacio dedicado para los videojuegos. O sea, yo creo que uno pensaría que los videojuegos iban a quedar en las consolas y ya.
1: Sí.
2: Pero ya más allá de eso, que ahora un computador, digamos que tenga unas prestaciones diferentes, que no es lo mismo un computador para hacer programación y código que un computador para jugar videojuegos, pues me hizo a mí ver la oportunidad de negocio de tener máquinas con las características suficientes y necesarias para que una persona se sienta como un jugador competitivo. Aquí hay que aclararlo, porque una arena gaming se enfoca especialmente en el competitivo dentro de los videojuegos. O sea, okay, no es lo mismo un cibergaming o una gaming house en donde tú puedes ir a jugar como casual a una arena gaming en donde literalmente solamente estamos enfocados en el competitivo. Entonces, claro, una arena gaming, digamos que es el espacio para tener este tipo de equipos, de computadores de gama media alta, porque pues la verdad, uh-huh, un computador, ustedes se pueden gastar, no sé, 40 millones de pesos en un computador y pueden tener un CTO increíble, pero hay cosas externas que también son necesarias para un buen jugador, como por ejemplo el internet. Okay. Sí, o sea.
1: Detalle importante.
2: No sé si supieron que ayer hubo una caída masiva de internet.
0: Sí, Movistar se cayó ayer.
1: Sí, con razón. Yo aquí estaba en RCN ayer a las 9 de la noche y no había. Y yo, ¿qué? ¿Será que es que no pagué? Me hicieron revisar hasta las facturas.
0: Ah, bueno, eso sí.
1: Oh, pues es lo primero que yo hago. ¿Será que me olvidó pagar? Como que me sobró plata hasta quincena y. Ah, con razón.
0: Sí, es verdad, buen punto. Oiga. ¿Qué internet utilizan ahí?
2: Nosotros, por ejemplo, en Atlantis tenemos tres líneas actualmente. Ajá. Movistar, ETV, Fibra sí. Todos, y ahorita estamos en negociaciones con Somos, que es un nuevo operador en Bogotá.
0: Se lo he visto.
1: Ah, vean.
2: Que la verdad, vean que aquí entre nos... Ah,
1: ¿sin cuña?
2: Tengo varios amigos que han contratado ese servicio y la latencia, que digamos en los videojuegos es muy importante.
1: Sí, claro.
2: Paréntesis rápido, la latencia es el tiempo que se tarda en yo hacer una acción en el videojuego a que se suba a internet. Tengamos en cuenta que ahora pues la mayoría de juegos competitivos, casi que todos, se juegan es en línea, ¿no?
1: Pues todo entonces, tiene que ser al instante.
2: Todo tiene que ser...
1: O sea, como desde que el momento en que presiona el botón para disparar y lo que se demora el muñeco en disparar.
2: Exacto. Entonces, digamos, normalmente en Bogotá, con los servidores y los operadores que tenemos, en los videojuegos nosotros jugamos casi que a unos 70-100 ms, o son 100 milisegundos el tiempo que se tarda la acción que yo realizo en mi computador a que suceda en el juego. Uno diría 100 milisegundos, pues Alejo, eso no es nada.
1: Pues uno dice, sí, eso
2: en es... los videojuegos, 100 milisegundos es exageradamente claro. Muchísimo, muchísimo. Eso uno busca siempre una latencia por debajo de los 50 ms. Entonces, digamos que hay operadores aquí que, o sea, la mayoría te dan por encima de los 70. ¿Qué hacemos? Utilizamos programas externos. Esos programas externos son de suscripción, son pagos, pero lo que nos permiten es como conectarnos a servidores que tengan menos flujo y así pues nuestra latencia baja. Entonces todo este tipo como de cositas, no estamos hablando de computadores, pero son características que si uno tiene en cuenta puede incluso que sean mejor que comprarte la última tarjeta gráfica que hay en el mercado.
0: Claro.
2: Porque tú puedes tener un computador, vuelvo e insisto, el último computador, pero si tu internet no tiene una buena capacidad en latencia, tanto como en ancho de banda, pues en realidad competitivamente no es que tengas una ventaja tan grande.
0: Sí, que igual si los operadores quieren pautar aquí,
1: no hay problema.
0: No nos ponemos bravos.
1: No, igual forma pues podemos discutir sí, el tema.
0: Claro, obviamente.
1: En un debate abierto y respetuoso.
0: Oiga, Leo, pues qué bacano, qué chévere que se haya pasado por acá. Zona Gamer, cuando quiera, cuando tenga algún evento, torneo, lo que sea.
1: Sí, señor.
0: Y nos quiere por acá o nos quiere tener a nosotros por allá, pues también.
2: De uno.
0: Vamos, jodemos y hacemos algo allá con Zona Gamer. Para la gente que no lo conoce, para la gente que lo está escuchando, que tiene pensado, es una marca y tiene pensado hacer un evento, está organizando y... está pensando en una empresa como la suya, pues déjele las redes sociales en donde se pueden contactar.
2: Sí, claro, miren, nos pueden contactar a través de cualquier red social, Facebook, Instagram, TikTok, nuestro arroba es Atlantis ESC, así nos encuentran. Y en Google Maps pueden buscar simplemente Atlantis Esports y ahí les va a aparecer la ubicación de la arena en donde estamos ubicados. Prestamos todos los servicios pues del montaje de arenas, eventos, etcétera, pero también comercializamos partes de equipos de computadores si se quieren armar su computador, mantenimientos para sus equipos. Incluso hay un servicio muy chévere que últimamente he adaptado y es como el servicio de configuración para toda esa gente que está entrando en el mundo del streaming, para toda la gente que está entrando también a jugar y todo este tipo de cosas. Si tiene su computador en la casa y siente que no le va bien, nos puede contactar y nosotros le podemos dar con muchísimo gusto pues una idea de cuáles son los servicios que ofrecemos, cuál es la optimización del equipo, cómo se hace el mantenimiento, el tema de la configuración de la red, que es lo que hablábamos
0: ahora. Claro, claro,
2: importante. Y todo este tipo de cosas lo pueden encontrar en Atlantis.
0: Qué bacano, chévere. Qué bacano. Antes de despedirnos, le quiero recordar a la gente que nos está escuchando en el 94.9 FM, que esta es una parte nada más de casi la hora que nos echamos aquí hablando con Alejo, que si usted quiere escuchar el capítulo completo de Zona Gamer y todos los capítulos, vayan ya a www.rcnradio.com.co, allí en la sección de tecnología va a encontrar todos los capítulos de Zona Gamer, todos los capítulos, ahí ve a Jonathan, me ve a mí, y puede tomarse esa pausa activa, ¿no? Que hablamos.
1: Claro,
0: esa pausa
1: sí, señor.
0: Activa tan importante. Bueno, Jonathan, nos vamos.
1: Pues sí.
0: Nos vamos. Oh, nos vamos.
1: Porque... con un montón de cosas aquí para preguntar.
0: Sí. Hay que hacer segunda parte, tercera parte con Alejo, invitado ya del podcast.
1: Sí, señor.
0: Redes sociales, para que vayan y estén pendientes de lo que...
1: Próximamente voy a volver a transmitir.
0: Ya la hora.
1: Si el sueño me permite. No. Si la vida de adulto me permite. Arroba JN Locutor en TikTok y en Instagram. Vamos a volver a estar ahí. Pues no sé, aprovechando, parchando, jugando lo que nos gusta. Obviamente no prometo, pues voy a seguir jugando a 100 milisegundos porque no tengo más. Vamos a hablar con Alejo.
2: A menos que hagas una optimización a por
1: parte. Eso, claro, vamos a ver. Claro, vamos, si sí, de pronto claro podemos hacer un review, una optimización de Atlantis Esports. Pero ahí estamos, ahí estamos, ahí estamos.
0: Yo quiero que vayan y sigan leal.oficial, que es mi marca de ropa. Qué pena.
1: Sean leal, no, pues, tomes el trabajo.
0: Qué pena ahí por la cuña.
1: No, señores, la próxima dotación que va a tener Zona Gamer también.
0: Mi marca de ropa, leal.oficial. Vayan y pues se encuentran ropa chévere por el momento. Y nada, a mí me pueden encontrar como Chris Radio DJ en todas las redes sociales. Alejo, gracias, gracias por pasarse por acá.
2: No, a ustedes por la invitación, de verdad, muchísimas gracias. Y pues, muy contento de estar aquí en Zona Gamer. La verdad, me gustó muchísimo el espacio.
1: Me alegra.
0: Qué bacano.
1: Alegra
0: mucho, diga algo diferente.
2: No, es la verdad. No.
1: Martica, apenas dejemos de grabar ahí.
0: Se nos echa la madre. Chao, nos escuchamos en un próximo capítulo. Chao.
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6: Hola. En el campo de la ciencia de materiales, a veces los hallazgos más revolucionarios nacen de comportamientos que la teoría actual no logra predecir por completo. Científicos de la Universidad de Hong Kong han desarrollado un nuevo tipo de acero inoxidable bautizado como SSH2, diseñado específicamente para resistir las extremas condiciones de corrosión del agua de mar en los procesos de electrólisis. Lo sorprendente no es solo su rendimiento, equivalente al del carísimo titanio tradicional, sino que el mecanismo microscópico de su capa protectora ha dejado perplejos a los propios investigadores, quienes admiten que su nivel de durabilidad es más elevado de lo que las fórmulas teóricas predecían. André, hasta ahora, producir hidrógeno verde directamente desde el océano requería componentes estructurales de titanio, un metal escaso, sumamente costoso, además creaba los presupuestos de cualquier planta limpia a niveles prohibitivos. La introducción del acero SSH2 promete reducir los costos de estos materiales de soporte en casi 40 veces, abriendo la puerta a una masificación real de los combustibles limpios sin depender de complicados procesos previos de desalación. 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

0: realmente de lo que está ocurriendo, de lo que ocurrió y las consecuencias se están conociendo. En un principio, bueno, se sabía, ¿no? El eje cafetero, Chocó fue el epicentro, pero algunas afectaciones especialmente en Pereira, lo más, pero después comenzaron a darse cuenta que el Valle del Cauca fue afectado, que Manizales,
1: o sea,
0: realmente
1: claro.
0: Es una situación que en la medida en que va avanzando el tiempo, seguramente, como lo dice usted, el reto va a ser mayor, sobre todo para atender a quienes hoy lo necesitan.
1: Claro, y muchas ayudas a nivel nacional, Javi, también internacional lo pueden hacer. Se requieren de muchas cosas, alimentos, insumos, apoyos, también en diferentes lugares y regiones del país donde se pues está viendo toda esta afectación del terremoto. ¿Y qué le parece si hablamos de algunas de esas plataformas? Ya que estamos hablando de tecnología, plataformas para que ustedes puedan colaborar, ya sea con dinero o de manera también remota para que se consigan los insumos que se requieren en las diferentes regiones. Por ejemplo, está Abaco, se sabe que es esta asociación de alimentos, pero en Colombia usted puede donar lo que quiera, si lo quiere hacer mensual, si lo quiere hacer un aporte muy pequeño, todo vale. Desde 20 mil pesos en adelante, lo que usted quiera, puede hacer estas donaciones que le van a llegar a estas regiones para llevar esos alimentos que se requieren en el lugar. Lo que son granos, toda la parte, bueno, ya en este caso, todo lo de alimento, ¿no? Que se pueda llevar agua, que se necesita mucho y se requiere, no solamente para los afectados por el terremoto, sino también para las personas que están ayudando y prestando el servicio para remover los escombros que hay ahí. Eso en el caso de Abaco, que es www.abaco.org.co. Y reiteramos cuáles son esas páginas, Javi, porque tristemente, con este tipo de emergencias se prestan también los ciberdelincuentes para mirar cómo robar dinero a través de las plataformas digitales. Otra de las páginas oficiales para que ustedes puedan mirar información y también hacer donaciones o ver dónde, por ejemplo, ir a donar sangre que se requiere en muchos lugares, la Cruz Roja Colombiana. www.cruzrojacolombiana.org. Ustedes ingresan ahí, pueden hacer incluso donaciones de manera digital y también ver la información de los centros de acopio que tienen. Porque, por ejemplo, en la ciudad de Bogotá hay centros de acopio en el norte, sur, oriente, occidente para llevar ayudas que se requieren, mantas, por ejemplo, o ya productos que ustedes quieran llevar físicamente, los pueden llevar a estos centros de acopio y toda la información está en esta página. Ahora, si está en la ciudad de Bogotá, también está el Banco de Alimentos de Bogotá, que es www.bancodealimentos.org.co. Ahí usted puede hacer las donaciones y también ver la información de lo que se requiere en Bogotá para llevar a las diferentes regiones de nuestro país. Por otro lado, ustedes saben que los niños también se han visto muy afectados con el terremoto, Javi. Y a veces, pues, los enfoques están en alimentos, en manos para poder ayudar también, pero los niños requieren de esta atención. Y por eso se abrió la UNICEF para poder recibir las ayudas. Lo hicieron en su momento con Venezuela. Y ahora lo están haciendo con Colombia. Si usted va a www.unicef.org.co, también ellos están recibiendo estas donaciones y ayudas para los niños aquí en Colombia. Y una iniciativa que me llamó mucho la atención, Javi, no sé si usted vio, se llama esta página www.colombiatebusca.com. Esta página se abrió y es un espacio también para la ciudadanía, para que las personas que están buscando a alguien, un familiar, un amigo, alguien conocido, un vecino, puedan publicar la información, la fotografía y la información básica de esa persona por si no la han encontrado para pues dar información ahí. Y cada vez en tiempo real usted ve cuántas personas están registradas, cuántas personas faltan por encontrar que están registradas en esa plataforma y además cuáles han sido encontrados. Eso ha ayudado también a visibilizar pues estos casos de las personas desaparecidas a propósito del terremoto.
0: Sí, sí, hay una gran cantidad de posibilidades. Obviamente, el ir hasta el lugar, pues es lo que uno quisiera, ¿no?
1: Sí,
0: pero
1: todos.
0: Pero la situación es que lo que se necesita es más manos que ayuden, que de pronto uno pueda, tal vez, no pues estorbar en algún momento, ¿no? Porque pues no es uno de ese experto rescatista. Lo que se espera entonces más bien es que la ayuda que se pueda dar desde las regiones a través de estos mecanismos, la Cruz Roja, el Banco de Alimentos, sea fundamental. Y eso nos da la posibilidad de encontrar ese camino para ayudar.
1: Claro.
0: Hoy día, mire, yo tengo cómo, necesito saber cómo puedo ayudar. Entonces, mire, aquí están los mecanismos. Hágalo y con eso ya usted sabe que lo está haciendo, que está ayudando.
1: Exacto. Y además también, bueno, si de pronto quiere hacer algo más, porque no puede ir al lugar, Javi, porque creo que usted mismo lo dice, a veces de pronto no se requiere ya tanta gente allá porque necesitan los expertos, pero usted se puede ir a esos centros de acopio ayudar a reciclar o a mirar lo que se lleva también para poder enviar ya a los

0: lugares que se necesita. Los centros de acopio, por ejemplo, aquí en Bogotá, están habilitados el Vive Claro, uh-huh. Movistar, sí, sí, sí. Y también los centros de acopio que pues ha ofrecido la Cruz Roja para poder llegar. La gente puede llegar a organizar y almacenar, no sé, cuáles son los productos no perecederos, las mantas y demás, y ayudarle a la gente. Esas manos sí pueden funcionar en las diferentes ciudades para poder llevar después estas ayudas a las regiones que lo necesitan. Esa es la única manera.
1: Se ha demostrado algo Colombia en medio de las amenazas y de las situaciones de emergencia, es que también es solidaria, ¿sabe? Y eso, pues, en varias circunstancias. En el caso de lo que me ocurrió particularmente a mí en el 83, yo tenía 8 años en ese momento, cuando el terremoto de Popayán, y mire que a partir de ahí podemos, en unas posteriores entregas, hablarles de cómo cambió, en términos de tecnología, la construcción en Colombia a raíz de ese particular terremoto.
0: Con el de Popayán.
1: Con la norma sismorresistente. A partir de allí cambiaron las reglas para la construcción de nuestro país.
0: Incluso, bueno, tristemente, a finales de los 90, el terremoto que también sacudió al eje cafetero, ¿se acuerdan?
1: En
0: Armenia y en
1: Quindío, sí.
0: Toda esta uh-huh. zona. También se hicieron algunos cambios que, a pesar de eso, pues sabemos que son zonas muy afectadas, pero esos cambios que se hicieron en su momento también hacen que de pronto no haya sido tan grave como pudo haber sido en ese momento, que sí. fue a finales de los 90.
1: Sí, han coincidido hoy día en que gran parte de los lugares, por ejemplo en la ciudad de Cali, en donde se ha visto afectaciones, es donde parece ser las construcciones eran un poco más viejas de 40 años, ¿no?
0: Sí.
1: Que es desde donde está prácticamente esto de la NSR, así se llama, NSR. Pero más adelante lo podríamos ahondar aquí en Conectados. Pero lo que sí es cierto es que la solidaridad que llegó en su momento fue impresionante, internacional. De hecho, llegaron ayudas de otros países, que también fue destacado en su momento y que es importante también tenerlo en cuenta.
0: Claro, y por último, pues hay que mencionar que nosotros como organización, ¿cierto? Y como lo que es RCN Radio, se han unido, RCN Televisión, RCN Radio, NTN 24, también está Win Sports y La República, se han unido con la Cruz Roja. Yo les había dado ahorita la página, pero si ustedes ingresan a la página www.cruzrojacolombiana.org, ahí estamos nosotros también unidos con la Asociación de Bancos de Alimentos para aportar a las comunidades afectadas por el terremoto. Ahí está toda la información en todos los canales oficiales de nuestra compañía. Ahí está para que usted pueda también acceder y donar a través de estos medios, y pues se puede dar toda la información que hay del Banco de Alimentos para apoyar a las personas afectadas. Creo que eso es importante, Javi, lo vamos a seguir diciendo todo este tiempo, porque no es solo hoy, no es solo ayer, no es mañana. De aquí en adelante necesitamos ayudar a tantas personas que se han quedado sin un techo, sin qué comer. Y bueno, lo que se viene también son esas ayudas para poder sacarlos adelante aquí en nuestro país. Y nos vamos con música, Javi.
1: Vamos con música, André.

0: Bueno, Javi, no sé si usted ha estado como pendiente de los estrenos en las salas de cine.
1: Sí, sí, pues hemos hablado de Odisea, ¿no? Ajá. Que es una de las más. Spider-Man también.
0: ¿Ya se vio Spider-Man?
1: No me la he visto, André.
0: Eso que está escuchando de fondo hace parte de la banda sonora de Spider-Man.
1: Ok.
0: Mira, tiene canciones muy interesantes. Esto es de Ramón, se llama I Wanna Be Your Boyfriend. Pero se está hablando de Spider-Man porque pues es uno de los estrenos más importantes del 2026 y solamente en el primer fin de semana recaudó más de 927 millones de dólares.
1: No.
0: Yo la vi, me pareció muy buena. Es como lo más fiel a un videojuego. No sé si usted ha jugado en sus consolas el videojuego Spider-Man, ¿no? Entonces, mucho movimiento,
1: sí,
0: trepa de un lugar a otro, así se ve en la película.
1: Vea, pues, yo sí tenía ganas de ir a
0: verla. Tratan de integrar un poco, porque se habla que, usted sabe que se hablaba de los multiversos, ¿no?
1: Sí.
0: Que también generan un poco de confusión en los seguidores. Uh-huh. Es volver a tratar de unir todo en un...
1: En la serie Marvel, ¿no?
0: Sí, sí, exactamente. Ajá. Y además, pues, que salen personajes. Por ejemplo, no sé si usted era seguidor de X-Men.
1: Sí, claro, por supuesto.
0: Hay un personaje que es Jean, que es uno de los personajes como más poderosos porque tiene un manejo de telepatía, ¿no? Mental. Sale también en Spider-Man. Se empiezan como a integrar un poco todo. Ha llamado mucho la atención la película, le ha ido muy bien en taquilla y la banda sonora también ha resaltado, como esta canción de Ramones que hace parte de la producción de Spider-Man, A Brand New Day, que está pues disponible en las salas de cine llenas totales. No sabe cómo está todavía, y lo mismo que La Odisea, que ya hemos dicho que es una de las películas más importantes de este 2026.
1: Suena bien esta canción.
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0: Y sigamos hablando de la tecnología también para la atención de emergencias del terremoto que hemos vivido aquí en el país, Javi.
1: Sí, André, y es que hemos hablado aquí en Conectados en varias ocasiones de una cosa que se llama sistemas de información geográfica. Uh-huh. Y lo hemos hablado porque es más como de la situación de hacia dónde están llegando las construcciones de las ciudades, planeando que no se haga una construcción desarreglada o incluso desordenada. Porque recordemos también que hemos hablado de lugares, aquí incluso en la ciudad de Bogotá, donde no es el mismo acueducto que surte de agua, solamente en esos términos de hablar de los servicios públicos, que el que surte al resto de Bogotá.
0: Ah,
1: entonces,
0: claro,
1: cuando, sí. Cuando crecen las ciudades, los sistemas de información geográfica son importantes. Y hemos hablado de ello, pero aquí específicamente en términos de la atención de la emergencia y sobre todo también incluso de la prevención de la misma, los sistemas de información geográfica y la inteligencia geoespacial están jugando un papel súper importante. Mire que esa georreferenciación está ayudando incluso a los equipos, a pesar de las dificultades, todavía falta muchas manos, hoy día se está esperando una participación internacional, la posibilidad desde el punto de vista de la georreferenciación, cuáles son los lugares en donde hay mayores afectaciones, en donde hay mayores escombros, en donde es la posibilidad de pronto de tener más oportunamente los equipos de rescate. Es decir, es probable que este tipo de herramientas nos permitan también incluso atender esta emergencia y prevenir otras situaciones más adelante. Nos explica Vanessa Guzmán, que ella es ingeniera civil y además es gerente de sostenibilidad y desarrollo social de ESRI en Colombia y Ecuador, cuáles son las utilidades que tenemos en las diferentes herramientas tecnológicas, especialmente de la inteligencia geoespacial y los sistemas de información geográfica.
3: Bueno, en Colombia se puede decir que diferentes organizaciones están utilizando los sistemas de información geográfica e incluso la inteligencia geoespacial y la inteligencia artificial para poder hacer todo este análisis de la situación actual. Ejemplos como el Servicio Geológico Colombiano, el cual nos emite constantemente la información sobre las zonas donde están afectadas, los puntos de interés, cuáles son esa población que también puede estar en algún riesgo, nos declaran también el tipo de amenaza con cual podemos estar trabajando, pues precisamente nos permiten empezar a entender qué es lo que pasa a nuestro alrededor. Y es la ciencia del dónde o la inteligencia geoespacial la que nos permite empezar a entender y correlacionar la información que viene de diferentes fuentes. Entonces, gracias a una ubicación podemos empezar a determinar qué es lo que está pasando, cuál es la posible afectación, si necesitamos atender alguna emergencia o alguna necesidad específica de la población o incluso mejorar la toma de decisiones. Hemos visto cómo a través de imágenes satelitales podemos ver el antes, el después de la situación actual de lo que está ocurriendo lastimosamente en diferentes ciudades del país. e incluso empezar a hacer una predicción de dónde están esos hogares afectados, cuál es esa población, cuáles son esos niños que también necesitan alguna ayuda. Incluso podemos empezar a determinar con inteligencia artificial y con modelos de analítica dónde están esos escombros y cuál es la ruta más eficiente para sacarlo de la zona donde están.
1: Muy bien, entonces tecnología satelital
0: es importantísimo.
1: Facilita, pero también la información de georreferencias que nos indicaba la ingeniera Guzmán sobre lo que tiene, por ejemplo, el Servicio Geológico Colombiano, uh-huh. las herramientas que hoy tiene el Estado para facilitar la intervención de aquellas zonas más afectadas y también la posibilidad de encontrar en nuevas zonas incluso posibles riesgos. Entonces decirle, mire, si ustedes van a construir en esa misma zona, es probable que se tengan que atender circunstancias como que la tierra no es tan firme o que puede hundirse. En algunos casos, las edificaciones no solamente colapsaron, sino que se hundieron.
0: Exacto. Entonces, y ahí analizaban todo, ¿eh? ¿Por qué en esta zona sí y en la otra no?
1: Exactamente.
0: ¿Por qué si ese edificio era nuevo y el otro no le pasó nada? Y ahí se tienen que ver de verdad los permisos y toda la investigación que se debe hacer y se requiere para pues poder hacer una construcción en un lugar.
1: Entonces, estos sistemas nos van a ayudar también, digamos, la tecnología que en este momento está disponible puede ayudar realmente a atender una emergencia como esta y prevenirla, como la del terremoto en Chocó.
0: Pues mire, me hizo acordar de algo incluso aquí en Bogotá, que en Bogotá sentimos el temblor, el terremoto y demás, pero pues obviamente no como en esas zonas. Y aquí muchas edificaciones que no tienen los permisos que deberían tener, edificios muy altos, totalmente agrietados, y todo tiene que ver con este tema de los permisos que se dieron en su momento porque se abrieron como las edificaciones que sean de los pisos que quieran. Y ese tipo de cosas hay que revisarlas porque incluso la seguridad de todos los habitantes que hay muchos años
1: por
0: después.
1: Por supuesto, y es que es lo que habían dicho, ¿no? Ya Bogotá está creciendo hacia arriba.
0: Sí.
1: Están optando por hacer estos multifamiliares, así los llaman, edificios, pero súper altos. Yo he visto ya 23 pisos.
0: Pues ese caso se salió también aquí en la FM, Javi, de un edificio en la 145 con novena. Ya tenía afectaciones por el pasado temblor, no hace mucho en el país, y de hecho, pues se veía que la edificación está un poco ladeada.
1: No,
0: en esta oportunidad, un montón de grietas, pero ya grietas que usted puede ver de un muro al otro. Y dicen que no, que solamente no es estructural. Entonces sí, es un problema porque dice la gente, bueno, a mí me dicen que no es estructural, pero yo veo que mi casa se le cayeron las paredes y todo. Entonces sí hay que tener en cuenta eso y la tecnología puede ayudar bastante en eso. Y a propósito de eso, Javi, esta semana se habló mucho también, pues, de si usted le sonó la alerta, si no,
1: sí,
0: le sonó la alerta.
1: Sí, André, yo la vi a usted explicando cómo hacerlo en los sistemas Android. Mire que en iOS también funciona, pero no aquí en Colombia. Yo activé una aplicación que se llama My Earthquake Alert. Pero no, pues, o sea, sí me ha dado cambio, sí me ha dado. Ayer, en el pasado fin de semana, me estaba mostrando algunas cosas que estaban ocurriendo en otros países. Y cuando ocurrió como una especie de réplica, así lo tomaron, del terremoto de 7.4 en San José del Palmar.
0: Sí, le salió.
1: Mostró los cuatro, pero fue posterior, ¿no?
0: Claro, lo que usted dice, no es que no funcione. En Estados Unidos, como ellos sí tienen el servicio completo con el iPhone, en este caso los iOS, por eso es que tienen en tiempo real las alertas. Eso va también como sumado a las alertas de gobierno y las entidades que pues son las que dan esta información. Por eso es que no funciona tan bien. Pero en los dispositivos Android mucha gente me decía, ah, pero a mí no me funcionó. A mí sí me sonó 10 segundos antes incluso. Y no es que prediga un terremoto. Lo que pasa es que tienen las alertas del movimiento sísmico que hace que usted como que le llegue la alerta antes de que empiece a sentirlo. No es que esté prediciendo un temblor
1: en
0: este caso.
1: No es que esté diciendo, ve, ahí va a temblar. No, no es que esté diciendo.
0: Exactamente. ¿Cómo se activa eso, Javi?
1: A ver.
0: Para la gente, la gran mayoría de nuestro país tienen dispositivos Android.
1: Uh-huh.
0: Y usted, cuando se va a los ajustes del celular, tiene que encontrar una opción que dice seguridad y emergencia. ¿Listo? Hasta ahí vamos.
1: Seguridad y emergencia, sí.
0: Ingresa y de ahí le va a salir otra opción que dice alerta de sismos. Usted ingresa ahí y le va a salir la opción para activarlo. Entonces dice alerta de sismos, actívelo. Y, por ejemplo, yo lo tengo desactivado, pero ¿sabe por qué? Porque no tengo activada la ubicación. Si usted no tiene activa la ubicación en su celular, no le va a sonar, Javi.
1: Ah, eso es un
0: y así
1: punto,
0: le pasó
1: claro.
0: a muchas personas. Mire, por ejemplo, yo no la tengo activa y si ve me sale en rojo y dice no tiene activa. Entonces, ¿cómo le va a avisar si no sabe, pues, como el celular en qué lugar se encuentra y si está cerca de ese lugar del sismo? Entonces, usted lo activa, tiene que tenerlo ahí, incluso si está en silencio su celular, esta alerta, o sea, la alarma sí le va a sonar. Entonces, eso es importante. Y si a mucha gente le funcionó. Y para las personas que tienen iOS, esta aplicación realmente es la que dicen que es como más cercana también para esas alertas y es la que usted dice, My Earthquake Alert. La descarga en el dispositivo, siempre tiene que tener activo la ubicación para que le pueda dar la información, por lo menos unos segundos antes, pues para que usted pueda actuar, ¿no? En esos
1: básicamente
0: momentos.
1: Lo que decían también es que eso funciona como el Waze, ¿no? Que es lo que sintió el teléfono como que vibra en otro lugar, entonces eso va subiendo como una especie de enjambre.
0: Claro,
1: va, no le
0: como, es como una cadena.
1: Exacto.
0: Si imagínese una cadena, entonces recibe la señal el celular de Javier y si yo estoy cerca recibe el mío y así.
1: Y recuerdo que el día que ocurrió el terremoto decían, ojo, que va a ocurrir uno a las 11. Entonces no, hasta allá no llega, hasta allá no
0: esas
1: llega.
0: Noticias son falsas, sí, pilas con esa información que se está difundiendo también en las redes sociales. ¿Quiere que le dé otro dato adicional ya que
1: pero
0: estamos hablando
1: total,
0: de esos
1: total
0: temas?
1: De una.
0: No sé si usted ha visto cuando tiene su celular y lo tiene bloqueado, que le da una opción de poder tener una llamada de emergencia. No sé si a usted le pasa cuando tiene bloqueado
1: sí,
0: el celular.
1: Sí, ajá, un SOS. Ajá.
0: Si yo hago clic en esa llamada de emergencia, también me da una opción de los datos médicos. Haga el ejercicio usted en su celular, porque yo sé que en iOS es diferente, pero también tiene esa opción. Esos datos médicos, Javi, son claves. Por ejemplo, si usted tiene de pronto una emergencia o usted puede llegar al celular de alguien que esté en esa emergencia, puede acudir a los datos, por ejemplo, cuál es su RH, la sangre que necesita, datos personales y que son muy útiles en esos momentos de emergencia. Y, por ejemplo, si usted ingresa al mío, Javier, uh-huh. usted puede ver mi peso, si yo tengo alguna afectación, si estoy tomando algún medicamento. Y esos datos son importantes que normalmente los usuarios no lo agregan en el celular. Y eso es clave, Javi.
1: Sí, yo creo que es que no me acuerdo si es cuando yo oprimo mucho el botón de apagado. Bueno, lo primero que me sale
0: es Siri. No, deberías. Déjeme mirarle un segundito su celular. En los iOS, cuando ustedes van a tratar de ingresar a un celular que no es el suyo, pues normalmente le pide la clave. Y en la parte izquierda inferior sale emergencias. Y en emergencias sale en la parte de abajo izquierda ficha médica.
1: Ya.
0: Ahí yo ingreso. Ah, bueno, y me sale su información, cuántos años tiene, sale un contacto de emergencia también, por ejemplo, el de su esposa, padecimiento, si tiene algún problema de tensión y demás, le sale la información y también su grupo sanguíneo. Esto es clave en este tipo de emergencias. Hay gente que llegó a pues como ayudar a personas que estaban ahí o encontraron celulares al lado de estas personas, pues pueden darle información mucho más fácil de pronto de una afectación.
1: Sí, claro, eso también es muy útil para el momento en el que cualquier cosa ocurra, pues ahí esté, porque claro, a veces uno no puede ni hablar.
0: Sí, o sea, usted está inconsciente o si encuentra una persona que está en ese momento también, entonces pues puede ayudarlo y esos datos son claves. Que no los tenemos nunca pendientes en el celular y se necesitan en estos momentos de emergencia.
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0: Y recomendados en plataformas digitales, Javi.
1: André,
0: bueno,
1: ¿cuál es?
0: ¿Qué anda por ahí viendo? ¿Está viendo algo por ahí o no?
1: Bueno, yo terminé de ver la de Nuestro Universo.
0: Ah, ¿sí? ¿Usted la recomendó?
1: He vuelto realmente bastante a Friends, que es básicamente como uno puede ver en cualquier momento, cualquier temporada, ¿no? Cualquier capítulo.
0: Sí.
1: Y ella ya se entretiene ahí 20 minuticos, 25, que es lo que dura un capítulo. Y he estado viendo, bueno, me he pasado por la plataforma de Prime, por HBO, ha ido más o menos.
0: Estaba por todos lados.
1: Por todos lados, sí.
0: Bueno, le tengo una recomendación en la plataforma Netflix.
1: A ver.
0: No sé si ha visto usted que le sale como en las primeras cosas que se están viendo o lo tendencia en la plataforma y es una película de suspenso que además la actriz principal hace parte de la producción de Apple TV Plus, que es The Morning Show.
1: Uh-huh.
0: No sé si ha visto a Greta Lee.
1: Sí.
0: Ella hace parte de esta producción y está también acompañada de Warner Moura. Ellos hacen parte de la producción La Última Casa.
1: Mira,
0: es de suspenso, ciencia ficción, estadounidense. No sé si le gustó, Javi, ya me lo voy a decir.
1: Sí.
0: Es dirigida por Louis Leterrier y pues lo que cuenta realmente es como la historia de una familia. Usted está en su casa con su familia, Javi. Listo. Normal, ¿cierto? Y se dan cuenta que se quedan atrapadas en la casa porque están cerradas las ventanas.
1: Empezó a llover y comenzó a...
0: No pueden abrir la puerta de la casa y empiezan a darse cuenta también que sus vecinos incluso tampoco pueden salir y se empiezan a dar cuenta que tienen que empezar a sobrevivir encerrados. Escasez de alimentos, no saben qué está pasando, llueve y hay algo en el exterior que no entienden qué es hasta que, bueno, ya después no les voy a contar, pero después se dan cuenta qué es lo que está pasando y los tiene cautivos y pasan los meses, los días y ahí están encerrados. Esta producción está disponible en la plataforma de Netflix y realmente le ha ido bastante bien porque pues está en esas, en ese ranking, en ese top de lo más visto en la plataforma. Como les digo, con la actuación además también de Greta Lee, que muchos la conocen por esta producción de The Morning Show en la plataforma Apple TV Plus. Y se lanzó en, o la producción empezó en el 2024 y ya pues esta está disponible a partir del 7 de agosto, la lanzaron en la plataforma Netflix.
1: Sí, pues me la vi. Me parece, con lo del tema de la economía de supervivencia, cuando que toca entonces comenzar a ver cómo hacemos para pues que los alimentos no se acaben, que las cosas vayan funcionando y cuando se van adecuando a ello, ¿no?
0: Sí.
1: Que encuentran como, bueno, listo, vamos a ver películas clásicas.
0: A eso repetir parece, todo.
1: Sí, eso me parece.
0: O los cultivos como los hidropónicos,
1: sí.
0: Tomaticos.
1: Ella era como que tenía una especialización en eso, ¿no? Porque ella fue la que se encargó de ese tema y el señor.
0: ¿Es ingeniero?
1: Sí, algún tipo de ingeniero porque él es el que se encargaba de después
0: las
1: de hacer las trampas para cazar. Sí, me pareció interesante. Ya después del final me dejó pensando, pero... Pues,
0: sí, exacto. A mí también me generó como... Hey, al final era como raro, pero... Bueno, es entretenida. Me parece que tal que le pasaron eso.
1: Sí. O sea, lo entretiene a uno, sin duda.
0: Bueno, ahí está entonces esta producción en la plataforma Netflix. La encuentra como La Última Casa.
1: La Última Casa, sí. Ahí está. Y además es fácil, digamos, de una sentada también.
0: Sí,
1: no
0: es una película corta, exactamente. Y nos vamos, Javi.
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0: Nosotros nos vamos, pero ustedes continúen con toda la programación de la FM. Chao.
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12: Aquí haciendo caso. Haciendo caso. ¿Desde qué posición del fútbol uno debería afrontar la vida?
13: Yo creo que desde el arco, como me tocó a mí. Y la explicación yo creo que es muy clara. Uno cuando está en el arco puede ver todo el partido. Uno está de frente al partido, tanto en defensa como en ataque. Entonces, si uno afronta la vida así, yo creo que es más fácil, porque uno está de frente a todo y puede ver lo que viene. Los otros jugadores están o de espaldas al arco tuyo, o están atacando en otra posición. Uno siempre está viendo el partido en el arco. Entonces, yo creo que es por ahí.
12: Pero el arquero no, a veces no, claro, es protagonista, pero gran parte del partido está espectador. Y uno en la vida, uno, bueno, mentiras, en la vida uno muchas veces es espectador.
13: claro. Lo que digo es, si viene la vida, uno la debe afrontar como el arquero porque está pendiente de todo. Pero también el arquero puede ser el peor villano. Mejores atajadas y al final te equivocas, estás en un gol y chao, eres culpable de todo.
12: Álvaro Córdoba, el Tigre. Bueno, lo hemos visto, lo conocí. Yo conocí al Tigre justamente porque juego fútbol con los papás de los niños del colegio de mi hijo. Y lo mismo que tú dices en los videos, o sea, simplemente insistimos en algo que nunca va a pasar y es jugar bien, todos los que jugamos ahí, y comenzamos a recibir, bueno, los grupos de WhatsApp, el contenido tuyo de analizando, o mejor que analizando, contando lo que pasa con un jugador veterano de fútbol. Y ahí muchos nos rotamos los videos, yo te conocí ahí, me identifiqué, pero resulta que detrás de ese contenido o detrás de ese Tigre, hay un arquitecto, hay un director de arte, hay un actor, hay un especialista en marketing, hay un man que un man que ha estudiado un MBA, un duro en administración de negocios. Sí. Si miras hacia atrás, has hecho la tarea.
13: Sí, digamos que yo he hecho la tarea, pero yo creo que siempre en mi vida lo que ha sido más importante es el fútbol. Y de pronto por eso la gente termina conociéndome por una cadena de WhatsApp en un partido de fútbol. Entonces sí hay muchas cosas detrás, pero mi vida siempre ha sido guiada por el fútbol.
12: ¿Cómo surge ese contenido? Porque muchos también están pensando hoy en esta época de generar contenido, de contar sus gustos, de hacer algo con una comunidad. ¿Cómo aparece el Tigre ahí?
13: Bueno.
12: ¿Y qué es el primer video?
13: Yo inicio en el tema de arte. Yo quería darle visibilidad a la gente de la industria, okay, de alguna manera. Entonces yo empecé a hacer videos mostrándole a la gente quién realmente hacía la magia en televisión.
12: Okay.
13: Entonces iba donde el coordinador de piso y le decía, que explíquele a la gente qué hace el coordinador de piso. Entonces él le explicaba. Iba donde los asistentes de arte y ellos explicaban, donde cada una de las personas que intervienen en la televisión, y yo le contaba a la gente qué hacía esa persona detrás de cámaras y que ellos hacían la magia. Yo tengo un asistente de arte que le hicimos el caballo, que lleva toda la vida trabajando en televisión, y empezamos a hacer texturas y empezamos a mostrarle a la gente cómo se hacían las cosas en televisión, cómo hacíamos texturas de mármol sin

0: hacer mármol, pintamos mesas de madera. Y yo empecé a subir eso a TikTok. Vistas, 3. A nadie le importaba, nadie miraba eso. Y a mí tampoco me importaba. O sea, yo no pretendía tener el TikTok más grande del mundo. O sea, yo quería comunicarle a la gente que nosotros en televisión hacíamos muchas cosas detrás de cámaras. Esa era la intención, comunicar algo. Y un día, yo juego fútbol toda la vida, ya cada vez estoy más viejo, entonces reduzco la cantidad de partidos semanales. Y un día casualmente me tocó jugar 2 partidos. Yo tenía partido de veteranos a las 7 de la mañana y tenía partido en el Cervantes a las 12 del día. Y después de eso era el Festival Cordillera y tenía boletas. Juego mi primer partido, salgo liquidado, como siempre. Llego al segundo partido y salgo, o sea, yo me quería ir a la clínica, estaba fundido, pero mal. Y llego a la casa, tenía las boletas de Cordillera, mi esposa estaba emperifollada. Y yo digo, donde yo no vaya, me sacan a patadas de la casa. Entonces, yo dije, me toca recurrir a todo lo que yo sé de fútbol para recuperarme. Y eso significa pastillas, pomadas. Y dije, ay, voy a hacer un video. Pero así.
1: Así, pues, sí.
0: Yo estaba hablando de contenido de televisión, de no sé qué, y dije, voy a hacer un video. Entonces puse el celular y dije, yo, buenas, ¿cómo están? Acabo de jugar 2 partidos y me está doliendo todo. Entonces, ¿qué les recomiendo? Porque ustedes ya están viejos como yo, que se tomen un Neurobion, un Naproxeno, esta pomada es para caballos, después pomada fría, Big Vaporub, y empecé a todo, o sea, todo lo que realmente yo hago. Hielito, pero hablando como hablo en momento, igual, así.
1: Sí.
0: Así. Bueno, gracias. Me tomé todo realmente, todas las pomadas, todo. Y llegué a Cordillera liquidado, bueno, estuvo bueno. Cuando salí de Cordillera, el video tenía 400 mil views.
1: Verga.
0: O sea, pasé de 5 views a 400 mil en un video.
1: Dije, madre, ¿qué es esta
0: vaina? ¿Qué es esta vaina? Dije, no, un momentico.
1: ¿Hay algo? ¿Qué pasó? Sí.
0: Aquí pasa algo. Y dije yo, ¿cómo no hago videos de fútbol yo? Si es lo único que sé hacer en mi vida. Yo tengo una colección de camisetas de fútbol desde que tengo uso de razón. Tengo por ahí 450 camisetas de fútbol. Colecciono guayos desde que me acuerdo. Yo tengo los guayos desde el colegio. Tengo todo
1: unos
0: guardado.
1: Yo
0: tengo por ahí 15 pares de guayos. Pero todos son los guayos que son guayos de jugador de fútbol de verdad, porque yo me creo profesional. O sea, yo creo que soy profesional. Todos son de cuero.
1: Actúas como profesional.
0: Actúo como profesional. Todos son de cuero. O sea, son guayos que duran toda la vida. Yo tengo guardados todos. Yo soy arquero, tengo 18 pares de guantes. Todo. Sí, pero yo. O sea, bien, me acordé de todo lo que he aprendido en el mercadeo y dije, esto es una oportunidad muy grande. O sea, como un video va a tener 400 mil views diciendo que se pongan pomadas. A la gente le da risa, pues porque soy un viejo, pero más que eso se siente identificada.
1: Claro.
0: Acá pasa algo. Hay que construir algo sobre esto. Y empecé a trabajar en eso. Desde mercadeo. Entonces, si ustedes revisan mi TikTok, yo empiezo y digo, siempre hablando, ¿cómo están? Les voy a presentar mi camisa de no sé qué, así. Y dice, a esto le falta humor. Hay que construir un personaje. Hay que meterle actuación a esto.
1: Mercadeo de actuación. ¿Qué te dio el mercadeo ahí? O sea, el mercadeo te dio, ¿aquí hay algo? ¿Hay un grupo que se identifica? ¿Qué más te...?
0: Mira, ahí hay un nicho enorme, consumidor ferviente, apasionado, que nadie lo está tocando. Hay muy poquitos que lo están tocando. Y las marcas seguramente van a estar interesadas. Yo hice un análisis supremamente juicioso del TikTok y empecé a darme cuenta que los que tienen muchos seguidores bailan y hacen ese lip sync, imitan, genios, talentosos. Sí. Yo digo, ¿y una marca cómo se mete ahí? Desde manera natural. Sí. Y eso me lo dio MasterChef. MasterChef es un programa que tiene 42 marcas que tú no notas. Porque tienen que cocinar con los huevos, tienen que cocinar con el pollo. Entonces navega la marca de una manera espectacular dentro del contenido. Yo dije, estos manes que bailan y que hacen lip sync, que son unos genios, yo no puedo hacer eso. ¿Cómo conviven con una marca? Dije, es complicado. O sea, seguramente el que baila hará y ahora tan y promocionará muy de frente, pero eso no es tan chévere. Este personaje tiene que convivir con marcas normal. Marcas de fútbol, marcas que la gente le interesen. Hay una opción de mercadeo enorme. Me empecé a notar. Hay que trabajar en eso. Tun. Hay que darle esta vaina actuación. Porque yo soy un tipo muy aburrido. O sea, buenas, mis camisetas de fútbol son así. No, eso no sirve para nada. Hay que darle actuación. Hay que meterle un personaje a esta vaina. Hay que llegar a la gente del barrio. Hay que llegar a la gente que consume a estos manes. Además que uno cuando juega fútbol quiere ser como ellos. El 90% de los que se creen futbolistas como yo habla medio caleño.
1: Sí.
0: Nadie sabe por qué. Hey, soltala, que no hay que... Sí. Nadie entiende por qué, pero es el raciocinio del futbolista. Yo dije, pero... Acá hay una cantidad de material. La gente se siente identificada con lo de las pomadas, con el Big Vapor Rub, con toda esa vaina. Hay una opción de mercadeo. Yo actúo, compadre, hay que crear algo. Y empecé a llevar términos muy de barrio al personaje. Entonces empecé a cambiar la voz. Yo tengo como gestos cuando habla el tigre. Yo cierro los ojos, claro, así, estiro la trompa. Papi, da, tranquilo. Empecé a traer palabras. Y empecé a construir el personaje. Entonces en el TikTok tú ves la evolución del personaje y ves cómo va construyéndose ese personaje. Y después empecé a revisar, estudiando, cómo funciona una comedia.
1: Como una estructura.
0: Como una estructura de comedia. Y la comedia es supremamente clara. Y el referente número uno, y todo el mundo se puede reír, es el Chavo.
1: No, pues Marica, no es el...
0: Marica, en el Chavo siempre pasa lo mismo. Yo no sé si la gente ha racionalizado eso. A Don Ramón le pegan en todos los capítulos. Sí. O sea, el Chavo siempre pasa lo mismo. Pero dicen cosas diferentes. Pero la esencia del Chavo es exactamente igual. La bruja del 71 enamorada de Don Ramón. Don Ramón le van a cobrar la renta. Don Ramón le pega al Chavo. Doña Florinda le pega a Don Ramón.
1: El Chavo le pega a Kiko.
0: Ya, exacto. Pero siempre pasa lo mismo, sí, en todos los capítulos. Entonces, eso se llama constancia en un elemento, en la comedia. Entonces yo tengo que saludar de alguna forma y terminar de alguna forma todos los videos. Y un día dije, ¿qué más? ¿Bien o qué? Y dije, ah, está bueno.
1: Está bueno.
0: Entonces todos los videos empiezan siempre, ¿qué más? ¿Bien o qué? Eso se ve después de ciertos videos que yo empecé, claro, a construir el personaje. Claro. Y para rematar, yo quería terminar con algo que cerrara el capítulo o el sketch que estaba, sí, montando, pero decía, eso no es constante. O sea, si yo estoy hablando de guayos, no puedo terminar con y póngase los guayos, no, y después y póngase la camiseta. No. Entonces dije, no, si yo estoy recomendando algo, hagan caso porque yo sé de lo que estoy hablando. Yo soy un convencido de esto. Papi, haga caso. Y empecé. Entonces empecé a hablar los términos, papi, príncipe, revisé mucho. A mí me encantaba Martín de Francisco cuando, sí, hacía rock and roll.
1: A todos.
0: Ese man es un genio.
1: Un animal.
0: Ese man es un genio. Yo no sé ese man si estudia los sinónimos o nació con eso, pero ese man tiene un manejo de sinónimos alucinante. Uh-huh. Y yo decía, no hay nada más chistoso que decir que lo hace Carlos Antonio Vélez, sí, que, sí, que uno enreda a la gente en vez de decir, bueno, no sé, ponga aquí, yuxtapone.
1: Sí, sí.
0: Entonces, el tipo de barrio con un inicio, con un final, diciendo palabras enredadas, tipo sinónimos, graciosas, con un tono que puede llegarle a la gente, con gestos que pueden funcionar, se puede construir un personaje. Y empecé a darle.
1: ¿Pero le dabas al aire?
0: O sea, al aire.
1: Pero grabando y practicabas o no.
0: Pasa eso que dijiste antes, es que la televisión funciona diferente a las redes. En televisión ensayas, practicas, aquí... Como salga,
1: como sea, y te vas
0: a lo perro.
1: A lo perro.
0: Yo tengo unos TikToks. Yo soy un viejo, en serio. O sea, a mí me cuesta mucho eso todavía. Y eso que lo estudio. Yo tengo videos que salen con una marca de agua que dice describa su video. Porque no lo pude quitar. Así. Porque no lo manejo bien. Y así sale el video. Entonces la gente me escribe, por lo menos quítele. O hay gente que dice, yo todavía estoy espichando para la descripción del video. Pero eso es de pura ignorancia.
1: Sí, sí.
0: Y tú en televisión cortas, vuelves a hacer el video y lo haces bien. Acaba así. Claro, yo me di cuenta después, seguramente lo hubiera hecho otra vez. Yo me di cuenta cuando empezaron a escribir, quítele la marca de agua. Pero yo grabo, yo pongo el teléfono y grabo y lo mando al aire. A mí no me importa la hora. No me importa el lugar, no me importa la luz, no me importa el tema. Yo, si se me ocurre algo, digo y grabo y sale.
1: ¿Sabes? Tú me dijiste, es que a X hora la gente consume más contenido, ese análisis que hacen de se tiene que publicar A o B tal día, tú.
0: En mi opinión, después de haber estudiado eso, puede que esté absolutamente equivocado. Eso es irrelevante. Yo creo eso. Ahora, tu cuenta sí tiene unos periodos de mayor o menor visualización, pero eso no significa que tengas que montar el video en esa hora.
1: En esa hora.
0: Porque como en TikTok eso aparece random, lo que sí tienes que hacer es montar videos.
1: Y lo haces todos los días.
0: Ahora, antes montaba uno a la semana. Después montaba dos a la semana. Ahora me toca a diario. Además, porque la gente escribe todo el tiempo.
1: Te dicen, ¿qué hubo?
0: Hable de esto y me dan las ideas.
1: Te dan las ideas.
0: Maravilloso.
1: Es maravilloso. Sí, yo pasa que uno da la patada inicial y la misma gente se va. No, yo tengo un amigo que llega al partido tal manera o tengo esto y los términos tú vas nutriéndote, claro. Y ya eso no tiene. Ya es inevitable que coja vuelo.
0: Exacto. Y digamos que a mí cogen como si yo en serio supiera mucho. Y me preguntan cosas, recomendaciones, consejos, de todos los aspectos. A mí me preguntan hasta qué guayos ponerse, pero te digo que una marca puede convivir tranquilamente ahí. O me preguntan consejos porque la novia lo dejó por ir al partido. O sea, y la gente, Tigre, colabóreme, usted me puede ayudar con esto. Y yo, o sea, yo digo, como Álvaro Cordero, ¿qué le va a decir este man? Pero bueno, el Tigre, papi, esa vieja no es para usted. Si no lo acompaña a fútbol, no es, negro, eso búsquele, ¿sí? Y entonces ellos mismos dan el insumo y yo lo tiro al aire a lo que da. Y empezó a ser muy bien recibido, sobre todo por las cadenas de WhatsApp.
1: No, pues, intro, la repetición, una constante, el cierre. Una situación, ¿qué más le metiste de comedia? Porque viste el marketing, la oportunidad del nicho, creaste un personaje, le diste, como ya dijimos, una repetición. ¿Qué otras cosas aparecieron ahí?
0: Lo que yo más intento es la cercanía con la gente. El futbolista aficionado, el fútbol, yo creo que el fútbol y la vida son subjetivos 100%. A todo el mundo le gustan cosas diferentes y se la juega en el fútbol. Yo soy hincha de Millos hasta el tuétano y hay un man que es hincha de Nacional hasta el tuétano y para él es Nacional es mejor y para mí Millos es mejor y los dos tenemos la realidad. Y así es el fútbol y así es la vida. Pero el futbolista aficionado siempre cree que tiene la verdad. Pase lo que pase. Es que es mejor Messi. No, es que es mejor Ronaldo. ¿Por qué? Y empiezan a sacar estadísticas. Pero cada uno tiene su verdad, pero siempre tienen la verdad. Entonces el Tigre siempre tiene la verdad. El Tigre siempre, lo que él diga es porque él sabe, porque tiene mucha experiencia. Papi ha jugado en todo lado. Ha jugado en todo lado de muchachos. El Tigre sabe las cosas que la gente necesita. Obviamente, pues es un personaje. La gente a veces me putea, me dice, pero se hace agresivos. Entonces yo les mando besos. O sea, ¿usted qué va a saber? Si usted es un ñero. Y yo, sí, usted también, besitos. Y la gente me responde, yo nunca pensé que usted me iba a contestar así, ahora lo quiero, like. O sea, la gente, pero piden consejos de amor, de cómo sacar a uno del equipo porque no está funcionando. Y yo me meto en el personaje del Tigre y desde ahí le doy los consejos y a veces le digo hasta a la gente que no vuelva a jugar. Papi, ¿usted no está para eso? No juegue, juegue parque, lleve el agua. O sea, lo que sea desde el personaje, que es como un escudo para decirle a la gente lo que diría un futbolista aficionado en ese momento.
1: ¿Y pensaste en algún amigo futbolista para eso? O sea, lo creaste medio caleño, pero también tiene el acento rolo, los gestos de la calle. ¿Se te vino a la cabeza algún amigo, algunos amigos?
0: Yo creo que sí, es una construcción de lo que yo siempre fui dentro de la cancha cuando hacía chistes, cuando nosotros en la universidad siempre decíamos tranquilo, porque uno cuando uno es arquero, y se la da al otro, lo primero que le dice es tranquilo, juegue tranquilo. Pero, pues, hey, tranquilo, juegue tranquilo. Pero era tranquilo, pap, tranquilo. Todo el mundo, o sea, nosotros en la universidad tuvimos una temporada que lo único que decíamos era tranquilos. Era lo único que decíamos. De hecho, nosotros en esa época montamos un grupo de tropipop que era un desastre, que se llamaba Así o Más Tranquilos. Nosotros en la Javeriana, el lateral derecho de la universidad era Santiago Restrepo, que era uno de los sin ánimo de lucro. El Tino, sí. Restrepo jugaba de lateral derecho, jugadorazo. Y el Tino montó grupo y el man lleno de hembras, porque sin ánimo de lucro. Sí. ¿Cómo así este lleno de hembras y nosotros no?
1: Es momentico.
0: Pero entonces nos inventamos un grupo de drop y pop, se llamaba Así o Más Tranquilos, porque lo único que decíamos era tranquilos, tranquilos. Y esa palabra es fundamental. De hecho, ahora yo creo que sin caer en cuenta, ahora que lo estamos hablando, estoy cerrando con tranquilo, tranquilo haga caso. Sí. Antes solo decía haga caso. Pero eso es un tema que está en la mente. Y los gestos de... Era bájale, bájale, bájale. Y empezó a hacer el movimiento. Entonces yo cogí todo eso de toda mi vida y empecé a construir el personaje así.
1: Es buenísimo, es buenísimo. Además que me parece buenísimo porque todo lo que... Sí, lo que ha pasado en la cancha, lo que te ha pasado, lo has tomado. Este personaje parece grandioso. Incluso cuando yo veía, ¿será? Y me dijeron que era actor. Yo, hermano, ¿será así o no? Porque bastante natural. Pero me hace acordar incluso un amigo que jugaba fútbol aquí en Bogotá, pues, lo mismo Príncipe.
0: Claro.
1: Sí, no para un balón, no para un bus.
0: No para un Transmilenio, no para el B14 que pagan todas.
1: Y entonces yo, que este man es, se llama Oscar, y yo, este man es Oscar, o sea, y Oscar no podría hacer eso porque no es actor. E incluso me acuerdo que yo estaba en la Mega, un día le dije, vente para el Mañanero. Quiero que estés ahí en la silla porque es muy chistoso. El man es el rey de la fiesta, el que se levanta las vías con, juega fútbol, llega borracho, ve la cerveza, juega buen fútbol, baila bien, levanta viejas, es chistosísimo. Y lo metí yo, te debería hacer radio. No, sea huevo. Entonces, claro. Siempre lo recuerda y dice, no, qué pena con usted, príncipe.
0: Yo, príncipe, claro.
1: Príncipe, porque yo, no, se me pone ahí, me suelta con toda esa gente. Me acuerdo que estaba Pirri y varios, no, cómo va a lanzar usted ahí delante de toda esa gente. Ahuevado.
0: Claro, es que no es fácil.
1: No es fácil, pero claro, el llevar, el trasladar, el tomar el de un amigo que es muy chistoso, pero no podría hacer un TikTok porque no le das el estar frente a una cámara. De pronto ahí en ese tránsito se pierde esa naturalidad. Lo tomaste, pucha, muy bien. O sea, muy, muy, muy natural. Es muy ganador el personaje.
0: Tantos años de fútbol. Yo creo que en ese personaje están mezclados. Yo creo que el 80% de los jugadores de la Javeriana que jugaban conmigo.
1: Sí,
0: claro. No. Millán, que era uno de los arqueros, que era un gran amigo mío, es un gran amigo mío, Paulo Millán, tapó en el Cali, o sea, el man.
1: Sí.
0: Ese man tenía unos dichos rarísimos. Unos dichos, pero que... Entonces yo cojo lo que decía Millán y lo meto en el Tigre. Otro amigo que se llamaba Juan David Méndez, que es amigo mío de toda la vida, también tiene unos dichos. Yo cojo todo lo que decía Méndez, lo que decía Millán, todo lo que decían todos, y lo meto en un solo personaje. Porque es, además que Millán era caleño, Méndez Rolo, Greco era de Bucaramanga, el Negro Daza era... O sea, cada uno tenía sus palabras, sus dichos, y yo cojo todo y lo meto ahí.
1: Y te han dicho, yo, ni Córdoba.
0: Ahí no, me decían, marica, ¿en qué momento usted está en TikTok? No, ¿qué estás hablando? Claro, esos manes me dan durísimo porque saben que yo estoy cogiendo cosas de ellos y de todo. Ay, ya. Yo dije, weón, es un hit. Crea que es un hit. Lo que ustedes decían es un hit. Yo solo transformo un poquito y lo tiro al aire.
1: No, qué bueno. Y el personaje, pues ha ido creciendo. Tienes ya patrocinios. Yo he visto por ahí a varias marcas.
0: Sí.
1: Eso no te da, o sea, ¿qué te da? ¿Qué te va a comenzar a dar más? Tu contenido, tu personaje que has creado, la actuación que estás actuando también, o la dirección de arte.
0: Yo no sé. O sea,
1: en ese momento lo estás haciendo todo, ¿no? Todo. Eso es muy bacano.
0: Muy bacano. Hay un tema y es que cuando uno empieza a meterse lleno en esto del TikTok o pues del Instagram, las redes, hacer contenido es muy difícil.
1: Muy jodido.
0: Y montar videos todos los días, yo les digo, ¿qué digo? ¿Qué hago? Además que no es fácil montar un sketch de comedia de la nada. O sea, es muy complicado y hacer eso todos los días es un problema. El problema es que si no montas, el algoritmo realmente te castiga, sí, y no te sube tanto y no te ven. O sea, hay que montar cosas. Dios mío, ¿qué hago? Entonces toca empezar a pensar, me toca investigar. O sea, he estado investigando jugadores colombianos en Argentina, pero pues no Oscar Córdoba, no los que se sabe todo el mundo, sino unos que no conocen ni Dios. Entonces, como buscar cosas de humor para conectarlas, pero me toca investigar un montón.
1: Páseme al Tigre, vamos a hablar con el Tigre para rematar, porque eso es lo importante. Dejemos a Córdoba a un lado, Álvaro, muy bien, arquitecto,
0: aburrido.
1: Actuación que hizo por allá, o sea, ganó un Ninja Catalina, que va a arrancar por ahí en plataformas, bueno, pero aquí realmente lo que queremos ver es todo esto al Tigre. ¿Qué más, Tigre?
0: ¿Qué más, bien o qué?
1: Bien, hermano. Oiga, Tigre, una cosa, ¿usted dónde jugó?
0: Papi, yo jugaba en todo lado. Papi, es fácil, usted conoce todas las canchas de Bogotá, todas las canchas donde usted lo llevan, usted juega, usted puede llamar a Caneiros. Papi, yo jugué en Chigüiros, Parque La Florida. Papi, cogió un Transmilenio, usted llega allá a cualquier bus, la de siempre, negro. Usted sabe.
1: Pero alguna vez un equipo profesional le dijo, quiero que esté conmigo.
0: Yo iba a ser profesional, yo tenía mucho talento, pero me jodí la rodilla, se dicen todos. No, eso no, a mí no me da para eso. Yo era jugador habilidoso, yo era claro. Y un día me dijeron, no, papi, usted no le da, va hacia el arco, por gordo. Yo era gordo, me metieron al arco. Compré el balón, me metí al arco y chao, eso pasa siempre, ¿usted qué cree? Papá, chovea, usted es el dueño del balón, usted maneja quién juega, quién no juega, pero lo clavan al arco porque usted es horrible.
1: Pero usted el fútbol le dio alegrías y ahorita se volvió famoso, hermano. ¿Cómo fue eso?
0: No, yo le entrego alegría al fútbol, pero las cosas que yo tiro, la gente se identifica. ¿Sí me entiende, papacho? Lo que uno coge es, tira diferentes tips, diferentes cositas, y la gente dice, ay, claro, mi central es horrible, el lateral va, viene. Papi, lo que pasa en el partido, lo que pasa en el barrio, lo más importante, usted sale, termina de jugar, chupe tercer tiempo, lo que nos gusta, a lo que vamos.
1: Yo estoy jugando, fin de semana, no vamos bien.
0: ¿Jugando qué?
1: Futbolito, un lateralito, lateral.
0: Lateral.
1: Derecho. Bueno.
0: ¿Usted sabe lo que dicen de lateral derecho, papá?
1: ¿Qué se va?
0: Póngalo el lateral derecho que ahí no pasa nada. Él compra su parcelita. Papi, cuando llega un manual al equipo y dice, ponga ese man de lateral derecho que ahí no pasa nada.
1: Te abro, el arquero siempre te abro. Le doy opción de juego. Tranquilo.
0: ¿Cuántas veces llega a fondo para tirar centro?
1: Papá, no,
0: una vez cada tres meses. Ay, papá, te conozco.
1: Pero estamos jugando con los papanos. Digo, regresamos a las canchas. Llevamos 5 partidos perdidos. Y uno de los técnicos a veces se mete a jugar, pero pa.
0: El técnico se mete a jugar.
1: Uno de los profesores, pa.
0: Pásalo como el Chiqui García con los hijos. Está metiendo a todos los pelados, a toda la familia. Le falta meter al sobrino.
1: Pero ¿qué le dice? Un equipo que va es 5 derrotas en línea. El arquero tiene mucha inseguridad.
0: Un pelado, un crío.
1: No, es grande, todos son grandes. Pero ¿qué hacemos? ¿Qué le decimos? ¿Cómo gana seguridad un arquero?
0: Ese arquero. Primero que todo, el arquero tiene que estar seguro. Seguramente más se asusta viendo Scary Movie o algo así. Un niño, es un peladito, tiene miedo. El arquero tiene que estar seguro, tiene que hablar mucho. Si el arquero no habla, papi, estamos muertos. El arquero tiene que hablar, tiene que organizar sus defensas, darle el balón al central para que salga jugando. O si es burro, así que la tire larga, contragolpe, bartolazo, como nos gusta, pero el man tiene que estar bien seguro, paradito. Y lo más importante, en un equipo de veteranos como ustedes, papi, que usted está viejo, me acuerdo de usted. Papi, cuando yo era pelado, usted ya. Yo lo vi en la Mega. Claro, yo en la ruta del colegio, y dice, ay, pirilla, está listo. Vea, eso es fácil. Usted coge y para bien al equipo, bien paraditos, doble línea de 4, tranquilos. Y se la juega el bartolazo, el contragolpe por allá que un man de palomero de fina. Pero ustedes bien paraditos, papi, 4 cerraditos. Usted no, que lateral derecho se va a la banda. ¿Cuándo vuelve? Pues ¿cuándo vuelve usted? Ah, deja el hueco. Papi, usted sabe. No me engañe. No engañe a la audiencia. Pa, usted va y no vuelve. Se vuelve al otro partido. El arquero tiene que llamarlos, papi, y tiene que tener un volantico que juegue. Que la vuelva un corozo. Papi, usted se la da al volantico, al volante 10. El man la pisa, la masa, la distribuye. Toma, la vuelve un corozo, tira centros. Y un 9 de área tradicional. Un man grande, bruto, esos del colegio que hizo un gol de cabeza en tercero. Y dijeron, ah, ese man juega bien. Ese. No es que falso 9. No, papacho, eso no existe. Papi, un 9. Que usted la tira del mantí, gol con el hombro. Chao, 1-0, a dormir. Claro.
1: ¿Qué le dice a un man justamente que hoy está... O una persona que está en ese punto de casi que está con la hoja en blanco, intentó estudiar algo, no quiere trabajar, pero no sabe cuál sería ese. Quiere, le seduce un poco el mundo digital, que a todos, ¿no?
0: Sí.
1: El tema de que creador de contenido, que aparte esa pasión de buscarlo, ¿qué le dirías tú para dar ese paso, arrancar? ¿Qué podría hacer?
0: Yo soy un convencido que hay cosas en la vida que son decisiones. Y ser feliz es una decisión de vida. Uno decide ser feliz. La felicidad no depende de nadie más. Entonces, si uno quiere ser creador de contenido, hágalo. Ahora, lo único que sí hay que hacer es ser responsable, riguroso en su oficio y muy profesional. Eso significa que hay que montar contenido todos los días, que tiene que hacer las cosas con amor, que tiene que hacer las cosas con pasión y con un rigor de lo que requiere. Uno no le va bien en la vida porque sí, porque ay, yo soy feliz y voy a ir a hacer televisión. No. Usted puede hacer televisión un día, pero si usted es un desastre, si usted no es riguroso, si usted no es profesional, lo echan del trabajo, como en todo lado. Entonces, no solo es ser apasionado e ir por la felicidad, sino tener un rigor en la vida, un apasionamiento, pero ser muy profesional y muy serio. Entonces, si usted quiere levantarse a hacer contenido, hágalo. Pero haga todos los días. Encuentre un objetivo, encuentre un una forma de hacerlo, un cómo hacerlo, un diferencial. Intente encontrar un diferencial y vaya a muerte por lo que le gusta. Pero no lo dude, que en algún momento la vida le devuelve todo eso.
1: Como estamos en el locutorio y como la gente también que se conecta con el locutorio, muchas veces está esperando o va camino a una presentación en público, va camino a un comité, a hablar, a comunicar, a intentar persuadir. Voy a preguntarle a tres de tus versiones, ¿qué le dirías a una persona? Ya para cerrar, ¿cómo generar una conexión con el público en el momento de hablar? Desde el director de arte, ¿qué le dices a una persona que hoy está camino a hacer una presentación en público? Si fueras el director de arte de este hombre.
0: Sí, si soy el director de arte, le digo que piense mucho en la parte gráfica y en la parte de colores para que la gente tenga una retención en su mente desde algo como la niñez, con colores básicos, con colores primarios y que los compare con las cosas complicadas que tiene que explicar. No sé, si usted tiene que decir alguna cosa de finanza rara, llévela al color amarillo para que la gente en la conversación entienda que hacer un manejo programado de su ahorro es amarillo y que la gente pueda relacionar como cuando estaba en el colegio, cuando era muy chiquito, el tema de los colores relacionados a cosas complicadas. Eso es desde el arte, la parte de los colores. Eso ayuda mucho.
1: Como actor, el actor Córdoba, ¿qué le dice a una persona que está a punto de entrar a comunicar una idea? Desde la actuación.
0: Que se monte en el personaje, que tenga claro lo que va a decir y que tenga absolutamente esa confianza en transmitir las cosas. Que no sienta que no vaya a fallar, que no tenga como esas dudas. Si él expresa dudas, la gente va a recibir dudas. Que tenga confianza en lo que va a hacer, que se monte en una seguridad, pero absoluta, y que transmita las cosas desde la seguridad, que le va a ir muy bien.
1: Y como el tigre. ¿Qué le dice?
0: No, papi, fácil. Usted llega aquí agrandado, papi. Usted tira lo que sabe, tan, le explica a la gente dos, tres cositas. Los que no entendieron, pues no entendieron, que le escriban en redes sociales, usted les explica después. Pero papi, monte ahí, diga cualquier cosa que eso la gente le cree.
1: Álvaro, gracias. Gracias por estar aquí en el Locutorio Podcast.
0: Muchas gracias por invitarme. Soy feliz de estar acá.
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0: fin de semana, acompañándolos justamente con esta melodía, salsa, salsa para acompañarlos justamente en este momento en el que el país está lamentando el impacto que ha tenido el terremoto del pasado lunes. Varias zonas del país, importantes zonas del país, por supuesto, se han visto muy afectadas. Ya lo hemos escuchado también gracias a todo nuestro sistema informativo. A ustedes los saludamos. Esta es la FM fin de semana acompañándolos. Historias, música también. Sobre todo esas historias, por supuesto, que nos dejan esa reflexión, esa historia de esperanza también, de resiliencia, sobre todo en estos momentos. Acompañamos a cada uno de ustedes que nos escucha y sobre todo que el corazón de la FM fin de semana está con todas las víctimas, todos los que resultaron afectados por este lamentable suceso del pasado lunes. Hoy me acompaña Catherine Hernández en este programa especial, justamente. Catherine.
1: Muy buenos días para usted, para todos nuestros compañeros, por supuesto aquí en Bogotá y a nivel nacional en la FM, acompañándolos en un momento quizás difícil que estamos viviendo todos en Colombia, pero también en nuestros compañeros en las diferentes regiones donde se han visto más afectados, sedes de nosotros también que han sufrido tanto en infraestructura y pues también compañeros de nosotros que están pasando un momento difícil. Creo que también nos solidarizamos con ellos, los acompañamos, y a todos aquellos que están en sus labores desde diferentes situaciones, quienes están ayudando a buscar todavía personas, desde todos los voluntariados, desde entidades, bomberos y demás, y también a todos aquellos que desde ya están haciendo fila para ser voluntarios, por ejemplo, en la capital colombiana.
0: Usted venía para acá, ¿no?
1: Venía llegando a la emisora, pasé por la zona de la 30, en la ciudad de Bogotá, al lado del Campín. Recordemos, hay un centro de acopio que es 24 horas.
0: Sí.
1: Y ahí las personas ya están haciendo fila para hacer voluntariado y también para dejar sus donaciones. Así que eso también nos llena un poco el corazón de cómo ver los colombianos nos hemos movido ante esta tragedia. Y pues por supuesto también, como usted bien lo mencionaba, la música es un aliciente para dar un poco de calma, de tranquilidad.
0: Es cierto.
1: Y de que vamos a salir adelante, que nos vamos a levantar y vamos a reconstruir nuevamente, sobre todo estas zonas tan afectadas tras este terremoto.
0: La FM fin de semana con ustedes, acompañándolos cada sábado, cada domingo, cada festivo también. Por supuesto, hacemos esta presencia con ustedes para contarles historias, historias que seguramente nos van a tocar el corazón, de verdad, y también nos van a llenar de fortaleza. Esa es la intención también de acompañarlos en la FM fin de semana. Escuchamos al grupo Niche, Mi Pueblo Natal, y así iniciamos la FM fin de semana.

0: FM, fin de semana. 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Ahí en la sección, digamos, de contenido destacado de la FM, usted encuentra un apartado que dice historias FM. Todo lo que usted escucha aquí en la FM fin de semana, lo puede encontrar allí, lo puede escuchar, lo puede compartir, y ahí estamos. Historias, y arrancamos, Katherine, también, por supuesto, con historias que vienen de las zonas, una de las zonas más afectadas también, ¿no? Del Valle del Cauca, allí en Cali, que se han visto bastante afectados, ¿no?
1: Sí, sí, sí, quizás donde se han reportado lamentablemente más fallecidos.
0: Sí.
1: Y también hay muchas historias, y por eso qué bueno también conocer desde el lugar, acompañar a todos aquellos que quizás hoy no tienen.

0: tienen dónde dormir, que están pasando un momento difícil, buscando todavía a sus familiares, y pues también es lindo estar un poco cerca a ellos,
1: claro,
0: aunque estemos lejos.
1: Exactamente, de una u otra forma la radio también ahí está presente y hace esa compañía. Y tenemos justamente nuestro cronista, una de las figuras, mejor dicho, de la FM fin de semana, Jairo Tarazona, que se fue para Cali justamente y es del barrio Nororiente, uno de los barrios del nororiente de Cali, Chiminango, que se hizo viral porque pues allí murió lamentablemente doña Ormaiz Sánchez al quedar atrapada por una escalera que pues le cayó y pues permanecer allí su cadáver exhibido. Decenas de familias en esta zona, por supuesto, duermen en la calle ante el riesgo que los conjuntos colapsen. Jairo Tarazona está en el lugar.
2: Compañeros y amigos oyentes de la FM fin de semana, los estoy saludando desde el nororiente de la ciudad de Cali, desde Chiminango 2. Este es uno de los conjuntos de apartamentos que resultó gravemente afectado. La mayoría, por no decir casi todos los ocupantes, en este momento están durmiendo aquí en la intemperie. Podemos ver decenas de pequeñas tiendas de campaña, de pequeñas carpitas, que son el hogar, son la única forma en la que ellos pueden dormir. Muchos dos, tres o cuatro en pequeñas carpas, con sus familias, con sus hijos. Estoy con don
3: Henry K. Gómez.
2: Don Henry, ¿usted cuántos años tiene?
3: 72.
2: ¿Cuánto hace que vive aquí o vivía en Chiminango 2?
3: Como 40 años.
2: ¿Usted es uno de los fundadores de este conjunto?
3: Sí, prácticamente.
2: ¿Cuántos apartamentos puede haber aquí más o menos?
3: Más de 200 ahí.
2: O sea, podemos hablar más de 200 familias.
3: Sí, hay más, mucho más, porque aquí nomás, en este predio que está dañado, hay 10 torres.
2: ¿Y todos tuvieron que desalojar? ¿Todos pues están por fuera?
3: Estos 10 torres están desalojadas.
2: O sea, ¿no pueden ustedes entrar? ¿Qué les dijeron?
3: Nos evacuaron. No podemos entrar para nada.
2: Bueno, este conjunto es muy famoso porque lamentablemente aquí fue donde falleció doña Morsari Sánchez. Sí. Se quedó debajo de una escalera que prácticamente la aplastó.
3: Sí.
2: Estuvo en la exposición varios días y fue quizás una de las escenas más dramáticas que hemos visto de este terremoto.
3: Eso
2: en Cali.
3: Hubo que de cuenta de todo apoyarnos ahí, fue para poderla sacar, porque si no eso duró dos días.
2: ¿Y ahora qué pasa? ¿Qué pasa? Porque estoy viendo que aquí la gente está afuera de sus apartamentos, en la zona verde, durmiendo en carpas.
3: Porque no podemos entrar de ninguna forma.
2: ¿Qué les han dicho?
3: Pues que no, que tenemos que desalojar, porque eso va, posiblemente van a tumbar todos estos apartamentos.
2: Imagínense, muchas gracias. Pues vamos a dialogar con otras personas que están aquí, que los vemos aquí al lado de sus carpas. ¿Qué tal? ¿Cómo está? ¿Cuál es su nombre?
4: Yo soy Marley Valencia.
2: Bueno, doña Marley, la veo aquí usted sentada. ¿Qué está esperando, doña Marley?
4: Que por favor venga alguien y nos diga que ya no podemos vivir aquí y listo. Pero es que nos tienen que sí, que no, no podemos subir por nada, no podemos sacar nada y ahí está nuestro hogar. O sea, es que no es material, es que necesitamos sacar nuestras pertenencias y ya.
2: Yo la veo a usted con una mochila, ahí tiene todas sus pertenencias.
4: Sí, aquí tengo lo que pude sacar porque inmediatamente tembló, nosotros tuvimos que salir de allá, desde ese día no podemos entrar a la casa.
2: ¿Qué pudo sacar?
4: Dos pintas y ya, una pantaloneta, una blusa y ya, corra.
2: ¿Esta carpita pequeña aquí donde usted duerme?
4: Sí, yo duermo ahí.
2: ¿Sola?
4: Sola.
2: ¿Y con quién estamos aquí también?
4: Ahí está mi hija acompañándome.
2: La hija que es también una de las personas jóvenes. ¿Qué tal? ¿Cuál es su nombre?
5: Kimberly Espina.
2: Kimberly, ¿cuántos años tiene?
5: 20, tengo 20 años.
2: ¿Y cuánto hace que vive aquí en el conjunto Chiminango?
5: Vivimos hace un año y medio vivimos aquí.
2: ¿Usted tan joven pensó que le iba a tocar una situación de estas?
5: No, jamás, y menos nosotras. Mi mamá y yo y mi hermanito apenas hace un año y medio llegamos de Estados Unidos sin nada. Apenas todo lo que sale en el apartamento está nuevo, las camas, la nevera, la lavadora, la sala, todo está nuevo. Nosotros lo único que necesitamos es que nos vengan a ayudar a dar respuesta de si sí podemos evacuar lo que más podamos o no, porque todos los días viene alguien, nos dice que sí, después nos dicen que no, entonces lo que necesitamos es eso, respuestas.
2: ¿Y ustedes por qué vivían en los Estados Unidos y por qué se vinieron a Colombia?
5: Pues por cosas personales, nos devolvimos, pero allá arriba están todos, o sea, allá arriba tenemos el hogar, solamente necesitamos eso, que nos vengan a ayudar, a ver, a que nos digan para nosotros movilizarnos, porque nos, todos los habitantes de la Torre de Fije nos estamos quedando aquí esperando a ver si sí, si no, si no, si sí, entonces lo que necesitamos es eso, o sea, que nos digan si eso se va a venir o no.
2: Bueno, muchísimas gracias. Aquí vemos otra carpa donde estamos precisamente con una señora que está, creo que es con su hijo. ¿Cómo está? ¿Cuál es su nombre?
6: Anaí Labastidas.
2: Doña Anaí, ¿cuánto hace que vivían ustedes aquí en este conjunto?
6: Mi hijo hace año y medio. Lo que pasa es que yo estuve de visita. Yo estaba de visita. Yo llegué el domingo por la noche.
2: O sea, ¿la sorprendió el terremoto?
6: Sí, sí, sí, señor. Sí, él vive con la hija y con la esposa.
2: ¿Desde cuánto hace que están en esta carpa? Me imagino al día siguiente del terremoto o el mismo día.
6: No, el mismo día del terremoto nos tocó pues quedarnos.
2: ¿Y qué ha pasado en estos días?
6: No, pues aquí se ha portado muy bien la gente. Se ha portado, yo la verdad no soy de Cali, yo soy de la ciudad de Bogotá. Pero me ha parecido, mejor dicho, la gente se ha unido, han traído muchas cosas, no nos hace falta la comida, no nos hace falta la, pues, la quedada.
2: Porque cuando usted habla de quedada es porque está en una carpa,
6: sí.
2: Hay que decirlo humildemente.
6: Bueno, sí.
2: Está en una pequeña carpa donde, bueno, escasamente caben dos personas para dormir bien.
6: Lo que pasa es que la muchacha ya tiene unas familiares y ellos las han dejado quedar ahí.
2: ¿La muchacha quién es?
6: Mi nuera.
2: ¿A su nuera?
6: Sí, usted, sí, y la hija.
2: O sea, ¿en el apartamento vivía usted? O bueno, usted vino de visita, su hijo y su nuera.
6: Sí, mi hijo, mi nuera y la hija de mi nuera. Y la hija de mi nuera.
2: Bueno, pues ojalá puedan solucionar la situación.
6: Sí. Dios quiera, sí señor.
2: Bueno, vamos a seguir hablando con la gente, con quienes están aquí en este lugar, quienes han resultado damnificados y que siguen, a pesar de que aquí vemos que hay asistencia, aquí están recogiendo alimentos, están también los organismos de socorro, que son las personas de la alcaldía. Aquí podemos ver también que hay incluso peluquería y las personas que en este momento pues están prácticamente aquí a la intemperie. Disculpe, señora, ¿cómo está usted? ¿Cuál es su nombre?
7: Yo soy Luzaida Zambone, abuela de José Miguel, que vive en el quinto piso.
2: ¿Y qué están esperando ustedes?
7: No, estoy esperando, mi nieta se fue a hacer una recreación allá en mi casa.
2: ¿Pero qué están esperando? ¿Por qué no han podido entrar a la casa?
7: Allí, pues estamos esperando a ver qué piensan hacer, si van a evacuar o van a dejar salir, de entrar.
2: ¿No los dejan entrar?
7: No dejan entrar todavía, no dejan entrar. Que van a poner gatos para que puedan entrar y puedan desalojar.
2: Bueno, sí. Muchísimas gracias.
7: Gracias a usted también.
2: Son muchísimas las personas que en este momento están aquí. Todavía no ha llegado la noche, pero ellos tendrán que pasar otra noche más aquí en este lugar. Vamos a dialogar con otra de las personas, con un profesor, que nos va a contar cuál es la situación que están afrontando en este momento. Por favor, su nombre.
8: ¿Cómo está? Mucho gusto. Mi nombre es Óscar Eduardo Quintero.
2: Bueno, don Óscar, estamos viendo cómo prácticamente casi la mayoría de habitantes del conjunto Chiminango 2 están durmiendo en carpas, están a la espera, ¿pero a la espera de qué?
8: A la espera de que hagan una revisión de la infraestructura de los edificios. Nadie ha venido a revisar los edificios por parte de la alcaldía, no han venido a entregarnos las ayudas suficientes, las ayudas se las entregan a las personas que vienen y que no pertenecen a ninguno de los bloques en los que estamos nosotros. No, estamos en la incertidumbre si no podemos entrar a nuestros edificios, no podemos ni siquiera ir a sacar cosas personales, ni zapatos, ropa, estamos con la ropa de hace 2-3 días.
2: ¿Cómo están haciendo para el baño? ¿Cómo están haciendo para las comidas? ¿Para cambiarse? Porque entiendo que muchos de ustedes ni siquiera pudieron sacar ni una muda de ropa.
8: Para cambiarse nos toca bañado de gato. Bañado de gato, agüita por acá, por las partes acá. Acudir a los vecinos que nos presten los baños, acudir a los primeros pisos a que nos presten para poder hacer nuestras necesidades. Para dormir acá es muy tenaz. ¿Por qué? Porque por la noche hay personas inescrupulosas, vienen, se llevan las cosas, hay muy poca ayuda de la alcaldía en ese sentido, en seguridad muy poca.
2: Para ir al baño, que entiendo que solo hay un baño y ustedes tienen que hacer fila.
8: Sí, hay unos baños que colocaron aquí, hay unos baños, hay, pero solamente son esos baños, son muy pocos para tanta gente, porque hay muchísima gente. Y que tengo entendido de que están haciendo de que las personas no han podido ni siquiera ir al baño en estos sectores de acá, porque están, imagínate dónde están
2: retirados. Pues ese es apenas uno de los dramas que ustedes están viviendo realmente. Cuando uno se da cuenta, y eso que ustedes están aquí en una zona central donde tienen energía, donde pueden tener el ayuda de la gente, otros que no tienen absolutamente nada. ¿Qué tal? ¿Cuál es su nombre?
9: Hola, mi nombre es María Fernanda Londoño. Yo soy voluntaria desde el día del terremoto. Fuimos los que iniciamos esta olla comunitaria que ahorita se volvió todo este centro de acopio, pero éramos los que iniciamos a la intemperie. ¿Qué pasa? Desde esa fecha todavía no han venido a hacer la evaluación de los daños. Cuando nosotros empezamos con 3 bloques de 60 familias, pero luego desalojaron 2 bloques más. Y hay otros bloques que todavía no han intervenido y están subiendo y bajando con grietas y todo, viviendo con niños, pero no han venido a hacerles un censo como tal. Cuando nosotros iniciamos, estuvimos orinando acá en la calle porque no había dónde. Conseguimos los baños públicos, pero nos llegaron los que usted encuentra, que apenas son como 6 o 8, que son los que nos llegaron. De resto no hay más baños y ellos no tienen dónde bañarse, no tienen dónde cocinar. Nosotros estamos, gracias a Dios, recibimos comida hecha para brindarles a ellos, pero de verdad no. Lo que más necesitamos es saber qué va a pasar con estas personas del edificio, para dónde se van a ir. Ya llevan todos estos días durmiendo acá. Por ejemplo, hay otro caso de que acá estamos dando o entregando ayudas a otros municipios que no ha llegado ayudas. Yo, por ejemplo, quería en estos momentos pedirte el favor, porque estoy haciendo, mi familia es de Restrepo y de la parte de atrás de Calimariem, y yo voy a estar acá recogiendo ayudas para poder que me apoyen para ese sector, porque tengo imágenes donde las casas están caídas, los niños están durmiendo en los escombros y por allá no ha llegado nadie.
2: Si vienen aquí a Chiminango 2, preguntan por
9: María Fernanda Londoño. Mi número es 316-874-1658. Yo estoy en todo el inicio, cuando ingresan, que está la parte médica, voy a colocar una carpa de rayas blancas con negro. Y ahí dice María Fernanda Londoño, Calimariem.
2: Bueno, muchas gracias, María Fernanda. Pues estos son apenas los testimonios de unas personas que nos cuentan cómo están viviendo el drama. De la noche a la mañana, en un minuto les cambió la vida, después de tener su apartamento, de vivir de una manera digna, pues ahora están durmiendo en carpas a la espera de que alguien les dé razón si estos apartamentos, si estos conjuntos, si aquí Chiminango 2 va a ser demolido, si pueden entrar o definitivamente perdieron sus hogares. Jairo Tarazona en la FM Fin de Semana desde la ciudad de Cali.
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1: Al aire está la FM Fin de Semana. Saludamos a todos los colombianos que se suman, también nos están escuchando a esta hora en Bucaramanga, también que nos escuchan en el sur del país, en todo el territorio colombiano, que siguen escuchando y siguen acompañando para conocer más de todo lo que sucede en Colombia y cómo se suman entonces las ayudas que ya están llegando justamente a estos territorios tan importantes y que necesitan de todas estas donaciones, de todas estas ayudas y ese granito de arena que está poniendo. Lo hablábamos, Cate, no, a veces uno en la casa tiene cosas que no utiliza.
0: Sí, y si usted cree que, por supuesto, que estén en buen estado, a veces ropa,
1: claro,
0: nueva,
1: sí.
0: Y si puede donar, por supuesto, hay que buscar los centros de acopio donde estén recibiendo ropa. No en todos los lugares, hay lugares que están especializados para medicamentos, para elementos de ayuda como guantes, tapabocas y demás, otros para alimentos no perecederos. Así que todo lo que usted pueda contribuir, que sienta que en su hogar pueda servir, claro, y que no esté utilizando como linternas y demás, pues todo eso, por supuesto, es más que necesario en este momento.
1: Exactamente, hay un montón también de entidades, instituciones que han puesto de sus servicios al mucho en pro de justamente de poder hacer llegar y ayudar a llegar a estos colombianos, estos hermanos que justamente los sentimos más cerca, a pesar de que estamos lejos, a pesar de que aquí en Bogotá, por fortuna, estamos bien. Estos hermanos colombianos también nos acompañamos desde aquí, desde la FM Fin de Semana. Hay un rol muy importante, Catherine, dentro de estas situaciones, digamos, de desastres naturales, y es que en medio de la tragedia pues están los rescatistas y voluntarios, ¿no?, que se convierten en ese rostro de esperanza. Mientras que muchos buscan ponerse a salvo, ellos son los que avanzan hacia el peligro, allá, a enfrentar ese miedo, a enfrentar esa situación, para encontrar vidas entre los escombros, poder acompañar también a las familias y tender esa mano que se necesita a quien lo ha perdido todo. Esto es una historia de valentía, esto es un homenaje también a la entrega y la solidaridad que nos recuerdan que incluso en los momentos más difíciles, siempre hay seres humanos dispuestos a ayudar a otros a poder levantarse de estos momentos tan complicados. Hacemos un homenaje y a Rito Quieta Pimentel nos hace un homenaje justamente a los rescatistas.
11: En este espacio de la FM queremos hacerle un homenaje y mandarle un gran aplauso a esos héroes que corren hacia la tragedia. Es ese homenaje a los rescatistas y a los voluntarios. Porque cuando ocurre una tragedia, mientras muchos buscan ponerse a salvo, hay personas que toman el camino contrario, corren hacia los escombros, entran todavía si existe peligro y permanecen durante horas buscando una señal que les permita pronunciar las palabras que todos esperan escuchar. ¿Hay alguien con vida? Son los rescatistas, los voluntarios, esos hombres y mujeres que en medio del caos representan organización, solidaridad y sobre todo esperanza. Porque después de un terremoto, un derrumbe, una inundación o cualquier desastre, y este el que nos pasó, comienza una carrera silenciosa contra el tiempo. Entre polvo, estructuras inestables, oscuridad y cansancio, los equipos avanzan lentamente. Cada movimiento debe hacerse con cuidado porque detrás de una pared destruida o debajo de toneladas de concreto puede encontrarse una persona esperando ser descubierta. Silencio se escucha entre los equipos y durante algunos segundos todos se detienen, se apagan máquinas, cesan las conversaciones y decenas de personas contienen hasta la respiración. Un pequeño golpe, un gemido o una voz casi imperceptible pueden indicar que allí, debajo de los escombros, alguien sigue luchando por vivir. Los rescatistas vuelven a excavar, retiran piedras y abren caminos imposibles. Pueden pasar minutos o muchas horas hasta conseguir llegar hasta la víctima, pero cuando finalmente una mano aparece entre los escombros y después una persona logra salir con vida, sucede algo difícil de describir. Hay aplausos, hay abrazos, hay lágrimas, porque detrás del uniforme, el casco, los guantes y la disciplina hay seres humanos. Personas que sienten miedo, agotamiento y angustia, pero que han aprendido a continuar trabajando aun cuando las circunstancias parecen decir que ya no hay esperanza. A su lado están los voluntarios, protagonistas, muchas veces anónimos de las emergencias. Son quienes llegan para cargar cajas, repartir alimentos, organizar albergues, preparar comida, transportar agua, donar sangre, acompañar familias o simplemente ofrecer una mano cuando hace falta. No todos saben manejar sofisticados equipos de rescate. No todos aparecen en las fotografías, no todos recibirán una medalla, pero cada uno cumple una tarea indispensable. Porque en una tragedia también salva a quien ofrece agua, al que lleva 10 horas trabajando, quien prepara una comida caliente, quien presta un vehículo, quien organiza las donaciones, quien acompaña a un niño asustado, quien sostiene la mano de alguien que espera noticias o que simplemente pregunta, ¿en qué puedo ayudar? Y eso ha pasado en todas las ciudades de Colombia. Y quizás una de las imágenes más poderosas después de un desastre sea precisamente esa. Desconocidos ayudando a desconocidos. Personas que probablemente nunca se habían visto trabajando juntas para encontrar sobrevivientes, atender heridos, alimentar familias y comenzar a levantar nuevamente aquello que la naturaleza destruyó en segundos. Los rescatistas y voluntarios nos recuerdan algo esencial. Incluso en los momentos más difíciles, el ser humano conserva una extraordinaria capacidad para cuidar al otro. Por eso, este es un homenaje a quienes llegan cuando todo parece derrumbarse, a quienes trabajan mientras otros duermen, a quienes buscan cuando todavía existe una mínima posibilidad. a quienes ensucian las manos, vencen el cansancio y regresan una y otra vez a los escombros, a quienes ofrecen su conocimiento, su tiempo, su fuerza o simplemente su voluntad, y también a quienes después de salvar una vida no se quedan esperando los aplausos, sino que se acomodan nuevamente el casco, respiran profundo y preguntan, ¿dónde seguimos buscando? Porque los verdaderos héroes de una tragedia no siempre llevan capa. Algunos llevan casco, chaleco, botas cubiertas de polvo y unas manos agotadas. Otros simplemente llevan un corazón dispuesto a ayudar. Y todos ellos, rescatistas y voluntarios, nos dejan una de las lecciones más hermosas que puede surgir en medio del dolor. Cuando todo se derrumba, la solidaridad es capaz de mantenernos en pie. Y así estamos, de pie. Soy Arritoquieta Pimentel en la FM, fin de semana.
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0: fin de semana, estamos al aire, acompañándolos también, seguramente, bueno, aquí en Bogotá, nos hemos visto, Katherine, con un montón de ayuda, yo me he dado cuenta, y realmente es en estos momentos...
1: Es una movilización impresionante, eso en la capital colombiana, de lo que nosotros, por supuesto, podemos ver, observar, porque estamos más cerca, sabemos que en todo el país se han movido, pero lo de Bogotá es impresionante.
0: Ha sido muy bueno también tener en cuenta que muchos eventos, muchas citas de entretenimiento, digámoslo así, que se han sumado justamente a la ayuda, a convocar, a que se han reemplazado, ya lo estaremos contando más adelante, a que están usando, venga, compre su boleta, compre su entrada, y que esto va destinado justamente para ayudar a nuestros hermanos justamente que se han visto tan afectados en esta oportunidad. Ustedes aquí seguimos conociendo historias justamente, y ahí, Katherine, también historias que dejan ver la calidad de ser humano justamente en medio de estas situaciones, ¿no?
1: Pues es que a propósito que hablábamos del tema de infraestructuras, de cómo esto también se había afectado, pues es que a eso, para que usted pueda de pronto regresar a su hogar, hay que hacer un análisis de cómo se encuentra la infraestructura, y para esto pues hay personas especializadas, ingenieros, que se encargan de hacer toda la evaluación de cómo quedó su vivienda, para ver si es habitable o si requiere reparaciones o si por ahora no puede ingresar, como ya Jairo Tarazana nos contaba de la situación en este barrio en Cali. Pero esto también abre el corazón de muchas personas, y en este caso Alejandro Villegas encontró una muy interesante de un arquitecto que ha puesto su talento, su conocimiento y su ayuda también en otra región del país que se ha visto afectada, como lo es Manizales.
0: Importante,
1: y ahí habló con él justamente de cómo él, desde su conocimiento, utiliza, entre comillas, estas herramientas para seguir ayudando. Alejandro, ¿con quién está?
2: Y Juan José Marín es arquitecto y ha querido también donar, junto con otros colegas que también son arquitectos, ingenieros, su tiempo para hacer esas revisiones, esas inspecciones de las viviendas y poder establecer si son o no habitables. Gracias por estar con nosotros.
3: Muchas gracias, ¿no? Nos sumamos a esta labor tan bonita que hacemos muchos profesionales y en lo que podemos ayudar en todos los sectores de Manizales.
2: Juan José, ¿qué lo movilizó a usted y a Camila, que entiendo es otra ingeniera, muchos también que han querido sumarse con ustedes?
3: Bueno, oye, no, pues la verdad es que después del terremoto sentimos un poco como de inutilidad desde nuestra profesión. Siempre nos ha movido mucho la labor social. Entonces queríamos como tratar de ayudar con algo, y creo que lo que más podíamos hacer más allegado era empezar a dar revisión y ayudar y dar soporte a las viviendas donde, digamos, las entidades principales, alcaldía y bomberos, no podían llegar por todo el volumen de trabajo que tienen. Entonces queríamos como apoyar y ayudar a muchas familias y personas.
2: Sí, Juan José, me da la impresión que usted es muy joven. ¿Qué edad tiene?
3: Yo tengo 31 años.
2: Y me imagino que esto desborda cualquier capacidad, ¿no?
3: Claro que sí, es que ante una ante un terremoto nunca estamos preparados, y bueno, podemos ayudar con lo que tenemos, con lo poco que podemos ayudar, tratar de revisar, tratar de eso, de ayudar, de comprometernos.
2: Y Juan José, ¿qué es lo que más ha sufrido? Pues hemos visto, por ejemplo, la catedral, nuestra bellísima catedral con la aguja que se cayó, pero ¿qué es lo que más ha evidenciado en esos recorridos?
3: Claro que sí, no, nuestros edificios emblemáticos sufrieron mucho, pero también en la periferia, en los barrios lejanos, barrios de difícil acceso, también los barrios pues que nosotros vemos que son como de una, ¿cómo decirlo? Como que son construidos con las manos y por personas no especializadas. Entonces eso es como lo más grave que hemos visto, viviendas en barrios que tienen demasiadas fisuras, claro, por temas de técnica constructiva que quizás sea por ignorancia, o sea, pues lo pudieron construir con el poquito dinero que tenían. Entonces también vemos como muchas afectaciones, eso, también muchos edificios, digamos, en toda la parte central, como pueden ver, o sea, eso se puede denominar un borde urbano, que es desde Chipre hasta Milán, que eso es lo que más ha sufrido. En Chipre hay muchos edificios con muchas afectaciones.
2: ¿Por qué esas zonas son las particularmente tan afectadas, ah?
3: Bueno, pues o sea, desde mi punto de vista y mi concepto, pues que es un poco vago y no tan profundo,
2: sí.
3: ¿Cierto? Conocemos que Manizales está dentro de una falla, la falla pasa aproximadamente por todo este sector, se parte en dos, ¿cierto? Tenemos la falla Romeral,
2: sí.
3: Entonces por eso pueden existir como todo este tipo de afectaciones.
2: Sí.
3: Además de también una mala calidad en la construcción, la verdad me he dado cuenta yo, por digamos malos asentamientos, malos materiales dentro de las edificaciones, el no cumplimiento de la norma, es como un llamado también a eso para proyecciones futuras, ¿cierto? Es muy importante, más allá de que yo no construya porque no quiero pagarle a un profesional porque es mucho dinero, es una asesoría, así sea que los cimientos, que es lo que se mueve del edificio, estén bien estructurados.
2: ¿Pero lo ven edificaciones nuevas?
3: Hay unas nuevas y también unas antiguas, o sea, está de todo, que es lo preocupante.
2: Oiga, ¿cómo lo pueden contactar quienes están oyendo y dicen, mire, yo necesito su contribución?
3: Claro que sí, pues la verdad en este momento estamos demasiado colapsados, pero tratamos de dar pues como todo el soporte a todas las personas que podemos, estamos cumpliendo también con nuestros contratos laborales, entonces me pueden encontrar a mí en Instagram como Juanjo-Roe con H intermedio, a mi amiga que es especialista en estructura como Camila Villada, o nuestros números celulares, que el mío es 310-511-0349. Nosotros estamos dando como conceptos iniciales,
2: sí,
3: tratando de dar
2: lo más honesto, claro.
3: Esa parte de tranquilidad.
2: Claro. No, y yo de verdad le agradezco lo que está haciendo, ayudando con su opinión. Esto es francamente desbordante, pero han sido muy generosos ustedes también, poniendo su tiempo, su conocimiento para poder ayudar a personas que lo perdieron todo, que no tienen los recursos económicos ni siquiera para poder conceptuar si pueden volver o no a sus viviendas. Juan José Marín, quien es arquitecto, junto con una amiga ingeniera, pues se han puesto manos al servicio para poder ayudar en esta obra. Gracias por lo que está haciendo.
3: Claro que sí, no, con mucho gusto y con mucho amor.
2: Bueno, soy Alejandro Villegas en la FM Fin de Semana. Lo seguimos acompañando en medio de la tragedia.
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0: Seguimos aquí en la FM Fin de Semana. Importante de verdad conocer esas historias, como la gente también pone, no solamente pone su buena voluntad, su buen corazón también, sino pone su conocimiento, toda esa expertise que tiene, su profesión, como este arquitecto que escuchábamos con Alejandro Villegas, y que sirve justamente para estos momentos y algo tan esencial. Ya lo hablábamos, porque yo creo que a la hora que Catherine uno pierde sus cosas, uno ve lo que ha construido como ese patrimonio que uno tiene, mejor dicho, sus cosas de la casa destruidas, lamentablemente, y uno quiere como volver y dejar todo otra vez ya bien, quiere uno regresar a su hogar, pero justamente hay que tener mucha precaución con esto, con esas, y sobre todo con estos expertos que realmente nos pueden recomendar y nos pueden decir si es viable, es habitable o no es habitable, así que vale muchísimo la pena. Se suman también a las voces de ayuda, de apoyo y de aliento a todos nuestros colombianos que están pasando por este difícil momento, artistas y personajes de la música, Catherine.
1: Así es, ellos también se han volcado a seguir colaborando, desde futbolistas, desde todo el medio artístico, tal vez de la industria, y todos aquellos que pueden poner su granita de arena, empresarios y demás, y justamente el cantante de salsa Willy García, que siempre ha apoyado al Pacífico colombiano, él es de Buenaventura, radicado en Cali hace mucho tiempo, que estuvo en Grupo Niche, que ahora pues tiene su proyecto como solista, él tiene una fundación que se llama Yo Tengo Fe. Bonito. En esa fundación ha venido colaborando con los niños hace mucho tiempo y ahora se ha sumado junto con otros artistas que además pasaron por el Grupo Niche también, como Elvis Magno, quienes se han juntado para poder llevar estas ayudas, pero al Pacífico, el Chocó, esta zona
0: importante,
1: donde
0: zona
1: también se vio bastante afectada, pues epicentro además de este terremoto, y se han unido por el Pacífico en algo que han denominado Yo Tengo Fe por el Pacífico.
0: Sí.
1: Estas ayudas que ellos están recogiendo puntualmente son para el Chocó y para Buenaventura. Si bien muchos artistas han dicho, esto es para Pereira, esto es para Manizales, esto va destinado para tal lado, ellos han dicho, esto va para el Chocó y Buenaventura. Escuché un poco de la invitación que ha tenido el artista Willy García para todos sus seguidores y, por supuesto, para todos los colombianos.
5: Bueno, como colombianos estamos compungidos por todo lo que estamos viviendo. Sabemos que nuestro país necesita toda nuestra ayuda. Así que hemos creado un BACI para que se pueda direccionar esa ayuda a través de la Fundación Yo Tengo Fe. El fin de todo esto es para poder estar más cerca de ese Pacífico que también está llorando, que necesita que lo tengamos más en cuenta. Y estamos hablando de nuestro territorio, ¿sí? Buenaventura, Tumaco, el Chocó, ese Pacífico que siempre ha sido un respaldo natural que siempre ha estado con nosotros. Cualquier aporte nos va a permitir que ese apoyo nuestro sea más grande. El Pacífico, Colombia, nuestro país, nuestros damnificados lo merecen.
6: La palabra clave, unión.
5: Esta iniciativa se llama Yo Tengo Fe por el Pacífico.
2: Yo Tengo Fe por el Pacífico.
1: Así es. Yo Tengo Fe por el Pacífico. Bien. Ya lograron recolectar, porque hay que contar también esto,
2: ¿sí?
1: Un primer camión con buenas toneladas de ayudas que ya llegaron al Chocó y siguen recibiendo más. La información directamente para quienes quieran apoyar, para quienes de pronto estén en esa zona del país y deseen seguirse sumando, lo pueden hacer a través de www.fundacionyotengofe.com y también doy la dirección en Buenaventura de la sede de la Fundación, calle Primera C, número 2023. Esta es una entidad sin ánimo de lucro que, pues como lo mencionábamos, tiene la iniciativa siempre de apoyar proyectos de vida en niños, jóvenes y adolescentes, y ahora están volcados a recibir ayudas para todos los damnificados.
0: Ahí está entonces también los artistas que se suman. Por supuesto, ellos mueven comunidades, mueven gente, mueven público, y qué mejor y qué bonito que ellos también desde sus fundaciones, como ya lo escuchamos de Willy García, se sumen a esta importante labor, porque toda Colombia en este momento tiene el corazón, su energía y sus fuerzas para ayudar a todos los damnificados por este terremoto. Esta es la FM Fin de Semana.

0: Seguimos aquí al aire en la FM, fin de semana. Continuamos acompañándolos, siempre contando historias, historias también que se tornan justamente alrededor de lo que sucede en este momento en el país. Nuestra intención, por supuesto, siempre es estar con ustedes, acompañándolos, darles a conocer. Ya conocíamos también noticias positivas, Katherine, ¿no? 200 toneladas entonces que
1: sí, en Bogotá. Cosa impresionante.
0: Exacto.
1: Y creo que este fin de semana va a ser mucho más lo que se suma a esta cifra, que es importante. También muchas otras personas digamos, a título personal han dicho, yo pongo un camión, está disponible, lo voy a llevar y ha salido mucha gente también a poder llevar esas ayudas. Más, digamos, para que puedan llegar más rápido a estas zonas afectadas.
0: Y seguramente muchas personas, muchas familias tenían de pronto planeado para este fin de semana con puente festivo, pues viajar y obviamente aprovechar el descanso y demás, pero han cambiado su rutina justamente en medio de esto. Sí. Pues el plan ahora es a dónde hay que ir a ayudar, ¿no? Exacto. Entonces también aplaudimos eso justamente desde la FM fin de semana. Y dentro de las labores también, o dentro de las actividades, mejor dicho, y planes culturales que se suman también a poner un granito de arena entre toda la ayuda que afortunadamente ya empieza a recibir la gente en los diferentes departamentos, municipios que se han visto afectados por este terremoto del pasado lunes, pues se suma también el próximo 23 de agosto en Vive Claro Distrito Cultural. Un encuentro de artistas, de promotores, de productores, de medios de comunicación, marcas, proveedores y equipos técnicos alrededor pues de ese mismo propósito, ¿no? Que tienen acompañar y ayudar a las comunidades más afectadas por el terremoto.
1: Así es, los artistas han levantado la mano, si bien, y la gente también a veces juzga que es que no se ve que está ayudando, que no veo que se haya movilizado, y no juzguen, cada quien desde su lugar está ayudando y lo está haciendo de la mejor manera. Justamente Karol G, que va a participar de este gran evento, ha participado en un concierto en su gira en el que está en este momento y puso en Los Ángeles un código QR donde la gente podía ayudar a donar y ella va a duplicar ese valor que se haya donado.
0: Lo que se reúna,
1: lo que se reunió ahí en ese código QR, en ese concierto en el que ella estaba, ella va a duplicar ese valor. Bien. Y también, ¿por qué la mencionamos? Porque ella hace parte de la lista, ella va a estar con su fundación Concora a través del live stream participando de este concierto para la reconstrucción en Colombia y lo que buscan, por supuesto, es crear, o sea, hacer casas, hacer viviendas.
0: Yo creo que es una de las cosas esenciales ahorita.
1: Y es lo también, que además, mientras pasa esto, no van ni 8 días, por supuesto, de lo acontecido. Después de que pasen estos momentos dolorosos, de que terminen las búsquedas de personas que todavía están desaparecidas, el levantamiento de cuerpos, luego viene pues todo el tema de la remoción de escombros, viene la reconstrucción. Y aquí es el paso más importante. Bien. Se necesita, por supuesto, dinero para poder hacer toda esta construcción, pero aparte de ella, pues también está Andrés Cepeda, BL, Bonca, Chokip Town, Daniel Javier, Draco Rosa, Eladio Carrión, que ya ha confirmado su presencia también, Grupo Nietzsche, Gali Galeano, Hamilton, Juan Duque, Juliana, Laura Pérez, Maisac, Manuel Medrano, Miguel Bosé, Nampa Básico, Pedro Capó, Sebastián Yatra, Silvestre Dangón, Timo, y también se han sumado más artistas. Recientemente Maluma ha confirmado su presencia en este gran evento, así que qué bueno que más y más artistas se sigan sumando a este concierto que tiene la finalidad de reconstruir todas estas zonas afectadas por el terremoto. Luis Alfonso también ha dicho presente y ya se ha sumado también. Mano. Y seguramente llegarán muchos más artistas unidos todos para ayudar.
0: Claro, se activa también el circuito de la música, los eventos, estos eventos masivos y que reúnen a estos grandes artistas que ya lo decíamos, pues mueven un montón de gente, mueven comunidades, mueven público, ¿por qué no moverlos todos hacia un mismo objetivo? Y qué más, o qué mejor, mejor dicho, que ayudar a todos nuestros hermanos colombianos que en este momento pues no la están pasando fácil. Y justamente la siguiente historia, Katherine,
1: permítame, claro, porque nos están escuchando y nos están escribiendo y preguntando, ¿y qué hago? ¿Y dónde compro y cómo puedo participar? Pues usted puede entrar a ticketmaster.co.
0: Ya mismo.
1: Ahí usted puede comprar su boleta y, por supuesto, con esto usted está apoyando y donando. para, así, sencillito. Así,
0: compra la boleta.
1: Compra la boleta y usted ya está donando. ¿Por qué? Porque el 100% del valor de la boletería, o sea, todo, no es un porcentaje, todo, absolutamente todo, va a ser para donar para la construcción de viviendas para estas familias afectadas.
0: Espectacular. Sí, realmente una de las labores que viene a continuación, ya después de obviamente de tener ya todos los rescatados y todo esto, pues es la reconstrucción de todas las edificaciones que lamentablemente pues se han visto afectadas por este terremoto. Seguimos aquí con historias en la FM fin de semana, y también hay empresas que se han sumado justamente y se unieron para poder ofrecer, en este caso, vuelos gratuitos. Ambulancias Aéreas de Colombia se ha sumado justamente para ofrecer este servicio para poder llevar carga e insumos a las zonas azotadas por el terremoto. La historia nos la cuenta Yanelda Hines.
2: Hola, hola compañeros, ¿cómo están todos ustedes? Pues también muy tristes, por supuesto, por todo lo que ha acontecido en nuestro eje cafetero, también, por supuesto, en el Valle del Cauca, como lo hemos visto, en el departamento del Chocó y en muchas otras regiones donde este fuerte terremoto de comienzos de esta semana que ya termina, pues causó tantos estragos. Pues bien, hay una iniciativa bien, bien importante para apoyar con vuelos gratuitos esta emergencia para quienes lo necesiten. Alma Air, Ambulancias de Colombia y Terpel se unieron. ¿Para qué? Para coadyuvar en llevar alimentos, en llevar pasajeros, en llevar insumos médicos, incluso a zonas donde las vías también quedaron averiadas y es imposible transitar por tierra. Ya salió incluso el primer vuelo desde Medellín hacia Quibdó. Al respecto, saludamos a Sebastián Pérez, el CEO de Ambulancias Aéreas de Colombia, con esta buena nueva. Hola Sebastián, bienvenido a la FM fin de semana.
3: Estimada Yanelda, te habla Sebastián Pérez, co-CEO del Grupo Ambulancias Aéreas de Colombia. A raíz de la crisis humanitaria que estamos viviendo después del terremoto, nos decidimos aliar Alma Air, Ambulancias Aéreas de Colombia y Terpel para ofrecer un avión sin costo para ayudas humanitarias enfocado en llevar carga y personal de la salud, adicional equipos médicos, insumos médicos y lo que se necesite, y lo pusimos a disposición del ministerio y diferentes organismos multilaterales. Esto lo hacemos por nuestro compromiso con el país para generar una ayuda y aprovechando el conocimiento que tenemos del sector aéreo y del sector salud. El avión está basado en el Enrique Isla Herrera, a 35 minutos de Quibdó, y estamos abiertos a ayudar con lo que se necesite. Desde Terpel, Ambulancias Aéreas de Colombia y Alma Air, nos sentimos muy orgullosos de presentar esta alianza de Alas por la Salud. Cualquier cosa que nos puedan contactar, felices de poder ayudar.
2: En este escenario, de verdad que la capacidad para transportar rápidamente medicamentos, insumos, equipos y personal médico hacen la diferencia. Por eso esta importante alianza que quisimos hoy destacar. Alma Air, Ambulancias Aéreas de Colombia y Terpel se unen en un solo esfuerzo, dar una respuesta urgente para aquellas personas que lo perdieron todo. Durante toda esta semana, nos cuenta Sebastián Pérez, van a seguir haciendo todos estos vuelos totalmente gratuitos a donde las personas que lo perdieron todo en esta fatal tragedia, pues puedan tener al menos una ayuda con medicamentos, con personal médico e incluso también con transporte de animales. Soy Yanelda Jaimes en la FM fin de semana.
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0: Ahí está la FM fin de semana. Seguimos contando historias y también desde la parte de los artistas justamente colombianos en el exterior que también se han sumado a esta avalancha de ayuda. Uno de ellos también es Piso 21 y justamente Andrea Silva Reyes Lacopelo está con ellos.
5: Hola a todos los oyentes de la FM fin de semana y seguimos en este momento solidarizándonos con todas las víctimas del terremoto ocurrido el pasado lunes aquí en Colombia. La música, el entretenimiento y la solidaridad han decidido también unirse en varias jornadas especiales de conciertos, de shows para recoger fondos y poder enviar este dinero y todas estas ayudas a las zonas más afectadas por esta tragedia del lunes pasado. Y precisamente están con nosotros aquí en la FM Fin de Semana, Piso 21, Pablo, Dim y el profe, que se han unido. Ellos en este momento están en Miami, van a participar en el concierto que inicialmente iba a ser un concierto para recoger fondos por las víctimas del terremoto en Venezuela, pero con esto pues se agrandó y también se recogerán fondos para las víctimas del terremoto aquí en

0: Colombia. Esto será el domingo y aquí precisamente están ellos, nuestros amigos de Piso 21, mandándoles un mensaje de esperanza, de fe y también apoyo para todas estas personas que la están pasando muy mal en este momento aquí en nuestro país.
1: Buenas a toda la gente de la FM, un saludo muy especial por acá, los saluda Piso 21. En este momento estamos desde Miami apoyando toda la colecta de donaciones, sea cual sea su forma de donar, va a ser muy bienvenida. En este momento necesitamos que la gente se ponga la mano en el corazón. Estamos desde GEM también, la dirección.
2: La dirección de GEM es 1850 Northwest 84 Avenue número 100, esto es en el Doral. Para la gente que está en el sur de la Florida, GEM es una organización que lleva más de 30 años de experiencia, que cumple con llegar las donaciones. De hecho, ya llegaron las primeras donaciones a Colombia y por eso nosotros estamos trabajando.

0: auxilios, medicamentos, allá todo es muy bienvenido.
1: Alimentos no perecederos.
0: Y bueno, y si no pueden, en la página de GEM, Global Empowerment Mission, también hay un link solo para el terremoto de Colombia, para donar, si quieren donar efectivo. También esta plata es muy importante porque se compra directamente los insumos en Colombia, ayuda a reactivar economía en la ciudad.

está haciendo labores de donación en otras ciudades con colombianos que quieren donar y no saben cómo hacerlo. El domingo vamos a estar presentes en Unidos por lo Nuestro, un concierto del cual habíamos sido invitados en un principio para ayudar a los damnificados de Venezuela. Ahora ya se creció y es para ayudar a los damnificados tanto de Colombia como de Venezuela. Hay muchos colegas como Mike Anthony Chaya.

0: Vamos a hacer uno en Colombia junto a Juan Fis González en nuestra arena. Las boletas son en Tu Boleta. También va a estar Fate, va a estar Chucky Town, va a estar Piso 21. Va a haber una lista grande de artistas. Entonces, si estás en Bogotá, también apúntate para este, que va a ser el 29 de este mes. Y bueno, seguimos poniendo nuestro grano de arena desde diferentes frentes, no solo haciendo donaciones, sino también trabajando y dándole publicidad a esto. Muchas gracias por escuchar y vamos todos juntos para levantar el país.
1: Y sí, como ellos lo decían, Piso 21 hará parte de este especial solidario de Juan Piz Live Show. Alejandro Riaño anunció hace unos días que va a realizar este show que reunirá a más de 10 artistas colombianos en un espectáculo especial en pro de las personas que salieron afectadas el pasado 10 de agosto, y los que hagan una donación a cambio pues recibirán la invitación para asistir a este evento. Yo soy Ila Copelo y esta es la FM Fin de Semana. Pero siempre estaré.
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3: Gracias, André. Y a propósito de esto, Unido por los Nuestros, un concierto benéfico que ya estaba planeado, o sea, ya se pensaba hacer para Venezuela.
4: Sí.
3: Pues a raíz de lo que sucedió en Colombia, han juntado y para los dos países van a llegar estas ayudas. Los ingresos de la transmisión, además, porque el canal RCN se ha sumado a transmitir este concierto que será mañana domingo en Miami, en Estados Unidos. Pues estos ingresos de la transmisión serán donados a Abaco, que es el Centro de Alimentos de Bogotá, y a la Cruz Roja. 16 de agosto, 5 de la tarde, Unidos por Colombia, y nosotros también nos sumamos a esta transmisión.
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0: Continuamos en la FM fin de semana acompañándolos, seguimos contando historias, seguimos conociendo cómo se mueve el país en este momento y sobre todo en estas circunstancias que apremian la ayuda y esa labor, mejor dicho, voluntaria de todos los que se han sumado. Mire, desde personas así, digámoslo del particular, que tienen su camión, que tienen su camioneta, que tienen en la casa de pronto de estos artículos o tal vez que de pronto puede ir a donar, lo ha hecho en Bogotá. Ha sido extraordinario, afortunadamente, las ayudas que se han podido recolectar también en el estadio El Campín, por ejemplo, es uno de los puntos donde más se ha recibido ayudas. Entonces, es importante conocer y resaltar esta labor aquí en la FM fin de semana.
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0: Seguimos al aire en la FM fin de semana, también conociendo entonces de mano de las ciudades, las regiones. Este programa, ustedes lo saben, que lo escuchan sábados, domingos y festivos desde las 10 de la mañana y en las tardes, pues cuando no hay fútbol, está la FM fin de semana. Hay algo también importante y es la tecnología al servicio de estos fenómenos naturales, de poder, no sé si prevenirlos, pero por lo menos que nos alerten. Y yo sí quiero hacer, Katherine, en este momento una pequeña campaña porque...
2: Los segundos cuentan.
0: Y además que yo he visto mucho en redes sociales que apenas el día lunes, después de que pasó el temblor, inmediatamente creadores de contenido

0: marcas, empresas, en fin, en redes sociales, cómo activar entonces su alerta de sismo en su teléfono, en su teléfono Android o en su teléfono iPhone. Y yo caí en cuenta, bueno, mucha gente seguramente también lo hizo, y es que en iPhone, lamentablemente aquí en Colombia, ese servicio de manera directa no funciona.
1: No está habilitado.
0: No está habilitado. En Android sí, porque está conectado a través de Google, pero para que lo sepa, en iPhone no. Y Andrea Cardona justamente pues nos hace esa recomendación de cómo poder tener activado, mejor dicho, cómo activar si usted no lo tiene, si no le funcionó, porque pues vale muchísimo la pena prevenir. Ya lo dijo Catherine. Los segundos cuentan. Escuchemos por favor a Andrea Cardona.
2: Ante un temblor como el que vivimos en Colombia, hay que tener en cuenta que la tecnología es clave y su celular le puede ayudar. Y es que se pueden activar alertas tempranas tanto en los dispositivos Android como iOS. Si tiene un celular Android, se va a los ajustes del dispositivo y busca la opción Seguridad y Emergencia. Ahí va a encontrar una opción que dice Alerta de Sismos y esta función debe estar activa. Es la que le va a permitir recibir notificaciones en caso de un sismo. Y en el momento que se detecte un movimiento telúrico cerca, el teléfono emitirá un sonido de alarma muy fuerte, incluso si lo tiene en silencio. Estas alertas se activan entre 10 y 30 segundos antes del sismo y le permite al usuario reaccionar mucho más rápido. En los dispositivos iOS o iPhone no tienen una alerta nativa en el celular. Eso depende también de la red de información que tiene en cada país. Pero puede descargar una aplicación en el App Store que se llama My Earthquake Alerts. Al descargarla y abrirla, tiene que dar todos los permisos de notificación y ubicación, y en cuanto la red detecte un sismo, recibirá una alerta en tiempo real en su pantalla. Y tenga mucho cuidado con la información falsa que hay en redes sociales. Hay un mensaje que está circulando que se puede predecir la hora con precisión de un sismo y esto no es cierto. Tenga en cuenta que al activar este tipo de alertas le va a dar tiempo entre unos 10 y 30 segundos para reaccionar, evacuar y ponerse a salvo. Yo soy Andrea Cardona aquí en la FM Fin de Semana.
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0: Ahí ya está, usted sabe, ¿no? Ya hay una aplicación para iPhone externa que usted puede utilizar para que pueda, digamos, funcionar o pueda tener activa o disponible, mejor, esta alerta para estos fenómenos naturales, justamente. Hay algo importante también, Catherine, en medio de todo esto, además de las ayudas, además de las cifras, por supuesto, que vale la pena conocer, también está la parte espiritual, la parte psicológica.
1: La salud mental.
0: La salud mental, empezando por ahí, ¿no?
1: Y cómo tratar un tema tan importante como es recuperarse de un trauma, porque esto que hemos vivido todos nosotros sentimos el temblor, el terremoto, cómo recuperarse después de eso. Hay personas que todavía dicen, yo sigo sintiendo como si me moviera, no he podido dormir bien, me da miedo dormirme y que de pronto vuelva a temblar, y muchos otros traumas. ¿Y cómo recuperarse de esto? Pues justamente la doctora Patricia Molina, que siempre nos acompaña en la FM Fin de Semana, y quién mejor que ella,
0: por favor,
1: que nos cuente y nos hable justamente de este momento que estamos atravesando y cómo lograr recuperarnos de un trauma. Doctora, bienvenida.
4: Han sido unos días difíciles. Hoy quiero que hablemos de los traumas. Esas experiencias que pueden dejar una huella profunda en nuestra vida, pero que no necesariamente tienen que definir nuestro futuro. Cuando escuchamos la palabra trauma, solemos pensar inmediatamente en algo terrible. Pero un trauma no depende solamente de lo que ocurrió, sino también de cómo esa experiencia fue vivida por cada persona. Dos personas pueden atravesar una situación parecida y responder de maneras completamente diferentes. Podemos hablar de traumas físicos, producidos por accidentes, cirugías, enfermedades o lesiones importantes. También existen traumas emocionales, relacionados con experiencias que producen miedo, inseguridad, rechazo, abandono o una profunda sensación de vulnerabilidad. Están los traumas por pérdidas, la muerte de una persona querida, una separación, la pérdida del trabajo, de una vivienda, de una forma de vida o incluso de un proyecto que considerábamos fundamental. Y existen también los traumas relacionados con diferentes formas de abuso o violencia que requieren especial cuidado, protección y muchas veces acompañamiento profesional. Pero es muy importante entender algo. Haber vivido una experiencia traumática no significa necesariamente vivir traumatizado para siempre. Nuestro organismo y nuestra mente tienen una enorme capacidad de adaptación y recuperación. Después de una experiencia muy difícil, podemos sentir miedo, tristeza, confusión, irritabilidad, cansancio o necesidad de aislarnos. Y es lo que podemos estar sintiendo muchos en este momento. En muchos casos, estas reacciones van disminuyendo con el tiempo, especialmente cuando encontramos seguridad, apoyo y personas con quienes podemos hablar. Entonces, ¿qué podemos hacer? Podríamos comenzar hablando de una especie de primeros auxilios emocionales. Lo primero es recuperar en la medida de lo posible una sensación de seguridad. Después de un acontecimiento fuerte, no siempre necesitamos encontrar inmediatamente una explicación. A veces necesitamos primero dormir, alimentarnos adecuadamente, descansar, recuperar nuestras rutinas y sentirnos acompañados. También necesitamos permitirnos sentir. No existe una única manera correcta de reaccionar ante una pérdida o una situación difícil. Algunas personas necesitan hablar, otras necesitan silencio, algunas llorar, otras tardan días o semanas en poder expresar lo que sienten. Por eso acompañar a alguien que atraviesa un trauma no significa decirle constantemente qué debe hacer. Muchas veces significa simplemente estar presente, escuchar y ofrecer ayuda práctica sin juzgar. La Organización Mundial de la Salud denomina primera ayuda psicológica precisamente a ese apoyo humano, práctico y respetuoso que podemos brindar a alguien después de una situación de crisis. Otro elemento fundamental es la red de apoyo. La familia, los amigos y las personas de confianza pueden convertirse en una parte muy importante de la recuperación. Sentirse apoyado después de un acontecimiento potencialmente traumático puede favorecer el proceso de recuperación. Pero también debemos reconocer cuándo necesitamos ayuda profesional. Si después de un tiempo el miedo, la angustia, los recuerdos difíciles, los problemas para dormir o las alteraciones de la vida cotidiana continúan interfiriendo seriamente con nuestra capacidad para estudiar, trabajar, relacionarnos o desarrollar nuestras actividades habituales, es conveniente consultar con un profesional de la salud mental. Buscar ayuda no significa que hayamos fracasado en superar una situación. Significa utilizar los recursos disponibles para recuperarnos. Hoy existen intervenciones psicológicas eficaces para las personas que continúan experimentando dificultades después de acontecimientos traumáticos. Y cuando el trauma está relacionado con abuso o violencia, además del acompañamiento, puede ser necesario buscar protección, atención médica, orientación profesional especializada. Hay una última idea que me parece fundamental. Hay experiencias que forman parte de nuestra historia y que nunca desaparecerán completamente de nuestra memoria. Recuperarse significa poder recordar lo ocurrido sin que ese acontecimiento continúe gobernando nuestra vida. Es volver poco a poco a sentir confianza, volver a construir vínculos, volver a hacer proyectos, volver a descubrir la tranquilidad y comprender que una experiencia dolorosa puede formar parte de nuestra historia sin convertirse necesariamente en toda nuestra historia. Soy Patricia Molina para la FM Fin de Semana.
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0: Seguimos aquí en la FM Fin de Semana, acompañándolos con estas historias, historias que van también un poco más allá de las cifras, ¿no? Cada tiene historias también que nos llevan a darnos cuenta de cómo en medio de estas situaciones el calor de los colombianos, esa energía voluntaria, mejor dicho, de todos los colombianos, nos presta justamente para ayudarnos entre nosotros en este momento. Vamos a cerrar con algo de música, Katherine, porque pues vale la pena también desde la parte musical poder acompañar, ya lo decía usted, ¿no? La música aliciente, es aliciente para el alma. Siempre. Y nos puede tranquilizar bastante. Y el señor Joan Palacios pues nos lleva a viajar por el tiempo a través de un bolero legendario para entender que aunque los muros se caigan, el amor y la resiliencia de nuestra gente pues son indestructibles. Esto es Historia de un Amor, que nos deja Joan Palacios en la FM Fin de Semana.
5: Hola, ¿qué tal, gente de la FM Fin de Semana? Un hogar no es solamente cemento y ladrillos. Un hogar es el refugio de la memoria, el lugar donde se construyen los sueños, las risas y las promesas de una vida en común. Tras el fuerte sismo que sacudió a nuestro país, miles de familias colombianas se encontraron de repente con las paredes de su historia convertidas en polvo. Pero, ¿cómo se habita el vacío que deja la pérdida material y humana? ¿Cómo se vuelve a empezar cuando la vida nos cambia de golpe en un parpadeo?

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1: Viajemos un momento en el tiempo. Año 1954. Una cruenta epidemia de poliomielitis golpeaba Panamá. Mercedes, una joven de apenas 26 años, esposa de Fernando Eleta y cuñada del compositor Carlos Eleta Almarán, falleció trágicamente tras dar a luz, consumida por el virus. El vacío en la familia era insoportable.

para consolar el dolor desgarrador de su hermano. Carlos, un hombre sin formación musical formal, pero con el alma rota, se sentó en un estudio de radio y comenzó a escribir versos que se convertirían en eternos. Ese bolero, Historia de un amor, viajó por el mundo entero convirtiéndose en el himno de los que extrañan, pero también en la prueba de que el amor es más fuerte que la muerte y el olvido.

Hoy en día, frente a las ruinas que nos dejó el terremoto en Colombia, las notas de ese bolero adquieren un significado nuevo. Nos hablan de la vulnerabilidad, pero sobre todo de la inmensa capacidad de amar que tiene nuestra gente. Las casas se pueden caer, los cimientos pueden ceder ante la furia de la tierra, pero el amor con el que construimos nuestra comunidad sigue intacto.

0: Aquí seguimos en la FM fin de semana conociendo historias y en medio de todo lo que ha sucedido vale la pena también resaltar un poco de la historia patria, podríamos decirlo, por supuesto, y es justamente la siguiente historia, ¿no?
1: Pues sí, porque a propósito también recordamos que ya son 37 años sin Luis Carlos Galán.
0: Cierto,
1: y
0: sí,
1: hay historias detrás de esto. Esto se conmemoró durante esta semana. Pidar nuestra historia de este magnicidio que era candidato presidencial del nuevo liberalismo y esto sucedió en Soacha. Pues Jairo Tarazona, como siempre, sí, con su investigación, con sus historias, conversó con el camarógrafo de la campaña en ese entonces, Chucho Calderón. Yeah. Él se encargó de grabar todo ese momento en el que se produce el asesinato. Jairo, ¿qué le contó el camarógrafo?
2: Saludo amigos oyentes y compañeros en el máster de la FM fin de semana. Aquí estamos con estas crónicas de la historia reciente de Colombia.
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4: Amigos oyentes, lamentamos informar que el senador Luis Carlos Galán Sarmiento, precandidato liberal a la presidencia de la República, ha fallecido hace algunos instantes en el hospital de Ciudad Kennedy, ubicado al occidente de la capital colombiana. Repito, el senador Luis Carlos Galán Sarmiento, precandidato liberal a la presidencia de la República, falleció en virtud de las heridas recibidas en el municipio de Soacha.
2: Eran cerca de las 7:30 de la noche. La música de acordeón de un vallenato se mezclaba con el ruido de los voladores y los vivas de los seguidores de Luis Carlos Galán que lo esperaban en la plaza central de Soacha, deficientemente iluminada en esa noche trágica del 18 de agosto de 1989. El jefe del nuevo liberalismo apenas alcanzó a poner sus pies en la improvisada tarima y levantar sus brazos. Ni siquiera pudo pronunciar una sola palabra. Las ráfagas de una ametralladora cegaron su vida y sepultaron la esperanza de millones de colombianos que soñaban con un país mejor. Chucho Calderón era el camarógrafo de la campaña de Galán. Nunca imaginó que grabaría para la inmortalidad los últimos minutos de la vida del caudillo.
5: A las 6 de la tarde me habían citado a mí y yo, pues, listo, vamos a Soacha. Salí para Soacha, esperé al doctor Galán. Él se bajó del carro blindado y lo subieron a esta camioneta, que todo el mundo ve en las imágenes y que todo el mundo ve en las fotografías. De ahí de donde él se bajó a la plaza hay más o menos como 1.5 kilómetros. Ahí lo subieron a este carro y se fue. Y la gente, mucha gente detrás del carro y muchos carros. Entonces yo empecé a hacerle tomas a él de diferentes ángulos y en una de estas me ha llamado y me ha dicho que lo esté en la tarima, que mejor allá que hay mucha gente. Pero yo veía tan bonita la imagen, tan bonito, pues que se veía el carro, o sea, el carro se tapaba con la gente y él se veía, sobresalía él ahí saludando a la gente. Entonces yo me le quedé, no le hice caso, le seguí trabajando, volvió y me llamó y me dijo, ¿usted por qué no se va por donde yo le dije, para la tarima? Le dije, listo, señor, ya me voy. Volví, seguí trabajando. La tercera vez ya me dijo ya con un tono de voz más fuerte, entonces, bueno, le hice caso y me fui a la tarima a esperarlo. Pues sí, había mucha gente, habían voladores, había una cantidad de cosas, pues que inclusive los voladores los habían prohibido en esta época. Bueno, yo me paré en la tarima porque en Soacha había una tarima de cemento más o menos del piso a unos 60, 80 centímetros, y a él le pusieron una tarima de construcción para subirlo allí. Antes de todo esto, yo fui primero a Soacha a ver la tarima que había, y yo hablé con el concejal que murió también ahí, el que invitaba al doctor Galán a esta manifestación, y yo le dije que la tarima de construcción estaba muy alta, que por qué no lo ponían en la tarima de cemento. Entonces él decía que no, que porque la tarima esa estaba muy bajita y la gente no lo veía. Entonces yo tuve una pequeña discusión con el señor porque yo veía que esa tarima estaba muy alta y me daba como miedo. Entonces él no quiso hacer caso a eso, de que cambiáramos la tarima, de que bajáramos la tarima. Total, la tarima se dejó. Yo me paré en toda la punta de la tarima de cemento a esperarlo a él. Yo no me fui para la tarima de construcción que le han puesto. Entonces, pues como él me daba la vuelta y llegaba a la plaza, pues yo quería hacer esa toma. Evidentemente la hice. Cuando él pasó, porque la gente, él se baja en la camioneta y la gente lo alza, casi lo lleva alzado. Entonces, cuando él pasa por el lado mío, me dijo que por qué yo no estaba en la tarima. Y él se fue. O sea, me dijo, ¿usted por qué no está? Se lo llevaron. Entonces yo me fui detrás de él. Él subió la tarima, primero yo subí detrás. Cuando yo subí, escuché la balacera, pero yo creí que eran los totes, los voladores que estaban sonando. Yo puse el pie sobre la tarima, pero empezó el tiroteo, entonces yo me eché hacia atrás y seguí grabando. Entonces, porque yo dependía de mi asistente, porque en esa época se trabajaba con equipos de 3/4 de pulgada. Entonces la cámara y la grabadora eran separadas solamente por un cable que llamamos nosotros cable de BTR. Y yo le dije a él cuando estábamos ahí, le dije, mijo, cuando empecemos a grabar y el doctor Galán llegue, usted no pare, deje grabar de largo, no pare. Esa es la orden que yo le había dado a él. Cuando empezó la balacera, eso fue tenaz, porque uno no espera eso. Y eso fue muy rápido. Eso fue en cosas, para mí fueron segundos, milésimas de segundo, pero eso ya mirando el video y cronometrando uno tiempo dura como 2 minutos algo. Y los tiros venían de todos los lados. Hay un muchacho que todo el mundo lo vio, que está de sombrero blanco, que está vestido todo de blanco y tiene una valla en la mano con otra persona. Ese muchacho, cuando el doctor Galán cayó, cuando quedó en la plaza, casi que todo el mundo se fue al piso y quedó el doctor Galán en el piso y yo quedé de frente a él y seguía grabando. Ese tipo estaba con la pancarta, era el único que estaba de pie, y después se fue en retirada. Los tiros fueron muy rápidos. El primero que se ve que cae es el concejal, que él se cae de la tarima, es al primero que le disparan, y él se va de atrás y cae. Quedó el doctor Galán y quedó Santiago Cuervo, el agente del DAS. A veces me quedaba en la misma habitación con él y hablábamos de la seguridad y esto, porque Santiago tenía una cosa que era que cuando se le iban a acercar al doctor Galán, él no dejaba, él ponía la mano y decía, no, no, no. Y el doctor Galán le decía, Santiago, por favor. Entonces la respuesta al doctor, ese es mi trabajo, es mi trabajo.
6: Santiago es la persona que inmediatamente cae el doctor Galán.
5: Está al lado de él.
6: Lo cubre con su cuerpo.
5: Con su cuerpo, él. Y él decía, el día que intenten asesinar al doctor Galán, me van a matar con él, pues si me matan, que me maten, porque le he cogido mucho aprecio al doctor Galán. Ya le hacía caso a Santiaguito.
6: Y efectivamente murió allí. Murió con el doctor Galán.
5: Sí, claro, cuando bajamos al doctor Galán de la tarima, y yo le dije a Santiago, mijo, y esa sangre, me dice, eso es del doctor. Y él llevó al doctor Galán al carro, él se subió, lo cogió, lo entró, y él entró primero, él lo entró, y él puso la cabeza, el doctor Galán la puso en sus piernas, y él lo llevó hasta el carro y todo.
6: Y tenía dos tiros, estaba herido y no se había dado cuenta.
5: Tenía unos tiros en el pecho. Santiago a los 3 días murió. Murió el concejal, murió Luis Carlos Galán y murió Santiago Cuervo.
6: En esa imagen que usted toma también, viendo, se aprecia, se dice que a un policía que tenía un chaleco, en una actitud como extraña, que recoge un arma, tal vez.
5: Sí, porque yo, en realidad se ve un policía con un chaleco reflectivo debajo de la tarima. Y era el momento, o sea, se veía el movimiento de la cámara, se ve los disparos recién en milésimas de segundo ya han pasado. Yo, Jesús Calderón, pienso que este señor estaba debajo, era para recoger el arma con que asesinaron a Luis Carlos Galán. Y ese policía se ve la persona ahí debajo de la tarima.
6: Cuando uno ve esas imágenes, la plaza estaba en una iluminación muy mala. Usted tiene su cámara, que en ese tiempo pues se usaba con estas luces grandes, y un tiro rompe el bombillo de la cámara.
5: Sí, cuando empieza el tiroteo, hay unas astas donde ponen supuestamente banderas, ¿no? Había, creo que fueron 4 o 5 tubos ahí. Y esos tubos, las balas pegaban en esos tubos. Yo recuerdo tan todo hacía pim, pim, pim, pim, pim. Las balas, si iban hacia los tubos, pues yo estaba al lado de los tubos. O sea, hacia mí, o me dispararon a mí para matarme, ¿no? Para darme a mí, o era coincidencia que las balas estaban saliendo para ese lado. Pero a la luz le dieron, se dobló. Inclusive yo todavía tengo la cicatriz donde puse la esa, se me quemó la pierna porque esa luz calienta muchísimo. Y tratamos de volver a poner la bombilla en su sitio. Y ahí se ve en el video que la luz se va y al rato vuelve. Cuando hay los disparos y yo reacciono que es bala y que el doctor Galán está herido encima de la tarima, escuchan en el video que yo digo, ojo, marica, le dieron. ¡Oh, marica, que le dieron! ¡Le dieron! Pero yo gritaba ya porque ya había reaccionado. Yo dije, miércoles, ahorita sí es que esta vaina es de verdad. Esto sí es de verdad. Entonces la reacción mía fue esa. Y yo seguía diciendo, se fue la luz, y yo le decía, oh, Enrique, la luz, marica, la luz. Y él me puso la luz. Seguía yo gritando, le dieron. O sea, yo no lo podía creer. Yo todavía estaba en el cuento de que como que era un sueño para mí, pero era la realidad.
2: Jesús Calderón hace parte ya de la historia reciente de Colombia. Sus imágenes exclusivas sobre el magnicidio de Luis Carlos Galán quedaron para siempre en la mente de todos los colombianos y son el testimonio para que las nuevas generaciones recuerden a un líder, pero sobre todo a un hombre que entregó su vida por unos ideales.
7: ¡Por la libertad! ¡Por la justicia! ¡Por la democracia! ¡Por la paz, siempre adelante, ni un paso atrás, y los que fuera menester, sea.
8: Espere la segunda crónica del magnicidio de Luis Carlos Galán, los testimonios de quienes organizaron y llevaron al candidato presidencial a la plazoleta central de Soacha, donde fue asesinado hace 37 años. Jairo Tarazona en la FM, fin de semana.
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1: Otro de los temas también, o de los asuntos que se deben tener en cuenta para estos temas y en medio de estas situaciones de desastres naturales, pues son las empresas que normalmente utilizamos día a día. Seguramente ha utilizado usted alguna aplicación para solicitar algún servicio de transporte, ¿no? Para ir de un punto a otro. Y también empresas como Uber, la aplicación, está activo justamente varias opciones para facilitar que los usuarios y también comunidades puedan sumarse a los esfuerzos de ayuda que se adelantan en el país. Esta historia nos la cuenta Andrea Cardona.
2: Y hablemos de solidaridad tras la emergencia por el terremoto en Colombia. Y es que distintas plataformas digitales, en este caso, se han sumado para facilitar el envío de ayudas y alimentos a las zonas más perjudicadas. Y hay una de ellas que es la plataforma de movilidad Uber. Está al servicio también de los que quieren llevar sus ayudas a los centros de acopio, habilitados también para las donaciones y todo lo que está generándose para los afectados en esta tragedia, pues ha habilitado varias ayudas en estos momentos de solidaridad. Hablamos con Ángela Mendoza, que es la gerente general de Uber para la región andina, y nos cuenta cómo han activado estas medidas de apoyo ante la emergencia.
3: Desde Uber queremos poner nuestra plataforma al servicio de las comunidades en Colombia en este momento. Por eso activamos distintas medidas para apoyar a quienes se han visto afectados por el terremoto y a quienes quieren sumarse a los esfuerzos de ayuda. En Bogotá y Medellín ofrecemos dos trayectos con hasta 22 mil pesos de descuento cada uno para facilitar la entrega de donaciones en los centros de acopio de la Asociación de Bancos de Alimentos de Colombia, ABACO. También habilitaremos un botón de ayuda en la aplicación para conectar a usuarios de todo el país con los canales de donación de ABACO y reduciremos temporalmente la tasa de servicio a los arrendadores en Cali, Pereira, Armenia y Manizales para contribuir a facilitar la movilidad en estas ciudades. Queremos que la tecnología y nuestra plataforma sean herramientas útiles para conectar a quienes quieren ayudar con quienes más lo necesitan.
2: Es muy importante la información y está disponible a través de la aplicación de esta plataforma de movilidad. Acuérdense, se reducen los servicios en lugares como Cali, el Eje Cafetero, para poderse movilizar y también ayuda con los códigos promocionales para las personas que están llevando ayuda a los centros de acopio tanto en Bogotá como en Medellín. Yo soy Andrea Cardona en la FM Fin de Semana.
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1: Seguimos aquí en la FM Fin de Semana acompañándolos, les digo, en este puente festivo, un fin de semana bastante atípico, por supuesto, pero que nos ha servido para conocer todas estas cualidades que resalta justamente el ser humano cuando de ayudar se trata, ¿no? Sobre todo en medio de estas circunstancias que presenta el impacto de un desastre natural como el que presentamos. Aquí tenemos la FM Fin de Semana para conocer esos detalles, esas historias que están detrás de las cifras, detrás también pues de las catástrofes, de la tragedia, y historias que precisamente dejan ese mensaje de resiliencia, ese mensaje de esperanza, y los acompañamos a todos los damnificados en las diferentes regiones, en los diferentes sitios que han resultado tan afectados por ese terremoto. Les mandamos un abrazo gigante desde aquí, desde la FM Fin de Semana, y volvemos a hablar también, Katherine, de la tecnología, justamente al servicio
4: tan importante
1: justamente, y es que Waze, por ejemplo, la plataforma que utilizamos todo el tiempo para transportarnos, que el tráfico, que el trancón.
4: Una gran mayoría
1: usa esa aplicación, porque pues bueno, hay otras también, por supuesto, pero hay una forma de utilizar ahora Waze con una nueva actualización para ayudar a los afectados por el terremoto en las diferentes zonas del país. ¿Sabe quién nos cuenta sobre esta nueva actualización?
4: La gurú de la tecnología
1: aquí en la FM Fin de Semana, Andrea Cardona.
2: Y hablemos cómo la tecnología y las aplicaciones móviles nos están ayudando en estos momentos donde tantos colombianos lo necesitan. Pero no sé si a ustedes les ha pasado que quieren hacer alguna donación y no saben a dónde ir. Eso es muy importante también. Y hay una aplicación que ya le hemos mencionado que incluso ha evolucionado bastante porque tiene integrada la inteligencia artificial, y es Waze. Se usa mucho en nuestro país. Es una aplicación que ya lleva varios años usándose porque se creó en el año 2008 en Israel. Todo pues a través del tráfico que se estaba generando en esa ciudad. Esta aplicación pues ha ido evolucionando, ahora está en las manos de Google y en tiempo real lo que hace gracias al GPS es ofrecerle las rutas alternas y las rutas que usted debe tomar para evitar el tráfico o incluso para poder saber en dónde hay un lugar para estacionarse, una gasolinera, una droguería y demás. Ahora tiene integrada la inteligencia artificial para que se vuelva también una conversación más fluida. Pero ¿por qué estamos hablando de esta aplicación? Ahora han lanzado un botón para ayudar a los colombianos, a las personas que necesitan un albergue o incluso a los colombianos que quieren hacer las donaciones. Pues cuando ustedes ingresan a la aplicación de Waze, normalmente uno ingresa a la parte donde dice a dónde va. En esta opción les va a salir también en la parte inferior ahora un botón que dice crisis. Cuando ustedes ingresan a crisis, automáticamente me va mostrando los lugares de acopio, lugares a donde usted puede llevar donaciones, ya sea para la región del Valle del Cauca, para el Eje Cafetero, para el Chocó. Y automáticamente le muestra el lugar y pues va a poder saber a dónde ir a llevar esas ayudas. Pero algo importante para las personas que están ya en las zonas afectadas, en el Eje Cafetero, las personas que están en Pereira, en Armenia y en los diferentes lugares, ese botón de crisis se convierte en la muestra, digámoslo así, de lugares de albergue para esas personas, donde pueden ir a buscar ayuda. Esto lo han activado y lo han actualizado en esta aplicación. Si usted no tiene la actualización, la última, si la actualiza, les va a salir este botón crisis. Importante también para saber a dónde dirigirse, porque hay muchos lugares de acopio donde se están recibiendo las donaciones y las ayudas en muchos lugares del país, pero también para las personas que necesitan estos lugares de albergue, lo pueden hacer y lo pueden buscar gracias a esta nueva actualización que tiene Waze.
5: Yo soy Andrea Cardona aquí en la FM Fin de Semana.
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6: Y se viene uno de los congresos más importantes a nivel internacional y sobre todo pues para América Latina y tiene que ver con Andicom 2026, que por supuesto reúne todo lo que tiene que ver con temas de tecnología y de negocios. Y por eso para mí es un gusto saludar a esta hora Mario Castaño, él es el director técnico de Sintel, que por supuesto hace presencia en Andicom, pero que además pues quizás el gran tema del que habla el mundo entero tiene que ver con la inteligencia artificial y por eso de este tema vamos a hablar a esta hora en la FM Fin de Semana. Don Mario, bienvenido a esta hora.
7: Muchas gracias, Eteni, por la invitación.
6: Bueno, hablemos un poco de Sintel para los que no conocen el carácter de la compañía, para que entendamos por qué estamos conversando con usted y por qué hace parte, por supuesto, de Andicom.
7: Bueno, Sintel es el centro de desarrollo tecnológico del país en temas de tecnologías digitales. Llevamos 35 años dinamizando toda la implementación en Colombia de las nuevas tecnologías, de tal manera que hemos estado apoyando pues todo este proceso de transición tecnológica tan importante que hemos vivido desde los 90. Y en ese rol, siendo Sintel el centro colombiano del tema digital, pues organizamos el Congreso Andicom, que es el principal congreso en tecnología y tecnología del país. Por eso nosotros somos los organizadores de este gran evento.
6: Así es, y eso se realiza en el mes de septiembre. Y a propósito, pues, y lo mencionábamos, el tema de la inteligencia artificial, si bien en Colombia todavía nos falta mucho para llegar a lo gran productiva que es a nivel internacional, ¿cómo estamos avanzando? ¿Qué tantos temores y qué tantos retos todavía están detrás de utilizar la inteligencia artificial en beneficio, pro a diferentes temáticas económicas?
7: Que nosotros en Sintel, dentro de las actividades que tenemos y los invitamos a consultarlos en nuestra página web, sintel.co, desarrollamos diversos estudios y, por ejemplo, específicamente el tema de IVA, donde tenemos una agenda de apoyo empresarial y al gobierno, pero sobre todo a las pymes, encontramos en nuestro último análisis que en Colombia solamente el 18% de las pymes están realizando proyectos con IVA de una manera formal. Lo cual implica que tenemos una diferencia altísima con el potencial de que esa tecnología la implementemos en nuestros procesos, en la optimización del mercadeo, cómo nos relacionamos con los clientes. Entonces sí tenemos que realmente trabajar muy fuerte, inclusive pues una agenda interinstitucional para realmente que con las pymes, que son, digamos, nuestro tejido empresarial más importante, podamos apoyarlas en implementar inteligencia artificial de una manera adecuada. El reto es importantísimo, no hay una tecnología potencialmente tan transformadora como la IA, y por eso tenemos que trabajar sobre todo con las pymes para que la adopten.
6: Uh-huh. ¿Y qué, en qué tendencias está la inteligencia artificial? Por supuesto, ya los gobiernos y los entes estatales ya también están apropiando, sobre todo para sacarle provecho, pero también las compañías, no solo las que están especializadas en tecnología. ¿Cómo también va avanzando esto a la hora de que las empresas vayan adecuando la inteligencia artificial a la hora de hacer un buen uso, ¿no?
7: Sí, claro. Inclusive mira, hay un tema que se llama CDBI, que es el uso por parte de los colaboradores de una empresa sin que la empresa sepa. Y poniendo en riesgo, por ejemplo, la información de la empresa, y potencialmente y tomando decisiones sin organización. Es lo que se llama la gobernanza de la IA. Entonces, ¿en qué estamos trabajando? Digamos, Colombia es un país que está en un proceso temprano de adopción, como te comentaba con el dato de las pymes. En las empresas grandes, pues solamente ya tienen muchos desarrollos. Siendo la tecnología una evolución tan dinámica, cada semana tenemos nuevos modelos más avanzados, implica también tener un personal muy, muy capacitado, y también tenemos que trabajar muchísimo en esto, tanto del nivel de los quienes están usándola, digamos a nivel empresarial, como también los objetivos de empresas proveedoras de tecnología, que tienen que actualizar su oferta tecnológica para que realmente ofrezcan productos y servicios que el sector real necesita. Entonces, es un desarrollo muy importante en los dos sentidos, en aprender a utilizarla con un modelo de gobierno adecuado, con los datos adecuados, con la seguridad adecuada, capacitando a nuestros colaboradores para que amplíen y utilicen realmente el potencial que nos brinda esa tecnología, pero también tenemos que desarrollar y apoyar a nuestros proveedores tecnológicos, a las empresas de software que tenemos productos colombianos, para que la incorporen en sus productos. Obviamente el gobierno requiere también empezar a implementarla de manera masiva, si bien se ha implementado en algunos sectores. Obviamente tenemos en algunos sectores relacionados con defensa y implementaciones, que también tenemos que ampliar ese uso, y de tal manera que el gobierno digital se apalanque claramente en las potencialidades que tenemos en la IA, entendiendo, como me sabrán los oyentes, que se requiere un marco ético para el uso de la inteligencia artificial también. Entonces, el reto es gigante, pues pueden contar con el centro, con todo el ecosistema digital para apoyar la implementación adecuada y ética de la IA en Colombia.
6: A propósito de todos estos temas que estarán abordando en Andicom, ¿cómo va a hacer, cómo tienen establecido, cuántas conferencias, cómo va a ser también todo lo que se va a vivir en Andicom a través de, por supuesto, pues ustedes, entes encargados de organizar este gran evento?
7: Mira, es un evento de básicamente que empieza el primero de septiembre, martes, 9 de la tarde en Cartagena. Uh-huh. Utilizamos el Complejo de las Américas y el Hotel Paranda. Es un evento que reúne 6.500 personas, todos tomadores de decisión, y tenemos una agenda de alrededor de 150 conferencistas mundiales, ¿no? No solamente colombianos, obviamente hay presencia colombiana, el nuevo gobierno, el nuevo congreso, pero también muchos conferencistas internacionales, porque lo que hacemos es unir esa visión local con las tendencias internacionales, con una visión muy empresarial, muy práctica también, de cómo se implementa adecuadamente la inteligencia artificial. Pero también vamos a hablar de otros temas, como la ciberseguridad, obviamente el tema de conectividad y la agenda, digamos, de plan de desarrollo de la nueva administración. Tendremos entonces agenda el martes 1 de septiembre en horas de la tarde hasta el viernes 4, hasta el mediodía. Esperamos obviamente que cierre el presidente hablando de la Espriella y de la presencia de la nueva ministra. Bueno, en general es un evento de alto nivel, pero también muy práctico, y que tiene un fondo súper importante, que es el relacionamiento. Un evento de alto nivel de relacionamiento, del cual invitamos que nos acompañen en Cartagena. Entonces, esta primera semana, teniendo en cuenta también que tenemos a la Unión Europea como invitados de honor. Tiene una delegación significativa de la Unión Europea, tienen eurodiputados, viene obviamente la delegación política, una gran cantidad de actores de la Unión Europea, que están muy interesados en promover las relaciones tecnológicas con nuestro país, en general con Latinoamérica, porque tenemos también, entenderán, en ese evento una importante presencia de otros países latinoamericanos.
6: Claro, de ese crecimiento, por supuesto, de cómo va Colombia, pero también de lo que nos aportan desde otros países, como el caso de la Unión Europea. Pues, Mario, muchísimas gracias por acompañarnos, por darnos un poco de estas pinceladas de lo que se va a abordar en Andicom este año, y por supuesto seguiremos muy pendientes porque todavía faltan unos días ya de lo que va a ser de lleno allí en Cartagena, donde siempre ha enaltecido todo este tema de la tecnología como lo es Andicom. Muchas gracias.
7: No, le permito esta invitación y los esperamos a todos en Cartagena la primera semana de septiembre.
6: Soy Caterina Hernández para la FM Fin de Semana.
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1: Y medio de todo también hay un color esperanza. Caterin, siempre, ¿no? Decíamos que no se puede perder la esperanza, no se puede perder la esperanza, y justamente la música vuelve y aparece como ese bálsamo, lo hemos dicho ya en reiteradas ocasiones, esa curita de pronto que puede uno tener ahí, ¿no?
6: Uh-huh. Y a propósito de una canción, Color y Esperanza, de Diego Torres, que salió en el año 2002 y que se ha vuelto emblema desde que salió, justamente para acompañar ciertas tragedias en el mundo.
1: Es cierto.
6: Acompañó en la pandemia, quizás fue una de las canciones que más se escuchó, que fue versionada es verdad, también desde muchos otros lugares, intérpretes, músicos desde sus hogares y versionaron Color y Esperanza, y creo que es lo que más pedimos hoy en Colombia, tener un poco de esperanza para recuperar la confianza, vencer el miedo, creer que es posible comenzar de nuevo. Y qué mejor que a Rito Quieta Pimentel.
1: ¡Claro!
6: Para que nos cuente la historia de esta canción.
1: A ver, a Rito.
8: Y esta es la historia del color de la esperanza, porque Colombia necesita ese color de la esperanza. Y me voy a referir a una canción. Hay canciones que parecen escritas para un momento determinado de la historia. Color Esperanza.

popularizada por el cantante argentino Diego Torres. Y es una canción que realmente refleja lo que debemos en este momento transmitir. Más de 2 décadas después de su lanzamiento, su mensaje adquiere una fuerza especial en Colombia, en nuestro país, nuestra Colombia, que hoy enfrenta las dolorosas consecuencias del fuerte terremoto que sacudió pues varias regiones y dejó muerte, heridos, familias damnificadas y enormes pérdidas materiales. El sismo de magnitud 7.4 pues tuvo su epicentro cerca de San José del Palmar, en Chocó, y golpeó especialmente zonas del occidente colombiano, como todos lo sabemos, el Valle del Cauca, Risaralda, Chocó y Caldas, entre los territorios afectados, mientras los organismos de socorro pues continúan trabajando y el país permanece pendiente de las réplicas y de las labores de búsqueda y atención de las víctimas. En medio de las imágenes de destrucción, de las familias que perdieron sus viviendas y que los seguimos acompañando, y de quienes esperan noticias de sus seres queridos, una frase de aquella canción vuelve a tener sentido: saber que se puede, querer que se pueda. No como una fórmula para desconocer el dolor, sino como una invitación a convertir la esperanza en acciones concretas. Porque una tragedia de esta dimensión, la que estamos viviendo, también muestra otra cara de Colombia, la de los rescatistas que trabajan entre los escombros, los médicos y enfermeras que atienden a los heridos, los ciudadanos que donan alimentos, sangre y elementos de primera necesidad, las empresas que se han unido y que ofrecen recursos, y las organizaciones que movilizan ayuda hacia las comunidades más golpeadas. La solidaridad comienza incluso a cruzar las fronteras. La Unión Europea y muchos países han anunciado millones de dólares para apoyar a las comunidades colombianas afectadas por el terremoto y contribuir a las labores de emergencia y recuperación. Y después de un terremoto, reconstruir significa mucho más que levantar nuevamente paredes y carreteras. Significa ayudar a una familia a recuperar su hogar, permitir que un niño vuelva a estudiar, acompañar a quienes perdieran a un ser querido y conseguir que las comunidades puedan recuperar poco a poco su vida cotidiana. Y allí aparece nuevamente el verdadero significado de color esperanza. La esperanza no consiste simplemente en esperar que todo mejore. La esperanza también se construye. Se construye cuando alguien dona, cuando otro ofrece su tiempo, cuando una empresa aporta recursos, cuando una institución responde oportunamente y cuando las diferencias políticas o sociales se dejan de lado frente a una emergencia que afecta a todos. Colombia ha atravesado muchas dificultades y ha demostrado en numerosas ocasiones una enorme capacidad para levantarse. Este terremoto vuelve a ponernos a prueba en esa fortaleza colectiva. Hoy quizás sea el momento de volver a escuchar aquella canción y entender su mensaje de una manera diferente. No basta con saber que se puede, hay que querer que se pueda y trabajar para conseguirlo. Porque frente a una tragedia como la que vive Colombia, ninguna ayuda es demasiado pequeña. Una botella de agua, un alimento, una cobija, una donación, una hora de trabajo voluntario, simplemente ayudar a difundir información oficial, pueden convertirse en esperanza para alguien que lo perdió todo. Tal vez por eso, en medio de estos días difíciles, Color Esperanza podría convertirse nuevamente en una canción cuya letra anima, anima a tener eso, a tener esperanza. Soy Arritoquieta Pimentel en la FM, fin de semana.

0: Ahí está, justamente, Color Esperanza. Le ponemos justamente a esta hora también aquí en la FM, fin de semana. No se puede perder la esperanza. Y ahí vamos, justamente, acompañándolos desde aquí, desde RCN Radio, desde la FM, con todos los damnificados que ha dejado justamente este lamentable hecho, que pues, si bien es natural, Katherine, si bien es natural, ¿no? Un fenómeno natural que pues, sí, primero uno
1: que no se puede prever.
0: Que no se puede prever, exactamente, que hay cosas que pues se salen de nuestro control, pero que en medio de todo, salen estas historias de resiliencia, salen estas historias de humanidad y de cómo pues entre colombianos, colombiano ayuda a colombiano, ¿no? Es lo que hemos visto.
1: Así es.
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0: La doctora Patricia Molina nos tiene una historia donde nos cuenta que tuvo la oportunidad de volver a reunirse con compañeras de la universidad, imagínense, después de muchísimos años.
1: ¿Qué está queriendo usted decir?
0: No, no sé. Pues ya,
1: que se devolvió mucho en el tiempo, la doctora Patricia.
0: ¿Se devolvió, será? Y pues allí le ocurre algo maravilloso, nos cuenta ella que por unas horas fue como si el tiempo se hubiera detenido. Escuchemos cómo es esto, la doctora Patricia Molina.
2: Hola Claudia, Jonathan, queridos oyentes. Hoy quiero compartirles una experiencia muy personal. Hace unos días tuve la oportunidad de volver a reunirme con mis compañeras de universidad. Han pasado 47 años y sin embargo al encontrarnos ocurrió algo mágico. Fue como si esos 47 años no hubieran pasado. De repente empezaron a aparecer los recuerdos, las clases, los profesores, los momentos de tensión, las risas, las horas interminables de estudio, las prácticas, los exámenes, las preocupaciones que en ese momento parecían enormes y que hoy recordándolas casi las recordamos con ternura. Y también aparecieron las historias que cada una conservaba de manera diferente, porque eso es muy curioso en los reencuentros. Uno recuerda una parte de la historia y la otra persona recuerda algo que nosotros habíamos olvidado completamente. Entonces, la memoria se va armando entre todas. Es como reconstruir un álbum en el que cada persona guardó fotografías diferentes. Y mientras escuchaba a mis compañeras, pensé en algo. Qué importante es reencontrarnos con las personas que conocieron versiones anteriores de nosotros mismos. Ellas conocieron a la joven que yo era. Antes de tantas experiencias, antes de muchos logros, antes de algunas pérdidas, antes de convertirme en la mujer que soy hoy. Y yo también conocí aquella versión de cada una de ellas. Por eso, un reencuentro no solamente es encontrarse con otras personas. También es de alguna manera reencontrarnos

0: con nosotras mismas, con nuestros sueños de aquella época, con las ilusiones que teníamos, con los caminos que imaginábamos recorrer. Y entonces inevitablemente comenzamos a comparar. ¿Qué pasó con aquella joven que soñaba con determinada profesión? ¿Qué caminos tomó? ¿Qué cosas consiguió? ¿Qué cosas cambiaron? ¿Qué personas llegaron a su vida? ¿Qué tuvo que dejar atrás? Y allí aparece algo muy hermoso. Tal vez sentimos nostalgia por aquellos años porque fueron únicos, porque ya no volverán. Pero al mismo tiempo podemos sentir una enorme gratitud, porque muchas de las oportunidades que tuvimos después nacieron precisamente allí, en esas aulas, en esas horas de estudio, en las dificultades que superamos, en las amistades que construimos, en las decisiones que tomamos cuando todavía no sabíamos con claridad hacia dónde nos llevarían. Y creo que por eso los reencuentros se vuelven especialmente importantes a medida que avanzamos en la vida. Cuando somos jóvenes, miramos principalmente hacia adelante. Tenemos prisa. Queremos estudiar, trabajar, viajar, construir una familia, realizar proyectos. Estamos ocupados haciendo la vida. Pero llega un momento en el que también comenzamos a mirar hacia atrás. No necesariamente con tristeza, sino con perspectiva. Y entonces podemos comprender mejor nuestra propia historia. Los reencuentros nos ayudan a confirmar algo fundamental. Hemos recorrido un camino. Y quizás hubo momentos en los que no sabíamos si estábamos tomando las decisiones correctas. Pero hoy podemos observar todo aquello desde otra distancia. También hay algo profundamente saludable en reírnos con quienes compartieron nuestros años de juventud. Porque algunas amistades tienen una característica muy especial. No necesitan una explicación completa de quiénes somos. Existe una historia previa, un lenguaje compartido, un recuerdo común. Y a veces basta una palabra, un nombre o una anécdota para que todos vuelvan inmediatamente a aquel momento. El tiempo cambia, nuestros cuerpos, nuestras responsabilidades y nuestras circunstancias. Pero hay vínculos que conservan intacta una parte de nuestra esencia. Y estos encuentros también nos recuerdan que debemos cuidar las relaciones. Durante muchos años podemos decir, algún día nos reunimos, tenemos que vernos, después organizamos algo. Y los años pasan. Por eso quizá una de las enseñanzas de estos encuentros sea muy sencilla. No esperar demasiado. Llamar, escribir, organizar el encuentro. Buscar a aquella amiga o amigo con quien compartimos una etapa importante de nuestra vida. Porque volver a encontrarnos puede regalarnos algo que no se compra y que ningún objeto puede reemplazar. La posibilidad de recuperar durante unas horas una parte de nuestra propia historia. Hace unos días, al despedirme de mis compañeros, sentí precisamente eso, nostalgia por aquellos años, alegría por volverlas a ver y sobre todo una profunda gratitud. Gratitud por lo vivido, por lo aprendido, por las oportunidades que se abrieron después y por descubrir que aunque hayan pasado 47 años, hay efectos que saben atravesar el tiempo. Quizás esa sea la verdadera magia de los reencuentros. Recordarnos de dónde venimos, ayudarnos a valorar dónde estamos y permitirnos celebrar juntas todo el camino recorrido. Soy Patricia Molina para la FM Fin de Semana.
1: Regresamos con la FM Fin de Semana.
2: En la historia que vamos a tener a continuación, que nos tiene el señor Indalecio Castellanos, le cuentan, nos cuenta, imagínese que es que yo no sé de dónde saca, pero es realmente pertinente, y él nos cuenta cuáles son los santos en el mundo que han sido consagrados como los patronos de los terremotos y los temblores también.
3: Sí, muchas personas en ese momento quizás la palabra que más utilizan es Dios santo, Dios mío.
2: Es la reacción inmediata,
3: y
2: ¿no?
3: Y son reacciones.
2: En el momento, exactamente. Ay, Dios mío, bueno, en fin, lo que dice, es la fe que mueve justamente o nos mueve a cada uno. Pues Indalecio nos cuenta la historia de que luego de graves terremotos ocurridos en una ciudad italiana y otra peruana, dos figuras religiosas se convirtieron en las protectoras de esas poblaciones y hasta hoy, pues son las figuras protectoras contra los fenómenos naturales. ¿Cómo es la historia, Indalecio?
4: Los momentos duros de un temblor casi siempre están atravesados por invocaciones a Dios, llamados a la Virgen, por las oraciones y los ruegos a esas figuras superiores en las que se soporta la fe.
5: Dios mío, un temblor de tierra, terremoto, Dios mío. Ay, Dios mío, ay, bendito al Señor, Dios mío, bendito.
4: Pero aquí resuena una pregunta. ¿Hay en el mundo algún santo que sea patrono de los temblores y los terremotos? Le contamos a nuestros oyentes que en Italia, esa figura de la tradición católica es San Emigdio Ascoli.
6: Señor, cúbrenos con tu sangre, Señor Jesús. Ay, Padre Santo, Señor. Cura Colombia, cura Bogotá.
4: Cuentan que su fama como protector de los temblores creció tras un fuerte terremoto registrado en 1703 en la ciudad de Ascoli Piceno, que según se dice, se libró de graves daños gracias a la intercesión de San Emigdio, cuya imagen está hoy en iglesias y casas como símbolo de protección. Pero también en nuestro continente hay un santo protector contra los avatares de la naturaleza. En Cusco, Perú, es reconocido el Señor de los Temblores o el Taitacha de los Temblores. Dicen que la devoción por este santo, que se conoce también como el Cristo Moreno y el Cristo Indio, creció tras atribuírsele el cese de un violento terremoto ocurrido en Cusco el 31 de mayo de 1650. Cuenta la historia que un grupo de asustados fieles sacó en procesión la imagen religiosa y entonces se aplacó la ira divina y todo cesó. En agradecimiento entonces la imagen de Taitacha, o el Señor de los Temblores, fue puesta en la puerta de la catedral de cara a la ciudad para pedirle que aplacara las constantes réplicas. Ahora en Cusco el Señor de los Temblores sale en procesión los lunes santos, siendo la máxima expresión de la fe en esa zona andina del Perú. Finalmente se menciona también que San Gregorio Taumaturgo, oriundo de Turquía, es invocado tanto por católicos como ortodoxos como protector e intercesor en momentos de desastres naturales, incluidos los temblores, sismos y terremotos. Soy Indalecio Castellanos en la FM Fin de Semana.
2: Ahí está Indalecio con esta historia de fe, ¿no? O sea, bueno, ¿cómo le ponemos, cómo le atribuimos de pronto, o las personas o el ser humano que busca a veces esa explicación, pienso
3: más,
2: yo?
3: Más allá de lo natural.
2: Claro, más allá de lo que es visible, lo que es palpable, tal vez, a estos fenómenos, o a cómo de pronto se salvaron de alguna, no sé, alguna catástrofe, algún accidente, ¿no?
3: Así.
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2: Acá continuamos en la FM Fin de Semana, Katherine. Yo creo que en medio de todo también vale la pena resaltar historias que nos dejan todavía renovar, mejor dicho, la sensación de esperanza en que todo puede mejorar.
3: Así es,
2: no
3: hay que perder.
2: Exacto, ¿no? No se puede perder.
3: Que no se pierda nunca la esperanza.
2: Por favor, esperemos que pues también todos los que están allí afectados, pues sepan que estamos con ustedes, así sea de manera a distancia, mejor dicho, con el corazón y con la energía con ustedes para que podamos salir de esta situación. Y es que en medio de la tragedia que enfrentan ya pues varias familias en el Quindío por el fuerte terremoto, gran parte del eje cafetero, pues tenemos también la historia de un niño de tan solo 7 años, 7 añitos, y que va a entrar a bachillerato. Es un niño con uno de los coeficientes más altos de Colombia. Es una historia que se conoce justamente en medio de todo esto y que vale la pena que escuchemos aquí en la FM Fin de Semana, y nos la cuenta Yanelda Jaimes.
7: Hola, hola compañeros, ¿cómo están todos ustedes durante este fin de semana? Hoy les tengo una historia que proviene directamente desde Calarcá, del Quindío, donde sabemos que muchas familias no la están pasando tan bien por cuenta de este terremoto. Pues allí surge la historia del pequeño Gabriel Felipe Ochoa Loaiza. Con tan solo 7 años, ya se prepara para ingresar al bachillerato. Tiene un coeficiente intelectual IQ de 138. Por eso, hoy va a estar con nosotros, nos va a contar sobre su historia y también su señora madre, doña Viviana Isabel Loaiza Ramírez, a quien saludamos de primera mano, doña Viviana, y antes que nada, pues, nuestro mensaje de solidaridad y nuestro abrazo fraternal para usted y todos los suyos allá en el Quindío tras esta tragedia.

0: Sí, bendito el Señor, pues nuestra familia está todos bien, pero sí hubo algunas afectaciones, claro, de viviendas, de familias, pero bueno, ahí estábamos superando todo, claro. Como siempre con la resiliencia que Dios nos da.
1: Claro, en medio de estas circunstancias, bueno, te saludo para preguntarte por tu hijo, por Gabriel Felipe, estudiante de tan solo 7 años que ya va a comenzar el bachillerato. ¿Cuál es el coeficiente de él? ¿Qué dicen los expertos?
0: En este momento, el último examen que le hicieron arrojó un IQ de 138.
1: Claro. A los 4 años, él ya prácticamente leía de recorrido, tocaba 4 instrumentos. Es decir, ¿cómo empiezas tú a leerlo, a entenderlo, a saber que está en otro nivel de intelectualidad y demás al común de los mortales?
0: Bueno, yo inicialmente lo veía como un niño pues bastante inteligente que aprendía con facilidad, pero realmente lo que nos ayudó a ver su situación personal fue cuando ingresó ya a su grado de preescolar. En preescolar hubo ciertas situaciones más de comportamiento que fue lo que nos despertó las alarmas del niño.
1: Claro, ¿él cómo lo recibió? Él, en lo personal, ¿cómo ves tú que lo haya recibido, que se da cuenta que tiene otras dotes o unos niveles en materia de cognición mucho más altos que los otros compañeritos?
0: Bueno, yo pienso que Gabriel ha sido un niño muy afortunado en el sentido de que como pudimos diagnosticarlo muy a tiempo, inmediatamente empieza todo su proceso de valoración y de acompañamiento por parte de los profesionales en la parte de neurología, de psicología pediátrica, donde pues nos ayudaron ya como con el tema más del manejo de emociones, de la frustración, que es lo que para estos niños es una situación difícil.
1: Pues si me permite, doña Viviana, me puede pasar un momentico a Gabriel Felipe y lo saludamos aquí en la FM. Bueno, ¿cómo te sientes? No sé si ya sabes que eres un niño que pues tiene muchísimas capacidades intelectuales y cognitivas. ¿Cómo te sientes?
2: Pues un poquito emocionado por estar en Noticias RCN porque pues la verdad es que ya me he metido en varias noticias, pero siendo tan chiquita todavía me siento un poco emocionado y feliz de estar aquí.
1: Gabriel, ¿qué sientes al pasar con tan solo 7 añitos ya a colegio de grandes, a colegio de bachillerato?
2: Bueno, la verdad es que me siento muy feliz y también muy emocionado porque yo, aunque hubiera tenido problemas en el primero, por fin puedo avanzar a mi ritmo con el Monterrosales y poder seguir avanzando hasta el sexto y pues me siento muy feliz. En ese tema de que yo puedo, que ya tengo 7 años apenas, que deberían de estar en el primero, apenas el primerito, y voy a pasar al bachillerato.
1: Claro, además porque eres un niño privilegiado, ya sabes cantar, bailar y tocas varios instrumentos. ¿Cómo aprendiste, cómo te diste cuenta de esas habilidades?
2: Pues la verdad es que como me di cuenta fue porque me interesó el tema de los instrumentos, de cantar y de bailar. Me interesó mucho mientras hacía 3 actividades. Yo me iba a conciertos cuando era chiquito, yo me iba a mirar cómo personas hacían espectáculos y me interesaba el tema.
1: Gabriel Felipe, cuando termines el bachillerato, ¿qué carrera, con todas estas habilidades intelectuales tan maravillosas que tienes, qué carrera crees que vas a estudiar?
2: Pues es que desde chiquito ya la tengo muy clara. La que yo quiero es ser cantante y profesor de música. Claro. Pues cantante, pues cosa mía, porque a mí me encanta la música. Y profesor, para que pues más personas quieran cantar música, por lo menos, que tengan esa conexión con esa música viejita, porque literal, esa música popular se está volviendo súper famosa, pero por lo menos aún queda una pizca, aunque sea un grano de arena, de esperanza de revivir esa música vieja.
1: Claro. Gabriel, sé que por tus capacidades de pronto mucha gente te ve como a un niño diferente en el sentido de que no tienen ese mismo nivel que tú. ¿Qué le puedes decir a otros niños que quizá también son como tú, con estas capacidades tan maravillosas y en ciertos ámbitos los ven como muy superiores? ¿Tú qué les dices?
2: Pues yo le diría que por lo menos trabajen, que se esfuercen para lograr.

0: para sus sueños o que sus padres los ayuden a cumplir su meta para que puedan ya vivir la infancia y de por sí también tener un desarrollo en su nivel intelectual de IQ, o que por lo menos si tienen algún problema con los profesores, que los padres les ayuden a conseguir un colegio o un instituto que les ayude a cumplir sus sueños con su ritmo y su responsabilidad.
1: Claro, y desde aquí, desde la FM, te decimos también, Gabriel Felipe, que cumplas tus sueños, te felicitamos y nos enorgullecemos de niños como tú. Un abrazo y gracias por esta entrevista.
0: De nada, fue un placer.
1: Bueno, esta es la historia que en medio de las circunstancias les queríamos contar, una historia desde Calarcá, desde el Quindío. Gracias a Gabriel Felipe, a todo su intelecto y a sus maravillas, y también a doña Viviana Isabel, su señora madre. Esperamos tenerlos en una próxima oportunidad aquí en la FM Fin de Semana para que nos cuente cómo le ha ido. Soy Yanelda Jaimes en la FM Fin de Semana.
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3: Bien, muy bien. Saludito también a la mamita de Katherine, claro, que también se sumó a la ayuda. Aquí tenemos a su hija juiciosa trabajando.
4: Por si tenía dudas.
3: Por si tenía dudas, está aquí en la FM Fin de Semana hoy acompañándome justamente con todas estas historias. Y esta me gusta mucho porque viene también de un lado que me mueve, ¿no? Y es el tema de la cultura geek, que también se ha sumado a estas campañas de ayuda, a estas campañas de donación, de buscar ayudas. Y es toda una comunidad, porque esto es una comunidad, señoras y señores, una comunidad que está acostumbrada a reunirse para interpretar personajes, para compartir historias y vivir de sus universos favoritos, ¿no? Hoy decidió utilizar esa misma fuerza de comunidad para responder a una emergencia, pues que nos toca a todos, y se llama Geek Power. Colombia nos necesita. Qué espectacular ese nombre. Una campaña que reúne a diferentes comunidades de la cultura geek, cosplayers, para recolectar ayudas y llevar esperanza a quienes más lo necesitan.
4: Moment. ¿Qué es geek? Para los poco entendidos en el nuevo lenguaje juvenil. ¿Puede incluirme un poco?
3: Claro, claro. El geek es un concepto que, pues bueno, en un principio, cuando nació, eran todos estos fanáticos súper metidos en el tema de los computadores, de los sistemas informáticos, de lo que llamaban un poco como el término nerd, okay, en principio. Pero ese concepto se ha ido o ha ido abarcando otras esferas, otros, desde otros puntos, digamos, por decirlo así, otras fuentes, ¿no?
4: Sí.
3: Ya incluye entonces ahora el tema de la fantasía, el tema de los videojuegos, el anime,
4: los que se disfrazan, los de cosplayers, sus personajes.
3: Exactamente, todo eso lo abarca ahora el tema de la cultura geek, lo que a los que nos gusta la fantasía, la ciencia ficción y todo ese tema, ahí cubre la cultura geek. Y pues Jesús Monroy nos comenta sobre esta iniciativa Geek Power, Colombia nos necesita.
5: Hola, ¿qué tal a todos? En medio de la emergencia que vive Colombia, una comunidad que durante años ha estado detrás de personajes, disfraces y actividades geek, decidió ponerse en modo ayuda. Esta es la historia de Cosplay y Sonrisas y su campaña Geek Power, Colombia nos necesita.
6: Cosplay y Sonrisas es un grupo juvenil sin ánimo de lucro. Llevamos aproximadamente 8 años trabajando en todo el tema de actividades alrededor de Bogotá. Nuestro principal enfoque siempre habían sido los niños de escasos recursos. Siempre trabajamos, intentábamos buscar diferentes comunidades en el mes de diciembre para entregarles regalos y hacerles actividades al entorno de el cosplay y la comunidad geek. Pero esta vez decidimos acudir al llamado. Decidimos hacer una campaña que se llama Geek Power, Colombia nos necesita, en la cual estamos recolectando alimentos no perecederos, artículos de aseo, alimento para animalitos y artículos de protección para los voluntariados. Todos estos productos están siendo acoplados en nuestro punto, que es la sede de El Chorro de Quevedo de Ramen House. En este momento estamos en colaboración con ellos, nos abrieron sus puertas y nos dieron un pequeño espacio para poder alistar y gestionar todas estas donaciones.
5: Pero antes...

0: De que estas ayudas lleguen a quienes las necesitan, hay todo un proceso.
1: La gracia es, nosotros hacemos el primer filtro, armamos convitos de mercado, separamos según las acotaciones que tenemos. En este momento tenemos un chico que ha sido voluntariado en la Cruz Roja y él nos está dando todas las indicaciones de cómo deben ser entregados esos productos. Estaríamos acomodando logística para poder llevar lo que nos llegue el día sábado y domingo a el centro de la Cruz Roja. Nosotros queremos donarlos a estos sitios, ya que sabemos que en estos sitios pues le darán la mejor gestión para que llegue a las comunidades más necesitadas y a los damnificados por el sismo. En estos momentos somos 16 comunidades las que abrieron sus puertas, sus corazones y todo su empeño para llevar esta campaña al enfrente. Tenemos Familia Geek, Yoyos Colombia, Clan Naru Fans, Peritei Colombia, Sailor Moon Colombia, Sanru Colombia, Disney Fandom, Aquelarre Hoshi, comunidades de comunidad Kimetsu no Yaiba Colombia, Genshin Impact, Super Junior, Spider Crew, Brownies Bogotá, Cosplay Crusaders, Transformers y Dragon Ball. También contamos con el apoyo de dos grandes emprendimientos que son Subarashi Beauty y Little Seawell. También tenemos dos cosplayers de renombre que son Akemi Hood y el Capi Cosplay. Y pues sobre todo tenemos el apoyo y la colaboración de Ramen House como punto de acopio.
0: Y ahora buscan que más personas se sumen.
1: Como tal, queremos seguir llegando a más comunidades, que más comunidades se nos unan. Si estamos necesitando voluntariados que nos ayuden a armar estos pequeños mercaditos, a separar todo según las normas. Lo que sí no estamos recibiendo es ropa en estos momentos. Sabemos que el ropero de la Minuto de Dios se está encargando de esto. Nosotros también estamos gestionando porque queremos ver si la otra semana nos dividimos en diferentes grupos para apoyar los puntos de voluntariado, que sabemos que necesitan muchas manos sin dejar abandonado nuestro punto. Entonces, pues a todos aquellos que me escuchan, si quieren hacer parte de este movimiento geek, no importa que sean cosplayers, que no les guste el tema geek, estamos recibiendo todas las ayudas porque sabemos que Colombia nos necesita en este momento más que nunca. Y pues no sabemos la situación en la que se encuentran muchos de nuestros compatriotas.
0: Y hay un detalle más.
1: Nosotros tenemos en estos momentos dos cosplayers que están en el sitio de la catástrofe. Ellos nos están informando de todo en tiempo real. Por eso mismo nos movilizamos de manera más rápida para poder llevar mucha más esperanza a esos puntos.
0: En el mundo geek, cada personaje tiene una historia. Cada universo tiene sus héroes y cada comunidad tiene algo que la hace especial. Pero esta vez no hizo falta ponerse una capa, empuñar una espada o transformarse en otro personaje. El verdadero poder estuvo en algo mucho más sencillo: unirse para ayudar. Porque hoy, estas comunidades de cosplay, anime, videojuegos y cultura geek están demostrando que también tienen un poder capaz de cambiar historias. La solidaridad. Mientras Colombia enfrenta uno de sus momentos más difíciles, ellos decidieron activar su propio Power Up para llevar ayuda, esperanza y una mano amiga y quienes más lo necesitan. Soy Jesús Monroy para la FM Fin de Semana.
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0: FM fin de semana, aquí los acompañamos también, sabe que nos puede escuchar también, nos puede llevar también en su radio, nos puede llevar también en su teléfono, en su dispositivo móvil, a través de la aplicación de RCN Radio, que ahí está todo el contenido digital a propósito, ¿no? Todos los podcasts que ustedes encuentran, por ahí está Corazón Partido, por ahí está Detrás de, por ahí está Zona Gamer, por ahí está Conectados, hay un montón de contenido que usted tiene disponible también, y estamos nosotros, siempre se lo recordamos, y las historias que usted escucha aquí en la FM fin de semana, pues está ahí precisamente en Historias FM también. Lo más importante, lo que yo siempre le recomiendo, usted escucha, por ejemplo, esa recomendación de salud y quiere compartirla ahí con su familia, pues usted entra a la aplicación, busca Historias FM y busca la historia y ahí usted le puede dar compartir y la comparte por el grupo de la familia del WhatsApp, por supuesto, para eso es. Por ejemplo, hablando también de todo lo que sucede después de enfrentar una situación traumática, Catherine, yo creo que también es importante destacar que hay afectaciones y no todas las personas procesamos este tipo de situaciones de la misma forma, ¿no?
1: Así es, no todos viven de la misma manera un terremoto, sentir que se mueve la tierra, que no saben qué hacer, hay muchas personas que quedan paralizadas, sí, que no pueden quizás ayudar a otros, hay otras personas que reaccionan bien y que lo superan rápidamente y que dicen, listo, yo pasó bien. Y ya puedo seguir durmiendo, o al otro día puedo seguir con mi vida normal, no he sentido problemas de sueño. Hay otras personas que sí les ha costado sentir temor, y sobre todo pues las personas que están cerca a donde más están sufriendo y claro, viviendo de lleno, ver los edificios caídos, sus familiares llorando, a sus familiares y total, demás. Por eso pues qué importante hablar de cómo después de vivir una experiencia traumática también normalizarlo.
0: Sí.
1: Porque
0: claro,
1: eso pasa, ¿no? Es que supérelo ya, es que no.
0: No, hay que como que dejar también porque es un proceso.
1: Exacto, pero ¿qué ocurre cuando pasan esas semanas y seguimos sintiendo ese mismo miedo, esa inseguridad, sí, esa tristeza, que sigue presente en el diario vivir, en todo lo que hacen en sus diferentes actividades? Pues la doctora Patricia Molina nos habla de ese trastorno de estrés postraumático. ¿Cuáles son esos síntomas? ¿Cuánto tiempo debe pasar para que de verdad, digamos, necesito ayuda de un especialista? ¿Y bien, qué podemos hacer para participar activamente en esa recuperación? Doctora, cuéntenos.
2: Hola, queridos oyentes. En un espacio anterior hablamos de los traumas y de la capacidad que tenemos los seres humanos para recuperarnos. Hoy quiero dar un paso más y hablarles del estrés postraumático. Primero debemos aclarar algo muy importante. Vivir un trauma no significa necesariamente desarrollar un trastorno de estrés postraumático. Después de una experiencia muy difícil, es frecuente sentir angustia, miedo, tristeza, irritabilidad o tener problemas para dormir. En muchas personas estas reacciones disminuyen gradualmente, pero algunas continúan experimentando síntomas que afectan de manera importante su vida cotidiana. Uno de los principales signos es sentir que el acontecimiento vuelve una y otra vez. Pueden aparecer recuerdos no deseados, sueños relacionados con lo ocurrido o sensaciones que hacen sentir a la persona como si aquella experiencia estuviera nuevamente muy cerca. Otro síntoma frecuente es evitar. La persona comienza a evitar lugares, conversaciones, personas, actividades o situaciones que le recuerdan lo sucedido. Incluso puede intentar no pensar ni hablar sobre ello. También puede aparecer un estado de alerta permanente. La persona siente que tiene que estar pendiente de todo lo que ocurre a su alrededor. Se sobresalta con facilidad, tiene dificultades para relajarse o siente una amenaza incluso cuando se encuentra en un lugar seguro. Estos son algunos de los grupos de síntomas que los profesionales tienen en cuenta para diagnosticar un trastorno de estrés postraumático. Y aquí quiero insistir en algo: no debemos autodiagnosticarnos. Un mal sueño, una época de ansiedad o recordar con tristeza un acontecimiento difícil no significa necesariamente que tengamos estrés postraumático. El diagnóstico debe realizarlo un profesional preparado para evaluar qué es lo que está ocurriendo y cuánto está interfiriendo en nuestra vida. Entonces, ¿cuándo debemos pedir ayuda? Cuando los síntomas permanecen durante semanas, producen un sufrimiento importante, o empiezan a alterar nuestras relaciones, nuestro trabajo, estudios, el sueño o la capacidad para realizar las actividades cotidianas. ¿Y quién puede ayudarnos? Un psicólogo, un psiquiatra u otro profesional de salud mental capacitado en el manejo del trauma. Actualmente existen tratamientos psicológicos eficaces para el estrés postraumático. Entre los que cuentan con mayor respaldo se encuentran algunas terapias cognitivo-conductuales centradas específicamente en el trauma y una terapia conocida como EMDR. Lo importante no es escoger nosotros mismos una técnica, sino encontrar un profesional cualificado que pueda determinar cuál es la más apropiada para cada persona. Y llegamos a una pregunta que muchas personas se hacen. ¿Tengo que poner de mi parte para recuperarme? Y la respuesta es sí, totalmente sí. Pero poner de nuestra parte no significa simplemente decir tengo que ser fuerte, tengo que dejar de pensar en eso. Tampoco significa que la persona sea responsable de haber desarrollado los síntomas. Poner de nuestra parte significa participar activamente en el proceso de recuperación. Aceptar ayuda, asistir a las citas, aprender a reconocer aquello que nos activa emocionalmente, recuperar poco a poco nuestras rutinas, cuidar el sueño, mantener actividad física de acuerdo con nuestras posibilidades, buscar el contacto con personas de confianza y aprender herramientas que nos permitan manejar mejor el estrés y la ansiedad. También significa tener paciencia. No todas las personas se recuperan al mismo ritmo. Y obligarse a contar una experiencia dolorosa cuando todavía no se siente preparado tampoco es necesariamente lo adecuado. Hablar puede ayudar, pero debe hacerse cuando la persona se siente lista y, si es necesario, dentro de un entorno profesional seguro. La familia y los amigos también tienen un papel importante. Acompañar no consiste en repetir: ya pasó, olvídalo, tienes que superarlo. Porque para cada quien está viviendo un estrés postraumático, emocionalmente puede sentirse como si todavía no hubiera pasado completamente. Es mucho más útil escuchar, acompañar, respetar, animar a buscar ayuda cuando sea necesario. Y hay algo esperanzador que debemos recordar: el estrés postraumático puede tratarse. Recuperarse no significa borrar lo sucedido de la memoria. Significa conseguir que ese acontecimiento deje de controlar nuestro presente. Poder recordar sin sentir que estamos nuevamente allí. Recuperar la sensación de seguridad. Volver a disfrutar. Volver a relacionarnos. Volver a hacer planes. Porque aquello que nos ocurrió forma parte de nuestra historia, pero no tiene por qué decidir cómo continúa nuestra historia. Soy Patricia Molina para la FM Fin de Semana.
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0: Acompañamos aquí también en la FM Fin de Semana con historias musicales que vienen esta vez desde Boyacá. Y es que Mike Grisales es un joven músico boyacense que hace rock con su agrupación Sole, constituida en el 2018, y que, según cuenta el artista, tiene un sonido especial en el que convive la melancolía, pero con la fuerza también. En la FM Fin de Semana pues compartimos la historia particular de esta banda de rock alternativo desde Boyacá para el mundo, como dicen ellos, que acaban de lanzar entonces su sencillo Huracán. Son los invitados que nos tiene Indalecio Castellanos.
4: Es la FM Fin de Semana y hablamos de Solé. Y Solé es una agrupación que está presentando su más reciente trabajo. Es del departamento de Boyacá. Ha hecho conciertos con la Filarmónica de Boyacá. Ha sido nominado artista revelación en distintos premios. Ha hecho presentaciones con Don Teto. El Bicentenario de Tunja fue escenario también para conocer la potencia de su propuesta. Y Mike Grisales es vocalista, representante de Solé, y está con nosotros en la FM Fin de Semana. Mike, descríbanos qué es Solé. ¿Cómo podríamos referirnos al carácter, al tono, a la música, a lo que hace Solé?
5: Bueno, Solé es una banda de rock alternativo boyacense que ha nacido de las ganas de hacer música propia y como explorar otros sonidos, y a lo largo del tiempo hemos como ido desarrollando lo que ahorita vamos a escuchar. Y nada, hemos estado en grandes tarimas, como tú lo decías, hemos tenido la oportunidad de poder como presentarnos con grandes referentes del rock, por así decirlo. Y también hace poco lanzamos algo que hicimos hace un par de años con la Filarmónica de Boyacá, que fue como el evento que ha sido como el clímax de nuestra carrera, que fue muy lindo tocar con 50 músicos con una filarmónica. Ha sido como muy especial, y más tocando nuestras canciones. Entonces eso ha sido Soledad hasta ahora, como una introducción.
4: Bueno, a los oyentes explíqueles, por favor, cómo es que en un ambiente en donde la música campesina, tropical, incluso vallenata, tiene como su insumo más importante, se puede hacer rock alternativo. ¿Cómo es hacer estas músicas en un ambiente, obviamente, de mucha tradición, por llamarlo de alguna manera, Mike?
5: Sí, pues antes que nada, creo que el respeto y la admiración hacia los referentes que tenemos como comunidad y como pueblo. Creo que aprender un poco de esas músicas a uno siempre lo enriquece. Entonces siento que es muy especial vivir en un pueblo o en una región como Boyacá, porque hay una riqueza cultural gigantesca. Entonces creo que eso nos ha ayudado muchísimo a crecer como músicos, a crecer como banda. Y hacer rock creo que siempre ha sido un poco jugar contra la corriente, más cuando en estos momentos ya no está tanto el auge de hacer música más que todo, sino pues ya todo es una programación y todo es como llevado como a lo que quiere escuchar las masas, por así decirlo. Pero hacer rock creo que siempre va a ser como eso, de querer ese grito de rebeldía a través de también la disciplina, como es la música, y también de querer hacer las cosas bien. Entonces, sí, creo que es como un compendio de muchas cosas para poder llegar hasta acá, y creo que la riqueza musical de nuestro departamento nos brinda muchas herramientas.
4: Es Huracán el sencillo que abre el próximo álbum de esta agrupación boyacense de Solé. Y háblenos de la naturaleza, del carácter. Preséntenos un poco de la naturaleza de Huracán y preséntanos la canción, por favor, Mike.
5: Claro, Huracán hace parte de disco Amar Igual Perder, que estamos prontos a lanzar. Nuestro primer sencillo, y Huracán hace parte, como decía, como el disco, y el disco tiene una línea editorial bastante interesante que habla como de ese periplo que es enamorarse y desenamorarse. Y Huracán hace parte como de esa negociación del amor cuando uno quiere pero la otra persona no.
4: Es Solé, su álbum se llama Amar Igual Perder. Huracán es el sencillo que abre esta historia y suena así, señoras y señores, desde Boyacá para el mundo, este rock alternativo y esta historia.

0: nosotros estamos en todas las plataformas digitales, en todas las plataformas de redes, como Sole Band Oficial, en Instagram y en Spotify, que es donde enfocamos nuestra mayoría de energía. También tenemos TikTok y tenemos Facebook, pero si nos quieren buscar y quieren ver lo mejor de nuestro contenido, ahí está en Instagram o en Spotify, donde ya hemos subido un par de trabajos, el EP y el EP con la Filarmónica. Entonces ahí estamos para que nos busquen, nos sigan, nos escuchen y nada, nos escriban si tienen alguna duda, alguna invitación a algún festival. Estamos abiertos para ir a tocar a nuevos oídos.
1: Este es El Huracán de Solé. Soy Indalecio Castellanos en la FM Fin de Semana.

0: Siguiendo por el lado de la música, Catherine, sí. Pues también vale la pena conocer historias positivas en medio de todo esto, ¿cierto? Y desde México llega para conversar aquí con nosotros en la FM fin de semana. Bien. La cantante Nia Ayala. Ajá. Nia Ayala, una de las cantantes más prometedoras del género regional y quien nos presenta su más reciente trabajo discográfico. Y pues es la invitada que nos tiene a esta hora, Indalecio Castellanos.
1: Bueno, una invitada especial. Oiga, cuando uno pregunta de dónde es, eso tiene un carácter, no es solamente la coincidencia de haber nacido en un lugar, sino que de alguna manera es como su sello, uno de alguna manera construye su identidad personal y musical. Cuando uno dice Guadalajara, suena a música, ¿cierto?
2: Muchísimas gracias a toda la audiencia por escucharnos el día de hoy. Deseo que tengan un día maravilloso. Gracias por esa hermosa bienvenida. Y así es, soy de Guadalajara, Jalisco, nada más y nada menos que la tierra del mariachi y del tequila.
1: Óigame, está en la memoria el Guadalajara, Guadalajara, como un símbolo del mariachi, pero digamos que ha cambiado el tono de la música mexicana y ya no es el mariachi el rey, ¿cierto? Entonces, en esa nueva narrativa, ¿qué queda de eso viejo, de esas voces poderosas, profundas, de esas letras que hablaban del macho cabrío y que hablaban del amor? ¿Qué hay en lo suyo de eso viejo de la música mexicana, Nia?
2: Pues empezando por la buena escuela, las letras de antes, vamos a llamarle, yo creo que van a ser siempre un himno para nosotros y con mucho orgullo de todos los maestros y el respeto a todos los maestros como Vicente, José Alfredo, que nos han dejado un legado maravilloso y han abierto muchos caminos en el regional. Mi música tiene fusión de todo, vamos a llamarle de tocho morocho, como dicen por allá en mi tierra. Yo le canto al amor, le canto al despecho, le canto a la vida, le canto a todo lo que tenga que ver con esta hermosa vida. Entonces tengo una fusión muy buena en este último lanzamiento que se llama El de Arriba y es un norteño banda.
1: ¿Y de qué habla El de Arriba?
2: Pues porque yo creo que primero que todo hay que agradecerle al mero mero, ¿no? Gracias a él aquí estamos, y la narrativa de la canción justamente habla de la perseverancia, de que lo que hoy tenemos pues es gracias al de arriba y que él nunca nos va a fallar.

0: Óigame, hay otro título, por ejemplo, que casi que se remonta a ese imaginario que se ha construido de lo brioso, de lo independiente que puede ser una mujer cuando se habla de la yegua. Te quedó grande la yegua.
1: Ay, ay, ay.
0: ¿Cuál es la historia?
1: Bueno, es una historia muy poderosa, que de hecho va dedicada a una persona del otro sexo, vamos a llamarle a una relación, pero considerándolo más allá de una relación, es como hasta los mismos proyectos, ¿no? En la vida, lo que sigue, vamos para adelante, y si ahí se cerró una puerta, les quedó grande y vamos a lo que sigue, porque sí o sí lo vamos a lograr, ¿no? También se puede ver como una canción de empoderamiento hasta para los sueños, ¿no?
0: Óigame, el regional mexicano lo está copando absolutamente todo con las músicas urbanas y otras músicas que sobreviven a pesar de la fuerza de ciertas industrias. Pero el regional tiene una versatilidad que permite conversar con toda la música, ¿cierto? En su caso, por ejemplo, ¿con qué otras músicas conversa? ¿Con qué otros ritmos se identifica y de alguna manera están en lo que hace?
1: Esa pregunta está súper interesante, porque la verdad, yo llevo el mariachi en la sangre, tengo que aceptarlo, pero soy una baladista frustrada. Me encantan las baladas, pero también podemos rapearle. Si gusta, quisiera volver a amarte, volver a quererte.
0: Oh.
1: No nos rajamos. A mí me encanta toda la música, o sea, en general. Ahora sí que si lo que quiera, le canto.
0: Oigan, Ia, ¿dónde se mueve digitalmente? ¿Dónde la encuentran? ¿Cómo es la historia? ¿Dónde van a conocer un poco más de lo que hace esta colocha, como dice?
1: Empezando porque, bueno, en mi casa, que es su casa, por ahí en Guadalajara, me pueden encontrar, por supuesto, allá los espero. Pero en redes sociales estoy como @niayala con doble A al final, o niayala oficial, para que me busquen en todas las plataformas digitales y escuchen mi musiquita, que es hecho con muchísimo amor para todos ustedes.
0: Oiga, debí preguntar esto para empezar la conversación. Nia, ¿por qué Nia?
1: Nia, porque mi nombre es Estefanía.
0: Estefanía.
1: Exactamente.
0: Bueno.
1: Entonces dije, a ver, algo que no sea tan común, pero que sea así como que en resumen, pues Nia.
0: Por ejemplo, yo podría ser Sio.
1: ¿Sio?
0: Indale, Sio.
1: Eso suena.
0: Nia y Sio.
1: Suena muy bonito. Bueno, muy exótico.
0: Escuchemos esta historia musical de nuestra invitada, Nia Ayala, en la FM Fin de Semana. Soy Indalecio Castellanos.

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0: La FM fin de semana está al aire y pregunto para usted, joven bogotano.
1: Ay, empezamos
0: usted
1: bogotano, con las trivias, ¿sí? Ya, pero...
0: Pero es que usted es bogotano.
1: Sí.
0: Fecha de fundación de Bogotá. No es mía, usted la tiene que saber. Usted en el colegio en el estudio.
1: Claro, pero ¿hace cuánto fue el colegio? Oiga, espere, no, eso sí es un dato de cultura
0: general.
1: Es que
0: usted es de Bogotá.
1: Rola bogotana.
0: Usted es de Bogotá.
1: Pero mi cabeza es...
0: 6 de agosto de 1538.
1: Bueno, el año sí, pero...
0: Feliz cumpleaños Bogotá, esta semana lo celebramos. Y bueno, es una ciudad que acoge a todos. Es una ciudad hermosa, es una
1: total
0: ciudad que resiste, pues todo, porque es que hay gente que no la cuida, hombre.
1: Y aire,
0: o sea,
1: todo, ¿no?
0: Es como que el sentido de pertenencia, yo digo, pero si esta es nuestra casa, ¿por qué no la cuiden? No tiren basura, no la dañen, no la ensucien.
1: Tenga paciencia, ¿sí o no? En el trancón.
0: Pues la bella Bogotá cumple 488 años y me gusta mucho que Melanie Sanabria, una nueva adquisición en la FM, el fichaje.
1: Bienvenida.
0: Nos pone un tema bien interesante porque ¿qué o quién construye realmente la imagen de una ciudad?
1: Uy, yo diría que los ciudadanos, ¿no? Empezando por
0: escúchame
1: ahí.
0: Escúchame esto, ¿una campaña publicitaria?
1: ¿Será?
0: ¿Una administración? ¿O quienes la recorren todos los días? ¿Qué diría usted?
1: Yo diría que quienes la recorren todos los días, me iría por ese lado.
0: Pues Melanie nos cuenta por qué la percepción que tenemos de Bogotá va mucho más allá de los monumentos y las postales. Acá está.
2: Hola Claudia y Jonathan, Bogotá no solo se define por sus calles, sus montañas o sus edificios. La verdadera imagen de la capital se construye a partir de las experiencias de millones de personas que la viven cada día. Esta es la historia. Cuando alguien piensa en Bogotá, seguramente lo primero que llega a su mente son sus montañas, Monserrate o la Plaza de Bolívar. Pero la verdadera imagen de una ciudad no se construye únicamente con sus paisajes, sino con las experiencias que viven diariamente quienes la habitan. De hecho, investigadores del Politécnico Gran Colombiano encontraron que la percepción de una ciudad nace de la relación entre sus habitantes, sus visitantes y las experiencias que comparten todos los días. Alexander Balsán, docente de la Escuela de Negocios y Desarrollo Internacional de la Universidad Politécnico Gran Colombiano, nos amplía la información.
3: Y es un ejercicio conjunto en el que la alcaldía, a través del Instituto Distrital de Turismo, propone unas versiones de lo que puede ser la imagen proyectable de la ciudad, en la que participan los ciudadanos, los residentes no nacionales de Bogotá, los empresarios y en general pues también cualquier persona que visite la ciudad, es decir, cualquier turista. Es un proceso que digamos que ya ha sido probado a nivel internacional, que ha tenido pues digamos tanto en la parte académica como en la parte práctica, ha tenido muchas aplicaciones y que digamos que es la forma correcta en cómo se construyen las ciudades hoy en día, digamos como con los elementos democráticos.
2: Pero el estudio fue mucho más allá de preguntar si Bogotá gusta o no gusta. A través de técnicas de neuromarketing, los investigadores buscaron descubrir qué emociones despiertan la ciudad. Preguntaron algo tan simple como ¿a qué huele Bogotá? ¿De qué color es? ¿A qué sabe? Las respuestas permitieron identificar cómo cada ciudadano siente el lugar donde vive.
3: Cuando le preguntamos a los participantes de nuestros estudios a qué les huele la ciudad, de qué color ven la ciudad, a qué les sabe la ciudad, eso también nos permite a nosotros, como desde el punto de vista del neuromarketing, a identificar como los componentes que deben ir asociados a una marca, porque finalmente los ciudadanos son las personas que viven la ciudad día a día, son las que la tienen que recorrer, la que la tienen que vivir, y son quienes están de manera cotidiana a esos elementos.
2: En el caso de Bogotá aparecieron contrastes

0: negativo. La opinión de los ciudadanos no depende principalmente de lo que ven en Internet. Su percepción está marcada por la rutina diaria, el tiempo que tardan en llegar al trabajo, la movilidad, la seguridad y las condiciones con las que conviven cada día.
1: La percepción de la ciudadanía está muy relacionada con lo que ellos viven diariamente. Entonces, si yo todos los días tengo que madrugar a tomar el Transmilenio para desplazarme a mi puesto de trabajo y me toma 2 horas, pues eso va marcando una percepción y un nivel de apego diferente a una persona que no tiene que madrugar tanto y cuyo desplazamiento sea mucho más corto para llegar a su puesto de trabajo, que su desplazamiento es más seguro, que su desplazamiento implica menos cambios de sistemas de transporte. Ese tipo de personas pues van a tener una visión de ciudad muy distinta a las que sí tienen que esforzarse un poco más.
0: Los investigadores también compararon los resultados con otras ciudades del país. Encontraron que Medellín presenta un mayor sentido de pertenencia entre sus habitantes, mientras que Bogotá ese apego es menor, no porque los ciudadanos no quieran su ciudad, sino porque las dificultades cotidianas terminan influyendo en la manera como la perciben. Y entonces surge una pregunta. ¿Qué deberían hacer los gobernantes para mejorar la imagen de Bogotá? La respuesta, según los expertos, no está en hacer más publicidad.
1: Definitivamente, si lo que se quiere mejorar es la imagen percibida en los ciudadanos, hay que mejorar las condiciones en las que esas personas viven. Porque yo puedo tener una muy buena campaña publicitaria y mostrar cosas muy positivas en redes, en vallas, en periódicos, en la radio, pero la gente cuando vive el día a día y se enfrenta a una situación distinta a lo que me están mostrando en los distintos medios, la percepción nunca va a cambiar.
0: Porque a la final la reputación de una ciudad no se construye únicamente con campañas institucionales. Se construye cada mañana, cuando millones de personas salen de casa, recorren sus calles y viven en primera persona la realidad de su ciudad. Yo soy Melanie Sanabria y esto es la FM Fin de Semana.
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3: Acá continuamos en la FM Fin de Semana. Escúchenos a través de www.lafm.com.co. Es nuestra página en internet y desde Colombia o cualquier parte del mundo nos pueden escuchar. Acá está un pedacito de la tierra y siempre tenemos historias. Y precisamente las regiones que son tan importantes en este programa.
4: Claro que sí.
3: Traen historias hermosas. Usted vio ayer como nuestro presidente Abelardo de la Espriella rendía homenaje él a las fuerzas militares. Bueno, además de los honores que se le brindaban o que se le hacían por ser el comandante en jefe de las fuerzas militares. Sí. Él ayer le hizo un homenaje bien bonito, cierto, a las fuerzas, sí, militares. Los soldados tienen historias y precisamente Yolanda Martínez desde el Meta nos trae una, porque en los llanos los soldados tienen que aprender a cuidarse solos y a trabajar con otras especies para garantizar la seguridad de todos los pobladores. Esta es la historia del soldado profesional Juan Camilo Mota Rojas, quien junto a su perro Rex protegen la vida de los habitantes del Guaviare.
4: Qué bonito.
3: O sea, esta viene, es desde el Guaviare. Bueno, la historia con Yolanda Martínez, acá está.

0: garantizar la seguridad de los llaneros es una tarea que cumplen con honor todos los soldados que llegan a cada una de las poblaciones a proteger con sus vidas, si es necesario, la tranquilidad de los colombianos. Esa labor de seguridad en los territorios también la prestan los soldados, pero con grandes ayudas de cuatro patas, como lo hace en el Guaviare el soldado profesional Juan Camilo Mota Rojas, junto a un hermoso peludo llamado Res, o su perro de detección de explosivos, con quien ha logrado una unión basada en la confianza, la disciplina y el compromiso. Juan Camilo Mota Rojas no es de los llanos, sino que llegó de Pitalito, Huila, donde se formó como soldado profesional y desde donde aprendió su mayor misión en la vida, como es cuidar a los colombianos.
1: Mi nombre es Juan Camilo Mota Rojas, nací un 11 de diciembre de 1999 en la ciudad de Pitalito, Huila. Soy soldado profesional y llevo 5 años en la institución al servicio de los colombianos.
0: Él no se cansa de hablar de su labor junto a Res, quien fue

0: entrenado para cumplir con funciones especializadas que permiten detectar explosivos y neutralizar amenazas antes de que pongan en riesgo la integridad de las tropas y de las comunidades.
1: Inicié a trabajar con los ejemplares caninos en el año 2024, cuando fui designado por el comandante de la brigada a iniciar mi curso de guía canino en seguridad de instalaciones en la especialidad antiexplosivos. Las principales características en el entrenamiento con los ejemplares es la conexión que se tiene con el ejemplar desde un inicio y también la constancia, la paciencia y la perseverancia. Son vitales para la formación y creación de ese vínculo como binomio a la hora de trabajar.
0: Juan Camilo Mota Rojas, dentro de la 22ª Brigada de Selva del Ejército Nacional, cumple una misión que exige valor, preparación y absoluta confianza, en este caso junto con su compañero de cuatro patas, Rex.
1: El mayor logro que se ha obtenido con este trabajo es la satisfacción del deber cumplido, el saber que estamos protegiendo vidas, vidas de animales, vidas de personas, de nuestros compañeros, de la población civil, que es nuestra misionalidad, velar por la seguridad de cada uno de nosotros y de todos los colombianos.

0: 2004, cuando realizó el curso de especialización en la Escuela Logística del Ejército Nacional en Bogotá, donde comprendió que esta especialidad iba más allá del entrenamiento técnico y que por el contrario exigía paciencia, entrega y una conexión permanente entre el guía y el ejemplar canino.
1: Las principales características en el entrenamiento con los ejemplares es la conexión que se tiene con el ejemplar desde un inicio y también la constancia, la paciencia y la perseverancia. Son vitales para la formación y creación de ese vínculo como binomio a la hora de trabajar.
0: Familia y una de las razones por la que cada día salgo a cumplir mi misión con orgullo, asegura el soldado desde el Guaviare.
1: Todo tiene su tiempo, todo tiene su momento y lo que se hace con amor siempre va a ser bien recompensado. Lo que usted haga porque le nace hacerlo siempre va a ser bien recompensado y va a obtener los mejores resultados.
0: Forma el Ejército Nacional permite integrar esta especialidad a quienes confían en sus capacidades para formar binomios junto a perritos como res.
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3: Acá continuamos en la FM Fin de Semana. Don Jonathan,
4: sí. Les
3: tengo una noticia.
4: A ver.
3: Primero, pregunta, ¿ya vio la Odisea?
4: No, primero me vi Spider-Man,
3: Spider-Man, muy chévere,
4: Band sí. New Day, pero no he visto la Odisea aún.
3: Aún.
4: Que no se me escapa.
3: Sí, que no se nos escape, pero le tengo una noticia.
4: A ver.
3: Yo no sé qué tan buena es para los fanáticos.
4: Ay, Dios mío.
3: A mí me preocupa porque yo soy un amante del cine.
4: Hágame
3: el
4: favor.
3: Me encanta todo lo que tiene que ver con la producción y todo. No conozco mucho, pero como espectadora me gusta muchísimo y me interesa mucho el tema. Y resulta que Elon Musk... yo no sé si usted se ha dado cuenta que él en los últimos meses ha criticado mucho la Odisea por falta de rigurosidad histórica. Dice que la elección del reparto no le gustó, como si él fuera el director. Pues el director es Christopher Nolan y fue el que le escogió, o el director de casting.
4: No sé, pero Christopher Nolan es Christopher Nolan.
3: Exactamente. Pues resulta que Elon Musk acaba de decir, ¿sabe qué?
4: ¿Qué dijo?
3: Yo voy a hacer una versión de la Odisea.
4: Hágame el favor.
3: Y voy a utilizar una herramienta que tengo yo.
4: Claro, me imagino.
3: Grok Imagine. Ajá.
4: Hecha con inteligencia.
3: Exactamente.
4: Artificial.
3: Ay, pues ha asegurado que la IA generativa puede ser fiel a Homero. O sea, es que él dice que Homero no me parece Homero, pero ¿qué hacemos, pues?
4: Sí.
3: A ver. Y recrear aquel mundo lo más realista posible. No, pero el esfuerzo de Christopher Nolan con semejante reparto y todo.
4: Semejante reparto, sí, es cierto.
3: Y reproducir inclusive, bueno, este es el plus, dice, en griego homérico. Hágame el favor, Don Elon. La polémica está servida porque, pues, hombre, Christopher Nolan y, bueno, y la Odisea está arrasando en taquilla. Pero Elon va más allá. A mí se me hace que es por otro lado el asunto. Dice, si eso no me funciona, pues contrato a Mel Gibson, le pago 100 millones de dólares para dirigir el largometraje. Es lo que tiene es rabia con Christopher Nolan.
4: No, algo pasa ahí, ¿sí, como no? Que le tiene raye, no sé, como que no le
3: sí,
4: cae muy bien.
3: Muy charro, ¿no?
4: Sí, hay que decir que con inteligencia artificial, gústele al que le guste, pues ahí ya sí son opiniones diferentes y encontradas, pero pues por supuesto se pueden lograr muchas cosas que tal vez con los recursos que tenemos, haciéndolo de manera, digamos, no con inteligencia artificial, sino con inteligencia artesanal,
3: sí.
4: Pues de pronto no quedarían de esa misma forma. ¿Sí? La inteligencia artificial, por supuesto, nos va, pero
3: ay,
4: obviamente
3: no, pero
4: faltará sí. Ver la caracterización de los personajes con inteligencia artificial.
3: Además, hay una cosa, yo no sé
4: eso
3: si
4: no,
3: Elon
4: eso
3: es
4: no.
3: Cineasta. ¿Ah? Y Christopher Nolan sí lo ve. Bueno, ¿sabe qué? Más bien, vámonos.
4: Está interesante la discusión.
3: Vámonos con... es mejor tarde, pero llego. No, tarde, pero nunca. Tarde, pero... Abrazo a nuestros compañeros de tarde, pero llego.
4: Pues sí, justamente. Hablando de comparaciones, ¿no? Hay una comparación que tal vez la hemos presenciado, la hemos sentido, la hemos vivido todos en algún momento en la vida. y es compararse con alguien más. Sentirse sí. que uno como que está rezagado, como que no va al mismo ritmo, como que, vea, esta persona tiene más porque yo no puedo. En fin, hay especialistas pues que explican que compararnos constantemente puede, por supuesto, afectar nuestro bienestar y cambiar la forma en que valoramos nuestros propios logros, ¿no? Es importante darnos cuenta que nosotros tenemos un proceso y cada uno es, pues, es individual. Pues justamente esta reflexión nos la trae en la FM fin de semana David Cardoso.
5: Claudia, Jonathan y oyentes, no sé si les ha pasado que abren las redes sociales un domingo en la tarde y ven que un amigo compró casa, otro consiguió un ascenso importante o alguien más está celebrando un nuevo logro. Y ahí casi sin darnos cuenta, aparece una idea muy incómoda en la cabeza. Siento que todos avanzan menos yo. ¿Por qué sentimos que vamos tarde en la vida? Aunque cada historia es diferente, la psicología lleva años estudiando esta sensación. Han encontrado que muchas veces está relacionada con esa tendencia tan humana a compararnos y con la presión de cumplir ciertas metas en las edades que la sociedad considera correctas. ¿Pero por qué nos castigamos tanto con esto? Para entenderlo mejor, conversamos con la psicóloga Angie Paola Berríos. Angie, ¿por qué tantas personas sienten que van tarde, incluso cuando en el fondo sabemos que cada proceso es distinto?
6: Yo lo tengo marcado como reloj social, y es que esa sensación es mucho más común de lo que pensamos. Desde la psicología clínica sabemos que gran parte de nuestros sentimientos nacen como de esa comparación constante con el otro, con los demás, y que existe una idea errónea de que hay una edad correcta para lograr ciertas cosas, como lo son terminar una carrera, conseguir estabilidad económica, formar una familia o alcanzar el éxito profesional. A eso también le podemos sumar que hoy en día las redes sociales suelen mostrarnos solo los logros y los mejores momentos que viven otras personas en sus vidas, haciendo pues que olvidemos que cada historia tiene desafíos diferentes, que la realidad es que no existe un calendario universal para vivir, para cumplir objetivos, y que cada persona logra avanzar según las circunstancias que tiene, los recursos y sus propias historias. Entender esto nos va a ayudar un poco a dejar de medir nuestro valor por el ritmo de vida de otros y empezar a reconocer que el propio camino es de nosotros y tratarlo con mayor compasión.
5: Y es que esta sensación tiene incluso un nombre formal. La investigadora estadounidense Bernice Nogarty habló del famoso reloj social, un concepto que describe todas esas expectativas invisibles que la sociedad nos pone sobre el momento exacto en el que deberíamos graduarnos, conseguir un buen trabajo, casarnos o alcanzar la estabilidad económica. El problema estalla cuando convertimos esas expectativas extensas en una regla estricta para medir nuestro propio valor, olvidando que no todas las personas empiezan desde la misma línea de salida. Angie, entendiendo esto, ¿qué estrategias pueden ayudarnos a apagar un poco ese reloj social y empezar a valorar nuestro propio ritmo?
6: Uno de los primeros pasos es preguntarnos si estamos viviendo desde la presión o desde la convicción. Cuando vivimos comparándonos, siempre vamos a sentir que nos falta algo. Una estrategia muy útil es reducir la comparación consciente que estamos realizando, especialmente en redes sociales, y volver la atención hacia nuestro propio proceso. También ayuda celebrar los avances, incluso los pequeños avances, porque muchas veces estamos enfocados en la meta y olvidamos reconocer cuánto hemos crecido y cuánto hemos avanzado en ese camino. Y algo que trabajamos mucho en consulta es practicar la autocompasión, hablarnos con la misma comprensión con la que trataríamos a alguien que queremos, y no se trata de conformarnos, sino de avanzar respetando nuestros propios tiempos, porque el bienestar también se construye desde ahí.
5: En definitiva, esa sensación de estar quedándonos atrás aparece mucho más de lo que imaginábamos. Hace más de 60 años, el psicólogo Leon Festinger explicó que esa tendencia a compararnos es natural en el ser humano. El detalle es que hoy las redes sociales funcionan como una lupa que intensifica esa comparación, porque casi siempre nos muestra el escenario iluminado de los éxitos de los demás, pero nunca el detrás de cámaras. Entonces, Angie, surge una última pregunta clave. ¿Cómo puede una persona descubrir si esas metas que persigue con tanta angustia nacen de sus propios deseos o si solo está intentando cumplir las expectativas de otros?
6: Es importante entender que cuando un objetivo nace de nuestros propios valores, aunque implique mayor esfuerzo, siempre va a generar como ese sentido, esa ilusión, ese gusto, ese propósito por hacerlo. En cambio, cuando corresponde más a las expectativas de otros, suele venir acompañado de ansiedad, de culpa, hasta de sensaciones de que no es suficiente lo que estamos realizando. Por esto es importante hacer una pausa y preguntarnos qué queremos realmente y por qué lo queremos. Conocernos mejor a nosotros mismos nos va a permitir tomar decisiones más coherentes con nuestra identidad y construir una vida que no esté solo para hacer feliz o satisfacer a otros, sino que realmente nos haga sentir satisfechos a nosotros con lo que estamos viviendo o construyendo.
5: Quizás durante mucho tiempo creímos que la vida venía con un calendario oficial que todos debíamos seguir al pie de la letra, pero la realidad es que cada persona tiene una historia, un contexto y un ritmo profundamente diferente. Si hoy, escuchando esto, siente que va tarde, tal vez la pregunta ya no sea cuánto le falta para alcanzar a los demás, tal vez la pregunta correcta sea si está construyendo la vida que realmente usted quiere vivir. Soy David Cardoso y nos escucharemos muy pronto en No Estamos Solos Podcast y la FM Fin de Semana.
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0: nuestra app de RCN Radio hay un apartado que se llama Historias FM. Pongámosle musiquita a eso, don Orly, porque es que esas historias son de las que usted puede volver a escuchar una y otra vez.
1: Claro.
0: ¿Sí o no?
1: Sí.
0: Por ejemplo, las de Arrito, las de Vlado, todas esas que usted dice, ay, ¿de dónde sacan tanta cosa y tantas disertaciones? O una que le pareció muy interesante, del que sea. Imagínense, mañana cumplimos un año. Un año de la primera emisión. Creo que me tocó también con don Orlando Sanabria, ¿cierto?
1: Orlando Sanabria también se estrenó.
0: Orlando Sanabria también se estrenó. Nos estrenamos. O sea, y fue larga porque voy hasta las 7 de la todo el día. Pero estábamos felices. Yo ni la sentí, ¿no? Además, claro, porque me consintieron mucho. Estaba recién llegar y conocer todo el equipo.
1: Es cierto.
0: Y estábamos muy emocionados por el programa que habíamos preparado para ustedes. Y precisamente tantas historias han pasado por este programa que por eso celebramos con los oyentes precisamente que puedan o que nos hayan entregado su confianza y que sigan escuchándonos. Así que gracias, gracias siempre por esos mensajes tan bonitos, Jonathan.
1: Claro, importante también esa fecha para que ustedes tengan en cuenta que dar gracias es muy importante. Sí, pero sí, hay algo que sucede después de cuando uno da gracias, ¿no?
0: Sí.
1: Y le dicen, usted dice gracias y usted le responde no de nada o con mucho gusto.
0: Yo dejé de decir de nada.
1: De nada.
0: Yo siempre digo nada. Con mucho gusto.
1: Con mucho gusto.
0: O me encantó hacerlo.
1: Ah, bueno. Encantado.
0: Me encantó hacerlo, sí.
1: También.
0: ¿También? ¿Cómo de qué? ¿También? Sí, también. Bueno, hay personas también que contestan así, exactamente. Pero es que miren, ¿cierto que eso tiene una connotación?
1: Hay justamente estas dos expresiones que usamos casi automáticamente, de nada y con mucho gusto, pues, aunque ambas son correctas, no transmiten exactamente lo mismo. La doctora Patricia Molina nos cuenta, digamos, como de qué tratan o cómo se o qué está uno expresando realmente con estas dos expresiones. Una cierra el agradecimiento y la otra reconoce el valor del gesto y la disposición amorosa con la que fue realizado.
0: Dios, sí,
1: vea la importancia de conocer qué estamos diciendo.
0: No, la diferencia en las palabras es impresionante.
1: Totalmente. Escuchemos por favor a Patricia Molina.
2: Hola, Jonathan, Claudia. Qué rico estar aquí en la FM y a ustedes, queridos oyentes, gracias por acompañarnos una vez más en este espacio de reflexión, conciencia y bienestar. Hoy quiero invitarlos a observar una expresión cotidiana. Parece pequeña en apariencia, pero está cargada de significado. ¿Qué respondemos cuando alguien nos dice gracias? La mayoría de las veces contestamos de nada. ¿Pero qué significa realmente esa expresión? ¿Y qué cambia cuando respondemos con mucho gusto? Cuando alguien nos agradece un favor, una ayuda, una atención o un gesto, es muy común responder de nada. Esta expresión forma parte de las fórmulas tradicionales de cortesía de nuestro idioma. No es incorrecta, ni necesariamente es negativa. Cuando decimos de nada, lo que queremos comunicar es: no tienes que agradecerme, no fue una molestia, no me debes nada, no fue tan difícil hacerlo. Es una manera de quitarle peso al favor y de liberar a la otra persona de cualquier sentimiento de deuda. Sin embargo, también puede ocurrir que sin darnos cuenta, minimicemos aquello que hicimos. Alguien nos agradece nuestro tiempo, nuestra presencia, una llamada, un consejo, una ayuda económica, un trabajo o un gesto de amor y respondemos de nada. Pero en realidad sí fue algo. Fue nuestro tiempo, fue nuestra energía, fue nuestra atención, fue nuestra experiencia, fue una parte de nosotras puesta al servicio de otra persona. La frase con mucho gusto tiene una vibración diferente. Cuando respondemos con mucho gusto, no estamos creando una deuda ni recordándole a la persona todo lo que hicimos por ella. Estamos diciendo, me agradó ayudarte, lo hice voluntariamente, fue un gusto acompañarte, recibo tu agradecimiento y valoro el gesto que tuve contigo. Es una respuesta más cálida, más consciente y más generosa. Existe una diferencia importante entre negar el valor de lo que hacemos y ofrecerlo sin esperar nada a cambio. Decir con mucho gusto permite reconocer ambas cosas. el valor de nuestra acción y la libertad con la que la realizamos. Por ejemplo, si alguien nos dice, gracias por escucharme, podemos responder de nada. La expresión es correcta, pero puede sonar automática o distante. En cambio, si respondemos, con mucho gusto, me alegra haberte acompañado. Estamos reconociendo que escucharla también fue un regalo. Si alguien dice, gracias por ayudarme con este trabajo, podemos contestar, con mucho gusto, fue importante para mí poder colaborar. La energía cambia porque ya no negamos el esfuerzo ni hacemos sentir a la otra persona que su agradecimiento es innecesario. Aprender a recibir las gracias también es un acto de conciencia. Muchas personas saben dar, pero no saben recibir. Cuando reciben un elogio dicen, no fue nada. Eso lo hace cualquiera. No es para tanto. Me quedó regular. Cuando alguien agradece, se apresura a quitarle importancia al gesto. Y esto puede tener relación con la dificultad para reconocer el propio valor. Aceptar un agradecimiento no es arrogancia, es permitir que la energía circule. Una persona entrega ayuda, la otra entrega gratitud. Y quien ayudó recibe esa gratitud con respeto. Dar y recibir forman parte del mismo movimiento. Por eso podemos comenzar a cambiar algunas respuestas. En lugar de decir siempre de nada, podemos utilizar con mucho gusto, fue un placer ayudarte. Gracias a ti por confiar en mí. Me alegra haber podido acompañarte. Cuenta conmigo, lo hice con cariño. No se trata de prohibir la expresión de nada, se trata de elegir conscientemente qué queremos transmitir. No tienes una deuda conmigo. Con mucho gusto dice, no tienes una deuda conmigo y además valoro lo que pude ofrecerte. Las palabras crean ambientes, construyen relaciones y dejan huellas. Una frase amable puede transformar un intercambio rápido en un verdadero encuentro humano. La próxima vez que alguien les diga gracias, hagan una pequeña pausa. Miren a la persona, reciban su agradecimiento y respondan desde su corazón, con mucho gusto. Porque aquello que damos con amor no es nada, es presencia, es tiempo, es energía. Es una parte valiosa de nuestra vida compartida con alguien más. Recordemos que agradecer es reconocer lo que recibimos, pero aceptar el agradecimiento también es reconocer el valor de lo que entregamos. Que nuestras palabras no disminuyan nuestros gestos, que los honren, los valoren y permitan que la gratitud circule. Soy Patricia Molina para la FM Fin de Semana. Con mucho gusto.
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0: Estuvo buena esa de Patricia, con mucho gusto. Y sabemos que lo hace con mucho gusto, ¿sí o no?
1: Sí, es verdad.
0: Ah, es un encanto. Óigame, el mundo del deporte registra la muerte del papá de Lionel Messi, Jorge Messi. Eran igualiticos. O sea, es el clon, Lionel Messi, de don Jorge, que muere por padecimientos o complicaciones relacionadas con un padecimiento de salud. No se ha revelado qué fue. Murió a las 2 de la mañana este sábado en la ciudad del Rosario. De hecho, Lionel Messi, terminado el Mundial, no quiso regresar a Miami porque dijo, me quedo con mis padres. Sí. Lo manifestó a varios medios de comunicación y parece que tenía que ver precisamente con esto.
1: Claro.
0: Así que pues son muchos los mensajes de condolencias para el ídolo mundial que ha perdido hoy a su padre. Óigame, hablando del mundo del deporte.
1: Sí.
0: Hay historias que me parecen a mí inspiradoras y muy bonitas y Andrés Nieto siempre las trae. Resulta que hay un joven que le dicen el bólido de Itzmina.
1: ¿El bólido de Itzmina?
0: ¿Usted sabe dónde queda Itzmina?
1: Vea.
0: Chocó.
1: ¿En el Chocó?
0: No, ¿verdad que usted es geografía? No, pero ya no se lo olvidó.
1: Vamos.
0: Ok, listo. Está como difícil la vida ya, pero bueno. Tiene 22 años, se llama Ronald Longa.
1: Sí.
0: Y es el hombre más rápido en la historia de Colombia.
1: Guau. Wow.
0: Ojo, que nosotros hemos tenido atletas, pero atletas que sean de velocidad o apenas están surgiendo,
1: sí, sí,
0: ¿no?
1: Sí. Ah, mira.
0: Y es el único atleta nacional en romper la barrera de los 10 segundos. Dios mío, bendito, ¿qué es esto? Tras registrar un 9.96 en Savona, Italia, y cruzar la meta adelante del campeón olímpico Lamont Marcel Jacobs. Pues el chocoano se consagró campeón continental al colgarse el oro en los Juegos Centroamericanos y del Caribe en Santo Domingo.
1: ¡Vea!
0: ¡Ay, qué espectacular, nota! Muy bien. Acá está la historia con Andrés Nieto.
4: Hola, muchachos. Ronald Longa nació el 30 de junio de 2004 en Ismina, Chocó, de este siglo. Como ocurre con muchos jóvenes de la región de San Juan, su primer contacto con el deporte no fue en las pistas, sino en las canchas de fútbol. Sin embargo, su velocidad natural al disputar un balón llamó la atención de entrenadores locales, quienes lo orientaron hacia la velocidad pura. A los 15 años se fue para Bogotá, se vinculó a la Liga de Atletismo de esa ciudad y bajo la dirección de directores técnicos, entrenadores del IDRD, pasó del trabajo empírico a la biomecánica de la arrancada y el control de la aceleración. El salto cuantitativo definitivo en su carrera llegó el 28 de julio de 2023 en el Campeonato Suramericano Mayor en Sao Paulo. Detuvo el cronómetro corriendo 100 metros en 9.99, siendo el primer atleta colombiano en la historia en romper la barrera de los 10 segundos y aseguró su tiquete a los Olímpicos de París. Para el 2025, en el meeting en Savona, Italia, detuvo el reloj en 9.96. Bajó 3 milésimas, fijó el récord nacional absoluto y se consolidó en el segundo lugar del escalafón de Sudamérica.
5: Como siempre, lo he pensado, le he hablado a mi entrenador, no me interesa ganar, me interesa hacer historia, me interesa hacer las cosas bien, y me interesa que mi nombre no sea olvidado, en que pasen 10 años y ah, ok, ¿quién es Longa? Nadie sepa, no, yo quiero saber que se marque, que el nombre marque, que quede en la historia, que la gente recuerde, oh, Longa, la persona que tan corrió tanto y tan, tal persona, eso es lo que quiero. Quiero que no se olvide mi nombre, no se olvide mi apellido. ¿Ve?
4: Esa progresión se consolidó ahora nomás en los Centroamericanos y el Caribe de Santo Domingo, en el Estadio Félix Sánchez. Longa hizo los 100 metros en 10.06, encima de su registro. Se ratificó como el corredor más rápido de la región. A este título continental se suma su reciente actuación en Savona, donde hizo 9.98 con viento no homologable de 2.7 metros por segundo, superando al campeón olímpico italiano Lamont Marcel Jacobs. El bólido de Ismina podría ser medalla en los Juegos Olímpicos de Los Ángeles, no lo sabemos. Si es uno de los 5 hombres más veloces del mundo y nació en Chocó, Colombia. Andrés Nieto Molina en la FM Fin de Semana.
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0: Acá continuamos en la FM Fin de Semana y en nuestra cuenta de Instagram ustedes pueden ver las historias que se publican y también mucho de las noticias, completo cubrimiento, también los programas que nuevos programas que tenemos en la FM. Sí. Uno de ellos, Mujeres sin Filtro, las encantadoras. María Cecilia Botero y Flavia Dos Santos hablando de temas tan interesantes. Esta semana, por ejemplo, me puse a escuchar uno que fue el de la historia de un divorcio. Y la señora contaba, quedé con 3 tenedores y 3 cuchillos. O sea, eso fue lo único que le quedó. O sea, arrasaron con todo.
6: Hágame no. el favor.
0: Pues yo no he vivido uno, ni siquiera un matrimonio, pero usted se ha habido separaciones, ¿cierto? Que
1: sí, sí, eso es.
0: ¿Y la partición de bienes cómo es?
6: No, eso es. Desde la emocionalidad le da uno de ganas de decirle, ¡cuay, lléveselo!
0: Lléveselo todo.
6: Pero para después uno se da cuenta, venga, un momento, pero respeta esta cosa, no.
0: Tampoco,
6: Déjeme un jueguito de cubiertos.
0: Llorete, pero eso tiene que ser muy difícil, ¿no?
6: Sí, claro, es bastante retador, es incómodo, ahora lo puedo decir así, ¿no?
0: Sí, ay, sí.
6: pero sí,
0: claro. Pero también es sanador y es lo más sano y es una gran experiencia.
6: Sí, de todas formas lo fortalece a uno y uno aprende, uno se educa y pues se fortalece, claro.
0: No, mejor dicho, vámonos con música más bien. Porque, no, lo va a terminar confesando, a ver.
6: A ver, musiquita, claro que sí. Hablamos a esta hora porque el señor Indalecio Castellanos tiene un súper invitado hablando con Andrés Cepeda.
0: Ah, no. ¿Ah? Nuestro Andy Bello. Ah,
1: claro que sí. Quien acaba de lanzar en el Movistar Arena su proyecto Big Band 2, pues en el que retoma precisamente el viejo formato de las portentosas bandas de jazz con una mezcla de bolero, ay porro y merecumbé, entre muchísimos otros. Eso es una charla.
0: Un hit.
1: Una charla muy emotiva para recordar el Latin Grammy que recibió el proyecto en su primera entrega. Escuchemos, por favor, a Indalecio Castellanos.
7: Con el formato de las viejas bandas de jazz de los Estados Unidos y las orquestas tropicales del Caribe principalmente, llega el nuevo proyecto de Big Band 2 de Andrés Cepeda, que está con nosotros en la FM fin de semana para hablar de la fuerza de estas canciones atemporales e icónicas de la música latina. Precisamente, un saludo especial, Andrés. Gracias por estar con nosotros a esta hora en la FM fin de semana. ¿Y qué es? ¿Cómo es la historia de esta puesta en escena de la Big Band 2?
8: Bien, Indalecio, feliz de tenerte aquí nuevamente para hablar de música, nuevo lanzamiento. Yo estoy muy contento con este álbum, me hace muy feliz presentar la segunda parte de un proyecto que adoro, con un formato que me fascina y con un repertorio que para mí es importante, no solamente porque me gusta, porque cuenta una historia de cómo este formato se fusiona con la música local de los lugares que va visitando en su recorrido por la historia musical, sino porque son canciones que también hacen parte de mi vida y que me traen recuerdos muy lindos y que son canciones que espero que nunca mueran, que sigamos bailando, que sigamos cantando, ojalá que nuevas generaciones las sigan conociendo, porque es un legado muy lindo que nos deja nuestra música latina, canciones como las que están en este álbum.
7: Oiga, usted dice, ojalá que las nuevas generaciones conozcan este formato. Mato estas canciones y uno dice, ¿cómo hacer esto que es tan sentimental, pero que es tan de otro momento, tan de otros tiempos, en una generación a veces tan descreída, tan lejana de las sensaciones, tan lejana de las letras? Porque estas son canciones con letras. ¿Cómo es hacerlo?
8: Pues lo primero que hay que hacer es tener la determinación de salir, hacerlo con mucha calidad, con mucha altura y presentarlo y mostrárselo a la gente, darle la oportunidad de que se acerque. Y una de las mejores maneras, a mi modo de ver, para hacerlo, no solamente haciendo el álbum, sino llevándolo a los escenarios. De hecho, este álbum nace de una serie de conciertos a los que invitamos a nuestros fans. Hicimos dos, inicialmente iban a ser tres para grabar el álbum, se convirtieron en 12 shows, agotamos boletería en 12 shows, no pudimos hacer más porque el teatro no tenía más fechas, y la gente tenía curiosidad de ir a ver esto. Y la otra es la forma en que se los presentas. Yo les quise contar la historia de este formato, les conté cómo nace en Nueva York a principios del siglo XX con la explosión y la moda del swing, del jazz, pero sobre todo de los bailes del swing, de swing, que en ese momento era la música popular que se bailaba, y cómo ese formato empezó a viajar lentamente por el Caribe, llegó a Cuba y se juntó con el bolero y con el son, llega a Puerto Rico, se junta con la bomba, con la plena, pasa por México con el guapambo, con el bolero mexicano, llega a Colombia y se encuentra con personajes como Lucho Bermúdez, como Pacho Galán, llega a Venezuela, se encuentra con el sonido de la gaita, de los melódicos, con nuestra cumbia y nuestro porro colombiano, y se fusiona y enriquece y lleva ese formato a habitar las músicas locales, músicas que algunas veces todavía bailamos y cantamos el día de hoy, pero estoy teniendo la oportunidad de presentarle esto a nuevas generaciones. El primer paso es decidirse a hacerlo y hacerlo con mucho cuidado, con mucha altura y con mucha calidad para que la gente lo pueda tener en sus plataformas, no solamente en el vinilo, que es como para los coleccionistas, los enamorados pues del físico, sino para toda la gente que consume su música en plataformas digitales. Ahí también lo van a encontrar y seguramente muchos se van a poder conectar.

0: música vieja. Y usted nos ha contado cómo es, justamente, ponerlo en escena para los jóvenes. Música antiquísima. Pero, ¿qué hay de contemporáneo en la música, en la tecnología, con esta puesta en escena? ¿Y qué historias son las que cuentan en estas canciones?
1: Primero que todo, la puesta en escena es espectacular, es muy tecnológica. El tema de iluminación, de las pantallas, del mismo sonido, es de muy alta calidad, y digamos que se aprovecha toda la tecnología que no había en ese momento para presentar de manera grandiosa el formato. Por otro lado, para mí es muy importante, como te comentaba hace un momento, la narrativa, la forma como tú vas contando la historia de las canciones, del formato. Yo cuento un poco la historia de Pachito Eché, de su hotel, de cómo esa canción llegó a ser compuesta. Resulta que el compositor de la canción debió un montón de plata en el hotel, y para resarcir esa cuenta escribió la canción y le dijo: mire, yo les voy a regalar a ustedes esta canción la vamos a hacer famosa y ustedes van a perdonar la cuenta. Efectivamente, la canción se volvió tan famosa que se convirtió casi prácticamente en el himno
0: Claro.
1: del equipo de fútbol
0: del Deportivo
1: y de la ciudad.

0: chalo. Yo sé, Andrés, que hay un momento muy, pero muy especial en toda esta historia. Celia Cruz y las pilanderas. ¿Cómo fue encontrarse con la guarachera de Cuba?
1: Eso es una alucinación, es un sueño hecho realidad. Yo alcancé a conocer a la señora Celia. Estuve con ella en dos oportunidades. Más recientemente, antes de que falleciera, unos 4 o 5 años antes de que falleciera, tuve una oportunidad de compartir un tiempo en Miami, porque estábamos haciendo, por cosas de la vida, estábamos haciendo este tipo de trabajo de promoción en el mismo lugar y con los mismos medios. Ella tenía los medios allá, yo tenía los medios acá, estar con ella en el mismo edificio y poder conversar. Fue absolutamente maravilloso. Pero mucho más atrás, al que ocurre fue en el año 92, si no estoy mal, ella vino a Colombia a hacer unas grabaciones para su disco de dueto. Yo tuve la fortuna de ser un asistente de grabación, estaba haciendo mis prácticas de ingeniería de sonido en un estudio aquí en Bogotá. Y, oh sorpresa, mañana tenemos a la señora Celia Cruz grabando una canción del maestro Barros, una canción muy colombiana que se llama Las Pilanderas, una cumbia. Entonces hicieron este dueto, yo asistí en esa grabación, yo era el que ayudaba a poner micrófonos, a recoger los cables, a traer el tinto, la cosa. Y para mí fue una experiencia absolutamente alucinante. Y fue un track al que no se me dio, desde mi punto de vista, la difusión que merecía, pero yo sabía que eso estaba en algún lugar, yo sabía que se había grabado. Y cuando fui a grabar mi disco, dije, vamos a hacer una cosa, vamos a, en las pruebas de sonido del álbum, vamos a grabar las pilanderas sin las voces. Yo me voy a poner en la tarea de buscar la voz de Celia. Y así empecé esa búsqueda, conseguí las cintas, averigüé dónde estaban archivadas. El proceso de restauración no fue difícil porque estaban afortunadamente bien guardadas. Pero después tuve que conseguir los permisos de la casa discográfica que mandó a hacer esas grabaciones, de quien había comprado luego esas grabaciones y de los herederos del estate y de la obra de la señora Celia.

0: Andrés, podríamos decir que usted tiene como dos vidas. Esa vida de la música pop, de la música comercial, y esta historia de los boleros, de la música tropical, del jazz. ¿Cómo es que vive con esos dos mundos? ¿Cómo los conjuga? ¿Cómo es que los construye, Andrés?
1: He tenido la fortuna de convencer a la industria discográfica y a las compañías con las que he tenido la fortuna de trabajar, de que siempre tengamos como estas dos vertientes, una que vamos a llamar mainstream o más comercial, más popular, y una acerca más al lado artístico y a los gustos personales, que tienen que ver con el bolero, en el caso de un álbum como este, o los álbumes de guitarra y voz con bolero que he hecho, o lo sinfónico, o los proyectos que hice con el quinteto de jazz, que están un poquito más cercanas, digamos, a mi visión más bohemia y más artística de la música, que creo que no debe pelear, no debe reñir con lo más comercial. Pienso que es interesante, merece balance, no solamente porque son dos mundos que a mí me gustan mucho, sino porque creo que hay una audiencia que me permite llevarlos de un lado a otro y presentarles diferentes maneras que yo tengo de asumir y de ver la música. Y me mantienen entretenido, me mantienen contento, me permite hacer cosas que me gustan mucho, homenajear artistas y momentos de la música que disfruto muchísimo. Y como te decía al principio de nuestra conversación, de pronto llevar a una parte de mi audiencia a unos lugares que no son tan comunes y que yo pienso que vale la pena seguir desarrollando y promoviendo.
0: La fuerza de las Big Band, de las orquestas de jazz de 1930 a 1950 en los Estados Unidos, y la música tropical, por ejemplo, de Pacho Galán y de Lucho Bermúdez, en este bello proyecto que se llama Big Band 2, con Andrés Cepeda, que nos ha acompañado a esta hora.
2: Hoy como ayer.
0: Bueno, ahí está, Big Band 2. Andrés, un placer, muchísimas gracias. Gracias por contarnos esta historia y por ilustrarnos un poco sobre esa memoria emotiva, sobre lo que significa para usted estar en este Big Band 2. Un placer, gracias, Andrés.
1: Un abrazo.
0: Hasta pronto. Soy Indalecio Castellanos en la FM Fin de Semana.

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5: Saludamos a todos los que nos escuchan a través de los 94.9 FM aquí en Bogotá, en cualquiera de los barrios, en cualquiera de las localidades en las que usted esté en este momento, si de pronto va en carro, aprovechando también que creo que Bogotá está un poquito más sola, ¿no? ¿Ustedes qué piensan? Sí, pues claro, es puente festivo, mucha gente aprovechó para pasear. Bogotá está un poquito más sola y puede que el tráfico hoy le rinda mucho más. Mientras tanto, yo le cuento temas o le hablo de temas que por supuesto son de interés también para que reconozcamos algo que yo les he venido diciendo un montón de tiempo: los videojuegos ya no son lo mismo de hace 10 años. Y es que cuando hablamos justamente de los videojuegos, todavía existe esa idea de que se trata simplemente de sentarse frente a una pantalla, a gastar ojos, a que se le jorobe uno la espalda y ya, y jugar. No, pues eso no es así. La realidad ha cambiado muchísimo. Hoy los videojuegos también hacen parte de una industria cultural y tecnológica que genera comunidades, competencias profesionales, contenidos, hasta empleos y nuevas formas de entretenimiento. Bogotá también está reconociendo ese crecimiento de los videojuegos. Una muestra de ello es Distrito A Esports, el Festival de Deportes Electrónicos y Alternativos del IDRB, que llega a su tercera edición como parte del Festival de Verano, ¿no? La cita desde ayer y justamente desde hoy, justamente mañana, 8 y 9 de agosto, de 10 de la mañana a 6 de la tarde, ¿en dónde? En el Parque Simón Bolívar, en el Talud Alto. Esto es entrada abierta para todo público. La programación combina videojuegos y otras disciplinas, y también habrá torneos y actividades relacionadas con Valorant, Fortnite, Sim Racing, hay juegos de combate, está el Just Dance, seguramente usted lo reconoce, y Beyblade, o sea, todo esto en torno a los videojuegos más populares hoy en día. Los talleres también abiertos al público estarán entre las 10 de la mañana y las 2 de la tarde, y luego vienen desde las 2 de la tarde y hasta las 6, llegará el momento de las competencias. Hay algo interesante detrás de este evento: el propio IDRD cuenta actualmente con un programa dedicado a esports y deportes alternativos que trabaja en 5 líneas. Hay escenarios, eventos, masificación, organización y detección de deportistas destacados. Además, pues la entidad señala que acompaña a comunidades vinculadas a más de 49 disciplinas. Una muestra de que los videojuegos, los esports, deportes electrónicos y competitivos, también están llegando con muchísima fuerza a Bogotá como parte también del Festival de Verano. Ya sabe, hoy mañana en el Simón Bolívar, allá en el Talud Alto, desde las 10 de la mañana. Sigamos en la FM fin de semana.
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6: Nos escuchan a través de www.lafm.com.co y pueden escribirnos a través de nuestra cuenta de X, que es @lafm, con el numeral AFM fin de semana. Ahí es una forma muy fácil de comunicarse con nosotros. Le hablaba de historias especiales, y es que usted sabe que Rito Quieta Pimentel es un hit.
5: Ella también, para contar historias, de verdad, yo no sé si es que a ella le llegan.
6: Sí.
5: Es corresponsal, literal, de las historias más inéditas que pueden
6: Exactamente.
5: Existir.
6: Y esta, escúchame esto. ¿Usted qué tal es para los abdominales?
5: ¿No me ve?
6: ¿Usted no me ve? Estamos los dos en las mismas. Oiga, yo era tan juiciosa.
5: Yo tengo una chocolatina pero inflada. O sea, es una burbuja.
6: No, eso está bien. Pues bueno, los abdominales, que para muchos es muy fácil, pero para otros es muy difícil. Los abdominales marcados son considerados como el ideal masculino. Dígamelo a mí, por favor.
5: Sí, ¿no? El famoso abdomen de lavadero.
6: No, se ven muy lentos, definitivamente. Depende, ¿no? También quién los lleve. Pues varios estudios sugieren que muchas mujeres encuentran más atractivos a los hombres con una ligera barriga, o el llamado duck bot.
5: Ganamos.
6: Cuerpo de papá.
5: Ganamos.
6: Yo no sé cuál será. Investigaciones, señores, realizadas por universidades como la de Nevada y encuestas internacionales indican que este tipo de físico suele asociarse con cercanía, confianza, madurez.
5: Se acaban de cancelar 40 suscripciones a gimnasios en este momento.
6: Es que pues hay algunas que les gusta que hacemos.
5: Bueno,
6: ¿no?
5: Sí, es cierto.
6: Los especialistas aclaran que la atracción depende de muchos factores, ahí está el punto.
5: Totalmente de acuerdo.
6: A usted, a uno le gustan bajitos, a otros rubios, a otros muy acuerpados,
5: a
6: otros
5: así,
6: con chocolate, a otros sin chocolate, a otros con chocolate derretida. O sea, es muy diferente. ¿Sí o no?
5: Hay público para todo.
6: Vea que sea Rito Quieta Pimentel que nos cuente precisamente en qué consiste esto.
7: Le tengo una buena noticia a los hombres. Resulta que un estudio asegura que muchas mujeres prefieren a los hombres con un poquito de panza, o sea, un poquito de barriga. Durante años, el cine, la publicidad y las redes sociales nos convencieron de que el hombre perfecto debía tener un abdomen tan marcado que hasta las monedas rebotaran en él. Y ahora, después de ese mundial, de ver esos jugadores con ese físico, pues obviamente pues todo el mundo hace referencia, pero no, no es tan grave. Un nuevo estudio parece decirles a los fanáticos del gimnasio, pues relájense. Quizás esa sexta comida de pollo con brócoli, pues no era tan necesaria. Una investigación publicada en la revista científica Personality and Individual Difference, realizada por investigadores de la Academia China de Ciencias,

0: conceptos tan famosos hoy en día, ¿no? Que incitan a consumir creatina, saludables, cuerpo de chocolatina, pues no. Estas imágenes fueron editadas para ocultar los rostros y que la evaluación se centrara únicamente en el cuerpo. El resultado sorprendió. Los hombres con un índice de masa muscular entre 23 y 27, considerado saludable o ligeramente superior al promedio, fue el que ganó. Fueron los que obtuvieron los mejores puntajes de atractivo. Los físicos extremadamente musculosos quedaron por detrás. Claro, es que son seres irreales. Eso no existe. Existen las películas, en la inteligencia artificial, pero en la realidad yo no creo. Los investigadores creen que la explicación podría estar en la evolución. Un cuerpo con una cantidad moderada de grasa puede transmitir la idea de buena salud, estabilidad y suficientes reservas de energía para afrontar enfermedades o periodos de escasez. En otras palabras, el organismo podría interpretar inconscientemente que ese hombre tiene mayores probabilidades de sobrevivir y cuidar de una familia que alguien obsesionado con mantener un porcentaje mínimo de grasa corporal. Yo creo que además se asemeja a un ser real, no a ese que está en las películas, como dije anteriormente, a ese ser que a veces uno sueña pero que no existe. Y si eso no fuera suficiente para tranquilizar a quienes llevan meses proponiendo ir al gimnasio, pues otro sondeo realizado en el Reino Unido entre 2.000 mujeres encontró que el 68% prefería el dad bod frente a un cuerpo lleno de músculos. Los participantes explicaron que estos hombres les parecían más cercanos, menos intimidantes, más auténticos y, por supuesto, mucho mejor para abrazar. Eso sí, este último trabajo corresponde a una encuesta realizada por un sitio web de citas y no tiene el mismo rigor científico que el estudio publicado en una revista académica, obviamente. Pero obviamente están diciendo la verdad, es real. Están opinando en un sitio de citas. Y en ese sitio de citas, pues el que diga mentiras, pues le va mal, le va muy mal. Por supuesto, los autores recuerdan que no existe un cuerpo perfecto universal. La atracción depende también de la personalidad, del sentido del humor, la confianza, la cultura y las experiencias de cada persona. Y todas esas cosas que le dicen a uno, pero cuando hay clic y hay química, pues ahí lo es. Y no importa que haya barriga. Así que si tiene abdominales marcados, pues no los esconda. Obviamente, el que tiene los abdominales marcados es el que los luce. Y si su panza ya reclama protagonismo cuando se abotona la camisa, pues tampoco se desanime. Al parecer, la ciencia acaba de darle una pequeña victoria a quienes consideran que un buen abrazo vale más que un abdomen de 8 cuadritos. Soy Arritoquieta Pimentel en la FM, fin de semana.
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2: Y hablando de planes, precisamente, ustedes saben que la FM fin de semana, yo siempre procuro programarlos, ¿no? Pues esta oportunidad también, hablamos de los planes para hacer, hablamos desde la cultura y hablamos desde la música también, porque hay muchos artistas que están justamente planillados, mejor dicho, para ciertos eventos que ya han sido confirmados, se han sumado a esas manos que ayudan, a esas voces también de aliento y de apoyo para poder recaudar donaciones, fondos y demás y poder seguir llegando estas ayudas tan necesarias a estos sectores importantes del país. Katherine, el próximo 29 de agosto hay un show importante, ¿no? Gran show,
3: sí,
2: importantísimo.
3: Que ya ha hecho sold out, quiero decir.
2: Exacto, además de todo, un sold out también completo, de un montón de artistas con un personaje en particular, pero que a propósito, en medio de todo esto, pues también vale la pena destacar lo que están haciendo.
3: Sí, hay cosas que no pueden parar. Usted bien lo mencionaba, hay que seguir reactivando la economía, no juzguemos, porque tenemos que seguir, la vida tiene que seguir, y también necesitamos dinero. Y claro, para eso, pues hay que seguir activando diferentes iniciativas, y en este caso, pues el área artística se ha encargado también de hacer diferentes eventos. Hemos mencionado varios durante todo el día y puntualmente hay uno que es el de Juan Piz Live Show. Si nos organizamos, claro, cabemos todos. Alejandro Riaño, que es el que personifica a Juan Piz González, como se le conoce en redes sociales, pues ha organizado algo quizás en tiempo récord para el 29 de agosto en el Movistar Arena, una jornada solidaria para la reconstrucción de hogares afectados por el terremoto. Lo que allí se recaude es para reconstruir

0: hogares. Ya hay muchos artistas que se han sumado a la iniciativa, como May Bahía, como Santiago Cruz, como Faith y muchos otros. Y es sencillo, entras a tu boleta, compras la invitación y ese 100% de lo recaudado va a ser destinado, porque lo usualmente ellos siempre se ponen en alianza con fundaciones que pues tienen un poco más claro cómo hacer llegar estas ayudas, y son para el Chocó. En este caso lo hacen con la Fundación Plan. Así va a funcionar. Pero también Morat, esta banda colombiana que es un éxito en muchos países del mundo, caso México, por ejemplo, en Europa también, y aquí en Bogotá, pues tienen diferentes fechas. Ayer ya se vivió una en el Movistar.
1: Así es, sí.
0: Hoy tienen otro concierto en el Movistar el 16-21, güey. Y ¿qué ha dicho la banda? Nos sumamos, no podemos cancelar ya por toda la logística y todo lo que estaba presupuestado, pero que sí decidió la banda habilitar puntos de donación tanto en el Movistar como también donación en efectivo, que encontrarán esos puntos de UNICEF en el Movistar Arena. Y todo esto, pues también, de estos ingresos de estos conciertos, son para reconstrucción de colegios a través de la fundación que también tiene Morat. Por eso conversamos con un vocero de Breakfast Live, que es la productora encargada de estos eventos, quien nos cuenta un poco de estas ayudas. Katy Mateus nos acompaña hasta ahora.
2: Bueno, muchísimas gracias. Les contamos un poquito aquí lo que se viene con Morat puntualmente, y es que los chicos hace poco también salieron en sus redes sociales anunciando que parte de las ganancias de los shows que tendremos estos próximos días, 15, 16, 21, 22 y 23 de agosto, donarán parte de estas ganancias del recaudo de la boletería a pues acciones benéficas para apoyar a los damnificados por el terremoto que acaba de pasar aquí en Colombia. Y adicional, dentro de los conciertos, en los puntos de merch, vamos a tener unos puntos con un UNICEF, donde la gente se podrá acercar y hacer su donación para aportar también desde lo que puedan. Digamos que lo principal es la recaudación de fondos como monetarios, porque finalmente estos fondos también serán destinados al aporte de la reconstrucción de los colegios con los que ellos vienen trabajando a través de su fundación Aprender a Creerte, que pues es una organización muy bonita y es un proyecto muy bonito que manejan los chicos de Morat. Entonces básicamente esa es como la alianza que tienen. Entonces principalmente es el recaudo de fondos para poder ya hacer esa reconstrucción. Bueno, nada, con Alejandro Riaño y pues Juan Piz González como tal, tenemos una relación un poco más cercana, digamos, como hub, ya con, entre todas las empresas que componen también, como el Movistar Arena, BitHop, Venus Snacks, Thunder y Breakfast Live, que somos nosotros. Y pues desde Breakfast Live nos sumamos con lo que mejor sabemos hacer, que es producir eventos, y ese es como el aporte, nuestro granito de arena para poder llevar estas ayudas también al Chocó, donde también el 100% de las ganancias de este evento serán donadas a las personas de Chocó en conjunto con la Fundación Plan y Juanpis con su show.
0: Bueno, ahí están las diferentes ayudas desde los artistas, también ellos sumados a entender que ahorita lo más importante es la reconstrucción, y hacia allá van estas donaciones.
1: El 100% de lo que recaude justamente este evento, gran espectáculo y gran corazón que le han puesto justamente para llevar esas ayudas a ese sector que lo necesita. Una pausa y regresamos en la FM Fin de Semana.
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1: Esta es la historia de una de las canciones más bellas nacida de una desgracia. Joan Palacios nos cuenta cómo Eric Clapton sacó fuerzas para seguir respirando cuando el mundo se le vino encima. Esta historia musical que nos tiene Joan Palacios.
4: Hola, ¿qué tal, gente de la FM Fin de Semana? ¿Cómo están? Hay noticias que paralizan al país entero. Aquellas donde la tragedia cobra el rostro más frágil y sagrado, la vida de los niños. Tras el devastador movimiento telúrico que sacudió a Colombia, el luto nacional tiene un eco desgarrador en las escuelas colapsadas y en los hogares que perdieron su alegría infantil. ¿Cómo se procesa la ausencia de un hijo? ¿Cómo se sigue respirando cuando el mundo que conocíamos se derrumbó en un segundo?

El 20 de marzo de 1991, uno de los guitarristas más grandes del mundo, el británico Eric Clapton, experimentó el infierno en la tierra. Su pequeño hijo Connor, de apenas 4 años, cayó accidentalmente por la ventana abierta de un piso 53 en Nueva York. El impacto de la noticia sumió al músico en un silencio gélido, en un dolor tan profundo que amenazó con destruirlo por completo. Durante meses, Clapton se encerró en la música, buscando en las cuerdas de su guitarra una respuesta al absurdo de la muerte. De ese abismo nació Tears in Heaven, Lágrimas en el Cielo, una pregunta directa al dolor. ¿Me conocerías si me vieras en el cielo? ¿Sería fuerte si me vieras en el cielo?

La canción no trajo de vuelta la vida al niño, pero se convirtió en un himno universal de consuelo. Demostró que el arte y el amor pueden sostenernos cuando el piso físico desaparece. Hoy, en Colombia compartimos ese dolor sordo que dejó el sismo. Las pérdidas humanas nos duelen en el alma colectiva, pero al igual que el arte transformó el luto de Clapton en un mensaje de paz, las comunidades colombianas han logrado transformar sus lágrimas en solidaridad. Vemos a los vecinos abrazados frente a los escombros, a los jóvenes cargando provisiones, a un país entero que se niega a dejar solos a los que perdieron todo. Sanar toma tiempo. Las cicatrices quedarán en las memorias de las cordilleras, pero el amor por los que se fueron y la responsabilidad de proteger a los que se quedaron nos obligan a ser fuertes. Porque en el cielo o en la tierra, el amor verdadero nunca muere. Soy Joan Palacios, en la FM, fin de semana.

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1: Hola, hola, ¿qué tal amigos oyentes? Muy, pero muy buenos días. Qué bonito saludarles en un nuevo amanecer, una madrugada con una buena taza de café. Con la dirección de María Cristina Artila, la producción de Fernando Guzmán, presentación de James Orlando Ruiz y quien les habla, Roche Esquivel. Les damos la bienvenida a este su espacio de todos los amigos tenderos, comerciantes, amas de casa, conductores que en este momento se levantan, prenden su radio y escuchan el espacio de la tienda ganadora. Bienvenidos.
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1: Domingo de información, domingo de noticias, pero domingo también de mensajes positivos. Por eso en esta bonita mañana nos acompaña el padre presbítero Gustavo Arias Gómez, misionero redentorista de la Basílica de Buga, con el mensaje dominical. Muy buenos días.
2: Muy buenos días, apreciada Rochi, queridos oyentes de la tienda ganadora. Un saludo muy especial, lleno de esperanza, para todas las personas que han sufrido los desastres de este terremoto. El buen Dios les dé el consuelo y las manos solidarias para salir adelante. Soy Gustavo Arias Gómez, sacerdote misionero redentorista, desde la Basílica del Señor de los Milagros de Buga, Valle, Colombia. El Evangelio de hoy, según San Mateo, en el capítulo 15, versículos del 21 al 28, nos presenta a una mujer cananea que nos deja una de las lecciones más hermosas sobre la fe. Ella no pertenecía al pueblo de Israel, era una extranjera, pero tenía un inmenso dolor. Su hija sufría gravemente. Como toda madre que ama de verdad, hizo todo lo posible por encontrar una solución y al enterarse de que Jesús pasaba por allí, corrió a buscarlo. Lo primero que llama la atención es que Jesús guarda silencio. Pareciera que no le escucha. Después, incluso sus palabras parecen duras. Sin embargo, aquella mujer no se desanima, no se ofende, ni se da por vencida. Sigue insistiendo con humildad y con una confianza admirable hasta que Jesús exclama: «Mujer, qué grande es tu fe, que se cumpla lo que deseas». Y en ese mismo instante, su hija quedó curada. ¿Cuántas veces nosotros también hemos sentido que Dios guarda silencio? Le pedimos por un hijo, por un enfermo, por el trabajo, por la paz de la familia, y pareciera que el cielo no responde. En esos momentos podemos tener la tentación de pensar que Dios nos ha olvidado, pero este evangelio nos enseña que el silencio de Dios nunca significa ausencia. Muchas veces Él está fortaleciendo nuestra fe, enseñándonos a confiar más profundamente y preparándonos para recibir algo mucho mejor de lo que imaginamos. La mujer cananea no exigió milagros, suplicó con humildad, sabía que no tenía méritos para reclamar nada, pero estaba convencida de que el amor y la misericordia de Jesús eran más grandes que cualquier dificultad. Esa es la fe que conmueve el corazón de Dios, una fe humilde, perseverante y confiada. También nosotros, queridos oyentes, estamos llamados a vivir esa misma actitud. No dejemos de orar, porque una respuesta tarda en llegar. No abandonemos la esperanza, porque las cosas no cambian de un día para otro. Dios tiene sus tiempos, y sus tiempos siempre son perfectos. Lo importante es permanecer junto a Él sin perder la confianza. Hoy el Señor nos deja tres enseñanzas muy sencillas para llevar al corazón. Primero, no dejemos de orar, aunque parezca que Dios guarda silencio, Él siempre escucha. Segundo, acerquémonos a Jesús con humildad, Él nunca rechaza a quien lo busca con un corazón sincero. Y tercero, perseveremos en la fe, quien confía en Dios jamás queda defraudado. Pidámosle al Señor de los Milagros que nos conceda un corazón perseverante para no rendirnos en medio de las pruebas y que, como la mujer cananea, sepamos confiar en Él incluso cuando no comprendamos sus caminos. Que esta palabra nos acompañe durante toda la semana y nos recuerde que Dios nunca abandona a quienes ponen su vida en sus manos. Doy como siempre mi saludo agradecido a la directora de este espacio, María Cristina Ardila, y a los demás integrantes del equipo de la tienda ganadora, Rochi Esquivel, James Orlando Ruiz y Fernando Guzmán. Que el Señor de los Milagros los bendiga abundantemente. Feliz día para todos y que la paz del Señor permanezca siempre en sus corazones. Amén.
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3: Amigos oyentes, avanzamos a esta hora en la tienda ganadora, el programa de los comerciantes en el país. El día de hoy nuestro invitado es el docente de finanzas de la Universidad Politécnico Gran Colombiano, el profesor Iván Tunjano. Lo hemos invitado porque hemos descubierto en esa visita diaria que hacemos a las tiendas de barrio en las principales ciudades del país. Y nos hemos encontrado con que el amigo tendero, pues sí, tiene sus necesidades dentro de sus tiendas, dentro de un arriendo, dentro del pago de facturas a proveedores, pero también tiene unas obligaciones en su casa o apartamento, y a veces este tema de tener la plata, como dice el argot popular, constante y sonante, pues hace que el tendero coja la caja registradora, ¿no?, de caja para todos estos menesteres, para pagar la luz, para pagar el recibo de la casa, quizás para gastos del hogar, y resulta que eso son cuentas que hay que tenerlas muy claras y con unos aspectos muy, pero muy definidos. Profesor Iván Tunjano, bienvenido a la tienda ganadora, gracias por su tiempo, ¿cómo me le va?
4: Muy bien, muchas gracias por la invitación.
3: Bueno, profesor Tunjano, ¿qué tan frecuente o habitual es encontrarnos con estos tenderos que manejen esas características, que cojan la caja registradora como la caja menor para todo, para el descanso del chico del colegio, para el pago de la ruta escolar? Si bien, digamos, es el negocio o la empresa o nuestra microempresa es la tienda de barrio, y de ahí deben, pues por supuesto, tener el soporte de la familia, quizás. ¿No se está haciendo bien? ¿Se está manejando mal cuando se actúa de esa manera?
4: Sí, se actúa muy mal porque, a ver, las personas tienen un flujo de caja, y normalmente el flujo de caja de las personas como persona natural tiende a ser diferente al flujo de caja de un negocio. Claro que ocurre, por supuesto que ocurre, porque pues hace falta formación financiera, digamos que hace falta que la sociedad se interese un poco más por esos programas de formación financiera para ser un poco más exitoso en esos negocios, en esos emprendimientos.
3: Sí, pero
4: lo que ocurre también es que un negocio que haga eso, un empresario que haga eso, lamentablemente no va a durar mucho tiempo, porque las necesidades de un negocio, como lo dije, son diferentes a las de una persona, y cuando se mezclan, pues llega un momento donde no se puede atender alguna necesidad, o donde se desfinancia algo, y obviamente en este caso pues los negocios que se manejan así pues tienden a desaparecer.
3: Ya, profesor Iván, a ver, independientemente de que ese negocio comercial, esa tienda, esa panadería, esa ferretería, sea la empresa que provee, digamos, el dinero para todos esos menesteres dentro del hogar, independientemente de eso, ¿se está actuando mal?
4: Sí. ¿Qué deberían hacer los empresarios, estos microempresarios? Lo que deberían hacer es asignarse un ingreso que cubra esas necesidades y sacarlo en un periodo, digamos, en un corte. Por ejemplo, al final de mes. Hacer como una liquidación de cuentas, analizar cómo están las cifras de su negocio, pagar su salario y su salario separarlo para atender las necesidades que tiene como persona natural, como persona. Y dejar el negocio el siguiente mes operando, digamos, sin ninguna novedad al respecto. Porque de esa manera, además, se respetan un poco más los presupuestos y se llevan un poquito mejor las cuentas.
3: Correcto. No es no hacerlo, es hacerlo de una manera quizás mucho más planificada.
4: Sí, de acuerdo, es hacerlo como de una manera más ortodoxa,
3: correcto,
4: más organizado. Tú eres un empleado de tu emprendimiento, entonces tú te asignas un salario.
3: Sí, claro. ¿Cómo saber si estoy mezclando la plata del negocio con los gastos diarios de mi hogar, de mi casa, del apartamento?
4: Bueno, pues lo resolverá, pero probablemente si comienza a tener problemas para atender las cuentas del negocio y las personales, posiblemente está haciendo o está cayendo, digamos, en esa mala práctica. Como digo, pues es mejor hacer su pago como si fuera un salario en un día del mes establecido. Hay personas que no lo hacen el 15 ni el 30 porque pues más o menos son las fechas en las que a todo el mundo le pagan. Entonces, a veces es estratégico hacerlo en otro número del mes, uh-huh, porque pues los amigos de la mujer no están pendientes. Entonces, pagues el salario, digamos, los 7. Se paga, retira ese dinero aparte y atiende sus necesidades personales por separado a las del negocio.
3: Sí. ¿Qué problemas puede traer esa manía, esa mala práctica de sacar el dinero de la caja para los gastos personales, por ejemplo, profesor Iván?
4: Bueno, primero, que es grave para un negocio de esos, es incumplirle a proveedores. Está poniendo en tela de juicio la credibilidad como empresario, uh-huh, y eso en el mundo de los negocios, pues tiene un castigo. Y es que tú en el mundo de los negocios, entre más juicioso seas y entre más responsable seas, mayor atención recibes de tus proveedores, mayor prioridad recibes de ellos y obviamente pues te van a apoyar en cualquier momento que tú necesites de pronto más unidades de producto. Entonces eso pues obviamente,
3: claro,
4: es ayuda a un negocio, ¿no?
3: Claro, ya entramos ahí en un tema de confianza del comerciante con las marcas, con las proveedoras, ¿no? Con los proveedores, por ejemplo.
4: Sí, claro, reputacional.
3: ¿Cómo afecta el negocio, digamos, el hecho de pagar pues recibos, mercados, deudas personales con la plata de esas ventas de nuestro negocio, mi apreciado profesor Iván?
4: Bueno, primera cosa que a veces no se dan cuenta, pero que ocurre es que no llevamos un control del costo de ventas, es decir, del consumo de inventario, porque como nos gastamos la plata, luego no hacemos una reposición de inventario. Imaginémonos una tienda en la que yo empiezo con un inventario inicial porque consideré que eso es lo que necesito y estoy haciéndolo de esa manera, pero me llega un recibo y yo lo pago. Entonces dejé de reemplazar ese inventario porque me gasté la plata en otra cosa. Luego cuando llegue el cliente que quiere pues ese artículo, probablemente no voy a tener las unidades suficientes para atenderlo. Y eso es perder ventas también. Entonces sí es una equivocación, a menos de que sean gastos del negocio.
3: Esa digamos, profesor Iván, digamos una señal que indica que realmente mi negocio está teniendo problemas de liquidez, por ejemplo, por esa mala práctica, ¿no?
4: Sí, el manejo inadecuado del flujo de caja termina generando lo que tú dices, un riesgo de liquidez, se le llama en finanzas. Es decir, la materialización de pérdidas asociadas a que tú no tienes el dinero disponible en el momento que lo necesitas.
3: Uh-huh. ¿Cuál es la forma más sencilla, digamos, de poner en práctica esos consejos que usted nos está entregando hoy, de dejar ese mal hábito, y la forma más práctica de separar esas cuentas del hogar y las que realmente los gastos y las necesidades que tiene mi empresa?
4: Bueno, yo lo que haría es definitivamente ponerme un salario. Digamos, por el hecho de ser emprendedor no quiere decir que tú no vas a ganar. De hecho, un negocio que no es capaz de pagarle a un empleado, pues es un negocio que está mal planeado y que no debería, digamos, existir, o con el tiempo va a dejar de existir. Entonces lo primero es hacerse, pues, colocar dentro del plan de negocio que tú vas a tener un salario. Lo segundo es respetar eso. Y lo tercero es llevar un registro. Yo sé que de pronto no se hace una contabilidad porque es un régimen simplificado, ¿cierto? Un régimen de tributación muy simple, entonces no te exige una contabilidad. Pero tú sí deberías llevar una cuenta en un cuaderno. Y eso es muy fácil porque básicamente se trata de anotar las ventas y los gastos. Las erogaciones, todo lo que pagas de tu negocio y todo lo que ingresa por tu negocio. Pero también de estar pendiente cuánto vale tu inventario. Muchos de los negocios no se dan cuenta si son prósperos o no hasta cuando se les acabó el inventario y no tienen el dinero para reponerlo. Porque resulta que un inventario de una tienda puede valer 3, 4, 5 millones de pesos o incluso más, y resulta que esa plata da la vuelta. Cuando tú vendes unas papitas lo que te costaron las papitas, tienes que volver a comprar otras papitas. Pero cuando tú olvidas anotar, entonces luego repones las papitas con lo que vendiste de otro producto, pero entonces el otro producto se quedó sin reponer. Y cuando el inventario se está notando como más desocupadita la tienda, es cuando esos tenderos se dan cuenta que como que algo pasó y están teniendo dinero,
3: sí,
4: pero cada vez están teniendo menos inventario. Eso es porque no llevan un registro, digamos, de salidas y entradas de inventario. Entonces no se dan cuenta si las ganancias están alcanzando para pagar los costos fijos o no. Entonces terminan pagando costos fijos con la venta de inventario.
3: Muy, no, muy complicado. Aspectos importantes para tener en cuenta. ¿Qué hábitos, y ya para finalizar, podríamos recomendarles hoy a través de la tienda ganadora a aquel tendero que nos escucha en Cali, en Barranquilla, en Medellín, en Bogotá, a través de todo el sistema alerta de la tienda ganadora, para tener un mejor control del dinero y realmente, pues, claro, al tener un mejor dominio, control de las cuentas, muy seguramente nuestro negocio va a dejar de ser el negocio de siempre y vamos a tener también con ello un mejor crecimiento, ¿no? Mejores marcas, sí, más surtido, qué sé yo, profesor Iván.
4: Claro que sí, digamos que lo primero es, pues, anotar las cosas que uno, las entradas y salidas. Eso se llama llevar una contabilidad. Esa contabilidad te va a llevar a ser consciente de lo que está pasando en tu negocio. Como segunda medida es hacer un presupuesto. Y en ese presupuesto también van presupuestadas las ventas que tú estimas hacer, para que te preocupes tempranamente cuando las ventas no están llegando a su punto mínimo y tomes acción al respecto. Mire si es que hay que poner mejor el aviso, mire si es que hay que avisarle a la gente que estás ahí, mira a ver si de pronto las personas no son conscientes del horario de atención.
3: Una mejor estrategia, no sé, también, ¿no?
4: Sí. Esa es una buena estrategia. Y por último, una estrategia que pues es muy importante, pero pues que no se hace, y es tener un fondo de emergencia. Entonces, siempre maneja un dinero aparte, digamos, para atender cualquier emergencia que el negocio pueda llegar a generar y que tú puedas mantener vivo como ese hijo cuando tiene problemas.
3: ¿De dónde, profesor Iván, y perdón que le interrumpa, sale ese fondo? ¿De la venta diaria ahorro, de la venta diaria bruta? ¿De dónde sale ese ahorro? ¿Y cada cuánto lo debo hacer para tener ese fondo? Porque me parece una muy buena estrategia.
4: Claro, cuando tú planeas un negocio, tú debes calcular algo que se llama capital de trabajo, que es lo que va a permitir a tu negocio funcionar, ¿cierto? Digamos, de esa manera. Entonces, ahí deberías incluir ese fondito de emergencia. Y ese fondo de emergencias al principio va a ser muy pequeño, pero conforme tu negocio va generando resultados, ese fondo de emergencia hay que comenzar a crecerlo. Y eventualmente, pues ese fondo de emergencias va a ser algo considerable, ideal que pues no se tenga que usar, pues las emergencias existen, entonces para eso está. Luego hay que reponerlo.
3: En un momento dado nos puede salvar la planeación. En un momento dado ese fondito nos puede salvar el negocio, por ejemplo, ¿no?
4: Pues, como dicen coloquialmente, ese fondo salva la patria.
3: Salva la patria. Bueno, pues profesor Iván Tunjano, muy acertadas sus recomendaciones a través de la Centro de Docencia de Finanzas de la Universidad Politécnico Gran Colombiano, hoy con el profesor Iván Tunjano, docente. Profe, un abrazo, gracias por estar con nosotros y gracias por su tiempo, muy amable.
4: A ustedes, muchas gracias por la invitación y a los que nos escuchan, pues, gracias por su tiempo.
3: Está en la tienda ganadora, el programa de los tenderos de los comerciantes en el país, 32 años al aire.
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3: El profesor Manuel Méndez, docente de la Escuela de Administración y Competitividad de la Universidad Politécnico Gran Colombiano. Lo hemos invitado y ante todo, pues gracias por su tiempo al profesor Manuel Méndez. Porque hay negocios que trabajan demasiado. El tendero los ve uno con la familia, 24/7, como dicen por ahí, echándole ganas, metiéndole ganas. Pero realmente es un negocio que avanza muy, pero muy poco. Porque muchos negocios tienen problemas sin saber exactamente dónde están fallando, en qué tipo de metodología están fallando, qué estrategia no está funcionando. Profesor Manuel Méndez, bienvenido. Muy buenas tardes a La Tienda Ganadora.
5: Buenas tardes, ¿cómo están?
3: Muy bien.
5: Muchísimas gracias a todos por la invitación. Bueno, pues, digamos, este tema es un tema, digamos, como que muchas veces los negocios, digamos, nos concentramos en el actuar en el día a día, ¿cierto? Por ejemplo, en temas como vender, atender clientes, la compra de mercancía, pagar obligaciones, resolver urgencias. Y esta dinámica hace que el empresario, pues, vea los síntomas, pero no... O en este caso los tenderos veamos los síntomas, pero no nos enfoquemos en identificar cuáles son como esas causas de estos problemas, ¿sí? Muchas veces, por ejemplo, vemos que el dinero no alcanza, o que vemos, por ejemplo, como que hay, digamos, como procesos que no están necesariamente ordenados, ¿cierto? Pero pues eso no implica, por ejemplo, que estemos haciendo mal el proceso. Posiblemente lo que estamos es, no estamos identificando realmente qué es lo que está pasando de fondo, ¿sí? Posiblemente hay problemas en los costos, hay problemas posiblemente en los inventarios, pero hay algo que posiblemente hemos denotado mucho en las investigaciones que hemos desarrollado, y es que muchas veces estamos actuando en el día a día, pero no hacemos procesos claros, digamos, de planificación. O sea, no hacemos, por ejemplo, una planificación adecuada. Entonces, como actuamos en el día a día, posiblemente dejamos de un lado algunos aspectos, y muchas veces nos enfocamos entre lo urgente y muchas veces no atendemos lo que es importante. Entonces, sí. No es que fracasen, digamos, por una falta de esfuerzo, sino posiblemente por no tener claro un proceso de planeación, no hacer un proceso correcto de diagnóstico que nos permita identificar cuáles son esas causas que, digamos, como que no están haciendo que el negocio, digamos, como que actúe de la forma que debería actuar normalmente.
3: Esto de hacer un diagnóstico, ¿en qué consiste? Porque a veces muchos dirán, no, venga, yo tengo que contratar un consultor, un experto en el tema, alguien, digamos, pues, especializado en esta parte, para que realmente logre determinar qué es lo que está sucediendo, un agente externo, para saber qué es lo que está sucediendo con mi negocio, profesor Manuel?
5: No necesariamente. Miren, significa, digamos, como mirar el negocio con, digamos, desde más orden y con un criterio un poco más, digamos, como desde la barrera, ¿sí? No se trata, por ejemplo, de utilizar palabras complicadas, que digamos que muchas veces que tratamos como de rimbombar las cosas, no, sino digamos eso, hacer un diagnóstico, digamos, que nos permita, por ejemplo, identificar qué está funcionando, qué es lo que posiblemente no está funcionando, en dónde estamos identificando que hay pérdidas de dinero, ¿sí? Cuáles procesos estamos identificando que hay más errores, que posiblemente tienen repeticiones. ¿Sí? ¿Qué nos dicen, por ejemplo, los clientes? Es algo, por ejemplo, oiga, y le hemos preguntado a los clientes qué es lo que piensan, que, o sea, cómo, digamos, cosas tan sencillas como saber cómo nos ve el cliente, ¿sí? ¿Qué estamos fallando para esa generación de valor hacia el cliente, ¿sí? Posiblemente, pues, el cliente, pues, hace, o sea, viene, compra y posiblemente se va, pero, pues, oiga, pero le hemos preguntado cómo se ha sentido atendido, digamos, qué es lo que posiblemente ve que nosotros podemos mejorar, qué es lo que posiblemente está de acuerdo con sus necesidades, si lo que nosotros le estamos ofreciendo va de acorde o no a lo que él está buscando, ¿sí? Entonces, digamos, ese diagnóstico podemos hacerlo como una revisión, ¿sí? Es como cuando hacemos un chequeo. Entonces, digamos que aunque no hay que hacer cosas como, digamos, como tan rimbombantes, como cosas como que permitan, por decirlo así, como confundirnos con palabras, ¿no? Sino digamos como cosas muy sencillas, como, oiga, ¿qué es lo que está pasando con este proceso? ¿Por qué estamos teniendo tantas repeticiones en este proceso? ¿Por qué, digamos, mis clientes están yendo a la competencia? ¿Por qué dejaron de comprar? O posiblemente identificar algunos aspectos que, digamos, como que diariamente hemos visto que están fallando, ¿sí? Por ejemplo, o sea, ¿por qué no está rindiendo el dinero, sí? Porque estamos viendo, por ejemplo, que el inventario, o sea, porque estas cosas no me están saliendo del inventario, pero uno puede decir, oye, es que posiblemente ese inventario que yo compré, oiga, si es atendiendo a una necesidad posiblemente de mi mercado, o sea, o de mis clientes, o posiblemente yo lo compré porque había una promoción y me llené de ese inventario, que muchas veces pasa, ¿sí? Que le decimos al, no sé, viene el del, no sé, el de algún producto, donde dice, mira, y esta promoción, cómprelo antes de que suba de precio, pero posiblemente nos demoramos más y este inventario nos va a costar más o sea, volver obsoleto. Entonces, digamos, son aspectos que posiblemente nosotros necesitamos identificar y no son de grandes procesos de consultoría ni nada, digamos como que empezar a analizar esos pequeños detalles para poder identificar qué es lo que está fallando.
6: Profesor, y bueno, los comerciantes, ¿con qué periodicidad deben de hacer estos diagnósticos en sus negocios?
5: Digamos, esto no es como una fórmula mágica, digamos, como de cada 6 meses, cada 3 meses. Yo lo que les digo es, hagan un alto en el camino, por ejemplo, y empiecen a hacer, por decirlo así, así como se hace inventario cada mes, digamos, como que trate de hacerlo con cierta periodicidad. O sea, digamos, como que le permita a usted no dejar mucho tiempo para que los problemas o que las situaciones avancen, sino que, digamos, como que usted pueda hacerlo cada 2 meses, cada 3 meses, y que usted pueda identificar. Pero miren, esto, digamos, por ejemplo, ¿pero por qué no le preguntamos constantemente a los clientes qué es lo que están buscando, qué es lo que están necesitando? Para que así, por ejemplo, ahí nosotros estamos haciendo un diagnóstico constante y posiblemente podemos ofrecerle mejores productos o servicios en algún punto a nuestros clientes. Entonces, digamos, como que no hay una periodicidad, digamos, como mágica o como que sea estricta, sino de eso va a depender mucho de cada uno de los tipos de negocios en los cuales nosotros estemos.
6: Profesor, ¿hay algunas herramientas digitales que le puedan ayudar a los tenderos como a organizar este tema?
5: Para hacer estos diagnósticos, pues digamos, hay muchas herramientas, ¿sí? Hay como, pues hay tablas, digamos, ahorita la inteligencia artificial pues también nos está ayudando un montón, pero va a depender mucho, digamos, como de las capacidades que tenga cada uno de nosotros, los empresarios, ¿sí? Pero no nos enredemos con cosas, digamos, como tan digitalizadas y eso, pero podemos hacer pequeños cambios, digamos, como con herramientas que posiblemente tenemos a la mano, ¿sí? Uh-huh. Entonces, digamos, yo por eso no trato de no decirles, oiga, mire, entonces metas en un software, haga esto, haga lo otro, no, sino digamos como cosas muy sencillas que posiblemente usted le puede ayudar a hacer un mejor diagnóstico y no necesita grandes movimientos o grandes inversiones o digamos como que cosas que están a nuestra mano.
3: Muy bien, pues bueno, es simplemente conocer el mercado en el que nos movemos, nuestra línea de crédito, tener un conocimiento sobre el pago de facturas, por ejemplo, sobre la periodicidad de la que hablaba don Fernando Guzmán, por ejemplo, ¿no es cierto? De cada cuánto tengo el surtido, digamos que nada ajeno ni extraordinario a lo que vivimos en nuestra cotidianidad, en nuestra tienda de barrio. Pues, mi apreciado profesor Manuel Méndez, es usted muy amable por estar con nosotros a esta hora en la tienda ganadora. Gracias por su tiempo, primeramente.
5: Muchísimas gracias a usted por esta invitación.
3: Hoy con nosotros en la tienda ganadora, el docente de la Escuela de Administración y Competitividad de la Universidad Politécnico Gran Colombiano, Manuel Méndez, hablándonos, entregándonos consejos para todos y cada uno de nuestros tenderos en Colombia, aquí en la tienda ganadora, el que la escucha gana 32 años al aire.
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2: En Especiales de La FM vamos a hablar de talento colombiano. No sé si ustedes alguna vez se han preguntado quiénes son los cerebros detrás de estas escenas épicas de grandes producciones de Hollywood y también de series en plataformas de streaming. Y es que detrás de producciones como Avengers Endgame, Doctor Strange, Cómo entrenar a mi dragón, Loki y The Voice han pasado por talento colombiano. Pues hoy les traigo los especiales de La FM a Rafael Rey Camacho, el rey de los efectos especiales, que está llevando el talento colombiano a otro nivel.

0: Estamos escuchando la banda sonora de Cómo entrenar a mi dragón. Es la última producción en la que ha participado Rafael Rey, este colombiano que es experto en efectos especiales y visuales. Y nos va a contar un poco cómo ha hecho parte de estas grandes producciones como Loki, Doctor Strange, Avengers Endgame y cómo lograr estar en estas grandes producciones mundiales. Rafael, bienvenido a los micrófonos de la FM.
1: Hola.
0: Bueno, primero, ¿en dónde se encuentra Rafael en estos momentos?
1: En Londres, en mi casa.
0: Claro, está un poquito lejos, usted viaja bastante. Y devolvámonos en el tiempo entonces, Rafael, para hablar de cómo fue ese proceso suyo. ¿Cómo un colombiano llega a ser parte de estas grandes producciones? Tengo entendido que usted estudió aquí en Bogotá, en la ciudad de Bogotá. ¿Y cómo fue ese proceso para lograr llegar a estas grandes casas productoras de efectos y a ser parte de estas producciones conocidas mundialmente?
1: Bueno, ya llevo más o menos 15 años en la industria. Todo comenzó porque yo estudié ingeniería electrónica en Colombia. Yo me fui para Italia a hacer un máster en cine y a raíz de la tesis que la hice con la profesora de efectos especiales, terminé en una empresa en Milán trabajando para publicidades italianas y para algunas películas italianas. Trabajé 4 años en Italia y después me llamaron a la empresa donde estoy actualmente, en Framestore, acá en Londres. Y pues prácticamente llevo 10 años con ellos y hice un año en otra empresa, pero volví a Framestore y estoy muy contento con ellos.
0: ¿Cómo llega un colombiano entonces a un nicho tan pequeño que son los efectos especiales? ¿Cómo trabajar y lograr estar en estos espacios que son como tan de pronto acaparados por estadounidenses, europeos y no tanto por latinos?
1: En mi caso fue un poco extraño porque la industria todavía no era tan técnica, no era tan grande, entonces no habían estudios específicos en su momento. Entonces yo llegué a una industria donde todo el mundo era como diseñador industrial, arquitectos, biólogos marinos me encontré. Pero ya han comenzado en los últimos 15 años a aparecer estudios específicos. Hay universidades muy buenas en parte de Europa, en Francia hay unas escuelas buenísimas de animación, en Estados Unidos también. Entonces ya comenzaron a llegar más gente con estudios específicos para esto. Pero mi camino ha sido un poco raro porque pues yo llegué a una industria completamente artística y yo al venir de ingeniería comencé a meterle una parte muy técnica al asunto y afortunadamente encontré mi nicho. Mi especialidad en efectos especiales es hacer toda la parte de simulaciones. O sea, todo lo que es aguas, explosiones, como efectos de magia. Sí, porque es muy interesante y es muy divertido. Yo me divierto, obviamente, no deja de ser trabajo. Tienes unas deadlines muy específicas, pues obviamente es estresante, pero yo me divierto mucho haciendo mi trabajo. Ya después de 4 años que yo veía las publicidades, yo veía televisión y todas las publicidades, yo había metido la mano y yo era como... Pero después me llamaron para trabajar en publicidades ya en esta empresa, que es una empresa mundial. Y de repente me encuentro haciendo el splash de Head and Shoulders para las campañas globales. Fui de vacaciones a Colombia, estoy viendo televisión y de repente aparece el comercial de Head and Shoulders con el splash. Y yo digo, ay, yo hice ese splash.
0: Eso es mío, sí, es mi creación.
1: Entonces en ese momento ya como que caí en cuenta como que estoy trabajando en campañas globales.
0: ¿Cuáles son esas herramientas entonces, Rafael, que usted usa, esas herramientas de trabajo? Me imagino que deben ser computadores pues de lo último en tecnología para que usted pueda lograr eso que vemos ya finalizado en las películas o en las series.
1: Sí, yo trabajo con un software específico que se llama Houdini, que es para hacer simulaciones y tiene una interfaz bastante técnica para hacer este tipo de cosas. Yo ya llevo trabajando con el software 15 años porque cuando fui a hacer la tesis en la empresa en Milán, comencé a utilizar ese software.
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0: Ahora sí empecemos a entrar en el mundo de estas producciones, porque mencionábamos algunas, ¿no? Loki a mí me gusta mucho, está Avengers Endgame, hizo parte además de algunos episodios de Black Mirror, y The Voice, que es una producción de Prime Video que tiene pues mucha polémica, ¿no? Muchas opiniones también y ha generado mucha viralidad en las redes sociales. ¿Por dónde comenzamos para que nos comience a contar cómo ha sido esta experiencia en estas producciones?
1: Si quieres comenzamos por orden cronológico, porque de las grandes, grandes, la primera que trabajé fue Black Mirror, que fue cuando Netflix compró los derechos y comenzaron a meterle más efectos a las cosas. Y para la tercera temporada trabajé en un episodio y para la cuarta temporada trabajé en el episodio que

0: cortinas perfectas con los efectos. ¿Cómo es ese proceso?
1: Sí, no, es impresionante la cantidad de tiempo que uno le mete a un segundo de película. Para Black Mirror, digamos, en este episodio en específico, nosotros hicimos parte desde el comienzo. Yo estuve en el set de Black Mirror. Y en realidad el concepto siempre es como hay un brief, hay un equipo de desarrollo visual que te dicen más o menos qué quieren hacer. Y ya después para adelante ya es proponer ideas de cómo va a ser el producto final. Digamos, ya más adelante, en una de las producciones que últimamente fue muy grande, fue la segunda temporada de Loki. Nosotros hicimos parte de todo el desarrollo de cómo cuando todo se vuelve espagueti o cuando Loki está viajando en el tiempo que se estira. Toda esa parte la desarrollamos visualmente en la empresa y yo en ese momento ya estaba supervisando el equipo de efectos, entonces ya toda esa parte técnica era con el equipo buscando cómo hacer de la forma eficiente, porque Loki viaja en el tiempo muchas veces, entonces nos tocaba buscar la forma más eficiente de cómo hacer que Loki se estirara para hacerlo. Y en esta secuencia nosotros nos tardamos más o menos 6 meses en un equipo.
0: Uy, imagínese. Oiga, y eso sí llama la atención también, Rafa, porque, o sea, una cosa es como la idea que tienen los que están en la producción y eso, pero ya llevarla, hacerle los efectos, muchas veces cambia como esa idea original a lo que ustedes hacen, o a veces sí se logra exactamente como ellos quieren.
1: La cantidad de vueltas que tenemos que dar, la cantidad de veces que presentamos y demás, se llega siempre a un compromiso, se llega siempre a un momento donde la calidad ya es muy alta, entonces ya en ese momento todos dicen como, bueno, ya esto está listo para salir. Con Loki nos pasó que mucha gente dijo como que son los mejores efectos que Marvel ha hecho en los últimos 5 años. Y nosotros nos divertimos mucho. Esta escena de cuando todo se está volviendo espagueti es buenísimo. De hecho, estuvimos nominados a premios por eso, porque sí, es un concepto muy raro y quedó muy bonito.
0: Quedó, o sea,
1: se
0: muy
1: ve elegante. Es muy elegante.

0: yo. Yo soy.
1: ¿Cómo les llega a ustedes el material? ¿Ese proceso cómo es? ¿Les llega un guión? ¿Cómo logran ensamblar todo después? Porque así ustedes no están en las grabaciones como tal, sino ya en un computador después para hacer esas escenas perfectas con los efectos. ¿Cómo es ese proceso?
2: Que digamos, a nosotros nos llega, en este caso específico de Spaghetti, nos llega las imágenes del set, pero también nos llega, en el set también se escanea 3D, entonces ya nos llega un modelo que igual se tiene que limpiar y hacer, pero esa es nuestra base para nosotros en efectos, hacer el efecto de devolver todo Spaghetti, pero nos toca crear el efecto de que todo salga en hilitos e ir disolviendo todo. Entonces ya nosotros del trabajo de preproducción con Marvel ya había un concepto claro de visualmente a dónde querían llegar, pero eso normalmente se llega, son imágenes quietas, son solamente still frames, donde nos dicen queremos esto, ahora háganlo moverse y que se vea bien.
1: Y el contacto, ¿cómo es? Ustedes van haciendo entregas y les van diciendo, oiga, esto ya está bien, esto está, se logró, lo hacen a través de videollamadas, tiene que ir a un lugar a mostrarlo, ¿cómo es esa interacción? Porque yo me imagino que la producción está en otro lugar y ustedes pues en el lugar del estudio.
2: Sí, más que en muchas de las películas, nosotros no somos el único vendor. Hay veces que nosotros estamos haciendo estas secuencias específicas y hay otra empresa haciendo otra secuencia.
3: No sabía eso.
2: Normalmente hay varias etapas de donde se van mostrando los avances y en cada etapa van aprobando cosas, pero pues obviamente se va mejorando cada vez más, hasta el punto donde ya toca entregar y pues ya se tiene que entregar todo técnicamente perfecto, que se vea sin errores. Yo todos los días estoy haciendo transformaciones matriciales y todos los días estoy programando. Todos los días estoy escribiendo código y todos los días estoy haciendo transformaciones matriciales.
1: Rafael, sin duda una de las producciones más importantes es Avengers Endgame, ¿no? Estas producciones de Marvel que pues se ven a nivel

0: mundial, pero me quería centrar en el tema de la confidencialidad. ¿Cómo es eso? ¿Cómo ustedes tienen estas imágenes que todos queremos ver en las películas, no pueden contar nada? ¿Cómo es ese proceso también de seguridad? Podría decirse así.
1: Bueno, ya saben cómo es con los actores siempre están así muy callados, de hecho Tom Holland es famoso porque se le escapan las termina en problemas.
0: Sí.
1: Imagínense nosotros como VFX, o sea, nosotros no somos nadie a comparación de los actores principales, igual nosotros tenemos unas cláusulas muy fuertes de confidencialidad, por contrato nosotros no podemos hablar de las cosas que estamos haciendo. A menos de que haya un release digital, pero sí, a nosotros las cláusulas de confidencialidad son absurdas. De hecho, yo para conectarme a la máquina del trabajo, a mí me toca hacer como 4 logins. Trabajo en una red segura. Nosotros, donde está todo el contenido, no toca internet. Porque es que Marvel se cuida mucho y Marvel rompe la historia para que la historia no se filtre.

0: ¿Cómo es un día suyo, un día a día? Cuando está en un proyecto como esos tan grande, ¿cómo les toca hacer? ¿Les toca cumplir horarios? ¿Cómo manejan eso ahí? ¿Cómo es el ritmo de trabajo de ustedes?
1: Bueno, ya digamos, mi último proyecto que fue como entrenar a tu dragón, estaba ya liderando un equipo bastante grande, entonces prácticamente todo el día me la pasaba de reunión a reunión. O sea, primero hicimos la reunión de planeación del día, después la reunión de revisar las versiones del día anterior, después la cómo comunicarse con los otros departamentos, después probablemente una llamada con un cliente, después cómo actuar a los comentarios del cliente y prácticamente así se pasaba todo el día. A veces no me dan ni siquiera tiempo a mí de hacer escenas, porque ya estoy en la parte de manejar equipos, entonces ya me toca confiar a que mi equipo haga las cosas y yo revisarles.
0: Y ahí no, ahí cómo hace, porque si usted está acostumbrado a hacer como ya los efectos y eso, y ya delegar, porque yo pensé que usted se enfocaba a uno y solito le tocaba, y no pues que más tenían que meter la mano en una misma escena, por ejemplo.
1: No, para eso existen dailies. Entonces, en dailies es cuando ellos me presentan las versiones día tras día. Entonces, normalmente los supervisores somos los que tenemos la información de primera mano de lo que nos dicen los clientes. Entonces, nosotros somos los que sabemos para dónde tenemos que ir. Entonces, cuando nosotros nos presentan, hay veces digo, no, de pronto por acá no, hazlo un poco más hacia la derecha o métele un poco más de velocidad o cosas así. Para mí hay una cosa que yo hago trampa y es que cuando yo termino un proyecto grande como entrenar a tu dragón, al día siguiente estoy tomando un vuelo para Bogotá. Entonces es como que es un cambio de vida. Llego a Bogotá y ya me olvido de trabajo, me olvido de Londres, estoy en Bogotá con mi familia. Entonces, digamos, eso hice ahorita en abril. Estuve un mes en Colombia reponiéndome el proyecto y sí, es un cambio total. Volví a Londres, mente totalmente relajada. Hay veces no tengo tiempo entre proyectos. Hay veces ya cuando estoy terminando uno, ya comencé el otro. Hay veces como ahora que puede que esperar un par de meses. Igual ese tiempo entre proyectos para mí, a mí me sirve mucho porque es el momento donde, digamos, cosas que se hicieron en ese proyecto que nos pueden servir para proyectos más adelante, es el momento de limpiarlos y guardarlos para poderlos usar después.
0: Claro.
1: Entonces, este tiempo siempre, siempre lo agradezco, pero sí, hay veces, pueden pasar 2 meses, como puede pasar que los proyectos estén uno al mismo tiempo del otro.
2: No, gracias. Mejor este. A ver, amigo. Esto despacio. Ahí vamos, ahí vamos. Posición 3. No, 4.

0: Rafa, cuando hablamos de estas producciones, están los castings, ¿no? Entonces, de los actores, de la gente que está, ¿cómo es ese proceso de elección de quién va a ser el encargado o el grupo encargado de los efectos visuales? ¿Cómo se muestran ustedes? ¿Cómo muestran el talento para poder llegar a ser parte de estas grandes producciones?
1: Normalmente con los showreels, los portafolios de la gente y haciendo entrevistas con preguntas específicas, ahí tú te das cuenta cuando la gente si los hizo o no los hizo.
0: Yo creo que esa pregunta se la hacen mucho, pero de las producciones en las que ha estado, ¿cuál le ha gustado más? ¿Y en cuál producción realmente a usted le gustaría participar y poner su talento de efectos especiales?
1: Yo creo que la que más me disfruté fue Loki, porque Loki tuvo un proceso creativo y aparte de todo es Marvel, y estar haciendo un tercer acto de Marvel, eso no pasa todos los días. Entonces en Loki me divertí mucho. El otro que me gustó mucho fue Black Mirror, porque estuve involucrado desde el principio, e ir al set y después estar hasta la entrega de Black Mirror fue interesante. Otro que es muy chistoso, que fue cuando me fui a la otra empresa un año, estuvimos en The Voice, haciendo The Voice, esta serie de Amazon, que es bastante políticamente incorrecta.
0: Ah, muy buena. Además muy buena. Que usted nos mencionaba antes de estar aquí en vivo, la escena que es con el pulpo, uy, esa es, ¿no? La que...
1: No, de hecho hay una anécdota bien chistosa, es porque ese pulpo aparece en el episodio 3, que es cuando él se lo come.
0: Sí.
1: Pero hay otro pulpo en el episodio 6. Entonces, cuando sale el episodio 3, comienzan todos los animalistas a decir, esto es maltrato animal. Entonces, Amazon saca una declaración diciendo, no, el pulpo fue digital en tal empresa. Y enseguida PETA saca un comunicado que por el uso de la tecnología y no el maltrato animal, que no sé qué, y nos premiaron por eso.
0: Por no usar el animal.
1: Pero dos semanas después salió otro episodio donde es políticamente incorrecto todo, y este mismo personaje con un pulpo más grande hace otra cosa.
0: Sí. Y también digitalizado, claramente.
1: Obviamente, sí, no, también lo hicimos nosotros. En dailies de ese proyecto me reía muchísimo, porque es que era muy, muy políticamente incorrecto.
0: Rafa, ¿qué le decimos a las personas que les apasiona también este mundo, el mundo de los efectos visuales, que es algo muy importante además en una producción audiovisual, además de la música y de otras cosas? Creo que es primordial pues poder saber de esto, porque cuando ya se ve todo finalizado, son los que le dan ese plus a estas grandes producciones. ¿Qué decirles a ellos? ¿Por dónde comenzar? Que creo que también es muy importante.
1: Pues en ese momento el acceso a información es muy grande. Entonces por YouTube, por Vimeo, encuentras tutoriales de todo tipo. Entonces para formación, estas plataformas te proveen de prácticamente de información gratis. Por redes sociales también, como LinkedIn, sí. Hacer networking es muy importante. Yo recomendaría, si una persona está buscando entrar a esta industria y ya tiene cierta experiencia, pero no sabe cómo dar el siguiente paso, hacerse de un buen mentor. Encontrar a alguien, escribirle un mensaje, mira, oye, soy tal persona, me gustaría hacer esto, me gustaría saber tus consejos. Porque es que hay mucha gente que te escribe diciendo como, quiero trabajo. Entonces, como, bueno... Hay un proceso, ¿no? En ese momento ya hay estudios específicos para llegar a esta industria. Ya hay cursos de computer graphics, ya hay programas universitarios para esto. Entonces es ya buscarlos. Incluso creo que ya en Colombia hay un par de universidades que tienen maestrías y tienen pregrados para llegar a Visual Effects.
0: Otro tema obligado también, Rafael, es el tema de la inteligencia artificial. Sin duda, ahora vemos cómo se editan fotos, se pone una persona, se quita una persona. Ya podemos crear una foto, por ejemplo, yo abrazada con Robert Downey Jr. o con el que yo quiera, solo con la inteligencia artificial. ¿Cómo ven ustedes el uso de esta herramienta tecnológica? ¿Qué tanto la usan y qué opinión tienen también en su espacio de trabajo? Porque ustedes crean todo esto de ceros, tardan mucho tiempo y ahora se usa mucho la IA para que en cuestión de segundos pues se tengan producciones pues no, obviamente no son del todo buenas, pero ya se usa la tecnología para crear, por ejemplo, escenas, imágenes y demás.
1: El uso es bastante restringido. El uso en este momento todavía no se puede hacer porque para uso comercial tú no sabes de dónde están tomando las imágenes. Entonces, para producir una imagen final no es correcto. Digamos, yo para escribir correos sí hay veces la uso. Pónmelo en un lenguaje un poco más formal, sí. Eso sí se usa muy seguido. Es escribir revisiones anuales de personas también. Pero ya para el uso profesional está evolucionando muy rápido. En algún momento sí se va a tener que usar, pero hay que entender que va a ser una herramienta más para hacer el trabajo mejor y más eficiente. Hay que simplemente adaptarse y seguir.
0: Es bueno entender eso porque ustedes crean de cero y pues el uso de la inteligencia artificial está tan masificado, digámoslo así, pues queríamos saber cómo la opinión que tenían ustedes desde el lado de los efectos visuales, donde ustedes usan tantas herramientas que tienen tecnología claramente, pero ustedes le ponen el talento para crear esas escenas.
1: Y más que igual los visual effects terminan siendo un punto de vista muy artístico. Toca saber bien hacia dónde encarrilar las cosas para que la imagen final se vea muy bien. Y entonces eso no creo que sea tan fácil de educar a una inteligencia artificial para llegar a un punto artístico donde interpreta perfectamente un director.
0: ¿Alguna vez, Rafa, le ha tocado una producción que usted dice, uy, esto está mal, pinta mal, no creo que termine bien el trabajo que estemos haciendo? ¿Alguna vez ha tenido una experiencia de esas?
1: No, yo sigo bastante afortunado en ese sentido. Los proyectos normalmente han ido bien, sin sufrir tanto. Así no recuerdo ninguno, así que me haya puesto a decir cómo esto no se va a entregar.
0: A sufrir.

0: Rafa, usted se ve en algunos años en dónde. Ya hemos contado que ha pasado por todas estas producciones, cómo comenzó aquí en Colombia, se fue a Italia y bueno, ha pasado por diferentes empresas y ha logrado, como siempre, hacer sus sueños, ¿no? Lograrlos. Pero ¿dónde se ve en unos años? ¿Dónde se ve Rafael Rey en unos años y por qué?
1: Pues, obviamente con la carrera y evolucionando, pues me gustaría ya llegar a puntos más altos, ya de pasar, por ejemplo, al lado cliente, hacer ya supervisión de efectos del lado cliente, del lado, que sea Netflix, Disney, Marvel. Okay. Pero pues igual todavía hay camino para andar, todavía hay... Pero sí, a futuro me veo en esas.
0: Rafa, pues gracias por estar aquí en los micrófonos de la FM, por contarnos sobre esta experiencia increíble. Un colombiano que está haciendo nombre de nuestro país en el área de los efectos especiales en grandes producciones a nivel mundial. Obviamente, pues no nos va a contar en qué estará trabajando ahorita, pero su última producción, Cómo entrenar a mi dragón, y también en grandes producciones como Loki, Avengers Endgame, también en capítulos de Black Mirror, y es talento colombiano, salido de nuestro país, que le ha ido muy bien por fuera, y pues en este caso hay que hacerle un reconocimiento en su labor como experto en efectos especiales. Un abrazo, Rafael.
1: Muchísimas gracias a ustedes.

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6: Hay sueños que comienzan jugando, otros comienzan frente a una consola, unos audífonos y una canción. Soy Cristian Muñoz y hoy en Detrás de conversamos con Benjamín Londoño, conocido artísticamente como Benjax, un DJ bogotano que con apenas 14 años ya está llevando su música a grandes escenarios de Europa. Su historia comenzó cuando tenía solo 5 años experimentando con samples y loops. A los 9 empezó a formarse como DJ y desde entonces su pasión lo ha llevado mucho más lejos de lo que probablemente imaginaba. Alemania, Bélgica, el Tomorrowland Academy y escenarios internacionales donde ha representado a Colombia. Obviamente vamos a hablar de Benjamín, de su vida, de lo que hay detrás de Benjax. Antes de saludar a Benjamín, quiero recordarle a usted, querido oyente del 94.9 FM, que esto que usted va a escuchar es solo una parte de tal vez casi la hora que nos vamos a estar aquí hablando con Benjamín, que usted puede escuchar el capítulo completo allí en www.rcnradio.com, en la sección de entretenimiento. Allí está Detrás de, y usted escucha la entrevista completa, el capítulo completo con Benjamín, y pues una vez pues todos los capítulos y de las personas que han pasado por estos micrófonos de la FM de Detrás de. 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Benjamín, pues muchísimas gracias por estar por aquí en los micrófonos de la FM de Detrás de.
7: ¿Qué más? Muchas gracias, Cristian.
6: ¿Nervioso?
7: Feliz por estar acá.
6: ¿Sí?
7: Sí.
6: Quiero decirle a la gente que hace poco estaba, digo yo, perdiendo el tiempo un poquito en redes y me encontré una nota del Canal 13, en donde tengo un buen amigo allá en el Canal 13, en donde decía y hablaba sobre un pelado de 14 años que ya ha tocado en unos escenarios muy importantes a nivel internacional. Y tal vez no es que sean muy importantes o muy reconocidos, pero el simple hecho de que un artista bogotano, DJ, salga del país, la verdad es muy, muy meritorio. Benjamín, ¿cómo fue la vaina del DJ? ¿A quién se le ocurrió eso?
7: Todo fue una mezcla de cosas. Yo empecé primero tocando instrumentos.
6: Ajá.
7: Por ahí, ponle 3 años, ya tocaba guitarra y tocaba tambores. Uh-huh. Después ya entro al colegio y empiezo a aprender piano. Y todo empieza con lo del DJ. Realmente 8, 7 años, okay, empieza la pandemia y veo videos de gente, artistas como Alan Walker, que hacen, sí, sonidos muy chéveres con consola, y yo digo, qué chimba hacer esto.
6: Sí.
7: Entonces llego y a los 9 años, de regalo de Navidad, pido una consola.
6: Ajá.
7: Era una chiquita, una Numark.
6: Claro.
7: Y desde ahí empecé a montar fiestas en mi colegio y así ha ido evolucionando.
6: Benjamín, ¿en qué barrio Bogotá vive?
7: Yo vivo en La Candelaria.
6: La Candelaria.
7: La Candelaria.
6: ¿Rolo, sí, muy rolo? ¿Usted se considera muy rolo? ¿Es de papás rolos o de dónde son los papás?
7: Son rolitos.
6: También rolos, también bogotanos.
7: También.
6: Pero ojo, la pregunta del millón para un rolo es, para saber si es rolo o no, es la siguiente. ¿Usted come changua?
7: Buena pregunta. Buena, ¿sí, pregunta, no? Buena pregunta.
6: ¿Sí o no?
7: No.
6: No le gusta.
7: No.
6: Pero pues, a los papás tampoco les gusta. Más o menos. Hay a veces. Benjamín está con la mamá.
7: Sí, estoy con la mamá.
6: ¿No come changua? No.
7: No es mi culpa que no me hayan dado.
6: No, pero vea que la changua es un gusto adquirido. Porque a mí de pequeño, pues, no recuerdo muchas veces que me hayan dado. Ya de pronto grande y eso, sí me gusta. Es un gusto adquirido. Es como el tinto sin azúcar. Es como tomarse un vino. No todo el mundo le gusta el vino por el sabor, y el tinto sin azúcar porque supuestamente sabe feo, pero es un gusto adquirido. Pero listo. Bueno, ahí le dejo de tarea.
7: Lo desarrollaremos.
6: Ahí le dejo de tarea. Así como aprendió a tocar instrumentos desde los 3 años, pues ahí le dejo de tarea. ¿En qué colegio está estudiando?
7: Yo estoy estudiando en un colegio en La Calera. Estoy estudiando en Los Alcaparros.
6: Ajá.
7: Un colegio muy chévere realmente.
6: ¿Lo apoyan en el tema de la música ya?
7: Sí, el apoyo del colegio es chévere y también mis amigos me apoyan. Yo pues hice fiestas en el colegio y de ahí más o menos me voy a conocer en el colegio como tipo en los profesores.
6: Sí.
7: Y de ahí ya el colegio hace algunos eventos a veces y me invitan a mí a tocar ahí.
6: Qué bacano. Venga, yo, para la gente que no sabe y que nos está escuchando, yo soy DJ y empecé con un tema de DJ siendo empírico porque mi papá hacía eventos de fiestas y una que otra vez me llevó a montar eventos, y en ese tiempo Benjamín se mezclaba con unidades de CD, o sea, uno tenía que tener un oído muy bueno para mezclar, y me quedó gustando la cosa tanto que unos años después estudié para ser DJ, porque habrá mucha gente que dice que los DJs son vagos, somos vagos, desordenados, pero no, se necesita estudiar, se necesita entrenar el oído, se necesita saber de música para hacer una buena mezcla. Entonces no es que venga, ay, voy a estudiar así un cursito digital, no, hay que estudiar, hay que ser serio. Y vea que cuando estaba estudiando, Benjamín, yo lo hice más por hobby, pero nunca se me pasó por la cabeza de pronto llegar internacionalmente, de pronto a representar a mi país o sencillamente salir del país. Aún uno de mis países favoritos, y es un sueño para mí que ojalá se pueda cumplir, vivir en Países Bajos. Siempre ha sido un sueño para mí porque los grandes DJs que yo conozco todos son de Países Bajos y supuestamente allá dicen que en las bibliotecas hay consolas de DJs, o sea, digamos que el mundo de la música es muy importante allá y el tema de los DJs es muy importante allá. Entonces para mí Países Bajos, Netherlands, es como mi país soñado. Es como, oiga, qué chévere poder ir por el tema del DJ, y pues también me parece un país súper bacano. Pero yo quiero saber, Benjamín, cuando entró en el mundo de la música, ¿llegó a pensar que iba a estar viajando por el mundo gracias a su música o no?
7: Bueno, yo empecé y, como te digo, empecé haciendo fiestas.
6: Sí.
7: Fiestas de pura fiesta de colegio.
6: La chiquiteca, todos
7: sí,
6: lo conocemos.
7: Exacto. Y yo dije, bueno, ¿me puedo quedar haciendo chiquiteca?
6: Uh-huh.
7: ¿O puedo ser como los DJs que veo en YouTube que están haciendo tour,
6: claro,
7: por todo el mundo y así? Yo digo, bueno, qué chévere. Y yo veo que eso es más como de electrónica.
6: Sí.
7: y me empiezo a meter ahí. Yo digo, esto es lo mejor que me ha pasado.
8: Ajá.
7: Y realmente, sí, desde que me metí a electrónica, dije, lo hago, pero lo hago para llegar lejos, ¿sí? Okay. O sea, lo hago para llegar allá y no... Como nunca pensé quedarme acá en...
8: Claro, o sea, quiere salir del país. Pero usted
7: no,
8: se ve viviendo...
7: No necesariamente.
8: ¿Se ve viviendo fuera del país o no?
7: Es, ¿qué?
8: ¿Se ve viviendo fuera del país?
7: De pronto sí, de pronto no. Colombia me parece que es un país espectacular.
8: Sí.
7: Colombia tiene una escena también electrónica muy, muy chévere.
8: ¿Qué mezcla Benjamín? ¿O con qué empezó mezclando?
7: Benjamín empezó mezclando, ponle, con salsa.
8: ¿Salsa?
7: Y terminó mezclando tech house y garage, que son géneros de música electrónica.
8: ¿Y qué pasó con la salsa?
7: No, ahí están las raíces todavía.
8: ¿Sí?
7: Sí.
8: O sea, pero ¿dónde ha mezclado internacionalmente? ¿En qué países?
7: Internacionalmente mezclado en Alemania.
8: Ajá.
7: En un festival que se llama Airbeat One.
8: Ajá.
7: Muy, muy chévere y gigante.
8: Sí.
7: He mezclado en Bélgica, en varios venues y en principalmente en uno de los escenarios de Tomorrowland,
8: sí,
7: en un día del festival que también es muy muy interesante, ahorita podemos hablar de eso. Y bueno, también en piscinas y en estuve tocando en el aeropuerto de Bélgica, de Bruselas.
8: Wow. Pero ¿y ahí está la salsa o no?
7: Sí,
8: sí,
7: la salsa.
8: Pero
7: se
8: ¿cómo
7: fue
8: la mente?
7: Yo me llevé yo desde Colombia estuve como 2 semanas haciendo un remix.
8: Ajá.
7: De El Preso.
8: Ajá.
7: Y me fui a ponerlo a Alemania, al festival.
8: Oiga,
7: exitoso.
8: Qué bacano. No me imagino que la gente, cuando suena El Preso, salta de emoción.
7: Pues el pasito de salsa europeo es diferente.
8: Claro,
7: pero...
8: claro. Allá bailan, sí, allá bailan extraño. ¿Ya gana plata o todavía no? ¿Como DJ?
7: Es difícil. Es difícil. Yo gano plata si, digamos, hago una fiesta con gente de mi edad, con mis amigos.
8: Claro.
7: Gano plata.
8: O sea, ¿cobra qué? ¿Cover o qué?
7: Cobro.
8: Cobra.
7: Ay,
8: me encanta porque aquí tenemos un empresario, tenemos de todo aquí, ok. Listo. ¿Y cómo más gana plata?
7: Ya ganar plata, digamos, tocando en un club acá en Colombia,
8: sí,
7: es 10 veces más complicada la vuelta porque soy menor de edad.
8: Claro.
7: Entonces, ya de por sí para tocar, me toca sacar un permiso con el Ministerio de Trabajo.
8: Ok.
7: Ese es como lo principal.
8: Sí.
7: Me toca que sean en horas no nocturnas.
8: Claro.
7: Y ganar plata ahí es más complicado.
8: ¿Pero en los festivales le pagan?
7: En los festivales, yo todavía sigo en proceso, ¿no?
8: Sí, sí,
7: yo
8: sí,
7: estoy
8: sí,
7: creciendo y no he tenido suficiente experiencia festival,
8: okay,
7: para que realmente me paguen.
8: Ok. O sea, digamos que el festival se comunica con usted o usted con ellos o como sea ahí la transacción y ellos le dicen, quiero que toques en tal sitio a tal hora, ta, ta, ta, y nosotros te damos tal cosa. ¿Qué te dan? ¿O te dan vuelos, te dan hospedaje, viáticos o algo o no?
7: La comunicación ahí es más como un intermediario entre tú y el festival.
8: Ok.
7: El intermediario en este caso es como una agencia de reclutamiento de talento.
8: Ok.
7: Y ellos son una fundación sin ánimo de lucro.
8: Ah, ok.
7: Entonces el festival los trae ellos invitados porque son principalmente sin ánimo de lucro.
8: Ok.
7: Entonces ahí el festival, yo recibo regalos del festival. Me dan bandera, me dan camisetas, me dan todo tipo de cosas del festival. Me imagino también pues para ayudar a la imagen del festival.
8: Claro.
7: Pero no, no.
8: Bueno, ya llegará el momento.
7: Llegará el momento.
8: Venga, eso quiere decir algo, Benjamín. Y es que usted es privilegiado por nacer en la casa que nació. Eso quiere decir que sus papás le pagan el viaje a Alemania, le ha pagado el viaje, o cómo se ha costeado eso usted. Yo quiero saber todo.
7: Bueno, claro que tengo fortuna de estar en la casa donde crecí y siempre soy muy consciente de eso, pero también hay que tener en cuenta que yo también hago plata aparte de DJ.
8: ¿Cómo?
7: Hice una suma muy, muy
8: grande,
7: muy buena,
8: sí,
7: de ingresos mediante el diseño gráfico a industria de videojuegos.
8: Aquí.
7: Uh-huh. Y también comisiones de páginas web de diseño. Uso mucho también herramientas de IA para emprender.
8: O sea, usted es un empresario, que usted es DJ y usted genera ingresos y, porque ya creas, hay que creerse la vuelta. O sea, usted ya es DJ, es empresario y usted genera ingresos gracias al tema del diseño gráfico. Y el tema del diseño, ¿cómo es el tema de los videojuegos? O sea, ¿usted todavía diseña o ya no hace esas cosas?
7: El DJing ya me tomó el tiempo completo.
8: Claro.
7: Aparte de colegio es DJing y ya ahí sí, no tengo más tiempo para, wow, más cosas.
8: O sea, pero digamos, si usted mañana quiere comprarse el último iPhone, ¿cómo consigue la plata en caso tal de que sus papás no puedan dárselo?
7: Mi celular, por ejemplo, el que tengo ahorita es comprado, ajá, por mí.
8: Ok.
7: Y yo tengo, digamos, contactos con los que he trabajado antes,
8: okay,
7: que a veces necesitan más trabajo. Yo les digo, no sé, les tengo una nueva propuesta para hacer esto o lo otro, o simplemente busco nuevos clientes.
8: ¿Le gusta la plata?
7: Sí.
8: Le gusta tener la plata. Es chévere. ¿Y sabe por qué es chévere, Benjamín? Porque mucha gente que lo está escuchando en este momento va a creer que sus papás le dan todo. Y pues no, usted está quitando muchísimos estereotipos en este momento a la gente que lo está escuchando. Primero, a que los celulares, los computadores, no solo es para mamar gallos, sino que usted puede aprender mucho. Segundo, que aunque usted nació en un hogar afortunado, no significa que sus papás leen todo. Usted le gusta su plata y usted, por cumplir su sueño, puede hacerlo, puede trabajar, puede conseguir sus cosas. Y eso es una cosa muy impresionante para alguien de su edad, la verdad. Y ese estereotipo que usted está quitando de mal llamado un poco el niño de papi y mami un poquito, eso me parece súper bueno de usted, porque definitivamente ser DJ hoy en día no solo es tocar o mezclar, sino que también es un negocio. Y cuando uno tiene eso clarísimo de crear marca, de seguir adelante, de crear una identidad, de que me he visto así, que me he visto así, entonces eso es muy importante. No, quiero ser un DJ por juego ni nada de eso, sino que lo veo clarísimo en el asunto. Veo que la tiene clarísima en el asunto. Y eso la verdad yo no me lo esperaba. Te lo digo, la verdad no me lo esperaba. Eso es muy bacano, eso sí. Es muy bacano. Qué chévere que usted se pueda pagar sus cosas, qué chévere que usted pueda, pues, cumplir sus sueños de esa manera, Benjamín. Bacano. Pero, ¿en qué grado está el colegio?
7: Entro mañana, entro a octavo.
8: Ah, o sea, ¿usted es calendario B?
7: Soy calendario B.
8: Calendario B. Entra, no puede ser, entra octavo, 14. Pero entonces entró tarde al colegio, ¿o qué?
7: Pues no sabría, yo cumplo en vacaciones. Sí. O sea, yo estoy, digamos, séptimo, 13 años, cumplo en junio, que se acaba más o menos la jornada escolar, cumplo 14 y ahí empieza.
8: Es que yo me gradué a los 15 años. Entonces, yo me gradué muy joven, una de dos. Yo me gradué a los 15 años. Pero claro, ¿qué ha pensado de universidad? ¿Ya lo tiene súper mega claro o no?
7: Es una pregunta que me encanta y a la vez detesto.
8: ¿Por qué?
7: Yo soy una persona que le gusta mucho probar cosas nuevas y...
8: Ajá.
7: O sea, yo no sé si voy a seguir siendo DJ en 3 años.
8: Sí.
7: De pronto termino siendo, no sé, de pronto estoy en la luna o algo.
8: Ok.
7: Pero no, es la universidad, es algo que todavía no he considerado, no he pensado.
8: Wow, ¿y qué piensan los papás de eso?
7: Mi mamá dice que está bien, que me tome el tiempo, que tengo 14. O sea, tipo para pensar.
8: Mire que una pregunta que le hago a mucha gente, o a casi todos mis invitados, es eso. Porque muchas personas son exitosas y han pasado por aquí y son muy exitosas en lo que hacen. Muchas gracias al estudio, a su trabajo constante. Y otras nunca han tocado una universidad. Pasó por aquí uno de los product managers de Maluma y él nunca ha pasado por una universidad. Pero ojo, eso no significa que no se haya preparado y que no haya hecho ciertos cursos, cosas especializadas sobre ciertas cosas para llegar a donde está. Y hay mucha gente empírica y mucha gente que son exitosas hoy en día y gracias a la experiencia y dele y dele y dele a la experiencia. Y siempre les hago esa pregunta, ¿es necesario pasar por la academia? ¿No es necesario? No sé, ¿usted qué piensa?
7: Yo creo que sí, yo creo que es siempre aprender,
8: sí,
7: es una herramienta muy chévere.
8: Ajá.
7: Yo, o sea, yo de por mí diría que aprendo, yo voy a aprender hasta que me muera, ¿sí?
8: Ok.
7: Y escoger una carrera, digamos, en una universidad, o simplemente estudiar más cosas aparte, siempre va a ser bueno.
8: Ok.
7: Aunque todavía no sepa realmente qué quiera dedicar.
8: Claro, claro, usted todavía no lo tiene claro, pero quiere estudiar en algún momento.
7: Sí, claro.
8: Y algo que le suene por ahí o algo que usted haya hecho, de pronto, no sé. Pues claro, pues yo le diría, no, pues estudie música, pero... claro, debería estudiar marketing porque usted también es un capo hablando de eso y sabe diseño y siento que es un buen complemento. Pero a veces a uno se le cruzan cosas por la cabeza como, no sé, usted dijo, estar en la NASA o no, en la luna, no sé. Pero ¿ha pensado en algo o todavía no?
7: Sí, he pensado muchas cosas.
8: Dígame una carrera muy extraña que no tenga nada que ver con lo suyo que ha pensado.
7: Ingeniería aeroespacial.
8: O sea, no es broma lo de la luna.
7: No, no es broma lo de la luna.
8: Ok. Bueno, chévere.
7: Pues. Pero no, pues uno no sabe si va a terminar estudiando música o administración o quién sabe, no sé, alguna otra carrera.
8: Pero claro, esta pregunta es muy cliché, es muy sacada de cajón, pero entonces, ¿usted cómo se ve en 5 años?
7: Esa es una pregunta que también la había pensado. Sí. La he pensado yo y la pienso, digamos, todas las noches. Y la respuesta es que no tengo respuesta.
8: Ok.
7: Sí. Digamos, si sigo siendo DJ, me iría muy bien en los próximos 5 años, estoy seguro. Pero no sé si va a seguir siendo DJ o haga lo que termine haciendo. Sí.
8: Okay.
7: Pero sí, yo creo que eso es algo que no te puedo responder ahorita.
8: Bueno, y no está mal la respuesta tampoco. Uno no siempre debe saber lo que va a pasar mañana, ni en un año, ni mucho menos en 5 años, la verdad. Venga, a mí ya casi para irlo despidiendo, dos preguntas obligadas de este programa, de este podcast. Una es que a veces a uno se le olvida que uno es un ser humano. De pronto usted a sus 14 años no lo ha vivido tanto, pero sé que ha tenido momentos difíciles en los que de pronto le cuesta levantarse por problemas, en este caso en su colegio, en casa, no sé qué, pero aún así usted se va a levantar, usted se quiere levantar porque quiere salir adelante, porque quiere cumplir sus sueños, porque quiere cumplir sus objetivos, porque tiene que hacer un diseño para algo, porque tiene que hacerlo, sencillamente tiene que hacerlo, hay que ser responsable y disciplinado. Pero pues uno tiene ciertos momentos difíciles y hoy en día el tema de la inteligencia emocional es un tema muy grande, es un tema muy delicado que me gusta tocarlo un poquito. Benjamín, ¿qué hace cuando tiene esos días malos? Cuando no se quiere levantar, cuando le da pereza, flojera y sencillamente le cuesta. ¿Qué hace Benjamín?
7: Buena pregunta. Bueno, me ha pasado.
8: Sí.
7: Te voy a negar que me ha pasado. A veces pienso que si lo que estoy haciendo, digamos que me pasa constante, no me ha pasado, pero pienso que si lo que estoy haciendo no me está gustando, o sea, si lo que estoy haciendo no me da la alegría que espero que me dé, debería reconsiderar si lo que yo estoy haciendo, digamos, el trabajo preciso que yo estoy haciendo, no lo debería estar haciendo yo, sino que, digamos, se lo doy a alguien más, o simplemente no debería estar haciendo lo que estoy haciendo.
8: Okay.
7: Sí, es más que todo eso, pero yo, digamos, hay veces que estoy en plena sesión de trabajo, ya estoy enfocado y ya estoy en la mentalidad, y me escribe uno de mis amigos a ver si, digamos, puedo jugar, y a mí me da, es muy raro porque yo obviamente quiero jugar, pero estoy en media sesión de trabajo, y jugar es videojuegos, ¿no? A veces digo, no puedo, pero siempre digo, te llamo en una hora o así, porque me gusta a veces también darme descansos.
8: Okay. ¿Sí? O sea, ¿usted es disciplinado? ¿Se considera disciplinado?
7: Me considero muy disciplinado.
8: Muy disciplinado.
7: En sus medias cosas, ¿no?
8: Claro, claro.
7: O sea, en lo que yo hago me considero muy disciplinado, pero digamos, yo qué sé, entregar una tarea virtual que me toca entregar 3 veces al día o algo así,
8: claro, claro,
7: de colegio. Digamos, las entrego, ¿no?
8: Sí,
7: pero sin tanto placer.
8: Claro,
7: sí.
8: Es verdad, porque me toca graduarme. Sí, eso sí. ¿Hace algún deporte? ¿Hace algo diferente?
7: Sí, a mí me gusta el fútbol. Jugo tenis a veces. Hice natación.
8: Ok.
7: Mantener el cuerpo en forma es una cosa muy
8: chévere. ¿Y para desestresarse no le gusta hacer algo de eso? O sea, como para limpiar la cabeza un poquito, oxigenarse un poquito, ¿no hace eso? ¿No sale a jugar fútbol? ¿No juega tenis?
7: Pues también algo que me parece muy chévere es que yo tengo el colegio todos los días. En el colegio es como un espacio donde puedo estar tranquilo.
8: Claro, hay de todo.
7: Ahí juego fútbol 2 veces al día, porque en recreo en ambos recreos.
8: Sí.
7: Y también estoy con mis amigos y hago otras cosas.
8: Qué chévere.
7: Eso me parece que es como genial.
8: Oiga, en el colegio ya le han dicho, oiga, lo vimos en el canal 13, ta, ta, ta, y ahorita le van a decir, oiga, no hay RCN Radio, no sé qué, le han dicho todavía.
7: Bueno, pues yo ya te había dicho antes que yo estoy empezando.
8: Ajá.
7: Sí. La gente, a mí me toca, wow, qué pregunta la que me acabas de hacer. No me gusta, no me gustaría que pase.
8: Ok.
7: No, no es una sensación muy chévere.
8: Uy, pero, sí. Estás entrando en un mundo donde en un momento, si sigues así, va a ser casi imposible de que eso no suceda.
7: Sí, pero sí, yo siento que es digamos, como 2 vidas, ¿sí?
8: Wow.
7: 3, de hecho. Tengo mi vida personal,
8: sí,
7: la vida del colegio y la de DJ.
8: Wow.
7: Y no me gusta que se empiecen a mezclar.
8: Claro, claro, porque ahí vienen los intereses a veces y pasa mucho en la industria y más en la industria musical. Bueno, creo que en todas las industrias, la verdad, porque claro, tú como eres tal, no sé qué, me puedes ayudar, me puedes colaborar, puedo hacer esto, puedo hacer aquello. Entonces, claro, debe ser difícil. Última pregunta, aunque creo que ya me la contestó ahí dentro de la entrevista, dentro de este capítulo de hoy. ¿Qué hace con la plata, Benjamín? ¿Qué gustos culposos tiene? ¿Invierte? ¿No le gusta invertir? ¿Qué hace con la plata?
7: A mí me gusta siempre saber que la plata va a algún lugar.
8: Ok. ¿Sí?
7: Yo, digamos, no me quedaría, digamos, no tendría unos ahorros por placer. Digamos, sí. Como, tengo ahorros, no me sirve tener ahorros porque no los estoy gastando. Pues no los estoy como re... A mí me gusta invertir.
8: Sí, claro.
7: Yo invierto.
8: Que se mueva la plata.
7: La plata me encanta hacerla mover. Sí. Yo, digamos, voy a una fiesta y gano lo que gano.
8: Ajá.
7: Y lo reinvierto, digamos, en nuevos equipos o en luces, digamos, o en programas. O a veces me la quedo, sumo un poquito más y la reinvierto en algo más grande. Sí. Antes de que terminemos, también me gustaría mencionar una cosa que a gente como yo, no soy el único que hace cosas así chéveres niños en Colombia.
8: Claro, no.
7: Sí. Uh-huh. Y son las redes sociales. Y en Colombia se está pasando un proyecto de ley. Sí. Al igual que en Europa, al igual que... Bueno, hay varios países, digamos, en Francia empieza un nuevo... entra en vigor el 1 de septiembre.
8: Sí.
7: Donde prohíbe las leyes, donde prohíbe las redes sociales a menores de 16 años.
8: Sí, sí, sí, sí, es verdad.
7: Y eso es una... O sea, es algo interesante porque obviamente que hay peligros y hay gente con la que uno no se quisiera relacionar.
8: Claro, claro.
7: Pero gente como yo, digamos... que usamos las redes sociales para compartir nuestro trabajo y para, digamos, yo a mí en Instagram me sigue gente, ya te había dicho antes,
8: sí.
7: Bélgica, Alemania y así. Imaginemos que me llegan a cortar las redes sociales a mí. Ahí me quedo desconectado.
8: Claro.
7: Digamos, comunicarme tan fácil, no es tan, o sea, ya sería tipo en la pared del colegio.
8: Sí, sí. claro. O sea, ¿usted no está de acuerdo con que aprueben ese proyecto?
7: Yo creo que es un proyecto de ley que se tiene que reformar.
8: Ok.
7: Sí. La persona, digamos, alguien como yo debería tener un permiso especial, por ejemplo.
8: Claro, es o, como el del trabajo.
7: Sí,
8: uno
7: sí.
8: Puede trabajar en una discoteca de noche por obvias razones, entonces es lo mismo.
7: Y yo también considero que las redes sociales no se deben restringir porque además son una herramienta muy poderosa para enseñar y para transmitir conocimiento, al igual que hay información errónea y mala.
8: Claro,
7: ahí,
8: claro, claro.
7: Sino que se deben enseñar,
8: claro.
7: ¿Sí? Educar. Digamos que tú tienes unos hijos y les estás quitando el acceso a Instagram.
8: Uh-huh.
7: No lo contradigo. Pues digamos, yo de padre también me daría miedo exponer a mis hijos a una red la cual yo no conozco. Pero siento que si uno lo educa, pues de manera correcta, así como que tenga en cuenta que uno no, digamos, uno no está enviando mensajes a adultos de 40
8: sí,
7: años.
8: Sí sí,
7: sí, sí, sí. Creo que es un uso chévere porque también tiene herramientas que pueden ayudar a gente como yo. Yo crecí mediante tutoriales de YouTube.
8: Ok.
7: Sí. A la hora que yo no hubiera tenido esos tutoriales de YouTube, yo no estaría donde estoy ahorita. Que tampoco es que esté, digamos, alto, ¿no? No soy famoso.
8: No, ¿cómo que no?
7: Pero estoy desarrollando mi proyecto.
8: Claro.
7: Y hay jóvenes en Colombia que también están haciendo lo mismo que yo. Hay gente emprendedora, digamos, Simón, un amigo mío, que también hace emprendimiento. Usa las redes sociales para...
8: Oiga, Benjamín, pues qué chévere. Viéndolo de esa manera, tiene toda la razón, ¿sabe? Yo siempre lo he dicho en temas de que cuando los padres pierden el control del celular de sus hijos, ahí en realidad lo veo como el problema, más no otras cosas. Yo estoy muy en contra, y lo he dicho aquí en RCN hace mucho tiempo, muy en contra de quitarle la tecnología a los celulares a los niños. No hay que quitarlos, hay que enseñarles a manejar. Son dos cosas totalmente diferentes. Porque quitar no le va a usted eximir de que llegue a pasar algo. El aprender, el enseñar, el educar, sí va tal vez, solo tal vez, a eximir a que a su hijo, a su sobrino, a su primo, le pueda llegar a pasar algo por redes sociales. Pero sí, es un tema muy delicado, es un tema muy, muy grande, pero bueno, chévere que lo tenga, que lo ponga en la mesa, porque
7: sí, sí.
8: Porque sí, tiene toda la razón. Definitivamente hoy las redes sociales se volvieron una herramienta de trabajo para muchísimas personas hoy en día. Adultos, en este caso, menores de edad. Y pienso lo mismo que usted. Si un menor de edad, en este caso, hasta 14 años, trabaja por medio de las redes sociales y toda la cosa, pues que tenga un permiso, en este caso de Diana, la mamá, ahí tiene el permiso, que la mamá fotógrafa, filmmaker, todo diseñador de todo, pues ahí le ayuda, tiene toda la razón, apoyo en eso, Benjamín. Benjamín, pues muchísimas gracias por pasarse por aquí, parce, qué chévere lo que está haciendo. sígalo haciendo con la pasión que lo está haciendo. Qué bacano que representa al país, qué bacano que representa a su familia, a sus raíces, a lo que es usted. Y si en 5 años pues lo está tocando en el escenario principal del Tomorrowland, pues qué chévere, pero si está en la luna, pues también. Qué chévere que lo haga con pasión, que eso es lo que a mí más me encanta de la gente que pasa por aquí. Haga lo que sea, a mí no me importa lo que haga, hágalo con pasión, que no hay nada más lindo que hacer las cosas con pasión, que lo llenan a uno todos los días. Las redes sociales, Benjamín, redes sociales para que la gente que no lo conoce, que no lo ha oído, no ha oído a Ben Jax, pues que vaya y lo escuche y pues vea las fotos que le ha tomado la superfotógrafa de su mamá. y ya, que vayan y lo conozcan un poquito más.
7: Redes sociales, Instagram, me pueden seguir en Instagram como DJ Ben Jax, todo pegado, DJBENJAX.
8: Ajá.
7: DJ Ben Jax, todo pegado, en YouTube, DJ/BenJax, en TikTok, DJ Ben Jax oficial, y ya.
8: Ya. ¿Algo más que quiera decir? Mamá, estoy triunfando. Benjamín, muchas gracias.
7: Gracias, Cristian.
8: La edad puede marcar cuántos años tenemos, pero no necesariamente el tamaño de nuestros sueños. Hoy Ben Jax nos mostró que detrás de un escenario internacional hay mucho más que talento. Hay horas de práctica, disciplina, aprendizaje y una enorme pasión por lo que uno hace. Con apenas 14 años ya ha vivido experiencias que muchos artistas esperan años para conseguir. Representar a Colombia en Europa, estar en escenarios relacionados con el Tomorrowland y compartir su música con públicos internacionales. Pero quizás lo más interesante de su historia es que esto apenas comienza. Ben Jax todavía está construyendo su sonido, su identidad y su camino como artista, y quién sabe hasta dónde puede llegar ese niño que comenzó jugando con samples, con loops, que hoy sueña conquistar los escenarios más grandes del mundo. Si usted está escuchando esto en el 94.9 FM, recuerde que lo que acaba de escuchar es una parte de casi la media, 40 minutos que nos echamos aquí hablando con Benjamín, que usted puede escuchar el capítulo completo allí en www.rcnradio.com o si no, en la aplicación de RCN Radio. Mi nombre es Cristian Muñoz y esto fue Detrás de...
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1: Hola, los insecticidas en aerosol y las raquetas eléctricas, André, podrían tener los días contados. Esto gracias al desarrollo de una startup tecnológica en China que ha diseñado un curioso dispositivo láser para erradicar domésticamente los mosquitos.
2: ¡No diga!
1: Este invento utiliza un sistema informático de visión artificial y sensores ópticos miniaturizados capaces de identificar y rastrear el zumbido y la trayectoria del insecto en tiempo real, incluso dentro de habitaciones a oscuras o en espacios abiertos. Una vez que el algoritmo confirma la firma del vuelo del mosquito, es decir, por dónde está andando, a una distancia de hasta 6 metros, emite un pulso láser concentrado que neutraliza al insecto de manera instantánea en una fracción de segundo. A diferencia de otros intentos del pasado que requerían complejas instalaciones industriales o grandes consumos de energía, este prototipo funciona con una batería de bajo voltaje y cuenta con filtros de seguridad para evitar disparar si una persona o mascota interpone su mirada con el haz. El invento ha generado un enorme revuelo en redes sociales y foros tecnológicos, más allá de la anécdota, pues, del inevitable toque de ciencia ficción que recuerda un escudo antimisiles en miniatura. La tecnología detrás de este sistema ofrece aplicaciones prometedoras para el control de plagas en zonas rurales e hidrológicas, donde la propagación de enfermedades transmitidas por picaduras de insectos sigue siendo un reto sanitario severo. 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
2: Abrimos la ventana al mundo digital, esto es Conectados FM, estaban escuchando a Javier Yules, yo soy Andra Cardona, qué bueno, Javi, porque es que lo de los mosquitos...
1: A veces, ¿cierto? André, yo no sé, pero usted le ha pasado, pero en algún momento no lo deja dormir a uno.
2: Y uno prende la luz y no está. Eso. Se manda la mano y se pega durísimo.
1: Sí, no, y después aparece uno y dice, no, yo me voy a tapar absolutamente todo y un calor, no puedo ni dormir.
2: No, pues uno se ahoga, sí, no, eso sí, bueno, es puede una funcionar, buena ayuda.
1: Pero lo que dice, realmente sí, en zonas donde hay enfermedades endémicas que se transmiten a través de un vector, ¿no? Como la malaria, por ejemplo, ahí claro, funcionaría muchísimo.
2: Muy bueno, buena herramienta y buena tecnología ahí también. Bueno, comencemos hablando y sigamos hablando, yo creo que también de esas iniciativas, Javi, para ayudar a los afectados en el terremoto aquí en nuestro país, sí, en las diferentes regiones y ciudades. Y muchas plataformas tecnológicas y de movilidad también se han unido para ayudar a las personas que tanto lo necesitan. Y una de las plataformas es Uber, plataforma de movilidad.
1: Muy bien, sí.
2: Y sabe cómo están ayudando ellos, que me parece muy interesante, y es que hemos hablado que hay centros de acopio o a donde se pueden llevar estas ayudas en las diferentes ciudades. Y lo que hizo Uber es, bueno, si usted quiere ayudar, por ejemplo, Javi quiere llevar arroz o llevar algo, mantas para las personas necesitadas aquí en Bogotá para llevarlo a un centro de acopio, le van a hacer como un descuento en los trayectos para poder llevar ese tipo de insumos. Entonces han habilitado trayectos como hasta 22,000 pesos aproximadamente, pero entonces cuando usted ingresa a la aplicación, como esto es una alianza también con el Banco de Alimentos, usted puede que va a ese centro de acopio, la aplicación detecta que va a ir a ese centro de acopio para llevar y le hace el descuento. Eso lo están haciendo en ciudades como Bogotá y Medellín. Y dentro de la aplicación tienen un botón de ayuda, en donde usted pues como que activa que va directamente a ese lugar, y obviamente la aplicación se da cuenta que sí lo va a hacer, y le hace este descuento, una reducción temporal en las tasas de servicio, también pues para que la gente pueda movilizarse. Y las personas que se encuentran ya en lugares o en ciudades como Cali, o que están en el eje cafetero, tienen tasas de servicio, digámoslo así, con una reducción temporal para que las personas puedan movilizarse en estas ciudades que están en emergencia.
1: Cuando hay intención de hacerlo, cuando hay manos que se están ofreciendo para hacerlo, cuando las iniciativas están allí, nunca van a sobrar, jamás, en una emergencia como esta que se está viviendo en todo el país, que estén ayudando. Mire usted esa iniciativa. Oiga, le vamos a dar a las personas un descuento para que vayan entonces a entregar ayudas. Por favor, eso es una cosa muy buena.
2: Hablamos con Ángela Mendoza, que es la gerente general de Uber para la región andina, y nos cuenta de esta iniciativa, muy importante también, de verdad, como las empresas tech, que siempre estamos mencionando que la tecnología ayuda en estos momentos, también están apoyando esta emergencia.
3: Queremos poner nuestra plataforma al servicio de las comunidades en Colombia en este momento. Por eso activamos distintas medidas para apoyar a quienes se han visto afectados por el terremoto y a quienes quieren sumarse a los esfuerzos de ayuda. En Bogotá y Medellín ofrecemos dos trayectos con hasta 22,000 pesos de descuento cada uno para facilitar la entrega de donaciones en los centros de acopio de la Asociación de Bancos de Alimentos de Colombia, ABACO. También habilitaremos un botón de ayuda en la aplicación para conectar a usuarios de todo el país con los canales de donación de Abaco y reduciremos temporalmente la tasa de servicio a los arrendadores en Cali, Pereira, Armenia y Manizales para contribuir a facilitar la movilidad en estas ciudades. Queremos que la tecnología y nuestra plataforma sean herramientas útiles para conectar a quienes quieren ayudar con quienes más lo necesitan.
2: Bueno, ahí está.
4: Pero claro.
2: Es una de esas, pero todas están apoyando de alguna manera para ayudar también a los colombianos que lo necesitan. Y nos vamos con música, Javi.
4: Vámonos con música, André.

0: Park.
1: Linkin Park, el gran Linkin Park. ¿Cómo es que se llama este?
0: Chester Bennington.
1: Eso, Chester, tiene un nombre importante que se fue, ¿no?
0: Su vocalista que murió no hace mucho. ¿Pero por qué le traigo música de Linkin Park?
1: Porque siempre es bueno escuchar a Linkin Park.
0: Ah, bueno, eso sí, siempre es bueno escucharlo.
1: ¿Pero por qué en particular, André?
0: Porque se está hablando de un documental que va a llegar en el mes de septiembre de esta agrupación. Mm. Ellos hicieron una gira en muchos países en el mundo y decidieron también cómo registrar y documentar cómo ha sido este proceso, las presentaciones que han tenido en ciudades como Sao Paulo y en otros lugares, y la producción se llama Unshelter.
1: Uy, yo me acuerdo de este video Indien, que pasaban como las ballenas así volando.
0: Sí.
1: Y entonces, claro, en el MTV, ¿no? Salió por primera

0: importantes a nivel mundial, como lo es Hewlett Packard o HP.
1: Uh-huh. André, y es que a propósito de también este escenario en el que estamos viendo la necesidad de tener un poco más de autonomía, por ejemplo, si usted va a trabajar a esa zona donde pues ha habido esa emergencia desde el punto de vista de la comunicación como periodista que es
0: difícil.
1: Usted, pues si usted llega, por ejemplo, con un computador que necesita estar conectado en todas partes, pues no va a ser tan fácil. Pero en particular, esta nueva línea que está presentando HP de computadores portátiles deja ver, entre otras cosas, cómo le han puesto mucha atención a la autonomía. Computadores que pueden durar prácticamente todo un día, de edad larga duración, la batería.
0: Eso siempre ha sido un dolor de cabeza, Javi, ¿no? Tristemente, pues uno, bueno, el celular, de pronto uno lleva una power bank y demás, pero
1: exacto, sí.
0: Uno no siempre tiene algo para conectar el computador o requiere demasiado porque de verdad se descarga muy rápido. En esos tiempos en donde de verdad un computador debería uno durarle por lo menos 2 días,
1: sí,
0: tres
1: claro.
0: días.
1: Estoy de acuerdo.
0: Un llamado para las compañías
1: totalmente de acuerdo.
0: De tecnología, que de verdad le duró mucho tiempo porque uno viaja y uno no sabe, o no hay dónde conectar, o a veces incluso las tomas no funcionan para cargar los computadores.
1: Y en particular esta familia de portátiles que se llama Omnibook, básicamente lo que hace es también integrar la tecnología de inteligencia artificial en el equipo para facilitarle a usted producción de cualquier tipo, de multimedia, que es la que más se hace últimamente, también de textos, bueno, en fin. Pero ¿por qué es diferente? Porque usted ya no se conecta a una página para buscar, pues de pronto uno de un ChatGPT, un Gemini, un Copilot, sino que está allí. En el equipo, entonces ya no tiene usted, por ejemplo, que en algún momento estar conectado a internet, ya está ahí desarrollando todas las labores a través de inteligencia artificial. Es la familia Omnibook y Camilo Lagos, que es el líder de entrenamiento en HP, nos da más detalles a propósito de estos equipos.
2: Estamos integrando un nuevo portafolio que se llama Omnibook. Son computadores especiales para poder viajar, trabajar, ser productivo, ser creativo. ¿Y por qué digo que tanto viajar? Porque es un computador que te va a permitir duración de hasta 12 horas de batería e incluso más. Esos computadores vienen con inteligencia artificial, vienen con procesadores Intel, AMD o Snapdragon. Y estas nuevas tecnologías van a permitir que la duración de tu batería se pueda prolongar cuando estés en una videollamada, una videoconferencia o creando algún contenido. El punto importante es que este nuevo portafolio llamado Omnibook permite que de alguna forma puedas identificar tu computador según tu productividad. Porque tenemos Omnibook 3, Omnibook 5, 7, X, incluso Ultra. Cada vez que tenemos un computador de esos, estamos pensando mucho en estas ventajas que puedes tener con inteligencia artificial. Equipos que tienen un mejor diseño, incluso con materiales sustentables que son claramente una ventaja importante a la hora de estar cargando un equipo que sea muy liviano. Este computador pesa 1.4 kilogramos y puedes encontrar varias opciones. Recordemos que pueden encontrar máquinas de 14 pulgadas, tanto estándar de 15 pulgadas o incluso equipos que sean 360 que puedas girar la pantalla como si fuera una tableta. Hablando de ese computador, tenemos una Omnibook X. Ese computador viene con un lápiz inteligente que puedes cargar por medio de tipo C. Es un computador muy versátil, con un excelente diseño, con un chasis en aluminio perfecto, muy bonito, y pues que de alguna manera va a permitir que en un equipo con estas prestaciones verdaderamente te puedas identificar. Así que lo que estamos buscando dentro de HP es poder ofrecer las mejores experiencias. Y por eso es que en un portafolio como las Omnibook puedes encontrar computadores con pantallas OLED, con cámaras de mejor capacidad de resolución, mejor conectividad, Wi-Fi 7 también, equipos como te comentaba que pueden usar por medio de tus dedos o un lápiz inteligente y pues de alguna forma que la batería te dure un montón. Y hablando de eso, los cargadores que tienen este nuevo portafolio son cargadores viajeros, mucho más pequeños que van a ocupar menos espacio en tu computador.
1: A mí me parece que lo de la larga duración de la batería es un hit y facilita. De hecho, hay que decirlo así, ya también se ha visto en otros equipos, pero no tanto. Es decir, un día completo trabajando pues a la marcha, me parece que es una muy buena opción que
0: sí,
1: esta
0: claro.
1: familia Omnibook de HP pues le presente a uno esa posibilidad de hacerlo, obviamente. Todavía no nos han dado precios. Ojalá que no sean tampoco pues tan costosos, pero ahí está al menos la propuesta en el mercado para quienes buscan la posibilidad de, bueno, me voy a ir un día, tengo este día y no necesito estarme conectando ni buscando a dónde, pues que me regalen un poquito de conexión para hacer mis tareas, porque ya está este equipo que me facilita, al menos, que no me deja tirado, pues.
0: Ay, muy bueno, yo creo que eso es importante también, y más en estos tiempos en donde tenemos que estar todo el tiempo conectados y que los dispositivos también tienen que ofrecer como esas actualizaciones y como una evolución también tecnológica para que pues las baterías duren bastante.
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0: Ustedes saben que aquí hablamos de tecnología y traemos a los voceros de las diferentes marcas, y yo creo que vamos a poner otro microfonito aquí al lado de Javier Yules y también al lado mío, porque Juan Maldonado, siempre bienvenido a la casa de Conectados FM. Juan, bienvenido.
1: Muchísimas gracias, Andrea. Un gusto estar aquí de nuevo.
0: Bueno, Juan es el PR manager de Oppo aquí en Colombia. Además, estaban ahorita de protagonistas porque estuvo pues con nuevos lanzamientos. Y de otra cosita que yo quería hablar también, que se ha vuelto viral en las redes sociales, un wearable que también tiene la marca, muy llamativo. Pero Juan, primero pues bienvenido a estar acá con nosotros en Conectados FM y hablar además de productos de Oppo que están llamando mucho la atención y creo que han tenido un gran impacto en nuestro país. Y estamos hablando del último lanzamiento, que además que fue con todas las de la ley, y es el Oppo Reno 16. ¿Por dónde comenzamos? ¿Por dónde quiere comenzar? Porque hay muchas, podemos decirlo así, bondades de este dispositivo que llama mucho la atención al usuario.
1: Así es. Bueno, como muy bien lo decía Andrea, la semana pasada estuvimos lanzando el nuevo Oppo Reno 16, el cual estuvo también acompañado del Reno 16F y adicional un wearable que es lo que pues está llamando muchísimo la atención en redes sociales, que era lo que mencionaba, que se llama el Oppo Bubble. Entonces, pues iniciamos por el celular, seguramente como lo más
0: ¿Y cerramos
1: atractivo.
0: Con el Bubble? Porque que yo veo por ahí que está que le da vuelticas en la mano.
1: Sí.
0: No, y de verdad que se ha vuelto muy viral en redes sociales el producto. Y dicen, bueno, ¿y esto qué? ¿Y esto cuándo? ¿Y cuándo lo va a conseguir? Bueno, ya vamos a hablar de eso. Pero entonces comencemos por el Oppo Reno 16.
1: Oppo Reno 16. Entonces, este ya está disponible en los principales almacenes de cadena, operadores del país. Es la última versión del Reno, lo cual es un dispositivo, una familia de productos que cada vez está más orientada a, digamos, al target audience que nosotros llamamos, que es de Centennials.
0: Sí.
1: Entonces, estos estudiantes universitarios que cada vez buscan diferenciarse más a punta de diseño, capturar mejores imágenes y que estas imágenes cada vez sean más diferentes, pues ahí está el Reno 16.
0: Claro, es súper importante como que sea intuitivo, ¿cierto?
1: Sí, claro,
0: Y
1: por
0: que sea,
1: supuesto.
0: obviamente, que tenga como todas las bondades, pero que sea como fácil de manejar y que se vuelva como una extensión casi del usuario.
1: Eso es lo que buscamos, ser una marca que sea muy, muy cálida y muy fácil de usar, a pesar de que pues, brindamos tecnología de muy alta gama, pues que sea muy fácil de usar y que en realidad pues, se le ayude a nuestros usuarios a ser cada vez mejor. Y creo que esto se ha logrado con este nuevo dispositivo, especialmente en su set de cámaras. Este set de cámaras está muy poderoso en términos de IA, en términos especialmente de edición fotográfica. Aquí vamos a encontrar dos tecnologías que pues, resultan ser muy novedosas. Por un lado, se llama pop-out, que por medio de inteligencia artificial vamos a poder resaltar únicamente a la persona para que por medio de la IA pues reconozca, recorte y resalte a la persona y así pues poder generar una composición gráfica pues como muy única para que en las redes sociales pues se vea muy diferente lo que
0: Claro, va a ser mucho más creativo, qué bonito.
1: sí,
0: Sí.
1: lo que se ve mucho en redes sociales del dump, por ejemplo, de que se suben varias fotos en un solo post. Bueno, aquí es básicamente lo mismo pero en una sola imagen. Entonces pues
0: Wow.
1: como tener diferentes alternativas y diferentes espacios en una sola imagen.
0: Eso es buenísimo. Pero además que ustedes siempre, siempre que tenemos aquí a Juan, dice, trae la IA, pero viene avanzada. ¿Hasta dónde va a parar la IA? Porque es que no solamente está en lo del set de las cámaras y en ayudar también al usuario final a que tenga una foto única y muy creativa, sino la IA también está presente en otras herramientas del dispositivo, en este caso.
1: Sí. Aquí tenemos diferentes herramientas, también otra que se llama AI Remix Collage, que crea collage por medio de la inteligencia artificial, que aquí lo que hace es sugerirle al usuario cómo utilizar esta herramienta y crear collage con diferentes imágenes y videos que incluya dentro igual en una sola imagen.
0: Wow, eso es buenísimo también. Si hablamos, hay algo importante y ahora se ha vuelto como un tema del que se habla mucho y es el diseño, Juan. Y creo que ustedes también han apuntado mucho al diseño en los dispositivos de Oppo. Ahí usted tiene la versión en blanco además, porque han apuntado a que no sean colores planos, sino que tengan un diseño especial. Y así han hecho con cada uno de los dispositivos que hemos visto, los diferentes modelos de Oppo. En esta oportunidad, ¿cómo viene?
1: Lo estamos ofreciendo en dos tipos de colores. Uno, el blanco cósmico, que es el que más estamos haciendo la comunicación, y también en violeta. En términos del blanco cósmico, es la primera vez en un dispositivo móvil que se incluye este tipo de tecnología. Se llama Holoverse 3D, lo cual hace que al al interactuar con el celular, cuando se le da vueltas al celular,
0: cuando
1: pues se ve como este efecto de 3D de profundidad.
0: Ay,
1: y eso se hace por medio de tres capas diferentes, que hace como que genere esa sensación de profundidad.
0: Me hizo acordar de algo cuando estaba muy joven. Y en unos paquetes de las cosas que uno comía, le daban como unos hologramitas pequeños de algunos cartoons.
1: Sí, sí, sí.
0: Y uno movía y se veía exactamente como uno lo está viendo acá. Sí, sí, me hizo acordar de eso, como un poquito de nostalgia. Pero es un diseño que eso no se lo hemos visto a ningún dispositivo.
1: Es la primera vez que lo estamos incluyendo dentro de un dispositivo móvil. Y tuvimos esta inspiración en el universo. Y por eso es que la parte trasera incluye diferentes planetas y también estrellas.
0: Bueno, esto es en la versión en blanco.
1: Esa es la versión en blanco.
0: Y en el...
1: La versión violeta es completamente mate, el cual pues es tal... Nosotros usualmente ofrecemos dos tipos de colores. Uno más aguerrido, como este blanco, y otro más sobrio, digamos.
0: Sí, para todos los gustos.
1: Para todos los gustos, exacto.
0: Bueno, ahí está muy bien. Entonces, esto en cuanto al Oppo Reno 16.
1: Así es.
0: Pero hay que mencionar también pues las capacidades que tiene en el procesador y en el almacenamiento, que creo que también eso es útil para poder guardar todas esas fotografías que vamos a hacer,
1: claro,
0: espectaculares.
1: Aquí vamos a ofrecer en dos tipos de almacenamientos, de hasta de 512 gigas, también de 256. Tenemos diferentes alternativas que pues ya se pueden adquirir. Tenemos un cargador de 80 watts. Seguramente se están preguntando, ¿80 watts eso es bueno, eso es malo? Pues en realidad es bastante bueno. O sea, en muy pocos minutos se va a poder cargar el 100% de este dispositivo por medio de este cargador, que es importante mencionarlo, viene desde la caja, desde fábrica.
0: Viene con la caja. Y por último, y no siendo el menos importante, tengo en la mano algo que pues hemos visto mucho en redes, yo sé que ustedes lo han visto, y es una pequeña burbujita, es un bubble, que muchas decían, oiga, mire, esto se le pone a mi celular y puedo desde ahí mirar como la imagen para tomar fotografías. ¿Qué es esto, Juan? Que se lo hemos visto a creadores de contenido,
1: sí,
0: tanto en Colombia como en otros lugares del mundo, y ha llamado muchísimo la atención. Cuéntenos.
1: Bueno, este dispositivo es el Oppo Bubble, el cual es un dispositivo que tiene dos objetivos. El primero es poderse conectar a la cámara principal de este dispositivo, es decir, la cámara trasera, para que desde este dispositivo, que es completamente inalámbrico y se puede utilizar por medio de Bluetooth, que tiene un alcance de hasta 10 metros, podamos capturar imágenes y videos desde este dispositivo, que a pesar de que es muy pequeño, pues tiene todo ese poderío para capturar imágenes, videos, y también podemos hacer como zoom in y zoom out.
0: Todo. ¿Y está compatible con cuáles modelos de Oppo?
1: Por el momento, toda la serie Find, toda la serie Reno, y muy próximamente, seguramente el próximo mes, también para todo lo que es iOS.
0: ¡Wow! Es tremendo.
1: Es tremendo.
0: Sí, porque innovan un montón, me parece buenísimo, y además porque es algo novedoso, no se
1: claro,
0: ha visto en el mercado.
1: De acuerdo.
0: Y empezó hace unos mesecitos, uno empezó a ver, ¿y esto en dónde fue? Ay, y después se lo vi a un creador de contenido colombiano, y mira lo que puedo hacer, y se vuelve como una mirada diferente.
1: Sí.
0: Desde el celular, pues obviamente que se puede poner en la parte trasera y ver como la fotografía y la imagen que usted quiere capturar. Y esos son los anuncios que tiene también Apple, pues que han sido bastante llamativos. Juan, ¿qué esperamos para el 2026? Yo sé que más tarde vamos a estar hablando en otros mesecitos, pero yo creo que este año ha sido mucho de retos, ¿no? Es
1: sí,
0: en general para el país, porque ha sido así. Y las marcas también, incluso extranjeras como Oppo, pues han tenido que adaptarse a muchas cosas aquí en Colombia. Pero ¿cómo lo ve? ¿Cómo diría que termina este año? ¿Y cómo esperan o qué expectativas hay para el próximo año con la marca?
1: Bueno, la apuesta de Oppo en Colombia es súper amplia. Como les estaba diciendo, este año ha sido muchas primeras veces. Y de adicional a eso, pues tenemos planteado también lanzar nuevos integrantes de la serie Find en Colombia.
0: Ajá.
1: Que eso ya será como a finales
0: ya
1: de
0: casito,
1: año.
0: Ya casito.
1: Entonces la apuesta en el país continúa muy fuerte. Y pues creo que gran fe de esto fue el último lanzamiento que hicimos, que este no fue únicamente para ustedes, periodistas y nuestros clientes, sino también para usuario final.
0: Ay, es verdad uh-huh, que eso no lo mencionamos, y es ver que a veces estos eventos, que pues para los que no saben, siempre como periodistas o creadores de contenido vamos a este tipo de eventos para conocer uh-huh, los diferentes lanzamientos, pero es para uno y no más. Uh-huh. En este caso, abrirse para el usuario final en un espacio en donde también está la música, en donde también pueden ver la tecnología que tiene la marca. Eso me parece muy interesante porque es hacerlo de otra manera.
1: Completamente. Hacer una serie muy enfocada en estudiantes universitarios, lo que quisimos hacer fue salir de la caja y crear un festival de música. Buenísimo. En el cual tuvimos tres tipos de artistas, todos colombianos, porque en realidad hace parte del ADN y es apoyar el talento local, donde tuvimos desde Raycon hasta Punto Parlante. Bueno,
0: mejor dicho, fiesta total.
1: Tremenda fiesta.
0: Ahí estaban de fiesta total y bueno, eso es importante, ver esas otras como iniciativas para poderle llegar también a esos usuarios que en últimas, los que compran el celular, son usuarios de a pie, universitarios, bueno, dependiendo del enfoque que tiene cada uno de los modelos de Oppo, y pues están ahora anunciando por ahora estos Reno 16, que me parece tremendo para todos los gustos, también en este caso para los centennials, pero pues cualquiera podría tenerlo si le llama la atención, además porque tiene toda la tecnología, el diseño llama muchísimo la atención, la inteligencia artificial que obviamente siempre está presente en la marca, y bueno, y el detrás de no todo el mensaje que deja la marca, que creo que eso ha sido muy importante aquí en nuestro país, Juan.
1: Completamente.
0: Bueno, pues ahí está, nuevos lanzamientos para que entendieran un poco qué es lo que está pasando, porque muchos veían en redes que se ha hablado mucho de este dispositivo y también de este wearable, que creo que me lo voy a guardar ya en el bolsillo, este Bubble. Pero Juan, de verdad, gracias porque siempre está a disposición para hablar de temas de tecnología y hablar de la marca, que creo que es muy importante y es cercana también a Conectados FM.
1: No, a ustedes mil gracias, siempre es un gusto venir acá y pues hablar de tecnología, que es nuestra pasión.
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0: Y nos vamos con recomendados en plataformas digitales, Javi.
3: André, y le cuento una, no sé si usted recuerda, bueno, le voy a decir el nombre de la protagonista, Anya Taylor-Joy, la Gambito de Dama.
0: Sí, la que hizo también hace la voz de la princesita en Mario Bros.
3: Exactamente, sí.
0: Que la mencionamos hace poco, sí.
3: Uh-huh. Ella es la protagonista de esta serie que se llama Lucky, o Lucky, pues, o como suerte, ¿no?
0: Suertuda.
3: Y resulta ser que plantea la historia de una mujer que crece pues con su papá, la mujer es Anya Taylor-Joy, que se llama Lucky y que crece en el mundo de la delincuencia, o sea, son ladrones.
0: Okay.
3: Pero entonces ella en este particular, en esta temporada, lo que muestra es cómo a raíz del robo de 10 millones de dólares, pues ya la trama trasciende un poco más porque están detrás de ese dinero. Y todo comienza porque ella con su esposo se roban el dinero y entonces muestran allí pues la maleta con, imagínense usted, los fajos de dólares allí, 10 millones de dólares, y entonces bueno, se van a rumbear porque lograron hacer el golpe, y cuando llega ella se duerme del todo, después se dan cuenta que fue que la drogó el novio o el marido, porque son esposos, y al otro día no encuentra el dinero. Se fue este man,
0: se le fugó
3: y se fue con la plata. Todo, a raíz de toda esa trama, ella comienza a desarrollar porque la persiguen a ella, porque creen que el dinero lo tiene ella y ella, o que se lo robó, y no es así. Entonces le toca estarse escapando, por un lado del FBI, que están buscando pues a los ladrones, y por otro lado a los mafiosos que están detrás también del interés de ese dinero. Y ella recuerda cómo el papá le enseñaba cosas. Ojo, mira, es que toca tener el control en esto. Mira que esto, la gente no se da cuenta cuando pasa. Entonces, se acuerda de cómo... Y el papá está en la cárcel. Entonces, se acuerda de cómo ocurre todo ese tipo de cosas, como las enseñanzas, pues, del matón.
0: Sí.
3: Bueno, no del matón, del
0: ladrón.
3: Del ladrón. Y entonces, ella logra sacar, pues, los capítulos de esta serie, que hasta el momento son 6. Está en la primera temporada. Pero, ojo, yo creo que eso va a dar para más. Pero wow. Es una trama, además, es una buena actriz, ¿no?
0: Anya Taylor-Joy es una mujer. Le ha ido muy bien, últimamente salen muchas producciones,
3: sí.
0: ¿No?
3: Ella es argentina, si no estoy mal. Sí, habla muy bien español y pues está protagonizando esta serie que está en Apple TV. Ahí está, para que usted la vea.
0: Buenísimo.
3: En Apple TV está, me parece. Además, los capítulos duran como 40 minutos, no son tampoco tan largos.
0: Perfecto.
3: Sí, tal cual. Para maratonear está bien.
0: Y llegamos al cierre de Conectados FM, Javier.
3: André, pero ¿por qué se acaba tan rápido?
0: No sé.
3: Impresionante, uno la pasa bien y se acaba todo rápido. Pues le cuento que, a pesar de que terminamos ya, allí quedan alojados nuestros capítulos en las redes sociales y también en nuestras aplicaciones. En este, en este caso de la aplicación de RCN Radio, que ustedes pueden descargar de las tiendas de aplicaciones de manera gratuita. Encuentran toda la oferta de las emisoras, son alrededor de 100 emisoras en todo el país, pero estamos allí también, los productos como los podcasts exclusivos, ahí estamos, Conectados FM, y nos siguen con los contenidos, allí ven a André de manera permanente, publicando videos, contenidos a propósito de tecnología en nuestras redes sociales, Conectados e Hiperdata en X, en Instagram y en Facebook.
0: Nosotros nos vamos, pero ustedes continúen con toda la programación de la FM. Chao.
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0: Amigos y amigas, llegamos a sus receptores clásicos y digitales. Hoy, 16 de agosto del año del Señor 2026, producimos desde la parroquia San Gerardo, barrio San Luis, cerca del 7 de agosto, capital de la República. Titulamos esta edición La fe de una mujer extranjera, con base en el mensaje dominical. Les tenemos el plato principal del programa, la meditación sobre el Evangelio de hoy, antecedida de un dramatizado.
1: Compartiremos las fechas de nuestra sociedad para esta semana entrante. Nos llega un reporte de audiencia desde la capital de la República. El editorial de hoy está dedicado al tema de la inteligencia artificial con base en la primera encíclica del Papa León XIV. Este programa se puede escuchar en Spotify. Basta con escribir notas humanas y divinas. Bienvenidas, bienvenidos al primero y principal día de la semana.

0: Arquidiócesis de Bogotá. Busquemos el punto de encuentro. Un terremoto sacudió a Colombia y nos hizo pensar en nuestra fragilidad humana y social. A la vez, nos hizo pensar en la belleza de la vida en fraternidad. Un momento como este nos exige a todos una actitud de corresponsabilidad en la cultura del cuidado recíproco. La mano tendida de Jesús a su amigo Pedro, como lo dice el Evangelio de Mateo 14:31, es hoy mano tendida de Jesús para nuestro país. Es la mano de mujeres y hombres dispuestos a cooperar en las zonas de mayor afectación por el terremoto, obrando en favor de quienes perdieron a sus seres queridos y levantando a quienes quedaron sin techo o sin trabajo. Que en medio del sufrimiento avancemos sin desfallecer hacia la unidad de todos los colombianos. Unidad como opción fundamental de vida, desde lo más profundo del corazón. En tiempos difíciles, todos debemos estar dispuestos a ayudarnos mutuamente con generosidad y con valentía creativa. Que Jesucristo, el Señor, nos reconstruya con su amor y que nos enseñe a vivir en amistad social y en solidaridad. Esta es la hora de la humildad, de la concordia, del diálogo y de la paz. Es la hora de la confianza en el amor de Dios. Esta es la hora de buscar el punto de encuentro. Es la hora de caminar juntos, de trabajar con abnegación para reconstruirnos como sociedad y para que, con la sabiduría de la esperanza, nos esforcemos por el bien común. Señor, sálvanos. Virgen María, acompáñanos con tu amor de madre. Luis José, Cardenal Rueda Aparicio, Arzobispo de Bogotá y Primado de Colombia.
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3: ¡Ay, caramba! Mírame, Tenía. ¿Ves este barbudo que tienes delante?
4: Es un médico famoso, un curandero. Dile que haga algo por tu hija.
5: ¡Sí, mujer! ¡Díselo! ¡Díselo!
6: ¿Tú eres médico, señor?
3: Esta infeliz no hace más que llorar por lo de su hija. Por lo de su hija, como dice ella. Lagrimeando todo el día. Mira, esa niña nació enferma y no la van a curar ni los médicos ni tus lágrimas. ¡Abre la cabeza y entiéndelo de una vez, Metelia!
6: ¡Tú eres médico, forastero!
5: ¡Sí, él es curandero!
3: ¡Que me da una risa oír hablar a estos cananeos!
6: ¡Forastero! ¡Tú ayuda a mi hija!
3: ¡Ya empezamos! ¡Vamos, Metelia! Ahora vete a tus cosas, que ya te llamaré si necesitamos algo. Pero qué pesada eres, mujer. Que te vayas, te digo. Tú a tu fogón y nosotros a nuestra lenteja.
7: Eso sí, vamos.
6: Mi hija enferma. Ayuda tú a mi hija. Cúrrala. Tú eres gran profeta.
3: Esto me pasa por darle confianza. Das un dedo, te toman la mano. Pero, Juan, Felipe, disculpen este mal rato. ¡Venga! ¡Lárgate ya, llora! ¡Vete a llorar a la cocina!
8: Entonces Metelia se tiró a los pies de Jesús sollozando.
3: ¿Qué es esto? ¡Habráse visto mayor descaro! Jesús, espanta a esta perra de aquí. No pierdas tu tiempo con ella. ¡Vamos! ¡Vamos!
6: ¡Ayuda, mi hija! ¡Ayúdala!
8: Jesús clavó su mirada en Salatiel, el israelita, y sonrió con ironía.
9: Mujer, ¿cómo voy a ayudarte? No puedo perder mi tiempo dándole el pan de los hijos a los perros.
6: Está bien, forastero. Pero mira, los perros también comen las migajas de pan que caen de la mesa de los señores.
9: Levántate, mujer. Nadie debe estar a los pies de nadie. Levántate y vete tranquila. Tu hija se pondrá buena, te lo aseguro.
8: Cuando Metelia salió en busca de su niña, Jesús se volvió a Salatiel, el viejo patriarca del barrio judío de Tiro.
9: Naciste en Israel. Mamaste allí la historia del amor de nuestro Dios. Pero no entendiste nada. Para Dios no hay fronteras. Él rompe las fronteras entre los pueblos como paja seca. Para Dios esta no es tierra de perros, sino tierra de hombres. De hombres y mujeres como todos los demás. Porque en la casa de Dios nadie es extranjero.
8: Dos días después, regresamos a Israel, nuestra patria, por el camino de los fenicios. Y al cruzar la frontera, casi no nos dimos cuenta porque la tierra tenía el mismo color. Los árboles echaban las mismas hojas, y los pájaros, a un lado y a otro, cantaban igual.
2: Ahora, con la ayuda del Espíritu Santo, pidamos comprender este texto tomado del evangelista Mateo, capítulo 15, versos del 21 al 28. 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

0: Jesús se fue de allí a la región de Tiro y de Sidón. Una mujer de esa región, que era del grupo al que los judíos llamaban cananeos, se acercó a Jesús y le dijo a gritos:
1: ¡Señor! Tú que eres el Mesías, ten compasión de mí y ayúdame. Mi hija tiene un demonio que la hace sufrir mucho.
2: Jesús no le hizo caso, pero los discípulos se acercaron a él.
3: Atiende a esa mujer, pues viene gritando detrás de nosotros.
4: Dios me envió para ayudar solo a los israelitas, pues ellos son para mí como ovejas perdidas.
0: Pero la mujer se acercó a Jesús, se arrodilló delante de él y le dijo:
1: Señor, ayúdame.
4: No es correcto quitarle la comida a los hijos para echársela a los perros.
1: Señor, eso es cierto, pero aún los perros comen las sobras que les caen a los hijos debajo de la mesa.
4: Mujer, tú sí que tienes confianza en Dios. Lo que me has pedido se hará.
2: Y en ese mismo instante, su hija quedó sana.
5: Oyentes, la salvación es para todos, para todos los pueblos de todas las épocas. Los seres humanos hemos dividido el mundo en buenos y malos. Los malos siempre son los otros. Así lo aprendimos en la niñez cuando íbamos al cine a ver las películas del oeste. El bueno era el protagonista, el que siempre triunfaba. No podía morir porque la película perdía la gracia. El malo siempre era el derrotado. Lo mismo sucedía en las películas de indios y americanos. De esas películas aprendimos la bondad de los americanos y la maldad de los indios. Buenos y malos. Hemos partido el mundo en dos mundos que se rechazan en bloque sin reconocer que los buenos pueden tener algo de malo y los malos algo de bueno. Amables oyentes, algunos pasajes del Antiguo y del Nuevo Testamento ratifican esta afirmación. Los buenos son el pueblo elegido, los malos son los extranjeros, los paganos. Los buenos son los fariseos, los malos son los publicanos. Los buenos son los que cumplen la ley al pie de la letra, los malos son los que para hacer el bien optan por ignorar algún precepto de la ley. Pero la voluntad de Dios es otra. Hace salir el sol para buenos y malos. Manda a los cruces de los caminos para invitar al banquete de bodas a los excluidos de la sociedad. Es decir, en la lógica del reino, el ofrecimiento de las salvaciones para todos es universal. En su acción, Jesús nos demostró que la fe no es patrimonio exclusivo de ningún pueblo. La fe es patrimonio de la humanidad. Nadie tiene la exclusividad.

Jesús, rompiendo los esquemas, se va a Tiro y Sidón, pueblo de paganos. Traspasa las fronteras físicas y culturales. Y para que los elegidos de Israel aprendieran de aquella cananea el modo de pedir y confiar, de insistir y de humillarse, le dice: mujer, qué grande es tu fe. Fe y perseverancia abrieron de par en par las puertas del corazón de Jesús. Que se cumpla lo que deseas. Y el milagro se produjo. No fueron las migajas sobrantes y caídas al suelo lo que el Señor dio a la mujer aquella, sino el pan blanco y tierno de su amor y poder infinitos. La mujer cananea no se contentó con las migajas que caían de la mesa. Quiso el pan entero, el amor entero, la sanación entera, la vida entera, la pertenencia entera.

Señoras, señores, fue un hecho más de los que anunciaban que la salvación se extendería a todos los pueblos. Las fronteras no existirían para la difusión de la palabra, que como semilla alada que el viento arrastra hasta los lugares más recónditos, se dejaría escuchar por todos los rincones del mundo, y así será para todos los siglos que dure la historia. El pasaje de la mujer cananea y la actitud de Jesús hacia ella nos dan una gran lección a todos los que, como los judíos de su tiempo, piensan que por pertenecer al pueblo elegido tienen privilegios ante Dios, incluso que basta la pertenencia al pueblo para alcanzar la salvación definitiva. Jesús muestra con toda claridad que lo que hace que los hombres formen parte del pueblo no es la raza, sino la fe. Lo importante no es simplemente el hecho de ser bautizados, sino el hecho de que la fe en Jesucristo como Dios y Señor se profese y se manifieste a los demás. Amigas y amigos, no basta con escuchar sermones o ir a misa todos los domingos. No son las pláticas piadosas las que nos van a salvar. Todo esto tiene su valor, pero solo cuando nos ayuda y anima a vivir nuestra fe en la vida de cada día, en nuestra vida personal, familiar, social, profesional y política. Qué bueno saber que en el corazón de Dios, en la Iglesia de Jesús, cabemos todos. Todos estamos llamados a ser injertados en el árbol de la vida, a pertenecer y a heredar el reino. Todos somos ovejas perdidas de Israel. ¿Por qué contentarnos con un poco cuando lo podemos tener todo? ¿Por qué considerarnos extranjeros cuando somos hijos? ¿Por qué no invitamos a tantos hermanos alejados que comen migajas a ser miembros de la Iglesia de Jesús? Les pregunto, después de escuchar el Evangelio de la Cananea, ¿cómo nos sentimos nosotros hoy? ¿Como hijos de Dios, como miembros de la Iglesia, o como perritos que comen las migajas que caen de la mesa?

0: Dios nos habla y nosotros le respondemos orando.
1: Padre de bondad, que en la condescendencia de tu Hijo manso y humilde de corazón has realizado el designio universal de salvación, revístenos de sus mismos sentimientos para que con las palabras y las obras rindamos constante testimonio de tu amor eterno y fiel. Te lo pedimos por el mismo Cristo nuestro Señor. Amén.
0: La reflexión es de la autoría de nuestro director.
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0: Mañana lunes 17 de agosto es el Día del Ingeniero.
1: Felicitamos a todos los ingenieros en las diversas ramas del conocimiento. Agradecemos el aporte a la sociedad en las obras realizadas. Nos alegramos con ustedes y sus familias.
0: El día de ayer fue ordenado obispo el señor presbítero Homero Marín Arboleda, vicentino gran misionero. Hace una semana nos compartió sus experiencias y expectativas. Lo felicitamos en su nueva misión episcopal y oraremos por él y todos los habitantes del Vicariato Apostólico de Tierra Adentro.
1: No hay duda de que la inteligencia artificial está cambiando la vida de las personas. Es otra de las revoluciones industriales. Al tema se ocupa un prelado de la Iglesia siguiendo la primera encíclica del Papa León XIV. La voz y el escrito pertenecen al obispo de Riohacha, prelado Francisco Antonio Ceballos Escobar, misionero redentorista.
3: Inteligencia artificial, la cuarta revolución industrial. El Papa León XIV, el 10 de mayo de 2025, dos días después de asumir el solio de San Pedro, compartió con los señores cardenales la razón por la cual escogió el nombre de León XIV como pontífice. He decidido escoger el nombre de León XIV por diversas razones, pero principalmente porque el Papa León XIII, con la histórica encíclica Rerum Novarum, afrontó la cuestión social en el contexto de la primera gran revolución industrial. Hoy, la Iglesia debe responder a otra revolución industrial y al desarrollo de la inteligencia artificial que trae nuevos retos o desafíos para la defensa de la dignidad humana, de la justicia y del trabajo. Un año después de su elección, 15 de mayo de 2026, en el 135 aniversario de la Rerum Novarum, el Papa León XIV firmó su primera carta encíclica intitulada Magnifica Humanitas, sobre la custodia de la persona humana en el tiempo de la inteligencia artificial, la IA, a fin de evitar que el ser humano sea reducido a un simple dato, como también exigir la custodia y defensa de la persona humana frente al poder tecnocrático de la IA y la revolución digital en esta época calificada por algunos como la cuarta revolución industrial. Salta a la vista que el Papa León XIV, con esta carta encíclica, ofrece, como lo hizo el Papa Francisco con la encíclica Laudato Si, sobre la ecología integral, un documento sustancial y fundamental, que tanto gobiernos como grupos, empresas, estudiosos pueden citar en sus debates y consultar para tomar decisiones en las cuestiones más importantes que vive la sociedad actual, como es la cuestión de la defensa de la casa común y la defensa de la humanidad ante estas nuevas realidades, pues ambas encíclicas abordan preocupaciones vitales y cuestiones críticas para el futuro de la humanidad. El Papa León XIV en Magnifica Humanitas es a mano de dos significativas imágenes del Antiguo Testamento, la Torre de Babel y la reconstrucción de las murallas de Jerusalén. En la imagen de la Torre de Babel subraya el trabajo de seres humanos que frenéticamente se esfuerzan para construir un edificio mítico que llegue al cielo, no para encontrarse con Dios, sino para superarlo. Este es el síndrome de Babel, es decir, la idolatría del lucro que sacrifica a los débiles, una uniformidad que neutraliza las diferencias y la pretensión de que solo un lenguaje, incluso uno digital, puede traducir todo, incluido el misterio de la persona, en datos y rendimiento. La reconstrucción de las murallas de Jerusalén en tiempos de Nehemías, al regreso del exilio en Babilonia, acentúa como una labor de responsabilidad compartida la reconstrucción de la ciudad y de sus murallas, enfatizando el bien común, el esfuerzo colectivo y la construcción creativa que garantiza la paz y la justicia futuras para todos. Ambas imágenes se entrelazan a lo largo de la encíclica, ayudándonos a discernir la diferencia entre un futuro con IA que beneficia a unos pocos y subyuga a muchos, y un futuro en el que la IA puede contribuir al avance de la justicia social y una cultura de paz en todas las sociedades y naciones. León XIV nos invita a imitar el camino de Nehemías como una labor de responsabilidad compartida, involucrar a todas las personas en un futuro impulsado por la IA, sin dejar las decisiones y los diseños en manos de las élites digitales y los oligarcas adinerados, cuyas únicas preocupaciones y objetivos son el control y el lucro. El Papa aboga por un discernimiento sobre la visión antropológica del progreso tecnológico. Si el desarrollo tecnológico avanza sin una adecuada maduración ética y social, puede suceder que aumenten los medios sin que crezca en la misma medida la humanidad. Se tiene más, pero no se es más, y la persona corre el riesgo de ser valorada principalmente en base al rendimiento que ofrece. Ya advertía a San Pablo VI, los progresos científicos más extraordinarios, las proezas técnicas más sorprendentes, el crecimiento económico más prodigioso, si no van acompañados de un auténtico progreso social y moral, se vuelven en definitiva contra el hombre. El Papa León XIV advierte que las innovaciones tecnológicas, incluida la inteligencia artificial, no son neutrales. Pueden aumentar la participación y la justicia o ampliar las desigualdades, el control o la exclusión, por lo cual es necesario fijar límites e identificar responsables, pues es necesario anteponer el bien común, la justicia y los vínculos comunitarios frente a la idolatría del lucro y el poder desmedido del capital. Estas innovaciones tecnológicas han de ser examinadas con una pregunta ética decisiva. ¿Contribuyen realmente a hacer crecer a las personas y a los pueblos en humanidad y fraternidad, con el respeto a la casa común y a las generaciones futuras? Francisco Antonio Ceballos Escobar, obispo de la diócesis de Riohacha.
1: Gracias, señor obispo, por compartir con nosotros su trabajo.
0: Amables oyentes, una manera de agradecer nuestro trabajo y apoyarnos es enviarnos sus mensajes de voz, dándonos sus reportes de audiencia al WhatsApp 321-825-6849. Repetimos, 321-825-6849. Este reporte nos llega desde la capital de la República.
4: Muy buenas, les habla Alex Romero desde Bogotá. Padre Leiner y colaboradores, les agradezco profundamente su misión y el encargo que tienen de traernos todos los domingos notas humanas y divinas. Como decía en alguna ocasión, faltan muchas notas humanas y divinas en nuestra radiodifusión. Hay muchos minutos dedicados al enemigo y muy pocos minutos dedicados a nuestro amigo y salvador Jesús y su madre María. Por lo tanto, gracias por esa misión, gracias por llevarnos un descanso y un reto a nuestro corazón. El reto es amar profundamente a nuestros hermanos, que eso hace falta hoy, y saber que Jesucristo ha resucitado, como lo decimos los hermanos de Emaús.
1: Saludamos a nuestros oyentes en Cundinamarca y Bogotá.
0: 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Allí estará disponible este y el anterior programa. Y llegando al final de la edición de hoy, este es parte del equipo que trabaja para ustedes con mucho gusto.
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1: Y nos despedimos, los bendiga el Padre, el Hijo y el Espíritu Santo.
0: La Virgen María, mujer de una fe a toda prueba, interceda por nosotros. Sigamos trabajando en los valores humanocristianos de nuestra patria y del mundo entero.
1: Con la ayuda del Señor nos encontraremos el 23 de agosto, domingo 21 del tiempo ordinario. Feliz domingo, feliz lunes festivo compensatorio de la Asunción de la Virgen María, feliz semana.
5: Y

0: amigas y amigos, nos despedimos. Contamos con su audiencia el próximo domingo. Les deseamos un feliz y bendecido domingo y una semana de bendiciones abundantes.
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1: Sergio Corredor, Natalie Cañarete, Santiago Ramírez, Juan Carlos Chingate y quienes habla Germán Mejía Pinto, somos el equipo de motores La FM. Hoy es domingo, 16 de agosto del 2026.
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1: Y hoy en Motores en La FM comentaremos en torno al evento que se cumple hoy en Barranquilla, Colombia, el circuito que anuncia su primer temporada y seguramente vendrán más, el desafío de los Montoya, que anunciaron con los organizadores que las utilidades de este evento irán todas al apoyo de las víctimas por el terremoto en Colombia. También conoceremos detalles de cómo va la carrera internacional del joven piloto colombiano de 11 años, Dominic Vera, que sigue siendo figura en el kartismo por Colombia en el exterior. Fin de semana también con participación de Oscar Tunjo, hoy competencia para seguir consolidándose como líder de este campeonato, el VP Sport Challenge de la IMSA y también novedades de la industria automotriz. Información que estaremos ampliando en los próximos minutos en Motores en la FM.
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1: Y en Motores FM, un personaje, Dominic Vera, 11 años, 6 de experiencia como piloto, ya representa a Colombia podios a nivel mundial en la categoría Rotax, donde fue tercero. Y ahora se enfoca en Europa, donde hay que estar, y por lo pronto ya es un profesional de la conducción deportiva. Dialogamos con su padre, Rubén, en torno a lo que ha sido la trayectoria de Dominic Vera, y lo compartimos con los oyentes de Motores, la FM.
4: Hola Germán, nosotros empezamos con Dominic realmente desde que él estaba muy pequeño, hizo todo su proceso aquí en Colombia en la categoría Baby. Luego pasó a las categorías Micro Max, Micro Rock, y gracias a un programa internacional llamado DM Car, pues fue donde se nos abrieron las puertas para empezar a hacer carreras en el exterior. Gracias a que él fue el ganador de ese curso que se hizo en Orlando, obtuvimos nuestro primer ticket a un Winter Trophy con absolutamente todo pago, donde pues Dominic empezó a destacarse y empezamos a hacer contactos con equipos y gente que estaba interesada en él. Entonces pues primero estuvimos en Estados Unidos y este año hemos estado enfocados en Italia en el programa Champions of the Future.
1: Dominic Vera presenta también su hoja de vida deportiva a pesar de su corta edad, 11 años.
5: Hola Germán, bueno, yo arranqué muy joven, arranqué a los 4 años en la categoría Baby y ahí pasé a la Micro, en la cual competí en las dos categorías de Colombia, en la Micro Max de Rotax y en la Micro Rock de Vortex. También tuve la oportunidad de ir a 3 Winter Trophies, en Estados Unidos, en uno quedé quinto, en el otro campeón y en el otro subcampeón, y pues con eso tuve dos cupos para ir a mundiales, uno fue en Italia y el otro fue en Bahrein, en el que quedé tercero, y actualmente estoy concentrado en el campeonato Champions of the Future.
1: Dominic Vera también nos ubicó en su presente y sus ambiciones en lo que resta de la temporada.
5: Bueno, Germán, yo voy séptimo en el campeonato de 41 pilotos que han participado, pues poniendo la cuota latina ahí en el top 10. Hemos tenido 3 carreras hasta el momento, una en España, otra en Grecia y la última que acabo de pasar ahorita en Viterbo, Italia. En la de España yo quedé tercero haciendo podio, en la de Grecia quedé como octavo y en la de Viterbo décimo. Hay 3 niños muy fuertes, 2 ingleses y 1 de Hong Kong. Mi meta ahorita es lograr quedar en el top 5 del campeonato Champions of the Future y lograr vincularme con algún equipo oficial, bien sea en Estados Unidos o en Italia.
1: Ya habíamos tenido en el pasado a Dominic Vera en sus actuaciones mundialistas con ese podio en Bahrein, tercer puesto en el Mundial de Rotax Y ahora refrescamos lo que es su carrera y su proyección como piloto profesional, ya lo es en el kartismo, y obvio su enfoque, que seguramente lo llevará, si todo sale bien, a ser otra de las promesas del automovilismo colombiano. Hoy en día, Sebastián Montoya y el barranquillero Salim Jana son los más próximos en lo que siempre nos preguntan. ¿Quién será el próximo piloto colombiano después de Juan Pablo Montoya en llegar a la Fórmula 1? Y precisamente hoy en Barranquilla, los Montoya, en ese desafío que se ha conocido como el circuito Pony Malta de Barranquilla, versión 2026, que esto nos deja la puerta abierta que va a continuar, que no solamente es un evento, sino que serán varios, pero hoy en Barranquilla será esta presentación de un evento particular. No es una carrera de campeonato, es una exhibición de Sebastián, de Juan Pablo Montoya, en duelo, y donde también estarán Pablo Montoya, su padre, Diego Montoya, su tío, quien también aporta en la historia del automovilismo colombiano, con actuaciones en los Estados Unidos, también en las 24 horas de Le Mans, con éxito, y que se suma a este pique, como se dice en el ambiente del automovilismo, y otras atracciones para quienes gustan de la actividad a motor, y para quienes no, que disfruten de un evento diferente, pensando ya en lo que ha manifestado el alcalde de Barranquilla, Alejandro Char. No se dio la posibilidad de una Fórmula 1, pero sigue también ahí la opción en el futuro, y por lo pronto traer una válida del campeonato de la IndyCar a Colombia, lo cual sin duda alguna sería un evento internacional que concita el interés no solamente de los aficionados colombianos, sino de los suramericanos, centroamericanos, norteamericanos y también gente de Europa que quisiera ver una competencia en un circuito urbano en Barranquilla, algo que seguramente puede ser para el 2028, difícil que sea para el 2027, pero sabemos que están trabajando en esa idea. Por lo pronto, el evento de Barranquilla el día de hoy. Vale la pena también comentar el anuncio por parte de los organizadores y de los Montoya que las utilidades de este evento irán todas a apoyar la campaña de solidaridad por los afectados del terremoto de nuestro país. Por otro lado, también comentar que Oscar Tunjo es el piloto colombiano que está en pista este fin de semana en el BP Racing Sport Car Challenge, campeonato que lidera el piloto caleño, competencia que se cumple a partir de las 10 horas en Colombia. 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
1: Y en Motores FM vamos a hablar de las motocicletas, sobre todo de una marca que ya está en el corazón de muchos colombianos, por lo que nos ha entregado David Alonso Gómez en su paso por las categorías de la Moto 3 y de la Moto 2 con el equipo Aspar. CF Moto ha tenido éxito y está generando mucha actividad. Y el invitado hoy es el gerente de marca. Andrés David García, bienvenido a Motores FM. Y bueno, me imagino que de plácemes, ¿cómo les ha ido con las ventas?
8: Don Germán, muchísimas gracias por la invitación a este espacio. Me alegra volver a escucharlo. Nada, cerrando un primer semestre de 2026, la verdad, muy bueno, Germán, para el mercado de motos, que venimos de un 2025 con años récord en ventas a nivel general de mercado. Para entrar en un 2026 y seguir rompiendo los récords que históricamente hemos tenido en el mercado colombiano de motocicletas. Entonces, CF Moto pues no se ha quedado atrás desde el crecimiento que ha tenido el mercado. Y cerramos el primer semestre con 2.140 unidades vendidas. Eso es aproximadamente un 80% de crecimiento versus el mismo periodo en el 2025. Entonces, digamos que la marca viene creciendo rápido, las ventas vienen respondiendo y lo más importante es que la marca viene creciendo a mayor ritmo que el ritmo del mercado.
1: Y ustedes ya están haciendo eventos propios, ¿no? En el Autónomo Tocancipá acaban de realizar uno el pasado domingo. ¿Cómo les fue en esta segunda versión?
8: Bueno, hermano, te cuento un poquitico. Esto es una apuesta grande que tiene la marca a nivel global. Estos son eventos que son de marca, de headquarters, de China. Se propagan esos espacios para que los clientes puedan probar los vehículos y disfrutarlos. Generalmente se remontó un gran porcentaje de sus vehículos, son vehículos de competencia. Uh-huh. Y es poderle dar a los clientes ese espacio para que pueda disfrutar del vehículo de verdad, de

0: México, hay un CDF Moto ahí en Rumania, hay un CDF Moto ahí en Argentina, en China, etcétera. Ese es el evento icónico de la marca que venimos como posicionando, Germán.
1: Y ya comprometidos, me imagino, porque se institucionaliza esa fecha cada año.
0: Recién lo terminamos, fue bueno, a pensar en el otro año, cómo hacemos que la gente vuelva y se lo disfrute, que la gente venga y se peguen los viajes de todas las ciudades, porque venía gente de todo el país. Y ya desde ya buscando de una vez la fecha, para la mejor fecha posible para el año entrante, para que la gente pueda volver a disfrutarlo y ojalá con mucho más público.
1: Andrés David, ¿cómo está el portafolio de CF Moto en este momento para el mercado colombiano?
0: Hermano, la pregunta es bien buena porque, digamos, vea, CF Moto siempre ha sido una marca de mediana cilindrada y de competencia, ¿cierto? Entonces, nosotros siempre fuimos muy fuertes en la categoría o en la plataforma de motores 450 centímetros cúbicos, sobre la cual tenemos montados diferentes vehículos. Una 450 MT, que es una moto de turismo, una 450 NK, que es una moto de naked de calle, 450 CR, que es su versión deportiva, y la 450 CLS, que es la clásica. Nosotros veníamos muy fuerte en esa categoría de plataforma, pero se dio algo muy especial más o menos en mayo de este año, y fue que hicimos el lanzamiento de la submarca de CF Lite, que básicamente CF Lite es una submarca de CF Moto, donde van a vivir las motos por debajo de 250 centímetros cúbicos, pero con motos pensadas para el mercado latino, especialmente para el colombiano, y con un precio más competitivo. Entonces, digamos que ese complemento que nos vino a dar CF Lite en las categorías de un cilindraje un poco menor, también ha sido como gran parte del responsable del éxito en ventas que hemos tenido en este primer semestre, porque llevamos 3 meses con esta submarca, pero pues las ventas de los últimos 3 meses han sido casi que el doble de lo que veníamos vendiendo.
1: Autocolombiana, pues es una organización que se ha creado, es joven y tiene varias marcas. No sé cómo combinan, sí o no, pues el tema del servicio, aprovechando pues todas las tiendas que tienen de las diferentes marcas.
0: Así es, ahí es importante recalcar en el respaldo de quién trae a CF Moto al país y como vos lo mencionaste, Autocolombiana, que es una empresa del grupo Autogermana, que tiene ya 40 años de experiencia importando ese tipo de vehículos y vehículos premium. Nosotros como CF Moto, con Autocolombiana, tenemos centros de servicio propios a nivel nacional en Pereira, en Bogotá, en Medellín, en las ciudades principales, pero tenemos una red de servicio de centros autorizados muy fuerte y que viene creciendo muy rápido, Germán, porque digamos que hoy CF Moto, como te decía ahora, que es un mercado un poco más premium, más alto cilindraje, uno no puede llegar con CF Moto a todas partes, pero con CF Lite, que es una marca más de entrada, más para el colombiano, más para el trabajador, se necesita igualmente una red de servicio más alta y mucho mayor y mayor capilaridad y mayor cubrimiento. Entonces ahora nosotros, digamos, tenemos centros de servicio autorizados donde compartimos con diferentes marcas, ¿cierto? Siempre y cuando cumplan con los estándares de calidad de la marca. Y tenemos otro gran porcentaje de estos servicios que son exclusivos y dedicados a la marca, también para poder darle a los clientes una experiencia premium en el servicio, que llegue, que lo atiendan bien, que lo reciban, que le ofrezcan un café, que tenga una buena sala de espera. Y por eso digamos que en algunas ocasiones tenemos multimarcas, pero enfocamos mucho el servicio en servicio propio solamente para CF Moto.
1: Andrés, pues un gusto tenerlo de nuevo aquí en los micrófonos de Motores FM. Felicitaciones por el éxito del evento y estaremos pendientes de más noticias por el lado de CF Moto.
0: Germán, muchísimas gracias por el espacio. Yo solamente les dejo la invitación ahorita a la gente que está en Bogotá, que recuerden la Expo 2R, que es en el mes de septiembre. Tendremos lanzamientos y muchas sorpresas para la gente que sabe que siempre le traemos cositas nuevas.
1: Es el ejecutivo colombiano antioqueño Andrés David García, gerente de marca de CF Moto, tras el éxito de la marca con la cual compite el representante por Colombia en el Mundial de la Moto 2, David Alonso Gómez, y los eventos que organizan en el mercado colombiano, y ha sido nuestro invitado en Motores FM.
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1: Motores FM acompañó a la marca Geely, recién llegada al mercado, con el respaldo del grupo Bardi, a una actividad donde pudimos disfrutar de la conducción de todo el portafolio y la oportunidad de dialogar con el gerente general de la marca Geely para Colombia, el ejecutivo colombiano Diego Zárate, y lo compartimos con los oyentes de Motores FM.
4: Germán, muchísimas gracias y a todos los oyentes. Sí, nosotros empezamos a entregar unidades hace 3 meses. Hicimos el lanzamiento en noviembre en el Auto Show, pero las primeras unidades y a los primeros clientes se las pudimos entregar desde abril de este año.

0: año y lo que estamos viendo nos está sorprendiendo. Nuestro plan de negocios era poder estar entregando entre 30 y 40 carros. Hoy ya llevamos 320 unidades entregadas. Una recepción porque el producto es increíble. Es un producto que realmente está democratizando la tecnología. Está trayendo esa facilidad de un vehículo eléctrico, de un vehículo tecnológico, un vehículo seguro, y lo estamos poniendo al alcance del colombiano. Entonces, ese es parte del portafolio que tenemos. Tenemos una X2 desde 69.990. Entonces, estamos aprovechando el momento de la industria, estamos aprovechando el momento de la transición hacia las nuevas energías, y yo creo que eso también ha ayudado a impulsarnos y a llegar a estos volúmenes. Lo que hicimos fueron las primeras órdenes o estar preparados para una demanda alta. Sí, queremos tener la suficiente oferta para nuestros clientes en cuanto a unidades, y fuimos muy agresivos en los primeros pedidos para poder mostrar, poder hacer demos, pero lo que nos hemos encontrado es que todos los carros que están llegando los vamos entregando, porque la transición ha sido muy rápida, y la transición no solo como a vehículos eléctricos, sino el acogimiento hacia la marca Geely. Cuando uno entiende que la marca Geely es mucho más que solo productos o vehículos, cuando uno entiende que la marca Geely está pensando en tecnología, en conectividad, en un ecosistema completo, es la única marca china que tiene satélites. Y eso habla no solo del desarrollo e innovación de ellos, sino que están preparados para el siguiente paso. O sea, no solo el hoy electrificarse, tener vehículos muy seguros para la familia, sino además poder empezar a hablar de conectividad y poder hablar eventualmente en algunos años también de autonomía de producto. Esta es una de las marcas que está dando ese salto mucho más rápido que las demás. Y ese entendimiento de nuestros clientes, porque ellos ya cuando llegan a la vitrina saben que es Geely. Esa tranquilidad que da la marca es la que ha hecho que acelere tan rápido Geely en el mercado. Nosotros entendimos que un vehículo inteligente en la marca Geely, el vehículo inteligente no es solo la pantalla, no es solo las hadas, sino es cómo esto interactúa con el usuario. Y hoy la facilidad de poder manipular un vehículo o manejar un vehículo, el confort, la seguridad que entrega, o ya en Colombia podemos hablar de vehículos que tienen un nivel 2 de autonomía. Vehículos que pueden andar en la ciudad sin poner las manos en el volante, sin poner los pies en los pedales, en acelerar o frenar, porque ya lo hace automáticamente. O sea, ya lee el entorno, lee, y sobre todo en ciudades tan difíciles como son Bogotá, Medellín, Cali, en donde está la bicicleta, la moto, ¿no? El vehículo entiende, frena a tiempo, acelera cuando debe acelerar. Entonces, hoy hablamos de una empresa que entendió la tecnología inteligente no solo como el spec, sino cómo se relaciona con el entorno y con el usuario. Y aquí estamos hablando solo del producto y de la posibilidad que tenemos con nuestro carro, pero cuando uno va mucho más allá con Geely, empieza uno a entender que esos carros ya están conectados con los satélites, ya hacen actualizaciones al mismo sistema. O sea, mi carro nunca se va a desactualizar. Entonces empezamos a hablar de un ecosistema y de un software, de un hardware diseñado para movilidad completa, movilidad terrestre, movilidad aérea y movilidad o ya desarrollos espaciales, que es lo que está haciendo Geely hoy. O sea, va mucho más allá. Y ninguna otra marca china puede ofrecer eso, ninguna marca tradicional puede ofrecer eso. Y esa es la gran transición, la transición. Ya el colombiano aceptó pasar a electrificación y estamos viendo cómo acelera. Ahora tiene que ver que la industria de vehículos es mucho más, es una conexión de todo lo que, de ciudades inteligentes, de lo que podemos tener con un vehículo. O había un miedo en la transición hacia los vehículos chinos, y no hay nada que pueda dar la tranquilidad a cualquier persona que quiera pasar a este tipo de marcas, y es que Bardi está detrás de esto. Hablamos de 26, de cobertura de 26 ciudades, de 40 talleres, de repuestos suficientes, del conocimiento para el diagnóstico de producto. O sea, ningún carro se va a quedar detenido a la espera de, porque hoy ya aseguramos atención, servicio, repuestos con Bardi.
1: Es el ejecutivo colombiano Diego Zárate, quien es el gerente general de Geely para Colombia. y quien seguramente lo tendremos en otras oportunidades, porque siempre se aprende. Esto está cambiando, la tecnología está cambiando muy rápido y toca estar precisamente conectados con ellos, que están siempre pendientes de poder entender y de poder comunicar precisamente todos estos cambios. Muchas gracias por la invitación y muchas gracias por compartir con los oyentes de Motores FM.
0: Germán, muchísimas gracias a usted y a los oyentes de Motores FM. Hoy la industria de vehículos cambió. Hoy no hablamos de productos, hoy hablamos de ecosistemas y Geely es la única marca que puede ofrecer eso.
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3: Y Motores FM, con motivo de la apertura de una vitrina de Renting Colombia, conocida ampliamente desde hace muchos años en el mercado de los usados por su actividad digital y que hace parte de las empresas de el Grupo Bancolombia, vitrina ubicada en el costado sur de la calle 127 en Bogotá, cerca de la avenida Boyacá, donde los acompañamos y pudimos dialogar con la directora de mercadeo, Anita Medina, quien explicó esta estrategia de Renting Colombia.
4: Yo creo que la apertura de esta sede es clave, tanto para las personas que vienen desde el mundo digital como las personas que aún compran un vehículo 100% en un proceso físico. Hoy nuestros compradores y nuestros clientes viven la experiencia física, ingresan por nuestro sitio usado Renting Colombia, pero siempre quieren venir, tocar el carro, oler el carro, abrirlo, sentirlo. La compra de un usado es una compra que requiere para mí de ambos mundos y la apertura de esta sede confirma nuestro compromiso con la Plaza de Bogotá de brindarle una muy buena experiencia a nuestros clientes. Por eso los invitamos a que nos visiten. Aquí vamos a estar abiertos de lunes a domingo y vamos a tener la opción de entregarles no solo un muy buen inventario, sino una asesoría integral. Y también vamos a tener la opción de brindarles la retoma de su vehículo usado, la financiación y los seguros. Entonces, tenemos una vitrina en Medellín, en la avenida Industrial, es una vitrina muy linda también, muy grande, con un inventario bastante interesante. Tenemos presencia también en Bucaramanga, Cali y Barranquilla. Pero bajo este nuevo concepto, digamos que esta es la vitrina que hoy nos hace sentir más orgullosos, esta nueva apertura en Bogotá, y esperamos poder replicar este formato en nuestras otras ciudades. El foco en estas vitrinas van a ser vehículos comerciales, vehículos de pasajero principalmente. Sin embargo, para todas las personas que quieran conocer nuestros vehículos, nuestro portafolio de vehículos productivos, tenemos también lugares donde, junto con nuestro equipo comercial, pueden ir a visitarlos y ver el portafolio completo. Pero estas vitrinas, efectivamente, el foco son vehículos comerciales, vehículos de pasajeros, que es realmente lo que nuestros clientes están buscando. Muchísimas gracias a ti, Germán.
3: Y en la presentación también nos encontramos con otro ejecutivo colombiano, Felipe Gómez Cancino, quien está a la cabeza de otra de las empresas asociada a Renting Colombia, que es Localiza, la empresa de alquiler de vehículos que se ha convertido en la primera en este mercado en el país.
5: Germán, qué gusto saludarte y un saludo muy especial a todas las personas de Motores. Quiero contarles, Localiza es la empresa más grande de alquiler de vehículos en el país. Quiero invitarlos porque estamos comenzando a potencializar todo ese gran servicio que ha proveído Localiza durante 20 años y este año es muy especial porque estamos cumpliendo 20 años, como les acabo de comentar. 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Cada 12 meses tenemos todos nuestros vehículos acá en Localiza. Trabajamos muy duro para que ustedes, nuestros clientes, se vayan completamente satisfechos y que puedan viajar seguros por todo el país. Así que cuenten con nosotros para lo que necesiten en sus empresas, en sus viajes de corto plazo, de uno o dos días, cuando viajen con la familia o cuando tengan el carro en el taller. Acá estamos nosotros para ustedes. Nuestro mayor target son las compañías en Colombia. Y como hacemos parte del grupo de Renting Colombia, trabajamos muy duro para que a nuestro país le vaya bien. ¿Cómo? A través de darle un apoyo a todas esas compañías que necesitan un vehículo de reemplazo, a través del alquiler de flotas. Entonces, si usted tiene una pyme, si es una empresa grande, acá tenemos soluciones de movilidad para ustedes. Tenemos precios muy asequibles, soluciones a la medida. Y lo más importante es que tenemos todos los vehículos que se ajusten exactamente a la necesidad. tenemos un proyecto que estamos piloteando acá en Bogotá con unos vehículos eléctricos para alquilar en corto plazo y como vehículo de reemplazo. Hemos visto que marcas como Tesla han revolucionado realmente el mercado en colombiano, lo cual nos da muy buen indicio de que hay un apetito dentro del mercado para que tengamos estos vehículos en nuestra flota. Así que constantemente tenemos que evolucionar con las necesidades de nuestros clientes y los gustos. En nuestra flota inicialmente estamos haciendo el piloto, pero probablemente en el futuro podamos tener algunos eléctricos que sean más amigables con el ambiente, que ayuden a descontaminar nuestras ciudades, porque como les mencionaba, nuestro propósito no es solo alquilar vehículos, sino contribuir a la sociedad. Felices de atenderlos, mi nombre es Felipe Gómez, pueden contactarme en redes, directamente en Localiza, a través de nuestro contact center. Excelente, Germán, qué gusto saludarlos, lo admiro mucho a usted, a su familia, así que cuente con nosotros para lo que necesiten y un saludo especial a todos los oyentes de Motores FM.
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3: Y momento para hablar de un evento que organizó la marca Isuzu con invitación a la prensa especializada en Unicentro Bogotá, en una de las salas de cine, para dar a conocer un documental donde uno de los protagonistas es la marca Isuzu con sus vehículos. Dialogamos con Camilo Bernal, gerente general de Isuzu para Colombia, y lo compartimos con los oyentes de Motores FM.
1: Acabamos pues de ver un documental, Héroes del Orinoco, donde se puso a prueba pues la calidad de Isuzu, muchos la conocemos desde hace muchos años, y lo que representa pues para ustedes ya publicar y la situación que viene hoy en día en el mercado de tener pues el producto que tienen para poderlo ofrecer en muchas soluciones.
6: Germán, muy buenos días, muchas gracias por estar acá. Sí, definitivamente para nosotros como Isuzu Colombia ha sido muy placentero hoy poder presentar dos nuevos productos que se unen a nuestro lineup, como lo son la versión pickup chasis y la pickup chasis cabinada. Hoy en día muy contentos con un carro súper robusto, con alta calidad. Creo que somos hoy en día el único competidor que tiene normatividad Euro 6E. Eso es bastante importante porque vamos, digamos, muy a la vanguardia de todo lo que es la eficiencia, la autonomía y sobre todo emisión de gases. Hoy en día rodando alrededor de 1.400 carros, esperamos terminar este año con alrededor de 2.500 carros, que sin duda vamos a creer que lo vamos a lograr a través de todos los aliados que tenemos hoy en día. Por último y no menos importante, decirles que este carro acaba de salir en preventa, ya vendimos las primeras 50 unidades. Tenemos 50 unidades más en preventa para el término desde de ahorita agosto, y creemos que sin duda va a marcar un hoy y un después lo que es este nuevo producto.
1: ¿Cuál es el grupo objetivo que está como mayor consumidor de los productos Isuzu a este nivel?
6: Mira que no tenemos un grupo objetivo, tenemos varias versiones de trabajo, versiones para personas que les gusta el tema de la aventura, el off-road. En el tema de chasis que introducimos hoy son versiones para personas que tienen o una ferretería o que requieren montar ambulancias o que requieren montar estacas. En fin, tenemos un sinnúmero de oportunidades y los clientes son diversos, muchos. Hoy en día nos complace contarte que más o menos el 12% de las versiones de alta gama son adquiridas por mujeres.
1: ¿Cómo ha crecido la red?
6: Nosotros hoy en día tenemos presencia en cuatro zonas. Tenemos Bogotá, Medellín, Barranquilla, Villavicencio. Esto en términos de vitrinas, pero tenemos la red de posventa más importante hoy en día, 72 concesionarios a través de talleres aliados con el grupo Coéxito en Argitecas.
1: Además, pues mencionar el respaldo que ha sido la organización que está detrás de eso, con muchos años de experiencia en el mercado.
6: Sin duda, nuestro grupo Mobility lleva más de 50 años en la participación en Colombia. Es una participación importante, y no solamente eso, también hablar de los que están detrás, el fabricante. Isuzu Motor Corporation es una compañía que viene haciendo trabajos súper interesantes. Hoy nos une acá Motores Euro 6 EBIS. Estamos dos normatividades 2030 adelantados en todo lo que es capacidad y eficiencia, obviamente con mucha mejor autonomía en cada una de nuestras versiones.
1: ¿Cómo está la disponibilidad?
6: Es Yo creo que estamos muy bien, Germán. Estamos contentos, comenzando con el tema de chasis. Tenemos una disponibilidad importante en todas nuestras versiones doble cabina. También tenemos oportunidad interesante, como te decía, 1,400 carros que están rodando en este momento, y vemos una oportunidad de estos últimos 5 meses de alrededor de 1,000 unidades más.
1: Camilo, pues muchas gracias por la invitación, felicitaciones, y seguiremos pendientes de noticias por el lado de Isuzu.
6: A ti, Germán, muchas gracias por estar acá, y los invitamos a que nos acompañen en nuestras vitrinas nuevamente: Bogotá, Medellín, Barranquilla y Villavicencio. Y el próximo año, nuevas noticias, vamos a aperturar Barranquilla, Cali y Eje Cafetero.
3: Ahí estaba el ejecutivo colombiano Camilo Bernal, gerente general de Isuzu para Colombia, y ha sido nuestro invitado el Motores FM.
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3: Sergio Corredor, Natalie Cañalete, Santiago Ramírez, Juan Carlos Chingate y quien les habla, Germán Mejía Pinto. Les agradecemos el que nos hayan acompañado. Permanezcan en la FM porque llegan noticias del fin de semana con Juan Manuel Ruiz, Arrito Quieta Pimentel y Alejandro Villegas. Feliz domingo, muy la FM.
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Hola, muy buenos días. Son las 7 de la mañana, 2 minutos. Bienvenidos. Estamos comenzando el noticiero de la FM fin de semana de este domingo, 16 de agosto del 2026. Les saluda desde la capital colombiana Juan Manuel Ruiz. Estamos listos con Arritoquieta Pimentel, con Alejandro Villegas para llevarles a ustedes los hechos del momento, los acontecimientos que son noticia relacionados en su mayoría, en su inmensa mayoría, con la recuperación material y anímica de este país tras el terremoto del lunes pasado. La gente empieza ya a aterrizar un poco más en la realidad de lo que ha acontecido en gran parte del territorio colombiano, en particular el eje cafetero, el departamento del Chocó y el departamento del Valle. Una ciudad muy importante para este país, Buenaventura, muy afectada también por el terremoto. Y como lo hemos venido diciendo, pues aquí estamos todos solidariamente volcados para acompañarlos a ustedes, hoy más que nunca, a las familias de las personas que murieron o resultaron gravemente heridas en el terremoto, y a aquellos que, si bien no perdieron su vida, lo perdieron todo materialmente hablando. El país, por fortuna, demostrando su enorme voluntad, su enorme fortaleza para seguir acompañando a la gente. Es absolutamente emocionante ver caravanas de camiones cruzando las carreteras colombianas, pitando y con banderas de Colombia, cargados de ayuda humanitaria. Gente que vio ayer eso en las carreteras no dejaba de comentar la emoción enorme que produce ver tanta solidaridad. Las vías principales del país llenas de ayuda humanitaria, desde bien lejos, incluso ayuda que salía de norte de Santander, de Boyacá, de Casanare, de Arauca, transportada en camiones que pitaban al paso de quienes desde la carretera los saludaban y decían: aquí llevamos ayuda para el prójimo. ¡Qué bien! Ese es el país que todos queremos. Esa es la grandeza del país que todos estamos hoy reconociendo a pesar de la adversidad y de la división. Este país es indestructible, así la naturaleza haya destruido lo material. Gracias a ustedes por acompañarnos y vamos a estar esta mañana nuevamente con las regiones más afectadas y por supuesto que estaremos compartiendo también las otras noticias que hacen parte de este universo tan multicolor de informaciones nacionales e internacionales. Y obviamente, ¿cómo no hacerlo? Con Yuri Buenaventura, este hombre que nos habla del guerrero. En el corazón de cada uno de ustedes, especialmente de los sobrevivientes, hay un guerrero, una guerrera, que está ahí, todavía en pie, que se niega a caer y que sale adelante en medio de la tragedia. Bienvenidos todos, bienvenidos.

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1: Bueno, la Unidad de Gestión del Riesgo ha actualizado las cifras del terremoto en Colombia. Hasta ahora son 289 personas fallecidas, 3.937 heridas y hay 143 personas desaparecidas. Los daños materiales también crecen en su dimensión. Se habla ya de afectaciones en 96.000 viviendas. Pereira, Cali, Manizales, Quibdó y Armenia son las zonas con mayores daños. No cesan las labores de los equipos de rescate en Cali, especialmente en el edificio Vanessa, en donde se mantiene la búsqueda de posibles sobrevivientes del terremoto. Vecinos y familiares, obviamente, como es natural, aseguran que varias personas podrían estar atrapadas en el sótano mientras los socorristas trabajan entre las ruinas y están realizando sus pausas de silencio para detectar señales de vida. La alcaldía de Cali denunció que varias mascotas han sido abandonadas en costales cerca de la sede de Bienestar Animal, en medio de la emergencia provocada por el terremoto. El gobierno, en cabeza del presidente Abelardo de la Espriella, sigue recorriendo las zonas más afectadas por el terremoto. Hoy visitará el puerto de Buenaventura, golpeado por el sismo. El mandatario sostuvo conversaciones con el presidente de Estados Unidos, Donald Trump, y con el primer ministro israelí, Benjamín Netanyahu, que han enviado ayudas y apoyo técnico con rescatistas. El presidente de la Espriella le pidió a Donald Trump suspender temporalmente los aranceles a los productos colombianos tras una llamada de 10 minutos en la que hablaron de la emergencia. El presidente aseguró que de esta manera se busca aliviar a los empresarios afectados por la crisis y facilitar la reconstrucción del país. En fin, son muchos los datos, las informaciones. Por ejemplo, una también muy importante, muy pertinente, el diagnóstico de la Confederación Nacional de los Pueblos de la Gran Nación en Verá, que está reportando daños en comunidades de Chocó, Valle del Cauca, Antioquia, Risaralda, Quindío y Buenaventura. Muy bien, Alejandro Villegas, otras noticias de este domingo.
2: Bueno, los saludo también, Juan Manuel. En Itagüí están conmemorando el Día Mundial de la Pereza en este domingo 16. En el plano internacional aumenta el número de víctimas por el terremoto también en Indonesia. Ya son 51 los muertos y más de 5.000 evacuados. La escalada militar en Oriente Medio, en ataques israelíes en el sur del Líbano, dejan 11 personas muertas a pesar de la tregua entre los dos países. Y hay una tragedia en las carreteras europeas. Hay 12 polacos muertos, 7 heridos graves tras accidentarse un bus turístico en Hungría.
1: Arrito Quieta Pimentel, más noticias de esta mañana.
3: Buenos días, Juan Manuel. Yamile Umar González, reconocida actriz, escritora y empresaria colombiana, falleció el sábado 15 de agosto a los 86 años. Su hija, Catalina Aristizábal, publicó un emotivo mensaje en las redes sociales. Después de un terremoto, el agua para beber, preparar alimentos, hacer hielo, cepillarse los dientes o preparar fórmula infantil, lo más seguro es utilizarla embotellada, con el sello intacto, o hervida o adecuadamente desinfectada. También, después de un desastre natural, mantenerse informado es fundamental, pero pasar horas viendo noticias, videos de destrucción, rescates y testimonios angustiosos, pues puede aumentar el miedo y la ansiedad. Y un nuevo hidrogel desarrollado por investigadores ha llamado la atención por su capacidad para reparar rápidamente daños en la piel y recuperar su estructura en apenas 24 horas.
1: Muy bien, vamos entonces a recorrer el país. Este país adolorido, pero guerrero, que sale adelante en medio de los escombros. Iniciamos en las zonas más afectadas por el terremoto del pasado lunes. Comenzamos en Pereira. Carol Álvarez.
4: Juan Manuel, buenos días, compañeros de trabajo. Bueno, en este momento, pues seguimos desde las calles de la ciudad de Pereira, no nos hemos detenido, hemos realizado acompañamiento, pues obviamente lo que han hablado las autoridades, todo lo que nos están reportando, pero sobre todo el acompañamiento con las comunidades más afectadas, con los damnificados. Según el último censo que nos han entregado en las últimas horas por parte de las autoridades competentes, ya se eleva a 107 el número de víctimas mortales en el departamento de Risaralda, principalmente. Las afectaciones se concentran en Pereira y también el municipio de Dos Quebradas. Tenemos un censo de 565 personas que han resultado lesionadas y 285 más siguen desaparecidas. Los organismos de socorro están tratando de focalizar los esfuerzos en algunas zonas, por ejemplo, como el sector conocido como La Lorena y en la zona céntrica, en donde se creería que todavía se podrían presentar personas con vida. Sin embargo, también hay que decir que las redes sociales están jugando muy en contra con todo lo que está pasando. Mire, ayer hubo una alerta por parte de comunidades que advertían que en un sector conocido como La Gran Esquina, un centro comercial en todo el centro de la capital de Risaralda, que había personas que estaban pidiendo auxilio, que había personas atrapadas. Esto obviamente generó un caos en horas de la noche, alerta, las personas estaban conmocionadas. Esto obligó a que organismos de socorro que estaban en otras zonas se desplegaran hasta allá para dar un parte de tranquilidad y decirle a la comunidad que en ese sitio no había personas atrapadas, que de hecho el edificio se encontraba en pie y que no había sido de uno de los que había colapsado. Situaciones como esta en cada esquina, mucha desinformación, lo que se viene presentando a través de redes sociales, que las personas, digamos, que emiten por ahora pues falsas alarmas respecto, claro, a la situación. También es entendible porque muchos creen pues que pudieran de pronto salvar en este momento personas atrapadas, pero es la situación, Juan Manuel, en este momento desde Pereira. Reiterar que el Aeropuerto Internacional Matecaña no está operando en este momento y estamos al tanto porque están llegando ayudas humanitarias por esa terminal.
1: Vamos ahora al Valle del Cauca, en Cali. Andrea Pérez.
5: Juan Manuel, Aritoquieta y Alejandro, los saludamos desde Cali con un nuevo balance desalentador de 122 personas fallecidas, 1.485 heridas y 111 desaparecidas. En materia noticiosa, los caleños se unieron en una velatón en diferentes sectores de la ciudad para rendir un homenaje a las víctimas de esta tragedia ocurrida el 10 de agosto. Hay que decir también que por información falsa de algunos familiares, algunas personas siguen protestando a las afueras de la HUB. Autoridades dicen que la búsqueda en esta zona no ha cesado, pero por seguridad de colapso no se permite el ingreso de voluntarios. La FM también conoció cómo más de 300 niños lograron salir con vida de una institución educativa que está ubicada junto al edificio Vanessa en el barrio Los Cámbulos durante la emergencia. Las directivas dicen que Dios les dio el tiempo para evacuar. Y esta mañana el presidente de la República realizará una visita a Buenaventura, uno de los municipios muy afectados por este terremoto en el Valle del Cauca.
1: Muy bien, vamos ahora al departamento del Quindío, también muy afectado por esta tragedia. En Armenia, Germán Sastre.
6: Juan Manuel, Aritoquieta, Alejandro, con los buenos días. Pues mencionar que mientras se atiende a los 44.000 damnificados que hay en esta parte del país, el Quindío pues empieza a pensar ya en la reconstrucción del departamento, como lo hizo en su momento en el 99. Hay que mencionar que dentro de ese proceso de reconstrucción, en las últimas horas, llegó un hospital de campaña que fue entregado desde el gobierno nacional y gestionado por la alcaldía de Bogotá, y que fue bien recibido por las autoridades de salud del departamento del Quindío para ampliar la cobertura de atención a las personas lesionadas y también afectadas emocionalmente. Y mencionar que sigue llegando ayuda humanitaria de forma desbordada a las zonas afectadas por el terremoto. En Armenia, Juan Manuel, se espera hoy, a eso de las 9:30, el arribo de un avión de carga de Avianca con insumos para los damnificados del Quindío, que fue gestionado por el alcalde James Padilla García. Estaremos ampliando esta información y otros detalles más adelante.
1: Vamos ahora al departamento de Caldas. También nuestro abrazo solidario para los caldenses y los manizalitas. Reinel Llano.
7: Muy buenos días, Juan Manuel, muy buenos días para Alejandro, para Aritoquieta. La capital de Caldas amanece con una temperatura de 16 grados. Está haciendo frío hasta ahora aquí en Manizales, Juan Manuel. Ya opera el aeropuerto La Nubia y también las líneas 1 y 2 del cable aéreo. El 40% del comercio formal en Manizales no está vendiendo porque resultó afectado o simplemente porque las ventas se fueron al piso. Así lo reportó el director ejecutivo de la Cámara de Comercio de Manizales por Caldas, Ricardo Gómez Giraldo, lo que obligó a adelantar una donatón de los gremios y los medios de comunicación de esta región. La alcaldía de Manizales comenzó el pago de subsidios de arrendamiento tras el terremoto que dejó en esta capital 1.512 viviendas colapsadas y otro número importante afectadas. Y el periódico La Patria titula: El impacto emocional de los terremotos en los niños, estrategias para padres y cuidadores.
2: Que es evidentemente otra de las aristas. En Quibdó está el enviado especial de la FM, Sebastián Góez. Sebastián, ¿cómo está despertando la capital de Chocó?
8: Juan Manuel, buenos días para usted y para todos nuestros oyentes. Quibdó amanece con una temperatura de 25 grados centígrados, operando el aeropuerto El Caraño. En materia noticiosa le podemos contar que han llegado más de 30 toneladas de ayudas humanitarias procedentes de diferentes partes del país. La historia que tenemos es de unos antioqueños que vienen desde Río Negro y vienen a entregar estas ayudas humanitarias para la gente que lo necesita. En otras noticias del departamento del Chocó, también tengo que contarle que se reporta un 160% de saturación en urgencias del Hospital San Francisco de Asís. Ampliación de estos y otros hechos más adelante durante nuestra emisión, Juan Manuel.
2: Elibardo León se encuentra en Cúcuta, la capital del norte de Santander. Buen día,
9: Alejandro, muy buenos días. Cúcuta amanece con una temperatura de 26 grados centígrados, la operación normal del Aeropuerto Internacional Camilo Daza, y hay preocupación en lo que respecta a la provincia de Ocaña, puntualmente el municipio de Ábrego, que anoche fue atacado con drones cargados con explosivos y que originó la muerte de un militar y 6 más que resultaron heridos, esto en zona rural de este municipio. Sin embargo, minutos después, ante la imposibilidad para evacuar a los militares heridos, los cuales fueron trasladados a la sede hospitalaria de esa región, integrantes del ELN patrullaron y también a través de drones trataron de asesinar a los uniformados que resultaron heridos, lo cual generó que también se atacara a la sede del hospital, una situación que fue rechazada por parte de las autoridades locales y departamentales al asegurar que es una violación a la misión médica y al derecho internacional humanitario. A esta hora sigue la tensión en la región, donde la fuerza pública trata de retomar el control luego de varias horas de intensos combates en la región.
2: Ahora nos vamos al departamento de Antioquia, en Medellín, Catalina González.
10: Alejandro, muy buenos días para usted y para todos nuestros oyentes. Hoy Medellín amanece con 19 grados de temperatura. Hace una fresca mañana en la ciudad con algo de nubosidad. El aeropuerto José María Córdoba de Río Negro opera con normalidad. Les cuento con orgullo que Medellín respondió al llamado de la alcaldía, pues los ciudadanos participaron activamente en el concierto Colombia Medellín Te Quiere. Finalmente, a través de las donaciones y del concierto solidario realizado en las últimas horas, se lograron recaudar aproximadamente 6.000 millones de pesos, dinero que será destinado a los damnificados por el sismo en Colombia. Por otra parte, el periódico El Colombiano titula hoy: dentro de esa nube de polvo iban las almas que estaban muriendo. Crónica del terremoto desde Pereira.
2: Desbordante la solidaridad de los colombianos en todos los rincones. Yamilet Díaz, las noticias más importantes allí en el departamento del Tolima y en el Huila.
11: Alejandro, en el departamento del Tolima la situación con los incendios forestales se agudiza. Siguen activos más de 30 incendios forestales en municipios como San Luis, Ortega, Guamo, Honda, Chaparrar, Valle, San Juan, Piedras y Alvarado. Los cuerpos de bomberos trabajan de manera ardua. Varios compañeros de otros departamentos han llegado para atender la emergencia. Sin embargo, pues las altas temperaturas, los fuertes vientos, la poca lluvia que se ha registrado dificulta la atención de emergencias. En estos momentos se ha adelantado también una jornada de solidaridad porque se requieren elementos para poder apagar estas emergencias: palas, asadores, rastrillos, bombas de espalda, batafuegos, batefuegos, carrotanques y elementos que puedan permitir atender esta emergencia. La situación sigue siendo complicada. Recordemos que allí se declaró la calamidad pública para atender esta emergencia y pues se continúan registrando incendios forestales en gran parte del departamento del Tolima.
3: Seguimos recorriendo el país. En Bucaramanga, Catalina Porras.
12: Buenos días para usted, Rito Quieta, para los compañeros y por supuesto para todos los oyentes. La capital santandereana amanece con una temperatura de 21 grados en medio de jornadas solidarias que se siguen registrando en Santander tras el terremoto que afectó el occidente del país. En Bucaramanga, más de 12 toneladas de ayudas humanitarias fueron recolectadas en una jornada realizada en el centro comercial La Florida, donde los jugadores del Atlético Bucaramanga recibieron alimentos y elementos de aseo, entregando a cambio autógrafos para quienes se sumaron a esta campaña. Mientras tanto, en Barranca Bermeja hay preocupación por la disminución del nivel de la ciénaga San Silvestre, principal fuente de abastecimiento de agua del distrito. En materia aérea, el Aeropuerto Internacional Palo Negro opera con total normalidad.
3: Vamos al Caribe colombiano en Cartagena, Diana Ballestas.
13: Rito Quieta, oyentes, un saludo para ustedes desde la capital de Bolívar, donde amanecemos con 28 grados centígrados. Yo les cuento también que durante todo este puente festivo ha estado funcionando con normalidad el Aeropuerto Internacional Rafael Núñez. Por supuesto que desde la ciudad de Cartagena sigue siendo noticia las ayudas que están llegando para partir hacia la zona del Chocó, en especial hacia los damnificados por el terremoto en esta zona. En las últimas horas han ocurrido dos hechos importantes. Partió un segundo camión con 25 toneladas de nuevas ayudas, entre alimentos no perecederos, colchonetas y demás. Y otro punto muy importante es que, de hecho, el gran artista de la salsa, Maelo Ruiz, llegó hasta Colombia, hasta este punto principal de centros de acopio, y desde allí también envió sus donaciones y campaña de solidaridad para todos los colombianos.
3: En Barranquilla, el Cibeleño.
14: Rito Quieta, muy buen día. Mire, la capital del Atlántico amanece con una temperatura de 27 grados centígrados. Entre tanto, en el Aeropuerto Internacional Ernesto Cortizos, las operaciones se desarrollan con total normalidad. Y hoy, aquí en la capital del Atlántico, en el Gran Malecón del Río, se llevará a cabo el Festival del Automovilismo, el cual contará con la presencia de Juan Pablo Montoya y de su hijo Sebastián. El festival contará con diferentes momentos y espectáculos. Las utilidades que genere este evento serán destinadas para los damnificados del terremoto. Y Barranquilla, el Atlántico, sigue con estas muestras de solidaridad, porque más de 30 toneladas de ayudas humanitarias han sido recolectadas por las familias en este departamento, en el centro de acopio, que las llevan allí a ese centro de acopio ubicado en la galería de la Plaza de la Paz. La meta es superar las 50 toneladas.
3: 7:22 minutos, vamos a la capital del Meta, en Villavicencio. Yolanda Martínez.
15: Buenos días. Villavicencio amanece con lluvias, el aeropuerto y la vía al llano funcionando normalmente. Recordarle a los viajeros que no hay restricción para la carga pesada. Aquí en Villavicencio avanza en su cuarto día el torneo internacional del Joropo, Joropo con Corazón, como se le ha denominado, para recoger las ayudas con destino a los departamentos que tienen afectación por el terremoto. En la capital del Meta se instalaron 8 puntos de acopio donde se recogen estas ayudas. Pero también en el departamento de Arauca siguen las afectaciones por las lluvias, mientras que en Tunja se advierten variaciones climáticas. En una parte del departamento de Boyacá están haciendo heladas y en la otra se están registrando incendios, según confirman los organismos de socorro.
1: Y cerramos esta ronda en las calles de Bogotá. Don Pepe Morón.
16: Don Juan Manuel, muy buenos días, un saludo para usted y los oyentes. Yo los saludo desde el Aeropuerto Internacional El Dorado, aeropuerto que a esta hora funciona con total normalidad. 13 grados centígrados, una mañana soleada en la capital del país, y nos encontramos en este punto porque aquí está funcionando uno de los centros de recolección de ayudas para las regiones que han sido afectadas por el terremoto. Desde aquí también están partiendo algunas aerolíneas, como el caso de Satena y Avianca, hacia sectores como Chocó y hacia Pereira. Esto con el objetivo de entregar las ayudas. Entre las noticias que estaremos manejando, tenemos que hablar sí o sí de las 1.170 toneladas que han salido desde la capital del país, esto con el objetivo de llegar a esas mismas regiones afectadas. Y también estaremos visitando el sector del Minuto de Dios, otro de los puntos de recolección que hay en Bogotá y en diferentes ciudades.

0: 7 y 24. Muy, muy comentado también el concierto de solidaridad que realizó la Orquesta Filarmónica de Bogotá en la capital colombiana, ¿verdad? Comenzó con la obertura de la ópera El Cazador Furtivo, escrita en 1821, y con la que Carl Maria von Weber se convirtió en una celebridad internacional. Muchísima gente comentándolo en redes sociales. El alcalde Carlos Fernando Galán había hecho la invitación para que acompañáramos también la presentación de la Filarmónica. Es un volcán de solidaridad el que se ha desbordado en este momento en Colombia, y que ojalá, lo veníamos comentando Alejo esta mañana temprano, se sostenga en el tiempo.
1: Claro, porque lo importante es esto, ahora hay una primera respuesta, hay una atención que genera una movilización, pero esto va a requerir varias semanas. Veía las imágenes, por ejemplo, en varios de los parques de Pereira, de comunidades indígenas que han llegado hasta allí, también afectadas en las zonas rurales del departamento de Risaralda, buscando estas ayudas, animalitos, las personas, todos tratando de agruparse. Incluso hay una solidaridad desbordada en el sentido de que le han dicho a los voluntarios, ya no podemos recibir más personas, pero se necesita, se sigue necesitando, y esto se mantenga.
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0: Los dramas están por doquier, por supuesto, pero la esperanza no termina. En Cali, mucha gente está pendiente de lo que pueda ocurrir todavía, de las labores de búsqueda y rescate de posibles sobrevivientes en varios puntos. Y en las últimas horas, los caleños, muy, muy impactados también por la tragedia, se han unido en una velatón en diferentes sectores de la ciudad para rendir homenaje a las víctimas de la tragedia. Vamos a Cali, Andrea Pérez.
3: Juan Manuel, ayer se realizaron varios velatones en diferentes puntos de la ciudad. Uno de ellos se realizó en inmediaciones del edificio Vanessa, que se encuentra ubicado en la carrera 44 con calle Novena, donde, como usted lo indica, hay posible reporte de personas con vida. También en el sector de Capri, al sur de la ciudad, todo como homenaje a las víctimas y a las personas que resultaron afectadas por este fuerte terremoto. Con velas encendidas, familiares, vecinos y ciudadanos acompañaron todos estos actos simbólicos para expresar solidaridad y también mantener viva la esperanza en medio de la emergencia. También se reportaron pequeños encuentros y homenajes en otros puntos de la ciudad donde no ocurrió mayor emergencia, como en Prados del Norte, donde los vecinos aseguraron que, además de rendir un homenaje a las víctimas, agradecen por estar vivos.
4: Hoy la alcaldía está invitando una velatón. Quisimos unirnos porque no podemos ser ajeno. Aunque estamos en un sector que, gracias a Dios, no pasó nada, pero sí nos afecta porque nuestra familia y amigos han perdido, y nosotros somos caleños y nos unimos a esta unión por toda la comunidad y por todas las personas que ya se han ido.
3: Y es que recordemos que, según el último balance entregado en las últimas horas por la alcaldía de Cali, se reporta un balance de 122 personas fallecidas, 1.485 heridas, 111 desaparecidas. También se habla de más de 100 mascotas que han perdido su vida y unas que han sido también sacadas de estos escombros con vida. Uno de los casos de estos animales que fue sacado con vida fue de Meli, una perrita que logró ser rescatada por los organismos de socorro en el barrio El Lido, al frente del Coliseo del Pueblo. Lo que llama la atención es que fue tan emotivo el momento en que sacaron a esta perrita que todas las personas la denominaron Wendy, pero su familia aseguró que se llamaba Meli. Continúan las labores de búsqueda, Juan Manuel, en estos momentos en el edificio Vanessa, donde las familias guardan la esperanza de lograr ver a sus familiares salir con vida de ahí.
0: Y vimos la foto, además, de la perrita. No sé si ustedes tuvieron la oportunidad en redes sociales, esa cara de la perrita cuando va cayendo, ¿no?
3: Sí.
0: Bueno, en fin, entre otras cosas, digo, entre las muchas imágenes que se han visto de rescates de animalitos también, no los olvidamos, hacen parte de nuestra familia. Hay una noticia muy importante que ha dado a conocer ya formalmente la cuenta del Ministerio de Comercio en las últimas horas, y es que el gobierno del presidente de la Espriella anuncia ya un plan de reconstrucción y reactivación económica para comerciantes y microempresarios afectados por el temblor en Pereira. Entonces, hay una hoja de ruta. Los interesados allí en Pereira pueden consultarla en la cuenta del Ministerio del Comercio. Está en Twitter, son dos páginas, y ahí pueden ustedes tener los detalles. A propósito, volvemos a Risaralda, Pereira, su capital, muy afectada en su estructura. Carol Álvarez.
5: Juan Manuel, y mire, a propósito del tema de lo que usted menciona también con la entrega de ayudas humanitarias y también con toda entrega de ayudas y subsidios para permitir que se siga reactivando en este momento la ciudad de Pereira, que ha resultado tan golpeada por este terremoto. También en las últimas horas, el alcalde de la ciudad, Mauricio Salazar, anunció pues cómo se podía acceder a un paquete también de beneficios para los comerciantes, también auxilios de arrendamiento. Se destina un número muy importante, digamos, del recurso total de lo que se tenía para las fiestas aniversarias de la ciudad, para que las personas puedan recibir subsidio de arrendamiento por 3 meses, les van a entregar 500,000 pesos, pero esto tendrá que ser solamente para las familias que en este momento están oficialmente censadas. Así que si alguna familia no ha hecho el proceso, no ha llegado de pronto a la Dirección de Gestión del Riesgo, la invitación es para que se sigan acercando al puesto de mando unificado que está instalado en el Cuerpo Oficial de Bomberos, en la calle 36 con carrera sexta en Pereira, porque allí pueden, digamos, ser censadas y pues evaluar todos los daños de las edificaciones, de las casas, los daños estructurales, y de esta manera acceder a este auxilio de arrendamiento. Mira, información muy importante también que hemos conocido en los últimos minutos es que del total de todos los albergues que han sido instalados por la administración local, ya en este momento no hay cupo en ninguno, está con aforo al límite, y esto obviamente pues sigue generando preocupación, porque todavía ve uno muchas familias, digamos, deambulando en las calles. Hay gente que está incluso acá campando en algunos sectores. También otras situaciones, Juan Manuel, que digamos que se hay que reprochar y rechazar totalmente en algunos sectores de la ciudad. Por ejemplo, en la avenida Belalcázar de la capital de Risaralda hay denuncias muy serias que están indicando que personas que no son damnificadas, que no han perdido sus viviendas, están haciendo unos cambuches y están instalando o están poniendo en medio de la vía pues guaduas para hacer el pare de los vehículos, cobrándoles casi como un peaje, pidiéndoles ayudas, accediendo a ayudas humanitarias por parte de organismos de socorro, por parte de la gente que llega a la ciudad, y en este momento pues no son damnificados, Juan Manuel.
0: Carol, quiere decir que son personas que llegaron allí sin ser damnificadas y están aprovechándose de la circunstancia para pedir ayudas y para reclamar lo que no necesitan, y en cambio otras personas sí necesitan.
5: Claro que sí, pero mire, lo más triste de la situación es que no son de otras ciudades, son de Pereira. Son personas de Pereira que están instalando unas carpas, están instalando guaduas, o sea, mejor dicho, haciéndole el pare obviamente a las personas. Y en este momento hay que decir que la ayuda humanitaria que ha llegado es impresionante. O sea, están llegando tractomulas, camiones desde diferentes regiones de Colombia, de Bogotá, de Medellín, de todos los departamentos nos están enviando. O sea, en este momento digamos que la situación pues por tema de hambre no se va a sufrir en los albergues, porque hay muchísima comida. ¿Qué es lo triste? Pues que gente que no lo necesita, no son damnificados, no perdieron nada, pues están accediendo a ese tipo de recursos. Hay otras familias que sí lo requieren, y pues reiterar que el colapso en los diferentes albergues en este momento es total. Ya vamos a realizar un recorrido por los diferentes puntos de la ciudad para contarles cómo está la situación, cómo amanecemos en albergues, también cómo estamos en punto de acopio en uno de los principales que ha sido habilitado por la alcaldía del municipio de Pereira, porque ayer hubo, digamos, que de todo en ese punto de acopio, por diferentes situaciones, malos entendidos, videos que están grabando políticos, o sea, mejor dicho, un completo caos. La alcaldía del municipio anunció que para evitar todo esto y garantizar que el proceso sea transparente y que los entes no se abstengan de mandar ayudas, anunciaron que esa administración y coordinación de ese punto de acopio de la alcaldía ya no estará, digamos, bajo su mando, sino que se le entregó a una entidad muy respetada de la ciudad, la Sociedad de Mejoras de Pereira. En este momento la entidad será la encargada de coordinar todas las labores, esto para garantizar que las ayudas lleguen, porque claro, ayer tanto político desde el sitio grabando videos y pues digamos pavoneándose en el lugar, porque todo hay que decirlo, esto generó una ola de críticas, y muchas entidades decían que no querían mandar por miedo a que el tema, por politizarse, de pronto las ayudas terminaran en manos de quienes no corresponden.
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6: 7:30 7:34 minutos. Bogotá ha enviado más de 1,000 toneladas de ayudas a las zonas afectadas por el terremoto. Y Pepe Morón tiene toda la información.
7: Arritoquieta, la móvil de la FM sigue en las calles de Bogotá pendiente de cómo va este tema de las ayudas. Habló el alcalde Carlos Fernando Galán, hizo referencia a esas más de 1,100 toneladas, exactamente 1,174 han sido las toneladas que se han recogido en esta ciudad. Escuchemos lo que dice el alcalde, que digamos divide estas ayudas en dos grupos principales. El primero, todo lo que tiene que ver con el apoyo de ingenieros, pero también en la parte de alimentos y elementos de aseo y kit de hábitat. Esto dijo.
8: Reporte actualizado de la ayuda que ha dado Bogotá a los territorios afectados por el terremoto. Lo primero es decir que ya llegamos a 1,174 toneladas enviadas a los territorios afectados, que fueron recogidas en los puntos de acopio habilitados por el distrito, en llave con la Cruz Roja, y en el punto de Campín, que fue en llave también con la Cruz Roja y con Sensia. En términos de ingenieros, hemos enviado 30 ingenieros entre Idú y Camacol al Chocó. Ya estuvieron en Ismina, en Quibdó, y seguirán revisando municipios para evaluar estructuras y el daño que tuvieron a raíz del terremoto. Ya teníamos 5 ingenieros del INGER en Quibdó. Adicional a eso, el INGER mandó también 5 a Pereira, que están trabajando, y 5 a Armenia también, que están trabajando desde hoy. Aparte de esto, el acueducto envió 18 funcionarios a Pereira, que luego irán a Buenaventura para revisar redes y hacer reconexión de redes de acueducto. Una labor muy importante.
7: También hay que destacar que se envió ayuda en cuanto al tema médico. La Secretaría de Salud Distrital, según explica el alcalde, puso en marcha un hospital de campaña que fue enviado hacia esas regiones, pero también varios tipos de medicamentos. Así lo cuenta el mandatario.
8: La Secretaría de Salud, por su parte, ya envió el hospital de campaña con una capacidad de 40 personas. Adicional a esto, está listo para salir un contingente de 2 vehículos llenos de insumos médicos para también el eje cafetero. También se enviaron 8 equipos de monitoreo de signos vitales para apoyar en Manizales. Y se enviaron en total 900 unidades de sangre que han sido claves para atender a muchas personas afectadas por esta tragedia. Hemos recibido además en Bogotá 7 personas pacientes que fueron trasladados afectados por esta situación. Adicional a esto, enviamos 10 vehículos para recoger escombros, volquetas, que están atendiendo esto en Cali. Y hoy se realizó un concierto de la Filarmónica de Bogotá que tuvo lleno total, se vendieron todas las boletas y todo será destinado a apoyar esta tragedia. Bogotá está siendo solidaria, la administración ha estado trabajando con todos los actores para enviar todos los equipos y en la etapa ahora de reconstrucción ofrecemos toda la ayuda, tanto en atender lo que pasó y revisar lo que ocurrió, como en el inicio de la etapa de reconstrucción. Bogotá estará ahí al lado de todos los territorios afectados por esta tragedia.
7: Bogotá demostrando la solidaridad, y recuerden que si usted quiere ayudar todavía está a tiempo. Hay algunos puntos como el Aeropuerto Internacional El Dorado, donde nos encontramos, que está funcionando 24 horas, así como también el Estadio El Campín. Funciona 24 horas para recolección de ayudas. Otros puntos a partir de las 8 de la mañana o el de la Cruz Roja a partir de las 10.
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1: El Guerrero.
2: 7:38. Otra noticia muy importante, muy comentada en las últimas horas en Colombia, en medio también de todo lo que significa el terremoto, se relaciona con la Autoridad Nacional de Licencias Ambientales, que ha acreditado el cumplimiento de la condición ambiental y ha permitido continuar las obras de ampliación de la autopista norte en Bogotá. Ojo, es una noticia muy importante que incluso está siendo referenciada por el presidente de la República, y dice que la ANLA ha dado, pues, entonces

0: del país. La revista Semana, por otra parte, está publicando una entrevista con el Contralor General Carlos Hernán Rodríguez, quien ha presentado un balance de su gestión y dice que entre 2022 y 2026 la entidad logró el resarcimiento de 4.4 billones de pesos por daños causados al patrimonio público. Pues vamos a ver si tanta belleza es cierto, porque este señor, Carlos Hernán Rodríguez, es el más gris de los contralores en los últimos tiempos. En medio de semejante orgía de contratación y de corrupción del cuatrienio que terminó, el contralor pasó de agache. Vamos al departamento del Chocó. Quibdó intenta levantarse en medio de la tragedia. Sebastián Góez.
1: Juan Manuel, sin dormir y después de haber pasado por Pereira, un grupo de antioqueños llegó a Quibdó con más de 20 toneladas de ayudas humanitarias para ser entregadas en los barrios de la capital del Chocó, pero también en otros territorios de este departamento. Lo hacen porque quieren ayudar al pueblo chocuano a que se levante de uno de los momentos más difíciles que ha vivido en los últimos años. No fue fácil el viaje, pero aseguran que valió la pena al ver que las donaciones que lograron recoger para las personas que en estos momentos más los necesitan. Cristian Ospina llegó hasta la capital del Chocó para ayudar. Esto fue lo que nos dijo.
2: A veces uno ayudando gana muchas cosas y la verdad es un momento muy terrible porque estamos pasando por cosas que a veces uno...
3: ¿Es por ti, me da por mí?
2: Desde todo en un minuto, en un segundo en la vida, y a veces pueden ayudar porque uno no sabe en qué momento pasa por lo mismo.
1: Y es que ahí escuchábamos a John Fernando Perea, quien ayudó a descargar el camión que traía a Cristian Ospina. Él vivió uno de los efectos más grandes del terremoto y aunque todavía no tiene un lugar para vivir, encontró fuerzas para ayudar como voluntario. Quiere que su tierra vuelva a levantarse, pero ahora sí, escuchemos lo que dijo Cristian Ospina tras manejar varias horas por tierra desde Río Negro en Antioquia para llegar hasta la capital de Quibdó.
4: Bueno, sabemos que muchas familias hoy están padeciendo dificultades de alimentación, de vivienda y también de un lugar para dormir. Por eso hoy quisimos traer alimentos no perecederos, colchonetas, para que cada uno de nosotros pueda sumar ese granito de arena. Sabemos que no va a ser suficiente, quedan semanas, donde también invitamos a todas las personas que nos sigamos sumando.
1: Hoy Quibdó se levanta, Juan Manuel, pese a vivir uno de los momentos más aterradores de su historia, lo mismo que lo hace el resto del departamento del Chocó. Aquí en la FM seguimos caminando las calles de la capital del Chocó, recorriéndolas y mostrando los rostros de las consecuencias del terremoto en San José de Palmar. Soy Sebastián Góez para la FM, más adelante nos encontramos.
0: Portada de la revista Cambio, que ha entrado ya a circular este fin de semana, es una foto en blanco y negro que muestra una casa destruida, derruida, y una persona como tratando de ingresar a ella o de sostener un muro. El titular, 7.4, la magnitud del horror. El terremoto del 10 de agosto dejó ciudades en ruinas, familias rotas y una multitud buscando sobrevivientes bajo los escombros. Crónica desde el lugar de la tragedia.
5: Ahora nos vamos al departamento de Caldas, en Manizales, Reina el Llano. La afectación también se siente en la actividad económica, en el día a día, en el comercio de la ciudad, Reinel.
6: Pero fuertemente, Alejandro, Juan Manuel, efectivamente, sí. Miren que aquí los gremios de esta región y los medios de comunicación iniciamos una donatón, porque es que el sector comercial está muy afectado. Hablamos de viviendas, hablamos de damnificados, pero los locales comerciales y lo que esto va a generar en desempleo es muy lamentable. Nos encontramos aquí en la parte externa justamente del canal regional de televisión Telecafé y nos acompaña el presidente ejecutivo de la Cámara de Comercio Manizales por Caldas, Ricardo Gómez Giraldo. Doctor Ricardo, bienvenido a la FM, el noticiero del fin de semana. Esto es muy lamentable, ¿no? Lo que usted nos va a reportar a esta hora es para llamar la atención. Bienvenido.
7: Muchísimas gracias, Reinel. Me encanta saludarlo nuevamente. Y a todos los colombianos, nos duele mucho lo que ha pasado, pero nos vamos a volver a parar y para eso estamos trabajando juntos, para encontrar que de la mano entre todos los colombianos vamos a volver a reactivar nuestras vidas y nuestra economía.
6: Sin duda que lo vamos a lograr, porque es que claro, doctor Ricardo, se está hablando de que tantas viviendas afectadas, que

0: tantas familias damnificadas, que el número de víctimas, obviamente, lamentable, pero el tema del comercio formal es muy grave. Al menos aquí en Manizales, en el departamento de Caldas, por los datos que usted nos va a entregar, es para llamar la atención.
1: Claro, Reinel, pues le voy a decir, y para los oyentes de fuera de la ciudad que de pronto no conocen, Manizales está hecho en torno a una gran avenida que cruza de oriente a occidente, que es el lomo de la montaña, que se llama la Carrera 23, Avenida Santander. Y es el terremoto, por razones que yo no conozco, afectó todo alrededor de, al lado y lado, y nos da más de 1.500 comerciantes, porque son en realidad pequeños comerciantes, restaurantes, almacenes de zapatos, y hemos encontrado que ayer hasta las 5 de la tarde, en una encuesta y un estudio edificio por edificio, casa por casa, que ha hecho todos los gremios con el liderazgo de la alcaldía, de esos 1.500 comerciantes, el 40% no está vendiendo, o porque está cerrado, o evacuado su local, o porque simplemente la gente no está acercándose a vender.
0: 40%, esa es una cifra que debe llamarnos a la reflexión.
1: Claro, Reinel, es un tema que, por supuesto, el dolor de las vidas humanas y la pérdida de la vivienda, que es como lo primero, pero lo que sigue es, tenemos que buscar los medios para rápidamente, en la medida de lo posible, reactivar la economía. Este mismo estudio nos está diciendo que solo en Manizales son 2.000 empleos que están en riesgo, y en los municipios afectados, que son en general los del occidente de Caldas, y hay 500 empleos también en riesgo. Entonces, la situación económica, sobre todo para el pequeño comerciante, es grave. Y usted ahorita, y esto que le estoy diciendo es solo de lo formal. Imaginemos, en la carrera 23 en el centro de Manizales, también está lleno, ha estado toda la vida lleno de vendedores informales o ambulantes. Ellos seguramente son los que están pasando la situación más grave ya de supervivencia. Entonces, pues la invitación, y para eso es que estamos aquí en esta, hemos estado en esta donatón, es a donar. Hemos creado fondos para recuperar la ciudad de Manizales con el liderazgo de la alcaldía, la Cruz Roja y la Cámara de Comercio, y otro fondo para reactivar el comercio con la Cámara de Comercio de Chinchiná, la de La Dorada y la Gobernación de Caldas.
0: Muy bien, volveremos aquí entonces, doctor Ricardo Gómez Giraldo. Vamos a entregarles más adelante los números de las cuentas de ahorros para que los caldenses y los colombianos y quienes están afuera de nuestra geografía nacional también contribuyan con el comercio de Manizales y del departamento de Caldas, aquí en la FM, el noticiero del fin de semana.
2: Y en Colombia están también los socorristas israelíes que fueron debidamente acreditados. Llegaron a territorio nacional para ayudar, para sumarse a las labores de rescate. Con ellos llegó también Ronnie Kaplan, que es portavoz de las Fuerzas de Defensa de Israel y asesor del Ministerio de Relaciones Exteriores, quien a esta hora nos acompaña. Señor Kaplan, bienvenido al noticiero de la FM y gracias por la ayuda que ustedes están prestando en este momento.
3: Hola, ¿cómo están? Es un gusto estar con ustedes.
2: Bueno, ¿cómo es la ayuda? ¿Quiénes integran este cuerpo de rescatistas y de socorristas y qué tipo de tecnología traen para estos momentos tan difíciles?
3: Vinimos un grupo de un contingente de 82 soldados y oficiales de las Fuerzas de Defensa de Israel, bajo el mando del Comando de Defensa Civil, lo que se llama en Israel la Unidad de Rescate y Salvataje Nacional. La delegación en sí está siendo coordinada y es en conjunto con el Ministerio de Exteriores de Israel, y en este contingente de 82 personas hay tres componentes centrales: el componente de los rescatistas, el componente de los ingenieros y el componente de los tecnólogos, se puede decir, y cada uno de los equipos está trabajando en misiones distintas que fueron asignadas a nosotros hace 40 horas prácticamente que llegamos, fueron asignadas a nosotros por intermedio de, creo que en español se diría, la Secretaría de Gerencia del Riesgo, aquí de la zona de Cali. En unos momentos nomás estamos saliendo con nuestros ingenieros a inspeccionar todas las estructuras de salud y las estructuras educativas que fueron dañadas en Cali, junto también con la gente de la alcaldía. Y básicamente todo este contingente está saliendo a misiones distintas para intentar de ayudar aquí principalmente a Cali en este momento. Allí donde alguien lo necesita, Israel procura transformar la solidaridad en acción, porque sanar un mundo fracturado no es tarea de otros, es responsabilidad de todos.
4: Señor Kaplan, ¿cómo es la articulación con las autoridades colombianas en la zona?
3: Nosotros estamos trabajando en este momento articulando junto con bomberos, por un lado, por otro lado con la Secretaría de Gerencia del Riesgo, ustedes me corrigen si está bien dicho, y en tercer lugar también con la alcaldía aquí de Cali, ¿verdad? Esa es la articulación en este momento. Como les digo, aterrizamos en la mañana del día viernes, directamente fuimos a una reunión de enlace y nuestros equipos esperaron en el aeropuerto de Cali y de allí directamente del aeropuerto estuvieron trabajando sin parar hasta este momento. Volvemos a dormir unas horas para poder volver a tener fuerzas, pero básicamente estamos trabajando en cada lugar. En el terreno hay una articulación distinta, por lo general es con ejército, bomberos, policía, a veces también los tipo comités comunales, que estamos conversando con ellos también allí de alguna manera coordinando a las familias en algunos casos, a los voluntarios en otros casos, y eso es intentar trabajar lo más rápido posible.
2: Ahora, una inquietud que de pronto es un poco lateral a la emergencia, pero que vale la pena plantearla para conocer más la labor que ustedes están adelantando, don Ronnie Kaplan. Ustedes son oficialmente enviados por el gobierno de Israel y con financiación del gobierno, o ustedes llegan y aquí todos los gastos de ustedes, todo lo que ustedes necesiten, lo asume el gobierno colombiano o las alcaldías.
3: No. Todos los gastos son asumidos por el gobierno de Israel. La delegación es una delegación que salió con una directiva concreta del gobierno de Israel. Y está el jefe de la delegación, es un brigadier general, Yossi Pinto, el jefe de la unidad de rescate y salvataje de las Fuerzas de Defensa de Israel, que en realidad es la parte del Comando de Defensa Civil dentro de la Fuerza de Defensa de Israel. Estamos coordinados también aquí con la Embajada de Israel en Bogotá. Están con nosotros también dos embajadores de alto rango israelíes en algunos de los sitios. Vamos, eso por ese lado. Sí, cabe decir que nosotros somos reservistas. Yo soy un reservista, la mayoría de nosotros somos reservistas de acuerdo a la ley israelí. Gran parte de nosotros somos, gran parte de las personas que vienen a estas delegaciones son reservistas para no de alguna manera, no desenfocar las misiones que tenemos como ejército también en Israel y en Israel con los desafíos que tenemos en el Medio Oriente, que ustedes bien conocen y hemos conversado en el pasado. A mí, por ejemplo, me avisaron una hora y media antes, el día jueves en Israel, que en una hora y media me subí a avión militar para venir a Colombia. Fui rápidamente a casa, le di un beso a mi esposa y a mis hijos. Yo soy papá de 6 hijos y me vine para Colombia. Estamos acá el tiempo que sea necesario y el tiempo que realmente podamos ayudar, ¿verdad? Podamos ayudar aquí al pueblo colombiano y a las autoridades.
5: Oiga, capitán, que usted estuvo también en Venezuela con el pasado terremoto. ¿Qué paralelismos o diferencias puede hacerse de estas dos tragedias que usted vivió de cerca?
3: Sí, ante todo es importante decir que las Fuerzas de Defensa de Israel, esta es la delegación número 39 en casos de desastres que hemos llevado a distintas partes del mundo. No es la primera vez que estamos en Colombia. Estuvimos años atrás también con un desbarrancamiento que hubo. No tengo los datos aquí, pero estuvimos en Brasil también últimamente, en México, en Miami y en otras partes, en cinco continentes desde el año 1953 a saber. Porque nuestra historia nos enseña que la respuesta correcta ante una tragedia no es la desesperación, sino la responsabilidad y es la acción. Me refiero a la historia del pueblo judío y la historia del Estado de Israel. La verdad que en Venezuela nos encontramos con un terremoto similar en la escala de Richter, pero que fue mucho más cercano a la corteza terrestre, ¿verdad? O sea, a la superficie terrestre. Por lo tanto, el terremoto generó, por lo que vi con mis propios ojos, mucho más daños en el caso de Venezuela, pero cada tragedia es una tragedia en sí misma, y cuando uno se encuentra con una familia y cuando uno abraza una familia que está esperando que su familiar salga con vida dentro de los escombros, no hay forma de comparar las cosas. El sufrimiento siempre es un 100%, siempre es un 1000000%, pero frente al sufrimiento la pregunta no termina en por qué ocurrió. Comienza cuando nos preguntamos qué podemos hacer para ayudar, y es por eso que estamos así, acá, ¿verdad? Allí donde se necesita, Israel procura transformar la solidaridad en acción.
2: Pues muchísimas gracias al capitán Ronnie Kaplan, que es portavoz de las Fuerzas de Defensa de Israel y asesor del Ministerio de Relaciones Exteriores. Sigan adelante en sus labores allí en Cali. Gracias por toda la solidaridad y la mano que le están dando a este país en medio de esta dificultad. Buen día.
3: Buen día, no están solos, estamos con...
2: Muchas gracias. Óiganme, hay un tema ahí de fondo. No es gratuito esto que explicaba el capitán Kaplan sobre el hecho de que llegan a territorio colombiano estos refuerzos internacionales y son pagados plenamente por el gobierno de Israel. ¿Por qué pongo el tema sobre la mesa? Y seguramente no será tema para debatirlo hoy ni para debatirlo mañana, sino seguramente será un tema a largo plazo. Y es que en las últimas horas, el director de la Unidad Nacional para la Gestión del Riesgo, David Santiago Tamayo, publicó un audio que dejó muchas inquietudes, que yo creo que vale la pena que le pongamos toda la atención porque puede servir para entender un poco más cómo se mueve la ayuda. Escuchemos lo que dijo el director, el nuevo, recientemente posesionado, de la Unidad Nacional para la Gestión del Riesgo.
6: Durante el puesto de mando unificado nacional realizado el día de hoy, solo estuvieron presentes y conectados los consejos de gestión del riesgo de Caldas, Cali, Putumayo, Quindío y Cauca. Esta situación nos ha obligado a solicitarle a la Procuraduría General de la Nación para que haga un llamado a los departamentos y municipios faltantes a cumplir con su obligación de conectarse al PMU Nacional. Podemos confirmar que la emergencia generada por el sismo del pasado lunes no ha todavía superado la capacidad de respuesta del país. Sin embargo, Colombia acepta y agradece el apoyo internacional en labores de búsqueda y rescate de tres grupos acreditados por la ONU provenientes de Estados Unidos, Ecuador e Israel, y son equipos autónomos que realmente pueden ofrecer soluciones para este tipo de situaciones y reconocidos por sus propios países. El llamado que hacemos desde el puesto de mando unificado nacional a todos los alcaldes y gobernadores es a no dar consentimiento a la presencia de grupos no certificados en las labores de búsqueda y rescate de personas y animales que en muchos casos llegan pidiendo una cantidad enorme de recursos sin autonomía de acción y que pueden generar más problemas que soluciones en medio de esta emergencia. 4 departamentos y 63 municipios ya están cargando la información en el Registro Único de Damnificados RUD. Este insumo es fundamental para agilizar las acciones de respuesta en cada uno de los territorios afectados. Finalmente, debemos advertir que las cifras en los reportes situacionales que diariamente estamos publicando pueden sufrir algunas modificaciones, dado que los municipios van subiendo la información contrastada y consolidada de su evaluación de daños y análisis de necesidades EDAN.
2: Bueno, ojo, porque en medio de las tantas noticias que compartió allí el nuevo director de la Unidad Nacional para la Gestión del Riesgo de Desastres, hay un tema muy pertinente que se ha comentado allí un poco de soslayo en redes sociales.
4: Sí.
2: En algunas poblaciones colombianas están denunciando que llegan grupos, entre comillas, de rescatistas que no están certificados y que sí están pidiendo recursos a las alcaldías. y llegan diciendo, no, pues aquí vinimos a ayudar, pero bueno, necesitamos tanta plata, necesitamos tanto dinero, necesitamos tanto. Y hay alcaldes que en medio de la premura...
4: Pues los contratan.
2: Cobran, termina, o sea, esa labor evidentemente... ni más faltaba, no, pues no hay nada gratis en esta vida, ¿verdad? Pero la ayuda no es completamente solidaria, sino que parece que están cobrando grandes cantidades de dinero para prestar la ayuda. Por eso lo de la certificación es tan importante y por eso le pregunté al capitán Kaplan si ellos venían patrocinados por el gobierno de Israel y dijo, somos totalmente financiados por el gobierno.
4: Y además no les van a pedir nada a los alcaldes, ellos vienen financiados por su país.
2: Correcto.
4: No le cuesta al país esa ayuda voluntaria que traen. Esa certificación deben ser como certificados, como que tienen el permiso, ¿no? Esa es la narrativa.
2: Y fuera de eso, pues en redes se ha venido denunciando que algunos... rescatistas, algunos, enfatizo, algunos no certificados han actuado, digamos, con mucha vehemencia porque no les permiten participar y porque no les pagan y no les dan lo que están pidiendo. Es bueno que eso se esclarezca. No estoy diciendo plenamente que eso sea así, pero si ustedes escucharon el audio del director de la Unidad de Gestión del Riesgo, habrán detectado pistas, porque él mismo fue el que puso el tema sobre la mesa. Son las 8 en Colombia.
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0: Son las 8 de la mañana, 3 minutos. Levántate Colombia, de Avi García, una canción creada con ayuda de la inteligencia artificial, con un mensaje de esperanza y resiliencia. Usted ayer también nos estaba presentando una canción de España para Colombia, pero también con inteligencia artificial.
1: España le canta a Colombia y fue producto y surgió muy pocas horas después cuando se empezó a conocer la magnitud del desastre vivido. Bellísima, además, con un, ustedes lo pudieron oír utilizando algo de sonido flamenco, con unas palabras muy entrañables frente al sufrimiento de Colombia.
0: Muy bien, hoy más que nunca necesitamos palabras de aliento y necesitamos que todos hagamos una reflexión sobre cómo vamos a enfrentar lo que viene. A los oyentes de la FM en el noticiero les pedimos que no se muevan porque vamos a tener más adelante una sesión muy, muy importante con un muy reconocido psiquiatra que va a escuchar las preguntas de periodistas y de ciudadanos sobre este momento que estamos viviendo, para que no se muevan. Y también en este momento, fundamental escuchar la voz de la Iglesia, siempre ahí, solidaria, presente en todos los lugares, sirviendo de mediadora o también dando su aliento a quienes lo han perdido todo. Vamos precisamente a Quibdó, al departamento del Chocó, porque con nuestro enviado especial, Sebastián Góez, está Monseñor Winston Mosquera Moreno, obispo de la diócesis de Quibdó. Sebastián, adelante.
2: Juan Manuel, buenos días. Nosotros nos encontramos desde la residencia del señor obispo de la diócesis para el departamento del Chocó. Hasta este punto han llegado decenas de ayudas, se puede decir que miles de ayudas que se han volcado de parte de todos los colombianos. La imagen que hemos visto últimamente en las calles de Quibdó es de esperanza, es de ganas de salir adelante, es de un aporte que hacen entre las personas que traen las ayudas hasta este punto y las personas que viven aquí en la capital Quibdó para poder descargar cientos de camiones que vienen con ayudas humanitarias. Y este es momento para no aflojar, Juan Manuel, este es un momento para que se pueda seguir teniendo este tipo de ayudas para miles de personas que lo necesitan en el departamento del Chocó. Es por eso que a esta hora nos recibe el señor obispo de la diócesis del departamento del Chocó. Bienvenido a esta emisión de la FM. Cuéntenos cómo ha sido para ustedes estas ayudas que han llegado de todas partes del país.
3: Gracias, gracias Sebastián, gracias Juan Manuel. Lo primero sea saludar a todos sus oyentes alrededor del país. Y desde aquí invitar para que cada uno de nosotros, de verdad, donde nos encontremos, sintamos cómo la fuerza de Dios sigue acompañándonos, guiándonos, fortaleciéndonos, dándonos esperanza para continuar la vida. No podemos claudicar, debemos continuar y de esa manera ayudar también a los que por A o B motivo han tenido tantas dificultades durante esta semana, a partir del lunes, cuando vivieron en sus casas, en sus trabajos, este terremoto, que por supuesto ha marcado ya la vida y la historia de todos los colombianos. Por eso yo veo con demasiada esperanza, de verdad, y con mucho agradecimiento y regocijo, el hecho de que tantas personas se hayan querido volcar para ayudar a los chocuanos, para ayudar a los quibdoseños, para ayudar a toda la zona del San Juan, para ayudar a Colombia en estos momentos tan difíciles, cuando tantas personas perdieron su vivienda, quedaron heridas, muchas perdieron un familiar. Y todo esto, por supuesto, pues ha generado, como para muchas personas, incertidumbre, qué será, qué sigue de aquí en adelante. Algunos han perdido hasta el trabajo.
2: Y precisamente, señor obispo, usted, yo le he escuchado una expresión en las últimas horas, y es que el hecho que ocurrió aquí en el departamento del Chocó es como si la gente hubiera retrocedido 10 años. ¿Por qué, señor obispo, contémosle la magnitud de este pensamiento a la gente? Porque la gente en el país no conoce el Chocó, pero usted sí conoce las entrañas del Chocó. ¿Por qué decir esto?
3: Sí, Sebastián, precisamente porque, mira, las personas de acá del departamento, pues para salir adelante, para construirse una casa, es mucho el tiempo que necesitan por las mismas condiciones del departamento, por la falta de empleo, por la empleabilidad, por supuesto, por la falta de oportunidades dentro del departamento. Por eso muchos muchachos, cuando terminan su bachillerato o terminan también la universidad, optan por irse del departamento a buscarse alternativas en otras partes. ¿Eso qué hace? Que las personas que se van quedando, quienes han construido de pronto sus sueños aquí mismo en el departamento, pues se demoren muchísimo más que otras fuera del departamento del Chocó. Y todo esto, naturalmente, sabemos que pues acontece por una sencilla razón. El Chocó no ha sido tenido en cuenta a lo largo de su historia por el centralismo de nuestros gobiernos o del Estado colombiano. Y por eso tú, que estás aquí ahorita, todos ustedes, los periodistas que han venido, pues han podido constatar de primera mano realmente cómo es Quibdó, cómo son los municipios vecinos.
2: Sí, señor, nos hemos dado cuenta de primera mano y esa expresión que usted está utilizando tiene toda la razón. Pero precisamente teniendo en cuenta eso, señor obispo, ¿cuántas parroquias tiene usted en todo el departamento para que la gente entienda que este es un departamento que no solamente no tiene vías terrestres, tiene vías fluviales, pero le falta conectividad? Entonces eso es un problema también en medio de la emergencia.
3: Pues mira, precisamente también lo decía así, primero decir que las parroquias del departamento son muchas. Yo atiendo la diócesis de Quibdó, y en la diócesis de Quibdó estamos llegando a las 30 parroquias más unas cuantas capillas. Las otras parroquias están de parte de la diócesis de Ismina, y 5 municipios del departamento del Chocó son atendidos por la diócesis de Apartadó. ¿Ya? Entonces, en cada uno de los municipios hay parroquias, 1 o 2 parroquias. Solo en las capitales es donde hay de pronto más parroquias, como en el caso de Quibdó, en el caso de Ismina, por supuesto, que tienen más parroquias. Y de esa manera nos damos cuenta pues que la conectividad, usted, por ejemplo, no se ha movido de Quibdó, porque por varias razones, por muchos motivos, pero habría que hacerlo, por ejemplo, por el río, para ir a los municipios que están vecinos a esta municipalidad. Pero también en el caso de la carretera que nos lleva hacia Ismina, ha habido grandes afectaciones, ya, desde luego, pero es como la única carretera que nos saca hacia la zona del eje cafetero, o la carretera desde Quibdó que va hacia Medellín, propiamente. No hay más carreteras. Ustedes han podido constatar, incluso a través ahora de los medios, donde fue el epicentro. Estamos hablando de San José del Palmar. San José del Palmar tiene una sola vía para ingresar allá. Y es una vía que simplemente los conecta con Cartago y no está en las mejores condiciones. Y ahora, con esta situación, prácticamente quedaron incomunicados por la cantidad de derrumbes que tuvieron ellos allí. No hay una carretera, siendo un municipio chocuano, que comunique a ese municipio con el resto de su departamento.
2: No, y teniendo en cuenta que el Valle y, por ejemplo, Cartago en el norte, tiene también serias afectaciones. Entonces, como la onda expansiva fue directamente hacia ese lado del país, el problema de la conectividad, tan lejos San José del Palmar, es muy complicado moverse aquí, compañeros, pero sobre todo esto es lo que nos está narrando en estos momentos. Claro. El señor obispo, cuéntenos por último cómo están haciendo la distribución de todas las ayudas que han llegado.
3: Sí, nosotros tenemos 2 centros de acopio, podríamos hablar de 3. Uno es la Curia Diocesana, el otro es el Banco de Alimentos propiamente, y al lado de la Curia Diocesana está la institución educativa la institución educativa claretiana, de los claretianos. Ahí también tenemos nosotros en estos momentos centro de acopio. ¿Cómo se hace la distribución? En primer lugar, con las parroquias. ¿Por qué con las parroquias? Cada párroco conoce dentro del territorio las personas que se han afectado, porque son de cada una de las parroquias. Y se les ha pedido a ellos para que lleguen también a la Curia Diocesana o al Banco de Alimentos para llevar hacia sus parroquias estas ayudas que nos han ido llegando, y de esa manera en la parroquia mismo se pueda empezar a distribuir, y se está distribuyendo, pero a la velocidad que tú no te imaginas, porque la necesidad es gigante de todas las personas que llegan hasta esos lugares. Por supuesto, también hay instituciones, en este caso sobre todo fundaciones, que nos piden las ayudas, y hay que ayudarle en la medida de lo posible de lo que va llegando a la diócesis. No solamente está llegando la ayuda a la diócesis, es muchísima la que está llegando a la gobernación, a la alcaldía, a otras fundaciones o algunas fundaciones que hay acá dentro del territorio, pero la que llega por parte de la iglesia se distribuye a través de las parroquias que tenemos dentro de todo el territorio y fuera incluso del municipio de Quito.
2: Así es, compañeros, dándole las gracias, señor obispo, por recibirnos en su residencia acá a la FM, porque todo el país está volcado a que el departamento del Chocó y su capital Quibdó se levante. 8:13 de la mañana, Sebastián. La información que tenemos desde Quibdó. Compañeros, ustedes tienen más información en Bogotá. Muy buenos días.
0: Monseñor, ¿nos está escuchando? ¿Está
2: con... Sí, señor, lo está escuchando.
0: Monseñor, después de este excelente relato que nos ha hecho usted sobre la realidad allí, en el departamento del Chocó, imagínese, no más lo que ocurre en San José del Palmar, solamente ese caso. Déjeme decirle simple y llanamente, gracias. Gracias por toda la labor que está haciendo la iglesia allá, por toda la inmensa ayuda. Hoy más que nunca necesitamos de esa mano de ustedes, pero también del aliento y del apoyo que ustedes suelen prodigar a creyentes y no creyentes, a los ciudadanos en general que la están pasando mal. Gracias, monseñor.
3: Con el mayor gusto, Juan Manuel, de verdad lo hacemos con todo el gusto, con todo el cariño posible para ayudar a nuestras comunidades. En este caso, con mayor razón, yo que soy oriundo de este departamento, lo hago como hijo del Chocó, como hijo de estas tierras, a quien le tiene que doler, por supuesto, todo lo que acontece, todo lo que pasa dentro del territorio y lo que pasa, desde luego, en el país. Así que lo hacemos con mucho cariño, queremos llegar a las comunidades indígenas. Allá, por ejemplo, lo quiero decir, en la comunidad de San José del Palmar, hay una comunidad indígena que hizo una escuelita casi que con las uñas, y esa escuelita se les vino a pique. Esa escuelita hoy no la tienen ellos porque todo se les cayó. Ojalá allá llegue, en este momento llegue el Estado, porque para ese momento nunca llegó. Ojalá en este momento llegue el Estado para volver a reconstruir esa escuelita y tantas cosas más que se cayeron, que se dañaron, que se averiaron dentro de ese territorio y, por supuesto, alrededor de todo el departamento del Chocó. Sea también el momento para dar gracias por parte de la Iglesia Católica en general y de manera especial aquí en Quibdó por tanta generosidad de verdad que hemos sentido en todas las diócesis, y darle gracias, por supuesto, a los señores obispos del país que se han manifestado también llamándonos, dándonos ánimo, apoyándonos para seguir. Algunos de ellos incluso están por venir aquí a la diócesis de Quibdó y seguramente a la Edismina. Sé que van a ir a otras jurisdicciones porque también quieren darnos esa fuerza, ese apoyo a cada uno de nosotros que nos encontramos precisamente en estos territorios donde son cercanos al epicentro de este movimiento telúrico.
2: Juan Manuel, y es que esta es una oportunidad que no podemos perder los medios de comunicación para visibilizar las necesidades del Chocó. Yo siento que la necesidad más grande se va a notar cuando los medios nos vayamos. Por eso es muy importante la labor que estamos haciendo de visibilizar. ¿Qué más nos quería decir, monseñor?
3: Sí, decirte que por aquí precisamente donde nos encontramos hubo varias personas a quienes también su casa se les cayó. Incluso, como así se sintió tan fuerte ese movimiento telúrico, esta misma casa donde nos encontramos hoy, ahora tú vas a constatar cómo se agrietaron las paredes, porque fue una cosa verdaderamente aterradora, aterradora. Y eso, si lo sentimos en esta casa, yo estoy seguro que fue más pavorosa la manera como la sintieron quienes se dieron cuenta cuando su casa empezó a derrumbarse, estando muchos de ellos de frente de ella, viéndola venirse. Así que, de verdad, muchas gracias a ustedes por venir aquí, a todos los medios de comunicación que han venido de distintas partes del país y también del exterior.
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5: Muy buenos días para todos los colombianos, soy Darío González. La reflexión de hoy es un oasis, un refrigerio en medio de todo lo que hemos conocido luego de esa pavorosa situación que vivimos esta semana y que ha afectado especialmente a algunos departamentos. Y hay una palabra clave para hoy, que se llama consolar, consolar a las personas que salieron afectadas, perdieron seres queridos, quedaron en bancarrota, otros todavía están con la incertidumbre de saber qué pasó con ese familiar. Otros están en una clínica, en un hospital, en fin, la palabra se llama consolar. Consolar no significa simplemente decir palabras bonitas, ni intentar quitarle inmediatamente el dolor a alguien. es sobre todo acercarse al sufrimiento de esa persona de una manera que le permita sentirse comprendida, acompañada y con esperanza. Pero no basta con entender el dolor. La compasión implica conectarse con ese sufrimiento y utilizar nuestras capacidades, la que tú tienes, amable oyente, para ayudar a esa persona a salir adelante. En otras palabras, es decir, yo salgo de mi mundo para intentar comprender el mundo del que estás sufriendo. Y no se trata simplemente de decir, no llores, eso no es para tanto. Tienes que ser fuerte, mira el lado positivo, a otro les va peor. Yo sé exactamente cómo te sientes, te voy a dar 10 consejos para que tú soluciones este tema. No, se trata más bien de poder decirle a la persona, estoy contigo, quiero escucharte, entiendo que te está doliendo. Tiene sentido que te sientas de esta manera. No tienes que resolverlo todo hoy. ¿Qué necesitas de mí en este momento? Eso es consolar, acercarse a esa persona. Y oremos por ellos. Padre Celestial, hoy, como tú lo dices, allí en tu palabra, bendito sea el Dios y Padre de nuestro Señor Jesucristo, Padre de misericordias y Dios de toda consolación, el cual nos consuela a nosotros en las tribulaciones, para que también nosotros podamos consolar a los que están pasando por esa situación. Hoy abrazamos a estas personas que están sufriendo en carne propia esta tragedia. Los abrazamos, les enviamos una palabra de fortaleza, de ánimo, de victoria. Y Dios, gracias por hacer que sea mitigado ese dolor y que ellos puedan recobrar fuerzas y salir adelante en medio de esta situación que están viviendo. Los bendecimos en el nombre de Jesús. Amén. Un abrazo para todos. Feliz día.

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2: También los futbolistas se unen, se suman a la ayuda para las personas afectadas por el terremoto. Carolina Castellanos.
3: Nuestro país ya hace casi una semana por cuenta de ese fuerte terremoto. Los equipos de fútbol en nuestro país siguen sumando ayudas para los damnificados. Entre ellos, Atlético Nacional, que recordemos, entregó la logística que estaba prevista para lo que iba a ser el partido ante Santa Fe en la fecha 5 de la liga, y se fue a el escenario La Macarena, en donde recibieron varios artistas musicales, y allí René Higuita entregó un discurso de ayuda y fortaleza para las víctimas.
4: Yo he jugado mundiales, finales, clásicos que paran el país, y ninguno se compara con el partido que estamos jugando en esta tarde. Este es el partido más importante, porque no se juega una copa, se juega por una Colombia entera. Esta tarde no hay titulares ni hay suplentes. El que ya donó y el que done está jugando. Todos somos titulares por Colombia.
3: Por su parte, Atlético Bucaramanga también sumó más de 10 toneladas de ayudas que serán enviadas a las ciudades más necesitadas. Independiente, Santa Fe, Millonarios, Cali, Pereira, Once Caldas, todos los equipos del fútbol colombiano se suman para recaudar la mayor cantidad de alimentos y también elementos de aseo para que lleguen a las personas necesitadas.
2: La solidaridad. Me escribe un oyente, Hernán, y dice: me tiene muy feliz que todo el mundo ha reaccionado a esta situación. Ojalá la solidaridad se vuelva costumbre. Bueno, Valentina Sánchez es editora del diario La República, nuestro diario hermano. Está con nosotros aquí esta mañana en la mesa de trabajo y quería saludarla, Valentina, pedirle que nos cuente cómo es el ranking de países con mayor riesgo de desastres naturales. ¿Qué tal, Valentina?
5: Así es, buenos días. Bueno, yo les tengo una pregunta. Después del terremoto que azotó al país el pasado 10 de agosto, ¿ustedes sienten que Colombia realmente está preparada para enfrentar un desastre natural?
2: Yo creería que sí, que hemos aprendido la lección, porque es que después de Armero y de todas las alertas que hubo sobre lo que podría ocurrir con el volcán, el país creo que aprendió la lección y hoy reaccionamos más rápidamente. No sé, eso opino yo. Alejo, Harry.
6: Pues a mí me parece que sí estamos reaccionando. Hemos aprendido la lección, como dice Juan Manuel, después de Armero. Hay más de 23 grupos de rescatistas preparados en el país. La manera de reaccionar fue inmediata. Tienen todos los protocolos de seguridad. Yo creo que Colombia sí está preparada.
7: Pero tenemos que ser mucho más efectivos en el tema de la sismorresistencia, porque de todas maneras ha quedado en evidencia que muchas edificaciones que incluso no eran muy antiguas, tengo ahora mismo en la cabeza un hotel en Pereira, un hotel construido hace 10 años y fue de los primeros en caer. Entonces creo que el país sí tiene que entrar a revisar a fondo estructuras y en una capital como Bogotá. Eso es pertinente.
5: Así es, y les pregunto esto porque precisamente hay un dato bastante preocupante, y es que Colombia es el cuarto país del mundo con mayor riesgo frente a desastres naturales, solo por detrás de Filipinas, India e Indonesia.
2: O sea, son Filipinas, India, Indonesia y después Colombia.
5: Así, riesgo de desastres así naturales. Es, wow. Aparte, el dato más preocupante es que en América Latina somos el número uno por encima de México y Perú. Ahora, cuando vi esto pensé, pero es porque en Colombia tiembla mucho por las inundaciones, por los deslizamientos, y resulta que esa es apenas una parte de la historia, pues el Worries Report no solamente mira qué tan expuesto está un país a terremotos, inundaciones y otros fenómenos naturales. También se pregunta algo que es todavía más importante. ¿Cuándo ocurre el desastre? ¿Qué tan preparado está el país para responder? Y ahí es donde Colombia tiene uno de sus grandes problemas, pues el reporte señala que una de las mayores debilidades del país está en la capacidad para responder después de una emergencia.

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1: Ocho de la mañana, 25 minutos. Actualizamos a esta hora los hechos más importantes ocurridos en el mundo. Indonesia contabiliza a esta hora 51 personas fallecidas, más de 5.000 evacuadas. Este es el reporte más reciente de la Agencia Nacional de Desastres. Recordemos el sismo de 7,7 que sacudió a la isla de Flores, provocó el colapso masivo de viviendas, edificios e infraestructura, dejando a personas atrapadas bajo los escombros. Justamente allí, y este es el sonido que compartimos de lo que están haciendo los trabajos de rescate, los organismos de emergencia contrarreloj, también en la búsqueda de personas todavía con vida bajo los escombros.

Centenares de heridos continúan ingresando a los centros médicos que están operando al límite de su capacidad allí en la isla de Flores. Las autoridades locales, los organismos de socorro han desplegado un operativo para suministrar alimentos, agua potable, atención médica, mientras más de 5.000 residentes han tenido que ser trasladados a refugios temporales. Y les contamos también del incidente nuevamente que se presenta en la frontera entre Ceuta y Marruecos. Las autoridades marroquíes han desplegado un operativo justamente para impedir la entrada masiva de migrantes subsaharianos que se han dado cita a través de redes sociales. Escuchemos incluso las redes sociales cómo mostraban este nuevo intento de asalto sobre la frontera española en el enclave de Ceuta. Tanto Mónica García, que es la ministra de Sanidad, estuvo visitando esta mañana el enclave, se reunió allí con el presidente de la comunidad en medio de los abucheos por parte de los ciudadanos españoles residentes en Ceuta, que siguen reclamando una respuesta mucho más contundente por parte del gobierno de Pedro Sánchez. En otro plano nos vamos a Oriente Medio porque nuevos bombardeos aéreos del ejército de Israel sobre el sur del Líbano dejan al menos 11 personas muertas. Hay 19 heridas en una escalada militar más mortífera desde mediados de junio. Según el Ministerio de Salud Pública del Líbano, los ataques impactaron edificios en varias localidades. Entre las víctimas fatales se registran 3 niños, 2 mujeres, y las autoridades locales denunciaron que una de las viviendas destruidas albergaba a familias civiles desplazadas. Escuchemos el sonido también de esas operaciones militares sobre el terreno. Las Fuerzas Armadas de Israel justifican esta ofensiva argumentando la presencia de objetivos e infraestructura del grupo Hezbollah. Y un llamado que ha hecho el Papa, no menor, Juan Manuel y oyentes, es que dice lo siguiente en sus redes sociales: reitero mi llamamiento para que cesen los repetidos actos de violencia contra la población civil palestina en Cisjordania y pido con urgencia a la comunidad internacional que vele por el avance de la solución de 2 estados en pro de una paz justa y duradera. Y cerramos este panorama internacional con un hecho lamentable que se ha presentado en Polonia. Al menos 12 personas de esa nacionalidad han muerto, otras 7 se encuentran gravemente heridas tras un accidente en un bus turístico en autopista en la frontera con Hungría. El siniestro ocurrió en horas de la madrugada, cuando ese vehículo que transportaba a un grupo de ciudadanos regresaba de sus vacaciones, se salió de la vía por causas que aún están bajo la investigación y se volcó allí en una cuneta. Las noticias a esta hora más importantes en el mundo.

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1: 8:30 minutos. El aeropuerto El Dorado mantiene habilitado un punto para recibir ayudas humanitarias destinadas a los damnificados por el terremoto. Y Pepe Morón está allí.
2: Uno de los puntos de Ritoquieta que funciona durante las 24 horas del día, así como también el estadio El Campín en la ciudad de Bogotá. Nos encontramos más exactamente en el segundo piso, en la puerta número 5, esto en el punto de información del aeropuerto, que es donde se están recibiendo estas ayudas. Importante destacar que en este punto como tal hay una especie de segmentación de ayudas que se reciben. Están recibiendo puntualmente espaladrapo, micropor, guantes de vinil, guantes quirúrgicos, gasas estériles y tapabocas normales y tapabocas N95. Todavía no hay un consolidado de cuánto se ha recibido en el tema numérico, no se sabe cuántas toneladas o cuánta ayuda se ha recolectado en este punto, pero hay que hablar un poco sobre cómo se está distribuyendo desde este sector la ayuda hacia diferentes regiones del país. Y para esto han sido claves varias aerolíneas, entre ellas Satena, que recordemos trabaja con la Fuerza Aérea Colombiana y con quienes tuvimos la oportunidad de hablar para saber cómo avanza esto de hacer llegar las ayudas desde Bogotá hacia diferentes regiones por vía aérea. Esto nos dijeron. Con los buenos días, coronel, cuéntenos un poco cómo va este tema de las ayudas y sobre todo, más allá de las cifras, de cuánto se ha recolectado, cómo se está haciendo para entregarlas.
3: Muy buenos días para todos. En este momento la compañía estatal Satena se encuentra apoyando toda la misión institucional a través de sus aeronaves en donde hemos dispuesto a apoyar todo el Pacífico colombiano. Estamos generando todo nuestro esfuerzo hacia el área de Buenaventura, el área de Quibdó y los municipios de Nuquí y de Condoto. Estos municipios últimos mencionados los estamos realizando la conectividad a través del aeropuerto Enrique Olaya Herrera de la ciudad de Medellín. Lo que es Quibdó y Buenaventura lo estamos realizando a través del aeropuerto El Dorado.
2: Coronel, entendemos que acá en el aeropuerto El Dorado funciona entonces ya de forma permanente la recolección de ayudas, la recepción de ayudas. Incluso se habla de que esta está funcionando 24 horas al día.
3: Correcto, la recepción sigue siendo constante. Podrían a nivel nacional en las agencias comerciales y en los puntos de atención que están en los diferentes aeropuertos donde opera la compañía y en la ciudad de Medellín, igualmente en el aeropuerto Olaya Herrera, donde tenemos dispuesta nuestra bodega de carga igualmente.
2: Hay que recordar también que así como Satena hay otras aerolíneas que están trabajando en pro de entregar estas ayudas, caso particular el de Avianca, donde se habla de cerca de 200 toneladas que han sido entregadas en estas últimas horas hacia las diferentes regiones que vienen siendo afectadas. Y un tema para tener como clave o importante, si usted tenía vuelos hacia los territorios afectados y que tienen el aeropuerto con dificultad, como es el caso de Pereira, tiene hasta el día de hoy para poder cambiar o reprogramar la fecha sin ningún tipo de penalidad. Esto para el caso de Avianca, que lo dispuso así y que puso como fecha límite para estos cambios el día 16 de agosto, o sea, el día de hoy. También para tener en cuenta que en este mismo punto se están enviando ayudas hacia Armenia, Cali, Quibdó, Pereira y otros sectores afectados.
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8:36, un vistazo a lo que informan distintos medios de comunicación colombianos este domingo 16 de agosto. La revista Cambio trae una entrevista con el expresidente de la Comisión de la Verdad, el padre Francisco de Rú, quien analiza qué salió mal con la paz total. Él dice que la falta de acción militar permitió que empresas criminales se consolidaran en los territorios. La paz total fue un error. Por eso los militares dejaron de actuar y se consolidaron en empresas criminales en los territorios. La revista Cambio trae columna del periodista Daniel Coronel, titulada Heredero Mentiroso. Manuel Alejandro Pretelt se posesionó esta semana como secretario general del Ministerio de Agricultura. Ese despacho maneja un presupuesto anual de 5 billones de pesos y el secretario general es el encargado de la administración interna y las finanzas. Una billetera de semejante tamaño está confiada a alguien que mintió en un testimonio ante la justicia, dice Daniel Coronel. Otro tema, otra columna de opinión, María Isabel Rueda, en el diario El Tiempo. Abelardo el Coherente. En medio de la tarea de afrontar el desastre, el presidente está aplicando al pie de la letra sus anuncios de campaña. Todo podía imaginarse el presidente Abelardo de la Espriella, menos que el destino le fuera a cambiar el libreto de su gobierno de manera tan abrupta. Es que era su primer día hábil cuando medio país se cimbró. Sí, el destino se toma apenas un instante para definir un rumbo, y el presidente le puso una dura prueba y al presidente le puso una dura prueba en cuanto a sus capacidades y las de su equipo para manejar los daños del desastre inesperado y aterrador de ese terremoto. También en redes sociales se está debatiendo lo que ocurre con los nombramientos en la Dirección de Planeación Nacional. ¿Por qué digo nombramientos? Porque es que habían nombrado inicialmente a un director y después lo desnombraron. Habían nombrado inicialmente a Carlos Sepúlveda como director de Planeación Nacional y después el gobierno se dio cuenta que había participado en la confección del plan de desarrollo del gobierno Petro y lo desnombró. Y la polémica surge por quien nombró en reemplazo del desnombrado. Se llama Julián Buitrago. Y están diciendo en redes sociales que no tiene el perfil para ser el director de Planeación Nacional. Hace parte entonces de todas esas polémicas que se presentan, por supuesto, como es natural, en medio de un gobierno que está comenzando.

0: Salud recomienda considerar el agua potencialmente contaminada hasta que las autoridades confirmen que es segura. Para beber, preparar alimentos, hacer hielo, cepillarse los dientes o preparar fórmula infantil, lo más seguro es utilizar agua embotellada con el sello intacto, agua hervida o adecuadamente desinfectada. Hervir el agua es una de las medidas más eficaces contra bacterias, virus y parásitos. Se recomienda mantenerla en hervor intenso durante al menos un minuto y después dejarla enfriar en un recipiente limpio y tapado. También es fundamental almacenar correctamente el agua, porque incluso aquella que ha sido tratada puede volver a contaminarse si se guarda en recipientes sucios o destapados. El cuidado de agua es una de las medidas sanitarias más importantes después de un sismo. Diarreas, disentería, hepatitis A y fiebre tifoidea, entre otras enfermedades, pueden estar relacionadas con agua y saneamiento deficientes. En medio de una emergencia, un gesto tan sencillo como hervir, proteger y almacenar correctamente el agua potable puede evitar que el desastre inicial se sume a una emergencia de salud. Y cuidemos la salud mental. Después de un terremoto, obviamente mantenerse informado es fundamental, pero pasar horas viendo noticias, videos de destrucción, rescates y testimonios angustiosos puede aumentar el miedo y la ansiedad. La exposición constante mantiene al cerebro en estado de alerta, incluso cuando la persona ya se encuentra en un lugar seguro, y puede provocar irritabilidad, dificultades para dormir y sensación permanente de peligro. Las redes sociales pueden intensificar este efecto al repetir imágenes impactantes y mezclar información verdadera con rumores o contenidos fuera de contexto. Por eso, revisar compulsivamente el celular buscando tranquilidad puede producir justamente lo contrario, más preocupación e incertidumbre. Los especialistas recomiendan consultar las noticias en momentos determinados del día, acudir a fuentes oficiales y medios confiables, evitar compartir información sin verificar y reducir especialmente la exposición de niños y personas directamente afectadas por el desastre. Informarse es necesario, sobreinformarse no. Alejarse por momentos de las pantallas, descansar, conversar con familiares y recuperar poco a poco las actividades cotidianas también son formas de proteger la salud mental después de un terremoto. Un nuevo hidrogel desarrollado por investigadores ha llamado la atención por su capacidad para reparar rápidamente daños en la piel y recuperar su estructura apenas en 24 horas. El material está diseñado para imitar algunas propiedades de los tejidos naturales y después de sufrir una lesión puede reorganizarse hasta quedar prácticamente como antes del daño. Una de las características más interesantes es su capacidad de autorregeneración. Las conexiones internas del material pueden volver a formarse después de romperse. Esta propiedad abre posibilidades para desarrollar nuevos materiales biomédicos destinados a cubrir heridas, proteger tejidos o servir como soporte durante procesos de regeneración. Precisamente, la Universidad Autónoma de Coahuila, en México, tiene una línea de investigación sólida sobre hidrogeles para la cicatrización de heridas. Investigadores de su Facultad de Ciencias Químicas han desarrollado distintos materiales basados en colágeno combinados con poliuretanos y otros compuestos, buscando favorecer la regeneración, controlar la inflamación y combatir bacterias. El químico Jesúa Claudio Rizo nos explica cómo funciona este hidrogel.
1: Geles bioactivos a base de colágeno y MOPS para aplicación en campo en pacientes de General Cepeda. Y este fue aprobado por el Estado, por el programa FONSI. Las heridas tratadas con este producto pues muestran mejoría satisfactoria en poco tiempo. Los pacientes comentaban que tenían pues ya un historial clínico y el tratamiento que se les había otorgado, pues no les funcionaba.
0: Era el químico Jesúa Claudio Rizo. Y hasta aquí, las noticias de la salud en la FM, fin de semana.
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6: 8 de la mañana, 47 minutos. Volvemos al Valle del Cauca. Hay más historias en medio de la recuperación a menos de una semana de haberse producido el terremoto del lunes pasado en territorio colombiano. Por ejemplo, la historia de 300 niños que lograron salir con vida de una institución educativa ubicada junto al edificio Vanessa en el barrio Los Cámbulos durante el terremoto. Rubén Darío Gálvez, en Cali.
7: Juan Manuel, buenos días. Igualmente para Arrito Quieta, para Alejandro. Efectivamente, tuve la oportunidad de dialogar con el pastor Oscar Silva de la Iglesia Adventista de Cali, allí mismo en las afueras del edificio Vanessa, contándonos cómo la Corporación Educativa Adventista, la que hace parte, está ubicada en la calle Novena con carrera 44, efectivamente barrio Los Cámbulos. Una de las estructuras que colapsó durante el fuerte movimiento sísmico los tuvo a ellos a segundos realmente de una tragedia. Según ha explicado el pastor Silva, al momento del terremoto se encontraban en el colegio entre 300 y 350 estudiantes desde preescolar hasta el grado 11. Los alumnos salieron al patio y a la cancha donde se encuentra el punto de ubicación de ellos en cualquier emergencia, pero precisamente era la zona que estaba siendo afectada por el colapso parcial del edificio Vanessa. Aseguró el pastor que si la edificación hubiera caído de manera repentina, los niños habrían fallecido debido a la cercanía entre ambas estructuras.
8: Teníamos toda desde preescolar hasta el grado 11, un total más o menos unos 300-350 estudiantes a la hora del sismo. Estábamos ligados de una sola pared, o sea, la pared donde está el edificio Vanessa, o estaba el edificio Vanessa, es la misma pared que es el restaurante de los niños. Además de eso, era el punto de encuentro donde los niños estaban en el momento del terremoto. Estaba más o menos en patio, en ese momento estaban de grado 11, noveno, séptimo y sexto, un promedio de unos 70-80 niños. La bendición fue que como el edificio cayó por etapa, no cayó directamente. Si hubiese caído de manera natural como caen en un terremoto, todos los niños hubiesen muerto. Aparte de eso, hubiese caído sobre la estructura. Ahí teníamos niños de preescolar y de preescolar a quinto que hubiesen sido los afectados directamente.
7: La Corporación Educativa Adventista está en la calle Novena con carrera 44. Esto es, digamos que una línea imaginaria de división entre el centro y el sur de Cali. Deberá ahora mantener sus actividades académicas de manera virtual mientras se evalúan las condiciones de seguridad de sus instalaciones y de las estructuras que permanecen en inmediaciones del edificio Vanessa. Y a la hora de empezar a hacer estos balances de esta tragedia, Juan Manuel, muy cerca de allí, a muy pocos metros, está ubicado el edificio Metrópolis. También estaba colmado de niños del Pacífico que el día anterior habían tomado parte del Festival Petronito que se había cumplido en el Teatro al Aire Libre de los Cristales, edificio del hotel que también tendrá que ser demolido porque quedó inhabitable. Historias que nos encontramos en Cali que también podríamos llamar como milagrosas.
9: Oiga, pero Rubén, nos llama la atención porque hemos escuchado a lo largo de esta semana nombres de muchas edificaciones, de muchos barrios. ¿Qué tan distantes están unos de otros para entender en qué sectores es que se ha focalizado el daño?
7: No, en el caso, Alejandro, de el edificio Vanessa, que tiene a la derecha, si usted se hace de frente al edificio sobre la carrera 44, aquí en Cali, tiene los Laureles, que también tiene que ser demolido. La parte de atrás, tanto de Vanessa como de Laureles, que está que se cae, es el colegio. Ah, entonces, okay. Lo que explica el pastor es que la zona que ellos tienen de patio y restaurante de los niños es donde estaba ese grupo a la hora del terremoto. No se explica él cómo lograron sacarlos a todos y que ninguno de ellos fuera víctima de lo que sí fueron víctimas quienes estaban al interior del Vanesa.
9: ¿Pero ese barrio Capri de ese edificio Vanesa está distante?
7: No, este es Cámbulos. Digamos que entre Nueva Tequendama y Cámbulos. Capri está más al sur.
9: Entonces son varias las zonas afectadas, no están focalizadas.
7: Sí, son varias. Claro, son varias.
9: Bueno, ya son las 8:51, pasamos ahora al departamento del Quindío. Allí también están llegando las ayudas humanitarias. Hoy precisamente se espera un avión de carga de la aerolínea Avianca. Germán Sastre, usted que ha estado a lo largo además de toda esa semana, un reconocimiento por el trabajo gigantesco que han hecho todos los colegas periodistas en el Valle, en el Quindío, en Caldas, en Risaralda. Con nuestros enviados en el departamento del Chocó, un trabajo realmente admirable, Germán.
10: Alejandro, con los buenos días para usted y para todos los oyentes, gracias de entrada por ese reconocimiento, pero debo decir que esa es la labor que nos mantiene también aplomados, nos mantiene en pie y que nos mantiene motivados a seguir informando. Es nuestra misión y lo vamos a seguir haciendo, por supuesto, contando lo que está ocurriendo en los territorios para salir adelante. Esa es la razón de ser nuestra en el periodismo. Alejandro, mencionar efectivamente, como usted lo referencia, que las ayudas están llegando. Usted conoce bien esta región y esta región ya está pensando, por supuesto, sin olvidar a las víctimas, pero está pensando en levantarse, como ocurrió en el 99. Por eso las gestiones continúan. Quiero que escuchemos al alcalde de Armenia, James Padilla García. Ha tocado las puertas de Aerolíneas, una muy importante, Avianca, usted lo ha dicho, y viene en camino. Estamos a menos de una hora de recibir en el aeropuerto del Edén de Armenia, que está habilitado, un avión lleno de insumos, no solamente para esta ciudad, sino para el departamento, inclusive para departamentos y vecinos que también fueron afectados.
11: Tuvimos comunicación por parte del doctor Felipe Gómez, vicepresidente de Avianca, en todos los temas administrativos y políticos, donde hoy a las 9:30 de la mañana, hoy domingo, vamos a recibir uno de los dos aviones que van a llegar con muchas ayudas humanitarias para el departamento del Quindío, para Armenia y para otros municipios. Estamos absolutamente agradecidos con este gesto que ha tenido Avianca, dos aviones que llegan desde Brasil.
10: Dos aviones que llegan desde Brasil y que además, insisto, de los municipios quindianos, pues serán enviadas las ayudas también a departamentos del Valle, al departamento del Valle del Cauca y municipios como Sevilla, que está tan cerca y que resultó bastante afectado. En ese proceso de recuperación del que hablo y en el que ya tenemos que concentrar especial atención, le cuento que se acaba de anunciar que se habilitó un lote de gran tamaño frente al Estadio Centenario de Armenia, habilitado como escombrera, porque ya hay que empezar a limpiar las calles y empezar a pensar en la reconstrucción. Será habilitado de forma gratuita y la alcaldía de Armenia ha dispuesto también unas volquetas para llegar hasta los puntos donde la gente necesite enviar esos elementos, ya que la experiencia que tenemos en el proceso de reconstrucción en esta región del país, sabemos que si no se le da manejo adecuado el tema de los escombros, se termina convirtiendo en un problema. Alejandro, también les quiero contar a ustedes, a los oyentes que están conectados a esta hora de la mañana, que ya está habilitada la vía de ingreso al municipio de Montenegro y de Quimbaya, que eran una de las preocupaciones principales y que no permitía que llegara la ayuda humanitaria. Anoche estuvimos en el pueblo, pasamos, sí hay que pasar con precaución, porque el trabajo ha sido incansable y maravilloso de parte de personal técnico de la concesión, del Invías, que ha estado con maquinaria, con operarios y demás. El paso ya está habilitado, pero hay mucho polvo, así que quienes van en vehículos particulares, cerrar la ventana, quien van en moto, pues usar gafas y demás, el polvo que quedó al lado y lado, pero ya el paso es seguro. Sin embargo, hay puesto de control en el ingreso a Quimbaya, porque, Alejandro, ha sido masiva la llegada de ayudas, hay que decirlo, camiones, tractomulas, y una cadena humana gigante de solidaridad, quimbayunos y gente que ha llegado. Mucha gente nos ha preguntado, ¿podemos ir a ayudar a Quimbaya? Creemos que es mejor consultar con la alcaldía, porque los vehículos particulares tendrán restricción, hay un puesto de control, pero hay un circuito, digamos, especial para que ingresen los vehículos, hagan tránsito por el municipio, descarguen en dos puntos de acopio y vuelvan y salgan por otro corredor de ese mismo circuito. Así que, pues en esta tierra nos empezamos a levantar, por supuesto, Alejandro, pero, eso sí, insisto, sin olvidar a las personas fallecidas.
9: Claro, Germán, pero se me ocurre ahora mismo, es que Quimbaya es el epicentro de dos fundamentales parques, el Panaca y el Parque del Café. ¿Eso puede tener una afectación o la está teniendo frente al turismo?
10: Por supuesto Alejandro, la afectación del turismo ya se empieza a percibir, hay personas que han cancelado reservas en el sector hotelero, pero el llamado que ha hecho la Cámara de Comercio de Arbey del Quindío, que ha sido muy enfática a través del presidente Rodrigo Estrada Reveis, es a los comerciantes a levantarse, a sacudirse, a reabrir las puertas y a que la gente apoye lo nuestro, a que nosotros mismos empecemos como quindianos y como gente del eje cafetero a consumir lo nuestro, a comprarle el de la tienda, a comprarle al vecino, a ir a los parques, inclusive en materia emocional, que sé que más adelante vamos a hablarlo, lo que usted referencia, ir a los parques, a oxigenarse un poco en medio de esto. Hay quienes dicen no estamos para celebrar ni para pasear, pero también, y lo decía Rito Quieta, es bueno pensar en trabajar en la salud mental, en la recuperación, pensar en otras cosas, y los parques temáticos van a jugar un papel preponderante. Estamos hablando del Parque del Café, de Panaca, Parque de los Arrieros, que por ahora se están concentrando, Alejandro, en ayudar a sus empleados, a sus familias, brindarles como esa garantía, pero parte de esa reactivación es que la gente, cuando se anuncie que ya están abiertos los parques, vaya también a estos sitios por salud mental y por apoyo también a la región.
12: Yo soy Vlado y desde el noticiero de la FM fin de semana quiero recordar una historia que nos dejó muchas lecciones después de una tragedia. Colombia apenas comienza a dimensionar los daños del terremoto del lunes, pero superada la primera fase de la emergencia viene una tarea mucho más larga y compleja, la reconstrucción. Y para enfrentarla no hay que inventarlo todo de nuevo necesariamente. Hace 27 años, el país vivió una experiencia de la cual todavía hay mucho que aprender. El 25 de enero de 1999, un terremoto de magnitud 6,2 sacudió el eje cafetero. Murieron 1.185 personas, miles resultaron heridas y más de 150.000 quedaron sin hogar. Armenia quedó parcialmente destruida. 5 días después, el gobierno de Andrés Pastrana, con asesoría de la Universidad Nacional, entre otras entidades, creó el Fondo para la Reconstrucción y Desarrollo Social del Eje Cafetero, más conocido como FOREC. Y ahí está la primera lección. La emergencia requería una organización excepcional, pero no necesariamente una burocracia gigantesca. El FOREC fue concebido como una entidad temporal con autonomía administrativa y financiera y una misión muy concreta: reconstruir. Una vez cumplida, debía desaparecer. Pero quizás su mayor innovación estuvo en la manera de trabajar. La región se dividió en zonas y buena parte de la ejecución quedó en manos de organizaciones de la sociedad civil en coordinación con autoridades locales y comunidades. El sistema no estuvo exento de críticas. Hubo roces con alcaldes y gobernadores que se sintieron desplazados y por eso tampoco tendría sentido copiar hoy el modelo al pie de la letra. Pero quedaron varias enseñanzas. La primera, que rapidez y transparencia no son incompatibles. Una emergencia permite simplificar trámites, pero no controles. La segunda, que la reconstrucción debe involucrar a quienes conocen y habitan los territorios afectados. Y la tercera, probablemente la más importante, es que reconstruir no significa volver a dejar las cosas como estaban. Después de 1999, se modificaron normas de construcción, se reubicaron viviendas, se mejoró infraestructura y se corrigieron vulnerabilidades que el terremoto había dejado al descubierto. Y el resultado acaba de ponerse a prueba. Armenia, epicentro de aquella tragedia en 1999, no registró muertos en el terremoto del lunes pasado. Y ahora que el gobierno ha creado el Fondo Milagro para afrontar la reconstrucción, convendría recordar esa experiencia. Porque las tragedias dejan retos, pero también enseñanzas. Y ahora, más que nunca, es fundamental construir sobre lo reconstruido.
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1: Son las 9:02. Quisiera pedir muy cariñosamente a todos los oyentes que nos están escuchando en Colombia entera y en el mundo, especial atención al siguiente segmento que hemos preparado para todos, particularmente para aquellos que han resultado damnificados por el terremoto y ahora están enfrentando una cantidad de inquietudes y de preguntas sobre lo que viene. Estamos conectados en este momento todas las frecuencias de la FM en Colombia, retransmitiendo el mismo mensaje, y nos están escuchando en el Eje Cafetero, en el Chocó, en el Valle del Cauca, las zonas más afectadas por el terremoto. Y casi que los invito a que hagamos un instante de reflexión y de terapia con la ayuda de uno de los más reconocidos psiquiatras colombianos, que tiene además una enorme autoridad para hablarnos y para interpelarnos en este momento. Estoy hablando del doctor Ariel Alarcón. Es un médico psiquiatra que sobrevivió a la tragedia de Armero. Él estaba en Armero cuando se produjo la avalancha que precipitó la desaparición de Armero. Perdió una de sus piernas. Es un sobreviviente, conoce el drama, conoce la tragedia. Salió adelante, estudió en Alemania, regresó a Colombia, ha participado en distintas actividades académicas y escribió el año pasado un libro que queremos recomendar una y otra vez. Se llama Amar el Volcán. ¿Quién lo creyera? Amar el Volcán. A pesar de que el volcán cambió su vida. Y paso primero a saludar al doctor Ariel Alarcón y luego les voy a proponer un ejercicio, tanto a él como a nuestros oyentes, que estoy seguro va a ser enriquecedor. Doctor Ariel, bienvenido, gracias por su tiempo, un gusto y un placer tenerlo una vez más aquí en el noticiero de la FM.
2: No, Juan Manuel, al contrario, muchas gracias a ti por invitarme y por esta introducción tan cálida, tan amable que haces de mí y de mi historia y de mi vida, y pues es un gusto estar contigo colaborando en lo que más podamos para recuperar el bienestar de tantas personas que estamos sufriendo en este momento. Gracias.
1: A usted, doctor Alarcón, porque su tiempo es domingo y nos está acompañando. El ejercicio que quiero proponerle al doctor Alarcón y a los oyentes es que las preguntas no las queremos hacer los periodistas que estamos aquí en Bogotá. Aquí estamos Arritoquieta Pimentel, Alejandro Villegas, Valentina Sánchez, quien les habla, Juan Manuel Ruiz. Nosotros estamos aquí en Bogotá, que no se vio afectada por el terremoto. En cambio, nuestros periodistas y ciudadanos de las regiones afectadas han tenido que enfrentar esta circunstancia, muchos de ellos afectados directamente, como sobrevivientes de lo que ocurrió. Algunos de ellos, no vamos a entrar en detalles, lo han perdido todo. Entonces, si le parece, doctor Alarcón, conectamos a nuestros periodistas en las distintas regiones y con su anuencia comenzamos a oír sus preguntas. ¿Le parece?
2: Por supuesto, con todo gusto, claro que sí.
1: Muchas gracias. Hay un periodista que desde el primer momento estuvo transmitiendo los detalles de la tragedia, Jorge Escobar, en la ciudad de Cali. Es más, cuando él estaba narrando los minutos posteriores al remesón de las 7:34 y acudió a uno de los lugares, un edificio entero cayó ante sus ojos. Él es Jorge Escobar. Jorge, buenos días. Lo escucha el doctor Ariel Alarcón.
3: Juan Manuel, muy buenos días, doctor. Muy buenos días. Saludarlo en medio de estas circunstancias en Cali. Y hay una pregunta que en ese momento uno se realiza en medio de todo este ejercicio, y es: ¿qué hacer cuando uno siente que la profesión de uno se queda corta ante esa necesidad de ayuda? Yo lo describo a veces como un sentimiento, por ejemplo, de culpa, de que a veces uno esté en el sitio de la noticia y esté reportando, y yo considero, pues, al menos que desde nuestra profesión la mejor ayuda en ese momento es visibilizar esas historias, pero a veces como atender un poco esa sensación de que nos estamos quedando un poco cortos con lo que hay que hacer. Y no solamente lo digo por mi caso como periodista, sino que también lo veo mucho en redes sociales, compañeros que me dicen, ya doné, ya ayudé, ya estuve acá, pero me sigo sintiendo culpable por eso que pasó. ¿Qué podemos decirles, doctor, en este momento a todas esas personas que tienen ese sentimiento y que de alguna otra manera se ven afectados porque dicen, sobreviví, pero me hace falta, quiero seguir ayudando, pero siento que me estoy quedando corto?
2: Hola, Jorge, pues gracias por esta pregunta y por compartirnos tu historia tan conmovedora, ¿no? Eso que pues es que es la historia de muchas personas en este momento allá en todas las regiones afectadas. Mira, te digo que yo les agradezco a ustedes porque al mismo tiempo me están ayudando a hacer terapia a mí en este momento, a mi culpa de sobreviviente. Ese es un tema que yo trato en el libro porque me ha acompañado todo el tiempo y pues mucho más en los primeros momentos y luego después de una transformación personal que he venido haciendo a lo largo de estos 40 años después de lo de Armero, te confieso que siento un poquito de culpa, pero cada vez que un periodista me dice, venga, hablemos aquí, o que alguien me dice, doctor Alarcón, por favor, una charla, una conferencia, y yo actúo en la medida de mis posibilidades para aliviar el dolor de las personas, y entonces se me disminuye esa culpa. Es bien importante porque ahí en estas situaciones de crisis se activa desde luego la empatía, que es un patrimonio humano maravilloso, pero que la empatía exagerada nos puede llegar a generar problemas. Por ejemplo, a ustedes como periodistas, y cuidados, me estoy pensando proponerles que hagamos un taller de salud mental específicamente para ustedes, porque pueden llegar a presentar lo que se llama el trauma vicario. El trauma por reportar, atender, entrevistar y ver de primera mano a muchos seres humanos que están sufriendo. Entonces, de algún modo metafórico podemos decir que uno se contagia del sufrimiento de las personas y eso lo afecta a uno también profesionales de salud, personal de ayuda, personal de socorristas, nos afectamos, periodistas desde luego, nos afectamos psicológicamente y eso hay que darle como un lugar a esa afectación, un lugar cariñoso. Ese es el otro componente central para atenuar la culpa, es ser compasivo. Si quiero ser compasivo y ayudar a la persona que está sufriendo mucho y lo que sea, remover escombros, darle un vaso de agua, darle un abrazo, lo que sea, claro, pero también ser compasivo conmigo mismo, primero que todo, con ustedes como periodistas, y decir, venga, contemplo esta situación. Y esa situación, ayer hablaba también con otros colegas de ustedes, por ejemplo, colombianos en el exterior, dan y donan todo lo que pueden y todavía se sienten culpables. Claro, uno tiene una culpa de sobreviviente y una culpa por estar bien. Eso yo la tuve y mucho tiempo y te digo que la sigo teniendo en un grado mínimo, ya, gracias a muchas cosas, pero todavía. Entonces, ¿qué hago? Actuar en la medida de mis posibilidades. No es, si uno se queda solamente en la empatía, después puede tener una fatiga por empatía, una fatiga por compasión. Entonces, actúo. Entonces, en el caso tuyo, Jorge, por ejemplo, venga, voy a hacer un buen reportaje, voy a hacer lo mejor y voy a tratar de comunicarle al país, al mundo entero, yo qué sé, el sufrimiento por el que estamos pasando. Y luego sentirme...
1: Sí, señor.
2: Y luego sentirme contento y apreciar eso que yo he hecho. Capto el dolor de las personas y actúo. Y valoro positivamente esa actuación que he hecho. Y digo, venga, hice lo que tenía a mi alcance, en mis manos, y ayudé a 2, 3, 4 personas. En el caso de ustedes tiene un impacto enorme porque llegan a muchas personas, ¿no? Pero si una persona solamente puede ayudar a otro, sentirse contento, ser compasivo consigo mismo, venga, hice esta ayuda. Y ahora la ayuda tiene que continuar, ojo, de un modo mesurado. Porque a veces nos desbordamos y entonces ahí tenemos problemas. Perfecto. La ayuda, entonces mañana voy a actuar otra vez y pasado mañana un poquito y dentro de una semana, esto es una tarea de largo aliento, esto es una maratón. sigo ayudando, y de ese modo me voy sintiendo mejor internamente con mis sentimientos de culpa, que son muy normales, pero tenemos que tramitarlos de esta manera, Jorge.
1: Gracias, doctor Alarcón. Vamos ahora a Pereira. Carol Álvarez, una gran periodista risaraldense, también desde el primer momento empezó a informar, pero los ciudadanos, la gente también empezó a compartirle inquietudes sobre lo que estaba pasando y lo que viene ahora. Carol, desde Pereira, la escucha el doctor Ariel Alarcón.
0: Doctor, con los buenos días, yo quisiera consultarle, mire, ¿cómo podemos hacer una gestión eficiente de nuestras emociones? Digamos que sin lugar a dudas, en el ámbito profesional lo hemos dado todo. Nosotros también en RCN, en Pereira, somos sobrevivientes de la tragedia porque tuvimos que evacuar después un edificio de 16 pisos que en este momento está casi que destruido por dentro, y yo he tenido como una realidad paralela desde que eso pasó. O sea, no hemos dejado de informar, hemos estado 24/7 y digamos que ese tema periodístico ha estado cubierto, pero el tema de persona, yo no sé hasta qué punto nos estamos descuidando. O sea, yo he estado activa todos los días trabajando, reportando, y llego a mi casa y cuando ya se para la adrenalina y cuando veo la realidad, o sea, yo no dejo de llorar. Yo no puedo borrar las imágenes de la evacuación, de la gente herida, en el cementerio, de los excuerpos que quedaron expuestos porque el terremoto lo sacó, del dolor, del drama. Entonces, digamos que en el día estoy como en función del tema periodístico, pero ya cuando llego a ser la persona en la cama, a mí no me pueden ni mover ni pueden hablar duro, porque yo entro nuevamente en pánico. O sea, ¿cómo podemos empezar a hacer una gestión de esa emoción también para que la canalicemos? Porque si no, esto después yo creo que puede llevarnos hasta un cuadro de depresión.
2: Claro, Carol, sí, pues gracias también por compartirnos tu experiencia y tu sensación. ¿Cómo hago para gestionar mis emociones? El primer paso es aceptarlas, por dolorosas que sean. Cuando uno tiene una emoción negativa, lo que trata de hacer es huirle. Y a veces, por ejemplo, le huimos sobre trabajando más. Claro que esta es una situación en la cual uno quisiera no necesitar parar ni descansar, aunque es fundamental para seguir funcionando. Es una forma de huirle a la emoción. Entonces es sentarte en la medida de lo que puedas contigo misma con mucho cariño. El cariño y la empatía tienen que ser número uno en este momento en todo nuestro país. Y ustedes, pues por supuesto, venga, me voy a tratar con cariño, me voy a sentar en un sofá, en un sitio, a pensar y a mirar cuáles son las emociones que estoy sintiendo. Y desde un lugar de más o menos tranquilidad y seguridad y comodidad que tenga, relacionarme con ellas, es decir, ¿qué tengo? Tengo miedo, ¿sí? Si tuvieras una postura muy zen, podrías decirlo, pero si no, no importa, puedes decirle, claro, es normal que tenga miedo. Y le pones un apellido y respiras. Y dices, venga, tengo miedo porque tengo el temor, yo qué sé, de no haber hecho lo suficiente, por ejemplo. Y luego decir, ¿qué acción concreta, chiquita, pequeña puedo hacer de autoconsentimiento, de tratarte bien, tratar bien con cariño a tu miedo? Y decirle, ven, haces parte de mí, haces parte de esta circunstancia en la que estoy pasando, y luego voy a atenuarte, no te voy a suprimir. Ojo, las emociones no se suprimen, se tramitan, y se tramitan idealmente con otro ser humano, con el que sea, con tu pareja, con tu... Si es un niño, no, claro, pues con otra persona adulta, dices, venga, tengo miedo por esto y esto y esto, y le pones nombre y apellido a la emoción. Tengo tristeza. Tristeza, sí, claro. ¿Cuál es el apellido de la tristeza? Tristeza porque vi muchas personas sufriendo hoy a lo largo de mi trabajo. Muy bien. ¿Qué puedo hacer para atenuar esa tristeza? Vuelvo al punto anterior. Actuar. Actuar hacia adentro, darte un consentimiento, decir, bueno, pues bien, hice, yo qué sé, tantos reportajes y salieron bien, y bueno, y estoy dando lo que mejor puedo. Y ahora tengo derecho a descansar, porque necesito estar bien mañana para seguir funcionando. Entonces, darle cabida a las emociones desde un lugar interno de calma y de tranquilidad que puedas llegar a construir, y es muy importante que lo hagamos todos, por más sobreactivados que estemos en ese momento. Y luego, bueno, ¿cómo expreso esta emoción con alguien más? Si estás muy solo, la puedes poner por escrito, pones un papel y un esfero y dices, siento tristeza por esto y esto y esto y esto, y lo pones ahí. Ese tramitar la emoción de ese modo también establece una distancia entre tu capacidad de estar tranquila y tu capacidad de estar activada y activada emocionalmente. Entonces, el autocuidado mental es muy importante. Y de verdad que desde ya después hablamos por el interno, sí, y podemos hacer un pequeño taller de eso para todos ustedes.
1: Claro.
2: Seguramente que lo están sufriendo mucho.
1: Lo vamos a necesitar. Aquí hay oyentes, es inevitable compartir mensajes que estoy recibiendo. Doctor Ariel y compañeros, escribió una oyente, me está haciendo llorar este programa. Otra persona dice, qué sabiduría la del doctor Ariel. Avancemos, porque necesitamos la voz de alguien como usted, doctor Ariel Alarcón. Armenia, Germán Sastre, también, desde el primer lugar. Además, Germán, una vez más, se mueve la tierra. 27 años después, otra vez, Germán, lo escucha el doctor Ariel Alarcón.
4: Juan Manuel, gracias, doctor Ariel, un gusto saludarlo. Una montaña de emociones ha sido todo esto, y mantener el aplomo al aire no ha sido fácil. Mire, para llegar a la pregunta, inclusive que me la planteó un ciudadano, este contexto rápidamente, llevábamos con Ronald Aguirre, periodista de la FM, varias horas, más de 16 horas esperando allá en el Parque de la Libertad. Juan Manuel lo sabe, estaba ahí conectado también al aire, la extracción de una persona con vida. Cuando escuchamos que habían señales, la alegría, la euforia llegó. La felicidad nuestra como periodistas, uno no sabe cómo controlar inclusive la alegría. El grito mío fue, hay vida, y la esperanza se reaviva. Finalmente indicaron 16 horas después que no había vida, que había una persona fallecida, llegó la tristeza. Nos desplazamos desde ese punto hacia otro sector, caminando, cubriendo la información, y en medio del recorrido por las calles, ahí junto a la bahía de lo que quedó del centro comercial Pereira Plaza, a un lado de la Cruz Roja, un señor estaba llorando a un lado de su carro aplastado, absolutamente aplastado. Recuerdo un Spark color beige, y el señor estaba en el andén, se tenía la cabeza. En medio de todo esto, doctor Ariel, surgen frases como, lo que importa es que estamos vivos, y cuestionan a quienes lloran por su casa perdida, por su carro, en este caso, y por lo que han trabajado toda la vida, 10, 15, 20 más años trabajando para pagar una hipoteca, una deuda, y ahora se les derrumbó como un castillo en Aipes. La pregunta puntual que me la hacía el mismo señor, ¿es válido el duelo por lo material? ¿Qué hacer cuando le cuestionaron? Usted es que, perdóneme el término, usted es que es bobo llorando por lo material. ¿Eso se recupera? Sí, lo más importante son las personas. Pero también es válido llorar por lo que luchó toda la vida y ahora el terremoto se lo arrebató, ¿sí o no?
2: Claro, completamente, completamente. Y como le decía también a Karen, a partir de lo que ella comentaba, cómo tramito mis emociones, pues las emociones, el apellido, no, el nombre, nombrar la emoción y poner el apellido, y es que me está causando esta emoción. Y si a una persona le causa mucha tristeza ver su carro destruido, es completamente válido. Y su casa o lo que sea, ¿no? Un niño puede decir, estoy llorando porque se me quedó mi muñeca preferida dentro de mi casa y salí corriendo y la casa se destruyó. Es completamente válido para ese niño que esté llorando porque perdió su muñeca. Además, eso resuena con el llanto de todos los demás, de la tristeza de los demás, y cada uno lo tramita de una manera diferente. Entonces, es uno de los principios que tenemos nosotros en primeros auxilios psicológicos cuando intervenimos en estos casos, y es validar completamente la emoción de la persona. Entonces, ¿qué estás sintiendo? Estoy sintiendo lo que sea, ¿no? Envidia, puede ser una emoción. Bueno, perfecto. Y cuéntame, ¿por qué esa envidia? Y tramitarla. La emoción es completamente válida, sea la que sea, y no es adecuado criticarla ni rechazarla. Y decirle, usted cómo es bobo, ¿no? Ahí en otras partes, y antes se hacía más un poco, por fortuna eso se hace cada vez menos, a los hombres se nos censuraba por llorar. Entonces, ¿cómo es bobo? ¿Por qué está llorando? No, señor, sea macho y póngase a trabajar más bien. No, la emoción que sea y la causa de la emoción que sea son completamente humanos, y lo que tenemos que hacer como humanos es abrazar esa emoción de la otra persona y la razón por la cual está teniendo esa emoción. aunque uno interiormente de pronto no la comparta y piensa distinto, eso viene después. Pero en un primer momento, claro que sentir lo que sentimos y las razones por las que sentimos, que cada uno siente una cosa diferente, es completamente válido, y casi que nuestra obligación como seres humanos es abrazar esa emoción del otro y darle un lugar en la relación, en el diálogo, incluso dentro de nosotros mismos.
1: Y vamos a ir cerrando ya con un par de preguntas, una desde Manizales y dos oyentes que han formulado preguntas, y las vamos a compartir con el doctor Ariel Alarcón. Insisto, gracias doctor Ariel, esto nos está sirviendo a todos los que estamos aquí conmovidos escuchando esta sesión, por decirlo, oyentes que incluso están escribiendo desde el exterior. Como no estoy autorizado para, no me han autorizado si lo puedo leer al aire o no, dicen, qué buen segmento están haciendo ustedes ahora, yo así me siento, como dice el doctor, culpa de estar lejos, estar bien y no poder ayudar más. Es un oyente que está escribiendo desde Houston. Para ir cerrando, Reinel Llano, desde Manizales, también muy afectada. Lo escucha Reinel, el doctor Ariel Alarcón.
5: Juan, muchísimas gracias. Doctor Alarcón, muy amable por este espacio. Nos está sirviendo muchísimo a todos. Yo quiero compartirles una experiencia personal que me ha tenido, la verdad, preocupado. El día del terremoto, lo primero que yo hago es coger mi celular, salir corriendo por unas escalas, abandoné los estudios de la FM, pues porque veíamos que ese edificio se iba a caer, y lo primero que yo hago es comenzar a informar. En vez de llamar a mi familia a ver cómo estaba mi esposa, mi nieto, mis hijas, nada. Yo me dediqué a informar, a hacer videos, a tomar fotografías, a hacer entrevistas, conectado todo el tiempo con la capital de la República, y vine a llamar a mi familia, pero al mucho rato. Y esa reflexión, es que lo que más preocupado me tiene es que esa reflexión apenas me la hice el día anterior, que le compartió un amigo. Me dijo, no, ¿qué hizo usted? No, yo llamé no sé a quién. Y yo dije, venga, yo no llamé. Llamé, pero muy tarde, eso ya era tardísimo. En esos casos, ¿cuál es la prioridad? ¿Debería yo dejar el trabajo tirado? Esa responsabilidad de informar, que ahí es donde nuestros oyentes nos necesitan, informando. ¿Qué papel juega uno ahí? Porque yo, no, la verdad, no me podía desconectar. Además, como por vocación, como por responsabilidad, yo ni entiendo por qué carajos, doctor Alarcón.
2: Sí, Reiner, pues gracias por compartirnos tu testimonio y la sinceridad con la que lo haces, como tu vulnerabilidad, ¿no? Mira, cada uno reacciona como puede y no podemos criticar a nadie por la reacción que haya tenido. Digamos, eso tuvo un poco de mala prensa y muchas burras, muchos memes la semana pasada, donde una colega de ustedes decía que había estado en modo supervivencia y que por eso había tomado unas decisiones de las cuales después se arrepintió. ¿No? Recuerdan de pronto el caso, que no viene al caso en este momento, pero a manera de ejemplo, la palabra modo supervivencia. El modo de supervivencia es de verdad, es un mecanismo psicológico que se activa en la mente de cada uno de un modo distinto para cada uno, y para ti se activó de ese modo y fue la manera como pudiste tramitar esa emoción tan intensa y el impacto. Dijiste, venga, esto es un tema en el cual se te activó tu parte profesional. De pronto en tu interior pensaste, bueno, seguramente mi familia está bien, lo que sea, y se activó esa parte tuya tan responsable, tan comprometida con la sociedad en general, de la cual incluso tu propia familia hace parte. Yo creo que si ellos te estaban oyendo, dijeron, ah, bueno, pues a Reina no le pasó nada, estamos bien, y luego hubo una conexión posterior. No te reproches por haber tomado esas decisiones. Es humano, completamente humano. Nadie piensa con los cinco sentidos en ese caso. Y otra persona se hubiera podido quedar, por ejemplo, congelada. Se fue por un rincón y se recostó contra un poste y se quedó ahí quieto y no podía hacer nada, ni hablar, ni pensar, ni decir nada. Completamente normal esa situación. Otro, yo qué sé, perdió el control y salió corriendo y corrió 10 cuadras seguidas y ya después paró. Completamente normal. Porque los seres humanos somos muy diversos y cada uno en esas circunstancias actúa. Entonces, por favor, no nos demos palo por haber tomado una decisión. Después uno con calma dice, ah, bueno, como dice el dicho, ¿no? Después de la batalla todos somos generales. Sí, claro. Vayas a la batalla y tomes una decisión consciente. Tú lo decidiste de ese modo y está bien que lo hayas hecho así. No te sientas mal por haberlo hecho.
1: Y vamos con las dos preguntas finales que son de ciudadanas, de personas que nos han enviado estas inquietudes. Adelante.
6: Hola, soy Pilar Londoño, vivo en Armenia y tengo una pregunta para el doctor Ariel. ¿Cómo acompañar emocionalmente a los niños que perdieron sus viviendas en el terremoto y que no pudieron recuperar sus juguetes, objetos de valor, y explicarles que van a tener que estar en otro espacio y no van a poder regresar a su casa? ¿Cómo darles esa sensación de seguridad en un espacio que puede ser un albergue compartido con otras personas y que es totalmente desconocido para ellos?
2: Sí, Pilar, pues mira, muy importante tu pregunta. Los niños tramitan sus emociones y piensan y reconstruyen y reconstruyen el mundo a través del juego. Entonces, con los niños lo que hay que hacer es ponerse a jugar y al mismo tiempo validar las emociones que surjan en el juego. El juego más sencillo y más a la mano es el dibujo. Entonces, ven, porque los niños, es decir, tenemos que jugar con ellos, lo que sea, pero ponerlos a dibujar. Entonces, venga, un lápiz y un papel, una crayola, unos colorcitos, una plastilina, y venga, juguemos. Un juego que puede ser incluso en un primer momento un juego libre. Y que, si quiere jugar, yo que sé, a los superhéroes, pues jugar a los superhéroes, porque a través de eso está tramitando la emoción. Lo importante es que el adulto que está acompañando al niño, en la medida de lo posible, esté tranquilo y esté confiado en que va a haber un futuro mejor. Y entonces el niño resuena en su interior con la emocionalidad del papá, de la mamá o del cuidador, es decir, bueno, nos pasó una cosa terrible, pero estamos juntos y la podemos sacar adelante. Y entonces el niño poco a poco, en el juego, en el dibujo, los dibujos iniciales son muy de la catástrofe, y eso está bien que lo hagan, ¿no? Casas caídas, muertos, ellos pintan lo que sienten, aunque los niños no tienen como los filtros que tenemos los adultos, y es muy importante recibirlos, su emoción y su emoción figurativa. Y luego poco a poco se siguen estimulando y van a comenzar, bueno, vamos a hacer una casita mejor, lo conozco porque he apoyado también en distintas catástrofes y poquito a poco, bueno, una casita mejor, le vamos a poner florecitas acá y de pronto mi muñequito va a aparecer y voy a estar más tranquilo. Ellos casi que solitos, solamente con un adulto que esté tranquilo y en general, desde luego, nadie le pide 100% de tranquilidad, pero dejar confiado en que va a haber un futuro mejor, entonces el niño resuena con eso, en general.
1: Y la última pregunta para el doctor Ariel Alarcón, agradeciéndole su tiempo, agradeciéndole esta oportunidad que le está dando a mucha gente, porque los periodistas pues apenas estamos en una labor de intermediación, pero también resultamos afectados como este terremoto, pero sobre todo me interesa la gente que lo está escuchando, el ciudadano del común. Escuchemos la pregunta final.
7: Hola, mi nombre es Valentina Mejía y esta es mi pregunta para el doctor Ariel. Después de una tragedia como esta, ¿cómo ayudamos a una población adulta que quizás no ha tenido acceso a educación e información sobre salud mental a entender qué les está pasando por dentro y a reconocer que el miedo, la angustia y la ansiedad que están sintiendo también hacen parte de atravesar una experiencia como esta?
2: Claro, claro, Valentina. Pues a ver... Pues sí, yo digamos, después de la pandemia sobre todo se desató una necesidad muy grande en saber sobre salud mental en la población en general. Desde luego, es muy importante, pero hay algunas personas que no, digamos, cómo funciona la mente, cómo funciona lo que estamos hablando, las emociones, los mecanismos de defensa, cómo tramita una cosa, otra. Ese es un saber que es bien importante que lo mantengamos y que lo desarrollemos lo que más podamos, pero hay algunas personas que no tuvieron entre comillas una educación en ese sentido, pero sí, pero son seres humanos que vivieron la vida y que viven la vida, y la vida se compone de eso, de retos, de desafíos, de éxitos, de cosas positivas, de cosas negativas, y es aproximarse a ese ser humano que está sufriendo ahora, naturalmente, lo he dicho muchas veces en estas entrevistas, en estas preguntas, como otro ser humano que resuena con esas emociones. No hay que educarlos en salud mental. Uno después, digamos desde un punto de vista profesional, o si alguien se dice, mire, hay estas estrategias, por ejemplo, tales estrategias de tramitar las emociones, tales estrategias de regulación emocional y tal, pero la persona no tiene que haber sido, digamos, educada en términos de salud mental. El hecho de ser humano ya está educado en ese sentido, y aproximarse a esa otra persona como seres humanos que somos, que vibramos con las emociones de los otros y compartirlos, que eso es, digamos, no, ya sé que es la última pregunta, pero quiero enfatizar el tema de la conexión humana, estar cerca de las personas, acercarse desde el punto de vista mental, desde el punto de vista físico, si el otro lo está de acuerdo, te puedo dar un abrazo, te puedo poner la mano en el hombro, estamos juntos, y acercarse y hablar, o de pronto ni siquiera hablar, estar juntos y compartir un momento, pero que el otro sienta la presencia tuya. Eso es ya sanador, y no hay que saber demasiada teoría psicológica para poderlo hacer.
1: Doctor Ariel Alarcón, gracias de verdad. Es usted muy amable y sobre todo muy generoso.
2: No, encantado, Juan Manuel. Gracias por darme esta oportunidad. Y bueno, sí, en Amar el Volcán está la historia de cómo yo hice para salir adelante después de esta situación tan difícil por la que pasé. Y pues soy un ejemplo de que hay futuro, de que uno puede estar mejor, reconstruirse personalmente en su personalidad y en la vida, y bueno, y superarle la dificultad para ser incluso mejor ser persona, mejor ser humano, y también mejor comunidad, mejor sociedad. Esto nos va a hacer más fuertes. Ahorita no lo podemos ver porque estamos sufriendo mucho, pero estoy seguro que el mensaje es de esperanza, y como personas y como comunidad, seguro que vamos a ser más fuertes en unos meses, en unos años.
1: Sin lugar a dudas, así va a ser. Amar el Volcán, el libro que escribió el doctor Ariel Alarcón, médico psiquiatra, sobreviviente de la tragedia de Armero. Gracias a mis colegas, gracias a quienes han opinado, a quienes enviaron sus mensajes. 9:34 en Colombia.

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1: Y desde el minuto de Dios se han enviado más de 16 toneladas de ayuda a las diferentes regiones afectadas por el terremoto el pasado 10 de agosto. Pepe Morón, siguiendo estas ayudas.
2: Sí, señora, óigame, yo la saludo desde las calles de Bogotá, donde a esta hora llueve en algunos sectores, hay lloviznas en diferentes sectores de la capital del país. Me encuentro más exactamente en la transversal 73A, número 8261, esto en el barrio Minuto de Dios. Aquí funciona el banco de ropas, y recordemos que desde que se dio este tema del terremoto, esta organización Minuto de Dios viene adelantando una campaña denominada Un Minuto por Colombia, en la que usted bien señalaba, se han recolectado cerca de 16 toneladas de ayuda. Hemos estado hablando precisamente con uno de los líderes de esta iniciativa, quien nos da detalles de cómo va el tema de la recolecta. Bueno, nos encontramos a esta hora y le agradecemos por hablar con la FM, con Raúl José Buitrago Arias, quien es el gerente general de la corporación Minuto de Dios. Bienvenido.
3: Muchas gracias por esa oportunidad de dirigirnos al pueblo colombiano. Es un momento de unión, un llamado a la solidaridad y a la generosidad de todos los colombianos con nuestros compatriotas que han sufrido las consecuencias del terremoto.
2: Bueno, inicialmente me gustaría preguntarle por los puntos de recolección, porque entendemos que no solamente es aquí en Bogotá, sino también en otras ciudades. ¿Y qué se están recibiendo en esos puntos?
3: En el barrio Minuto de Dios, en Medellín, en Cúcuta, en Barranquilla, en Cali, hemos destinado centros de acopio para poder facilitar la ayuda y el destino de esa solidaridad de los bogotanos y de los colombianos. En particular, lo que estamos haciendo es un llamado para que colaboren con alimentos no perecederos, con kits de aseo, con herramientas, tapabocas, guantes, cascos, gafas protectoras para las personas que manualmente están ayudando a remover los escombros. Esa es una ayuda que es muy inmediata y que movilizaremos prontamente. Y también hacer un llamado a las personas que cuentan con los recursos económicos para poder solidarizarse con sus compatriotas.
2: Importante recordar a los oyentes de dónde pueden conseguir más información de estos puntos, las direcciones, horarios y demás, para que tengan claridad.
3: Sí, en la página www.minutodedios.org está la información de los lugares donde tenemos los centros de acopio y de la cuenta de ahorros en la que pueden hacer las donaciones en efectivo.
2: Como tal, se encuentra funcionando en dos horarios distintos. Por ejemplo, de lunes a viernes están de 8 de la mañana a 4 de la tarde, y el fin de semana está funcionando de 9 de la mañana a 1 de la tarde. Y también un dato muy importante para destacar a Rito Quieta y oyentes, y es el que tiene que ver con los vuelos. Se había dicho inicialmente que Avianca estaría haciendo el aplazamiento o cambio de fecha de vuelos para las zonas afectadas hasta el día de hoy, 16 de agosto. Sin embargo, esto se prolongó hasta el 30 de agosto, con vuelos que vayan desde el día 10 de agosto y hasta esa fecha. Y también conocimos que para el caso de LATAM se tiene la fecha 23 de agosto como fecha límite si usted tiene que cambiar o reprogramar su vuelo porque estaba destinado para una de esas zonas que han sido afectadas por el terremoto del pasado 10 de agosto.
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0: sobrevivientes están tras esos escombros. Alejandra Rubio.
1: Alejandro, buenos días. Pues el más reciente balance de la unidad de gestión de riesgo con corte a las 7:30 de la mañana de este domingo reporta 289 personas fallecidas, 4.187 heridas y 143 desaparecidos tras este sismo de magnitud 7.4. La emergencia deja hasta el momento 185.016 personas afectadas de más de 120.000 familias en 15 departamentos y 450 municipios. Además, 354 personas ya fueron rescatadas. En vivienda hay 127.557 averiadas y 26.945 destruidas, mientras 66 edificios colapsaron en su totalidad. De infraestructura, 285 centros de salud, 2.838 centros educativos y 3.782 comunitarios tienen afectaciones en su infraestructura. También hay daños en 407 vías, 92 acueductos, 44 puentes vehiculares, 12 peatonales y 5 aeropuertos. En cuanto a los animales, 510 fueron rescatados y 822 resultaron afectados por este sismo. Y Alejandro, ayer hablábamos a esta hora de 294 fallecidos y 320 desaparecidos. Estas cifras disminuyeron hoy, casi 24 horas después, y lo que dice la unidad de gestión de riesgo es que las cifras siguen variando porque se están cotejando los reportes que fueron inicialmente verbales con los registros oficiales de la Fiscalía, Medicina Legal y organismos de socorro para evitar duplicados, y por esta razón disminuyó la cifra de fallecidos.
0: Mientras estamos enfrentando esta situación con toda la solidaridad, hay otra tragedia, la que están viviendo por el cambio climático en varias regiones del país, en el departamento del Tolima. Yamilet Díaz.
2: Alejandro, en el departamento del Tolima se reporta que hay cerca de 30 incendios activos en 15 municipios. La Oficina de Gestión del Riesgo, liderada por Erika Marcela, aseguró que son más de 10.000 las hectáreas afectadas, que se ha contado con apoyo que ha llegado de otras regiones del país, pero que no dan abasto precisamente ante esta emergencia. Desde la ciudad de Bogotá también se enviaron 15 unidades bomberiles para atender esta emergencia. Escuchemos precisamente a la representante de la Alcaldía de Bogotá.
3: Por instrucciones del señor alcalde mayor, Carlos Fernando Galán Pachón, activamos 15 unidades bomberiles del equipo forestal, 13 hombres y 2 mujeres, entrenados y capacitados en la extinción y liquidación de incendios forestales con el propósito de proteger la estructura ecológica y los ecosistemas del departamento del Tolima. Recordemos que tenemos más de 100 bomberos en Cali y en Pereira apoyando todas las labores de búsqueda y rescate de personas y animales bajo estructuras colapsadas.
2: Y es que se suman también a esta emergencia en el departamento del Tolima. Recordemos que allí ya se emitió la declaratoria de calamidad pública, pero hay una situación que está ocurriendo en medio de esta emergencia por incendios forestales, y es precisamente que ya se están viendo afectados algunos animales por la falta de alimentos. Para esto, desde el departamento del Tolima, pues se ha iniciado también una jornada de solidaridad para recolectar alimentos, entre ellos sal y maleza, precisamente porque es el alimento del ganado que es el que más se está viendo afectado en estos 15 municipios que reportan hoy emergencias. ¿Cuáles son esos municipios que, según la Oficina de Gestión del Riesgo, pues tienen incendios activos? Ortega, Guamo, Honda, Chaparral, Valle de San Juan, Piedras, Alvarado, Coyaima, San Luis, Coello, Róviro, San Antonio, entre otras. Lo que se ha indicado también es que se está haciendo esta recolección en algunos puntos en el departamento del Tolima, entre ellos la gobernación del Tolima, en donde se pueden llevar sal y maleza, pero también concentrado para perros y gatos. Ayuda humanitaria también se está pidiendo para las personas que están allí, los bomberos y los voluntarios, agua, kit de aseo, mercados y alimentos no perecederos, pero también herramientas se están solicitando, como palas, asadores, rastrillos, porque la emergencia pues se extiende teniendo en cuenta las altas temperaturas, los fuertes vientos, y que también el personal que hay pues no da abasto para poder controlar esta emergencia. El alcalde de San Luis, en el Tolima, pues ha indicado que son ya 15 días que llevan con varios focos e incendios que se han presentado en esta población y que no logran controlar, y que hoy son más de 5.000 las hectáreas afectadas. Al departamento también llegó la jefe nacional de bomberos, Lina María Marín Rodríguez, precisamente coordinando las operaciones que se adelantan allí y los voluntarios, pero pues continúa la emergencia en este departamento, Alejandro. Más de 30 incendios activos en varias regiones, en varios municipios del Tolima.
0: Y ahora nos vamos a otra región. Yolanda Martínez, hay contrastes, olas de calor, pero también bajas temperaturas, heladas. Yolanda.
4: Así es, Alejandro. Eso ocurre en el departamento de Boyacá, donde el 50% de los municipios están sometidos a heladas muy fuertes, sobre todo en la madrugada, que dañan cultivos, es lo que están advirtiendo los organismos de socorro, pero también los habitantes. Mientras tanto, en el otro 50% del departamento de Boyacá,

0: pues las altas temperaturas durante el día han generado que se registren incendios que también afectan a los pobladores de los cerca de 123 municipios que tiene este departamento del centro del país, como es Boyacá. Y Arauca no sale de la emergencia por cuenta de las lluvias. Recordemos que el mes de julio azotó a departamentos como Arauca y Casanare, donde más de solo en Arauca 20.000 personas resultaron damnificadas. En estas regiones de la Orinoquia, pues siguen esperando las ayudas del gobierno nacional, que no llegaron en su momento, y esperan que en medio también de la tragedia que se vive en el otro sector del país, pues puedan llegar las ayudas a estas regiones. Terminamos aquí en Villavicencio, Alejandro, porque en medio de toda la tragedia, pues avanza el torneo internacional del joropo, que hay que decir, cambió su enfoque y se volvió joropo con corazón, es decir, está recogiendo ayudas para los damnificados del terremoto. Así lo dice Rafaela Cortés, gobernadora del Meta.
1: Estamos recogiendo ayudas, movilizando a todo nuestro gobierno y uniendo al pueblo del Meta para acompañar a las familias que lo perdieron todo. Eso es joropo con corazón, nuestra cultura convertida en ayuda, en solidaridad y en esperanza. Que Dios reciba a Ana Victoria y a Miguel Ángel en su gloria, fortalezca a sus familias y bendiga a cada persona que hoy está tendiendo una mano. Colombia está herida y el llano está respondiendo con toda su alma. Muchísimas gracias, Dios los bendiga.
0: Y es que el Meta, Alejandro, también tristemente puso dos víctimas en ese terremoto. Dos personas, dos veterinarios que habían viajado a la ciudad de Pereira, murieron en el desplome de uno de sus edificios. El panorama de las noticias de la Orinoquia colombiana y de Boyacá.
2: Y mientras los colombianos nos movilizamos para ayudar, para hacer la diferencia, para entregar algo de alivio en medio de tanto dolor, hay unos terroristas que nos recuerdan de lo que están hechos. Ellos, simplemente de zozobra, de violencia y de miedo. Elibardo León, en Norte de Santander, ¿qué ha pasado?
3: Alejandro, muy buenos días. Pues solo hasta hace pocos minutos llegaron a la ciudad de Cúcuta los 5 militares que resultaron heridos la noche anterior luego de un ataque con explosivos que fueron lanzados a través de drones en el sector de Piñitos, zona rural del municipio de Ábrego, en Norte de Santander, que generó una alerta en lo que respecta al orden público en la zona. Los uniformados permanecían bajo atención médica en el hospital del municipio porque no se había logrado realizar la evacuación aérea de los mismos, pues teniendo en cuenta las afectaciones y los ataques permanentes que estaban realizando integrantes del Frente Carlos Armando Cacua Guerrero del ELN, quienes con explosivos y ráfagas de fusil impedían que el helicóptero que iba a sacar a los uniformados llegaran hasta este sitio. Lo más preocupante de todo, Alejandro, fue que los integrantes del ELN, al percatarse que los uniformados estaban siendo atendidos en el hospital de la región, con drones cargados con granadas, estaban rondeando la sede del hospital, lo cual generó momentos de tensión entre el personal médico que estaba denunciando la afectación a la misión médica. Hace pocos minutos se restableció el orden público en la zona, hay sobrevuelos por parte de la Fuerza Aeroespacial Colombiana, y también se está realizando esta hora un Consejo Extraordinario de Seguridad para tomar medidas especiales. Pues hay que tener en cuenta que la noche anterior también estaban realizando patrullajes integrantes del ELN uniformados y con armas largas en zonas, en las inmediaciones del hospital donde estaban siendo atendidos estos uniformados. Hace pocos minutos también el presidente Abelardo de la Estrella, en su cuenta de X, rechazó contundentemente este atentado y le dio instrucciones a la fuerza pública para atacar con contundencia a estas estructuras armadas.
4: Muy bien, muchas gracias, Elibardo. Bueno, y en medio de otras noticias también, otro atraco, otro hecho que lamentamos en la capital colombiana. Pepe Morón, ¿qué ocurrió?
5: Oiga, don Juan Manuel, se trata de un hecho ocurrido esto en la avenida Primero de Mayo, ayer en horas de la tarde-noche. Según se pudo conocer, en este hecho falleció el ingeniero Carlos Raúl González, quien es trabajador de Canal Capital. Este fue asesinado durante el violento atraco ocurrido en la ciudad de Bogotá. Con él se desplazaba otro compañero también de ese mismo medio de comunicación, que según se pudo conocer resultó herido. Hasta el momento no se sabe con certeza cómo avanza su estado de Salud. Hubo un pronunciamiento por parte inicialmente de Canal Capital, quienes tras la muerte del ingeniero Carlos Raúl González aseguraron que rechazaban el hecho como tal y destacaron que habían brindado acompañamiento psicológico a los familiares del ingeniero fallecido, así como también al otro trabajador que resultó afectado durante el asesinato. Y también se conoció que se decía desde la Policía Metropolitana, así como también desde la Administración Distrital, quienes destacaron que se adelantan las investigaciones. Inicialmente se encuentran haciendo las actividades de recolectar videos y demás, y también se encuentran investigando si el taxi en el que estos se movilizaban y que fue interceptado por los delincuentes, o el taxista que lo conducía, está vinculado con los hechos o es también una víctima más del atraco. No se sabe todavía sobre capturas, pero sí que se encuentran adelantando las investigaciones.
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4: Hablábamos de la polémica por el nombramiento en Planeación Nacional del risaraldense Julián Buitrago, director designado. Carol Álvarez habló con él. Carol.
11: Y seguimos en este recorrido por la ciudad de Pereira. A esta hora en contacto con Julián Buitrago. Él es el nuevo director nacional de planeación. Julián, pues ha tomado por sorpresa esta designación, este anuncio que realizó el presidente de la República en su reciente visita a la capital del departamento de Risaralda. ¿Usted ya sabía?
12: Pues a mí también me tomó por sorpresa porque el presidente me pidió que lo acompañara a este cargo. Yo en principio iba a otra asignación del gobierno, específicamente una financiera. Sin embargo, desde que empezamos a hablar le dije que yo estaría donde él me necesitara. Qué pena que es que con este polvero estamos.
11: No se preocupe.
12: Que yo estaría donde él me necesitara. Me pidió que lo acompañe en Planeación Nacional. Yo tengo mi experiencia por la Secretaría de Planeación, por haber sacado el Plan de Desarrollo de Pereira. Muchos dirán que no es lo mismo, pero también tengo una experiencia de 15 años en el sector financiero. Yo fui uno de los creadores del mercado de deuda pública. Tenía que estar monitoreando siempre el presupuesto nacional. Hicimos una labor ardua junto al Ministerio de Hacienda, sacando ese esquema que permitió que el mercado de capitales colombiano evolucionara. Entonces mucha gente dice que no tengo experiencia, pero desde el año 99 estaba sentado en el banco más grande del país manejando deuda pública, y por eso tengo la suficiente experiencia y el suficiente criterio para llevar las riendas de Planeación Nacional y para poder hacer la mejor destinación de las inversiones del presupuesto.
11: Claro, Julián, mire, se ha especulado y se habla mucho a través de redes sociales, porque de hecho el presidente de la República ya había realizado otra designación para este cargo tan importante. Se habla de que esta sería la cartera que tendría toda la responsabilidad de generar pues el Plan Nacional de Desarrollo, de incluir allí unos recursos que serían indispensables para la reconstrucción de la ciudad. En cuanto a esa idoneidad que tanto están criticando, ¿qué decir?
12: Que Lo que te decía, primero tengo una experiencia de más de 15 años en el sector financiero y manejando precisamente recursos de deuda pública, manejando portafolios de inversión, entonces conozco perfectamente todas las cuentas nacionales. Estuve aquí liderando el plan de desarrollo y en este momento lo que requiere la región, lo que requiere el país es que desde las regiones se proyecten esas inversiones puntuales que se deben hacer y que es preciso que por planeación nacional se destinen esos recursos para poder lograr una reactivación y una reconstrucción eficiente de toda esa tragedia.
11: Claro, dentro de ese presupuesto preliminar que se ha realizado por parte de las autoridades competentes, hemos conocido en las últimas horas que se estima que la reconstrucción de Pereira costaría por lo menos 10 billones de pesos. ¿Eso es cierto?
12: Estábamos en la reunión el viernes con el presidente y su equipo y el alcalde dio esta cifra. Creo que tomó por sorpresa al presidente el número porque él estaba pensando que 10 billones iba a costar la reconstrucción de toda la tragedia. Estamos hablando de números mucho más elevados. Ayer, por ejemplo, estábamos visitando Cartago, todo el patrimonio cultural quedó destruido. Todas las iglesias están destruidas, hay muchas viviendas, aunque afortunadamente en los municipios no se presentaron víctimas, sí hay un riesgo de colapso gigante en muchas viviendas. Entonces, el daño puede ser mucho más costoso de lo que se prevé inicialmente y por eso es tan importante que se haga un presupuesto detallado, muy claro y que una vez se tengan los datos exactos de cuánto va a costar la reconstrucción, se generen las herramientas para poder empezar esta rápidamente y con todo el cuidado de los recursos públicos que no se vayan a perder.
11: Director, usted todavía no se ha posesionado. ¿Cuándo se va a realizar esa posesión?
12: El martes tomo posesión del cargo en Bogotá. Inmediatamente me pondré en contacto con todo el equipo porque con el Ministerio de Hacienda tenemos que hacer los decretos para poder superar esta emergencia.
11: Se habla que dentro de ese decreto de alerta económica, de emergencia económica, para el caso de Colombia quedaría incluido ese recurso. ¿Podría quedar incluido la totalidad, 10 billones de pesos?
12: Por ahora tenemos que ver con qué contamos. Sabemos que el gobierno recibió las arcas completamente raspadas, sabemos que tenemos un espacio fiscal muy corto, le cuento. Generalmente cuando un gobierno nuevo entra, le queda más o menos un 30% de espacio de endeudamiento. En este caso, el gobierno anterior se gastó el 96% del espacio de endeudamiento, nos dejó solamente un 4%. Entonces estamos en el peor de los escenarios porque tenemos muy poco espacio fiscal, tenemos que ser muy creativos para ver cómo asignamos esos recursos y inmediatamente empiece a operar el Fondo Milagro, que creo que ya tiene gerente, empezar a ver cómo trabajamos de la mano con ese fondo para empezar la reconstrucción.
11: En este momento, ¿cuáles son de pronto las instrucciones que ha recibido el presidente de la República, digamos, para estas horas que nos están quedando antes de que usted se pueda dirigir a la ciudad de Bogotá para esa posesión?
12: Lo primero es que el presidente ha estado de cabeza en la tragedia visitándolo con su equipo, ha estado designando a diferentes ministros en cada uno de los departamentos afectados. Aquí está el ministro Lara, por ejemplo. Y la primera fase, que era la de supervivencia, la de encontrar supervivientes, la de garantizar que todos los damnificados tuvieran comida y atención primaria, se está cumpliendo, yo diría que de manera eficiente. Obviamente puede haber algunos lunares, pero se está llegando a todas las partes con ayuda. Seguimos con la segunda etapa, que es la reconstrucción. Esa es la que requiere que salgan estos decretos de la mejor manera, de manera oportuna, y que podamos ver con qué recursos contamos y cómo va a ser esa canalización de la ayuda internacional y qué instrumentos vamos a diseñar de alivios tributarios, de alivios de servicios públicos, de los subsidios de arriendo, porque lo que sigue ahora es garantizar que mientras empieza la reconstrucción, esas familias que todo lo perdieron puedan tener una ubicación temporal y no estén albergadas en sitios que de pronto no tienen la mejor atención.
11: Bueno, es la información que estamos registrando desde la ciudad de Pereira en entrevista con Julián Buitrago. Él es el nuevo director del Departamento Nacional de Planeación. Toma posesión de este cargo el día martes. Estaremos informándoles pues cuáles son los anuncios importantes que se puedan dar desde Presidencia de la República en las próximas horas.
4: Muchas gracias, Carol. A ustedes muchas gracias por acompañarnos esta mañana. Natalie Cañarete y Sergio Corredor en la producción de nuestro noticiero. Ya llega Jonathan Niño, que estará aquí con Arritoquieta Pimentel en la FM Fin de Semana. Un abrazo fuerte para todos.
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13: El más reciente reporte de la Unidad de Gestión del Riesgo señala que la cifra de muertos por el terremoto en Colombia del pasado 10 de agosto se mantiene en 289. La entidad explicó que hay 143 personas que siguen desaparecidas. Entretanto, les contamos que más de 30 toneladas de ayudas humanitarias han sido recolectadas por las familias en el departamento del Atlántico, en el centro de acopio habilitado por la gobernación en la galería de la Plaza de la Paz en Barranquilla para apoyar a los damnificados por el terremoto. También hay que indicar que a Quimbaya, en el Quindío, están llegando ya las ayudas de forma masiva en camiones y tractomulas tras superar la contingencia vial por cuenta de múltiples derrumbes sobre la carretera principal desde Armenia. Y finalmente, en medio de la emergencia por el terremoto y tras varias horas de tensión, fueron trasladados hacia la ciudad de Cúcuta los 5 militares que resultaron heridos durante el ataque con explosivos lanzados desde drones en zona rural de Ábrego, en norte de Santander.
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0: Esta es la FM fin de semana. Iniciamos hoy, domingo 16 de agosto, acompañándolos nuevamente en este puente festivo. Puente festivo atípico, por supuesto. Y aquí seguimos nosotros trayéndoles historias, ese recorrido que, por supuesto, hacemos por todo el país y en especial en estos momentos tan difíciles que están pasando nuestros hermanos colombianos en las diferentes regiones que se han visto afectados por el terremoto. Así que aquí estaremos justamente trayéndoles más historia, por supuesto hablaremos de música, por supuesto seguiremos recorriendo también todos estas historias que nos llenan de esperanza, porque de verdad que en Colombia, en los diferentes puntos y ciudades también se ha visto cómo la calidad humana ha resaltado, mejor dicho, este corazón y esas manos que ayudan. Y para este programa también me acompaña, tengo compañía especial acá también, a Ritoquieta Pimentel, bienvenida. Gracias por estar aquí conmigo.
1: Pues Jonathan, es un gusto acompañarlo en este programa, en este espacio que hay que llenar de esperanza, porque Jonathan, si usted se pasa, por ejemplo, por el Campín, pero en todos los sitios de Colombia, la gente se ha volcado con esas ayudas, con esas donaciones, porque hay que pensar en el otro. Obviamente, claro, vamos a salir adelante, porque este país es resiliente y hay que mandar un mensaje de esperanza a aquellas personas que obviamente la están pasando mal, que están tristes, que tienen dolor por haber perdido a un ser querido, que la casa donde vivían ya no está. Sí. Pero bueno, desde aquí, un gran abrazo, un mensaje de esperanza, de fortaleza, porque como les dije, este país es resiliente y entre todos, lo vamos a lograr.
0: Un abrazo también para nuestra querida directora Claudia Jaramillo, nuestra jefecita, mi jefecita. Le mandamos un abrazo muy fuerte, gigante. Sé que está en este momento poniéndole toda su energía para poder ayudar también a su familia en estos momentos. Ustedes saben que nos escuchan todos los sábados, domingos y festivos desde las 10 de la mañana, con historias justamente también. 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Todo lo que usted escucha aquí en la FM fin de semana está ahí disponible en Historias FM para que no se pierda de nada de lo que hacemos acá justamente, y usted lo puede compartir incluso a través de redes sociales gracias a la tecnología, que hoy por hoy también ha sido relevante en medio de toda esta situación. Arranquemos con la primera historia, Rito, y es que Cali, que es uno de los territorios afectados también por estos...
1: Muy afectados,
0: Jonathan. Muy afectados por estos momentos también. Pues nuestro enviado especial, Jairo Tarazona, que de verdad fue los primeros, dijo, yo me voy para allá. Hay que ir
1: reporterazo
0: a contar. Exactamente. Hay que ir a contar lo que está sucediendo en este momento de primera mano. Y es que el conjunto Torres de Limonar, allí en Cali, es uno de los símbolos de la tragedia ocasionada justamente por ese terremoto del pasado lunes. Quedó completamente destruido, lamentablemente, y pocos sobrevivieron. Jorge Chavarriaga se salvó, básicamente, de esta situación. Se salvó de morir porque no estaba en su apartamento. 5 días después del sismo, sigue allí, ayudando en las labores de rescate, cuidando también una carpa donde están las pertenencias que han sido recuperadas, que han podido recuperar dentro de los escombros. Escuchemos, por favor, a Jairo Tarazona.
2: Seguimos aquí en la FM fin de semana, desde uno de los lugares donde se puede palpar verdaderamente la tragedia que vivió Colombia, la tragedia que está viviendo todavía Cali, y ese terremoto de hace ya 5 días que sacudió a la capital vallecaucana y otras regiones del país. Estamos aquí en Ciudad Capri, donde estaba el conjunto Torres del Limonar, que quedó completamente destruido. Era un conjunto de casas de hasta de 5 pisos que tenía una piscina arriba, y estamos con don
3: Jorge Mario Chavarriaga.
2: Jorge Mario Chavarriaga. Don Jorge, estamos aquí a escasos 20 metros donde está destruida la que fue su casa, su apartamento. ¿Cuál era?
3: 501 de la Torre A.
2: ¿Usted estaba arriba?
3: No, afortunadamente.
2: No, digo, su apartamento era el último
3: era
2: piso.
3: Era el último piso, sí.
2: Veo que lo que vemos allá azul era una piscina. ¿La piscina estaba en el último piso?
3: Sí, la piscina y la zona social unían las dos torres.
2: ¿Cuántos apartamentos había aquí?
3: Eran un número aproximado de 34, 4 por cada piso, y en los dos torres había un penthouse de cada lado.
2: ¿Usted dónde estaba cuando ocurrió el sismo?
3: Estaba llegando al apartamento en ese momento y me empiezan a enviar mensajes que si estaba bien, porque amigos que pasaban, familiares y otras personas se dan cuenta de que el edificio colapsó y me empiezan a preguntar si estoy bien, y venía yo de camino cuando veo las imágenes y no lo podía creer.
2: Estamos ya de noche en este viernes, ya para el amanecer del sábado, 5 o 6 días después de la tragedia. ¿Usted qué siente ver todo esto completamente destruido? Muchas personas que fallecieron allí, algunas que pudieron rescatar, y a estas alturas casi que imposible que haya sobrevivientes.
3: En este momento lo único que hemos sentido es el deseo de ayudar. Como nos ves aquí, estamos coordinando las poquitas pertenencias que quedaron de todos los que vivíamos en el edificio. Y me imagino que la próxima semana nos va a llegar el momento en el que empecemos a sentir, en el que empecemos a darnos cuenta de que perdimos lo material, y a darle gracias a Dios de que recuperamos nuestras vidas, de que mi madre está bien, de que yo estoy bien, de que mi familia está bien, pero con el dolor no solo de mis vecinos, de mis amigos, sino con el dolor de Cali, que no es solo este punto, son muchísimos puntos en la ciudad de Cali donde personas como yo, que salían a trabajar, están enterrando a sus hijos, a sus hermanos, a sus primos, a sus allegados. Entonces es muy difícil, pero en este momentico ese mismo dolor es lo que nos hace estar aquí de pie para seguir ayudando.
2: ¿Se sabe más o menos cuántas personas pudieron haber fallecido aquí en Torres de Limonar?
3: En el primer censo que hicimos hablaban de 35 personas que estaban atrapadas. No se ha podido confirmar si habían personas de visita o habían otras personas ahí. A medida que ha ido pasando el tiempo han sacado unas personas con vida, otras que ya fallecieron. No me atrevo a decir el número porque pues no hay nada confirmado, y nos piden mucha prudencia cuando sale alguna persona, sea viva o muerta. Entonces, pues ya los datos oficiales los darán las autoridades en el transcurso de la próxima semana.
2: Aquí estamos en un lugar, como usted dice, aquí hay una carpa. Vemos una cantidad de ropa colgada, vemos carteras, vemos álbumes familiares, zapatos, libros, pertenencias. Todas estas pertenencias, estos recuerdos, esto que quedó, lo poco que quedó, es del conjunto.
3: Sí, señor, son las cosas que amablemente el Cuerpo de Bomberos de la ciudad ha ido recuperando dentro de los escombros, y la alcaldía dispuso este sitio para que pudiéramos pues, tener el recaudo de esas pertenencias y abrir un espacio en el cual cada uno de los familiares o cada uno de los residentes pudieran venir y hallar documentos, cosas importantes o recuerdos familiares incluso que hagan de esta tragedia un poco más llevadera.
2: Porque ahora es lo que viene, lo más duro, los que quedaron sin hogar, mucha gente que únicamente tenía su apartamento, me imagino también muchos ancianos que vivían solos, otras familias que lamentablemente fallecieron y que de la noche a la mañana vieron que todo se esfumó. Bueno, a ustedes les pasó porque se quedaron sin nada, afortunadamente están vivos.
3: Sí, sí, hay muchas personas que perdimos, digamos que materialmente lo que teníamos, pero a su vez encontramos la grandeza de toda esta comunidad, de todo este barrio que usted se desborda en este momentico por tratar de seguir ayudando. Entonces eso nos hace creer de que es una segunda oportunidad. Es una segunda oportunidad para todos. Es una realidad que en el condominio o en el conjunto vivían personas muy mayores que desafortunadamente no alcanzaron a salir. Tenemos la historia de dos periodistas, compañeros de ustedes, que
2: Carlos Aponte,
3: su familia, Carlos Aponte también, y el señor Patiño.
2: Entonces, Fernando Patiño, aquí vivían sus familiares, ¿no?
3: Aquí vivían sus familiares, conjunto. Ya personas muy queridas, muy allegadas a nosotros. Entonces, pues hay una pérdida incalculable en todo sentido, tanto material como física, como de lo que te puedas lograr imaginar. Pero pues bueno, la vida es así, continúa, y ver toda esta bondad es lo que nos hace tener la resiliencia para seguir adelante.
2: Pues esta es apenas una de las historias. Jorge Mario Chavarriaga perdió su apartamento en el último piso. Ya me imagino que, bueno, usted no puede sacar nada, no puede recuperar nada, todo se quedó allí, pero afortunadamente está usted vivo y eso es lo importante. Dicen, lo material se recupera, sabemos que para muchas personas ya será imposible, ya la vida les cambió para siempre, pero la vida, pues, es una esperanza.
3: Una esperanza y nos da segundas oportunidades, está en nosotros aprovecharlas y mirar al de arriba y al creador que nos diga cuál es el camino que debemos seguir y por qué seguimos aquí.
2: Jorge Mario Chavarriaga, uno de los sobrevivientes de Torres del Limonar, que es quizás uno de los símbolos de lo que ocurrió en la ciudad de Cali, porque esto quedó totalmente destruido. Fue uno de los conjuntos que prácticamente el terremoto borró. Allí todavía hay muchas víctimas, no se sabe cuántas. Nos dice él que posiblemente haya más de 30, 35 personas debajo de los escombros. Ya vendrá la remoción, ahora lo están haciendo con picas, con manos. Ya vendrán las excavadoras cuando ya no haya posibilidad de vida. Y aquí al lado, pues los únicos recuerdos que quedaron de muchas personas: su ropa, sus zapatos, sus álbumes familiares, los libros, carteras. Lo único que quedó de muchos que ya murieron. Esta es la información que tenemos aquí desde Torres del Limonar, ciudad Capri, en la ciudad de Cali. Jairo Tarazona en la FM, fin de semana.
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0: Seguimos aquí en la FM fin de semana, estamos acompañándolos en este puente festivo, seguimos también recorriendo el país, Zarrito, y sobre todo en estos sectores importantes donde vale muchísimo la pena conocer qué está pasando ahora justamente, ¿no?
1: Sí, y haciendo un paréntesis, Jonathan, uno ya está viendo por las carreteras de Colombia esos camiones con todas las ayudas pitando, todas las toneladas de donaciones que han recogido de todos los colombianos anónimos que pues han tomado la tarea de ir allá y
0: han puesto su camión, su camioneta y arrancaron.
1: Su mercado, su donación, su plata a donde están diciendo, ¿no? Nosotros estamos con la Cruz Roja Colombiana y el centro de acopio, ¿no?
0: Exactamente, también para que usted lo tenga en cuenta, estos puntos de ayuda, estos centros de acopio también, como aquí en Bogotá, en el Estadio El Campín, que ha sido espectacular.
1: Espectacular.
0: La asistencia de la gente para ofrecerse como voluntarios, incluso también para llevar alimentos, para llevar también medicamentos, para llevar todos estos artículos que son tan necesarios en estas zonas del país.
1: Bueno, pues todas esas toneladas
0: de
1: alimentos ya están en los camiones que están recorriendo todo el territorio colombiano y a uno de esos territorios, al departamento del Chocó, a Quibdó, está Sebastián Góez, que nos cuenta cómo van esos recibimientos de ayudas en ese departamento tan bonito, pero tan golpeado por ese terremoto.
8: Muy buenos días, yo los saludo describiéndoles la panorámica de la Catedral San Francisco de Asís. Aquí estamos en uno de los acopios principales que ha dispuesto la diócesis del Chocó precisamente para guardar todas esas provisiones que han llegado desde diferentes puntos de Colombia, pero concretamente estamos con una iniciativa particular que viene desde el oriente antioqueño. Ellos han recorrido la vía que hay entre Medellín y Quibdó, más o menos unas 5 o 6 horas de camino para poder llegar con un camión lleno de provisiones, en total 30 toneladas. Ana María, bienvenida a la FM fin de semana. ¿Qué podemos hablar sobre esta donación? ¿Cómo recogieron ustedes 30 toneladas en los puntos de recepción de Río Negro en Antioquia?
9: Hola, muy buenos días para todos. Mi nombre es Ana María Acevedo, soy la directora de la Fundación Estamos para Servir del municipio de Río Negro. Nosotros no solamente atendemos en este municipio, sino todo el oriente antioqueño en las diferentes líneas de trabajo. Sin embargo, por la necesidad de esta catástrofe que nos tocó a todos el corazón, decidimos montar una campaña que se llama Unidos por el Chocó, la cual iniciamos el día miércoles en el municipio de Río Negro con 4 puntos de recepción: Parque Principal de Río Negro, Canampets en El Porvenir, Sanity Pets en Guarne y la UDA en el municipio de Robledo.
8: Okay. Pero precisamente hablemos, ¿qué traen ustedes en esos camiones, en esas tres camionetas?
9: Bueno, nosotros traemos 30 toneladas de alimentos para
8: alimentos no perecederos, vemos que traen enlatados, traen arroz, traen granos para la gente que lo necesita, Arrito Quieta y Jonathan, pero hay un aspecto muy especial y yo lo he visto en estos momentos, comida para los animalitos.
2: Qué bonito. Claro.
9: Sí, así Sebastián. Es, en ese momento estamos con un grupo de
8: personas. Sí, Arrito Quieta, cuéntame.
1: Una pregunta, llegan, digamos, las donaciones, llegan los alimentos no perecederos.
8: Sí, señora.
1: Pero ¿cómo se está distribuyendo esas ayudas para que lleguen donde tienen que llegar?
8: Pues mire, las ayudas las están distribuyendo de la siguiente manera. En la parte estatal, cada líder, aquí hay 6 comunas en Quibdó. Esos líderes toman los listados de las personas que viven en cada comuna y entregan los mercados estatales. Para la parte de la diócesis, la gente sí tiene que llegar hasta este punto de Quibdó y de aquí van para la gente que más lo necesita. Ellos sí tienen que venir aquí al punto de recepción. Para la gente que quiera reclamar alimentación o víveres aquí en la diócesis, pero también la diócesis ha mandado para otras parroquias que lo necesitan aquí en Quibdó. Acuérdese que hay otra diócesis para Ismina, entonces se van como conectando unos a otros y así se va haciendo el puente de esa manera. Pero, Arrito Quieta, no sé si quiera que hablemos del tema de la donación para los animalitos.
1: Claro, sí, por supuesto.
8: Bueno, Ana María, ¿por qué es tan importante no perder de vista los animalitos con cuido, con concentrado? ¿Qué más le trajeron? Cuéntenos.
9: Nosotros nos desplazamos con un grupo de 5 veterinarios médicos. Vienen para acá, van a hacer todo el tema de la ayuda con ellos.
8: Muchachos, sobre todo porque se necesita, uno de los aspectos que no se puede olvidar es cómo están las mascotas, en qué condiciones están. Entonces, por eso es súper importante tener este grupo de veterinarios. Es por eso, tenemos una de las veterinarias incluso voluntarias, no sé si me dejen tirarla al aire, muchachos.
1: Pues, Sebastián, ¿cómo va, digamos, la remoción de escombros? Porque sabemos que ya en ese departamento, pues ya todas las familias quedaron unidas, no hay ningún desaparecido.
8: Sí, señora.
1: ¿Cómo va, digamos, esa remoción de escombros?
8: Mire,
1: en el departamento?
8: Por ejemplo, desde la alcaldía y la gobernación se han dispuesto maquinaria amarilla para atender los puntos como Medrano, el Barrio Obrero, que fueron como las zonas más afectadas aquí en la capital Quibdó, y ya están haciendo el tema de remoción de escombros. Incluso ayer conocimos una historia muy particular y era de un comerciante que logró salir con vida. Pero desafortunadamente esta historia tiene 2 aristas. Un propietario que dejó cuidando una persona su vivienda y su perro, desafortunadamente murieron en esta construcción que colapsó en el barrio Medrano. Son las 2 aristas que tenemos, pero ya iniciaron la labor de remoción de escombros en las diferentes partes aquí en Quibdó. También le puedo contar otra cosa al respecto, y es que han traído desde otros puntos del país gente que lo puede hacer, porque todo el mundo no lo puede hacer. Ingenieros estructurales que analicen cómo quedaron las estructuras y a ver si los edificios se pueden repotenciar o no. Usted sabe que dentro de estos asuntos es mientras el Estado va llegando poco a poco, es un poquito más despacio, pero hay gente que puede tener iniciativa particular y han decidido traer ingenieros geólogos expertos para que analicen las edificaciones. Por ejemplo, de este edificio que yo le describo y le hablo, es el edificio de Confimax Jardín. Tiene más o menos 5 plantas. Y tiene una hacia abajo. Por ejemplo, a este edificio le colapsaron 2 columnas. Afortunadamente, ahí no murió nadie.
2: Qué bueno.
8: Pero sí es un tema que la gente en estos momentos, claro, bueno, sí, ya nos están entregando las ayudas, pero ¿cuándo vamos a empezar la reconstrucción? Ustedes saben, pues, que el presidente Abelardo de la Esprie ya ha anunciado un gerente que cubra las necesidades en el departamento del Chocó, concretamente desde la Nación, para que canalice todo lo que se necesita acá. Pero también, digamos, se ha movilizado el vicepresidente, el ministro del Interior, con las ayudas humanitarias que ha dispuesto el despacho de la primera dama, 30 toneladas.
1: Muy bien, Sebastián.
8: Cuénteme, muchachos, ¿qué más detalles quieren saber de aquí de Quibdó?
1: Más adelante le damos otro cambio, Sebastián Gómez, desde Quibdó, en el departamento del Chocó.
2: Qué bueno.
1: Un excelente informe, mucha esperanza, y además, ¿sabe lo que me pone feliz?
2: Sí.
1: Que ahora, por cuénteme. Fin, el departamento del Chocó no sí. es el departamento de la tierra del olvido, como lo dijo
8: no,
1: el presidente.
8: Precisamente no.
1: Y la verdad, pues muy feliz por eso. Y esperemos que ese plan Marshall que ha anunciado el presidente de la República, pues impulse este departamento que es tan bonito y que pues habíamos tenido tan olvidado. Jonathan.
8: Sí, señora.
0: Bueno, ahí está Sebastián, gracias. Estaremos entonces al tanto de lo que sucede. Seguramente lo que viene ahorita es lo más importante, que es la reconstrucción. Bueno, de entre las cosas importantes también, que afortunadamente ya las familias, ya lo decía Rito, pues están juntas y que el gobierno nacional, pues, y todas las ayudas, justamente desde las fuentes que sean, lleguen realmente a estos sectores, pues, tan importantes. Seguimos con historias también aquí a Rito, y es que vale la pena hablar de solidaridad en medio de todo esto, que es lo que más se ha visto afortunadamente, y hay más que pues en otro momento que vale la pena también ahondar sobre este tema, después de una semana ya casi en la que pues nos encontramos de frente con el dolor, el miedo, las pérdidas, es más que necesario pues vivir la solidaridad. Vivimos tiempos en los que estamos permanentemente conectados, sabemos que en los segundos lo que ocurre al otro lado del mundo, y sin embargo muchas veces podemos sentirnos pues cada vez más separados. De esto nos habla la doctora Patricia Molina.
10: Hola, Jonathan, Claudia, este saludo es especial para ti y espero que todo vaya bien en tu vida. Hoy especialmente quiero invitarlos a reflexionar sobre una palabra que conocemos desde siempre, pero que quizá necesitamos volver a sentir en toda su profundidad: la solidaridad. La solidaridad es mucho más que ayudar a alguien cuando tiene una dificultad. Es comprender que de alguna manera lo que sucede al otro también tiene relación conmigo. La palabra solidaridad viene de la idea de estar unidos, de formar parte de un conjunto en el que cada persona puede aportar algo para sostener a los demás. Y no siempre se trata de grandes acciones. A veces pensamos que ser solidario significa donar grandes cantidades de dinero, participar en una causa internacional o involucrarnos en situaciones extraordinarias. Pero la solidaridad comienza muchísimo más cerca. Puede ser escuchar a alguien que necesita hablar. Puede ser acompañar a una persona enferma, compartir nuestro tiempo, ayudar a alguien que atraviesa una dificultad económica, ceder un espacio, dar información, enseñar algo que sabemos, preguntar sinceramente, ¿cómo estás? Y quedarnos el tiempo suficiente para escuchar la respuesta. Hay algo muy interesante en la solidaridad. Cuando ayudamos a otra persona, no solamente cambia quien recibe, también cambia quien da. Porque salimos por un momento de nuestro pequeño mundo individual y descubrimos que pertenecemos a una realidad mucho más grande. Y quizás esa sea una de las grandes necesidades de nuestro tiempo. Vivimos rodeados de mensajes que nos hablan del éxito personal, de competir, de destacarnos, de tener más, de llegar primero. Pero ninguna sociedad puede sostenerse solamente desde el individualismo. Necesitamos también cooperación. Necesitamos comunidad. Necesitamos recordar que la vida es una red. Cuando una parte de esa red se debilita, las demás pueden ayudar a sostenerla. Y cuando nosotros mismos atravesamos una dificultad, seguramente también necesitaremos que alguien nos tienda una mano. La solidaridad no debería nacer de la lástima. La lástima coloca al otro en una posición inferior. La verdadera solidaridad nace del reconocimiento. Hoy te ayudo porque comprendo tu situación. Mañana quizá seas tú quien pueda ayudarme a mí. Y pasado mañana ambos podremos ayudar a alguien más. Eso crea comunidad. En muchas culturas ancestrales existía una enorme fuerza, esa idea de comunidad, sembrar juntos, construir juntos, cuidar a los niños, acompañar a los mayores y compartir aquello que había. Con el paso del tiempo hemos ganado independencia, tecnología y autonomía. Pero quizá en algunos momentos hemos perdido un poco esa conciencia de interdependencia. Y aquí aparece algo que para mí resulta especialmente interesante desde la astrología. Cuando hablamos simbólicamente de la era de Acuario, hablamos también de grupos, redes, cooperación y conciencia colectiva. Acuario nos recuerda que cada persona es única, pero que todos formamos parte de un tejido humano. Tal vez por eso estamos viendo tantas iniciativas comunitarias, especialmente en este momento por el que estamos pasando después del terremoto. Redes de apoyo, voluntariados, grupos que se organizan espontáneamente y personas que utilizan incluso las redes sociales para ayudar a alguien que nunca ha conocido personalmente. La tecnología, que algunas veces parece separarnos, también puede convertirse en una extraordinaria herramienta de solidaridad. Un mensaje puede movilizar cientos de personas. Una información compartida puede salvar una vida. Una pequeña contribución multiplicada por miles puede formar completamente una situación. Pero la solidaridad también necesita conciencia. Ayudar no significa invadir, no significa decidir por los demás, no significa sentirnos superiores porque tenemos algo que ofrecer. La verdadera ayuda respeta, pregunta, escucha y ofrece sin imponer. Por eso hoy le pregunto algo muy sencillo. Mire alrededor. No tiene que buscar una gran causa. Tal vez muy cerca de usted alguien necesita una llamada, una visita, una orientación, una palabra de ánimo o simplemente sentirse acompañado. Y pregúntese, ¿qué puedo aportar hoy para hacer un poco más fácil la vida de otra persona? Porque quizá la solidaridad sea justamente eso, recordarnos una y otra vez que aunque cada uno tenga su propia historia, ninguno de nosotros está completamente solo en este planeta. Y a todas las víctimas de este terremoto les decimos, no están solos, estamos con ustedes. Soy Patricia Molina para la FM Fin de Semana.
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1: Seguimos aquí en la FM fin de semana. Recuerde que siempre nos escucha sábados, domingos y festivos desde las 10 de la mañana. En las tardes, si usted ve que no hay fútbol, está la FM fin de semana. Aquí, esta es su cita imperdible, usted lo sabe, con las historias, con la música, con la cultura, con la salud también, los emprendimientos, con el país también, por supuesto, porque hacemos ese recorrido muy especial también por cada una de las ciudades, cada una de las regiones, que también porque este programa se escucha también por toda Colombia. Gracias también a todos los diales que tiene la FM. Y aprovechando esto también, Arrito, vale la pena recordar que la FM, Noticias RCN, La República y Win Sports también, pues estamos unidos todos en la campaña Todos por Colombia, ¿no? Y todo eso también pues en vista de todo lo que ha sucedido y la difícil situación que está enfrentando nuestros hermanos colombianos allí en estas regiones. Y lo bueno es que contamos con expertos como la Cruz Roja y el Banco de Alimentos, que tienen toda la logística para poder llevar la ayuda a donde más se necesita. Usted puede hacer sus donaciones también en efectivo a través de la Cruz Roja en www.cruzrojacolombiana.org. A la cuenta corriente de la vivienda, para que la anote ahí ya en este instante, 0560-4550-6999-6490 o a través de DaviPlata. También lo puede hacer a través de Abaco, www.abaco.org.co, y a través de su llave breve, 0090989753. Y también puede hacer donaciones de sangre a través de los puntos de la Cruz Roja en todo el país. La manera en la que también podemos, desde la distancia, poder aportar ese granito de arena que se necesita tanto para llegar y para poder llevar estas ayudas a estas regiones que tanto, tanto lo necesitan, Arrito. Regiones también, y seguimos recorriendo el país.
2: Pues sí, Jonathan, y en medio de la tragedia nacional que viven varias regiones de nuestro país, pues por el terremoto.
1: Sí.
2: Le voy a hablar de Joropo con Corazón.
1: Joropo, claro.
2: Que es el nombre que le dieron a la versión número 58 del torneo internacional del Joropo.
1: Sí.
2: Y que se realiza en la capital del Meta, en Villavicencio, este fin de semana, en medio de esta tragedia nacional, ¿no?
1: Sí, es
2: Sus
1: importante.
2: Sus protagonistas cuentan la historia de cómo se sacó adelante esta versión de esta fiesta.
1: Sí.
2: Pues es la fiesta más importante de los Llanos Orientales.
1: Es cierto.
2: O sea, yo creo que esto era una fiesta de joropo y se convirtió en una causa solidaria, Jonathan.
1: ¡Qué bueno!
2: Yolanda Martínez con esta información.

medio de la tragedia nacional que viven varias regiones del país por el fuerte terremoto que se padeció esta semana en Colombia y que ya deja cerca de 200 personas muertas, el departamento del Meta, especialmente Villavicencio, confirmó que realizará este fin de semana, desde el 13 y hasta el 16 de agosto, la versión 58 del torneo internacional del Joropo.

0: con las víctimas y con las regiones que padecen la tragedia por cuenta de este terremoto, la gobernadora del Meta, Rafaela Cortés, y líder de este certamen artístico y cultural de los Llanos Orientales, anunció que el Torneo Internacional del Joropo 2026 cambiará su enfoque y será de solidaridad para ayudar a recoger ayudas humanitarias con destino a las víctimas del terremoto. La mandataria dijo que será llanero el corazón que se impondrá durante este fin de semana durante la celebración del Torneo Internacional del Joropo, que abrirá las puertas también para recibir ayuda con destino a las víctimas del terremoto.
1: Es una ley del llanero darle la mano al que llega, y hoy desde el Meta se la damos a los que más la necesitan. El torneo se transforma en Joropo con Corazón, al servicio de las familias más necesitadas. El llano bailará por Colombia, y esta vez cada paso tendrá un propósito: solidaridad. ¡Joropo!

pese a que la tragedia ha dejado tristeza en todos los colombianos, las puertas del torneo internacional del Joropo se abrieron para recibir a los turistas que en medio del dolor buscan una posibilidad de entretenerse con la música llanera, con sus tradiciones y con cada una de las actividades que están programadas para esta versión 58 del evento llanero más importante.

las múltiples actividades que se programan dentro del Torneo Internacional del Joropo, como las competencias de la música llanera, en voz y en interpretación de los instrumentos, pero también el famoso joropódromo y el trabajo de llano, también se dio espacio para hacerle un homenaje a los artistas que interpretan nuestra música llanera. En este caso, el joven nacido en el municipio de Granada, Jun Onofre, recibió los honores de la versión 58 del Torneo Internacional del Joropo.

0: John Onofre, reconoce el homenaje que se le está haciendo en esta versión del torneo internacional del Joropo, pero además celebra que se haya dedicado o se haya cambiado el enfoque del torneo con razones solidarias por cuenta del terremoto.
1: Este año el torneo internacional de Joropo me rinde homenaje, el cual recibo con mucho cariño y con mucho honor. Pero hoy

tragedia que cientos de familias tienen hoy en Colombia por cuenta del fuerte terremoto registrado al comienzo de esta semana, se desarrolla en Villavicencio la versión 58 del torneo internacional del joropo.

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0: Avanzamos en la FM fin de semana. Aquí estamos acompañándolos. Bienvenidos. Y hasta ahora se suma a la sintonía si nos escucha a través de la aplicación de RCN Radio. O también nos está escuchando a través de la señal digital en la página web www.lafm.com.co. Dentro de todo lo que se ha sumado a estas ayudas para los hermanos colombianos que en este momento pues están pasando por esta difícil situación, también están los conciertos, esa industria del entretenimiento que también se ha sumado a esto, Garrito. Y es que el próximo 23 de agosto es una fecha muy importante porque la industria musical colombiana pues se une en Colombia, Voces por la Vida, para poder ayudar a darle techo a las comunidades más afectadas por el terremoto. Este 23 de agosto en el Vive Claro Distrito Cultural, pues se van a reunir artistas, promotores, productores, medios de comunicación, marcas, proveedores y equipos técnicos alrededor pues de un mismo propósito: acompañar y poder ayudar también a las comunidades más afectadas por el terremoto. Artistas que ya se han confirmado dentro de este lineup: Andrés Cepeda, BL, Bonka, Chop Keep Town, Daniel Javif también, Draco Rosa, Eladio Carrión, Gali Galeano, el grupo Nietzsche, Hamilton, Juan Duque, Juliana, Laura Pérez, Maisac, Manu, Manuel Medrano también, Miguel Bosé, de sus amores, Arrito Miguel Bosé.
1: Pero no cuente eso al aire.
0: Ah, no, pues es que la gente ya lo sabe.
1: Pero fíjense que todos los artistas solidarios con este país.
0: Exacto, ¿cómo
1: nacionales e internacionales.
0: Me parece increíble cómo de un momento a otro también en muchos eventos han surgido a partir de esto, en menos de nada, en cuestión de minutos, de horas, se han podido reunir. Nampa Básico también va a estar, Pedro Capó, Sebastián Yatra, Silvestre Dangón, Timo y Karol G, algunos de los artistas también que estarán dentro en este concierto justamente. 23 de agosto, Vive Claro Distrito Cultural, para que usted también aproveche, porque si usted compra la boleta, usted ya está ayudando justamente, está poniendo su granito de arena en todo esto que se necesita y que necesitan nuestros hermanos colombianos allí en el Eje Cafetero, en el Valle del Cauca, allá en Quito, justamente, que también tanto necesitan, y ahora que viene la reconstrucción, ¿no, Barrito?
1: Porque no están solos.
0: Exacto,
1: no están solos, Jonathan. Le voy a hablar de encontrados.co.
0: Encontrados.co.
1: Y es que la inteligencia artificial ayuda a buscar personas tras el terremoto en Colombia.
0: Por favor.
1: Y se trata de una plataforma tecnológica que se comenzó a utilizar con reconocimiento facial para conectar a rescatistas con familiares que buscan a las personas desaparecidas.
0: Ah, la inteligencia artificial.
1: La

0: tecnología también ahí.
1: Claro.
0: Está presente.
1: Tiene que estar.
0: Afortunadamente, Andrea Cardona, la especialista.
1: Fragurú.
0: La gurú en tecnología.
2: Estos días hemos hablado cómo la tecnología está ayudando también a las personas que más lo necesitan después del terremoto aquí en Colombia. Y muchas páginas han ayudado también, por ejemplo, a la búsqueda de personas desaparecidas. Hablamos en alguna oportunidad de colombiatebusca.com. Me encontré otra plataforma que es creada además por dos expertos en tecnología del país. Se llama encontrados.co. Detrás del desarrollo de esta plataforma o página está Alexander Torrenegra, que es uno de los grandes expertos en tecnología en el país, además un experto en inteligencia artificial, y Nicolás Contreras, que también está detrás del desarrollo de esta plataforma y de otra que yo sé que ustedes han escuchado, que es Vaki, que es para hacer vacas a través de iniciativas en una plataforma que pues a nivel latinoamericano ha sido muy importante. Pues estamos con Nicolás Contreras porque vamos a hablar de esta iniciativa encontrados.co. Cómo a través de la plataforma, cuidando además la seguridad de los datos de los usuarios, se está buscando a las personas desaparecidas. Incluso tienen alianza con Medicina Legal también para poder hacer este seguimiento de la mejor manera.
3: Sí, exacto. Estamos pues hablando de un terreno pues de privacidad pues muy, muy fuerte y también pues una solución que puede ser en terreno pues no sé, una causal de vida o muerte o también de poder encontrar rápidamente y conectar a esas familias con sus seres queridos. Con esa base formamos la plataforma, como en la seguridad, sobre todo de las víctimas y de las familias. En la comunicación, por más que intentamos automatizar todo, siempre está muy claro como cuando se habla con la familia de una víctima no hay falsas esperanzas, siempre se superfiltra cualquier comunicación e información que hay. Se verifica antes de dar cualquier información. Y con las imágenes es lo mismo. Cuando tú subes una foto, la foto ni siquiera la tocamos. Simplemente queda en tu celular, pues en la aplicación, se procesa y se borra. Lo único que guardamos es una firma facial para hacer un reconocimiento con datos. Solo son datos.
2: Uno hace el ejercicio, lo van a ver todos ahí. Uno está en la aplicación y ve incluso las imágenes y las fotos de las personas que se están buscando con unos puntitos en la cara, que hace pues que no se vean completamente, y todos los datos que está diciendo Nicolás también para poder, como si usted lo ha visto o quiere ayudar a buscar a esa persona, lo puede hacer. Ahí en tiempo real, Nicolás, ¿cómo es? Además estamos hablando de la seguridad, pero ¿cómo es si logran localizar a alguien o cómo se actualiza en tiempo real la plataforma?
3: Sí, la plataforma tiene un sistema de comunicación por correo o por WhatsApp, en donde tú dejas tu correo o tu WhatsApp y en esa misma comunicación pues empezamos a hacer las verificaciones necesarias y pues hacer las conexiones en el dado caso, ojalá, necesarias.
2: Nicolás, el detrás de, porque pasa pues tristemente este terremoto a comienzos de semana y ustedes cómo empiezan a trabajar para lograr tener esta plataforma que uno pueda acceder de manera fácil, porque realmente es muy intuitivo y es fácil de hacer como todo el manejo y demás, y tener la lista para que la gente pueda aportar también y ayudar a buscar a las personas que están desaparecidas.
3: Sí, detrás de una idea de Alex, vio un problema o una forma de poder ayudar, un problema que puede existir en este tipo de emergencias. Me lo comentó. Me enganchó también, vi que puede ser un problema y puede ser un problema en campo, y con la ayuda de la inteligencia artificial pudimos pues construir algo en unas 12 horas para poder lanzarlo en ese momento y validar y ver si ayuda, ¿sí? Que creo que esto también es lo importante ahorita, ver cómo podemos ayudar y con qué plataformas hay, conectarnos todas, hacer todos los que estamos ayudando de alguna manera. Poder seguir ofreciendo ese valor, sobre todo durante la emergencia. Y por eso fue que la lanzamos pues así de rápido.
2: Recordemos dónde encuentran la plataforma, Nicolás, y gracias además por este tiempo y las recomendaciones también, que siempre hay que dudar, ¿no? Y hay que darse cuenta para dónde van las ayudas, dónde está dando la información, que de paso y nada se necesita de afán, como usted lo decía, todo se puede verificar.
3: Exacto. Y lo que tú dijiste, siempre verifiquen la URL. Nosotros respondemos lo que te conté por las que son vaki.co, vaki.mx, vaki.org, las nuestras. Quienes donan por breve o pues, hacen sí, nosotros respondemos por los que son arroba Baki. Si empieza arroba Baki, es una llave breve.
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5: Aquí seguimos en la FM fin de semana, seguimos acompañándolos. Les recordamos que mañana, lunes festivo, que es festivo a rito, ¿por qué? Porque es la Asunción de la Virgen, ¿no? Festivo por la Asunción de la Virgen.
6: Asunción de la Virgen,
5: sí. Un festivo más que se suma también aquí en Colombia, pero que mire que ha servido también en medio de todo esto, porque el plan seguramente para muchas familias era salir de paseo y demás, pero pues han cambiado el plan y es ahora vamos a ir a ayudar, ¿no? A llevar ayudas o a servir, mejor dicho, allá en los centros de acopio.
6: Pero fíjese que la gente en Colombia es tan linda y tan espontánea que es no hace cierto. Falta ni siquiera decirles.
5: Eso,
6: es increíble,
5: exacto.
6: Las colas, como decía yo al principio, las bolsas en diferentes puntos de la ciudad, en las iglesias, en fin. No hace falta insistirles que
5: totalmente,
6: donen.
5: Totalmente.
6: Es algo espontáneo. Y solidario
5: claro.
6: de los colombianos, de nuestros hermanos que la están pasando mal, pero que desde aquí les queremos mandar ese mensaje de esperanza, de que no están solos, de que muy a pesar de la dificultad, se sale adelante.
5: Así
6: y lo hemos demostrado,
5: es.
6: Jonathan.
5: Así es, justamente. Y entre las entidades que también, o instituciones que también se han sumado en esta voz de ayuda, en estas labores también de ayuda, está la Liga Colombiana contra el Cáncer. Y es que ante esta emergencia, pues que ya enfrentan diferentes regiones del país, gran parte del país, la Liga Colombiana contra el Cáncer, sus seccionales y capítulos, pues se suman también a la movilización solidaria para recibir, para organizar y también canalizar ayudas destinadas a las comunidades damnificadas. Esto como parte de esta iniciativa, la primera prioridad, pues la tienen para atender las necesidades identificadas en el departamento del Chocó, epicentro del terremoto del pasado lunes, ¿no? Pues tenemos en este momento en la FM fin de semana al director de la Liga Colombiana contra el Cáncer, que nos cuenta pues justamente detalles sobre esta iniciativa de la Liga Colombiana contra el Cáncer, el doctor Wilson Cubides.
7: Nos vinculamos a apoyar toda la comunidad y en especial a la comunidad relacionada con nuestras ligas del departamento del Chocó, del departamento de Caldas, del departamento de Risaralda, del de Quindío y por supuesto el del Valle del Cauca. Bueno, vamos a priorizar a el Chocó, sobre todo sus zonas rurales, porque no se han recibido ayudas y obviamente estamos en la misión de apoyar y de fortalecer a estas personas en este momento tan delicado. Los colombianos tenemos que apoyarnos en este momento que más lo necesitamos y especialmente a esas personas que sufrieron la tragedia. Bueno, estamos recibiendo aquí en la Liga Colombiana contra el Cáncer, carrera 12A, número 7734 en Bogotá, en la zona de Chapinero. Mañana 15 de agosto de 8 de la mañana a 4 de la tarde, que es sábado, y el domingo, que es 16 de agosto, desde las 8 de la mañana hasta la 1 de la tarde. Por favor, a todas las personas que conoces, tus amigos, tus familiares, invítalos a que vengan a donar. Bueno, aquí con Robinson estamos empacando todos los voluntarios de la liga que van a estar este fin de semana recibiendo alimentos no perecederos. Y bueno, pues la idea es que el día martes vamos a enviar un gran envío de por lo menos 500 mercados a esa zona del Chocó, sobre todo la zona rural que tanto lo necesita. Igualmente, también estamos recibiendo y pueden entrar a nuestra página web, en donde van a encontrar una pestañita para donar dinero a través de un botón de donación, y ese dinero se va a utilizar para apoyar a estas personas, pacientes y sus familias, y toda la comunidad que ha sufrido en torno a este terremoto, y especialmente a la comunidad que tenemos más cercana a las ligas en esos departamentos. Te esperamos.
5: Ahí está, les recuerdo la dirección entonces, hasta la 1 de la tarde de hoy para que usted pueda llevar sus ayudas en la sede de la Liga Colombiana contra el Cáncer, carrera 12A, número 7734, aquí en Bogotá, para que usted pueda llevar alimentos, elementos de aseo y cuidado personal, alimentos no perecederos, vale aclarar, insumos también para atender la emergencia como guantes quirúrgicos, también tapabocas, guantes para remoción de escombros y también alimentos para mascotas, para perros, para gatos, también que son tan necesarios. 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
1: La Unidad de Gestión del Riesgo aseguró que 185.016 personas han resultado afectadas por el terremoto del pasado 10 de agosto. La emergencia se ha extendido a 15 departamentos del país y 450 municipios en total, con principales afectaciones en Risaralda, en Valle, en Chocó, en Caldas y en el departamento del Quindío. También les contamos que derrumbe sobre la vía que lleva a Buenaventura, cerca al municipio de Dagua, en el Valle, mantiene represada una caravana de ayuda humanitaria que salió desde Cali en la madrugada con aportes para un alto número de familias de la zona rural de ese municipio, que está ubicado en el suroccidente del departamento del Valle del Cauca y que ha resultado afectado por cuenta de este terremoto. Entre tanto, el alcalde de Cali, Alejandro Eder, confirmó que continúan las labores de búsqueda y rescate de víctimas en el Hospital Universitario del Valle tras el colapso de parte de esa estructura. El funcionario anunció que se prepara el ingreso de grúas pesadas para retirar escombros de manera controlada. Finalmente, hay que indicar que desde el Banco de Alimentos en el departamento del Valle se han recolectado más de 300 toneladas de ayudas que van a ser distribuidas no solamente allí, sino en el eje cafetero para las familias más afectadas.
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2: Avanza la mañana aquí en la FM fin de semana. Les recordamos que estamos aquí sábados, domingos y festivos acompañándolos desde las 10 de la mañana. Aquí le traemos el recorrido por el país a través de historias, a través de la música, a través incluso del deporte también y de la salud, de los emprendimientos, por supuesto, todo lo que mueve al país, aquí lo tenemos en la FM fin de semana. Seguimos recorriendo, por supuesto, a Rito, el Valle del Cauca, también conociendo pues de primera mano de todas las afectaciones, el impacto y digamos que las secuelas que ha dejado lamentablemente el terremoto del pasado lunes y que afectó también a este sector del país. Y allí la FM, por supuesto, pues continuamos en los diferentes puntos de Cali, donde organismos de socorro pues continúan sacando cuerpos, buscando sobrevivientes. En el barrio, por ejemplo, en el barrio Los Cámbulos, tienen listo un cordón humanitario para llevar un centro asistencial a personas que logren ser rescatadas con vida. En Cali saludamos a Juan Cuesta.
3: ¿Cómo están? Este es un reporte para la FM de RCN. Y seguimos hablando de esta situación, seguimos hablando de lo que ha sido el terremoto de 7.4 que ha sacudido a la ciudad de Santiago de Cali y ha generado varias afectaciones. Nos encontramos desde el edificio Vanessa, donde a esta hora están trabajando algunos rescatistas con poca maquinaria para poder sacar a uno de los cuerpos. Hay que decir que este lugar ya está muy acordonado. Varias partes están acordonadas, cuadras que colindan con la llegada hacia este edificio están con cierres totales entre vallas y cintas amarillas, porque acá se está tratando de priorizar además un corredor humanitario. Saldrían sobre la novena, la calle novena, para poder llevarlo a un centro asistencial cercano a las personas que logren encontrar con vida. Hay que decir que están trabajando desde muy temprano los organismos de socorro. Hay que mencionar, de hecho, que serían cerca de 22 personas las que están al interior de esta de lo que fue este conjunto residencial. 9 personas han sido sacadas sin vida, 9 cuerpos. Ayer incluso se habían identificado 5 cuerpos más que no estaban con vida. Hacia la medianoche se informó que fueron sacados uno de ellos, que sería una mujer. Hay también en este momento presencia de la policía, presencia incluso de socorristas de Israel que han llegado hasta este punto. Algo muy importante. Ayer el personero de Cali entregaba en los micrófonos de la FM que presuntamente habían 3 personas con vida que habían sido identificadas. Ese es el reporte oficial más reciente que nosotros seguimos manejando. Lo que ha pasado ahora es que se sigue haciendo demolición de algunas partes, han trabajado muy cuidadosamente las autoridades, están usando grúas por momentos, las utilizan para tratar de hacer levantamiento de placas. Con ellas se levanta poco tonelaje para ir desmontando las estructuras que presenten amenazas. Así poco a poco van entrando a esa zona segura los diferentes equipos de rescate. Han identificado hasta ahora, hoy tenemos que decirlo, un hombre y una mujer, dos cuerpos, ambos cuerpos sin vida. El hombre está en la zona superior, mientras que la mujer está en la parte de abajo. Y lo que están haciendo en este momento es cortar las varillas. Ellos cortan las varillas para lograr seguir adelantando el trabajo. Aquí también hace presencia el USAR de Yumbo, el cuerpo de bomberos de Yumbo. Y como les mencionábamos anteriormente, también están 82 rescatistas israelíes acá en Cali. Distribuidos, acá solamente alcanzamos a ver tres en la zona. Bueno, la verdad es que la situación en este momento es también un poco tensa. Han decidido hacer estos acordonamientos, como les decíamos en principio, y por eso nosotros incluso estamos a unos cuantos metros de la situación, donde hay incluso personas haciendo fila para poder entrar como socorristas voluntarios. Es la información que entregamos a esta hora en este informe especial para la FM de RCN.
2: Gracias, Juan, pues desconocemos la información, todo lo que sucede justamente en Cali, todas las ayudas y pues las cifras que pues lamentablemente ha dejado este terremoto. Volveremos a Cali también nuevamente más adelante para seguir conociendo pues cómo van las labores de rescate, cómo van también las labores de reactivación y todo lo que se viene ahora para la recuperación, no solo de Cali, sino de todas estas zonas que han sido o se han visto afectadas. Arrito, parte también de las ayudas que hemos conocido han sido también compañeros, incluso aquí de RCN, que se pusieron, mejor dicho, la camiseta desde el primer momento, sacaron de lo que tienen, de lo que normalmente ellos tienen, y dijeron, vamos a hacer una convocatoria, y eso fue lo que hizo nuestro compañero Carlos Ramírez. ¿Sí?
4: Carlos Ramírez, que está en ese momento en Dos Quebradas, en Risaralda. ¿Usted sabe por qué se dice Dos Quebradas?
2: ¿Por qué se dice Dos Quebradas?
4: Es un municipio que está, digamos, dividido en Dos Quebradas, sí. Teresita y La Garza.
2: Ah.
4: Ya está Carlos Ramírez. ¿Cómo van esas donaciones, esa ayuda? Y además, pues obviamente un abrazo porque estamos con Colombia, estamos con los damnificados, estamos con nuestros hermanos. Carlos.
5: Hola Rito, ¿cómo estás? Un saludo para Jonathan, para todos los oyentes de la FM. Pues te cuento que seguimos acá con esta gran ayuda, con esta iniciativa que pues arrancó de parte de unos amigos de el programa Voces del Deporte que hacemos por RCN, y pues aquí estamos en Dos Quebradas. Llegamos ayer, trajimos tres camiones. La idea desde el comienzo era dejar unas cosas acá en Pereira y seguir para Buenaventura, pero nos hemos encontrado que acá en Pereira y en Dos Quebradas más exactamente, se necesita mucha ayuda, y por eso estamos acá. Hemos contado con la colaboración de mucha gente, vieran como, o sea, acá esto es impresionante. Tenemos a un gran amigo acá de nosotros, Kevin Barragán. Él está en Dos Quebradas y nos han ayudado. Nos esperaban 20 personas con las que nos ayudaron a repartir los mercados. Ya tenemos todo organizado, tenemos a todo organizado. Kevin, bienvenido a la FM. Kevin, cuéntenos cómo ha sido esta labor de ustedes y esta experiencia pues para ayudar a tanta gente que lo necesita.
6: ¿Cómo están? Muy buenos días. Buenos días a todos los oyentes. Bueno, inicialmente nosotros nos contactamos con un amigo en común, Darwin, en La Calera, del Calerazo más exactamente, y ellos nos comentaron que tenían unos camiones para hacer una ayuda. En lo personal me apropié de la situación, me ofrecí, conseguimos la caseta aquí del Salón Comunal del barrio Frailes, Camilo Mejía, en el sector de Frailes, y lo acogimos como centro de acopio. Ellos llegaron ayer, trajeron tres camiones, estábamos esperándolo más o menos aproximadamente 20 personas de la misma comunidad. Lo que hicimos fue seccionar el mercado que traían por granos, aceites, elementos de aseo, y crear varios kits. Más o menos creamos 150 mercados familiares y 110 mercados sencillitos, alrededor de 550 kits de aseo para mujer, para bebé y para adulto mayor. Nada, es una labor muy bonita que todos hacemos con la misma intención, creo yo. Espero poder llegar directamente a los damnificados del terremoto y el temblor. Muchas gracias a Voces del Deporte por esta ayuda. Muchas gracias a Alcalerazo, a Darwin en Bogotá. Muchas gracias a la FM por abrirnos las puertas, de expresarnos e invitar a toda la gente que ayude. La ayuda nunca es suficiente en un caso de estos. Se vienen meses de mucha dificultad para la ciudad. Y pues nada, todo esto lo hacemos con el corazón. Y muchas gracias a toda la gente que ha creído. Que ha creído en nosotros, que creyó en Voces del Deporte, en el Calerazo. Gracias a todos los oyentes de la FM por esa oportunidad y muchas gracias.
5: Bueno, Kevin, pero cuéntenos, porque Jonathan y Arrito, les cuento que nosotros sí. mismos vamos a ir a entregar eso personalmente. Nosotros mismos ya tenemos los camiones acá. Hay un camión que lo acabamos de cargar con 60 mercados y kit de aseo que va directamente para Buenaventura. Pues ya no vamos a ir todos hasta Buenaventura, sino un solo camión va a ir hasta allá a llevar eso. Pero nosotros ya tenemos todo listo acá en Dos Quebradas y vamos a salir. ¿Para dónde es que vamos, Kevin? Cuéntele a nuestros oyentes para exactamente para dónde vamos.
6: Ok, hemos identificado varios puntos los cuales necesitan ayuda. De hecho, todas Dos Quebradas están necesitando mucha ayuda porque las ayudas se han centrado en la ciudad de Pereira. Entonces hemos dejado un poco de lado la municipio de Dos Quebradas.
4: Los municipios aledaños.
6: Pueblos, sí, porque los pueblos también necesitan mucha ayuda. Entonces nos vamos a enfocar hoy en el barrio Las Vegas. Y tenemos identificados por medio de redes de cadenas en WhatsApp varios afectados directamente y vamos a llegarles hoy en el transcurso de la tarde a hacer las entregas a los barrios directamente afectados, entre ellos Las Vegas.
5: Bueno, Arrito y Jonathan, como ustedes lo escuchan, ahí tenemos mucho trabajo hoy. Estamos desde temprano pues ya alistando los camiones, una camioneta que también tenemos para irnos, vamos como a separar para ir nosotros mismos queremos porque pues la idea es que... Sí, cuéntame.
4: Tengo una pregunta, no están cobrando los peajes a los que llevan ayuda humanitaria, ¿cierto? En las carreteras.
5: No, para nada, le contaba ayer informe que le hice... A Jonathan ayer, porque es que ayer veníamos en plena carretera. Perfecto. Y era fascinante, o sea, venir así, todo el mundo nos echaba pito, había gente que hasta paraba, se tomaba fotos con nosotros, espectacular, o sea, por todo pueblo que pasábamos, por todo lado, por la carretera, impresionante cómo se siente ese sentido de humanitario, de toda la gente,
4: Y es que además este empuje que tenemos no se nos puede parar porque esto va a durar bastante tiempo. Entonces hay que pensar en la gente que en este momento pues lo perdió todo, pero pues no nos podemos olvidar de ellos en los próximos días, ¿no? Entonces pues lo que están haciendo, la verdad, un abrazo gigante y les queda mucho trabajo porque les toca repartir las ayudas porque lo van a hacer personalmente. Entonces, sí, seguramente se le lleva una sonrisa y un alivio a las personas.
2: Los van a recibir, mejor dicho, con los brazos abiertos. Va a ser una importante labor y la experiencia también que es poder ir y poner de su parte, de su tiempo y todo para llevar esas ayudas tan importantes y necesarias, ¿no?
5: Claro que sí, Jonathan, claro, ¿no? Impresionante también acá la gente, como ustedes lo dicen, nos acogió muy bien. Anoche una señora nos dio una casa para quedarnos todos, imagínense, somos como 12 personas, nos tenían comidita, todo, no, qué excelente. Bueno. Nada que decir. Definitivamente. Toda la gente acá se ha portado muy bien.
2: Claro, definitivamente colombiano ayuda a colombiano y esa es justamente como la premisa durante toda esta temporada o esta situación que está enfrentando. Así que, Carlos, gracias, estaremos pendientes. Entonces, ¿qué más sucede y cómo le va en este recorrido que está haciendo también?
5: Hágale, Jonathan, aquí estamos trabajando muy fuerte, dejarle un mensaje a todos los colombianos que nos escuchan en este momento, que sé que son muchos los oyentes de la FM, que de donde puedan, cualquier ayuda sirve, cualquier cosa. Mire que nosotros nos vinimos para acá, para Pereira y para toda esa región, y ya en Bogotá nos dicen que hay 2 toneladas más para transportar acá a la zona. Esto es impresionante, y no, y qué bien se siente todo esto, o sea, de recibir, llegar y encontrar a toda esta gente con este cariño, hermano, ¿verdad? Que vale la pena este trabajo.
2: Sí, claro, se conmueve justamente en medio de toda esa situación. Carlos, gracias, y estaremos molestándolo entonces más adelante, que sigan ese recorrido, que le vaya súper bien, y ahí estaremos de verdad pendientes. Gracias.
5: Listo, Jonathan, dele más adelante si quieres salimos desde el sector donde vamos a entregar los mercados y todos los utensilios. ¿Listo? Claro. Muchas gracias a ustedes.
2: Listo, gracias, bueno. Carlos. Ahí está entonces también las labores que se hacen, cada quien que pone desde lo que hace. Ya hemos conocido historias también de personas que han puesto al servicio su profesión, sus conocimientos, su habilidad. Conocíamos ayer la historia también del arquitecto que pone su habilidad también para poder saber, porque lo importante ahora, Rito, también es saber si las edificaciones que de alguna u otra forma lograron quedar en pie, pueden volver a ser habitables o no, o hay que derrumbarlas y volverlas a hacer.
4: Ahora empieza todo un diagnóstico de ingeniería para mirar a ver qué se salva y qué no. Pero bueno, lo importante es echar para adelante,
7: sí,
4: dar un abrazo solidario, por favor, y somos un pueblo resiliente, lo sabemos hacer, hay mucha gente con una berraquera impresionante.
2: Impresionante, sí, Jonathan. Impresionante también. Seguimos aquí en la FM fin de semana.
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2: Aquí seguimos en la FM fin de semana. 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También estamos nosotros, la FM fin de semana, por supuesto. Usted entra ahí, busca en la aplicación la FM, luego baja un poquito y usted encuentra ahí contenido destacado. 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Y todo lo que usted escucha aquí en la FM fin de semana está ahí para que no se pierda de las historias, justamente a Rito, que también se conocen datos históricos, ¿no? Dentro de todo esto también hay datos históricos.
4: Hay datos históricos y están a cargo del cronista, de Indalecio Castellanos. Han pasado más de 120 años, Jonathan,
2: sí,
4: desde que se presentó en Colombia el que se considera el terremoto de mayor intensidad y uno de los más letales. En esta historia, pues, hacemos un recuerdo de cuáles son los terremotos con mayor intensidad que han afectado varias zonas de Colombia,
2: claro,
4: y que en su momento han provocado muchos daños y dejado un alto saldo de víctimas. Indalecio.
9: Han pasado 120 años desde el momento en que se produjo el terremoto con mayor intensidad en Colombia. Fue el 31 de enero de 1906. La intensidad entonces fue de 8.8 y su epicentro fue en el Pacífico, constituyéndose en uno de los terremotos de mayor intensidad hasta el momento, no solo en Colombia, sino en el mundo, y que dejó alrededor de 600 personas muertas. Los especialistas remarcan que hasta el momento el terremoto de mayor intensidad en el mundo ocurrió un 22 de mayo de 1960 en Chile. Tuvo una magnitud de 9.5 y afectó todo el sur del país austral. También en 1979, en la costa pacífica, en jurisdicción de Tumaco, en Nariño, se presentó otro de los terremotos más letales, con una intensidad de 8.1, provocando un tsunami de olas de hasta 3 metros. En 1987, Cúcuta fue destruida completamente luego de dos terremotos con una intensidad de 7.5 y 8.5. Previamente, en el año de 1875, más de 3.000 personas murieron tras el que se conoció como el terremoto de los Andes en Cúcuta, con una intensidad superior a los 7.5. Los relatos de la época señalan que antes del terremoto se escucharon ruidos subterráneos y la devastación fue tan grande que algunos creían que había llegado el fin del mundo. Recordemos también que en 1970, en el departamento del Amazonas, un terremoto de magnitud 8 ocasionó daños leves en varios países de Sudamérica en vista de su gran profundidad de más de 651 kilómetros. Con una intensidad por encima a la registrada en el terremoto del pasado lunes, en el año 1958, un terremoto con intensidad de 7.6 se registró en la frontera entre Colombia y Ecuador y causó daños considerables en Nariño.
7: Las 6:30 en Colombia.
10: Ulloa es un municipio del departamento del Valle que está en inmediaciones de la zona del epicentro de los temblores de hoy, de ambos, del de la 1:19 de la tarde y del de las 5:45 de la tarde.
9: Obviamente en la memoria de todos está el terremoto de 7.1 que cobró la vida de más de 1.000 personas en el eje cafetero y de 5.5 grados que destruyó el centro histórico de Popayán en plena Semana Santa.
11: A través del OSO nos acabamos de informar que hay una réplica del terremoto y con una intensidad de 5.6. Todavía no nos han confirmado cuál es.
9: En este recuento de los terremotos más letales, finalmente destaquemos que en el año de 1995, un sismo registrado en Tauramena provocó graves daños en los Llanos Orientales. Soy Indalecio Castellanos en la FM Fin de Semana.

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1: Seguimos aquí en la FM fin de semana. Ya estamos en esta recta final de este bloque de la mañana. Nosotros regresamos a las 3 de la tarde. Estaremos hasta las 7 de la noche acompañándolos, conociendo más historias justamente que suceden en medio de esta situación que presenta el país justamente a Rito. Y vale la pena seguir recorriendo estos lugares en donde se han presentado pues las mayores afectaciones, ¿no? Por ejemplo, Manizales que se ha visto, Manizales. Ya ustedes lo decían también esta mañana, a propósito, increíble el relato de nuestros compañeros periodistas con el experto justamente de cómo la afecta de manera psicológica, la salud mental, que desde los diferentes roles, empezando por las víctimas, pero los diferentes roles que se ven involucrados en esas situaciones, a Rito, yo creo que ninguno se salva de esto, ¿no?
2: Jonathan, es que eso lo marca aún, queda marcado, porque todo el mundo reacciona de una manera diferente.
1: Exacto.
2: Pero tampoco sabe cómo lo afectó. Entonces, a veces hay gente que se puede desahogar, hay gente que no tiene con quién hablar, hay gente que de pronto con un solo abrazo pues encuentra esa protección que está buscando,
1: sí.
2: Pero quedamos con miedo. Quedamos marcados,
1: sí,
2: quedamos absolutamente con una sensación de inseguridad y obviamente hay mucha gente que está de duelo, perdió a sus seres queridos.
1: Sí.
2: Entonces esto ha sido muy fuerte, muy duro, muy doloroso y se requiere de una protección de salud mental. Y no tengan miedo en
1: por
2: decir
1: favor.
2: Si necesitan ayuda. La ayuda la necesitamos siempre todos, Jonathan.
1: Exactamente. Validación emocional era el mensaje también de esta mañana en medio de todo este relato. Volviendo a Manizales, allí la alcaldía prepara ya un documento para que las familias de víctimas fatales puedan reclamar indemnizaciones y validar también los derechos de los arrendadores. Algo que pues seguramente preocupa a muchos luego del susto, luego de toda esta tragedia lamentable, pues empiezan a surgir también estas inquietudes en medio de todo, en medio de la reactivación. Pues Reinel Llano, desde Manizales, nos comenta sobre esta situación. Reinel, ¿desde dónde se encuentra allí en Manizales?
3: Muy buenos días, Jonathan, y a los oyentes de la FM fin de semana. Hacemos presencia a esta hora aquí en el Coliseo Mayor Jorge Aranguribe. Este es el albergue que dispuso la administración municipal. Aquí hay unas 255 personas, obviamente damnificadas, perdieron sus casas, perdieron sus apartamentos o los evacuaron por prevención. Y hablamos con la persona que está encargada, digamos, de muchos aspectos en este albergue, y es un actor social de la administración municipal. Es médico, se llama Carlos Humberto Orozco Telles, y nos atiende porque aquí hay una novedad que les habíamos comentado alguna vez, y es un nodo operativo. Hasta en eso pensó la alcaldía de Manizales, un nodo operativo que tiene básicamente qué propósito. Médico, bienvenido, buenos días.
4: Buenos días, sí, desde la Secretaría de Desarrollo Social lo que hicimos fue propiciar las herramientas informáticas para administrar la emergencia. Entonces, desde aquí, con el concurso de uno de los institutos descentralizados de la alcaldía, que es People Contact, se estableció un centro de cómputo que tiene varios puntos de atención para administrar no solamente los ingresos y salidas de las personas del albergue, para administrar todo lo que tiene que ver con el RUD, que es el sistema mediante el cual se clasifican las personas damnificadas, para administrar las ayudas, tanto las ayudas menores como las de gran calado, y lógicamente para resolver problemas jurídicos. Hoy particularmente está la Secretaría Jurídica aquí. Se vienen desde sus oficinas, están acá resolviendo, aportando a problemas jurídicos. Hemos encontrado muchas situaciones. Una de ellas tiene que ver con los arrendamientos que ya pagó la gente. Ese sitio donde vivían ya está en baja posibilidad de uso, pero el arrendatario no quiere devolver la plata. Entonces aquí nuestros abogados, junto con un consultorio jurídico que ya está funcionando en Bomberos, estamos dando toda la asesoría para poder hacer esa reclamación que es justa por demás.
3: Digamos, ese arrendatario debe devolver el dinero independiente de cuántos días haya estado esa persona ahí habitándolo.
4: Ese es el concepto jurídico que estamos construyendo, para que haya una garantía en derecho que no desfavorezca ni al arrendador ni al que estaba haciendo uso del bien. Por lo tanto, aquí lo que buscamos es que haya justicia y que haya una claridad en los derechos de las personas. En segundo lugar, este grupo está revisando la legalidad de nuestro reglamento. Los albergues tienen unos reglamentos. Ese reglamento se está validando en el día de hoy a través de la Defensoría del Pueblo con cada uno de los usuarios que están en el albergue para mirar el nivel de aceptación y de afectación. Ahí estamos haciendo pues una compilación de recomendaciones de convivencia para que esto efectivamente se caracterice de una manera en la que todos podamos conversar con base en una norma. Entonces aquí los abogados están en este momento haciendo esa verificación de que todos los preceptos que se han diseñado correspondan en derecho, correspondan a algo normativamente aplicable. En el otro lado tenemos abogados haciendo una revisión muy interesante y es definiendo cómo se activa la ruta del ECAT. Esta sigla equivale a enfermedades catastróficas y es una subcuenta de ADRES. ADRES es, por llamarlo de alguna manera, el banco del Ministerio de Salud. Resulta que en esa subcuenta de enfermedades catastróficas lo que tenemos es una indemnización por tres categorías. Una indemnización por muerte, donde los deudos pueden reclamar hasta 750 salarios mínimos legales día vigentes por el fallecimiento de una persona. 800 o hasta 800 salarios mínimos legales días vigente por atención médica. Esto lo puede reclamar la IPS que finalmente atendió a la persona. Y hasta 150 salarios mínimos legales días vigentes por una discapacidad adquirida irreversible. De tal manera que nosotros tenemos 6 personas fallecidas. Nuestra misión es asesorarlos para que hagan la reclamación ante esa cuenta del orden nacional, no es municipal, no es de la alcaldía ni es del departamento, sino que es del orden nacional. Entonces, aquí en este nodo operativo se empieza a manejar todo este componente que necesariamente tiene que contener la emergencia para dar pasos firmes.
3: Médico, pero ese tipo, digamos que esos derechos a los que les asiste la comunidad y particularmente las personas afectadas, los desconocemos. Es que usted está entregando un detalle muy importante y una noticia muy reveladora hoy.
4: Esto nos va a ayudar tanto en Caldas, Quindío, Risaralda y el Valle,
3: el país,
4: para que podamos efectivamente entender esto y podamos hacer que, lastimosamente, al perder una vida, la familia pueda de alguna manera recibir una indemnización que le apoya en todos los gastos funerarios y en otro tipo de situaciones de emergencia en las que están involucradas.
3: Muy bien, entonces, familias de personas fallecidas, familias de personas lesionadas que hayan quedado con algún tipo de discapacidad, que se asesoren de ustedes, de la Secretaría Jurídica de la Alcaldía Manizales, para que le puedan reclamar al alto gobierno, digamos,
4: claro,
3: o a una dependencia, claro, nacional.
4: De aquí lo que va a salir es un documento que se llama una ruta. Esa ruta es la que permite la activación del cobro. Entonces, el ejercicio de hoy, más o menos a mediodía lo vamos a tener claro, equivale a tener un documento para publicar, un ABC, sí, de qué hacer. Y nuestras redes, lógicamente, lo publicarán. Reitero, son 3 tipos de beneficios. Uno de ellos es una reclamación que le corresponde particularmente a las IPS. Hasta 800 salarios, pero es la IPS la que reclama. Sí. Uno que corresponde a los deudos, que son los que reclaman hasta 750 salarios mínimos legales día vigentes por la muerte de una persona. Pero la persona, cuando ha adquirido una discapacidad, puede reclamar hasta 150 salarios mínimos legales día vigentes.
3: Muy bien, y para terminar, ¿tienen ustedes, están mirando hasta el reglamento del albergue?
4: Claro, claro. A ver, aquí estamos hablando de un sistema de convivencia. Un sistema de convivencia equivale a que aquí hay niños, sí, adultos, personas con discapacidad, perros, gatos, teníamos un curí, pollos, tenemos personas de estrato 4, 3, 2, 1, mujeres. Aquí hay que respetar la intimidad, aquí hay que garantizar la protección, aquí hay que tener una normatividad para no interrumpir el sueño del otro. Aquí hay que tener unos horarios de ingreso, de salida. Esta es una comunidad y lo que tenemos que garantizar es la convivencia. ¿Por qué la convivencia? Porque necesitamos bienestar. Aquí la gente tiene que estar tranquila, tiene que descansar, sentirse protegida. No podemos involucrarnos en un ambiente lesivo. Por lo tanto, todos tenemos que tener un manual, una normatividad que nos regule. Pero cuando uno diseña el manual, que lo diseñó la Secretaría de Desarrollo Social, estamos hablando de que podemos incurrir de pronto en alguna, entre comillas, ilegalidad. Los abogados lo que están es midiendo el marco legal de ese ejercicio que acabamos de hacer para terminar de ajustarlo. Y hoy, con el apoyo de la personería, estaremos familias, cogiendo una a otra, diciéndoles, miren, ¿qué opinan de esto? Haciendo una validación para que esto quede ya realmente como sensibilizado y validado.
3: Muy bien. Médico Carlos Humberto Orozco Téllez, coordinador social en la Alcaldía de Manizales, muchísimas gracias por atendernos aquí en la FE.
4: A todos ustedes por tenernos en cuenta, muchas gracias. Y a todas las familias, fuerza. El alcalde Jorge Eduardo Rojas nos ha transmitido un mensaje. Vamos a salir adelante. Vamos a salir adelante y así lo estamos haciendo.
3: Y estos son los aspectos positivos en medio de esta tragedia que vive, por ejemplo, la ciudad de Manizales. Jonathan Caterín, desde Manizales, Reinel Llano en la FM, fin de semana.
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1: Seguimos en la FM fin de semana. Ya estamos casi terminando este bloque de la mañana. Les recordamos, a continuación viene el noticiero del mediodía. Ya está por ahí Juan Pablo Latorre con todo el equipo del sistema informativo para traerles más información de todo lo que sucede también aquí en Bogotá y en todo el país, sobre todo en este momento tan importante, hablando de las noticias, ¿no? Por supuesto. Y mañana, que es lunes festivo, a partir de las 7 de la mañana, encuentran también el equipo del noticiero de la FM fin de semana, al comando de Juan Manuel Ruiz, está ahí también Alejandro Villegas y mi querida Arritoquieta Pimentel, que también recuerda.

0: Los especialistas nos cuentan los desafíos para que países como Colombia puedan mantener una mejor calidad del aire con el fin de prevenir enfermedades en la población y afectaciones al medio ambiente. Esto es muy importante, Janet.
1: Por favor.
0: Janet Lajaimes.
2: Hola, hola, compañeros. ¿Cómo están todos ustedes hoy en cabina? Les tengo un tema bien importante. Vamos a hablar de la calidad del aire en Colombia, un reto que va mucho más allá del medio ambiente. Todo esto a propósito del Día Internacional de la Calidad del Aire que por estos días estamos conmemorando en Colombia. Los expertos hablan de una serie de desafíos para poder reducir la contaminación y proteger la salud pública. Aquí les vamos a contar cuáles son las ciudades e incluso los barrios de Bogotá más contaminados y por qué es necesario tomar medidas en materia de políticas públicas para poder mejorar nuestra calidad del aire. Por eso tenemos el gusto de saludar al ingeniero Leonardo Muñoz. Él es de la Universidad Uniagraria. La calidad del aire que tanto nos preocupa, ingeniero, ¿qué hacer para poder mejorarla y así reducir incluso el alto índice de enfermedades?
3: Digamos que nosotros acá en Colombia tenemos como una serie de retos, ¿no? La parte del COMPES a nosotros nos decía que para estas fechas ya deberíamos tener como un 70% de nuestras estaciones de monitoreo que, digamos, que se estuvieran guiando con la parte de la OMS. Sin embargo, hemos notado que hay una serie de rezagos en la parte de incluso de la renovación vehicular. También vemos como con alta preocupación la falta de estaciones de monitoreo, ¿no? Son varias estaciones de redes que no alcanzan a cumplir con el 75% de la información mínima que se necesita, pues, para poder analizar estos datos. A esto le sumamos que si no contamos con esta información, pues sencillamente no se van a poder como medir de una forma correcta y evaluar el estado de verdad en que se encuentra la calidad del aire. Claro. Por consiguiente, pues va a ser muy difícil, pues, trabajar con políticas públicas efectivas con respecto a esos problemas.
2: Dice efectivamente que Itagüí ha sido una de las ciudades más contaminadas durante el 2025. Hay que recordar que estas cifras son del año pasado, por supuesto. En Bogotá, localidades como Ciudad Bolívar, Buza y Kennedy presentan históricamente los mayores índices de contaminación de material particulado. ¿Qué pasa, le pregunto ya, en materia de salud pública, ingeniero Leonardo Muñoz de la Uniagraria, de las personas, población vulnerable, niños, ancianos, en fin, en la exposición permanente a este aire tan contaminado? ¿Qué pasa con ellos?
3: Bueno, acá digamos que hay varios factores que pueden estar incidiendo sobre personas que se encuentran en especial en un grado de vulnerabilidad, ¿no? Que ya niños, personas adultas, personas de la tercera edad, estaríamos hablando también de mujeres en estado de gestación. Pues al estar expuestos de forma continua a estas sustancias, se enfrentan a una serie de enfermedades. Estamos diciendo que la mala calidad del aire puede estar generando más del 60% de los casos relacionados con cardiopatías y con accidentes cerebrovasculares, ¿no? Normalmente se asocian o lo asociaríamos de forma genuina al aparato respiratorio. Sin embargo, pues la parte de las cardiopatías es como la principal causa. Y el resto de porcentaje, pues sí estamos diciendo que sí están ligados estrechamente a enfermedades pulmonares crónicas, a infecciones agudas e incluso pues también a lo que sería el cáncer de pulmón. Entonces, si no tenemos como un aire limpio, pues estamos diciendo que esto recurre en una problemática de salud pública además, ¿no?
2: Claro.
3: Estamos diciendo que si tenemos esto, van a haber pues muchísimas más muertes. Incluso nos dice que se superan los 4 millones pues a nivel mundial la parte de las muertes prematuras por causa de de la mala calidad del aire.
2: Bueno, ahí nos queda este tema, el panorama un poco complejo en algunas ciudades como ustedes lo observaron en este informe, pero también con muchos retos. La contaminación del aire no es un problema homogéneo, existen puntos críticos en los cuales se debe intervenir para así también mejorar nuestro medio ambiente. Soy Yanelda Jaimes en la FM Fin de Semana.

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2: Vamos terminando este bloque de la mañana de la FM fin de semana. Hemos hecho el recorrido también por las diferentes regiones del país. Hemos hablado también de todo lo que sucede y estas ayudas que continúan llegando y que esperamos sigan llegando a estos territorios que tanto lo necesitan. Arrito, nos vamos a despedir con música porque la música siempre será aliciente para el alma y sobre todo en estas situaciones, ¿no?
3: Aliciente y algunas veces tiene una explicación.
2: Ah, pleno.
3: Porque a veces nace una canción de una situación dolorosa,
2: ¿sí?,
3: triste, y nos motiva pues a tener ese sentimiento de, insisto, en echar para adelante, ¿no?
2: Claro,
3: hundirse ahí en el
2: hueco,
3: claro, porque siempre hay una lucecita de esperanza. Y fíjese, Jonathan, que el dolor más agudo para decenas de familias pues ha sido la angustiante incertidumbre de no saber dónde está ese ser amado.
2: Ah, para
3: las
2: por
3: personas,
2: Dios,
3: que han perdido
2: horrible,
3: a su familia,
2: claro,
3: los que están desaparecidos. Joan Palacios,
2: ¿sí?,
3: experto en música, pues él es un músico nato,
2: sí, sí, sí,
3: nos cuenta la historia inspirada en la calamidad, fíjese, en lo que es la historia de esta canción, que años después inmortalizó en un bolero la gran Celia Cruz. Te busco.
2: Con esto nos despedimos, los dejamos aquí con Joan, nos escuchamos a las 3 de la tarde. Chao, chao.
4: Hola, ¿qué tal, amigos de la FM fin de semana? Hay dolores que no hacen ruido al principio. Se instalan como un frío en el pecho cuando las líneas telefónicas no responden y un nombre no aparece en la lista de rescatados. Tras el violento terremoto que sacudió a Colombia esta semana, el país ha vivido horas de angustia colectiva. Las paredes cayeron, las estructuras se doblaron, pero el golpe más duro para decenas de familias ha sido la incertidumbre, el vacío de no saber dónde está el ser amado.

0: recuerdos.
1: Y es ahí, en medio de la niebla de la tragedia, donde la música se convierte en el único puente posible para nombrar lo que las palabras oficiales no alcanzan a explicar. El fallecido cantautor dominicano Víctor Víctor contaba una historia estremecedora que dio origen a uno de los boleros y sones más bellos interpretados por la inigualable Celia Cruz. Un amigo suyo recién casado viajó con su esposa a la India de luna de miel. En medio de ese viaje soñado, la tragedia golpeó sin aviso. Ella fue secuestrada y se perdió su rastro para siempre. Cualquier otro se habría rendido ante el tamaño del abismo, pero aquel hombre consumido por el amor y la desesperación continuó buscándola año tras año, recorriendo calles ajenas, aferrado a la locura hermosa de que un día cruzarían miradas de nuevo. De ese dolor insondable nació la estrofa «Te busco». En la ciudad que me vio verte nacer, te busco en las esquinas de mi desespero.

Las brigadas de rescate en las zonas más golpeadas por el sismo de nuestro país hacen exactamente eso, buscar, removiendo los escombros en Cali, en el Chocó, en Pereira y en los rincones más apartados. Los rescatistas y los familiares repiten la misma búsqueda desesperada, pero impulsada por un motor indestructible, el amor. Porque buscar a los nuestros, no bajar los brazos cuando cae la noche y mantener la esperanza encendida es la prueba de que, aunque la tierra tiemble, los lazos humanos no se rompen con un terremoto. Que cada nota de esta canción sea hoy un abrazo para quienes buscan a los suyos. La ausencia duele, pero la esperanza de volver a encontrarlos nos mantiene en pie. Fortaleza, porque un día amanecerá de nuevo para aquellos que no la están pasando bien. Soy Joan Palacios, en la FM, fin de semana.

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0: Hola, ¿qué tal, amables oyentes? Muy buenas tardes, son las 12 del mediodía en punto. Estamos con toda la información de las noticias del fin de semana en la FM. Yo soy Juan Pablo Latorre y estos son nuestros titulares.
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2: Mucha atención porque con ayudas, maquinarias y ciudadanos continúan las labores de los equipos de rescate en el edificio Vanessa de Cali, donde se mantiene la búsqueda de posibles sobrevivientes del terremoto.
0: Vecinos y familiares aseguran que varias personas podrían estar atrapadas en el sótano mientras los socorristas trabajan entre las ruinas para determinar si hay señales de vida.
2: Entre tanto, el alcalde de Cali, Alejandro Eder, confirmó que continúan las labores de búsqueda y rescate de las víctimas del Hospital Universitario del Valle tras el colapso de la parte principal de la estructura.
0: El funcionario aseguró que se prepara el ingreso de grúas pesadas para retirar escombros de manera controlada y tratar de rescatar posibles sobrevivientes.
2: En Cali se rindió un emotivo homenaje a las víctimas del terremoto con dos velatones en Prados del Norte y Los Cámbulos. Decenas de ciudadanos acompañaron la jornada.
0: Por su parte, en Pereira, los rescatistas también avanzan en el retiro de placas de concreto y escombros para hallar sobrevivientes. En esa región han sido rescatadas 353 personas.
2: La unidad de gestión del riesgo reveló que el terremoto de 7.4 de magnitud que sacudió al país el pasado 10 de agosto deja por ahora 289 personas fallecidas, 4.187 heridas y 143 desaparecidas.
0: Según el último consolidado de esa entidad, 185.000 personas han resultado afectadas en 15 departamentos. Hay 27.557 viviendas averiadas, mientras que otras 26.945 terminaron destruidas.
2: Derrumbe sobre la vía que lleva a Buenaventura mantiene represada una caravana de ayudas humanitarias que salió de Cali desde la madrugada.
0: La solidaridad se está tomando las calles de Quibdó, El Chocó. Damnificados y ciudadanos de otras regiones se están uniendo para recibir y distribuir las ayudas humanitarias tras el terremoto.
2: A Quimbaya, en el departamento del Quindío, están llegando las ayudas de forma masiva en camiones y tractomulas tras superar la contingencia vial por múltiples derrumbes sobre la carretera principal desde Armenia.
0: La alcaldía de Manizales anunció que ya comenzaron a entregar los subsidios de arrendamiento para quienes perdieron sus viviendas y para quienes fueron desalojados preventivamente.
2: Desde el Banco de Alimentos de Cali se han recolectado más de 300 toneladas de ayudas que serán distribuidas en el norte del Valle del Cauca y el Eje Cafetero.
0: Más de 30 toneladas de ayudas humanitarias han sido recolectadas en el Atlántico, en el centro de acopio habilitado en la Plaza de la Paz en Barranquilla.
2: Al mismo tiempo, la alcaldía de Cali denunció que varias mascotas han sido abandonadas en costales cerca de las sedes Bienestar Animal, en medio de la emergencia provocada por el terremoto.
0: El presidente Abelardo de las Priellas llegó esta mañana a Buenaventura para conocer de primera mano las afectaciones ocasionadas por el terremoto y coordinar ayudas.
2: El pastor Oscar Silva, de la Iglesia Adventista de Cali, relató a la FM cómo cerca de 350 estudiantes se salvaron tras el terremoto debido al colapso del edificio Vanessa ubicado junto a un colegio.
0: Meli, una perrita que sobrevivió 5 días bajo los escombros tras el terremoto en Cali, fue rescatada con vida y bautizada como Wendy por los uniformados.
2: Las comunidades indígenas afectadas por el terremoto advirtieron que la emergencia podría ser más grave de lo registrado hasta ahora. Esto tras las dificultades de comunicación en sus territorios.
0: Récord en Bogotá, más de 1.100 toneladas de ayuda humanitaria han sido enviadas a las zonas afectadas por el terremoto del 10 de agosto, según informó la alcaldía.
2: Entre tanto, se conoció que el volcán Puracé mantiene la alerta naranja debido a cambios en su actividad. El Servicio Geológico Colombiano pidió a la población mantenerse alejada de los cráteres.
0: Ya fueron trasladados hacia la ciudad de Cúcuta los 5 militares que resultaron heridos durante un ataque con explosivos lanzados con drones en zona rural de Ábrego, en norte de Santander.
2: De igual forma, se conoció que las autoridades también investigan la masacre de 3 personas en una cancha de fútbol en Cúcuta.
0: En Villavicencio avanza el torneo internacional del Joropo dedicado a recoger ayudas para las víctimas y personas afectadas por el terremoto en Colombia.
2: Por su parte, el cantante Maelo Ruiz llegó hasta el principal centro de acopio para dar donaciones en Cartagena. Esto para llevar ayudas a los damnificados por el terremoto, así como también enviar un mensaje de solidaridad.
0: Y finalmente les contamos que hoy se realizan conciertos en Neiva, pero también en Estados Unidos, para enviar recursos a las víctimas del terremoto. 12 del mediodía, 5 minutos.
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0: Y arrancamos esta jornada informativa contándoles que el alcalde de Cali, Alejandro Eder, está confirmando que continúan las labores de búsqueda de víctimas en el Hospital Universitario del Valle tras el colapso de parte de la estructura. Ya se está preparando el ingreso de algunos equipos para tratar de remover las grandes placas de concreto que están ubicadas allí. Vamos precisamente con nuestra compañera Andrea Pérez, que tiene información también de lo que ocurre en el edificio Vanessa, donde se presume que podría haber sobrevivientes. Adelante, Andrea, con la información. Buenas tardes.
3: Así es, compañeros. Hace pocas horas el alcalde de Cali, Alejandro Eder, llegó al Hospital Universitario del Valle para conocer de primera mano el avance de las labores de búsqueda y rescate que se adelantan tras el colapso de parte de la estructura de este centro médico, una de las edificaciones afectadas por el terremoto del pasado 10 de agosto. Eder además sostuvo una reunión con los organismos de socorro y los equipos especializados que permanecen en esta zona para conocer el estado de la operación. También anunció que junto con los especialistas se adelanta la adecuación del terreno para permitir el ingreso de maquinaria pesada con la que se busca retirar los escombros y continuar con las labores de rescate de las víctimas. Alejandro Eder aseguró que mantiene la esperanza de encontrar sobrevivientes y destacó que en medio de esta emergencia él también cree en los milagros.
4: Acabamos de tener una reunión aquí en el HV con los equipos de rescatistas, de bomberos que están trabajando para recuperar a las víctimas de este colapso. Lo que nos informan los especialistas es que en las próximas horas ya están adecuando el terreno para entrar con grúas pesadas para poder ir retirando los escombros de una manera ordenada que le dé mayor dignidad a las víctimas y mayor cuidado para poder pues atender cualquier situación o no generar más daños. Esto es un paso muy importante y quise venir aquí personalmente por la dignidad de las víctimas, por la dignidad de sus familiares. Lo único que los familiares quieren es respuestas, es que se trate bien a sus familiares y quieren además seguir orando, seguir manteniendo la esperanza, porque al fin y al cabo los milagros existen. Por eso también se está trabajando con muchísimo cuidado con los mejores rescatistas de Colombia e internacionales.
3: Y es que la visita del mandatario se produjo en medio de la preocupación y las protestas protagonizadas por familiares de personas que permanecen bajo los escombros en el Hospital Universitario del Valle. Algunos de ellos han cuestionado la falta de avances visibles en las labores de rescate y han pedido información sobre las acciones que se están ejecutando dentro del hospital. Frente a este aspecto, las autoridades locales han reiterado que el Hospital Universitario del Valle es uno de los frentes que continúa activo con las labores de búsqueda de posibles sobrevivientes.
2: 12 del mediodía, 8 minutos. Y con las buenas tardes, Alejandra Rubio, se conoce por parte de la Unidad Nacional de Gestión de Riesgo un nuevo balance de la emergencia provocada por el terremoto del pasado 10 de agosto. ¿Qué se sabe?
5: Pepe, pues este balance tiene corte a las 7:30 de la mañana de hoy y reporta 289 personas fallecidas, 4.187 heridas y 143 desaparecidas. La emergencia deja hasta el momento 185.000 personas afectadas de 120.000 familias en 15 departamentos y 450 municipios. Además, 354 personas fueron rescatadas. En materia de vivienda hay 127.557 averiadas y 26.945 destruidas, mientras que 66 edificios colapsaron en su totalidad. En infraestructura, 285 centros de salud, 2.838 educativos y 3.782 comunitarios están afectados. También hay daños en 407 vías, 92 acueductos, 44 puentes vehiculares, 12 peatonales y 5 aeropuertos. En cuanto a los animalitos, 510 fueron rescatados y 822 resultaron afectados. Ayer hablábamos, Pepe, a esta hora de 294 fallecidos y 320 desaparecidos. Lo que dice la Unidad de Gestión de Riesgo es que las cifras están variando porque se están cotejando los reportes iniciales, claro, que fueron mayormente verbales, es decir, varias personas pudieron haber reportado a la misma persona desaparecida.
0: Eso es importante. Entonces, eso es importante, Alejandra, porque claro, ayer, por ejemplo, a mediodía estábamos en esta misma emisión de noticias hablando de 294 personas y cerca de 400 desaparecidos.
2: Incluso nos preguntábamos eso, ¿por qué se incrementó el número de desaparecidos y hoy disminuyó?
0: ¿Y por qué bajan las cifras? Exactamente.
5: Exactamente, la razón es que la mayoría de sus reportes iniciales fueron verbales y pudo haber duplicados. Entonces, ahora se están comparando estos registros con los registros oficiales de la Fiscalía, de Medicina Legal y de los organismos de socorro, pues para que no se duplique nuevamente esa cifra.
2: Entiendo que el número de fallecidos disminuyó alrededor de 5 personas, ¿no?
5: No, un poco más.
2: ¿Un poco más?
5: Hoy reportan 289 y ayer fueron 294. Sí, cinco o seis personas.
0: Bueno, pues estaremos entonces pendientes de lo que dicen las autoridades. Lo más importante es que las personas que estén desaparecidas ojalá se encuentren con vida, se encuentren bien en las próximas horas y que sea bueno el reporte de las autoridades. Hay mucha expectativa, sobre todo, Pepe, en el edificio Vanessa. Dicen que allí han escuchado todavía algunas voces de personas o ruidos de personas que estarán atrapadas en la parte del sótano, ¿no? Y allí se concentran los esfuerzos de las autoridades.
2: Y es que conforme pasan los minutos, el margen de posibilidades de encontrar personas con vidas es mucho menor. Por eso cuando se dice que cada segundo, cada minuto cuenta, es totalmente cierto.
0: Es verdad. Y nos vamos precisamente para el departamento del Quindío. En medio de las donaciones humanitarias que empiezan a llegar de forma masiva, especialmente a Quimbaya, que es una de las poblaciones más afectadas, pues el municipio ya está pensando en su recuperación económica. Germán Sastre, buenas tardes.
6: Juan Pablo, efectivamente, ese es el escenario. Ya el Quindío, que vivió una situación de estas en el 99, sabe que son varias las etapas. La primera, por supuesto, el asistencialismo, digamos, o mejor, la asistencia básica en alimentos y demás que ha llegado. Por fortuna hay que decir que ha llegado, pero ya la gente empieza a pensar en levantarse, en sacudirse un poco y empezar a reabrir. Mire, conversamos con el alcalde de uno de los municipios más afectados en esta parte del país, de Quimbaya, Juan Manuel Rodríguez Brito. Está supremamente agradecido con las ayudas que han llegado a su localidad. Anoche estuvimos haciendo un recorrido por esa localidad y vimos cómo llegan tractomulas, camiones y personas particulares también con ayuda humanitaria. Esto es lo que dice el alcalde de Quimbaya.
7: En este momento, gracias a la solidaridad de los colombianos, siguen y siguen llegando ayudas a nuestro municipio, al centro de acopio que tenemos ubicado en la entrada de nuestro municipio, en el Club Rotarios. En este momento contamos con cerca de 300 voluntarios para cargar, armar mercados.
6: Pues el alcalde también aprovechó para hacer un llamado en esa línea de reactivación, y es a que la gente de buen corazón que está interesada en enviar donaciones, pues mejor las compren en su municipio. Ya muchos están abriendo los locales comerciales, los graneros, los supermercados y demás, y ese aporte ayuda a reactivar la economía, que la gente que en este momento tiene la incertidumbre de haber perdido el empleo de forma temporal, pues la vuelvan a llamar para trabajar.
7: A la ciudadanía, a la gente del Quindío, que venga a hacer sus donaciones, invitarlos a que ese buen corazón lo encaminemos de pronto y pensemos en la posibilidad de que, si van a hacer mercados, que los compren acá en nuestro municipio; si van a hacer alimentos, que los compren acá en nuestro municipio, porque también hay una economía aporreada y que se va a demorar un buen tiempo en restablecerse.
6: Pues eso por el lado de Quimbaya, pero a las 12:12, Juan Pablo y Pepe, mire, estamos en este recorrido por los diferentes puntos del Quindío. En Calarcá, estamos en un hogar de adultos mayores, el Carmen. Fue construido en 1950, tiene algunas afectaciones estructurales, pero más allá de eso, los abuelitos, más de 50, que reciben apoyo en este lugar, necesitan ayuda de todo tipo, porque faltan pañales para adultos, alimentos y demás, ya que la atención mayoritaria se está concentrando en los barrios. Mario García es director y representante legal de este punto. Mario, ¿cómo está la situación en este momento y qué es lo que más necesitan? El panorama de los abuelos.
8: Gracias por el espacio, Germán. ¿Cómo está? Buen día para todos, para toda la audiencia. De verdad, sí, pues es un tema que no nos toma por sorpresa, porque ya es el segundo en lo particular que terremoto que nos ha acaecido en este municipio, y en el asilo como tal, la institución ha sufrido más o menos 3-4 grandes sismos a nivel de su historia. Es una institución que data así de más de 70 años. La verdad, gracias por la solidaridad, por esos espacios. Hemos sufrido daños en mampostería de algunas de nuestras edificaciones. Incluso acá en la institución como tal, pues la Elba se nos fue al piso. Estamos a la merced de la solidaridad de ustedes y de esas personas que piensan en el bienestar de los adultos mayores, requiriendo obviamente temas de pañales, temas de alimentación, de perecederos. Estas instituciones, y lo debo decir, son muy vistas en estos momentos y en estos escenarios, pero pasan estos escenarios y la gente se le olvida que existimos. Y pues hemos tratado de visualizarnos y que nos vean y que vean las necesidades.
6: Bueno, Mario, gracias. Les quiero contar al cierre, estamos a esta hora, en la hora del almuerzo, acompañando a los adultos mayores. Muchos nos cuentan y piden ser escuchados de cómo vivieron el sismo en ese momento. Muchos que, por supuesto, pasaron no solamente por este sismo, sino el del 99 y varias tragedias más que tienen en su historial y en su memoria. Y aquí están contando la historia. Así que el llamado, Juan Pablo y Pepe, es a que los ojos de la solidaridad también se volteen y se volquen hacia los adultos mayores que están en los diferentes hogares de adulto mayor de todas las regiones afectadas. Seguiremos atentos en este recorrido por diferentes puntos del departamento del Quindío.
0: Así va a ser, claro que sí. Estamos, por supuesto, muy pendientes, Germán. Gracias por su información. Dicen algunos habitantes allí en Quimbaya, la segunda vez que nos pasa, el segundo terremoto, y ya, pues, digamos que aprendimos un poco de lo que nos pasó en el 99. Claro. Y estamos pendientes también, por supuesto, de seguir ayudando a la gente que más lo necesita en estos días.
2: Importante también que las autoridades tengan en cuenta los errores que se cometieron en ese momento para en esta oportunidad poder actuar de manera diferente en algunas puntualidades.
0: Claro, mire, yo hablaba, digamos, fuera de micrófonos con Germán, y él me explicaba una cosa que tiene mucho sentido. Después del terremoto de Armenia, muchas de las personas lo que hicieron fue reforzar sus edificaciones. Sí. Y por eso en esta oportunidad, pues, digamos, el efecto del sismo no fue tan fuerte en esa región del país como si ocurrió en el departamento de Risaralda.
2: Y lo que se comentaba esta mañana, por ejemplo, en el noticiero con Juan Manuel Ruiz, es que es necesario sí o sí evitar que se filtren personas que intentan pasarse por damnificados del terremoto. Mire, lo que hablaban esta mañana, se comentó ayer también, y eso fue algo que ocurrió durante el terremoto del 99. Mucha gente se hizo pasar por damnificado para recibir las ayudas.
0: Mire que nos reportaban desde el departamento de Antioquia, ya más adelante vamos a tener el informe, que estaban atacando a una de las caravanas a tiros que iban desde Antioquia hacia el departamento del Chocó. Es que a veces hacemos unas cosas que son increíbles. Vamos ahora con nuestro compañero Jairo Tarazona, que se encuentra en el edificio La Vanessa en Cali. Allí hay un operativo importante de rescate, allí se han volcado ciudadanos, organismos de emergencia, y están tratando de verificar si hay gente con vida todavía debajo de los escombros. Jairo, buenas tardes.
9: Hola, Juan Pablo. Bueno, en La Vanessa, allí, como usted dice, hay un operativo de rescate. Nosotros estamos en otro sitio. Nosotros estamos en el sector de La Flora. Esto es Menga, aquí muy cerca de Yumbo, porque en esta parte norte, que es una parte de edificios de estrato 4, 5, 6, pues la gente, resulta que hay un edificio que también resultó dañado. Es decir, también personas de estratos altos han sufrido porque los apartamentos prácticamente tuvieron problemas de fisura, algunos problemas estructurales. Y ellos no han podido entrar desde hace ya 6 días del terremoto, no han podido entrar. Señor, ¿cuál es su nombre?
10: Rubén Darío Hurtado. Yo vine aquí a la parte.
9: ¿Esto se llama este conjunto?
10: El Balcón de las Flores.
9: Balcón, esto es Avenida Quinta Norte, ¿no? Con 64.
10: Con 64. Yo vine aquí porque mi hija está en el exterior y cuando nos dimos cuenta vine a revisar, no me dejaron entrar el primer día. Después, al otro día pude entrar a sacar unas cosas. Y ayer entré a sacarlo a la nevera, pero no se puede entrar todavía.
9: Es decir, ustedes desde el mismo momento del terremoto, hace ya más de 6 días, nadie ha podido entrar. Entiendo que sacaron algunas cosas, sí, pero no, por los riesgos que representa el edificio, están aquí afuera.
10: Sí, sí, así es.
9: Y es que a mucha gente, muchas gracias, a mucha gente las han llamado para hacer el censo, para saber qué están haciendo en este momento, como ellos ya no nos habían contado. Ya usted nos contaba.
11: John Escobar.
9: John, ¿cuántos apartamentos hay acá?
11: 192.
9: Son como unas, digamos, 500, 600 familias.
11: Sí, pues hay mucha gente, la verdad, contando inquilinos y los otros que son propietarios, pues sí, son más familias afectadas.
9: Ahora les están haciendo el censo a gente de la alcaldía de Cali. ¿Qué les dijeron?
11: No, que solo teníamos que llenar, pues, el formulario, que aquí están los funcionarios, gracias a Dios. Y ya con esos formularios, pues ellos transmiten esa información a los entes responsables para que, pues, sepan en la situación que estamos viviendo.
9: Pero no pueden entrar al apartamento hasta que haya una evaluación.
11: Sí, claro, no, que a partir de ahora por precaución y pues evitar obviamente más pérdidas de vida, es mejor no estar dentro porque una réplica puede haberla en cualquier momento y es mejor pues salvaguardar la vida de los demás.
9: Aquí al frente está un centro empresarial que también resultó destruido, creo que están haciendo ya unos arreglos y una parte que tuvieron que evacuar y no pueden ahí porque hay riesgo de colapso.
11: Sí, el centro empresa lastimosamente pues tiene unas estructuras que pues parece ser que no es nada riesgoso, pero por la caída de objetos sí toca evacuarlo. Listo.
9: Bueno, muchísimas gracias. Pues aquí están en un parque hablando los vecinos desconsolados. Aquí están de la alcaldía de Cali haciendo este censo y ellos dicen que pueden pasar 5, 6, 7 meses y no van a tener su habitación, no van a tener su vivienda. Algunos tienen familiares donde ir, de un hotel, pero muchos era el único sitio para dormir. Esta es la información que tenemos aquí desde la ciudad de Cali, en el barrio Menga, Jairo Tarazona, en la FM.
2: Gracias, Jairo. Y a las 12 del mediodía, 20 minutos, nos vamos hacia el sector de Chocó, uno de los departamentos más afectados por este tema del terremoto del pasado 10 de agosto. Y es que en ese lugar se encuentra el enviado especial de la FM, Sebastián Góez, más exactamente en el sector de Las Palmeras, en Quibdó, donde continúan los recorridos para verificar los daños que dejó el terremoto en San José del Palmar. Sebastián.
12: La FM continúa recorriendo el sector Las Palmeras de aquí del municipio de Quibdó. A esta hora estamos con otra de las afectadas por parte del terremoto. Su casa presenta agrietamientos en la segunda planta y tiene gran parte de fisuras en los muros. Es por eso que a esta hora estamos. Regálenos su nombre, por favor.
13: Buenos días, mi nombre es Rocío Delgado. Soy también damnificada del terremoto. Gracias a Dios que tenemos vida y salud. Y que con salud pues uno consigue muchas cosas. Gracias a RCN, a Monseñor y todas las personas que se han interesado por nuestra problemática. Dios los bendiga.
12: ¿Cómo fue para usted esos momentos, esos instantes en que ocurrió el terremoto? ¿En qué parte se encontraba de la casa?
13: Dentro de la casa, pero salí corriendo y esas líneas de alta tensión se movían, así como cuando uno está jugando cuerda con los muchachitos y sí. Eso... Y después comenzó a salir los vecinos, Monseñor, y ahí nos apoyamos. El primer día hicimos una olla comunitaria y aquí los vecinos son muy amables, tenemos muy buenas relaciones afortunadamente y aquí nos cuidamos entre todos.
12: Muy difícil la situación después del terremoto.
13: Claro, porque uno está tensionado, uno está angustiado porque como las réplicas se están dando seguidas, a veces 5 puntos y pico, 4 puntos y pico, entonces la gente está nerviosa. Luego viene el aguacero también, que estamos pendientes porque a veces, la realidad es que a veces ahí nos damos cuenta que los techos se averiaron y que está cayendo sobre las casas, como nos sucedió a nosotros también.
12: ¿Y es la primera vez que tú sientes que hay eso aquí en Quibdó?
13: Pues temblor, así como este jamás se había visto, y eso rugía, eso era, qué cosa tan espantosa, Dios mío, pensé que eso se nos hizo largo, pensé que nunca se iba a acabar, gracias a Dios, que Él nos miró con ojos de piedad, y que pues las cosas están volviendo a la normalidad. Aprovecho de una vez para decirle a las personas que son amables por esas ayudas que están dando, por esa unidad, ahí se demuestra los sentimientos lindos que tiene el pueblo colombiano y también otros países. Muchas gracias, Dios los bendiga, la Virgen los proteja, a ustedes también.
12: Muchas gracias a ustedes, son los testimonios que tenemos desde el sector Las Palmeras, aquí en el municipio de Quibdó, la capital de Chocó. Soy Sebastián Góez para la FM.
0: Y nos vamos directamente al departamento de Risaralda porque desde la autopista del Café que conecta Caldas, Quindío y a esa región de Risaralda donde no están cobrando los peajes a los vehículos que pasan con ayudas humanitarias para la atención del terremoto, allá se encuentra Carol Álvarez.
14: Y a esa hora me encuentro desde un tramo de la autopista del Café que comunica los departamentos de Caldas, Quindío y Risaralda, uno de los departamentos que más ha sufrido por el terremoto que se presentó el pasado 10 de agosto. Y ante la llegada masiva de ayudas humanitarias, principalmente a la ciudad de Pereira por el número tan alto de personas damnificadas, la concesión Autopistas del Café tomó una determinación importante y es levantar las talanqueras para las personas, para los vehículos que lleven ayudas humanitarias. A esta hora me encuentro con el gerente de la concesión, Mauricio Vega, gerente. En este momento, esa determinación que se ha tomado, ¿desde qué momento lo empezaron a hacer?
15: Desde el mismo día de la tragedia, el lunes 10 de agosto, unos minutos después, empezamos a permitir el paso de todos los vehículos asociados a la emergencia, que llevaran personas heridas, ambulancias, incluso carros particulares. Y unas horas después, de la mano del gobierno nacional, junto a la ANI, tomamos la decisión de permitir el paso libre de todos los vehículos que estuvieran transportando ayudas. Y así vamos hasta hoy.
14: Gerente, presidente, ¿cómo se está realizando la verificación?
15: Sí, hacemos una verificación, nos informan que llevan ayuda humanitaria, otra persona de nuestro equipo verifica que eso sea así. En algunos casos, cuando hay mucho tráfico, pues simplemente les creemos, porque pues en esta tragedia yo pienso que hay que presumir además la buena fe de la gente, pero en la mayoría de los casos hacemos una verificación.
14: Para el caso de los vehículos que ya están regresando y ya no llevan la ayuda humanitaria porque la acaban de dejar a través del peaje el otro lado, en el departamento de Risaralda, ¿también se está permitiendo que pasen de manera gratuita?
15: Es muy difícil, Carol, es muy difícil porque ¿cómo hacemos para saber lo que sí, lo que no? De hecho, ayer y antier estuvimos reunidos todas las concesiones con el nuevo presidente de la ANI. Es impresionante la disposición del gobierno para atender esta emergencia, y vamos a ver si en los próximos días nos inventamos un mecanismo que sea todavía más expedito.
14: Por ejemplo, así están pasando las caravanas aquí por esta vía de la concesión Autopistas del Café. Los vehículos van pasando, van pitando, así van llegando las ayudas humanitarias, en vehículos particulares, también en camiones como este. Hola, buenos días. ¿Los dejaron pasar sin pagar peaje?
16: Sí, señora, nos dejaron pasar sin pagar peaje.
14: ¿Desde dónde vienen?
16: Venimos desde Funza, Cundinamarca.
14: ¿Y con qué vienen cargados?
16: Con ayudas humanitarias para las veredas de Pereira.
14: Listo. ¿Hasta dónde van a llegar o qué punto de acopio?
16: Llegar a la gente más necesitada, no a los puntos de acopio, sino a las veredas de Pereira.
14: Muchas gracias. Bueno, es la información que estamos registrando en este momento desde la concesión Autopistas del Café que conecta Caldas, Quindío, el departamento de Risaralda. En este momento, desde el peaje de Circasia, el peaje conecta directamente con el departamento del Quindío, y hacer ese llamado, obviamente, para que sigan llegando de manera masiva las ayudas humanitarias. Los vehículos están pasando sin el pago del peaje. Esto, digamos, como una contribución en medio de la emergencia que vivimos desde el pasado 10 de agosto.
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1: 12 del mediodía, 31 minutos. Avanzamos con las noticias aquí en la FM, el noticiero del fin de semana. Y les contamos que a esta hora tenemos en comunicación al alcalde del municipio de Bolívar, en el departamento del Valle, Julián Andrade. Alcalde, buenas tardes, bienvenido a la FM. Y queremos preguntarle cómo avanzan las labores allá de ayuda a los damnificados, porque según el reporte son más de 10.000 los damnificados o los afectados tras el terremoto.
2: Buenas tardes, Juan Pablo. Un saludo para ti, para todos los oyentes. Julián Muriel Andrade. Sí, tenemos gran cantidad de damnificados. El temblor afectó muchísimo la zona rural. En la zona urbana también hay daños, pero la zona rural es lo más devastado. Al reporte que tenemos a esta mañana, ya superamos las 2.400 viviendas afectadas, de las cuales casi 200 están totalmente destruidas, más de 500 en estado de inhabitabilidad. Hemos tenido afectaciones en las vías, en el fluido eléctrico. Hay lugares donde aún no ha llegado, no ha podido reconectar el fluido eléctrico, no hay comunicación en zonas lejanas, y bueno, es un panorama bastante caótico el que tenemos acá en nuestro municipio de Bolívar.
3: Alcalde, importante para nosotros desde la capital del país y para los oyentes saber cómo están manejando ustedes el tema de las ayudas, por dónde las están recibiendo y si nos puede orientar un poco en qué es lo que más necesitan en estos momentos los habitantes de su región.
2: Mira, en este momento estamos recibiendo ayudas alimentarias. Ha habido mucha solidaridad del pueblo colombiano. Tenemos dispuesto un centro de acopio en el Teatro Municipal, donde lleno aquí de voluntarios, de jóvenes que nos están ayudando a recibir, a organizar y a despachar para tener alcance a toda nuestra población, a todas nuestras. Somos un municipio muy rural. También tenemos un punto de acopio en la ciudad de Cali. Una persona dispuso de un local comercial en la avenida Sexta con calle 26 frente al Frisbee. Se están recibiendo las ayudas y desde allí estamos coordinando para traerlas hasta acá. Muy importante, necesitamos materiales de construcción, tejas, ladrillo, cemento, porque necesitamos empezar a reconstruir las viviendas que sobre todo fueron afectadas en los techos, en las cubiertas, para así poder ir solucionándole a muchas familias que hoy están teniendo que dormir a la intemperie porque sus tejados se cayeron completamente.
1: Claro, entendemos que no es fácil la situación, alcalde, porque son muchas las personas afectadas. ¿Habilitaron ustedes allá un albergue? ¿En dónde se están quedando aquellas personas que se quedaron sin vivienda?
2: Albergue no tenemos aún. No hemos necesitado habilitar albergue porque hemos tenido la solidaridad de los vecinos, familiares de las mismas personas afectadas que perdieron la totalidad sus casas. Y hay muchas personas que no han querido salir y lo que han hecho es que se han organizado o improvisados cambuches con plásticos y demás para albergarse allí mismo en las propiedades.
1: Es Julián Muriel Andrade, el alcalde del municipio de Bolívar, en el departamento del Valle del Cauca. Alcalde, muchísimas gracias por habernos acompañado aquí en la FM. Por supuesto, estamos muy pendientes. La invitación entonces, Pepe, son más de 10.000 los afectados en esa región del país, pero adicionalmente hay 2.400 viviendas que resultaron dañadas por cuenta del terremoto, de las cuales 200 están destruidas y 500 son inhabitables. Están pidiendo materiales de construcción principalmente para empezar a hacer esa reconstrucción de los inmuebles dañados.
3: Y es que lo que decíamos también en la jornada de la mañana, que ya las ayudas van variando un poco. Mire que ya van saliendo nuevas necesidades y de pronto el tema de alimentos no perecederos y demás está quedando de lado, pero aparecen otras cosas que se necesitan, como las tejas que mencionaba, cemento y demás.
1: Ayer hablábamos con otro alcalde del departamento del Valle del Cauca, él decía, necesitamos linternas solares que se carguen, plantas luces solares para poder ayudar a la gente con el servicio de electricidad. Pues bueno, ojalá empiecen a llegar estas ayudas. Les contamos que también los manizaleños que están en albergues de damnificados se encuentran en buenas condiciones y a esta hora hay actividades para ayudarles con el tema de salud mental. Nos vamos para la capital del departamento de Caldas con nuestro compañero Reinel Llano.
4: La FM. En medio de la tragedia que viven los manizaleños, hay un momento también para el esparcimiento, para el entretenimiento, para ayudarle un poquitico a esa salud mental afectada. Hacemos presencia en este albergue del Coliseo Mayor Jorge Arango Uribe de la capital de Caldas, donde a esta hora hay aeróbicos. Aeróbicos, por ejemplo, para los niños. Bienvenida, gracias y también nuestra gratitud por ayudar en medio de este caos.
5: Buenos días, mucho gusto. Mi nombre es Jimena. Primero que todo, muchísimas gracias por la invitación. El día de hoy nosotros somos voluntarios. Estamos haciendo una actividad con los niños. Estamos con pintucaritas, actividades físicas. Estamos jugando con lo que los niños deseen. El día de hoy también se están presentando aeróbicos para las personas adultas y nosotros también nos estamos encargando de entregarles unos refrigerios a las personas damnificadas el día de hoy.
4: Qué bonito, muchísimas gracias.
5: A ustedes, muchísimas gracias y que estén muy bien.
4: Y también la actividad para los adultos. Arrimémonos por acá. Bienvenido. Muchísimas gracias por acompañarnos. ¿Cómo lo están atendiendo?
6: Demasiado chévere, demasiado bien. Me siento conmovido porque en realidad nos han brindado un tremendo apoyo. He quedado tan full que me vine a bailar.
4: Sí, ¿usted es damnificado de qué sector?
6: Yo vivo en la calle Santander, a la altura del Parque de la Mujer. El edificio no se fue abajo, pero sufrió daños.
4: ¿Y les tocó venirse para acá, obviamente?
6: Claro, tengo tres hijos y me tuve que venir porque yo no voy a permanecer mis hijos allá. A veces se derrumba eso, en cualquier momento no puedo.
4: Las condiciones aquí son al menos dignas, ¿no?
6: Claro que sí. Lo que necesitamos es esas personas que puedan apoyar con esa noble causa, venir hasta acá y dejar su granito de arena. Y se le va a estar agradeciendo. Muchas gracias.
4: Y la administración municipal pensó hasta en aeróbicos, en llevarles un poco de entretenimiento, ¿no?
6: Claro que sí, claro que sí. Eso es muy importante de parte de la administración, porque está ahí sin hacer nada. Se estudia uno, le da un calambre, en cambio haciendo esta... ejercicio aeróbico es muy, muy factible para el cuerpo humano.
4: Mucho ánimo, mucha fortaleza. De esta vamos a salir.
6: Muchas gracias por la entrevista. Agradecido.
4: Los manizaleños, los damnificados y que se encuentran justamente en este albergue del Coliseo Mayor Jorge Arango Uribe, donde lo tienen absolutamente, al menos todo, al menos las necesidades básicas primarias están cubiertas. La FM en Manizales.
1: 12:39, nos vamos ahora para el departamento del Atlántico porque la gobernadora de esa región dice que se han recogido más de 30 toneladas de ayuda. La gobernación está diciendo que ya se han logrado recoger pues muchos elementos de aseo y alimentos para los afectados precisamente del terremoto y que especialmente irán al departamento del Chocó. El cibeleño.
7: Más de 30 toneladas de ayudas humanitarias han sido recolectadas por las familias del Atlántico en el centro de acopio habilitado por la gobernación en la Galería de la Plaza de la Paz en Barranquilla para apoyar a los damnificados por el terremoto registrado el pasado 10 de agosto. El balance fue entregado por el gobernador Eduardo Verano, quien destacó la respuesta de los atlanticenses y reiteró el llamado a mantener la solidaridad con las comunidades afectadas. La meta, según Verano, es superar las 50 toneladas de ayudas. Por ello, el centro de acopio continuará funcionando inicialmente hasta el 21 de agosto y podrá extenderse la campaña durante el tiempo que sea necesario.
8: Esperando que la solidaridad de la gente del Atlántico se haga ver, se haga sentir en el Chocó y ojalá que sea también que tengamos la oportunidad de ayudar algo también en la zona cafetera. Pero lo que nos hemos dividido en la Federación Nacional de Departamentos, Atlántico va con Chocó. Tráiganos. Se necesitan de todo. Todo lo que una persona que ha perdido todo porque hay un derrumbe, porque hay un terremoto, porque hay una pérdida total en la gente que necesita todo.
7: El llamado de las autoridades es a que los ciudadanos sigan haciendo sus aportes con lo que puedan para apoyar a las familias que perdieron todo y que hoy se encuentran llenas de incertidumbre y dolor.
3: 12 del mediodía, 41 minutos. Y en 8 puntos de acopio se recogen en Villavicencio las ayudas con destino a las víctimas del terremoto en el occidente de Colombia. Yolanda Martínez.
9: La gobernadora del Meta, Rafaela Cortés, quien lidera toda la programación de la versión 58 del Torneo Internacional del Joropo que se desarrolla en Villavicencio, confirmó que con donaciones en mano podrán ingresar tanto los turistas como los habitantes de Villavicencio a las diferentes actividades de este evento cultural y artístico. Las donaciones serán con destino a los damnificados del terremoto en el occidente de Colombia.
10: Estamos recogiendo ayudas, movilizando a todo nuestro gobierno y uniendo al pueblo del Meta para acompañar a las familias que lo perdieron todo. Eso es Joropo con Corazón.
9: El Torneo Internacional del Joropo se redujo en varias de sus actividades en solidaridad y respeto con las víctimas del terremoto.
1: Y el Atlético Bucaramanga se suma a esta campaña de recolección de ayudas humanitarias. Los jugadores entregaron autógrafos a cambio de alimentos. Escuchemos a Catalina Porras, que nos cuenta hasta ahora.
11: Más de...

0: que toca a todo el país. Y esto nos mueve y nos damos cuenta que todos somos demasiado solidarios y vale la pena hacer toda esta fila por el pequeño aporte que se está haciendo. Todo suma, cualquier cosita suma.
1: El jugador del Atlético Bucaramanga, Fabri Castro, destacó la solidaridad de los bumangueses y el respaldo que han brindado a las familias damnificadas por el terremoto.
2: Bueno, esto significa lo que somos nosotros como colombianos, lo demuestra. Es importante ayudar siempre a las personas, que nos podamos unir para esta causa, demuestra de que estamos hechos y me siento muy orgulloso de los bumangueses, de los santandereanos y de lo que somos como país.
1: La jornada dejó una muestra de solidaridad de los hinchas del Atlético Bucaramanga y de los ciudadanos que respondieron al llamado para apoyar a las familias afectadas. Durante las 3 horas que duró la actividad, fueron recolectadas más de 12 toneladas de ayudas humanitarias en una iniciativa que unió fútbol y solidaridad para ayudar a quienes más lo necesitan.
3: 12:43 minutos. La Cámara Colombiana de la Infraestructura anunció medidas para apoyar la atención de las zonas afectadas por el sismo. Alejandra Rubio.
4: Pepe, pues la Cámara definió 3 frentes de trabajo para apoyar la atención de la emergencia causada por este terremoto. El primero contempla apoyo humanitario con aportes voluntarios de sus colaboradores y la canalización de ayudas en dinero y en especie a través de los mecanismos habilitados por el Consejo Gremial Nacional. El segundo estará a cargo de las seccionales que coordinarán con autoridades locales, labores como la remoción de escombros y la disponibilidad de maquinaria. El tercer frente será técnico. La Cámara conformó un comité junto con Camacol, la Sociedad Colombiana de Ingenieros, la Sociedad Colombiana de Arquitectos, la Asociación Colombiana de Ingeniería Estructural y la Asociación Colombiana de Ingeniería Sísmica. Este equipo va a apoyar la evaluación de edificaciones e infraestructura afectadas, la identificación de posibles riesgos y la formulación de recomendaciones para las siguientes etapas de la emergencia. La Cámara señaló que mantendrá coordinación con autoridades nacionales y territoriales, organismos de emergencia y organizaciones técnicas para brindar su apoyo a todos los afectados.
5: Gracias, Alejandra. 12:44 minutos. Vamos con Rubén Darío Gálvez al departamento del Valle del Cauca porque la FMM conoció que más de 300 niños lograron salir con vida de una institución educativa en Cali. Este colegio resultó afectado, pero además al lado se cayó el edificio Vanessa, ¿no? Un milagro, de verdad. Nos cuenta Rubén Darío Gálvez a esta hora.
6: Buenas tardes. El pastor Oscar Silva de la Iglesia Adventista de Cali contó a la FM cómo vivieron el terremoto del pasado 10 de agosto, teniendo en cuenta que la Corporación Educativa Adventista, que está ubicada calle Novena con carrera 44 en el barrio Los Cámbulos, zona de tragedia, se encuentra junto al edificio Vanessa, una de las estructuras que colapsó durante el fuerte movimiento sísmico. Según explicó el pastor Silva, al momento del terremoto se encontraban en el colegio entre 300 y 350 estudiantes desde preescolar hasta el grado 11. Los alumnos salieron al patio de la cancha, precisamente la zona que resultó afectada por el colapso parcial del edificio Vanessa. El pastor aseguró que si la edificación hubiera caído de manera repentina, los niños habrían muerto debido a la cercanía entre ambas estructuras.
7: Teníamos toda desde preescolar hasta el grado 11, un total más o menos unos 300, 350 estudiantes a la hora del sismo. Estábamos ligados de una sola pared, o sea, la pared donde está el edificio Vanessa. Lo estable del edificio Vanessa es la misma pared que es el restaurante de los niños. Además de eso, era el punto de encuentro donde los niños estaban en el momento del terremoto. Estaba más o menos en patio, en ese momento estaban de grado 11, noveno, séptimo y sexto, un promedio de unos 70, 80 niños. La bendición fue que como el edificio cayó por etapa, no cayó directamente. Si hubiese caído de manera natural como caen en un terremoto, todos los niños hubiesen muerto. Aparte de eso, hubiese caído sobre la estructura. Ahí teníamos niños de preescolar y de preescolar a quinto que hubiesen sido los afectados directamente.
6: La Corporación Educativa Adventista en el barrio Los Cámbulos de la calle Novena con 44 deberá ahora mantener sus actividades académicas de manera virtual, mientras se evalúan las condiciones de seguridad de sus instalaciones y de las estructuras que permanecen en inmediaciones del edificio Vanessa aquí en Cali.
5: 12:47 minutos. Oiga, a mí me, no quiero decir que me ha sorprendido porque evidentemente pues todo el país se ha volcado a ayudar, pero es impresionante la cifra que ha logrado Bogotá. Es decir, en todas las ciudades se ha hecho un esfuerzo gigantesco y es bueno destacarlo y es bueno agradecerle a todo el mundo, sí, que en la medida de sus posibilidades ha donado, ha ayudado para soliviar, digamos, la situación de muchos colombianos que la están pasando mal en esta tragedia, pero las cifras de Bogotá son impresionantes.
3: 1.174 toneladas se han conseguido, esto según la información que se conoció ayer en la noche entregada por parte del alcalde del distrito, el señor Carlos Fernando Galán. Escuchamos

0: lo que dijo precisamente el alcalde a propósito de estas ayudas y de cómo se fue una primera parte de productos, pero también de ingenieros y colaboradores para lo que es el proceso de reestructuración.
1: Reporte actualizado de la ayuda que ha dado Bogotá a los territorios afectados por el terremoto. Lo primero es decir que ya llegamos a 1.174 toneladas enviadas a los territorios afectados, que fueron recogidas en los puntos de acopio habilitados por el distrito, en llave con la Cruz Roja, y en el punto de Campín, que fue en llave también con la Cruz Roja y con Sensia. En términos de ingenieros, hemos enviado 30 ingenieros entre Idú y Camacol al Chocó. Ya estuvieron en Ismina, en Quibdó, y seguirán revisando municipios para evaluar estructuras y el daño que tuvieron a raíz del terremoto. Ya teníamos 5 ingenieros del IDIGER en Quibdó. Adicional a eso, el IDIGER mandó también 5 a Pereira, que están trabajando, y 5 a Armenia también, que están trabajando desde hoy. Aparte de esto, el acueducto envió 18 funcionarios a Pereira, que luego irán a Buenaventura para revisar redes y hacer reconexión de redes de acueducto. Una labor muy importante.
0: Ahí escuchábamos la primera parte de lo dicho por el alcalde. Le digo la primera parte porque se dividen las ayudas en dos partes principales. Esto de los ingenieros y entrega de alimentos, víveres y demás, pero también lo que corresponde a la Secretaría de Salud. Incluso se envió desde esta ciudad un hospital de campaña. Así lo cuenta el mandatario distrital.
1: La Secretaría de Salud, por su parte, ya envió el hospital de campaña con una capacidad de 40 personas. Adicional a esto, está listo para salir un contingente de 2 vehículos llenos de insumos médicos para también el eje cafetero. También se enviaron 8 equipos de monitoreo de signos vitales para apoyar en Manizales. Y se enviaron en total 900 unidades de sangre que han sido claves para atender a muchas personas afectadas por esta tragedia. Hemos recibido además en Bogotá 7 personas pacientes que fueron trasladados afectados por esta situación. Adicional a esto, enviamos 10 vehículos para recoger escombros, volquetas, que están atendiendo esto en Cali. Y hoy se realizó un concierto de la Filarmónica Bogotá que tuvo lleno total, se vendieron todas las boletas y todo será destinado a apoyar esta tragedia. Bogotá está siendo solidaria, la administración ha estado trabajando con todos los actores para enviar todos los equipos y en la etapa ahora de reconstrucción ofrecemos toda la ayuda, tanto en atender lo que pasó y revisar lo que ocurrió, como en el inicio de la etapa de reconstrucción. Bogotá estará ahí al lado de todos los territorios afectados por esta tragedia.
0: Admirable lo que se ha hecho desde Bogotá, no solamente desde la administración distrital, que ha sido uno de los encargados de organizar toda la recolección de ayudas, así como la Cruz Roja de Bogotá y Cundinamarca, sino también desde los ciudadanos, desde cada uno que se ha metido la mano al bolsillo, que ha llegado a sus despensas, que ha sacado algún alimento y que lo ha llevado hasta los diferentes centros de acopio, que recuerde, continúan funcionando y durante todos estos días se continúan recibiendo ayudas.
2: 12:50 minutos y les vamos a hablar de la historia de Meli, una perrita que sobrevivió 5 días debajo de los escombros tras el terremoto en Cali. Andrea Pérez.
3: En medio de la tragedia que ha dejado ya 122 personas fallecidas, 1.485 heridas y 111 desaparecidas en Cali, también se han conocido historias de rescate que representan un mensaje de esperanza. Una de ellas es la de Meli, una pequeña perrita que fue encontrada con vida después de permanecer durante 5 días atrapada entre los escombros en una estructura colapsada en el barrio El Lido, al sur de Cali, esto frente al Coliseo El Pueblo. En medio de la emoción por el rescate, los uniformados y rescatistas bautizaron a la perrita como Wendy, nombre con el que ahora es atendida mientras avanza su recuperación. El mayor Javier Melo, él es el jefe del grupo de carabineros de la Policía Metropolitana de Cali, explicó que los equipos continúan atendiendo todos los llamados de la comunidad para localizar animales que quedaron atrapados, que están desorientados o separados de sus familias.
4: Ya contamos con 4 animalitos rescatados, entre ellos la canina Wendy, la cual fue encontrada entre los escombros. Vamos a prestar su atención médico-veterinaria para garantizar su pronta recuperación. Seguimos en las diferentes actividades de apoyo y coordinación logística hacia nuestros animalitos, rescatados, desorientados, que la misma comunidad nos ha llamado y nos ha informado. Recordamos, contamos con la línea institucional 24-7 al número 316-010-7271, el cual estamos prestos para hacer las diferentes actividades de rescate que se vean necesarias.
3: El caso de Wendy tiene un componente especialmente emotivo, pues según el reporte entregado por la Policía Nacional, los uniformados ya habían logrado rescatar con vida a otras 3 mascotas pertenecientes al mismo ciudadano. El reencuentro con Wendy representa para él un pequeño alivio en medio del profundo dolor que enfrenta tras la pérdida de su esposa y su hijo durante el terremoto. Sus mascotas se han convertido en un vínculo con aquello que aún permanece y en una compañía en medio de esta tragedia. Para los equipos de rescate, recuperar a un animal también significa devolver un miembro a una familia. Y hay que decir que el caso de Meli o de Wendy hace parte de una operación más amplia de búsqueda y rescate de animales que han resultado también afectados por el terremoto. Y es que, de acuerdo con la Policía Nacional, más de 40 animales han sido rescatados con vida durante esta emergencia.
2: 12:53, rápidamente, Pepe, ¿qué fue lo que pasó con un trabajador de Canal Capital en las últimas horas en el sur de Bogotá?
0: Es un caso que está siendo materia de investigación por parte de las autoridades y hay que destacar que ocurrió en horas de la noche de ayer y horas de la madrugada de hoy. Se habla de cómo esta persona, un ingeniero trabajador de Canal Capital, saldría de un bar acompañado de un periodista también de ese mismo canal de televisión. Se trata del señor Carlos Raúl González, quien falleció, como le decía, en hechos que son materia de investigación. Al parecer ellos venían en un taxi ya hacia su residencia cuando inicialmente se dice de un vehículo que bloqueó el taxi y el ingeniero se habría tirado del mismo, se dio un golpe en la cabeza, sufrió un trauma cráneoencefálico y posteriormente falleció. Sin embargo, también otra de las versiones habla de que no hubo un segundo vehículo que se atravesó, sino que fue el mismo taxista en el que ellos, o que conducía el taxi en el que ellos venían, el que los habría tratado de robar y por lo que él se lanzó del vehículo y se golpeó la cabeza. Sin embargo, la situación como tal es materia de investigación por parte de la Policía Metropolitana de Bogotá, que nos confirmó el hecho, y también por parte del distrito.
2: Bueno, estaremos pendientes de este caso. Al cierre les contamos que hoy se lleva a cabo la carrera automovilística en Barranquilla con la participación de Juan Pablo Montoya y de su hijo Sebastián Montoya. Están recaudando fondos para los afectados del terremoto, nos cuenta el cibereño.
5: El Gran Malecón del Río de Barranquilla es el escenario del Festival del Automovilismo, el cual contará con la presencia de Juan Pablo Montoya y de su hijo Sebastián. El evento contará con diferentes momentos y espectáculos automovilísticos diseñados para acercar este deporte a todos los públicos. Uno de los más esperados es Montoya versus Montoya, un reto en formato contrarreloj donde padre e hijo se enfrentarán. Aunque según el expiloto de Fórmula 1, inicialmente se contempló la posibilidad de cancelar el evento, después de analizar la situación decidieron mantener la programación y convertirlo en una iniciativa de solidaridad. Por ello, las utilidades serán destinadas para los damnificados del terremoto.
6: Y lo pensamos, porque es que hacer el evento después de lo que pasó, hay gente que diría que sería una responsabilidad. Pero también estuvimos hablando y dijimos, oiga, que hay una oportunidad de ayudar de verdad. Están ya los carros, está todo acá, está todo montado. Hagámoslo por Colombia, demos nuestro granito de arena. Y al fin y al cabo, sí, yo puedo ir a Cali y poner la cara y que ayudo. O a Armenia, o a Pereira, así me hace uno la ayuda, pero no real.
5: La iniciativa ha sido aplaudida por los asistentes, sobre todo en este momento difícil.
7: La verdad es muy bonito que hayan implementado esto para poder ayudar a los demás y que no solo podamos disfrutar, sino que también tenga como ese sentido propio interno de, bueno, también queremos aportar más y queremos ayudar a los otros.
8: Una felicidad. Yo creo que estos somos los verdaderos colombianos, que somos unidos en estos momentos que son tan difíciles para muchas familias, compartir las ganancias de un magno evento como esto.
5: De otro lado, Montoya considera que el evento no acerca a la capital del Atlántico a Fórmula 1, al recordar que estuvo cerca de tenerla. Sin embargo, no descarta que llegue la IndyCar.
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1: Avanza la visita del presidente Abelardo de las Priella al puerto de Buenaventura en el Valle para conocer de primera mano las afectaciones ocasionadas por el terremoto en esa región y coordinar las acciones de atención humanitaria para las comunidades más afectadas. Entre tanto, les contamos que la alcaldía de Manizales anunció que ya comenzaron a entregar los subsidios de arrendamiento para quienes perdieron sus viviendas y para quienes fueron desalojados preventivamente tras el terremoto. En medio de las donaciones humanitarias que empiezan a llegar de forma masiva a Quimbá, vaya al departamento del Quindío, esa población ya piensa en su recuperación económica. Las autoridades están haciendo un llamado a comprar ayudas en el comercio de esa misma región. También les contamos que la solidaridad se está tomando las calles de Quibdó y de otras zonas del departamento del Chocó. Decenas de damnificados y ciudadanos de otras regiones se están uniendo para recibir y distribuir las ayudas humanitarias tras el terremoto.
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a todos y bienvenidos. Aquí estamos en Deportes en la FM. Bienvenidos, hoy día domingo. Aquí comienza nuestra emisión del día de hoy. No hay fútbol, pero hay muchos temas. Hoy es domingo 16, el reloj nos marca la 1:04 p.m. y nosotros les decimos buenas tardes, buenas noches, feliz madrugada, feliz nuevo día y bienvenidos a este espacio de Deportes, la FM.

0: A esta hora en el Brasileirão, Chapecoense y Bahía ya jugaron. El partido terminó igualado a 3 goles. Más tarde van a jugar Atlético Mineiro contra Grêmio, luego Vasco da Gama frente a Santos, luego Mirassol frente a Flamengo, luego tendremos Vitória, Botafogo y luego Corinthians frente a Cruzeiro, en lo que tenemos hoy en el fútbol de Brasil.
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0: A esta hora en la Liga Española, partido finalizado, estamos hablando del Racing frente al Villarreal. El partido terminó igualado a 2 goles. Y lo que llama la atención de este partido es que en el terreno de juego estuvo Gustavo Puerta, 7.3 de calificación, lo que está cerrando la puerta de cualquier traspaso de Gustavo a otro equipo del fútbol europeo. 2-2 terminó el partido. Gustavo Puerta jugó, una calificación de 7.3 en el partido donde su equipo en casa igualó al Villarreal a 2 goles.
2: Ay, hermano.
0: A esta hora estamos en el intermedio del partido entre Español y Levante. 2-0 está ganando el Español de Barcelona al Levante en España.

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Esta semana tendremos Copa Colmebol Libertadores, tendremos a el Deportes Tolima, Libertadores frente a Independiente del Valle, y tendremos en la Copa Colmebol Sudamericana a Independiente Santa Fe recibiendo el miércoles en el Campín a River Plate de Argentina.

0: Don Sebastián Rueda. Sebastián, bienvenido. ¿Qué tal? ¿Cómo le va? ¿Qué ha hecho? Cuéntemelo todo, no nos oculte nada.
1: ¿Qué tal, Pacho? Un saludo para ti, para nuestros compañeros y toda la audiencia de la FM en este domingo lluvioso en la capital de la República. Y precisamente hablabas del Brasileirao, que hoy continúa su fecha, pero ayer se dio el partido entre Fluminense y Palmeiras. Lo ganó el Fluminense 3-2 con gol de Hulk, del colombiano Kevin Serna y de Germán Ezequiel Cano. Para Palmeiras marcaron Gustavo Gómez y Mauricio Magalhães, pero el protagonista de la noche fue el colombiano John Arias. Recordemos que se dio a conocer en el mundo con Fluminense en ese Mundial de Clubes, después es transferido al Wolverhampton y regresa al Palmeiras, lo cual no le gustó ni cinco a la hinchada de Fluminense, que se hizo sentir ayer en el Maracaná. Fue sustituido Arias al minuto 73 y se fue entre abucheos por parte del público rival de su ex equipo. Le dedicaron pancartas, lo abucharon, y la verdad el partido de John Arias no fue bueno. Por el lado de Fluminense, Kevin Serna, pues como les decía, marcó gol, así que tuvo un buen partido, y también tuvo unos minutos el colombiano Julián Millán, ex Independiente Santa Fe, ex Nacional de Uruguay, que entró en sustitución de Ravelo, que se lesionó al minuto 54, así que protagonismo colombiano en este compromiso. Y bueno, Arias, que no la pasó nada bien, pero recordemos que mucho respaldo en redes sociales debido a que John fue uno de los primeros referentes de la selección en ejecutar acciones en cuanto a la tragedia vivida hace algunos días, enviando ayudas hacia el Chocó. Así que bueno, esto fue el resultado de este compromiso, que fue un buen partido entre Fluminense 3 y Palmeiras 2 en el Maracaná de Río de Janeiro.
0: Muy bien, 1:10 p.m. Don Quique Barona. Quique, bienvenido, ¿qué tal?
2: Hola, Pacho, ¿qué tal? Muy buenas tardes. Saludo cordial para usted y para todos mis compañeros en el país. Un abrazo desde Santiago de Cali, que a esta hora es lluviosa. Hoy hemos tenido una mañana fresca. A esta hora llueve en algunos sectores de Santiago de Cali. Y obviamente seguimos todavía apoyando en los centros de acopio y la remoción de escombros, buscando la posibilidad de recuperar seguramente aún gente viva, así como pasó ayer. Una niña de 3 años todavía fue recuperada precisamente, y bueno, esperemos a ver si la misericordia de Dios nos da la posibilidad de sacar mucha gente más viva. De otro lado, en lo deportivo, Pacho, un hombre de la región del Valle del Cauca, como John Lucumí, ha presentado ya los exámenes médicos en la Juventus. Esperemos que pase sin ningún inconveniente y será otro de los jugadores que esté jugando en la élite del fútbol internacional, John Lucumí.
0: Ya, muy bien. Don Bambino Henao, bienvenido.
3: Hola, Pacho, Kiki, igualmente a Sebastián, a toda la audiencia de la FM en toda Colombia. Mañana y tarde soleada aquí en la capital antioqueña. Sabe que llovió anoche en el fenómeno del Niño, y con mucho calor llovió bastante fuerte por la capital antioqueña. Anoche llovió, pero hoy bastante soleada la mañana. En este puente festivo, ayudas de Nacional, ayudas del Medellín. Nacional, recordemos ayer, cuando el partido frente a Santa Fe se había programado por la quinta fecha, había hecho una campaña para recaudar fondos y ayudas y todo el tema este para los damnificados de Colombia. Como la fecha no se jugó, y como debe de ser, pues a nuestro parecer que no debía jugarse, entonces ayer se cambió de sitio, fue en la Macarena, y se siguen las ayudas, tanto de Nacional como por parte de Independiente Medellín aquí, para los damnificados de el terremoto, obviamente, esta semana en Colombia.
0: Ya, Bambino, se llevó a cabo la actividad de Nacional, me decías, ¿verdad?
3: Sí, se llevó a cabo ayer en cambiaron de sitio, era en la unidad deportiva Atanasio Girardot, ahí en el estadio, y se cambió para lo que se llama el centro de eventos La Macarena. Para los que no conocen de pronto la ciudad, era la Plaza de Toros, era la verdadera Plaza de Toros cuando existían las corridas. Obviamente fue cambiando de a poco, se cancelaron la corrida de toros, se prohibieron, entonces ya se llama Centro de Espectáculos La Macarena, porque ayer se presentaron unos artistas muy importantes, 20 artistas, desde las 12 del mediodía, todo esto como obra benéfica pues para los damnificados, y allí estuvo presente Atlético Nacional. Igualmente Medellín lo sigue siendo hoy, vimos ayer algunos camiones inclusive por el sector de norte, donde tanto Nacional como Medellín, igualmente Águilas Doradas también envió el comunicado en Río Negro, están haciendo pues las diferentes ayudas y aportes para esta tragedia en Colombia.
0: Ya, muy bien, muy bien, muy bien, muy bien. Bueno, pues a ver, hay una cantidad de noticias y de novedades de los equipos colombianos, todo a raíz de pues la parada del campeonato, inclusive hay partidos amistosos y demás. Más adelante vamos a hablar un poco más del tema.
3: Nacional jugó hoy dos amistosos, ya más tarde le cuento. Jugó dos amistosos hoy, ganó los dos frente a Leones de Itagüí, más adelante le cuento.
0: Más adelante nos cuentas. Bueno, muy bien. Quique, América y Cali, ¿qué están haciendo?
2: Pues básicamente, Pacho, ellos han estado enfocados en este tema de los centros de acopio, han estado en este tema, han entrenado, como se dice, lo básico, como por no perder la forma, pero han estado enfocados en ayudar, en colaborar en los centros de acopio, además que también les han hecho, en este caso, un trabajo psicológico, porque hay muchos jugadores afectados con el tema del terremoto, porque fue muy fuerte el caso de Edson Tortolero, que como él mismo lo expresó en un comunicado, en una de sus redes sociales, expresó básicamente lo que sintió, el temor, porque le tocó vivir los dos terremotos de territorio venezolano, y además porque él ayudó a su compañero Luca Trejo a los escombros, a recuperar a sus hijos, a su esposa que falleció, eso lo golpeó a él muchísimo, y llegar a Cali y que lo reciba otro terremoto, pues el hombre estaba tocado, como se dice, pero él se ha sentido ya con un aliento, porque en América él dice que lo han atendido muy bien, que lo han ayudado, que la gente en Cali ha estado muy cerca de él, los compañeros preguntándole cómo está, cómo se siente. Entonces eso le ha ayudado a estar fortalecido precisamente en estos momentos en la capital vallecaucana. El otro caso es lo de Pájaro, Ronaldo Pájaro, aún no se le hace la cirugía porque obviamente los centros médicos de la capital vallecaucana están congestionados con el tema de auxiliar a la gente que padeció el terremoto, y por lo tanto están esperando a ver si baja o si es trasladada a otra ciudad, que puede ser Bogotá, para que sea operado del codo, básicamente, porque en el tobillo él va a recibir inmovilización, o ya lo tiene, y no tendría que hacerse la cirugía. Entonces, por lo tanto, se está pendiente del codo del jugador. Y en el caso del jugador Yormer Hurtado, el jugador solamente recibió raspones cuando se tiró del segundo piso también, y no tiene fracturas. Entonces, están con ellos, básicamente haciéndole mucho el trabajo psicológico, como a mucha gente en la capital vallecaucana y seguramente en todos los sectores afectados, porque hay mucha gente que todavía cualquier movimiento, cualquier ruido, ahí mismo se asusta, los nervios se alteran, entonces no es fácil recuperar precisamente otra vez la tranquilidad, ¿no?
0: Muy bien. En cuestión de unos minutos tendremos Lens frente al Paris Saint-Germain por la Supercopa de Francia, el ganador de la Copa frente al ganador de la Liga. Estamos hablando, repito, de la Supercopa de Francia, Lens, frente al Paris Saint-Germain. Ha comenzado el segundo tiempo en España, ¿no? Entre Español y Levante, Sebastián.
1: Así es, Pacho, segundo tiempo de este compromiso, minuto 50 para ser más exactos. Recordemos que el Español le gana 2-0 al Levante, doblete de Roberto Fernández al minuto 5 y al minuto 40.
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0: Regresamos, 1:20 p.m. Seremos breves con nuestro invitado porque está en este momento con una actividad, la suspendió muy amablemente para atendernos. Profesor Arturo Reyes, un placer saludarle, técnico del Pereira, ¿cómo le va?
9: Pachito, muy buenas tardes, un saludo muy especial a la mesa de trabajo y a todos los oyentes.
0: ¿Cómo está la situación?
9: Bueno, Pacho, pues es una mezcla de muchas cosas, ¿no? Porque pues nosotros estamos entrenando ya, gracias a Dios, hace dos días. Ya estamos volviendo a la normalidad dentro de lo que se puede con los jugadores. Pero la ciudad sí está muy distinta, muy, muy distinta. Esto es una ciudad que se nota nerviosa. Los pocos momentos en que podemos salir o que salimos y que estamos en la calle, la gente está muy prevenida. Noto, por ejemplo, no sé, mucha más gente en la calle en estos momentos. Estuve en un centro comercial hace poco almorzando y la verdad, muchísima más gente de lo normal. Entonces no sé si eso tenga que ver con todas estas cosas que han pasado y que la gente no se siente como segura, ¿no? Y vi todo el mundo con su familia, todo el mundo unido, muchas personas, grupos de 7, 8 personas cada familia, no sé, noto que como que se reúnen a estar juntos y se valora mucho más las personas cercanas, ¿no? Las personas que uno quiere, la familia como tal.
0: Bueno, ten en cuenta, Arturo, que pues lo único que tienen ellos es ir a centros comerciales, porque muy seguramente, o ir donde familiares, porque seguramente pues en su casa es imposible, ¿no?
9: Sí, es cierto, es cierto. Por ahí conversando con gente también del cuerpo técnico, escuchaba que decían, no, tengo toda la familia viviendo en mi casa, porque mi primo o mi hermana o un amigo se le cayó el apartamento, se cayó la casa, se cayó el edificio y bueno, están acá mientras se mira qué se hace. Entonces puede ser eso también un motivo por el cual la familia se está uniendo y antes uno sale a comer y sale a comer, Pacho, con su familia más cercana, ¿no? Con su núcleo más cercano. Y, claro. Y creo que ahora ese núcleo se amplió, ¿no?
0: Dime una cosa, ¿y hay espíritu ya para competir? ¿Hay entusiasmo para competir? ¿O todavía el grupo está muy golpeado?
9: Mira, yo el primer día sí noté el grupo bastante, bastante golpeado, bastante inseguro, bastante tenso, serios, pocas sonrisas. A medida que fue transcurriendo el entrenamiento, los vi cada vez más sueltos y ya hoy completamos jueves, viernes, sábado, domingo, completamos ya el tercer entrenamiento y ya hoy los noto mucho mejor. Yo creo que este grupo tiene que tomar esto para que les sirva, no sé, para entregar mucho más de lo que está entregando, porque ya estamos jugando o jugaríamos, el Pereira jugaría por una ciudad que está devastada y por sus hinchas, por la gente, por el que no es hincha también, por toda la gente que vive aquí en Pereira. Se tiene que volver algo bien fuerte el ponerse la camiseta del Pereira.
0: Quique.
2: Profe, precisamente a la hora de lo que usted acaba de expresar, seguramente el haber ayudado, el haber contribuido en los centros de acopio, eso los ha fortalecido y les da también, como usted dice, ese deseo de salir adelante y decirle, vamos a representar fuerte a la ciudad, precisamente ahora que se reinicie la liga, ¿no le parece? Con el saludo cordial, profe.
9: Sí, con el saludo especial. Sí, yo también, la verdad, deseo mucho que podamos jugar en Pereira, que podamos jugar en la ciudad, que esta gente pueda sentir a su equipo. Yo creo que la ciudad y el que es hincha y el que no es hincha está queriendo como un poco más sentir a su equipo, volverse hincha de un equipo al que lo veían simplemente ahí, y ahora eso hace que tengamos una responsabilidad mucho más grande todos los que pertenecemos al Pereira.
3: Profesor Arturo Reyes, de la capital antioqueña, lo saludamos, el Bambino Henao. Profe, una pregunta de pronto un poco incómoda, pero que yo me la hacía, de pronto mucha gente se la hace, porque obviamente los muchachos de Pereira ayudan y ustedes están ayudando, obviamente comprometidos, pero entonces yo pensaba, bueno, ¿y cómo está la situación también económica de los muchachos del Pereira? ¿Ustedes cómo están? ¿Están al día? Porque uno dice, bueno, ¿tienen para ayudar realmente ante tanta necesidad también de lo que se ha hablado? ¿Ustedes cómo están en materia de pagos y cómo están en esa situación, profesor Arturo Reyes?
9: Bueno, Bambino, tiempo sin saludarte. La verdad es que no, económicamente es compleja. Es compleja la situación, no estamos al día. Eso hay que decirlo, todo el mundo lo sabe que el Pereira estaba pasando por momentos muy difíciles en ese aspecto, no es de ahora, ¿no? Es desde hace algún tiempo atrás. Desde que yo llegué acá ha sido complejo, ha sido difícil, pero tomamos la decisión de estar y vamos a seguir adelante hasta donde podamos.
1: Profe Reyes, ¿qué tal? Un saludo. Profe, hablando de ese regreso cuando se dé, cuando se considere oportuno, pues bueno, en los últimos días conocimos imágenes del estadio Hernán Ramírez Villegas, que quedó afectado. Al parecer, pues se hicieron evaluaciones, que el riesgo no es grande, pero ¿les han hablado algo de esa situación? Porque recordemos que por las remodelaciones habían tenido que jugar en Armenia, luego en Yopal. ¿Qué se ha sabido al respecto para ese momento donde ya sea oportuno volver a jugar? ¿Les han comentado algo del estadio?
9: Mira, lo que yo tenía entendido era que, bueno, al principio las estructuras de ser paredes de estas que como te digo, que no va a haber problema o peligro, pero que esas paredes se habían resentido, ¿no? Yo no sé explicarlo, Exactamente, lo que te puedo decir es que lo que me habían dicho es que se iba a demorar de pronto un poco más de lo que se había pensado, pero que se iba a poder jugar. El tema es que no sabemos exactamente en qué fecha. Yo la verdad estoy orando mucho y pidiéndole mucho a Papá Dios de que nos deje jugar en Pereira. Si no todas las tribunas, al menos alguna parte de la tribuna y el campo de juego, porque no es lo mismo jugar por fuera que jugar acá y sentir el ambiente, sentir el entusiasmo del aficionado, el poco o mucho que vaya al estadio para ese primer juego que hagamos aquí en condición de local en Pereira, va a ser una bocanada de aire para todo el mundo.
0: No, y nos imaginamos que la gente se volcará a ayudar y a respaldar. Arturo, ¿usted ve que después de pasada esta emergencia hay fuerzas para continuar en Pereira? ¿O ese rumor que cada vez se vuelve más fuerte de que usted integraría la Selección Colombia, el grupo de selección, tiene algo de veracidad?
9: Pacho, mira, conmigo nadie ha hablado. Yo no sé de dónde salió esa noticia. Yo ahora estoy única y exclusivamente pensando en recuperar este equipo, primero emocionalmente, después seguir mejorando, porque tenemos muchísimas cosas que mejorar, muchísimas, si queremos hacer una campaña verdaderamente respetable y que tenga concordancia con una ciudad, con la hinchada que tiene este equipo. Y entonces estoy más pendiente de que el viernes jugamos contra Alianza en Valledupar y que es un partido para nosotros en estos momentos el más importante del año. Para mí el partido más importante del año es este contra Alianza, porque ganando ese partido, yo sé que yo no estoy respetando con esto que estoy diciendo al profe que Ayala ni a su grupo de jugadores y nada por el estilo, pero nosotros necesitamos ganar este partido para todos y para todo. Entonces, para mí, esto es lo más importante. Yo estoy pensando única y exclusivamente en ese juego y nada más.
0: Claro. Muchachos, como el profe se tiene que ir, tenemos una rondita corta más. Quique.
2: Profe, en este tema, a la hora de lo que ha venido pasando con lo del terremoto, y usted ya nos decía que los jugadores se han ido recuperando, en la parte psicológica, ¿va a tener charlas con el grupo, algún especialista para salir de este tema? Y sobre todo que ya saben que a la hora de viajar otra vez, que de pronto vaya y los tome por fuera, están con esa ansiedad de saber cómo está su familia. ¿Han charlado sobre el particular?
9: Sí, aquí nosotros tenemos un profesional, un psicólogo, que está haciendo un gran trabajo, pero él me dice que él cree que por ahora es muy importante hacerlo personalizado. Está haciéndolo con cada jugador que él ve o que yo le comento que creo que debe intervenir. Pero al final, yo siempre pienso que el jugador de fútbol, tú le tiras un balón y esa es su felicidad, ¿no? Entonces, yo estoy completamente seguro que lo vamos a hacer bien y que ya una vez pasado algunos días más, dentro de todo, entre comillas, vamos a ir volviendo poco a poco a una normalidad que nunca va a ser normal, pero vamos a estar cada vez mejor y confiamos y creemos que vamos a poder competir a partir del próximo viernes de buena manera.
3: Justamente termino con esa pregunta, concatenando el tema de tiempos, profe. Ya hay programación para el miércoles en la Dimayor, miércoles, jueves, sábado. Hablando de tiempos, ¿usted piensa que hay un tiempo prudente o que definitivamente hay que empezar a jugar y de una vez esta fecha programarla como está programado para desde el miércoles reanudarse?
9: Yo les digo una cosa, es una opinión muy personal. A mí me parece que como ha estado llevando las cosas la Dimayor, lo ha hecho el presidente muy bien, y creo que el miércoles es una buena fecha para ir empezando a tratar de darle normalidad dentro de lo posible al fútbol colombiano, a la vida y a todo, ¿no?
1: Profe, uno desde acá, desde Bogotá, y percibe desde varias regiones del país que pues ha habido mucha solidaridad desde acá con las regiones más afectadas, como el Eje Cafetero, como Chocó, como el Valle. Ustedes estando allá, ¿cómo han percibido eso? ¿Se siente que el país los ha apoyado en esta situación, y qué reacciones hay al respecto?
9: Totalmente. Se ha sentido de manera increíble. Ha sido increíble cómo todo el mundo y todo el país se ha volcado. Yo miro los noticieros, por ejemplo, y veo que de todas las ciudades están intentando enviar ayudas. Y hay algo muy bonito, que es que no todo el mundo, no, a Pereira y a Cali, no, a todos lados, al Chocó. Al departamento del Tolima, a todas esas regiones cercanas del Valle del Cauca. Hay muchas regiones que no son solamente las ciudades capitales que sufrieron con esto, y todo el mundo está apoyando, y noto no solo la gente que está en el fútbol, sino muchísima gente está intentando unirse, y qué bueno, ¿no? Qué bueno que nosotros los colombianos seamos gente que cuando alguien lo necesita estemos ahí. Así que la verdad emociona mucho ver todo lo que ha pasado con respecto a este tema y la ayuda que ha tenido todo el país y cómo se ha unido todo el país para ayudar a las regiones.
0: Ya, Arturo, para finalizar. Arturo, ¿cómo has visto realmente, la actitud del pueblo colombiano hacia esta catástrofe?
9: Apacho, yo digo que si todos fuéramos así como se ha unido el país para ayudar y para echar esto hacia adelante y para reconstruir cada una de las regiones, si nos uniéramos siempre para todos, seríamos un país hermoso, hermoso, hermoso, porque aquí tenemos de todo. Entonces, la verdad, me pone muy contento ver cómo todo un país siente lo que siente el de al lado, ¿no? Entonces, muy muy muy muy emocionado de ver el país ayudando al que lo necesita.
0: Exactamente. Arturo, ha sido un placer saludarte, y pues nos alegra que gradualmente las cosas se vayan no normalizando, porque no seremos los mismos, pero sí obviamente teniendo un poco más de tranquilidad, de calma, encontrando resignación y particularmente recibiendo la mano generosa de nuestros propios compatriotas. Un abrazo, Arturo.
9: Pachito, gracias por esta entrevista, gracias por las palabras que tienen siempre de cariño, no solo por esta situación en la que está pasando todas estas regiones, sino que ustedes conmigo siempre me han tratado bien, pienso yo. Hay críticas normales, como las tiene que haber y como tiene que ser, pero siempre bajo el respeto y el cariño y el profesionalismo, y la verdad les agradezco en el alma. Que Dios les dé mucha salud, muchas bendiciones a ustedes y sus familias, y hay que seguir adelante.
0: Muy amable. Arturo Reyes, el técnico del Deportivo Pereira, estaba con nosotros en Deportes, la FM, hoy domingo, cuando tenemos la 1:36 p.m. Ya volvemos.
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0: das tu tiempo para disfrutar.
1: Pero claro, la liga es larga, quedan 37 fechas todavía.
0: Mirá, 37 y 10 minutos ahora, o 13. Más 5.
2: 2-0 en este momento, sigue ganando Español ante Levante. Minuto 77, acabó de ocurrir la pausa de hidratación y ya continúan en la cancha en este momento. Minuto 77, 2-0 en esta primera fecha de la Liga Española.
3: Muy bien, y ya va a comenzar el partido, el trofeo de campeones, el ganador de la Copa, el ganador de la Liga en Francia, el Lens, frente al Paris Saint-Germain. Escuchamos un momento que pasa a esta hora en el estadio donde se va a llevar a cabo esta final de finales, el trofeo de los campeones de Francia.
4: El arquero Rizard, el capitán es Tobán, y el partido que va a arrancar. No perdérselo. Hay mucha euforia en Francia por esta gran final, por esta Supercopa de Francia.
3: Y la noticia a nivel internacional es que por 75 millones de euros, incluyendo fijo con variables, Rodri es nuevo jugador del Barcelona. Así que la verdad es una muy buena contratación. Llegaron a un acuerdo el Barça y el City, 75 millones, incluyendo fijo más variables. Y Rodri es nuevo jugador del Barcelona. Camilo Vargas, el jugador del Atlante, ha hablado. Ha hecho un llamado el arquero colombiano desde México. ¿Qué dijo? ¿Sobre qué se refirió, Sebastián?
2: Aquí escuchamos al futbolista colombiano.
5: Fiel, si estás viendo esto, quiero pedirte que nos ayudes con algo muy importante. Hoy justamente cuando celebramos 110 años de historia de Atlas, quiero aprovechar esta fecha tan especial para acudir a una familia que durante estos años me ha abierto los brazos y me ha hecho sentir como uno más. A ustedes, los atlistas, los tapatíos, que me han dado cariño a mí y a mi familia. Hoy quiero pedirles que me ayuden a llevar un poco de este enorme corazón hasta mi tierra. Colombia está viviendo momentos difíciles después del sismo y muchas familias necesitan de nosotros. Hemos encontrado la manera de llegar directamente a Colombia, todo lo que logremos reunir, y por eso tendremos un centro de acopio en el Estadio Jalisco. Puedes traer alimentos no perecederos, kits de aseo, cobijas, ropa en buen estado, medicamentos de venta libre, pañales, linternas, alimentos para bebés y mascotas, entre otras muchas cosas más. Hoy estaremos recibiendo todo de 6 de la tarde a 9 de la noche en el Estadio Jalisco y lo recaudado será enviado directamente a Colombia. Hoy quiero que ese corazón enorme que tantas veces he sentido desde la tribuna cruce fronteras y llegue hasta lo que quienes más lo necesitan, porque más allá de la distancia y del fútbol nos une la hermandad y la solidaridad. Gracias, Fiel. Gracias, Guadalajara. Hoy Colombia necesita de nosotros.
2: Bueno, entonces esa el apoyo que pide Camilo Vargas, ¿no?, con los hinchas del Atlas para que el día de ayer, esto fue ayer, de 6 de la tarde a 9, pues se hizo este donatón en el estadio del Atlas por parte de los mexicanos y que bueno, que será enviado directamente a Colombia, como lo dice Camilo Vargas, para apoyar a los afectados por el sismo que azotó al país.
3: Muy bien. Ha comenzado el partido.
2: Pacho, tercer gol. Hubo hace unos instantes. Dale. Tercer gol del Español ante el Levante. 3-0, gol de Dolan, que hizo el tanto y de una vez salió de la cancha, minuto 81.
3: Muy bien, y a esta hora estamos en los dos primeros minutos del partido entre el Lens y el Paris Saint-Germain, el ganador de la Copa, el ganador de la Liga. Escuchamos a esta hora.
6: El equipo de amarillo, Udol, falta. Falta eso, falta. A mí lo tocó. Sale Hakimi, uy, con caño salió el marroquí. Calidad. Saca una trajilla aparte y tiene un paso al ataque. Te mata, parece que va a dos y va a mil. Anticipo de Nabrocki. Encima de jugador Due. Sale la mitad. Beraldo. Tiñe. El georgiano, el hábil. Kvaratskhelia, uno de los mejores jugadores del mundo. La verdad, muy decisivo, muy determinante. Allí están los suplentes. La imagen de Nuno.

0: estaba Dembélé también, sacó la pelota por abajo, Vitinha, Cabragelia, Beraldo, empezó a tocar el París. Enorme cantidad de banderas tiene los simpatizantes de Lens. Por el medio domina Zaï Emery. Se hace de la pelota Due. Como dijo bien Francisco, más volcado a la derecha.
1: Muy bien el partido. Primeros tres minutos de juego sin goles. Nos hemos centralizado bastante en los equipos de la A. Pero, ¿y en los de la B qué? Del Envigado, de Leones. ¿Qué, Bambino? Cuéntame, ellos, ¿qué están haciendo?
2: Bueno, Envigado igualmente pues está trabajando, pero por estos días de alguna manera pues están haciendo también el tema de las campañas. Habló el técnico, comprometido para la ayuda. Entrena normal, aunque no ha tenido partido amistoso. Leones viajó ayer justamente a la sede de Guardia en Atlético Nacional para esos partidos amistosos. Ellos jugaron el fin de semana, es que Leones jugó el día viernes y apenas están reanudando. Entonces ayer estuvieron en la sede de Atlético Nacional en Guardia, jugaron un partido amistoso, cambiaron de jugadores, diría uno que titulares y suplentes, y el partido terminó 7-2, miramos pues el global. En lo que llaman los titulares, 3-2 ganó Atlético Nacional. Milton Casco, William Tecillo, Simón García, Felipe Román y la base del equipo de Leones, que luego cambió también para otros juveniles, un jovencito de 16, 17, 18 años para el equipo de Leones, y ahí sí le fue mal, 4-0 perdieron los Leones frente a Atlético Nacional en la sede de Guardia. Así que por ahora pues Leones, después de jugar el fin de semana, pararon 2 días exactamente. Reanudaron y ayer Leones sobre todo se le vio ya activo en ese doble partido amistoso en el Oriente Antioqueño, en la sede de Guardia en el Atlético Nacional.
1: Muy bien, nos envía una tendencia de Musiala, Quique Barona. Quique, ¿qué pasó con Musiala?
3: Pacho, están en un partido amistoso ahora que están en la pretemporada y el jugador de un momento a otro se desvaneció, llamó la atención, sus compañeros corrieron a auxiliarlo, los mismos rivales y después el departamento médico, y se está a la espera de un comunicado que dé la gente del Bayern Múnich qué fue lo que pasó con él. No sé si Bambino, que es seguidor ferviente del Bayern, haya conocido algo sobre el particular en esta jugada, porque el propio jugador se fue desvaneciendo de un momento a otro, se fue quedando como sin fuerzas y va cayendo el jugador del equipo Bayern.
1: ¿Sabes algo, Bambi?
2: Pues el comunicado oficial, dicen que fue
4: producto de un golpe de calor. Dicen que fue producto del golpe de calor, ese fue lo que manifestaron, que de hecho él hace el gol, él entra en los últimos minutos del partido, hace el gol en el partido que por cierto también Luis Díaz marca gol, se desploma. Buenazo. Y los médicos del Bayern dicen que no, seguramente pues estará siendo examinado desde ayer, pero que parece ser que había sido deshidratación por golpe de calor.
2: Sí,
4: por
2: sí, el no es nada así pues para preocupar, fue sí. Un golpe de calor realmente, fue, pues, uh-huh. O sea, comunicado oficial no hay, pero sí se informó ayer que fue un golpe de calor exactamente, es que la temperatura ayer inclusive estaba elevada, 33 grados centígrados, o sea, no es normal, no es común, además que sabemos que Múnich generalmente pues en Alemania es obviamente mucho más frío, entonces esas temperaturas en verano generalmente alcanzan en los 26, 27 grados, pero llegó a 33 y realmente fue un golpe de calor, o sea, eso fue lo que pasó exactamente. En este partido, recordemos, frente al Leipzig, que fue el partido que se llevó en el Allianz Arena, y fue el incidente provocado, pero por el golpe de calor, recordando que Luis Díaz pues se marcó un verdadero golazo, el primero del partido, golazo, además como la tocó como una media volea, la tocó de primera y fue un verdadero golazo, pero el jugador salió del campo, pero por los propios medios, que es lo más importante, y se encuentra pues, o sea, se encuentra estable, no fue llevado a una clínica, simplemente se desmayó, cayó, pero salió por los propios medios y no fue necesario llevarlo al hospital.
1: Bueno, muy bien. ¿Qué pasa en Español Levante, Sebastián?
4: Pacho, minuto 87, sigue el compromiso 3-0.

0: Así que bueno, Español que arranca con pie derecho su debut en esta Liga Española, en esta temporada 2026-2027. En la transmisión pues señalaban a Dolan como la figura del compromiso, autor del tercer tanto y que ya abandonó el campo.
1: 2-2 terminó el partido entre Racing y Villarreal, jugó Gustavo Puerta, lo cual cierra la posibilidad de un traspaso a otro equipo del fútbol europeo. Una lástima, yo ya lo estaba visualizando en otra parte. Bueno, está en la Liga, es decir, va a confrontar con el Barcelona, con el Real Madrid, con el Atlético de Madrid, pero todos estábamos esperando que de pronto Gustavo Puerta diera un salto de calidad, que de pronto llegara a un equipo un poco más grande, pero bueno, esa es la situación. A esta hora estamos sobre el minuto 9, Lens, Paris Saint-Germain, el trofeo de la Supercopa en Francia. Se juega el trofeo de los campeones, así lo llaman. Escuchamos.
2: Para mí lo debilita a Aston Villa, si bien no es un jugador fundamental para Aston Villa, ha jugado siempre como titular. Y el neerlandés era suplente, entraba un rato, pero arrancaba casi siempre Digne. Y lo fortifica al París.
3: Bueno, de hecho también está Lucas Hernández, ¿no?
2: Claro, en el banco, histórico campeón del 2018, ¿no?
3: Claro, era lateral izquierdo así, era Pavard, Varane, Umtiti y Lucas Hernández.
2: Exacto. El hermano, no sé dónde está, pero...
1: Ya vamos llegando al minuto 10 y el partido entre Lens y Paris Saint-Germain igualado sin goles. Estamos en la FM Deportes, ya regresamos.
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1: Colombia avanza este domingo en la remoción de escombros tras la destrucción provocada hace casi una semana por el potente terremoto de 7,4 grados en medio de la esperanza por encontrar y rescatar sobrevivientes. El fuerte sismo derribó miles de casas, edificios, hoteles y hospitales justamente desde Buenaventura. El presidente Abelardo de la Espriella reveló hace algunos instantes un nuevo balance de la destrucción: 289 personas fallecidas, cerca de 4.200 heridas y 143 todavía están desaparecidas. El alcalde de Cali, Alejandro Eder, confirmó que continúan las labores de búsqueda de víctimas en el Hospital Universitario del Valle tras el colapso de parte de la estructura. Anunció que se prepara el ingreso de grúas pesadas para retirar escombros de manera controlada y continuar con las labores de rescate. El Ministerio del Deporte confirmó que más de 100 deportistas de diferentes niveles de rendimiento deportivo en Risaralda, en Caldas, en Valle del Cauca y Chocó ya han recibido orientación psicológica a través del Centro de Ciencias del Deporte.
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0: 2:03, estamos en la FM Deportes. Ha terminado el partido entre Español y el Levante. ¿Cómo terminó el partido, Sebastián, al final?
1: Pacho, terminó con el 3-0. Recordemos que los goles fueron de Roberto Fernández al 5 y al 40. Y al minuto 80, el inglés Dolan marcó el tercer tanto, siendo la figura del compromiso en este duelo correspondiente a la primera fecha del fútbol español. Ya el compromiso de Racing Villarreal 2-2, y estos son los únicos duelos de hoy. Y mañana habrá partido entre el Deportivo y el Elche. A las 2 de la tarde jugarán este compromiso, que recordemos que el Deportivo La Coruña regresa a la máxima categoría del fútbol español.
0: Muy bien, a esta hora está jugando ya el fútbol brasilero, el Brasileirão. Están Vasco da Gama y Santos jugando el partido, minuto 5. Los compañeros de Win Sports nos regalan en este momento sonido de este partido del Brasileirão.
2: Abierto, a ver, en Exalmedio, Jair, que levantaba la pelota, cortaba de cabeza en el fondo Santos para que venga recuperando ahora y salga Álvaro Barreal. Presiona Neymar. Atrás con él, Leo Jardim. Jardín que levanta la pelota. La marca de Gabigol. Y aquí viene con todo para buscar la salida ahora. Ah, lo encararon y aguantó. Y viene al medio. La pelota arriba. Bueno. Balón por fuera, pero alcanzaba a intentar Facundo Colidio. Buen despunte. Y aquí se arrimó con peligro Vasco.
3: Y le voy a apuntar a este Colidio porque él en River hace eso. Él no se mete en medio de los centrales. Él deja que Araujo y Pérez estén marcando a su manera, pero llega de atrás.
0: En el Vasco da Gama está de titular Cuesta, está de titular el Tinito Gómez, y en el banco de la suplencia, veo a ver quiénes están, está Johan Rojas, está Marino Inestrosa, así que los dos colombianos que completan la nómina de Vasco da Gama son suplentes. Johan Rojas, que tiene el número 10, y el número 18, que lo tiene Marino Inestrosa. Y de titulares, repito, están Andrés Gómez, el Tinito Gómez, y está Carlos Cuesta, haciendo pareja de centrales con Robert Renan. O sea, la pareja de centrales del equipo de Vasco da Gama, que dirige Pedro Emanuel. Y en Santos, pues no hay colombianos. Ahí es un paraguayo que es Caballero. Estamos en minuto 21, ya para el 22. Juegan la Supercopa de Francia, Paris Saint-Germain y el equipo de Lens. Escuchamos.
4: De la nada sacan cosas. Parece que jugaran fácil, ¿no? Pero debo decir, ¿cómo pasa Hakimi con naturalidad? No lo pueden agarrar. ¿Cómo Hakimi juega en todos lados? Hakimi, ¿cómo Vitinha está ahí y no lo detectan? Vitinha. A Cluj. Saca Pacho. Beraldo. Beraldo anda de lateral, después anda de mediocampista adelantado. Digne. Este es Beraldo, dejando vacante el lugar de Digne, utilizando ese lugar Pacho. Savarni se mueve permanentemente París. Allí está la practicidad de su juego, más allá de las calidades de sus jugadores. Hay un buen organigrama colectivo que tiene. La rebota mal Beraldo. Hay saque de banda para Lens en 22:30, por ahora 0-0.
0: En este momento el partido sin goles. Hay varias actividades en distintas ciudades, la recolección de alimentos, la recolección de productos perecederos, la recolección de colchones, de sábanas, de cobijas, de implementos de aseo. Bueno, en fin, de una cantidad de cosas que necesita el ser humano para su diario vivir, y en este momento de tragedia caen realmente bastante bien. Quique, tú estás con los compañeros en la ciudad de Cali, que están en este momento en una masiva recolección.
5: Sí, señor, toda la semana después de lo que ha sido precisamente el tema del terremoto, nuestros compañeros de Radio 1, liderados con nuestro compañero y director del sistema Radio 1 en todo el país, Alejandro Gálvez, y todo el equipo de trabajo, pues ha estado ahí presente, lo mismo que El Sol con el Niche Carabalí y su equipo de trabajo, a esta hora está con nosotros el Tato, el arriero, que ha estado también ahí colaborando, ayudando a recoger, a difundir precisamente para que la gente los acompañe, y la verdad que son camiones los que han sacado. Arriero, bienvenido, buenas tardes, ustedes están en Menga a esta hora, ¿cómo me le va? Buenas tardes, bienvenido a la FM Deportes.
6: Un abrazo, Quique, saludo especial para todos los oyentes de la FM Deportes.
5: Arriero.
6: Saludo para el gran Pacho, para ti, Quique, para Luigi. Un cariño especial para todos los oyentes que hoy, por supuesto, están conectados con esta información deportiva y también solidaria. No estoy solo, Quique, estoy con Pipe, porque nos hemos unido también todas las marcas de RCN aquí en la ciudad de Cali para buscar las donaciones, para buscar las ayudas, como lo decía Pacho, lo necesario para que el ser humano por lo menos pueda ir mitigando este momento que estamos viviendo. Pipe de la FM Plus, ¿cómo vamos, Pipe? Gracias por acompañarnos y estamos en la FM Deportes.
7: Bueno, acá contentos de que ustedes estén también muy atentos en este domingo y de poderle compartir ese mensaje a toda la gente en diferentes lugares del país, porque Cali ya va a cumplir una semana de todo lo que ha acontecido y no podemos parar, no vamos a parar, y la idea es constantemente estarle diciendo a toda la gente en diferentes lugares de Colombia, en diferentes lugares del mundo, que esta campaña también de poder estar en este sitio con Radio 1, con El Sol, con la FM Plus, es para que ustedes aprovechen este domingo, este día también en el que muchos están descansando, están un poquito alivianados de todo lo que ha pasado en la semana, vengan y nos acompañen y traigan las ayudas que tanto requieren y que tanto necesitan tantas personas damnificadas.
6: Efectivamente, como no vamos a hacerles, a contarles a los oyentes de la FM Deportes en todo el país donde estamos. Normalmente, Quique, Pacho y el resto de compañeros en el país, esta zona donde estamos ubicados es la zona de Menga, el sector de Menga, que limita con el municipio de Yumbo, ¿sí o no? Capital Industrial de Colombia. Esta zona habitualmente es de rumba. Aquí se llama La 40. Hay varias discotecas. Entre esas discotecas está nuestro centro de acopio que se llama 40 Copas. Toda esta rumba se ha paralizado. Lo que hemos dicho es la rumba espera, la rumba se pausa, la gente no espera, la gente necesita reacción. Pueden llegar los que nos escuchan aquí en Cali, en Palmira, en Yumbo, que están cerca, en Jamundí, pueden venir desde las 2 de la tarde y hasta las 7 de la noche, 40 Copas, sector de Menga, Cali, Yumbo. Aquí los vamos a esperar con todas sus donaciones. Ahora luego, ¿qué se puede traer?
7: Muchas cosas, compañeros, porque la idea es que todos aprovechen para traer. Recuerden que estas donaciones no solamente van para Cali, sino para diferentes municipios de nuestro departamento, y pueden traer desde agua, alimentos no perecederos, colchonetas, se necesitan muchísimo, sábanas, ropa, que tengan por favor en buen estado en sus casas. Si ustedes tienen ropa que no han utilizado, que de pronto uno siempre guarda unos zapatos que no se coloca o que se coloca muy poco, esa ropa que de pronto tiene solamente una vez pero que está en buen estado, acá la estamos recibiendo. También elementos de construcción, porque recordemos que en diferentes municipios muchos se quedaron sin sus casas y están comenzando de nuevo a reconstruir. Entonces lo que queremos es eso, que ustedes puedan traer desde lo más mínimo cosas para el aseo, elementos de aseo, recuerden también como crema de dientes, como toallas higiénicas, como pañitos húmedos, como cepillos, todo eso lo pueden traer acá a 40 Copas. Estamos nosotros en el sector de Menga y acá vamos a estar muy pendientes en el transcurso de este día, arriero, pendientes de todos los que vayan llegando, recibiéndolos con ese cariño y más que todo con ese agradecimiento especial por ese aporte que están realizando.
6: Compañeros, para terminar esta campaña, se inició el día martes, la idea era hacerlo hasta el viernes, pero ha sido tan grande, tan generoso y tan masivo ese respaldo de los oyentes de nuestras marcas aquí en la ciudad de Cali, que decidimos extendernos por lo menos por este puente más, es decir, hoy domingo, y mañana estaremos aquí nuevamente desde las 2 de la tarde y hasta las 7 de la noche. Balance hasta ayer, más de entre 16 camiones de carga grandes despachados y alrededor de unas 8 camionetas de estacas que se han enviado a municipios no solo del Valle, sino también del departamento del Quindío. Quique, Pacho, es lo que les podemos contar en este momento desde el sector de Menga en Cali, en 40 Copas, en esta fiesta de la solidaridad con RCN y por supuesto también con la FM Deportes.
5: Claro que sí. Pacho, ¿alguna pregunta para Felipe o también para el arriero?
0: No, que nos recuerden hasta qué horas se va a extender esta actividad.
7: ¿Hasta qué hora estamos acá? Hasta las 7 de la noche, pero siempre estamos muy pendientes, Pacho y toda la gente de la FM Deportes, de que de pronto si usted está bien en el sur de la ciudad, recuerden que nosotros estamos en el norte y de pronto están muy colgados, apenas van llegando de visitar algún municipio, acá vamos a estar, no hay una hora así como establecida, digamos que de 2 a 7 de la noche, pero si ustedes todavía están en ese proceso de ir recolectando, incluso por acá cerca, pueden comprar lo que necesiten, porque acá no recibimos dinero, simplemente ustedes traen esa ayuda que van a hacerle a los que más lo necesiten, entonces estaremos hasta las 7 de la noche y un poquito más esperando a cada uno de las personas que vienen con su donación y que vienen también con ese espíritu de ayudar a los que requieren.
0: Ah, muy bien, excelente.
5: Arriero.
0: Sí, dime.
5: Hay algo que decir también, señores. Felipe, y es que los artistas que habitualmente están en El Sol, que están en la FM Plus, que están también en Radio 1, pues han estado ahí también muy atentos y han hecho llegar también sus donaciones, ¿no?
6: Sí, ha sido muy especial eso, Quique y compañeros de la FM Deportes, porque precisamente, Pipe, antier descargamos Jesse Uribe y Paola Jara, que son, aparte de ser pues artistas, son parejas, son esposos, han enviado el bus, que es un bus grande donde habitualmente se mueven con su banda por todo el país haciendo sus conciertos, han enviado ese bus lleno de donaciones. Agua, arroz, lentejas, es decir, muchos alimentos, muchas pepas enlatados. También Andrés Franco, el agropecuario de Colombia, que ha sido como nuestro embajador, la cara que ha puesto aquí el pecho a esta actividad. Muy generoso, Verosca, artista de la música popular, por mencionarles a Fernando Urbano, el Charrito Negro, Juan Carlos Hurtado, el Andariego. Y por la salsa, pues ha estado muy activo Charlie Cardona, Willy García, Elvis Magno. En fin, la lista de artistas es larga, Quique, Pacho y compañeros. Lo único que en este momento podemos decir es que lo que ha primado acá es que estamos logrando vencer la indiferencia, estamos logrando vencer la apatía y nos estamos convirtiendo, Cali, también en la capital de la solidaridad. Con una reacción inmediata a las 7:34 de la mañana, el lunes estaba temblando y a las 7:36 ya estaba todo el mundo poniéndose a disposición de los damnificados. Yo creo que esto ha sido una experiencia que, aparte de que nos ha generado, Pipe, un susto tremendo, también nos ha demostrado que podemos hacer muchísimo cuando nos unimos.
7: Y además hay que extender ese mensaje, compañeros, de que esto no es solamente por una semana, esto va a ser por mucho tiempo, así que hay que también mitigar todo lo relacionado con las ayudas que poco a poco van llegando. Recordemos que los que lo perdieron todo van a durar mucho tiempo en reconstruir no solamente su casa, sino ese espacio en el cual podían trabajar, podían compartir con sus niños, podían también estar con nosotros. Así que la invitación es para que no decaigamos, estemos ahí muy atentos a los que requieren también y sigamos haciendo o trayendo las ayudas a este punto que estaremos nosotros muy pendientes de compartirle a todos ustedes 40 copas en Menga.
5: Bueno, muchísimas gracias, compañeros, por estar con nosotros acá en la FM Deportes. A nuestros compañeros de Radio 1, de la FM Plus, de El Sol también, mil gracias por estar con nosotros acá en la FM Deportes. Es lo que le podemos contar a esta hora, Pacho, de lo que se desarrolla en Santiago de Cali.
0: Muy bien, gracias, Quique. Los mensajes y ya regresamos.
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0: 12 de la tarde, 19 minutos. Lens le va ganando 1-0 al Paris Saint-Germain en la Supercopa de Francia. Está Felipe Restrepo, que es el gerente general del Deportivo Cali, que nos acompaña a esta hora en la FM Deportes. Felipe, un placer saludarte. ¿Qué más? ¿Cómo estás?
15: Pacho, un gusto saludarte. Y pues, hombre, aquí estamos sobrellevando esta situación, haciendo todo lo posible por recuperarnos a título personal, familiar, institucional y también como ciudad, como comunidad.
0: Primero, preguntamos por tu familia, ¿cómo están? ¿Cómo está todo en casa? Cuéntanos.
15: No, lo primero es que la familia está bien, eso es lo más importante, no hubo nada que lamentar. Y después algunos temas con la vivienda, pero que también tienen solución y la verdad estamos enfocándonos en eso, en agradecer que nos fue dentro de todo bien y que entonces tenemos que tratar de ayudar a las personas que más lo necesitan y que sí sufrieron de manera mucho peor los estragos de este terremoto.
0: Vi la sede del Deportivo Cali, quedó muy estropeada.
15: Hombre, es una sede que es un patrimonio arquitectónico de la ciudad, una parte de ella, que también, digamos, a nivel emocional tiene un gran vínculo con nuestra hinchada, con nuestros antiguos asociados, con nuestra institución en general. Y pues con el paso del tiempo, ya por supuesto que estaba más expuesta, más vulnerable. Y la verdad es que por prevención, por ser responsables y cautelosos, hemos decidido clausurarla. Estamos aún revisando en detalle la inspección que se hizo por parte de ingenieros especializados y a la espera de un dictamen final respecto de los pasos a seguir, pero por lo pronto, de manera preventiva, simplemente para cuidar de nuestra gente, de los afiliados también que acceden a los servicios de la sede, de los empleados que trabajan ahí día a día, pues hemos optado por clausurarla y en cuanto tengamos una determinación oficial especializada ya podremos informar sobre los pasos a seguir.
0: Ok, Quique.
5: Gracias, Pacho. Doctor, con el saludo cordial, nos contaba usted precisamente el tema de la sede de Pance. No tuvo ninguna complicación y por el contrario, en este momento la casona, que es el sitio de hospedaje del equipo cuando está concentrado, han trasladado a algunos jugadores allí y también parte de las jugadoras que sufrieron precisamente en la casa hogar. Cuéntenos un poco sobre el tema.
15: Sí, las viviendas de algunas jugadoras quedaron y de algunos jugadores también quedaron muy afectadas, algunas inhabitables, entonces hemos reubicado temporalmente a las personas que lo necesitaron de los equipos en la casona. Es un primer gesto, es algo que podemos hacer para apoyarlos en este momento y bueno, y por supuesto estamos también ya reubicando en algunas otras viviendas a las personas a medida que vamos lográndolo. Por supuesto, en este momento todo es más complicado y la gente está atendiendo las urgencias y las emergencias, entonces pues no es fácil, pero bueno, vamos avanzando poco a poco buscando ir sanando esto e ir recuperando un poco la normalidad dentro de lo posible.
16: Sí, doctor Felipe, lo saludamos desde la capital antioqueña, desde Medellín, el Bambino Henao. Por aquí, yo recuerdo el año pasado cuando se inundó la sede de Independiente Medellín y Atlético Nacional le dijo, porque se quedaron donde entrenar, venga, le abrimos las puertas el municipio de Guarne para que entrene Independiente Medellín. Obviamente, el Pascual Guerrero pues sufrió algunos daños, no se ha determinado todavía si se puede o no jugar. ¿No pensarían, doctor Felipe, también de pronto en caso que el Pascual Guerrero no esté para partidos del América, darles ustedes la mano o ayudarle, o han pensado en eso de pronto decirles si es necesario jueguen sus compromisos aquí en el Estadio Deportivo Cali?
15: La verdad es que en estos momentos lo que prima es la unidad. Tanto América como Deportivo Cali lo han manifestado públicamente. Estamos dejando de lado cualquier rivalidad y esperamos que esto no sea una cuestión temporal o pasajera. Esperamos de parte de las instituciones el compromiso es permanente y dentro de toda la tragedia, de todas las dificultades que han surgido con esta situación, esperemos que quede algo positivo, que sea el volver a hermanarnos como ciudadanos, como vallecaucanos, como colombianos, y que una camiseta no nos divida. Son muchas más las cosas que nos unen, de manera que hay entre las instituciones esa buena voluntad. Por supuesto, tendremos que revisar en detalle y conjuntamente, todo se definirá conjuntamente si eso es una posibilidad. Por supuesto que se ha pensado y se ha considerado, y deberemos revisar si llega a ser necesario y si es viable, pero de parte de nuestra está toda la disposición para apoyarnos como caleños, como vallecaucanos y como instituciones que deben unir a nuestra ciudadanía.
0: Felipe, el segundo estadio inscrito por el Cali es el Pascual. ¿Qué reporte tienen del Pascual?
15: Estamos esperando, digamos que las prioridades, por supuesto, entenderán que están en otros lugares. Por ahora, además, nuestro estadio, a falta de una confirmación oficial, de un dictamen oficial, pero tras las inspecciones preliminares, estaría en muy buenas condiciones, de manera que todavía no hemos revisado cuál es la situación de nuestro estadio alterno. Sabemos que la alcaldía se movió muy rápidamente para atender las mayores necesidades de la población y que posteriormente pudo también hacer ya un análisis, porque la zona cercana al Pascual Guerrero, como saben, el Pascual está insertado en medio de edificaciones, es un estadio totalmente urbano, entonces hay edificaciones cercanas que también están acordonadas, y entonces el riesgo no es el estadio per se necesariamente, sino también lo que hay a su alrededor. Entonces estamos esperando y dándole, digamos, tiempo al tiempo a que se atienda lo urgente primero y luego poder saber qué pasa con el Pascual Guerrero, que si bien no es nuestro estadio principal, siempre tendrá un lugar en el corazón verde y blanco y en el recuerdo de todos nosotros como aficionados.
5: Felipe, en el tema de Ronaldo Pájaro, estaban pendientes de poder hacer la intervención quirúrgica del codo. ¿Cómo va? ¿Ya se pudo hacer? ¿Lo van a hacer en Cali? ¿Lo van a trasladar fuera de la capital vallecaucana? Mirando que la situación de los centros médicos pues ha sido muy urgente para el tema del terremoto. Cuéntenos detalles sobre el tema.
15: Mira, la verdad es que los médicos están, como decías, dándole prioridad a las situaciones de mayor gravedad. Ya pudimos tomar contacto con nuestro especialista, con nuestro ortopedista de cabecera, el doctor Mario Figueroa, pero digamos que los detalles queremos reservarlos todavía mientras se confirman, y muy pronto estaremos a través de nuestro departamento médico dando un parte oficial del tratamiento de Ronaldo.
0: Bambino.
16: Sí, doctor Felipe, también un poquitico mirando el tema de programación y de la Copa, que hay reunión extraordinaria esta semana. Mirábamos que pues obviamente también Nacional sufrió ese terremoto allá cuando estaba justo para enfrentarlos a ustedes. Se ha pensado, no sé si le han tocado ese tema a ustedes como directivos, que una posibilidad también para mirar la Copa podría ser en las siguientes fases a un solo partido. ¿Qué saben ustedes? Porque igualmente pues viene el partido frente a Nacional por la Copa, pero ¿qué seguiría después para no apretar tanto el calendario en el tema de Copa, si se pensaría más adelante a un solo partido por sorteo? ¿O qué han pensado?
15: Pues es una situación que no es sencilla. Entendemos la complejidad. De verdad, no, la solución no es fácil para la de mayor. Ya venían con un calendario comprimido por la coyuntura del Mundial y ahora con esta situación que se postergaron más partidos, es compleja la situación y se están considerando todas las opciones, pero realmente lo que se vaya a hacer o no se vaya a hacer, creo que es precisamente esa asamblea la que lo determinará. Entonces, pues no puedo adelantarme, pero sí es cierto que se han considerado esas opciones, se ha considerado revisar por completo el calendario y el sistema de campeonato, pero hay que ver la viabilidad de logística, económica y reglamentaria también, todas esas posibilidades.
5: Gerente, en el tema de lo que estamos pendientes, sobre todo de conocer oficialmente lo de Alexis Castillo Manyoma, quien ya está en la capital vallecaucana, pero no ha sido anunciado, el mismo caso nacional, ¿cómo están estos dos temas?
15: Estamos finiquitando la inscripción, digamos que ese procedimiento se inicia con una solicitud de inscripción y luego se adjuntan todos los documentos que hacen parte de los requisitos. Entonces ya tenemos de parte de Alexis Castillo el contrato de transferencia de Estudiantes de La Plata, tenemos el mismo documento también con Miguel Correa, tenemos los contratos de trabajo sin los cuales no se habría podido solicitar la transferencia internacional ante la FIFA, ante el sistema de transferencias por Alexis Castillo. Entonces tenemos todos los documentos, vamos paso a paso para poderlos ir enviando y cumplir dentro del plazo que otorga la DIMAYOR ese finiquito de inscripción. Como les decía, el proceso empieza con una solicitud y luego a medida que se van adjuntando uno por uno los documentos necesarios, se completa esa inscripción y estamos ya muy, muy cerca de hacerlo.
0: Felipe, ¿tú vas a participar en la reunión del miércoles o quién va a estar por el Deportivo Cali?
15: La verdad es que estaría presente un miembro de Junta Directiva, estaría presente muy probablemente nuestra vicepresidente, pero todavía está por definir quién asistiría, pero sería un integrante de Junta Directiva.
0: ¿Y cuál es la propuesta del Cali? ¿Aceptar la idea de la continuidad de los cuadrangulares o mirar de una manera frontal la opción de los playoffs?
15: Pues como te decía, el impacto económico que tiene la pausa, por supuesto, es grande, pero damos prelación a las necesidades que hay, a la necesidad humana por encima de la económica y lo que tiene que ver con el fútbol. Entonces, ya para ver qué va a pasar más adelante, en la medida en que las fechas lo permitan, que haya disponibilidad en el calendario, que no está fácil, si eso es posible, te puedo anticipar que normalmente conviene a los equipos la opción de cuadrangulares, porque tras clasificar, primero, ¿no? Hay que clasificar, pero una vez que clasificas, tener la posibilidad de tener tres partidos como local. En el caso de playoffs podrías tener uno solo y no clasificar. Entonces, en ese sentido, esa es la opción económicamente más conveniente, pero hay que ver si es viable en términos del calendario. Entonces nosotros queremos ser muy prudentes, más allá de que eso pueda ser lo que más conviene, tenemos que ver si es posible frente a la contracción que ha tenido el calendario.
0: Bueno, muy bien. Muchachos, ¿alguna otra inquietud para
16: sí,
0: Felipe?
16: Tengo una última. Dale. Por aquí, por Medellín. Doctor Felipe, me llamó la atención, la verdad, el tema de Eduard Bello, porque me parece un gran jugador, selección venezolana. De pronto no le dieron la oportunidad. Aquí generalmente jugaba Nicolás Rodríguez y por eso sentaron un poco a Bello y a la llegada de Lucas González pues lo dejaron ir. ¿Cómo fue el tema de Eduard Bello? Porque ya demostró, mire, pase, gol en el partido de debut. ¿Cómo fue el tema y la negociación con Bello, el venezolano?
15: Pues mira, en los clubes influye mucho las coyunturas, digamos que las decisiones del cuerpo técnico. Eduard, de pronto en otro momento, porque es un jugador que es de selección, es un jugador que tiene la trayectoria y la jerarquía como para destacarse también en Nacional seguramente, pero fue cuestión del momento, no fue el momento para que él pudiera ser titular, no lo consideró así el técnico, tal vez físicamente ya hay muchos factores que entran a jugar en que un jugador sea puesto en campo o no. Y la verdad para el Cali surgió una oportunidad en ese sentido, entonces pues la negociación, digamos que con el jugador pues
17: fluyó de buena manera porque el jugador quería tener una oportunidad, quería demostrar. Creo que el Cali además necesitaba un jugador en esa posición, entonces a veces las cosas se dan de esa manera. Coincidieron las necesidades de parte y parte, eso facilitó entonces la llegada del jugador. Y además que Nacional, como decías, pues por cuestiones de nómina, decisión del cuerpo técnico, pues consideraba que el jugador no iba a estar como primera opción en sus planes. Y bueno, ahora con nosotros tuvo un inicio inmejorable en términos del partido contra Pasto, y bueno, ahora esperemos que por encima de todo en la parte personal él pueda estar bien, podamos contar con tranquilidad para que él siga entonces teniendo un muy buen desempeño con Deportivo Cali.
0: Bambino, ¿cómo es que se llama el muchacho que se fue de Nacional de las menores?
5: Miguel Correa.
16: El
5: que acaba de llegar al Cali, Miguel Correa.
17: Sí.
0: ¿Ese muchacho en qué condiciones llega, Felipe?
17: Miguel llega a préstamo, con una opción de transferencia definitiva. Entonces, digamos que es un jugador interesante, un jugador que se traía para observarlo, porque llega en una posición que para el Cali también se necesita, sobre todo ahora con la situación de Ronaldo Pájaro. Y la verdad es que creo que esa situación va a acelerar un poco el proceso, en el sentido de que queríamos solo mirarlo, tenerlo ahí, irlo llevando poco a poco, no apurarlo. Pero bueno, la vida nos trajo esta nueva situación y es posible que tenga que dar un paso al frente como otros chicos de nuestra cantera. Y tener más protagonismo entonces posiblemente con el primer equipo. Veremos qué decide el técnico, pero es un chico interesante que juega de volante central, que ha sido capitán, que ha tenido resultados colectivos muy positivos en Nacional, y esperamos que nos pueda dar una mano en este momento difícil, y eventualmente veremos qué decide la Junta Directiva sobre su continuidad ya definitiva con el Deportivo Cali.
5: Matías Orozco llegó de la Selección Colombia, que estuvo en los Centroamericanos y del Caribe. Es un jugador por el cual han preguntado mucho, hizo un gran primer semestre con la camiseta del Deportivo Cali. ¿Esas ofertas han sido reales por el jugador? ¿Les han llegado algo? Y si hay algo importante, ¿lo transfieren o van a esperar retenerlo un poco?
17: No, el interés en Matías es real, eso yo no puedo decir nada en contrario de eso. Por supuesto que su desempeño en el Deportivo Cali y en las selecciones juveniles lo pone en el mapa, en el radar de los clubes de todo el mundo. Pero más allá de eso, yo no puedo entrar en detalles porque así estamos obrando realmente, siendo muy cautelosos, muy prudentes. Creo que al menos en Cali los medios han entendido que estamos trabajando de esa manera, no por afectar, digamos, a nuestra hinchada que está ávida de conocer las noticias, ni por afectar a los medios, que son quienes pueden ser ese canal de comunicación con nuestra hinchada, sino porque las negociaciones y los procesos que lleve un jugador necesitan de esa prudencia. Mientras no haya algo confirmado, nosotros no vamos a informar nada, vamos a ir poco a poco, y la verdad es que el jugador por lo pronto ha regresado a selección. Como les digo, es una posición además en que el Cali está con una baja importante, que es la de Ronaldo, y que Matías además siempre ha sido un jugador que alterna entre titular y suplente. A pesar de su juventud, ha sido protagonista entre los 11 inicialistas de Deportivo Cali, de manera que para nosotros es una pieza muy importante, y vamos a tratar de seguir como hasta ahora, llevando su proceso con calma, que se desarrolle debidamente y que no se precipite, porque bueno, no sería la primera vez que un chico de pronto entonces se apura su salida y luego al poco tiempo está de regreso, porque no era todavía el momento. Entonces, un gran jugador con una gran condición y que además tiene mucho, mucho para aportar a Deportivo Cali.
0: Muy bien, muy bien. Felipe, te agradecemos enormemente, ha sido muy gentil con nosotros.
17: Muchas gracias a ustedes por estar tan pendientes de todo lo que ha pasado. Sabemos que la prioridad en este momento es la vida y el bienestar de la gente de todas estas regiones golpeadas por el terremoto, y la ayuda que nos dan ustedes poniendo esto en el plano de los medios de comunicación, que la gente se dé cuenta, porque esto además todos sentimos realmente la solidaridad y el cariño que viene de parte de ustedes y de todo el público que los sigue. Entonces, muchas gracias por seguir difundiendo eso. Necesitamos que continúe porque esto va a durar mucho tiempo, la recuperación de toda nuestra gente. Entonces, por favor, ayúdenos a mantener esa solidaridad.
0: Muy bien. Felipe, el gerente del cuadro del Deportivo Cali, estaba con nosotros en Deportes La FM. Una pausa y ya regresamos.
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0: desequilibrar el partido de una manera importante para la parte complementaria. Está jugando con 10 el cuadro del Lens, y eso ocasiona problemas. Ya hay comunicado, Sebastián, ¿hay algún comunicado del Bayern Múnich en torno a la situación, el desmayo de Olise en el partido o no?
1: Pacho, en ese momento, pues acerca de lo que hablabas del desplome de Musiala, no ha habido un parte médico. De hecho, pues se mantiene la información que hablábamos hace algunos instantes, que el desmayo pues fue producto del golpe de calor, perdió la conciencia y, como decíamos, se levantó. Así que lo que se ha informado, y pues la información más allá del Bayern fue entregada por Bild, el medio deportivo más importante de Alemania, es que fue por el golpe de calor y que el jugador se encuentra en buen estado de salud.
0: Bueno, ok. Bambino, sí, nos ibas a resumir.
2: Sí, esa fue la información, exactamente, que fue un golpe de calor 33 grados centígrados, pero no fue necesario ni llevarlo al hospital, simplemente golpe de calor. Luego en el camerino él se hidrató y se fue a la casa, es decir, no hay preocupación realmente lo que informó el Bayern de Múnich. Pacho, sí, a propósito del tema de solidaridad, dos detallitos. Aquí tuvimos el viernes, además con RCN, con todos los DJs en las emisoras, El Sol, Radio 1, nosotros también aportamos, tuvimos en la mañana Johnny Gutiérrez en la tarde, porque RCN estuvo comprometido, Teleantioquia, Telemedellín, el colombiano, RCN, en la Teletón, radio y televisión, Teleantioquia, Telemedellín, RCN. ¿Y sabe cuánto se recaudó en dinero, aparte de víveres y de los alimentos? 4.800 millones de pesos para los damnificados.
0: ¡Qué barbaridad! Teletón, ¡qué bueno!
2: 4.800 millones de pesos se recaudaron con esta actividad de RCN, de Teleantioquia, de Telemedellín, del periódico El Colombiano. Allí estuvieron todos los DJs, todos estuvieron allí igualmente, nosotros en la mañana, en deportes también aprovechando. Johnny Gutiérrez estuvo cerrando el evento en las horas de la tarde, así que qué bueno, porque la cifra se dio a conocer ya sobre las 6 de la tarde. 4.800 millones de pesos recolectamos exactamente entonces en esta Teletón de Antioquia para los damnificados.
0: Pacho. Qué bien. Sí, dime.
3: Me dejó la sensación, no sé si Bambino o Sebastián también lo mismo, al final cuando le preguntamos por Matías Orozco, que eso está avanzando. A mí me parece que eso está avanzando porque desde la Premier habían preguntado por el jugador y nos habían expresado que el dinero que pide el Deportivo Cali, pues en la Premier estarían dispuestos a ponerlo precisamente para que el jugador sea transferido. Por eso él como que guardó ahí cierta cautela, aunque pues ya todos sabemos que en esta nueva administración todo lo manejan así, lo van publicando cuando ya creen que está prácticamente todo cerrado y no anuncian cosas antes o no especulan. Entonces, en las palabras de él, me parece que dejó entrever esa situación, porque si uno de los puestos en el Deportivo Cali que hay bastante cantidad de jugadores es en el sector de volantes de recuperación.
0: Ya.
3: No sé si ustedes, Bambino, sintieron la misma sensación.
0: Sí. Yo tengo la misma sensación. Bambino, Medellín y Nacional, ¿piensan en algún refuerzo cuando se reabra el pase, el libro de pases de jugadores sin contrato o no?
2: Sabe que hablamos con Víctor Marulanda, justamente dijo, de Nacional no, o sea, se cerró con la llegada de Andrés Reyes, de Ian Poveda y de Elías Cabrera. Por ahí de pronto Independiente Medellín, lo que manifestó Amaranto Perea es que inclusive él le había hecho la propuesta también a Juan Guillermo Cuadrado, pero que era bastante complicado, pero que estaba sin equipo, o está sin equipo Juan Guillermo, así como invitó, porque Amaranto fue el que cuando terminó el Mundial le dijo a Juan Fernando Quintero, nos vamos a Medellín, Juan, y esa fue la primera propuesta. Con Juan Guillermo ha hablado, lo ha invitado, y la cortapisa está por la familia, dijo Amaranto Perea, que el tema pasa por algo que la esposa está haciendo en Europa ya, y sobre todo el estudio de la hija ya en territorio europeo. Entonces, por ahí de pronto ese guiño que se le hizo a Juan Guillermo Cuadrado, pero por ahora no, se queda así Independiente de Medellín, inclusive con el plantel, ya con la presentación oficial de Juan Fernando Quintero.
0: Ya. Es decir, no habría novedades. Hombre, ¿qué hay del tema Rengifo? ¿Eso se enfrió o qué?
2: Mire, el mismo Víctor Marulanda, voy a decir tal

0: Lo que dijo Víctor Marulanda, gerente deportivo, dijo, mire, muchos rumores, todos los días lo ponen por allí y por allá. Algunos empresarios preguntan, pero en la oficina no hay una propuesta oficial, o sea, no ha llegado una propuesta escrita. Palabras de Víctor Marulanda exactamente el día viernes, dijo, sí, mucho rumor, se habla, han preguntado empresarios, ve, Rengifo, ok, ¿cómo es el tema? Pero propuesta oficial, dijo, propuesta oficial por Juan Manuel Rengifo, Nacional no la tiene hoy, no tiene esa propuesta oficial por Juan Manuel Rengifo, palabra oficial de Víctor Marulanda, que le creemos totalmente.
1: Ya, la verdad es que, bueno, el tema de Rengifo ha dado muchas vueltas, el sí, argentino pero, no,
0: va
1: sin
0: a quedarse Nacional. Sí, él va a quedarse Nacional, ¿no? Va a quedar. O sea, si hay negociación, me imagino que ya para el próximo año, porque está en la plantilla, Nacional igualmente cuenta con él, ha estado ahí alternando entre Rengifo y Edwin Cardona, pero como dijo Marulanda, es que no hay una oferta oficial, o sea, no, ningún equipo hasta ahora ha mandado una carta diciendo, venga, que estamos interesados en Rengifo.
1: Ya. Ahora, cabe la posibilidad de que el argentino haya llegado a reemplazar a Rengifo, ¿no?
0: Sí, claro. Mirándose esa opción con Elías Cabrera, sí. Que habla muy bien de Elías Cabrera. Está en la parte física, dice que bien, con Jan Poveda y con Andrés Reyes, pero esa era una de las ideas, sí, ya salía el negocio de Rengifo. Pero hasta ahora no hay nada definido, a no ser que llegue en las próximas horas algo distinto. Pero Marulanda fue concreto, fue claro y dijo, a hoy Nacional no tiene ninguna oferta oficial por Juan Manuel Rengifo.
1: Por Juan Manuel Rengifo, bueno, en fin. Quique, ¿qué ha pasado en el tema de llegada del 9 al América de Cali?
2: No, eso creo que ya concluyó ahí. Lo último que preguntamos es que se quedan con lo que tienen en estos momentos, porque lo de Eric Ramírez no progresó en el América de Cali y por lo tanto América a esta hora no ha insistido por más jugadores. Es que si no lo consiguió antes, ya conseguir un jugador libre que sea 9 y que sea bueno, creo que es muy complicado traer un jugador de esa manera. Lo que debe hacer América, creería uno desde acá, es que apoyar y respaldar a los que tiene ahí. El caso de Daniel Valencia, que uno hay veces lo ve que lo tienen como una tercera opción, como que si no le creyeran, y cada vez que ingresa, marca gol y viene de ser goleador de la Liga Ecuatoriana. Entonces me parece que deberían apostar un poco más por él, porque están tirando mucho al sacrificio a Tomás Ángel en una posición que no es habitual de él. Cuando venía jugando como extremo lo venía haciendo muy bien, era muy participativo, puede que no haga muchos goles, pero era participativo en el juego colectivo, pero ahora que le toca esperar que le lleven el balón, se le ha complicado mucho más.
1: En fin, Sebastián, de Millonarios y de Santa Fe hay algo. Santa Fe juega esta semana su partido de Copa Conmebol Sudamericana frente a River Plate. ¿Hay algo nuevo?
3: Pues Pacho, en cuanto a los equipos de la capital, más allá de lo deportivo, recordemos que pues por el lado de Millonarios se anunció ayer una donatón para que la gente se acerque y pues entregue ayudas. Esto en la carrera 16 con 160-44. También pues ha sido abanderado de esta causa el jugador Leo Castro junto a su esposa. Eso en cuanto a Millonarios. Y pues Independiente de Santa Fe, como tú lo dices, ya prepara y trabaja de cara a ese encuentro de Copa Sudamericana que tendrá la otra semana.
1: Bueno, muy bien. Algo que se nos quede en el tintero, Bambino, cuéntanos.
0: Sí, un detallito.
1: A ver, dale.
0: Porque también habló Marulanda. Aparte de lo de Rengifo, también se habló mucho del tema de Simón García, el zaguero central. Y dijo Víctor Marulanda, gerente deportivo, recordemos de Nacional, dijo la misma historia de Rengifo. Se ha hablado mucho que podría salir, que oferta, pero a hoy también Nacional no tiene nada oficial. De hecho, ya Simón García, inclusive, porque mire que en las primeras fechas Simón no estuvo, No estuvo Simón García, pero ya Simón fue titular en el partido anterior, al lado de William Tecillo. Y pensábamos que de pronto se quedaba César Haidar ahí con esa posición y que lo alternaban, pero también dijo Marulanda entonces la misma historia también de Simón García. Se habló mucho, pero oferta oficial exactamente por Simón, así como la RIFO, no ha llegado oficialmente al equipo Atlético Nacional.
1: Bueno, Quique, ¿se nos queda algo?
2: No, pendientes, Pacho, de lo que será este inicio de semana, el trabajo de los equipos América Deportivo Cali, buscando la posibilidad de reiniciar en el fútbol profesional. Esta semana hablamos con Mauricio Árquez, quien es el técnico de Orso Marzo, que está jugando nuevamente en el Valle del Cauca, que sí. Habían tenido algunas afectaciones, pero pequeñas, en el grupo de jugadores, pero está todo superado y esperan también comenzar a competir nuevamente sin ningún inconveniente.
1: Muy bien, el partido entre Lens y Paris Saint-Germain, 1-0 gana el Lens. Escuchamos a esta hora, cuando ya estamos en la parte complementaria.
4: De la bohème, ¿no? La bohème, la bohème, la bohème, señor. Alain Delon, otro personaje, zombie, ya otro rubro también, histórico francés. Johnny Halliday y Sylvie Vartan, un dúo, los años ahí 60, no ahí no tiene porque son los años 60. Johnny Halliday y Sylvie Vartan. Pop pop era la cosa. Va saliendo Aguilar. Con los años, Panchito, ya le va a llegar. Saca la pelota por abajo, Tobar. Sale Ganiu. Rebota mal, Abdul Halim está para hacer eso, hay que buscarla. Remete Aguilar, Abdul Hamed, pase de Tobén, Ritañó, sabe que llegó atorado, no sacudía, pierde a Cluj, sin falta, muy bien el central Ganiu, tremendo jugador ese, fenomenal. Robó Sima, va con todo Lance, aún con 10, Udol. Sacará Sófono. Mira Lance, ¿eh? Cómo se la va a jugar.
5: Sí, buena postura de Lance. Lejos de meterse atrás, le quiere ir a disputar el partido, por lo menos los minutos que hagan falta para no sufrir desde el comienzo aquí. El remate de Titrawi, no sé si le dio al piso, quedó mal pisado, ya cansado, pero...
1: Bueno, señores, con el partido de Lance 1 para el Saint Germain 0, le bajamos el telón a la misión del día de hoy de Deporte La FM. Marquito Díaz ha estado en la parte técnica, en la producción Sebastián Rueda. Para Quique, un resto de puente muy feliz, de igual manera para el Bambino.
0: Sí, señor, un abrazo, nosotros, Pacho, ya vamos,
2: un abrazo para todos.
0: Sí, igualmente, vamos a tomar ya rumbo entonces a mi municipio, el Peñol, ya me esperan mis hermanitos que están allá, entonces qué voy bien, para el Peñol, hombre. Mi estimado Pacho, un abrazote para todos.
1: Muy bien, nos alegra, la dirección general es de Juan Felipe Cadavid, yo soy Francisco Javier Vélez, a continuación en la FM, Catherine Hernández y Jonathan Niño llegan con la FM fin de semana. Muy amables, feliz tarde.

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1: El presidente Abelardo de la Espriella y la gobernadora del Valle del Cauca, Dilian Francisca Toro, recorrieron el puerto de Buenaventura para verificar la atención de las familias afectadas por el terremoto del lunes. Los mandatarios ordenaron priorizar la reconstrucción de viviendas y el fortalecimiento de la atención en salud con el apoyo del Barco Hospital Bencos Biojó, que ya realiza cirugías y jornadas de atención en las zonas más apartadas. Un vehículo que transportaba ayuda humanitaria fue atacado a tiros cuando se movilizaba por la vía Quibdó-Medellín. El ataque ocurrió en el sector La Herradura, en el municipio de Ciudad Bolívar, cuando varios hombres que se movilizaban en motos habrían interceptado el vehículo y disparado contra él. El Deportes Tolima publicó en sus redes sociales el link con el que pueden adquirir su boleta para el duelo de octavos de la Copa Libertadores, asegurando que este duelo servirá para que la gente pueda llegar con ayudas para los damnificados del terremoto. La meta será recaudar 29 toneladas.
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Bienvenidos. Llega nuevamente la FM fin de semana al aire a seguirlos acompañando en este puente festivo con esto, con esta música. Música que sigue siendo esta curita para el alma, mejor dicho. O este gran aliciente, este gran bálsamo que se convierte la música en momentos difíciles. No solo precisamente en lo que estamos enfrentando en este momento como colombianos, sino en cualquier momento de la vida, ¿no? En cualquier situación que usted presenta, cualquier dificultad emocional, en alguna situación que represente un gran reto para usted en este momento superarlo, la música siempre será aliciente. Iniciamos con esta melodía justamente para recordarles a los colombianos que desde acá, desde la FM fin de semana, les enviamos un abrazo gigante, sobre todo a todos los que están en este momento como damnificados tras el terremoto del pasado lunes, terremoto que sacudió gran parte del territorio colombiano, del eje cafetero, del Valle del Cauca, también de Quibdó como epicentro, Quibdó Chocó. Aquí estamos recorriendo el país con historias para recordarles que colombiano ayuda a colombiano, justamente. Si uno cae, lo levantamos, dice esta canción.

0: Ahí está, si uno cae, lo levantamos. Katherine, hoy me acompaña acá en este bloque de la tarde de 3 a 7 de la noche. Seguimos recorriendo el país, Katherine, justamente con esas ayudas que siguen llegando, afortunadamente, pues en su mayoría sin contratiempos, ¿no?
1: Sí, señor. Muy buenas tardes para usted, para todos los oyentes que nos escuchan en Colombia y también, por supuesto, en el exterior, porque sabemos que hoy más que nunca están conectados para querer saber y conocer qué está pasando en Colombia, cómo siguen avanzando las ayudas, cómo todos se siguen volcando a diferentes puntos, centros de acopio, llegando justamente a territorios ya, a municipios, sí, a veredas, a muchos otros lugares que quizás hoy estemos conociendo su nombre, que sí, quizás antes no escuchábamos y hoy estamos escuchando esos lugares, tristemente por la tragedia que pasó el lunes y que pues hoy nos tiene volcados justamente a ayudar y a levantarnos y eso quizás nos llena el corazón. Quiero agradecer a todas las personas que se siguen sumando y por ejemplo ahora estaba pasando por el Campín.
0: Sigue hay un montón de gente.
1: Sí,
0: y lo peor es que sigue la fila larguísima.
1: Es larguísima tanto de voluntarios. Como de las personas que están dejando sus donaciones. Agradecer a las personas también que nos transportan. Venía con,
0: claro,
1: me decía un vecino, taxista, Ricardo, sí, González. Muchísimas gracias.
0: Saludo.
1: Porque nos acompañó, nos llevó hasta esta zona. Está un poquito difícil el acceso por la 30.
0: Sí.
1: Llegamos por otra zona y allí también una colaboradora de todo este, de logística, nos ayudó también como,
0: como
1: a poder,
0: bueno,
1: acercarnos por otra zona para poder acceder a este centro de acopio, que es uno de los más grandes, que recordemos, estará funcionando hasta hoy.
0: Hasta hoy,
1: las 12 de la medianoche, para que lo tengan presente. Ya después veremos más indicaciones, pero pues esto sí es importante también ver saliendo buses, camiones por la zona de la 80 con banderas de Colombia,
0: sí,
1: pitando,
0: las banderas de Colombia,
1: con imágenes de personas que han fallecido. Bueno, y se siguen llenando camiones en diferentes zonas de la ciudad y del país, pues, municipios en Chía, en Tabio. Bueno, he visto en toda la zona de Cundinamarca.
0: Así es,
1: que muchas gracias a todos por su colaboración.
0: Ahí estamos entonces, resaltando justamente esa labor bonita, este sentido humano que tenemos como colombianos para ayudarnos en estos momentos tan difíciles. Así inicia la FM Fin de Semana.

0: 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Ahí estamos. Todo lo que usted escucha aquí en la FM fin de semana está disponible allí, justamente para que no se pierda ninguna historia como la que viene a continuación, Katherine. Seguimos, por supuesto, destacando las historias también que entre víctimas, entre rescatados, entre heridos, pero también entre gente que ayuda, vale la pena justamente escuchar. Y nuestro enviado especial, Jairo Tarazona, que sigue recorriendo Cali.
1: No ha parado,
0: exactamente, y sigue justamente destacando todas esas historias humanas allí en ese territorio y en las labores de rescate de víctimas y sobrevivientes del terremoto allí en la ciudad de Cali. Jairo Tarazona encontró un grupo de voluntarios que colaboran con los rescatistas y se llaman los Soldados de Dios. Aquí está la historia de uno de los sitios devastados por el sismo con Jairo Tarazona.
2: Amigos de la FM fin de semana, yo los estoy saludando desde uno de los lugares quizás más sombríos de lo que ha sido este terremoto aquí en la ciudad de Cali. Estoy en Ciudad Capri, más exactamente en Torres de Limonar, este conjunto residencial de 5 pisos de varias casas que quedó completamente destruido. Aquí fallecieron muchísimas personas, entre otras la familia del periodista Carlos Aponte, su mamá, su hija, una sobrina. Y aquí, a estas horas de la noche, ya después de 5 días del terremoto, podemos ver a muchísima gente que sigue trabajando como hormiguitas, soldados, policías, gente de la Cruz Roja, rescatistas voluntarios y gente que ha venido a ayudar, que ha venido a colaborar, que son verdaderos héroes. Aquí encontramos a unos soldados, pero no son cualquier soldado. Son los Soldados de Dios. Ellos están repartiendo bebidas, comida para quienes están en este rescate, para quienes están precisamente trabajando, los soldados, los obreros, los policías, los voluntarios. Vamos a dialogar con ellos en esta bonita labor. ¿Qué tal? ¿Cuál es su nombre?
3: Carlos Andrés Villanueva.
2: ¿Qué son los Soldados de Dios?
3: Hola, mi nombre es Natalia Mosquera. Soldados de Dios es un movimiento que básicamente predica el amor de Dios. Nos congregamos también en un lugar aquí en Cali, pero no predicamos ni doctrina, ni religión, ni iglesia, solo el amor de Dios, y también nos dedicamos al servicio en las calles.
2: Y ese servicio que estamos viendo acá, ¿qué están haciendo ustedes? ¿Qué están repartiendo?
4: Estamos repartiendo alimentos, bebidas para la comunidad, los trabajadores, para ayudarlos en esta situación que está pasando en Cali.
2: ¿Qué dice la gente cuando los ve a ustedes, cuando reciben una botella de agua, comida, cuando reciben una galleta, un dulce?
4: Nos agradecen, nos dicen que somos muy buenas personas y no, pues nos, también nos coloca alegres.
3: Realmente pues el agradecimiento es mutuo, tanto de ellos hacia nosotros como de nosotros hacia ellos, porque pues el trabajo ha sido conjunto y también de toda la comunidad de Cali por la generosidad que han tenido, porque la verdad las donaciones han sido inmensas, no nos ha faltado nada, por el contrario nos ha sobrado, tanto que hemos podido abastecer también otros puntos críticos de la ciudad e incluso puntos críticos del departamento. Entonces, pues la verdad ha sido un trabajo de todos, esto es un equipo enorme y lo estamos haciendo todos, tanto los que estamos acá como los que están desde sus casas elevando una oración, enviando una donación, compartiendo los videos, es un trabajo de todos.
2: Y aquí podemos ver, amigos oyentes, los que no pueden observar, nosotros les contamos, aquí hay pasabocas, hay galletas, hay bananos, hay sardinas, podemos encontrar bocadillos, aquí hay crema, hay también toallitas, hay refrescos, que la gente viene a traer estos soldados de Dios que están aquí, que están en este momento ayudando a todos estos soldados. Hola, ¿cómo está usted? ¿Cuál es su nombre?
5: Cates Montaño Mosquera.
2: ¿Ustedes de dónde son?
5: Yo soy de la ciudad de Villavicencio.
2: ¿De Villavicencio? Sí, ¿y pertenecen a qué batallón?
5: Yo soy cadete de la Escuela Militar de Aviación.
2: ¿Y se vinieron a ayudar, a colaborar?
5: Sí, señor, la Fuerza Espacial tiene a bien traer algunos cadetes para colaborar aquí en la situación de la ciudad de Cali, que siempre nos acoge y nos ha tenido aquí como si fuéramos hijos de la ciudad también, señor.
2: ¿Usted sabía que, aparte de ustedes, que son los soldados de la patria, hay soldados de Dios?
5: Sí, señor, la verdad es una labor que nosotros tenemos muy en cuenta, es una labor que agradecemos de todo corazón a todos los que vinimos aquí a colaborar, personas que nos tienen bebidas, comida, que nos ayudan también a soportar el cansancio del trabajo aquí y la labor.
2: Aquí todos deberíamos ser soldados, ¿no?, para colaborar. Ya pues a estas alturas es muy poco probable que se encuentren ya sobrevivientes, pero ustedes siguen trabajando, ya recogiendo los escombros, pero también muchas víctimas que hay aquí debajo de Torres de Limonar.
5: Sí, señor, esperar siempre y nunca se pierde la esperanza, sí, señor.
2: Exactamente, es el último que se pierde. Muchas gracias.
5: Muchas gracias a usted, buenas noches.
2: Y aquí vemos los obreros, la gente que viene aquí a tomar un refresco, a recibir algo de lo que también dan desayunos y almuerzos. ¿Qué tal, señor? ¿Cómo está usted?
6: Muy bien, muchas gracias. Bueno,
2: ¿cómo le parece esta labor que están haciendo estos soldados de Dios?
6: Por favor, es lo mejor que nos puede pasar en estos momentos tan difíciles.
2: Tener algo que tomar aquí en la zona de rescate, ¿no?
6: Claro que sí, el apoyo es fundamental. Todos y cada uno estamos colocando nuestro granito de arena y felicitamos a estos soldados de Dios que le han dado todo.
2: Exactamente. La gente que colabora, la gente que viene a este lugar, la gente que está precisamente ayudando. ¿Qué tal? ¿Cuál es su nombre?
7: Hola, mi nombre es Logan, David Logan.
2: ¿Qué está haciendo usted?
7: Nosotros estamos ayudando. Estoy aquí de voluntario con los soldados de Dios. Estamos sirviendo a las personas que vienen aquí con los jugos, abasteciendo todo el tema también con los dulces. Todo ese tema nosotros lo hacemos.
2: Repartiendo bebidas.
7: Repartiendo bebidas.
2: Día y noche.
7: Día y noche.
2: Comida, desayuno.
7: Todo el tiempo. Aquí al lado tenemos a los vecinos que también reparten la comida.
2: Claro, ve, ahí está bonita labor. Aquí la gente que viene a tomarse un refresco, una agüita, ¿no es cierto? Qué bueno que tener algo cerca, ¿no?
8: Así es, señor.
2: ¿Ustedes son rescatistas?
8: De todo un poquitico.
2: ¿De dónde vienen?
8: De aquí mismo de Cali, ayudando y bueno, trasnochando pues.
2: Día y noche.
8: Sí, señor, así es. Hay que
2: hacer. ¿Y qué mejor que encontrar un, como se dice, un oasis de agua, de un refresco?
8: Bendito para
2: los soldados de Dios, ¿no?
8: Los soldados de Dios, hidratarnos un poquito y seguir la labor.
2: Bueno, muchas gracias. Y aquí también hay gente que trae comida. Mire, a esta hora de la noche, la gente también que reparte comidita. ¿Cómo está? ¿Cuál es su nombre?
9: Hola, buenas noches. Mi nombre es Julieth Parra.
2: ¿De dónde son ustedes?
9: Somos arrendatarios y propietarios de los apartamentos de La Martina 2, que somos los que estamos justo al lado del inmueble que se derrumbó.
2: ¿Muy duro ese día cuando se derrumbó este edificio?
9: Súper duro, porque pues la mayoría vimos caerse el edificio cuando llegamos al primer piso.
2: ¿Y qué están repartiendo ustedes?
9: De todo lo que nos traen, o sea, la gente ha sido, gracias a Dios, súper generosa, nos traen bastante proteína, combinación de cosas, sándwich, o sea, de todo. Entonces, hemos logrado tratar de darles buena proteína para que ellos estén bien alimentaditos y recuperen fuerzas en los cambios de turno.
2: 24 horas.
9: Sí, 24 horas. Aquí hemos estado siempre, gracias a Dios, pidiéndole la fuerza para poderlos acompañar y aportando nuestro grano de arena con el servicio.
2: Ya son casi 6 días después del terremoto. Tristeza ya, porque ya muy pocas probabilidades de vida, pero bueno, ya también el rescate de las víctimas, ¿no? Y la remoción de escombros.
9: Sin embargo, no perdemos la fe. Nada está escrito. Si es la voluntad de Dios, aparecerá alguien vivo. Entonces, pues, hasta el final estaremos aquí ayudando a todos con nuestra gestión para que estén bien alimentados con todas las fuerzas y tratar de recuperar todo, lógicamente, pero también con la esperanza de que Dios obre y nos tenga alguien con vida.
2: Muchísimas gracias, muy amable. La labor que cumplen todas estas personas, auxiliando, dando comida, bebida, un refresco a centenares de rescatistas, de policías, de soldados, de miembros de la Cruz Roja, de distintos organismos de socorro que a esta hora, precisamente, como ustedes pueden observar, y ustedes, amigos oyentes, pues ellos ya a esta hora comiendo, tomando algo para poder continuar la labor. Y gracias a todos estos voluntarios, a los soldados de Dios, a estas personas que reparten aquí la comida en este lugar, que en medio de la tragedia, en medio de la desolación, en medio de la muerte, pues son este gran punto de esperanza, este ánimo para que estas personas puedan seguir trabajando en medio de la desgracia, en medio de esta tragedia que ha sido precisamente este terremoto que ha asolado a la ciudad de Cali y a otras regiones del país. Esa es la información que tenemos aquí desde Ciudad Capri, Torres del Limonar, en la ciudad de Cali. Jairo Tarazona en la FM, fin de semana.
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3: Seguimos en la FM fin de semana, estamos acompañándolos en este puente festivo. Ya hemos dado justamente una muy buen recorrido, sobre todo desde el sistema informativo con Juan Manuel Ruiz, con Arretoquieta Pimentel, Alejandro Villegas, viendo cómo y todo lo que sucede a lo largo y ancho del país. Importante también que sepa usted, dentro de las campañas y dentro de las convocatorias que se han hecho para ayudar a nuestros hermanos colombianos en esta difícil situación, y que ante esta emergencia, la FM, Noticias, RCN, también el diario La República, Win Sports, estamos todos en la campaña Todos por Colombia. Es una forma en la que, en alianza también con la Cruz Roja y con el Banco de Alimentos, para poder llevar ayudas a estas personas que tanto lo necesitan. Donaciones en efectivo, para que usted lo tenga en cuenta, en www.cruzrojacolombiana.org, la cuenta corriente de la vivienda de la Cruz Roja Colombiana, 0560-4550-6999-6490, o a través también de DaviPlata. También Abaco, www.abaco.org.co, la llave breve 009-0989-7053. Y usted puede también hacer donaciones de sangre en los diferentes puntos de la Cruz Roja en todo el país. Hay algo también importante para destacar, Catherine, dentro de toda esta situación, y son las mascotas, ¿no? Los animales que también pues sufren, por supuesto, y además que ya son miembros de la familia.
4: Sí, claro que sí, Iván. Según cifras actualizadas, 510 animales rescatados, 822 animales afectados por este terremoto, sí. Y por eso es tan importante las ayudas también, de decir que sigan colaborando, contribuyendo con alimentos para los animales y todo lo que ellos requieran, claro, en este momento, sobre sí. Todo también medicina para estos animalitos que nos necesitan en este momento, y por eso... Pues qué bueno, iniciativas como Una Garra por Colombia.
3: Qué bonito,
4: porque
3: sí.
4: Porque han decidido rápidamente volcarse a ayudar manos, instituciones, para hacer diferentes donaciones de alimentos y medicamentos para seguir asistiendo a estas decenas y decenas de animalitos que han logrado sobrevivir a este triste y lamentable terremoto. Y por eso Yanelda Jaime nos tiene la historia, cómo funciona, cómo se va a ayudar, qué muy es bien. Una Garra por Colombia, Yanelda.
5: Hola, hola compañeros, ¿cómo están todos ustedes durante este fin de semana aquí en la FM? Pues con toda esta tragedia del eje cafetero, del departamento del Valle del Cauca, también del Chocó, incluso del puerto de Buenaventura, pues muchas manos se han unido para también llevar alimentos y donaciones para las miles de mascotas que han quedado desprotegidas, muchas e incluso heridas y que han sido rescatadas. Pues están llegando este fin de semana las primeras 4 toneladas de alimentos y medicinas para estas mascotas, y así ayudarles también a enfrentar esta terrible situación por parte de nosotros, los humanos, porque estos animalitos solo nos tienen a nosotros. Sobre el particular, la senadora Andrea Padilla, una de las principales activistas en este tema, nos explica dónde y cuándo van a llegar estas ayudas.
6: Una Garra por Colombia, mi gente. Hoy sale el primer envío de donaciones rumbo a Pereira. Hoy quedará cargado y saldrá por tierra un camión con 6 toneladas, alimento para gatos y perros, accesorios, medicamentos, que llegará a Pereira. Desde allí se distribuirá a los municipios necesitados en Risaralda, por supuesto también al Quindío y a Caldas. Mañana saldrán 4 toneladas vía aérea, gracias gracias a Bianca, rumbo a Cali para distribuir a los municipios del Valle del Cauca. Y ojo, que no nos olvidamos de Chocó. Estamos haciendo todas las gestiones para enviar ayudas lo antes posible, así como a Buenaventura, porque lamentablemente la vía permanece cerrada. Igualmente les informo que nuestra Vaqui, Una Garra por Colombia, va súper bien. Vamos a poder ayudar a más de 50 refugios que quedaron colapsados o en riesgo de colapso para que sigan adelante con sus labores de albergue, protección y rescate animal. Así que allá están nuestros hermanos de Misión Kiara, Fundación Ruta Animal, Laica Mascotas y todos los voluntarios que siempre responden, igual que ustedes, con tanta generosidad ante los llamados de empatía. Seguimos Una Garra por Colombia.
5: Hay otra voz y es la de Bogotá, la de la Unidad de Protección Animal a cargo de Antonio Hernández. En Corferias, desde el pasado jueves y hasta este lunes festivo, hay una recepción importante de donaciones para los animalitos que también lo perdieron todos. Escuchemos.
7: Queremos informar a la ciudadanía que la alianza que estamos realizando de la Alcaldía de Bogotá, Gabrica, Latam y Cruz Roja permite que a partir de este jueves 13 de agosto y hasta el lunes 17 se reciban donaciones para ayudar a los animales. Así como estamos colaborando con las personas, llegó el momento de contribuir con los animales que son víctimas de esta tragedia y por tanto en Corferias, en el marco de Expo Pet, estaremos recibiendo las donaciones. No es necesario ingresar a Corferias. En el arco principal estará el punto para recibir esto. ¿Y qué necesitamos? Alimentos húmedos y secos, platos, comederos para los animales, insumos médicos, insumos veterinarios que obviamente no estén vencidos y que ayuden en esta crisis que están viviendo también en ese sentido. Y lo que tiene que ver con collares isabelinos, collares, traillas, todo lo que permita la manipulación de los animales. Necesitamos de la ayuda de la gente que ha respondido muchas veces en otras tragedias en que están involucrados animales, también ahora para ayudar en el Valle del Cauca, en el Pacífico y en el Eje Cafetero a miles y miles de animales que también son damnificados.
5: Bueno, que usted no se quede sin ayudar, que usted no se quede con ese corazón bondadoso allí guardado, sáquelo, expóngalo. Hay muchos animales por esta terrible tragedia que hoy necesitan también de nuestra mano amiga. Soy Yanelda Jaimes en la FM, fin de semana.

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1: Avanza la tarde aquí en la FM, fin de semana. Seguimos acompañándolos en este puente festivo. Mañana, lunes festivo, estaremos de 10 de la mañana a 12 del día. Y enseguida, pues ustedes continuarán con la programación habitual en la tarde de los lunes, ¿no? De la FM. Por ahí también está Tarde, Pero Llegan. Tarde, Pero Llego. También ahí estará con Andrés Nieto, todo su equipo, justamente para traerles toda la información, toda la actualidad a propósito de todo lo que está sucediendo. Pero mañana también, desde las 7 de la mañana, ustedes pueden actualizar toda la información de lo que sucede en Colombia y en el mundo con el noticiero de la FM fin de semana, con Juan Manuel Ruiz al comando, a Rito Quieta Pimentel y Alejandro Villegas, y por supuesto todo el equipo del sistema informativo que está ahí pendiente para llevarles la información más actualizada. Seguimos aquí avanzando en historia, recorriendo el país, por supuesto, para conocer de primera mano todo lo que sucede en estos territorios también, en que siguen apareciendo manos de ayuda, siguen apareciendo también reactivaciones desde ciertos puntos, y hay uno en especial en Manizales, porque la alcaldía anunció que ya comenzaron a entregar los subsidios de arrendamiento para quienes perdieron sus viviendas y también para quienes fueron desalojados preventivamente. Información de servicio muy, muy importante desde Manizales que nos tiene Reinel. Ya no a esta hora, Reinel, ¿cómo es? ¿Cómo es la información?
2: Muy buenas tardes, Jonathan. Muy buenas tardes a los oyentes de la FM. Fin de semana, regresamos justamente aquí en Manizales y hacemos presencia en el Cuerpo Oficial de Bomberos. Aquí está el puesto unificado de mando, el PMU, donde el alcalde entrega un nuevo reporte justamente sobre los efectos de esta emergencia, pero también cómo se está atendiendo. Y hay una buena noticia. Comenzó la entrega de subsidios de arrendamiento, al menos de manera gradual. Este y otros anuncios con el mandatario municipal Jorge Eduardo Rojas.
3: Hemos recibido al día de hoy 4.800 solicitudes de visitas estructurales para revisar edificaciones de Manizales, pero este es un crecimiento ya menor que el de ayer. O sea que vamos ya llegando, yo creo que al pico de solicitudes, gracias a Dios, porque es muy duro. Y tenemos casi 2.000 viviendas revisadas, muchas de ellas con tres revisiones, porque fue, como les expliqué ayer, o va al bombero al principio, luego a un ingeniero junior y luego a un estructural, porque no necesariamente uno manda el estructural de una porque puede que no lo necesiten. Por eso llevamos 2.000 viviendas visitadas. Tenemos viviendas afectadas parcialmente, y estas viviendas afectadas parcialmente, este es el último reporte que damos. Así vamos a empezar a sacar un reporte más especializado. Tenemos 3.993, casi 4.000 viviendas impactadas, pero tenemos 1.512 viviendas afectadas totalmente, es decir, pérdida total de la vivienda. Una cosa muy importante, desde hoy se empezó la entrega del subsidio de arrendamiento en la Cruz Roja. Bajo agendamiento, los están llamando y les están diciendo vengan a tal hora para darle el subsidio de arrendamiento. Igual el que se aparezca y ahí esté en el censo, no lo devolvemos y le damos el subsidio de arrendamiento más una ayuda humanitaria. Esperamos en una semana estar, haber entregado todos los subsidios de arrendamiento de todas las personas que ya estén censadas.
2: Por tanto. Alcalde, la información para los comerciantes con respecto al pago de los servicios públicos domiciliarios de parte del gobierno, ¿son qué va?
3: Como ustedes saben, es el gobierno. Estamos esperando que saque el decreto. No ha salido el decreto. Dios quiera que salga rápido, pero tengan paciencia. Si salen 8 días, igual les van a condonar los meses que el gobierno diga. Eso será maravilloso.
2: Sí, ¿sigue el toque de queda?
3: Sigue el toque de queda. Miren, anoche tuvimos decenas de riñas en la calle. Increíble que nosotros en esto, la gente debe salir. Yo quiero que haya reactivación de la ciudad, pero salir a pelear, salir a riñas, salir a atracos, no, por Dios, tengamos un poquito de humanidad en lo que estamos viviendo. Entonces, igual habrá toque de queda, pero también desde la medianoche, de las 12 de la noche a las 5 de la mañana. Lo que necesitamos es todo abierto, el terminal de transportes funcionando. Hoy arrancó el cable aéreo, tenemos ya entonces el aeropuerto, no tenemos ninguna desconexión con ninguna ciudad por ninguno de los de entradas y salidas de la ciudad. Eso quiere decir que ahí vamos en la recuperación. Ustedes vieron hoy la ciudad llena, la gente salió a las calles, no tenemos casi ningún escombro en ninguna de las vías, todo se está moviendo, pero quiero mandar varios mensajes. La gente quiere ayudar y queremos que la gente ayude. pero les pedimos que ayuden bajo las condiciones de la Organización Central de la Atención de la Crisis. Lleven los mercados al Coliseo Menor, que nosotros los repartimos en los barrios. Eso lo hacemos con la policía, con la Cruz Roja, con la Defensa Civil. Eso no lo hace ni nadie que tenga nada que ver con el mundo político. Esto es solo el que necesita la atención. Entonces hay veces que están entregando mercados en unos barrios que no sufrieron crisis, por ejemplo, y están, hay personas en esos barrios entregándole a las mismas personas o vendiendo los mercados. Empiezan a aparecer los avivatos, empieza a aparecer la gente que quiere hacer daño en esto. Y otra cosa, salgamos a la calle, pero no de paseo turístico a ver los edificios que tienen crisis, ¿no? Salgamos en paz a otros sectores, a hacer la vida de la ciudad. Buscamos que todo se vuelva a reactivar, pero también con el respeto debido a la crisis.
2: Estas son las noticias entonces que reportamos desde la capital de Caldas, de la forma como la administración municipal, en cabeza del ingeniero Jorge Eduardo Rojas y todo su equipo de gobierno, le están haciendo frente a esta tragedia. Pero no son solo ellos, también los gremios, también los manizaleños, es decir, gente del común, todo mundo mirando cómo ayudar para salir de este momento. Y lo vamos a lograr, Jonathan.
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0: Avanzamos aquí en la FM fin de semana. Agradecemos a Reinel Llano por esa espectacular noticia también respecto a los subsidios de vivienda allí en Manizales. Importante también que todas estas labores, justamente, este tema de subsidios de vivienda y demás para las personas que tenían obviamente su inmueble arrendado, pues justamente sea pertinente poder ayudarlos desde distintas formas. Vea, hay muchas formas en que las entidades, las instituciones y todo pueden sumarse también para ayudar a estas personas. Parte importante también dentro de todo esto, y que seguramente es una de las cosas que también más nos duele, son las víctimas, digamos, de familias que han dejado niños menores, justamente, tal vez sin su papá, sin su mamá o sin algún familiar, y pues representa, por supuesto, una afectación muy importante para su vida, para su crecimiento, para su bienestar y sobre todo para su salud mental. Cuando un abuelo, por ejemplo, un tío, una persona muy querida, tiene una enfermedad, por ejemplo, grave o prolongada, los niños perciben la preocupación de la familia, aunque nadie les explique lo que está pasando, ¿no? ¿Cómo poder hablarles de la posibilidad de la muerte sin asustarlos, pero también sin ocultarles la verdad? La doctora Patricia Molina nos habla justamente de esto, de cómo poder acompañarlos con palabras claras, sobre todo con amor y también con seguridad. Escuchemos, por favor, a Patricia Molina.
1: Hoy quiero dar un saludo muy especial a todos nuestros oyentes y un acompañamiento para poder explicar a los niños algo que nos ha estado atormentando en estos momentos, y es la muerte. Cuando una persona de la familia tiene una enfermedad larga o se encuentra en estado terminal, los adultos suelen pensar que guardar silencio protege a los niños. Y en este caso también preguntan. Sin embargo, pues ellos observan los cambios, escuchan conversaciones, ven la tristeza, la angustia, el horror, y sienten la preocupación de todo el mundo y de la familia. Cuando no reciben una explicación, pueden imaginar situaciones mucho más angustiosas que la realidad. Por eso es importante hablarles con sinceridad, pero usando palabras adecuadas para su edad. A la abuela la encontraron en una enfermedad muy seria. Los médicos están tratando de ayudarlo, pero su cuerpo está muy débil y es posible que no logre recuperarse. No es necesario explicar todos los detalles, tampoco conviene hacer promesas que no podemos cumplir. Como no te preocupes, no está pasando nada o no va a pasar nada. Seguro se va a mejorar, seguro lo vamos a encontrar con vida. Es mejor decir, no sabemos exactamente cuándo, cómo ocurrirá, pero sabemos que está enfermo o sabemos que está en riesgo. Nosotros estaremos contigo y puedes preguntarnos todo lo que necesites. Los niños necesitan la verdad, pero también seguridad. Debemos explicarles que aunque la persona enferma puede morir, o la persona que está en riesgo porque quedó atrapada durante el terremoto, ellos seguirán acompañados y seguirán cuidados. También es importante evitar expresiones confusas como «se va a ir», «se va a quedar dormido», «Dios se lo va a llevar». Los niños pequeños pueden interpretar estas frases literalmente y desarrollar miedo a dormir, viajar o separarse de sus padres. La palabra muerte puede decirse con suavidad y claridad. Podemos explicar, cuando una persona muere, su cuerpo deja de funcionar. Ya no respira, no siente dolor y no puede volver a vivir como antes. Cada familia puede añadir sus creencias espirituales, pero primero el niño necesita comprender lo que ocurre físicamente. Las explicaciones claras y sin eufemismos ayudan a evitar confusión y a mantener la confianza. Los niños pueden hacer preguntas difíciles. ¿Cuándo va a morir? ¿Le va a doler? ¿Yo también me voy a morir? ¿Tú te vas a morir? No siempre tendremos una respuesta exacta. Podemos contestar, no sabemos cuándo va a morir. Los médicos están tratando de que esté tranquilo y tenga el menor malestar posible. Todas las personas mueren algún día, pero normalmente eso ocurre después de haber vivido muchos años. Y es muy importante aclararles que la enfermedad no ocurrió por algo que ellos hicieron, dijeron o pensaron. Algunos niños pueden sentir culpa, aunque nunca lo expresen. Cuando la enfermedad se prolonga, el niño puede pasar de la tristeza al juego y del juego nuevamente a la preocupación. Eso no significa que no le importe. Los niños viven las emociones por momentos. Pueden hacer una pregunta muy profunda y 5 minutos después querer jugar. No debemos exigirles que estén tristes todo el tiempo. También podemos ayudarlos a mantener el vínculo con la persona enferma. Si las condiciones lo permiten, pueden visitarla, hablarle, hacerle un dibujo, escribirle una carta, enviarle un audio o compartir un recuerdo. Antes de una visita, debemos explicarles cómo van a encontrarla. El abuelo está más delgado, puede estar dormido, tal vez no pueda hablar mucho. Así evitamos que la transformación física los tome por sorpresa. Nunca se debe obligar al niño a acercarse, a abrazar o despedirse. Se le puede ofrecer la posibilidad y respetar su decisión. Si pregunta si puede llorar, la respuesta es sí. Los adultos también pueden mostrar tristeza sin hacer que el niño sienta que debe consolarlos. Podemos decir, estoy llorando porque quiero mucho a esta persona y me duele verlo y me duele ver

0: la reacción y responder las preguntas poco a poco. Algunos niños lloran, otros se quedan callados, se enojan o parecen continuar como si nada hubiera ocurrido. No existe una única manera correcta de reaccionar. También puede participar en una despedida de acuerdo con su edad y con las costumbres de la familia. Hacer un dibujo, escoger una fotografía, encender una luz, decir una oración o recordar una historia bonita. Lo más importante es que comprendan que el amor y los recuerdos permanecen aunque la persona ya no esté físicamente. Hablarles a los niños sobre la muerte no elimina su tristeza, pero evita que enfrenten solos la confusión y el miedo. No necesitan explicaciones perfectas. Necesitan adultos sinceros, disponibles y amorosos que puedan decirles: no sé todas las respuestas, pero estoy aquí contigo. Y podemos hablar de esto cuando lo necesites. Soy Patricia Molina para la FM Fin de Semana.
1: Ahí está lo importante también de tener esta comunicación asertiva con los niños respecto al fallecimiento de algún familiar, ¿no?
2: Sí, hay que hacerlo. A veces dudamos en cómo decir las cosas, en hacer en silencios, sí, en pasar el tiempo y luego comunicar, y no, hay que hacerlo.
1: Claro, y además es que desde esas edades tan tempranas me parece importante tener esas conversaciones que hoy en día para muchos de nosotros, de generaciones anteriores, hablar de los temas emocionales, ser abiertamente emocional, no fue tan visto realmente.
2: Era un tabú. De la muerte era un tabú.
1: Exactamente. Ahora, pues no sé, gracias tal vez a estos temas, a las redes sociales tal vez, pero ya se ha hablado mucho más o se habla mucho más de lo que es la validación emocional, de lo que es del bienestar mental y pues todos estos temas. Y qué mejor que con los niños, los que ahora son niños, esta generación que llega, pues crezcan justamente como con esta formación y puedan ser adultos un poco más funcionales a nivel emocional, diciéndolo de esta manera. En la FM Fin de Semana también vale la pena poner el ojo al deporte, que también, pues dentro de su rol, digámoslo así, se ve también involucrado entre las diferentes ayudas y los eventos que también hacen parte de esas jornadas de recolección de ayudas, ¿no, Catherine?
2: Sí, señor, todos están sumados a contribuir y a reconstruir a Colombia, sobre todo en estas zonas afectadas. Y es que recientemente Mario Alberto Yepes, el ex capitán de la Selección Colombia, quien pues ahora funge otras funciones, sí, ya más directivas después del fútbol, claro, pues ha dicho, ¿por qué no nos juntamos las leyendas del fútbol colombiano y también hacemos un partido en pro de buscar estas donaciones para seguir ayudando a nuestro país? Pues esto es lo que ellos han denominado Levantemos a Colombia, nace desde el corazón y con un solo propósito, lo han dicho pues Mario Alberto puntualmente, y es ayudar la totalidad de esos fondos recaudados a través de un partido, pues se destinará a familias comunidades de municipios, ciudades, departamentos afectados por esta emergencia. 21 de agosto en el Estadio Camacho, el Campín en Bogotá, el lugar escogido para hacer este partido solidario. Y pues escuchemos la invitación, de qué se trata, cómo surgió, a Mario Alberto Yepes, que nos acompaña a esta hora.
3: Hola a todos. Colombia está viviendo uno de esos momentos donde necesitamos estar más unidos que nunca. Muchas familias en diferentes lugares del país lo perdieron todo y hoy necesitan volver a empezar. El fútbol me enseñó que podemos caer, pero que cuando uno cae, el equipo lo levanta. Y hoy nuestro equipo es Colombia. Por eso decidí impulsar Levantemos a Colombia, una iniciativa que nace para unirnos alrededor del fútbol y ayudar a quienes hoy más nos necesitan. El próximo viernes 21 de agosto, muchas leyendas de nuestro fútbol colombiano volveremos a encontrarnos en una cancha. Pero esta vez no vamos a jugar por 3 puntos, por una clasificación, por un título o por una copa. Vamos a jugar por el título más importante, ayudar a Colombia a levantarse. Queremos que se unan los hinchas, las familias, las empresas y toda la gente que quiera ser parte de esta linda causa. Colombia se unió de una manera extraordinaria para atender esta emergencia. Ahora debemos seguir uniéndonos para reconstruirnos. Nos vemos este 21 de agosto en el Estadio El Campín. Es hora de levantarnos. Levantemos a Colombia.
2: Bueno, ahí está la invitación de Mario Alberto Yepes, y también hay que dar un agradecimiento a los equipos de fútbol.

0: a nivel nacional, todos se han sumado para ayudar aquí en Bogotá, los claro. equipos de la capital, Millonarios, Independiente Santa Fe, también Fortaleza, Inter, todos, Bucaramanga, el Pereira, por supuesto, Once Caldas, todos los jugadores, todos los equipos se han sumado para seguir ayudando, y qué bueno que el fútbol también sea un aporte para ayudarnos sí. y para salir adelante tras esta tragedia.
1: Partidazo, diría uno ya en estas circunstancias, ¿no? Ya.
0: Un partidazo.
1: Espectacular, qué bueno. Ahí tenemos entonces a Mario Alberto Yepes haciendo esa invitación. Sigamos hablando también de las personas que ponen al servicio de la comunidad, sobre todo en medio de la tragedia, sus servicios, sus habilidades, sus conocimientos. Y es que en medio de la emergencia hay personas que también le ponen ese granito de arena desde su conocimiento. Hoy hablaremos con una trabajadora social que está acompañando y ayudando a las familias afectadas por el terremoto en Manizales. Una labor que brinda apoyo, orientación y sobre todo esperanza. Alejandro Villegas, cuéntenos cómo es la historia.
2: Y en momentos como esta, toda la ayuda es indispensable y la gente a través de su actividad profesional también quiere hacer su aporte, su granito de arena. Laura Serna es trabajadora social, ella vive en la ciudad de Villa María, una zona, entiendo Laura, que Villa María no resultó tan gravemente afectado, o por lo menos no tenemos noticias de esto, ¿no, Laura? Un saludo desde la FM aquí en Bogotá.
3: Un saludo para todos los oyentes, los de la FM en Villa María. Sí tenemos afectaciones, pero no en las magnitudes que se presentan en Manizales. Sin embargo, tengo entendido que van dos muertos y sí, hay varias personas también están desalojadas de sus viviendas.
2: Laura, ¿por qué decidió usted también donar? Usted es trabajadora social. ¿Qué la sí. movilizó?
3: Bueno, pues el estar bien, ¿cierto? Cuando a uno lo tocan estas situaciones tan de frente, sin embargo, pues sin ser tan afectada, me movilizó la transformación que uno puede hacer a pequeñas personas, familias, en rescatar una mascota, en escuchar una familia, en hacer gestión, activar rutas, en mostrar, este es el teléfono de bomberos, este es el de la Cruz Roja, como en hacer todas esas intermediaciones, fue lo que me movilizó y me dijo a mí misma, bueno, no me pasó a mí, a los míos, son otras personas y son cercanas, porque es Manizales, Villa María es conectado con Manizales y somos muy cercanos.
2: Claro, es que es el área metropolitana, estamos hablando, pero ¿qué puede hacer una trabajadora social en momentos como este? ¿Cómo puede usted también contribuir?
3: Bueno, uno puede hacer acompañamiento psicosocial, si bien todas las profesiones en este momento son muy importantes y hay unas que se necesitan, que son por ejemplo los arquitectos, los de revisión de estructuras que son inmediatas, también es muy importante escuchar a la gente claro. y saber identificar necesidades psicológicas. Esta persona, uno queda con una crisis emocional muy fuerte, aparte de daños económicos, pérdidas humanas, es bueno acompañar a la familia y escuchar, hacer zonas de escucha. Una trabajadora social entra a eso, a intermediar, a decir, a tener como las rutas de atención ahí presentes para poder rotárselas a las familias, decirles dónde están recibiendo personas y hacer como toda esa intercomunicación interdisciplinaria también con otros profesionales. Eso es lo que hacemos.
2: Laura, en estas primeras horas, ¿qué le dicen? ¿Qué le dicen a aquellos que tienen sobre todo un impacto emocional por lo sucedido el lunes?
3: Bueno, no, pues desconcertados. Ayer estuve como en la zona del estadio en Manizales y había una familia que tuvo que desalojar un hotel y nos dicen, o sea, encuentran como un poco de desorganización. A veces no estamos preparados para estas magnitudes, para todo esto. Uno trata de hacerlo con mucho cariño, pero a veces no está la estructura del estado o de nosotros mismos como personas para atender esto. Entonces la gente se siente desorientada, no sabe qué hacer, no sabe si volver a sus hogares o si quedarse en donde están. Entonces sí encuentro como mucha incertidumbre, todavía la búsqueda de personas.
2: Laura, usted, claro, y me imagino que usted además, por lo que nos está contando, también está haciendo contribuciones más allá incluso de lo que hace como profesional, si de pronto necesitan ubicar a alguien, si necesitan contactarlo, o simplemente una llamada para compartir un momento de dolor. ¿Cómo la pueden ubicar, Laura Serna, usted que es trabajadora social? ¿A qué número la pueden contactar? Obviamente, esta llamada será solo para asuntos relacionados con el terremoto, para asistencia en esa materia.
3: Sí, claro, con mucho gusto me pueden contactar al 317...
2: Sí.
3: 348-2135.
2: Repitámoslo, por favor.
3: Claro, 317-348-2135.
2: Laura, gracias por sumarse a este propósito, ayudar en esta etapa tan dolorosa, y entre todos vamos a hacer de la zona del Eje Cafetero una zona mucho más pujante. De verdad, gracias por su tiempo, por el esfuerzo que está haciendo y por haber estado con nosotros en la FM.
3: Bueno, es con mucho gusto y gracias por hacerlo público.
2: Gracias.
3: Que tengan buen día.
2: Gracias. Soy Alejandro Villegas en la FM, fin de semana.

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7: El presidente Abelardo de la Espriella confirmó que se enviaron más de 260 kilos de medicamentos e insumos médicos a Buenaventura, además del traslado de cirujanos del Instituto Nacional de Salud para reforzar la atención en el hospital local Luis Ablenque. Justamente, además de la emergencia causada por el terremoto, una nueva alerta fue emitida en Buenaventura, donde familias de los corregimientos de Huanchaco y Ladrilleros en la zona rural enfrentaban este domingo una nueva crisis costera por cuenta de inundaciones que dejaron a varios damnificados. La situación se dio como consecuencia de un repunte inusual en el nivel del mar, hecho que, sumado a un oleaje intenso, hizo que el agua avanzara hasta varias viviendas y lugares cercanos a la orilla del Pacífico colombiano. Deportivo Pereira confirmó el regreso de los entrenamientos esperando la reactivación de la liga en el país. Confirmaron en las redes sociales que sus jugadores siguen apoyando las labores de repartición de ayudas en esta capital.
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0: Iniciamos una nueva hora en la FM fin de semana, acompañándolos en este puente festivo, acompañándolos con historias. Menos mal trajeron café, Katherine, porque...
1: Sí, ya lo veo enredado, efecto, ¿no? Tranquilo.
0: El cafecito, gracias a David Cardoso. Que
1: así de nuestros compañeros que también están.
0: Compañeritos que también se ponen.
1: Se ponen la camiseta. La camiseta.
0: Aquí estamos acompañándolos con historias, también con cultura, con música, sobre todo con esta bonita energía que siempre tenemos en la FM fin de semana, que queremos transmitirles también con, a lo largo de todo, de toda esta emisión. Hoy vamos hasta las 7 de la noche, no más, hasta las 7 no más, y mañana regresamos a las 10 de la mañana, justo después del noticiero de la FM fin de semana. Usted conocía, por supuesto, Katherine, el Mangostino de Oro, ¿no?
1: Pero
0: el festival,
1: supuesto,
0: del Mangostino de Oro. ¿Le gusta el mangostino?
1: El festival, y me encanta el mangostino.
0: ¿De verdad?
1: Uy, es de los productos, de las frutas, vea, más deliciosas que he probado, cierto, sí, en mi vida, que si, oiga, me quieren, sí, conquistar, rico, tráigame mangostino.
0: Ahí tienen, ya tienen el dato, ya. Usted que me, ¿sí?, está escuchando en este momento, de pronto quiere usted conquistar a Katherine, tráigale una libra de mangostino.
1: Tráigame mucho mangostino.
0: Mucho mangostino para Katherine. Pero ¿por qué hablamos del Mangostino de Oro? Porque justamente se lleva a cabo el Festival del Mangostino de Oro, pero en vista de toda esta situación, todos los eventos que hemos podido hablar aquí en la FM fin de semana, que nos hemos dado cuenta, todos estos eventos culturales, festivales, ferias y fiestas, se han convertido en foco de ayuda, en foco de centro de acopio también, para poder recolectar ayudas para los más afectados, damnificados justamente del terremoto aquí en Colombia. La solidaridad a través de la música, y es que en el Festival Nacional de la Música Mangostino de Oro, artistas de Pereira y de Armenia compartieron testimonios sobre el impacto del terremoto y las pérdidas humanas que lamentablemente han dejado, y cómo el arte se ha convertido en una herramienta poderosa para poder sanar y también mantener la esperanza en medio de esta tragedia. David Rincón nos cuenta esta historia.
2: Oyentes y compañeros de la FM fin de semana, y continuamos justamente hablando de esas ayudas, de esa mano amiga y solidaria de buen corazón que se le está dando a las personas afectadas en el país producto de este terremoto, pero también desde el sector de la cultura. Así lo ha hecho la edición 31 del Festival Nacional de la Música Mangostino de Oro, que este año en San Sebastián de Mariquita es el Mangostino Solidario. Y varios son los intérpretes, compositores, agrupaciones, solistas, dúos, tríos que hacen parte de este evento en torno a la música colombiana desde varias regiones del país. Así lo hace también Pereira, que recordemos ha sido una de las regiones afectadas producto de este terremoto. Estefanía Galvis participa en este evento en el concurso nacional de cantantes solistas, y lo hace con también su guitarrista pereirano Jonathan Álvarez, de esta región tan afectada, que nos acompañan en la FM fin de semana.
3: Bueno, un saludo muy fuerte para todos los oyentes y para toda mi Colombia. Bueno, esto ha sido la verdad algo muy potente, impactante para nosotros, para todos nuestros amigos, nuestros alrededores. Afortunadamente yo y mi familia estamos muy bien, el barrio en el que estaba se encuentra en muy buenas condiciones, sin embargo, ya observando el tema del centro y otros alrededores, se encuentra una imagen demasiado devastadora, muchas familias, conocidos, familiares, amigos, músicos, pasando por dificultades que no esperábamos, cosas muy impactantes, la verdad, pues como el corazoncito en la mano, repartiendo ayudas, moviendo escombros, cierto, como que no hay una fuerza que logre, pues como impactar todo esto, sacando cuerpos. Hace poco un amigo, Alexander Motato, que en paz descanse, ayer lo estuvimos enterrando precisamente antes de venir y de arrancar para acá, para Mariquita, y pues fue como inició esta travesía, y pues fue algo muy, muy devastador, fue algo fuerte. Yo siento que en este momento lo hacemos en honor, hacemos esto en honor a todas las personas que están allá luchando por sus familias, por conseguir comida, por ver cómo pagan un arrendo, por conseguir una nueva casa, un nuevo hogar, viendo cómo sus hogares caen profundamente en los escombros, y también por aquellos músicos, amigos, artistas que hoy no pueden cantar o que hoy simplemente la voz está quebrada.
2: Bueno, una una canción que ustedes tienen en su repertorio, Nostalgia, interpretada por Ángel Canales, desde La Salsa, y también Daniel Santos también. Esa nostalgia que puede sentir muchos también con los recuerdos, las memorias que pueden tener muchas personas en Pereira, ¿han ayudado ustedes también a esos amigos, a esas personas que han estado ahí necesitando una mano, ayuda?
4: Así es. Primero que todo, un saludo a todos los oyentes y a ti, David. Sí, digamos que la música para nosotros, tanto como algo para canalizar nuestras emociones, también es una medicina, es una forma de expresar todo ese dolor que tiene nuestra ciudad. Y precisamente esta canción expresa ese dolor y ese sufrimiento, que a la vez se transforma en algo bello, se transforma en arte, y es lo que hemos visto, como una destrucción ha transformado al país, lo ha unido.
2: Estaba pensando en los silencios que hay en la música, ¿no?
3: Sí.
2: Los silencios también son indispensables en la música. ¿Cómo sienten también que esos momentos, ese silencio es esperanzador, ¿no? ¿No, Jonathan?
4: Así es, totalmente. Incluso quiero enviar, pues, si se puede, un saludo aquí a mi amigo Pacho Benítez. Él es técnico de audio que está ayudando a escuchar. Él va.
2: Los sonidistas.
4: Sonidistas, sí, es un sonidista. Entonces él va a los lugares donde puede que haya todavía personas atrapadas. Pues él está escuchando y ayudando a escuchar debajo de los escombros y personas vivas.
2: Mateo Vargas es un tiplista de Armenia. También ha tenido la gentileza de poder acompañar este evento. Mateo nos acompaña hasta ahora en la FM fin de semana. Mateo, gracias por estar con nosotros unos minutos. Y bueno, ante todo, nos comentabas antes de esta entrevista que tu casa fue afectada totalmente por el terremoto.
5: Sí, efectivamente, tuvimos un percance súper grande en Armenia. En mi caso particular, pues nuestra casa quedó inhabitable. Sin embargo, y ahí es lo que hay que agradecer, que nadie de la familia resultó afectado físicamente. Solo pérdidas materiales que son complejas de recuperar, pero que a fin de cuentas, pues, en mi caso particular, si está la familia y está la música, pues está media vida ahí.
2: Gracias por estar unos minutos con nosotros en la FM.
3: Muchísimas gracias a toda Colombia, gracias por estar en unión, aquí no importa absolutamente ninguna ideología, aquí solamente importa el amor.
4: Muchas gracias RCN, muchas gracias David y oyentes.
5: La música nos salva, y que viva el mangostino de oro, muchas gracias.
2: Yo soy David Rincón para la FM, fin de semana.

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0: Es escuchar la FM fin de semana, todos los sábados, domingos y festivos, desde las 10 de la mañana, para que usted le dé con nosotros, nos acompañe, mejor dicho, a darle la vuelta al país, a recorrer también todas las historias, todo lo que nos traen nuestras figuras, nuestro equipo, justamente este Dream Team que tenemos aquí, que siempre está buscando qué contarles, justamente recorrer el país desde las historias también es algo muy especial y muy importante. Y también información importante, Catherine, cuando conocemos de pronto situaciones cuando las personas quieren migrar hacia otro país, que a veces pues como que no es tan difícil, hay gente que le va bien, hay otra gente que como que pena tanto con eso, ¿no?
1: Es que creen que migrar es fácil.
0: Exacto.
1: O sea, salir de tu país de origen no es fácil.
0: No, por muchas razones.
1: Hay quienes que por circunstancias de la vida les va mejor que a otras.
0: Sí.
1: Pero qué tan importante justamente es ese reto. Y muchas personas quizás lo estén contemplando, lo estén pensando y quieren conocer quizás qué es lo más retador, sobre todo a la hora de migrar puntualmente a Estados Unidos.
0: Oh, claro, claro.
1: Sí, y por eso, pues... Indalecio Castellanos, que es el que recorre el mundo buscando historias,
0: qué envidia también,
1: se encontró una con un periodista colombiano quien actualmente está residiendo en la ciudad de Nueva York y que desde allí produce diferentes contenidos a través de los podcasts para hablar justamente de retos, de la naturaleza, justamente de emigrar a los Estados Unidos. Indalecio está con Felipe a esta hora para abordar este tema.
2: Un invitado a esta hora en la FM fin de semana, el periodista colombiano Felipe Aguilera, con una destacada trayectoria en la política exterior, la diplomacia, la migración, radicado en Nueva York. Y hablamos a propósito de una historia, Las Nuevas Reglas del Sueño Americano, un podcast en el que se analizan todos los elementos en esta coyuntura que es compleja, que es complicada. La premisa humana permitió el nacimiento de estas nuevas reglas del sueño americano y compartimos esa historia aquí en la FM. Felipe, muchas gracias. Ha cambiado la narrativa, ¿cierto?, a propósito de ese imaginario del sueño americano.
3: Sí, sin duda, la configuración del sueño americano ha cambiado, pero aquí lo más importante es que la gente no se está informando de estos cambios y esto pues conlleva que la gente se llene de más incertidumbre, de más miedos y cometa muchos más errores a la hora de tomar decisiones cruciales como es migrar hacia los Estados Unidos en este caso.
2: Con la premisa obviamente de que tanto de manera legal como ilegal ahora puede significar un riesgo si uno no está informado como usted menciona, ¿cierto?
3: Lo más importante ahora es tratar de informarse a través de las fuentes oficiales. A veces volvemos a estas cadenas de WhatsApp una información oficial y ese es un error que los migrantes han cometido, o la información también que comparten desde estos países donde pretenden llegar, que es información bastante equivocada, bastante errónea, de la realidad que están viviendo los migrantes en los Estados Unidos. La incertidumbre nos lleva a cometer errores y también la desinformación.
2: Las nuevas reglas del sueño americano. Me llama la atención, obviamente, en el espíritu de este podcast que se hable de que, pues, las cifras, las estadísticas parecen ser como la constante, pero que aquí se trata de adentrarse en los sentimientos. ¿Cuál es el formato y la naturaleza, entonces, desde esa perspectiva de lo que hace, Felipe?
3: Bueno, esto es un podcast que como lo he explicado, genuinamente tiene el interés de llevar la información actualizada de los cambios migratorios, de la política migratoria de los Estados Unidos con esta nueva administración, pues que ya completa casi año y medio. Esto es un podcast que me pueden encontrar como Las Nuevas Reglas del Sueño Americano en YouTube y en todas las plataformas de podcast. Se emite cada episodio los domingos. Tengo como invitados a los propios migrantes que han alcanzado su sueño, que cuentan cómo han sido esas vicisitudes para lograr su sueño. También hay invitados como abogados expertos en migración, también expertos en temas de finanzas, para que los migrantes también comiencen a entender que esto no es migrar, empacar una maleta y ya. Esto requiere unos temas de fondo que la gente también pasa por alto. Y en estos escenarios también tengo como invitados psiquiatras y psicólogos que nos hablan de algo muy importante, y es el duelo migratorio. La gente cree que, insisto, es empacar una maleta y migrar hacia cualquier país. Detrás de eso hay un tema mucho más amplio y debería llamarnos la atención a todos.
2: ¿Cuál es esa genuina, primera, elemental, sencilla recomendación, entonces, desde la perspectiva de lo que en su podcast le han dicho los expertos, los propios migrantes, las personalidades alrededor de este tema?
3: Primero, insisto en que la migración no es un proceso fácil, es un proceso que demanda información clara, demanda también nutrirse de testimonios reales de la gente que ha vivido allá la migración y seguramente que pueda compartir esas vicisitudes, esas dificultades que la gente vive en medio de su duelo migratorio, en medio de su paso por un país distinto al que pues es el de su origen.
2: En estas circunstancias en la que se está deportando tanta gente, en la que incluso algunos que están de manera legal son aprehendidos, ¿se ha desestimulado la migración o por el contrario se fortalece a pesar de todo lo que pasa? ¿Cómo lo percibe usted?
3: Pues esto es muy paradójico. Recientemente he escuchado a varias personas que me han dicho que la gente sigue llegando o intenta llegar a los Estados Unidos de la manera inclusive más equivocada, que era como lo venía haciendo la gente hace 3-4 años por la frontera. Entonces la gente aún sigue creyendo en que el sueño americano se hace vulnerando o violando la normatividad, que además pues uno no puede pasar por alto lo que exige cada país, y eso es muy importante. Entonces, si bien la gente ha dudado más de dar estos pasos, pero sí se escucha mucha información de colombianos y de latinoamericanos intentando llegar a los Estados Unidos aún por la frontera, y eso es un error.
2: Muchas gracias, Felipe. Historias reales con ayuda de expertos para quienes buscan una nueva vida en los Estados Unidos. Soy Indalecio Castellanos en la FM Fin de Semana.
0: Avanza la FM Fin de Semana, seguimos recorriendo el país, conociendo historias de primera mano, personajes y protagonistas que se suman justamente a toda esta jornada que pues se han vuelto lamentablemente entre tragedia, entre esta crisis que están sufriendo sobre todo los damnificados en estos territorios como el Eje Cafetero, el Valle del Cauca, allí en el Chocó, también importante. Y nos vamos para Pereira porque allí Carol Álvarez está desde el principal centro de acopio de ayudas humanitarias de la ciudad, a donde ha llegado miles de toneladas de auxilios, pero se hace un llamado a donar más mercados armados. ¿Cómo es esta solicitud, Carol Álvarez?
4: Y continuamos recorriendo las calles de la ciudad de Pereira, haciendo un recorrido por los principales albergues, centros de acopio, en donde en este momento todavía se requiere de la solidaridad de las personas que están bien en Risaralda, por supuesto en otros departamentos de Colombia. En este momento seguimos actualizando el censo de afectaciones, de acuerdo con el puesto de mando unificado en la mañana de hoy. En este momento ya tenemos una cifra de 107 fallecidos, de los cuales 95 se están concentrando en la ciudad de Pereira, y en este momento todavía pues están focalizando algunos sectores, por ejemplo, como la Lorena, el sector del Parque Lago, de asimismo la zona céntrica, en donde todavía se guarda la esperanza que haya personas con vida, teniendo en cuenta que la cifra asciende a 285 desaparecidos. Hemos llegado a uno de los principales puntos de acopio de ayudas humanitarias. Aquí se están recibiendo ayudas que van directamente para la operación de la alcaldía del municipio de Pereira y también para la Cámara de Comercio. En las últimas horas, pues el alcalde Mauricio Salazar anunció que la coordinación de este punto de acopio, el principal, que está ubicado en Expo Futuro, se ha entregado a la Sociedad de Mejoras de Pereira, una entidad privada sin ánimo de lucro que tiene toda la idoneidad, que genera toda la confianza para la recolección de las ayudas humanitarias. Y para ese tema ha sido indispensable, fundamental obviamente, la articulación de esfuerzos. A esta hora saludamos a Carolina Henao, ella es la subdirectora de proyectos precisamente de esta entidad. Carolina, en este momento, pues ¿cómo sigue la recepción de las ayudas, que sigue siendo muy importante para que las personas traigan?
5: Bueno, buenas tardes para todos. Pues seguimos aquí en los centros de acopio canalizando toda la solidaridad de los pereiranos y del resto del país. Seguimos necesitando alimentos no perecederos, mercados, ojalá kits de mercados ya empacados. Eso facilitaría muchísimo la logística y la atención pues mucho más oportuna a las personas. También los kits de aseo son fundamentales en esta situación, entonces los elementos de aseo también son indispensables, y también la ropa nueva también es muy importante para poder atender la emergencia.
4: Por ejemplo, nos han preguntado mucho por las personas que tienen bebés pequeños, recién nacidos. Aquí también se está recolectando todo esto. También el tema de medicamentos, ¿los están recibiendo en este punto?
5: Sí, estamos también recepcionando medicamentos, estamos recepcionando pañales, ropa para bebé, todos los elementos que se necesitan pues para atender a todas las familias, los pueden traer a los puntos que tenemos en este momento habilitados.
4: Carolina, ¿cuál sigue siendo el llamado a la solidaridad? Yo sé que han llegado muchas tractomulas, camiones desde diferentes regiones de Colombia, pero necesitamos que lleguen mucho más y sobre todo para almacenar, porque en este momento la necesidad es guardar y guardar, porque hay miles de damnificados en esta parte del país.
5: Así es, nosotros pues agradecemos mucho la solidaridad y la colaboración que nos han dado a nuestro territorio, pero pues no queremos que sea solamente en este momento específico, porque pues esto va a parar para largo, lastimosamente. Esto no es una situación que vayamos a superar rápidamente, y pues necesitamos poder seguir atendiendo a los damnificados con comida, sobre todo en las próximas semanas. Entonces sí, el llamado es a que no nos detengamos, a que sigámonos sumando con estos elementos, con estos alimentos no perecederos, para poder almacenarlos y poder, digamos, de alguna manera dejarlos guardados y poder entregarlos en unas circunstancias en las que se vayan requiriendo más, dado que pues ahora todo el mundo está apoyando mucho y todo el mundo se está volcando, pero pues seguramente en unas semanas esto se irá normalizando de alguna manera para las otras ciudades, y pues las donaciones seguramente irán a disminuir. Entonces por eso la preocupación de que de pronto nos vayamos a quedar cortos para poder seguir atendiendo la emergencia.
4: Carolina, se realizan ayudas en especie, se reciben donaciones en especie, pero también dinero en efectivo que se está destinando principalmente a qué necesidades.
5: Sí, nosotros también estamos canalizando a través de una cuenta habilitada exclusivamente para el manejo de los recursos de las donaciones que están haciendo las personas a nivel nacional. Hemos priorizado algunos de esos recursos, sobre todo para el tema de salud, para atender las necesidades que nos han levantado la mano las secretarías de salud, tanto departamental como municipal, con insumos médicos indispensables para la atención que están teniendo ellos a través de la red hospitalaria. También estamos canalizando para la compra de algunos equipos médicos que también son urgentes, y para elementos que nos pidieron para la atención en los albergues específicamente.
4: Claro, y para, digamos, todo este proceso ha sido fundamental la solidaridad, digamos que toda la voluntad que ha tenido Global Chasers Pereira. Es un colectivo que se ha puesto realmente la 10, que está en los diferentes puntos de acopio, en los albergues, entregando ayudas humanitarias, haciendo cadenas humanas. A esta hora me encuentro con Johan Rojas, él es el director de esta corporación, de esta entidad aquí en Pereira, que nos entrega detalles acerca de cómo lo vienen realizando. En este momento tenemos cuánto Global apoyando los diferentes puntos.
6: Hola, muy buena tarde, mucho gusto. Global, como sí, es una iniciativa del Foro Económico Mundial. Estamos conformados en Pereira desde hace 7 años a través de líderes y ciudadanos y voluntarios. Somos totalmente un voluntariado que nos hemos articulado con la sociedad de mejora para poder aportar a esta crisis en los diferentes puntos que se han implementado. En este momento nuestro llamado también es a que, por ejemplo, como voluntarios nos cuidemos, a que prioricemos nuestros turnos también dentro de los diferentes puntos en los que se nos está requiriendo. Como decía nuestra compañera, esto viene para largo, entonces necesitamos, por ejemplo, que en las calles, si eres voluntario, pues entonces también priorices turnos, tipo, si voy a ir a las 7, entonces descanso a las 2, porque se va a necesitar para mucho tiempo.
4: En este momento tenemos cuántos Global aquí apoyando toda la gestión en Pereira.
6: Como Global tenemos 50 Shapers, los llamamos Shapers, pero estamos articulados con diferentes organizaciones, entre a los scouts que han hecho un trabajo maravilloso aquí en Expo Futuro. Tenemos grupos de WhatsApp con más de 2000 voluntarios también activos que se están moviendo donde más se necesite, no solamente en los puntos de acopio, no solamente en los puntos de despacho o albergue, sino que están tratando de ayudar a la comunidad y a la ciudadanía en los diferentes espacios. Y esto es bello, esto es hermoso también, porque a pesar de la tragedia, el civismo pereirano vuelve a ser el top, vuelve a enmarcarse, ¿no? Digamos que dentro de esta crisis. Entonces, nada, seguir pendientes de las redes, de los llamados que también se hacen. En este momento se necesita también voluntarios, tanto en nuestro futuro como en nuestro punto de la Rebeca. Se necesita gente que nos colabore a recibir mercados, a organizar y a despachar. Se necesita de la solidaridad de las personas, del civismo de las personas, como para que podamos apoyar a los que más lo necesitan en este momento.
4: Claro que sí. Y mire, también, pues decir que siguen llegando ayudas humanitarias de diferentes regiones de Colombia. En este momento, pues también hemos realizado y tenemos un balance del recorrido por los diferentes puntos de la concesión Autopistas del Café. En este momento no se están cobrando los peajes para las personas que lleguen con ayudas humanitarias. Se ha hablado de un balance de por lo menos 5000 vehículos que han pasado bajo esa exoneración durante esta jornada, y la invitación es para que sigan llegando hasta Pereira, sigan donando, que de verdad los necesitamos después de este fuerte terremoto que nos sacudió el pasado 10 de agosto.
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1: Ya son las 4 de la tarde, 26 minutos, y en la FM Fin de Semana también les contamos que en Corferia se está desarrollando la Feria de Belleza y Salud 2026, y a propósito de esto, pues también se han sumado a la iniciativa de ayudar tanto a emprendedores, pero por supuesto, a seguir donando. Adriana Granados, jefe de proyectos de esta feria, nos hace esta invitación.
10: Belleza y Salud, la feria más importante y representativa de la industria, a lo largo de sus 23 ediciones ha reunido a más de 1 millón de visitantes y este año nos acompañan más de 250 marcas de las categorías de cosméticos, de nails, de cuidado capilar, de herramientas para peluquería, de estética y bienestar. Los esperamos del 13 al 17 de agosto en Corferias.
1: Ahí está la invitación. ¿Y por qué? Porque todas estas marcas también se han volcado a ayudar y van a recibir donaciones. Una de ellas es la del grupo empresarial de Luchi. Luisa Shima, empresaria, se pone la 10 también para ayudar a los damnificados del terremoto. Y aquí nos cuenta un poco de lo que están haciendo, pero también envía un mensaje a todos los colombianos.
11: En este momento estamos en la Feria de Belleza y Salud en Bogotá, en Corferias. Es un evento que está programado hace meses, por no decirles que casi un año, al cual no quisimos renunciar, pero que decidimos aprovechar como un espacio para convertir nuestro stand también en un punto de ayuda. Así que si tú vas a visitarnos, puedes llevar donaciones a nuestro stand para las personas afectadas, y como una forma de gratitud por sumarte a esta iniciativa, te vamos a dar regalitos por esta donación. Quiero invitarlas también a que en este momento no juzguen a las personas, a las empresas y a los emprendimientos que decidimos y necesitamos seguir trabajando. Porque construir y reconstruir un país también implica que las industrias, que los comercios sigan funcionando, que las personas sigan trabajando, que los profesionales sigan ejerciendo, porque vienen nóminas, pagos de arriendo, de todas las obligaciones, y suspender actividades económicas, créanme que solamente puede ocasionar más desastres. Así que seguir trabajando no significa que seamos indiferentes ante la situación que está viviendo nuestro país, sino que detrás de cada empresa, de cada emprendimiento, hay empleados, hay familias, hay proveedores y muchas personas que también dependen de que la actividad económica siga adelante. Entonces podemos sentir profundamente lo que estamos viviendo en nuestro país, podemos ayudar y al mismo tiempo podemos seguir trabajando.
1: Así es, hay que seguir trabajando para podernos levantar y seguir construyendo a nuestro país. Recuerden que esta feria se realiza en Corferias, al igual que Expo Pet, que también se ha sumado a donaciones.
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1: Avanza la tarde en la FM, fin de semana. Recorremos el país conectados justamente con toda Colombia a través de los diferentes diales de la FM. Y también saludito a quien nos escucha a través de la aplicación de RCN Radio, que usted encuentra ahí justamente en la tienda de aplicaciones. Y si de pronto usted no la tiene, descárguela, vea, hay contenido importante, muy bueno ahí disponible para que usted lo disfrute. Y también saludamos a quien nos escucha a través de la página web www.lafm.com.co, señal digital también que llega a todo el mundo. Entonces saludamos a todos los que nos escuchan en el exterior, que están en Estados Unidos, en España, Catherine, que seguramente también están al tanto o quieren estar al tanto de todo lo que sucede, porque por tal supuesto, vez tienen familiares aquí sí, que están pasando por esta terrible situación, ¿no?
2: Claro.
1: Claro, entonces también es importante y los saludamos a todos ellos. Desde aquí procuramos desde la FM con todo el sistema informativo, de lunes a viernes con Juan Lozano, todo el equipo del sistema informativo, el fin de semana con Juan Manuel Ruiz, llevándoles toda la información más completa, todo el recorrido que se hace también por las diferentes regiones y en especial en estas que se han visto tan afectadas. Hablando de todo lo que se ha sumado a estas jornadas de recolección, de justamente de donaciones, de ayudas, pues se suma también el entretenimiento, ¿no? Y hemos hablado, Catherine, ya también de el concierto previsto para el próximo 23 de agosto. Voces por la Vida, justamente, un concierto para la reconstrucción de Colombia, que se llevará a cabo, como ya les dije, 23 de agosto en el Vive Claro Distrito Cultural, que va a reunir artistas, por supuesto, promotores, productores, medios de comunicación, marcas, hay proveedores, también equipos técnicos alrededor, por supuestamente, de un propósito: acompañar, ayudar a todas las comunidades más afectadas por el terremoto. El 100% de los aportes realizados será donado a la Presentes Corporación para apoyar la reconstrucción de las zonas más afectadas, junto a un comité de ejecución y de seguimiento también. Artistas que estarán ahí en este superconcierto: Andrés Cepeda, BL, Bonka, Shopkey Town, Daniel Javif, Draco Rosa, Eladio Carrión, Gali Galeano, Grupo Niche. También se ha sumado Hamilton, Juan Duque, Juliana, Laura Pérez, Maisac, Manu, Manuel Medrano, Miguel Bosé, Nampa Básico, Pedro Capó, Sebastián Yatra, Silvestre Dangón también, y Timo son algunos de los artistas que también se han sumado. Karol G, por supuesto, que va a tener una participación especial, ¿no, Catherine? Vía también live stream, sí, y se suma, pues,
2: de manera virtual, porque está de tour, Karol G.
1: Exactamente. Y que se suma también Karol G en colaboración de su fundación Concora, fundación de Karol G. 23 de agosto en el Vive Claro Distrito Cultural. Ahí está entonces el dato, justamente como otro de los eventos masivos y de los artistas que se han puesto de acuerdo para poder sumar un grano de arena a estas ayudas que ya han podido llegar a estos territorios, que ha tenido entonces.
2: Boletería importante a través de Ticketmaster.co. Ahí usted compra su boleta, asegura disfrutar de este evento, porque pues también, claro, la idea que es que disfrute a estos artistas que, supuesto, le gusten, claro, y además pues también apoyar, que eso es lo
1: un
2: más
1: buen
2: importante.
1: Cartel, exacto, un buen cartel, un buen plan, y además que usted está ayudando a las personas que lo necesitan en este momento. Hablemos de salud mental. Bueno, seguimos hablando mejor de salud mental, Catherine, por supuesto, y de cómo afrontar estas situaciones que realmente a nivel psicológico, a nivel emocional, nos ponen a prueba.
2: Sí, y es sobre todo cómo manejar la crisis de ansiedad tras un temblor. De pronto muchos no lo identifican todavía, no saben si es una crisis de ansiedad, si, claro, es de estrés, si es pánico, qué está ocurriendo realmente, y por eso es importante consultar a quienes conocen, manejan el tema, a los expertos, que al final pues ellos son los que nos dan estas recomendaciones, y así aprendemos todos también a reconocerlos y acompañarnos, y acompañar a personas que lo necesiten, y que nosotros quizás aprendiendo podamos ayudar a otro, claro, que esté en crisis. Por eso hasta ahora está con nosotros Damaris Ramos Vega, ya es docente del programa de psicología del área andina en Bogotá, que nos cuenta cuáles son esas señales de pánico tempranas que usted no debería ignorar y cómo puede ayudar.
1: A ver.
3: Es completamente esperable y natural sentir miedo, ansiedad, incertidumbre, incluso tener ataques de pánico o sentirse completamente bloqueado por el shock que representa este evento traumático. Son reacciones esperables y normales ante un evento que es anormal, que sale de la cotidianidad que estamos viviendo. Sin embargo, hay algunas señales muy claras. Puede haber síntomas físicos como palpitaciones muy fuertes, sudoración, temblores, sensación de ahogo, como dificultad para respirar o una opresión en el pecho, incluso mareo, náuseas, ¿sí? A veces las personas pueden estar sintiendo o pensando que es algo parecido a un infarto o a la sensación de que van a morir inminentemente. Otro de los indicadores es que hay una activación extremada de pensamientos de huida. La persona está en un estado de alerta muy alto, no puede quedarse quieta, siente la necesidad de escapar del lugar, de salir corriendo, o por el contrario, a algunos nos pasa que podemos quedar paralizados y no responder, como que no nos podemos mover, no podemos hacer nada, pero sí ese tren de pensamientos, esa hiperactivación de quiero salir corriendo aunque no pueda, está allí presente. Otro indicador de estas crisis puede ser la desorientación o la confusión, esa dificultad para entender instrucciones supremamente simples o preguntas, como que notamos que la persona está muy desconectada, no reconocer el entorno, el contexto que está allí alrededor o a las personas cercanas, ¿no? Como que pareciera ser que la persona está desconectada de la realidad. Puede haber una pérdida del control de las emociones, llanto incontrolable, gritos, irritabilidad extrema, o en el polo opuesto, esto recordemos lo que va a depender de cada persona. No todos vamos a responder de la misma manera. Entonces otras personas en esa pérdida de control emocional estarán en un silencio absoluto, una inmovilidad o un estado de quietud que nos pueden preocupar, ¿no? Tal vez una mirada perdida, que no nos responda, que no quiera hablar ni moverse de una manera que nosotros sepamos es preocupante. Lo importante aquí es que nosotros no veamos esto como una patología, como un problema grandísimo, sino que identifiquemos cuando la persona necesita un apoyo y poder ayudar a que poco a poco se restablezca esta respuesta natural de crisis, pero que está escalando a unas proporciones mayores, ¿no? Lo ideal es que podamos identificarlo para acompañar a la persona y ayudarle a recuperarse.
2: Claro, doctora, principalmente es identificar eso que usted nos acaba de mencionar. Pero ¿qué recomendaciones, doctora Damaris, útiles para poder ayudar a alguien que entra en crisis? A veces decimos cosas que no son apropiadas en el momento, de pronto hacemos acciones que no sean las indicadas. ¿Qué usted nos puede recomendar?
3: Primero que todo, actuar con calma y asegurar el entorno. Que nosotros podamos estar calmados es la mejor forma de acompañar al otro a que pueda calmarse, ¿no? Hablar con un tono de voz pausado y un volumen bajo. Esos ritmos de nuestra voz van a ayudar y a enviar ese mensaje al cerebro y a la otra persona de calma. Entonces, si el lugar en el que se presenta la situación está agitado, hay ruido, hay demasiado movimiento y podemos retirar a la persona a un lugar más tranquilo, sería ideal hacerlo. Lejos de estrés, de movimiento, de miradas de otras personas curiosas, ¿sí? Evitar, sobre todo, tocar a la persona sin preguntar, que no invadamos su espacio, ¿sí? Dependiendo de la postura en la que está, si la persona está sentada, si somos más altos que la persona, procurar un ejercicio de distanciamiento, que no estemos tan cerca, encima o en una postura que pueda ser intimidante, o que toquemos a la persona sin su permiso. A veces nosotros creemos que dirigir o llevar a la persona tomándola del brazo es lo mejor que podemos hacer y resulta que eso puede estar generando mayor malestar. Es importante que hagamos un contacto y un ejercicio de escucha activa, que nos presentemos, que le recordemos, simplemente diciendo nuestro nombre. Soy Damaris, estoy aquí para ayudarte, para acompañarte. Eso ya empieza a generar un poco de seguridad, es de alguna manera un ancla. Siempre es muy importante validar la experiencia y no juzgar. Necesitamos evitar esas frases de cajón, pululan en estas épocas de tranquilo, no es para tanto, no pasa nada, lo material se recupera, lo importante es que estés vivo. No, todo eso genera el efecto contrario. Todas esas frases las vamos a evitar. ¿Sí? Vamos a validar lo que estás sintiendo. Da mucho miedo lo que pasó, da miedo. Esto que estás sintiendo es una reacción natural de tu cuerpo, momentánea, ya va a pasar. Por eso no vas a estar solo, sola, me quedo aquí acompañándote. ¿Sí? Es muy, muy importante que validemos lo que está pasando y que le acompañemos a transitar ese malestar.
2: Así es, transitar ese malestar, utilizar las palabras adecuadas, no invadir el espacio, claro. Algunas de esas recomendaciones, y creo que son muy pertinentes, muy propicias, porque total. Cada persona ahorita está viviendo su duelo, su crisis, su situación personal, y cada uno como ser humano lo vive de manera diferente. Así que también hay que aprender a respetar eso y aprender a también claro. cómo ayudar a las personas a que puedan ir saliendo poco a poco adelante de esta crisis.
1: Claro, ¿no? Y el mensaje sigue siendo el mismo, la validación emocional, que si usted se siente mal porque, bueno, una de esas personas también que ha sido, ha terminado afectada por esto y sus cosas terminaron destruidas, su casa, sus enseres, sus artículos, aunque sean cosas materiales, pues eso representa de todas formas una afectación, un impacto emocional que es totalmente válido, como ya lo hemos escuchado con esta experta justamente, así que todo se trata de ir llevando este proceso poco a poco, teniéndonos entre nosotros mucha paciencia, mucha empatía y sobre todo pues validando todas estas emociones. Así que muy, muy, muy pertinente también esta consulta, esta mini consulta que hemos tenido también con esta experta Catherine. Muy bien. Y hablando también de tecnología, que pues ya lo hemos discutido, lo hemos hablado un montón, al servicio justamente en estas situaciones tan importantes, están las plataformas digitales. Y es que tras el terremoto que afectó al Eje Cafetero, a Cali y también a otras regiones, la tecnología y estas plataformas digitales pues nos permiten ayudar en tiempo real. La tecnología también al servicio para apoyar a todos los colombianos afectados por el terremoto. Nuestra gurú de la tecnología pues precisamente nos habla de este tema, Andrea Cardona.
0: Las plataformas digitales se han vuelto una herramienta clave en estos momentos de crisis, y gracias a estas plataformas es que podemos hacer donaciones tanto en dinero como en insumos desde cualquier lugar del país. Pero tiene que tener en cuenta cuáles son los canales oficiales para hacerlo y que realmente la ayuda que usted quiere hacer llegue a las personas que realmente lo necesitan. Organizaciones como la Cruz Roja Colombiana, el Banco de Alimentos de Bogotá, Abaco, que es la Asociación de Bancos de Alimentos de Colombia, y también UNICEF han habilitado incluso las llaves como Breve y códigos QR para poder hacer las donaciones directas. Pero hay que tener en cuenta las páginas oficiales de estas instituciones, organizaciones. La Cruz Roja es www.cruzrojacolombiana.org. Además de su página web, también tienen centros de acopio, por ejemplo, en ciudades como Bogotá. Tanto en el norte, sur, oriente y occidente de la capital, a través de la página dan la información para poder donar tanto elementos de primera necesidad, alimentos no perecederos, también suministros de primeros auxilios y artículos de higiene personal, además de las donaciones en dinero a través de las cuentas oficiales que encuentran en su página oficial, www.cruzrojacolombiana.org. También puede hacerlo en el Banco de Alimentos de Bogotá. Su página es www.bancodealimentos.org.co. Tiene activa las donaciones a través de llaves, también código QR y a través de su página oficial. La UNICEF también, a través de su página www.unicef.org.co, recibe donaciones para todos los niños necesitados en esta emergencia. Y por otro lado, la Asociación de Bancos de Alimentos

0: que hace es también tener un registro ciudadano para localizar personas desaparecidas en el país. Lo que piden para poder hacer los registros es tener una fotografía, la información básica, descripción de la persona que no encuentran, sea un familiar, amigo o alguien conocido, y en tiempo real va mostrando la información. Actualmente hay 4.711 personas registradas por localizar más de 4.000 y ya localizadas unas 697 personas. Es una iniciativa ciudadana también para mostrar o visibilizar las personas que no se han encontrado en las diferentes regiones. Puede ser en la ciudad de Cali, en la región del Eje Cafetero, en Risaralda o en el Chocó. Todas las informaciones se están publicando en esta página y en tiempo real se va actualizando esta plataforma. Téngala en cuenta, colombiatebusca.com. Y un dato adicional, cuidado con la información que está compartiendo en redes sociales. Fíjese que no sean cadenas, que usted no sepa de dónde viene esta información. Siempre revisar los medios oficiales para poder informarse con lo que está pasando en el país. Y además revise si los videos o fotografías que está enviando son reales. No desinformemos, sino ayudemos a la comunidad a través de las redes sociales. Yo soy Andrea Cardona, aquí en la FM Fin de Semana.
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3: Seguimos aquí en la FM Fin de Semana, seguimos acompañándolos ahí donde ustedes se encuentran en este momento, tal vez usted está en su casa, está pudiendo disfrutar justamente de, bueno, estar en compañía, también en familia, compañía de la FM, o está en este momento usted dirigiéndose hacia alguno de estos municipios, alguno de estos territorios que tanto necesitan las ayudas. Usted, amigo, que lleva su camión, su camioneta y nos está escuchando, pite, un abrazo.
4: Pite,
3: eso sí, claro, un abrazo gigante de verdad, que porque es muchas de las personas que se han sumado desde esta parte para llevar las donaciones que se han podido recoger afortunadamente. Sigamos hablando de salud, Catherine, de todas formas, porque dentro de todo, pues a mí vale la pena continuar cuidándonos de diferentes aspectos, sobre todo lo que tiene que ver con la salud visual, ¿no?
4: Sí, y sobre todo a la hora de emprender y de generar empleo, empresa, y a través de la salud, y en este caso de la salud visual. Por eso a esta hora Alejandro Villegas nos tiene una historia a propósito de lo que detrás de unas gafas hay mucho más que una montura. Hay salud, claro, hay tecnología, hay diseño, hay servicio que cada vez buscan más los colombianos.
5: Y les traigo otra historia de emprendimiento, pero esta vez en el campo de la salud visual. Es un proyecto que nació en nuestro país, apalancado también por una muy importante multinacional. Se llama Visual Point y estamos en comunicación con su gerente, quien es médica especialista, es la doctora Jenny Rubiano. Doctora Rubiano, gracias por estar con nosotros en la FM Fin de Semana y contarnos sobre este emprendimiento.
6: A ustedes muchas gracias y a toda la audiencia que nos escucha.
5: Usted es especialista en salud visual, ¿cierto?
6: Sí, nosotros, yo personalmente llevo más de 15 años a través de experiencia en el sector de la salud visual en Colombia.
5: ¿Y en qué momento pensó pasar de ser una especialista, seguramente estar vinculada con alguna institución o como un trabajo particular, a convertir esto en una empresa con presencia en sedes aquí en Bogotá en varios puntos?
6: Bueno, yo dentro de mi labor trabajé en varias entidades prestadoras de servicios de salud en Colombia y me encontré con esta bella compañía llamada Visual Point, la cual tiene un sentido humano que de verdad me conquistó y decidí entregar mis últimos 16 años de experiencia a trabajar de la mano.
5: ¿Cuál es la historia de este emprendimiento de Visual Point?
6: Bueno, este emprendimiento nace hace 25 años exactamente. Este año en noviembre cumplimos 25 años de servicio. Nació con la necesidad de buscar prestar un servicio diferencial a las personas vinculadas a los servicios de salud Colombia. Pues como ustedes saben, no es tan fácil tener un servicio de calidad por temas económicos en las entidades públicas de nuestro país. Y para las personas que tienen su EPS básica, pues a veces les hace falta ese plus que pueden recibir como en otro tipo de entidades.

0: Piso Alpoy nació con la necesidad de poder brindar acceso rápido, cercano y humano a todas las personas que requieran una solución visual o un diagnóstico visual en Bogotá, en Cundinamarca.
1: Pero doctora, incursionar en este campo cuando hay tantos competidores con mucha tradición, ¿sí había mercado para eso?
0: Yo y nosotros pensamos que el mercado de la salud visual es un mercado muy bonito porque tus ojos tienes solo dos.
1: Ajá.
0: Y tú no los puedes reemplazar. Tú los tienes que cuidar para otras partes del cuerpo. Tienes implantes, tienes otro tipo de adecuaciones. Tus ojos son solo únicos y no tienes que cuidarlos de alguna manera. Y siempre va a haber una necesidad visual. A través del tiempo ha habido más necesidades por tema de dispositivos médicos. Entonces, cada vez los pacientes que requieren algún tipo de atención van incrementando. Ahora tenemos desde niños con miopía, que antes no se veía debido a todo el tema de pantallas, desde la pandemia ha venido incrementando. Entonces, en su momento sabíamos que había un potencial grande y teníamos que diferenciarnos del entorno que rodea la salud visual.
1: ¿Cuál es el plan de expansión de un negocio de estas características? ¿Cómo se atiende particulares o ustedes también tienen conexiones con las EPS para prestar también esos servicios?
0: Sí, nosotros tenemos dos unidades de negocio. Tenemos una unidad de negocio particular en la cual atendemos a todas las personas que necesiten o requieran esa solución visual. Y tenemos un convenio con CAFAM, Caja de Compensación Familiar, en la cual a través de ellos atendemos la población de algunas EPS aseguradoras de Bogotá y Cundinamarca.
1: Uh-huh.
0: Entonces tenemos acceso para todo el mundo, todas las edades, sin restricción alguna, desde los más bebecitos, planes canguros, niños nacidos prematuramente, hasta adultos mayores.
1: ¿Y cómo es ese tema del plan canguro?
0: Normalmente los niños que están en incubadora son niños que por la condición de prematuro y por el tema de la condición de la incubadora pueden llegar a presentar patologías oculares con mayor frecuencia.
1: Ajá.
0: Entonces este tipo de bebés deben tener control desde muy pequeños, desde los meses, y hacerlo de manera semestral mínimo para evitar o prevenir y o poder diagnosticar a tiempo cualquier patología. Con los niños hay que tener algo muy claro, y es que cualquier patología o defecto visual que podamos tratar antes de los 6 años es fundamental para evitar temas de ambliopías, ojitos perezosos, que ya en el adulto no tendríamos cómo tratar.
1: Me llama la atención que usted dice que evidentemente hay un aumento de la consulta, sobre todo en niños pequeños, por el uso de pantallas, dispositivos. ¿Por qué?
0: Desde la pandemia comenzamos a ver temas virtuales, clases, el uso de tablets, otros celulares. El trabajo de cerca genera o una falsa miopía o una miopía que no tenía la persona por estar trabajando tanto tiempo de cerca.
1: Uh-huh.
0: Y eso hace que se generen defectos refractivos con problemas visuales para lejos que antes no tenía.
1: ¿Por qué se han centrado aquí en Bogotá y en Cundinamarca?
0: Nosotros inicialmente tenemos como muy cubierta la operación, queremos hacerla muy personal, queremos hacerla muy cercana, y pensamos que de pronto crecer o a nivel nacional sería ideal, pero pues perdemos un poco como esa cercanía con el paciente, ¿sí? Ojalá en un futuro se pueda tener equipos en todo el país, pero por ahora y los 25 años lo hemos tenido muy cercano, que el paciente se pueda comunicar con cualquier persona de la compañía, que podamos estar todos visitando las tiendas de manera continua. Eso garantiza que tengamos un nivel de servicio y de calidad diferente.
1: ¿Cuál es el futuro de este emprendimiento de Visual Point?
0: Pues ahorita con todos los cambios que hemos tenido y esperando que el tema de la salud en Colombia mejore, pues queremos seguir prestando el servicio a todo que lo requiera. En los temas particulares pensamos poder expandirnos en más partes de Bogotá. Sabemos que hay una necesidad latente aún con la competencia que tenemos, porque sabemos que es grande, con los acopios de ópticas que existen en las ciudades, pero pues tenemos un producto que es original, que es de calidad, que nosotros nos tomamos la tarea de hacer las medidas para el paciente, cómo usa su montura, para qué distancia la usa, que eso marca la diferencia, y que lo que entregamos es un producto que es 100% garantizado, original y de valor.
1: Doctora Jenny, gracias por haber estado con nosotros, contarnos sobre esta historia, sobre la tradición que tiene Visual Point. La doctora Jenny Rubiano, quien es la gerente de Visual Point, esta historia de emprendimiento que queríamos destacar en este día, en la FM Fin de Semana. Gracias por habernos acompañado.
0: A ustedes muchas gracias. Somos empresa colombiana para los colombianos.
1: Así es. Soy Alejandro Villegas, en la FM Fin de Semana.
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1: Las cifras más recientes reveladas por el presidente Abelardo de la Espriella advierten que unas 120 mil familias, un poco más de 186 mil personas, resultaron afectadas por el potente terremoto de hace casi una semana, que deja también cerca de 300 personas muertas. El balance entregado por el jefe del Estado precisa que cerca de 27 mil viviendas fueron destruidas y otras 128 mil presentan daños, además de 66 edificios colapsados. Unos 2.900 colegios resultaron afectados. La Cruz Roja Bogotá confirmó que 1.337 toneladas de ayudas humanitarias han sido movilizadas desde la capital colombiana hacia comunidades afectadas por el terremoto. Los envíos han llegado a Pereira, Cali, Quibdó, Buenaventura, Armenia y Manizales. El gobernador del Quindío, Juan Miguel Galvis, rechazó el aumento en las tarifas de los arriendos para familias afectadas por el terremoto. Pidió a las autoridades del sector que investiguen estas especulaciones. E Independiente Santa Fe confirmó que en los últimos 4 días ha logrado recolectar 48 toneladas de ayudas humanitarias para los afectados por el terremoto. La meta del equipo bogotano es llegar a 100 toneladas.
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0: Avanza la tarde aquí en la FM, fin de semana. Los invitamos a que visiten la página web www.lafm.com.co para que usted se ponga al tanto de todo lo que sucede en Colombia y en el mundo, en especial en las regiones donde se presentan todas estas noticias. Como ya escuchamos ahorita también a Carlos Ibarra. Oiga, Catherine, estábamos viendo y escuchando también a Carlos Ibarra respecto a las donaciones que han podido recoger de la hinchada santafereña, ¿no?
1: Sí, creo que sin duda el equipo cardenal desde el minuto uno en que empezó a colocar o poner a disposición su sede administrativa para recoger donaciones desde el día uno, tanto la hinchada como todos los que se han acercado en este sector de la capital colombiana, pues han logrado ir aumentando cada vez más ese monto al que quieren llegar. Habían empezado con una cifra de que iban a llegar a 25 toneladas, cuando lo lograron, cambiaron y dijeron vamos por 50 toneladas, ya lo consiguieron y ahora han dicho vamos por 100 toneladas, así que pues eso por supuesto que llena el corazón de ver de que el fútbol también une, y en este caso pues que todos se ponen la misma camiseta, han estado jugadores del equipo, también tomándose algunas fotos, pero sobre todo ayudando, cargando cajas, llenando cada camión que ha salido. En este momento están recibiendo allí en la sede Independiente Santa Fe.
0: ¿Dónde queda la sede?
1: Ayudas para el Chocó, ya le digo exactamente.
0: Porque pues, para no se trata de que si usted no es hincha de Santa Fe no vaya, ¿no?
1: No,
0: eso
1: claro
0: se trata
1: que no.
0: Es de unirnos justamente, porque es otro de los de las instituciones deportivas, digámoslo así, que se han sumado a esas labores de ayuda, han puesto sus manos, simplemente mueven. Volvemos a reiterarlo, es comunidad, son gente, instituciones, empresas y demás que mueven comunidades y aprovechan justamente eso.
1: En la Casa Cardenal, que es la calle 64A, número 50B08. Ahí los van a recibir hasta horas de la noche. Eso. Y ya después, pues, nuevamente podrán seguir contribuyendo que están recibiendo y lo que piden prioritariamente.
0: Sí.
1: Elementos de logística como estibas, vinipel industrial, cinta, marcadores y también sartenes, cacerolas, utensilios de cocina, linternas, carpas, pilas, las cascos, guantes de carnaza, elementos de bioseguridad, colchonetas nuevas, ropa y ropa interior nueva, sábanas o cobijas nuevas, platos hondos y pocillos plásticos, biberones, correas para mascotas, platos para alimento de mascotas, bozales y jabón en polvo, porque pues es importante destacar para dónde va esto, va para el Chocó.
0: Va para el Chocó.
1: Así que pues hay que tenerlo muy presente también, y como decíamos, la meta es llegar a las 100 toneladas, también pues pueden hacer donaciones económicas para quienes de pronto estén fuera del país, pues el equipo a través, ustedes pueden ingresar a la página oficial de Independiente Santa Fe en Instagram o de otros equipos, al que usted prefiera.
0: Claro.
1: Y ahí están las cuentas y donde puede usted hacer su aporte.
0: Un punto más para que usted lo tenga presente de dónde puede llevar sus donaciones. Si le queda cerca esta dirección, va de pasada, aprovecha, ya están recibiendo, van por las 100 toneladas y esto va directamente hacia el Chocó que tanto lo necesita. Seguimos hablando de historia patria, Catherine, justamente porque también dentro de estas fechas muy próximas sucedió el magnicidio de Galán, ¿no? Algo importante también para la
1: Luis
0: historia.
1: Carlos Galán, que en su momento era candidato presidencial, ya son 37 años que se van a cumplir
0: 37, ¿no?
1: de este asesinato.
0: Pasa el tiempo también. Un concejal del nuevo liberalismo de Soacha fue quien invitó a Luis Carlos Galán y organizó la manifestación en la Plaza Central, donde el líder sería lamentablemente asesinado por sicarios de Pablo Escobar, el 18 de agosto de 1989. Son datos que nos tiene justamente en esta segunda parte de la crónica de la muerte de Galán, el señor Jairo Tarazona.
2: Así es, aquí estamos en la FM fin de semana, recordando sucesos que conmovieron a Colombia y cambiaron el rumbo del país.
3: Los únicos enemigos son los que utilizan el terror, la violencia para...
2: A pesar de las advertencias y los riesgos que implicaba asistir a manifestaciones públicas y del presentimiento que lo embargaba, Luis Carlos Galán decidió ir a Soacha esa noche del 18 de agosto de 1989. No quería defraudar a los miles de seguidores que su causa tenía en ese sector popular al sur de Bogotá. Soacha era uno de los bastiones del nuevo liberalismo. Pero Julio Sánchez Vázquez era presidente del movimiento galanista de Soacha y uno de los organizadores de la manifestación de Galán. Siempre que su jefe llegaba allí, lo recogía en su camioneta blanca, la misma que lo llevó hasta el sacrificio en la tarima de la Plaza Central. Pedro Julio se salvó de morir ya que estaba al lado de Galán, pero un sobrino suyo, Julio César Peñalosa, concejal de ese municipio, no corrió la misma suerte.
4: Siempre lo recibíamos ahí en el barrio El Nogal. Ahí estuvimos esperándolo hasta las 8:30 aproximadamente que llegó. Y luego caminamos unos 100 metros para luego subirnos a la camioneta blanca. Y ahí nos vimos en la camioneta blanca que queda en el barrio, desde el barrio Camilo Torres, que hay aproximadamente unas 10, 12 cuadras hasta el parque principal.
2: ¿Qué pasó, don Pedro, entonces, cuando pues ya ustedes suben a esa camioneta suya después de la llegada del doctor Luis Carlos Galán a Soacha? ¿Cómo fue ese momento en la tarima? ¿Qué recuerda usted? ¿Qué pasó en ese instante cuando comienza entonces la balacera?
4: A ver, una vez llegamos al parque principal, ubicamos la camioneta frente a la alcaldía. El doctor Luis Carlos Galán me preguntó que el discurso dónde iba a ser, si en la alcaldía o en el parque. Yo le dije que esta vez iba a ser en el parque, que habíamos instalado una taurina, una tarima, porque ahí en la alcaldía, donde siempre en veces anteriores se había hecho las manifestaciones, no se iba a utilizar por la incomodidad, porque siempre se hacía ahí desde el consejo, del segundo piso. Una vez estacionada la camioneta frente a la alcaldía, pues caminamos aproximadamente unos 10 metros o 12 que había de ahí de la camioneta a subirnos a la tarima de cemento. De la tarima de cemento estaba pegada sobre esa tarima la tarima de madera, que era donde nos íbamos a ubicar. Efectivamente, una vez estábamos sobre la tarima de madera, que ahí sobre la misma tarima estaban los dos locutores o los dos maestros de ceremonia, que eran Julio César Peñalosa Sánchez, mi sobrino, que era uno de los locutores, y Jaime Bravo. Ellos estaban ubicados en la tarima al lado derecho. La tarima tiene tres compartimientos, ellos estaban en el compartimiento de la derecha, y nosotros nos subimos con el doctor Luis Carlos Galán, el estudio de primero, yo detrás, y él se ubicó en el centro de la tarima y yo me ubiqué a la izquierda de él. En el momento, eso transcurrieron por ahí unos 3-4 segundos, en el momento que levantamos los brazos a saludar a la gente, salió un tipo de debajo de la tarima de madera y fue que le disparó al doctor Luis Carlos Galán con una metralleta.
2: ¿Qué pasa en ese momento cuando vienen los disparos?
4: En ese momento de los disparos, pues inmediatamente cayó el doctor Luis Carlos Galán ahí a mi derecha y se subió en ese momento por la izquierda el guardaespalda que falleció. Entonces ese guardaespalda fue el que me empujó a mí con su... ya tenía como uno o dos balazos, tengo entendido, porque él con su... por el lado de la espalda, seguramente por donde le salieron los disparos, me empujó a mí por la parte del estómago y me dejó mi saco completamente de sangre. Y del empujón que me dio, pues yo caí. Es por eso que aparezco ahí en el video de la persona que cae de vestido gris, soy yo, porque me empujó el guardaespalda de la tarima de madera a la tarima de cemento. En ese momento, pues yo observé que al lado derecho de la misma tarima se encontraba de bruces mi sobrino Julio César Peñalosa. Él recibió en aquel entonces un disparo en la sien izquierda que fue descerebrado. Y ya en ese momento aparecían más ráfagas de metralletas de los distintos sitios del parque y la gritería de la multitud. Eso fue lo que yo pude observar. Y en dos oportunidades escuché dos ráfagas de metralletas y nos volvíamos a lanzar al piso. Y en esos momentos aparece ya la gente... seguramente los guardaespaldas u otras personas y otras personas de la comitiva del doctor Galán recogiéndolo y llevándolo hacia el carro que estaba frente a la alcaldía.
2: Usted, don Pedro Julio Sánchez Vázquez, conserva la tarima, ¿no?, en la cual fue asesinado Galán, la conserva allí en su casa en Soacha, y también el camión en el que transportaron a Galán cuando usted lo recibió para traerlo a la tarima.
4: Sí, señor, yo conservo la tarima allá en mi propiedad. De esa tarima la conocieron a la campaña del doctor Juan Manuel al Senado. Allá estuvo la doctora Gloria y el doctor Juan Manuel, desde luego ellos no la quisieron ver, porque entiendo, no son gratos recuerdos, ellos no la quisieron ni mirar.
2: ¿Qué es lo que a usted más le impacta y más le recuerda y le ha quedado para siempre, señor Pedro Julio Sánchez?
4: Es el momento en que aparece el doctor Luis Carlos Galán allá en el municipio de Soacha, ahí sobre la autopista sur, frente al barrio El Nogal, cuando se bajó del automóvil negro que lo llevaba, porque me preguntó que si nos íbamos a pie o hasta o en carro. Yo le expresé que no, que nos íbamos a pie 100 metros porque allá nos estaba esperando la camioneta, pero la impresión que más que tengo todavía grabada en mi mente es el aspecto con que llegó el doctor Luis Carlos Galán, una situación, una mirada tétrica con su vestido negro y preocupado, como de angustia, como que estuviera presintiendo lo que iba a suceder allá en Soacha. Y lo mismo cuando cuando, digamos, en el transcurso que íbamos en la camioneta hacia el parque principal, no tenía la misma alegría que en fechas anteriores había manifestado, había expresado con sus saludos de sonrisa, una sonrisa fría, una sonrisa preocupante, la que él expresó siempre cuando yo en muchas oportunidades le decía al doctor Luis Carlos, mire, al lado izquierdo lo están saludando, al lado derecho, y él muy tenuamente levantaba el brazo y saludaba, pero no en la misma, con la misma euforia y alegría que se lo había expresado en otras manifestaciones que ya les dije habíamos hecho ya con el doctor Luis Carlos Galán. Lo mismo el momento en que dispararon, pues al momento de yo ver caído al doctor Luis Carlos Galán, yo decía, Dios mío, ¿por qué tenía que suceder esto aquí en Soacha? En el municipio donde siempre hacíamos el cierre de campaña en Cundinamarca del nuevo liberalismo.
3: Estamos en una competencia civilizada por el bien de Colombia, por el bien del liberalismo.
2: En la tercera y última crónica de esta serie del magnicidio de Luis Carlos Galán, les tenemos el testimonio de Juan Lozano, quien hace 37 años era el secretario privado del líder del nuevo liberalismo y lo acompañaba cuando fue acribillado en Soacha. Jairo Tarazona en la FM, fin de semana.
0: Ahí está en parte de relato, la segunda parte de esta historia que nos trae Jairo Tarazona también, que se vuelve historia patria, ¿no? Historia de Colombia, mejor dicho, de estos lamentables asesinatos que, pues, bueno, vuelvo y lo digo, lamentablemente, pues, hacen parte de la historia del país, pero que nos recuerdan realmente que, pues, la violencia no es que llegue a ningún lado.
1: No, y que nos marcan siempre, y por eso no hay que olvidar.
0: Exactamente. Aquí seguimos en la FM fin de semana y vamos a las regiones nuevamente, donde pues se llevan a cabo todavía actividades de recolección, de donación, y que intentan justamente levantarse gracias a la ayuda de muchas, muchas personas que han llegado allí, Katherine.
1: Sí, señor, regresamos al Quibdó porque allí continúa Sebastián Góez recorriendo las calles de este lugar que se ha visto afectado y que por supuesto encuentra en ese camino damnificados y diferentes ciudadanos de otras regiones. Sí. Que se empiezan a unir para recibir y distribuir esas ayudas humanitarias que ya están llegando a territorio, que es lo más importante tras el devastador terremoto ocurrido el pasado lunes. Sebastián, cuéntenos cómo va este recorrido hasta ahora por Quibdó.
5: La FM de RCN presente en las calles de Quibdó. Todavía siguen llegando camionetas como estas con ayudas humanitarias para la gente que más lo necesita. Hay almohadas, hay frazadas, hay colchonetas para la gente que en estos momentos está damnificada por cuenta del terremoto de San José de Palmar. ¿Qué nos dijo también la diócesis que está ayudando a distribuir este tipo de ayudas? Esto fue lo que nos dijo el obispo del departamento de Chocó.
6: Y luego la misma curia, la misma diócesis como tal, hemos activado este servicio para la comunidad y a partir de ese momento pues empiezan a llegar estas ayudas que le estamos compartiendo ya, inmediatamente empiezan a llegar, empezamos a compartir en primer lugar hacia las parroquias.
5: Y es que estas ayudas no solamente llegan a la diócesis, sino que gente de diferentes partes del país las ha traído por tierra. Como ustedes pueden ver, allá atrás están descargando una de las camionetas que trae ayudas humanitarias, precisamente desde Río Negro, en Antioquia. Ellos nos contaron cómo fue que se vincularon a esta causa que más lo necesitan las personas aquí en el departamento del Chocó.
7: Muchas familias hoy están padeciendo dificultades de alimentación, de vivienda y también de un lugar para dormir. Por eso hoy quisimos traer alimentos no perecederos, colchonetas, para que cada uno de nosotros pueda sumar ese granito de arena. Sabemos que no va a ser suficiente.
5: Pero miren, y es que los rostros de la emergencia muestran diferentes aristas, también voluntarios, que son personas que han sido damnificadas y lo han perdido todo, tienen tiempo para poder ayudar a descargar estas camionetas, como ustedes pueden ver allá en el fondo.
8: ¿Verdad? Es un momento muy terrible porque estamos pasando por cosas que a veces uno pierde todo en un minuto, en un segundo, en la vida, y a veces es bueno ayudar porque uno no sabe en qué momento pasa por lo mismo.
5: Finalmente, nosotros seguimos recorriendo las calles del municipio de Quibdó, donde cada vez se tiene más en cuenta la esperanza, porque el Chocó se va a levantar luego de este terremoto que ocurrió en San José de Palmar. Soy Sebastián Góez para la FM.
0: Gracias, Sebastián. Importante también conocer todo lo que está sucediendo entonces allí, porque afectaciones hasta la diócesis también estuvo,
1: sí, pues, claro, involucrada. Claro, las iglesias también, que también se han visto afectadas en infraestructura en Cali. Veía también, claro, que hay algunas que han tenido que oficiar su Eucaristía fuera de la parroquia, sí, debido, pues, a esto, pero supuesto. Bueno, continúa la vida, continúa, y tienen que hacerlo en otros lugares, pero han podido seguir oficiando la Eucaristía.
0: Exactamente, y pues por supuesto, la invitación es a continuar con la vida, y si usted de pronto conoce a alguien tal vez que esté presentando en ese momento estos temas de ansiedad, todo lo que hemos hablado de bienestar mental, pues vale la pena que consulte a un experto. Y es que a través de sus canales institucionales, la Fundación Universitaria Konrad Lorenz está prestando acompañamiento y ayuda psicológica y cariño, por supuesto, a las personas afectadas por el terremoto del pasado lunes aquí en Colombia. Profesionales de la universidad están dispuestos a ayudar a superar los miedos, la angustia y todo ese estrés que ha provocado o se ha provocado justamente en nosotros después de este fenómeno natural. Indalecio Castellanos nos cuenta sobre esta ayuda psicológica gratuita.
9: Cuando todavía persiste la tragedia ocasionada por el terremoto, los sobrevivientes demandan ahora acompañamiento, mucho cariño y ayuda psicológica. Es por eso que destacamos cómo la Fundación Konrad Lorenz ha movilizado más de 900 psicólogos entre profesionales y graduandos para brindar atención gratuita a las personas afectadas. Lo que se pretende básicamente es ayudar a las personas que ahora experimentan miedo, ansiedad, angustia, estrés y otras reacciones emocionales asociadas a este tipo de situaciones. Nubia Villesca es la decana de la Facultad de Psicología de la Fundación Universitaria Konrad Lorenz y nos habla de cómo se está adelantando esta campaña.
10: En una emergencia como esta, atender las necesidades emocionales de las personas es tan importante como responder a sus necesidades físicas. Por eso hemos movilizado nuestra comunidad conradista para brindar acompañamiento psicológico gratuito, oportuno y cercano, especialmente a quienes están viviendo esta situación en las regiones más afectadas del país.
9: Los canales de atención están abiertos entre lunes y sábado a través de las redes oficiales de la Konrad Lorenz para dar ayuda en tiempos de incertidumbre. Soy Indalecio Castellanos en la FM Fin de Semana.
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0: Al aire está la FM Fin de Semana, seguimos acompañándolos, recuerden que nos escuchan todos los sábados, domingos y hasta los festivos, y aquí también estamos los festivos, desde las 10 de la mañana acompañándolos con historias, con música, hablamos también de deportes, hablamos de salud, hablamos de emprendimientos, de tecnología, hablamos de todo, mejor dicho, y damos también ese recorrido al país que vale la pena conocer a través de las historias que nos cuentan todo nuestro equipo, que tiene ahí también pendiente con ustedes llevarlos a través de toda Colombia contando historias y conociendo también a sus protagonistas. Y bueno, pues justamente también, Catherine, aquí continuamos justamente hablando justamente de todo lo que sucede en Colombia y hablando justamente también de las situaciones o esos escenarios que son difíciles incluso ahora. Pasan los días y son difíciles de superar, son difíciles de recordar también. No imaginan el momento en el que sucedieron y sobre todo con las mascotas, ¿no?
1: Sí, hay historias que siempre conmueven, hay historias que le llegan a uno al alma, y en este caso pues los animales siempre han sido, a veces quizás uno dice, enviados de Dios para transitar en, sí, estos dolores. Cierto. Y el caso es, sí, que Vlado nos trae una historia de salvación, pero conmovedora al mismo
0: también,
1: tiempo.
0: Sí.
1: Y es que un perro se ha salvado, pero tiene que ir a llorar a su dueña al cementerio.
0: No, muy triste.
1: Esto es lo que nos cuenta justamente Vlado, de este perro que sobrevivió en un terremoto en Cali, justamente el terremoto que vivimos hace unos días, y que tuvo que acompañar a su dueña, quien lastimosamente no sobrevivió a este hecho. Vlado, la historia.
12: Hay historias que no necesitan adornos para conmover, y esta es una de ellas. Se llamaba Lenny Fernández, era una abogada nacida en Pasto y radicada desde hacía muchos años en Cali, donde trabajaba como gerente de una empresa de materiales de construcción. Pero quienes la conocían no la recuerdan tanto por sus títulos, sino por su devoción, una devoción que la acompañó siempre, que era el amor por los animales. En su Pasto natal había estado vinculada a la Junta Defensora de Animales, y entre todos los perros y gatos que pasaron por su vida, había uno que era el dueño de su corazón. Se llama Salomón. El lunes pasado, cuando el terremoto de magnitud 7,4 sacudió buena parte del país, Lenny estaba en el edificio Ana Pilar, en el sur de Cali. Parte de la estructura se vino abajo y ella quedó atrapada entre los escombros. Durante horas, la defensa civil y los organismos de socorro removieron concreto buscando sobrevivientes. Cuando por fin llegaron hasta donde ella se encontraba, Lenny ya no tenía vida, pero debajo de su cuerpo encontraron a Salomón. Estaba vivo. Los rescatistas contaron que la posición en que hallaron a la joven abogada no dejaba lugar a dudas. En el último instante, con el edificio cayéndose encima, Lenny hizo lo mismo que había hecho toda su vida: cubrió a su perro con su propio cuerpo. 3 días después, la familia la despidió en sus honras fúnebres, y esta vez Salomón volvió a estar cerca de ella. Lo llevaron hasta el féretro, rodeado de flores, entre la gente que llegó a acompañarla. Y el perro que ella salvó fue a despedir a la mujer que dio la vida por él. Una familiar escribió que se quedarían con una enseñanza: su amor por los animales y sobre todo por Salomón. Una amiga recordó lo mismo: la manera en que lo protegió hasta el último segundo. En medio de una tragedia que dejó cientos de muertos y miles de damnificados en 15 departamentos, esta es apenas una entre muchas historias. Pero es de esas que se quedan, porque nos recuerdan que cuando todo se derrumba, hay alguien que sigue siendo fiel a lo que fue. Yo soy Vlado, y desde la FM fin de semana les recuerdo que hay gestos que ni siquiera un terremoto logra derribar.
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0: 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Saludito también si nos escucha a través de la aplicación de RCN Radio, nuestra señal digital también en la fm.com.co. Regresamos a Cali porque allí más de 300 toneladas de alimentos han sido ya recibidas en el Banco de Alimentos y ya están listas también para ser trasladadas a las zonas más afectadas por el terremoto allí en el Valle del Cauca. Rubén Darío Gálvez nos cuenta esta noticia positiva.
13: Efectivamente, me encuentro en la sede central del Banco de Alimentos de la Arquidiócesis de Cali. Rodrigo Andrés González es su director. Hasta el momento, Rodrigo, ¿cuántas toneladas de alimentos no perecederos y otras ayudas han recolectado ustedes aquí en el Banco de Alimentos de Cali?
14: Ya nos estamos acercando a las 300 toneladas en entrega de ayuda humanitaria aquí en la zona y en algunos sectores del país. Ha sido una labor titánica porque primero atendimos nuestros hermanos aquí mismo en Cali, a los puntos más críticos, liderado por supuesto por nuestro director, el padre Joaquín Alberto Gómez. También hemos salido a puntos álgidos como las zonas más afectadas de Pereira. Estuvimos también en Buenaventura, vamos Dios mediante para Manizales, hemos enviado también ayudas a Cartago. Nos hemos enfocado también en las zonas del norte del valle, que algunas veces es difícil la logística de entrega en esos puntos. Hasta allí hemos llegado. Hoy vamos a estar también en Popayán, vamos a enviar a Caicedonia a esas personas que también de una u otra manera han necesitado de esa ayuda.
13: Muy bien, este centro de acopio, vamos a ubicar a las personas que nos escuchan dónde se encuentra y los horarios en que pueden seguir trayendo ayudas, Rodrigo.
14: Bueno, este fin de semana vamos a tener una jornada especial para todas aquellas personas que nos quieran venir a ayudar como voluntarios. Vamos a estar en el barrio San Nicolás, en nuestra sede principal, en la calle 24, número 6-103. Vamos a estar desde las 8 de la mañana hasta las 4:30 de la tarde, tanto hoy domingo como mañana lunes festivo. Estamos aquí con las puertas abiertas para las personas que quieren venir a ayudarnos, para las personas que quieren venir a traernos cualquier tipo de donación, ya sea en especie, ya sea en tiempo, ya sea en dinero, lo que quieran venir a donar, aquí estaremos esperándolos con las puertas abiertas. Y también aprovecho la oportunidad para agradecerle a todas aquellas personas, a los empresarios principalmente, a los voluntarios fundamentalmente, que han venido aquí a ayudarnos a alistar, a empacar, a clasificar, a revisar, incluso algunos a ayudarnos a cocinar, a asear, a todas estas personas que con su tiempo nos han acompañado en esta labor tan bonita que se está haciendo, diciéndole a todas las personas afectadas que el Banco de Alimentos está para ayudarlos.
13: Muchas gracias, señor subdirector del Banco de Alimentos de la Arquidiócesis de Cali, Rodrigo González. La FM fin de semana desde este punto de acopio en la capital vallecaucana.

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1: Seguimos en la FM fin de semana acompañándolos en este puente festivo. Mañana, que es lunes festivo, estaremos de 10 a 12 y enseguida también vendrá el noticiero de la FM del mediodía. Por supuesto, estamos después y antes del noticiero, de 7 de la mañana a 10 de la mañana, el noticiero que dirige Juan Manuel Ruiz. Está Alejandro Villegas, también está Harry Toqueta Pimentel y todo el sistema informativo. Vamos nosotros, la FM fin de semana de 10 a 12, y regresa el noticiero también nuevamente del mediodía para seguir informándonos y actualizando de todo lo que sucede en Colombia, también en el mundo. Seguimos conociendo historias de solidaridad, por supuesto, y esta vez es una historia de solidaridad sobre ruedas. En medio de la emergencia, la solidaridad también se moviliza, y hoy conoceremos esta historia de una persona que puso su camión al servicio de los afectados por el terremoto en Manizales, ayudando justamente a transportar lo que más necesitan estas comunidades damnificadas. Una historia de compromiso, de empatía y de puro corazón colombiano, como lo estamos viendo con todas estas historias. Nos la cuenta Alejandro Villegas.
2: Y cada uno a su manera, con lo que se cuenta, con lo poco, pues quieren seguir contribuyendo. Y es el caso de Diana Correa. Entiendo también que su esposo Danilo tienen una camioneta en la ciudad de Manizales, la han puesto a disposición para ayudar a los damnificados, movilizando las donaciones, muebles, sacando las cositas, los corotos que lograron salvarse en medio de la tragedia. Diana, gracias por estar con nosotros en la FM fin de semana.
3: No, a ustedes muchas gracias.
2: Diana, ¿qué la llevó a usted también para sumarse, para poner su camionetica al servicio de quienes lo están pasando mal?
3: No, pues mi hija, ese día estamos en el centro precisamente, y entonces nos decía, mami, yo quiero ayudar de alguna manera, no sabíamos qué hacer, no tenemos los recursos económicos como para ayudarle a las personas. Entonces se nos ocurrió la idea, viendo que había tantos escombros, que había tanta gente que tenía que evacuar y que muy probablemente no tenía los recursos, de ayudarles de esa manera con lo único que teníamos para ayudar.
2: Claro, y me imagino que ha estado desbordada, Diana, a lo largo de esta semana.
3: Sí, señor, desde el momento en el que pusimos el anuncio, inmediatamente nos llamó Cruz Roja para movilizar colchonetas, hemos llevado muchas ayudas, el teléfono no para de sonar, es mucha gente que necesita ayuda y no tenemos más como... Quisiéramos ayudar a más personas, pero no tenemos de verdad cómo.
2: Claro. Diana, ¿qué es lo que más le ha impactado? Usted que ha estado allí ayudando a mover de esas historias, de las centenares de historias que tiene a cuestas.
3: No, mucho, todo nos impacta, ver familias que pierden todo, que sacando sus cosas sin saber ni siquiera precisamente quién los moviliza, el desespero de no saber cómo llevar sus cosas a cierta parte, para dónde pasarlos. Ayer estuvimos en el asilo, en el Edén, en el Tablazo, ver los ancianitos tirados en el piso, como tan vulnerables, es muy, todo es muy fuerte.
2: Es que ese es un asilo de adultos mayores, de abuelitos, allí en el Tablazo, que es una vereda en la zona rural de Manizales. Diana, me imagino que mucha gente también ni siquiera a dónde ir, ¿ah? Me imagino que dice, yo tengo mis cositas, pero ¿para dónde cojo?
3: Mucha gente nos dice eso, no tenemos dónde quedarnos, no sabemos para dónde llevar las cosas, nos van a guardar la nevera en cierta parte, los colchones en tal otra. Se nos dañaron muchas cositas, entonces es muy complejo.
2: Diana, la gente, ustedes ponen el esfuerzo, pero la gente también ha respondido, digamos, ayudándoles, así sea con la gasolina o con unas palabras de aliento o con algo de comida, porque esto también significa un esfuerzo para ustedes, ¿no?
3: Sí, claro, mucha gente nos ha ayudado, ayer estuvimos movilizando almuerzo, entonces la gente a las que le recogimos, venga, almuercen, porque nosotros estamos pues trabajando los tres como familia, con mi hija de 16 años también.
2: Qué bella.
3: Se puso la camiseta a trabajar, entonces, por ejemplo, esta semana trabajamos hasta la 1 de la mañana el lunes, ayer estuvimos de 7 de la mañana a 10 de la noche,
2: Diana,
3: entonces el agotamiento es mucho.
2: Claro, Diana, ¿qué tiene Diana, Danilo, cómo se llama su hija?
3: María José.
2: María José, ¿qué tienen en el corazón que los hace tan nobles, ah?
3: No sé, las ganas de ayudar a las personas, el solidarizarnos, el de cierto modo darle gracias a Dios porque a nadie de nuestra familia le pasó nada. Entonces, yo no recibo bendiciones de Dios, yo simplemente quiero agradecerle a Dios por lo que hizo por nosotros.
2: Que les haya salvado la vida en medio de tantas pérdidas humanas, pues es sin duda muy importante. Usted que ha estado allí en el terreno, ¿qué es lo que más se necesita para que la gente en Colombia que nos está oyendo pueda seguir haciendo, Diana, esa contribución y que pueda llegar allí a Manizales?
3: Todo se necesita ayuda, se necesitan medicamentos, se necesitan colchones, se necesita gente que transporte, gente que tenga manos para ayudar a sacar corotos o recoger escombros. Todo, cualquier ayuda, no necesariamente tiene que ser económica. Obvio, la económica serviría mucho,
2: sí.
3: Pero si no podemos ayudar económicamente, puedes ayudar con un almuerzo, ayudar con una botella de agua, con un medicamento.
2: En esta semana que ha sido además dolorosa, larguísima, prácticamente sin dormir, pero Diana, Danilo y María José pues han querido hacer esa contribución. ¿Cómo la pueden ubicar, Diana, a Danilo también, para que quienes tengan todavía sus cositas allí se puedan poner en contacto con ustedes?
3: Y nosotros tenemos en las redes sociales pues publicado el post de la camioneta que la estamos dando,
2: sí.
3: Pues que estamos brindando el servicio gratuitamente. Queremos que nos contacten personas que realmente
2: serias, sí, claro. No, este contacto es para gente, sí, que realmente lo necesita y que quiere ayudar. Y que quiere
3: tenga
2: ayudar.
3: Donaciones, nosotros vamos y les recogemos la donación donde la tengan y la llevamos a los sitios donde los están recibiendo.
2: Sí. Diana, entonces recordemos el número telefónico, ¿cómo se pueden poner en contacto con ustedes para pedir la ayuda o para hacer una donación?
3: Claro que sí, es el 313-201-7440.
2: 313-201-7440 en Manizales, Diana, que también junto a María José y Danilo han querido hacer esta contribución. Gracias por lo que están haciendo, por la gente de Manizales y muchas bendiciones.
3: No, es con todo el amor y con todo el gusto del mundo.
2: Muchas gracias. Soy Alejandro Villegas en la FM, fin de semana.
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0: estamos en la FM fin de semana, acompañándolos en la tarde, justamente este domingo, recorriendo el país. Y nuestro enviado especial, Jairo Tarazona, que sigue recorriendo Cali, justamente, y está en Dagua, ¿no? La parte alta del Valle del Cauca, Caterina.
1: Sí, un municipio que también se ha visto afectado, donde sobre todo, pues, casas son las que se han visto, digamos, con mayores problemas de infraestructura y que se han caído también.
0: ¿Cómo está la situación a esta hora allí, Jairo Tarazona?
2: Jonathan, Caterina, amigos oyentes de la FM fin de semana. Pues bueno, la situación podemos decir que no es la mejor porque estamos en el barrio Buenos Aires, parte alta de Dagua. Estamos más o menos a una hora y cuarto, hora y media de Buenaventura. Llegamos desde Cali casi dos horas porque en varios sectores de la carretera pues hay problemas por derrumbes. Y miren ustedes para que aprecien la situación. Este es un barrio de gente pobre donde viven las familias a veces en arriendo de casas que ellos mismos hicieron. Aquí estoy con doña Ana Chiley. Venga para acá, doña Ana, por favor. Venga para acá. Está lloviendo, lo cual es una bendición, pero para muchas personas no es una bendición y ya les decimos por qué. ¿Qué le pasó a su casa y cuál es la situación aquí, doña Ana?
3: A mí no me pasó nada.
2: Grave.
3: Eso. Solo me dañé, pues, se fue la luz, se me dañaron las cosas de la nevera y todo, los jugos del niño y ya.
2: Pero bueno, pero vemos que esta es una casa muy pobre. ¿De qué viven ustedes?
3: De lavando ropa ajenas, así cosas, haciendo aseo y todo.
2: Veo que afortunadamente algunas personas, bueno, nosotros tratamos allí Susi Abitbol, que recogió unas ayudas en Cali, en los Estados Unidos, está tratando y aquí vino a traer unos mercaditos que les ayudan a ustedes porque aquí como están tan alto, muy poca gente viene.
3: Sí, mucha, acá no vienen casi la gente, ayuda a la más afectada, acá las casas son pobres.
2: Bueno, muchas gracias. Pues mire, les vamos a decir, Jonathan, Caterina, amigos oyentes de la FM, ¿por qué para muchos esta lluvia pues no les ayuda? Si ustedes pudieran, bueno, nosotros vamos a poner esto en las redes. Esta casita de Bareque quedó ladeada, prácticamente destruida, quedó sin techos. Y aquí, gracias a unos muchachos, ellos le están poniendo el techo a la señora que habita acá. Ella no tiene para dónde irse. Vamos a tratar de ingresar para que doña Gloria nos cuente cuál es precisamente la situación. Aquí entramos, doña Gloria, venga para acá, qué pena con usted, porque ella está adentro en una de las piezas que quedó casi para caerse, son de Bareque. Venga para acá, doña Gloria, para que tengamos un poquito de luz, porque usted no tiene. ¿Qué pasó con su casa? Venga para acá, eso, salimos acá, que usted nos cuente cómo quedó esta casa, que los oyentes de la FM puedan. Venga para acá, qué pena con usted. Aquí afuera para no incomodar. ¿Cómo quedó su casa?
4: Quedó totalmente destruida, pagaba arriendo yo aquí. Y se cayó parte de la cocina, las piezas, todas las cosas se perdieron, televisor, ahí como lo ven ahí.
2: Son dos piecitas muy humildes, hay que decirlo. El techo de zinc se cayó todo.
4: Sí, todo, casi el techo de la cocina, de las.
2: Gracias a unos jóvenes que estamos viendo acá, le están poniendo el techito. Está lloviendo en este momento para que usted no se moje.
4: Sí.
2: ¿La niña que está aquí es su hija?
4: Sí, señor.
2: ¿Cuántos hijos tiene?
4: Tres menores de edad tengo.
2: ¿Y su esposo no vive con usted?
4: No.
2: ¿Y quién le ayuda?
4: Ah, él, trabaja en lo que le descafeinó así a las vistas. Entonces él que me ahí trabajando en la piña, lo que es, gana los días que él trabaja.
2: Está trabajando de jornalero, señor, ¿cómo está?
5: Qué más, bien, gracias a Dios, bien.
2: Bueno, pues viendo aquí cómo quedó su casita.
5: Sí, la casita. Bueno, de ella, pues, ¿me entiende?
2: Sí, la de
5: sí,
2: ella.
5: Sí, y pues mire, él nos afectó mucho el temblorcito, mano, y nos dejó prácticamente malo.
2: Claro, la casa destruida.
5: Destruida, casa destruida, mano. Entonces, a ver si la ayuda que nos están dando, pues gracias por la ayuda que nos están dando, y a ver si de pronto, cómo arreglar la casita a ella.
2: Que le den un subsidio. Y aquí unos muchachos, vea. Ellos son jóvenes que le están poniendo el techo. El ruido que ustedes escuchan es porque ellos están tratando de techar la casa. Está lloviendo en este momento. ¿Cuál es su nombre?
6: Óscar Moreno.
2: Óscar, aquí está usted con otros tres jóvenes, cuatro personas. ¿Ustedes de dónde son?
6: Somos de aquí del municipio. Somos un grupo de baile de una fundación Soy Cultura, aquí del municipio de Dagua.
2: Y ustedes vinieron en el mejor momento para que doña Gloria esta noche pueda dormir. Está lloviendo, vea, aquí donde estamos nosotros no está el techo todavía, estamos mojándonos un poquito, afortunadamente no es tan fuerte. Allí en el otro lado donde ella tiene los cuartos ya le acaban de poner el techo de zinc, lo están amarrando con alambres.
6: Sí, es el objetivo porque teníamos miedo de la parte invernal. La mayoría de viviendas que fueron afectadas se les cayó el techo por completo y decidimos venir a ayudar a doña Gloria para ponerle el techo acá porque pues es muy difícil ella que está durmiendo acá y ese peligro de que se viniera eso encima.
2: Y una señora con tres hijos, sola, que aquí la gente vive del día, ¿no? De lavar ropita, de hacer mandados, de trabajar en lo que le salga.
6: Prácticamente sí, ella hace su oficio varios y tiene tres niños a cargo. Apenas vimos la situación, dijimos hay que venir a ayudar a la señora y acá estamos.
2: ¿Cuántas casas se cayeron aquí en Dagua de lo que ustedes han visto?
6: No, es un dato que no tenemos, pero sabemos que es bastante.
2: Sobre todo en estas partes altas que son las casas más humildes, ¿no?
6: Sí, y en las veredas también hubo mucho daño, la verdad.
2: ¿Está la gente trayendo ayuda?
6: La verdad sí, eso es algo que nos pone muy feliz a todos porque en todo el país se ha notado la cantidad de ayudas que se reciben en tema de alimentos y todo eso. Aunque las ayudas ahora empiezan a cambiar porque ya es en tema de materiales de construcción y todo eso, pero todo es bienvenido, todo.
2: Y subsidios, porque la persona que vive aquí en arriendo, en el caso de doña Gloria, estas son paredes de bareque que están ladeadas, un movimiento y esto se cae.
6: Sería lo ideal para ella, un subsidio que ella pueda tener su casita digna para poder vivir.
2: Bueno, muchísimas gracias a ustedes, de verdad, que Dios les pague esta labor que están haciendo tan bonita, estos jóvenes de Dagua, de esta fundación que han llegado hasta acá. Y bueno, y afortunadamente, ustedes no pueden verlo, pero vamos sí a hablar, ve, aquí están llegando algunas ayudas también de la gente que viene con colchones, con mercados.
0: Precisamente, Jairo, quería preguntarle ese tema de las ayudas, se ha visto justamente la recepción, han llegado, ¿qué es lo que más se necesita? ¿Qué es lo que dice la gente que más necesita en cuanto a las ayudas?
2: Pues mire, aquí está una camioneta, señor, ¿cómo está esta camioneta? ¿Qué es Toyota?

0: Cali.
1: Vienen desde Cali. Bueno, la vía está un poco cortada. ¿Cuánto se demoraron para llegar aquí a Dagua?
0: Con Tranconito nos demoramos 2 horas. Dos horas.
1: Pero qué bueno, y así hemos visto muchos camiones, camionetas, automóviles que vienen desde Cali hacia Buenaventura, hacia Dagua, y bueno, afortunadamente suben a estas partes altas donde verdaderamente la gente pues está llegando con ayuda. Buenas tardes, señora, ¿usted qué trajo?
2: Mi amor, trajimos almohadas, trajimos colchones, alimentos para perros, para gatos.
1: ¿Qué, la gente qué le dice? ¿Qué es lo que más necesitan? Bueno, ella está llorando, claro, es comprensible. Claro,
3: totalmente comprensible.
1: Sí, Jonathan.
2: Yo soy muy chillona.
1: Pero no, pero aquí uno se da cuenta de la solidaridad y se da cuenta lo que necesita la gente.
2: Pues mi amor, sí, es verdad. O sea, gracias a Dios, toda Colombia estamos unidas. En Cali está horrible porque yo soy de allá y nos ha tocado vivir muchas cosas allá. Y nosotros sabemos, la gente acá de los pueblos que son olvidados, necesitamos que nos colaboren también con ellos, con sus casas que se les cayeron. Colchones, camas, que ellos están necesitando camas, por favor, colabórenos.
1: Y alimentos, porque aquí no tienen luz, por ejemplo.
2: Exactamente, luz, que les traigan velas, lámparas, lo que puedan traerles.
1: Y mire, y está lloviendo, afortunadamente a doña Gloria le están techando la casa porque, o si no, estaría mojándose. Bueno, pues, Jonathan, Caterín, de verdad que cuando uno llega acá, primero, la tristeza de ver cómo han quedado gente pobre, pero también la alegría de ver cómo la solidaridad de la gente. Aquí vemos que han llegado a estos barrios altos donde la gente o las ayudas no llegan, donde el gobierno no llega, donde no llegan las ayudas oficiales. Pero aquí esa es la labor también de que estamos haciendo en la FM fin de semana, contándole las necesidades de la gente. Bien. Que necesitan agua, que necesitan luz, que necesitan subsidios, porque la tragedia apenas comienza. Aquí afortunadamente a doña Gloria le están ayudando, techando su casita de nuevo, pero la casa está a punto de caerse. Entonces, que el alcalde de Dagua, la gobernación del Valle, el gobierno nacional, en este caso, le ayuden con una casita nueva a ella, que vive con 3 niñas que podemos ver aquí, que están jugando ellas en su inocencia, pero que han recibido la ayuda de muchas personas que vienen aquí a estos barrios pobres, a estas partes altas, en este caso de Dagua. Pues mañana les contaremos, Jonathan, Caterina, amigos oyentes de la FM, fin de semana vamos, sí, a hacer un recorrido, vamos a hablar con más personas aquí está Lobo Guerrero, vamos a ver si llegamos a Buenaventura para seguir contándole lo que está pasando en estas regiones olvidadas, en estos barrios olvidados, luego de este terremoto que sacudió a Colombia. Esta es la información que tenemos desde el barrio Buenos Aires, parte alta de Dagua, Jairo Tarazona, en la FM. Gracias. Fin de semana.
3: Gracias, Jairo, de verdad que vale muchísimo la pena conocer esas historias para saber lo que necesita la gente en estos sectores tan importantes, ya lo escuchábamos, porque no solo, Catherine, es la situación de perder sus casas, sus viviendas, sus enseres, sus cosas, sino que también ahora también el tema ambiental, el invierno, que en esos sectores también les está afectando. Y sin un techo, pues se agrava la situación.
4: Así es, el fenómeno del Niño, las lluvias, por otro lado, también los incendios en el Tolima. También nos solidarizamos con estas regiones del país que están siendo afectadas, no solo por el terremoto, sino también por cuestiones climáticas. Y por eso también es un llamado a sumarnos a ayudar a lo que necesitan puntualmente estos territorios. Por ahí veía que cerca del Tolima había llovido un poco y ojalá siga lloviendo para que ayude a mitigar los incendios también.
3: Exactamente, es justamente ese paralelismo que tenemos entre territorios y departamentos. Unos necesitan lluvia, otros están tratando de cubrirse de ella, pero esa es la situación y justamente aquí hacemos ese recorrido a nivel nacional por todo lo que está sucediendo tras el terremoto del pasado lunes justamente. Y sobre todo lo que resaltamos es la ayuda que ya está llegando. Ahí escuchábamos con Jairo Tarazona, que inclusive llegaban carros, estaban pitando, gente con camiones, y pues qué bueno que puedan llegar las ayudas y que este medio, y justamente desde la FM, más entidades gubernamentales también puedan sumarse justamente a lo que necesitan estas personas en esta difícil situación. Sigamos hablando entonces, Catherine, de salud mental. Después de una situación como esta, como un terremoto, cuando uno ve, digamos, primero, caer su vivienda, segundo, preocuparse por los suyos, por sus seres queridos, la angustia que puede representar no saber de ellos en el momento, tal vez encontrarlos y tal vez no encontrarlos o encontrarlos sin vida, lamentablemente, ¿no?
4: Sí, por eso es tan importante hablar de esto. ¿Qué puede uno hacer después de sanar heridas, el miedo, la ansiedad? Y por eso Arrito Quieta Pimentel nos acompaña a esta hora para hablar de este tema.
5: ¿Cuáles son las secuelas que puede dejar

0: la salud mental de las personas el haber enfrentado un sismo. Cuando deja de moverse la tierra, no siempre termina el terremoto. Para muchas personas comienza otro movimiento, mucho más silencioso, el que queda en la mente y en las emociones. Después de vivir un sismo fuerte, es perfectamente posible sobresaltarse con un ruido, despertarse durante la noche pensando que está temblando, sentir que el piso se mueve cuando en realidad todo permanece quieto. El cuerpo estuvo frente a una amenaza y puede tardar un tiempo en comprender que el peligro inmediato ya pasó. Durante un terremoto, el cerebro activa rápidamente sus mecanismos de supervivencia. El corazón se acelera, aumenta la tensión muscular, respiramos más rápido y nuestra atención se concentra en encontrar una salida, protegernos o ayudar a otras personas. El problema es que ese estado de alarma no siempre desaparece cuando termina el movimiento. Durante los días siguientes, algunas personas permanecen hipervigilantes. Cualquier vibración, puerta que golpea, camión que pasa o lámpara que se mueve puede provocar un sobresalto. Por eso es común escuchar: sentí que estaba temblando otra vez. Y yo creo que nos ha pasado a todos en estos días. En ocasiones no existe una réplica. Es nuestro sistema de alerta que continúa especialmente sensible después de lo vivido. Las reacciones emocionales pueden ser muy diferentes. Algunas personas sienten miedo de entrar nuevamente a su vivienda. Otras prefieren dormir vestidas, mantener los zapatos cerca de la cama o revisar constantemente las noticias y las aplicaciones que reportan movimientos sísmicos. También pueden aparecer ansiedad, irritabilidad, tristeza, dificultades para concentrarse, dolores de cabeza, cansancio, pesadillas o insomnio. Incluso alguien que durante la emergencia parecía tranquilo puede presentar estas reacciones varios días después. Y esto ocurre porque cada persona procesa una experiencia amenazante a su propio ritmo. Haber perdido la vivienda, resultar herido, quedar atrapado, presenciar escenas dolorosas o perder a un ser querido puede aumentar considerablemente ese impacto emocional. Y en los niños, el miedo no siempre se expresa diciendo tengo ansiedad. Puede aparecer de otras maneras. Quieren dormir con sus padres, lloran con mayor facilidad, tienen pesadillas, no quieren quedarse solos, se muestran irritables o vuelven a comportamientos que ya habían superado. Y en estos casos necesitan explicaciones sencillas y verdaderas. Decirles que nunca volverá a temblar no es recomendable porque eso nadie lo puede garantizar. Es preferible explicarles que los adultos están preparados, existen medidas de protección y la familia sabe qué hacer si vuelve a ocurrir. Incluirlos de acuerdo con su edad en la preparación de un kit de emergencia o enseñarles cuáles son las zonas seguras puede transformar parte del miedo en una sensación de preparación y control. ¿Y cuánto tarda uno en recuperarse de este miedo? Pues no existe un calendario exacto. Muchas personas recuperan gradualmente la tranquilidad durante los días y semanas posteriores, especialmente cuando pueden regresar a sus rutinas y sentirse nuevamente seguras. Sin embargo, pues algunas experiencias pueden dejar consecuencias más prolongadas, obviamente. Cuando después de varias semanas continúan el miedo intenso, las pesadillas, los recuerdos invasivos, la angustia permanente o la imposibilidad de realizar actividades cotidianas, pues ahí es donde conviene buscar apoyo profesional. En ciertos casos pueden aparecer trastornos de ansiedad, depresión o trastornos de estrés postraumático. Pedir ayuda psicológica después de una catástrofe no significa exagerar en lo que está pasando. La salud mental forma parte de la atención que necesitan las comunidades después de esta emergencia. Y pues hay que recuperar las pequeñas cosas, por ejemplo, volver a los horarios habituales, comer y dormir adecuadamente, pues si se puede, porque es que hay personas que lo perdieron todo. Conversar con personas de confianza, limitar la exposición permanente a las imágenes dramáticas y mantener información proveniente de fuentes confiables, pues pueden favorecer esa recuperación. También ayuda a recuperar pequeñas rutinas, preparar el desayuno, llevar a los niños al colegio, pues cuando ya la próxima semana van a empezar a abrir los colegios, conversar con los vecinos, regresar al trabajo o simplemente volver a dormir una noche completa. Son acciones aparentemente sencillas, pero le transmiten al cerebro un mensaje importante. La vida continúa y poco a poco estamos nuevamente a salvo. Porque después de un terremoto, no solamente hay que revisar paredes, carreteras y edificios, también hay personas que necesitan tiempo para recuperar algo que no aparece en los informes de daños. La tranquilidad. Las ciudades pueden reconstruirse con cemento, maquinaria y trabajo. De hecho, eso se va a hacer. Pero la seguridad emocional se reconstruye de otra manera. Con tiempo, compañía, información, solidaridad y, cuando sea necesario, ayuda profesional. La tierra puede dejar de temblar en segundos o minutos. La mente, en cambio, puede necesitar un poco más de tiempo para volver a quedarse quieta y tranquila. Soy Arritoquieta Pimentel en la FM, fin de semana.
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1: La Cruz Roja en el Valle del Cauca informó que sus equipos de búsqueda y rescate continúan desplegados en las ruinas del edificio Torre del Limonar en el sector de Capri, en el sur de la ciudad. Permanecen en los puntos más críticos para apoyar a la comunidad. La búsqueda de sobrevivientes no ha terminado, aseguraron desde el organismo de socorro. La Cámara Colombiana de la Infraestructura estableció 3 líneas de acción para contribuir a la atención de emergencia ocasionada por el terremoto: apoyo humanitario, articulación territorial y acompañamiento técnico para evaluar edificaciones e infraestructuras afectadas. Bogotá continúa enviando ayudas a las zonas afectadas por el terremoto. 3 camiones ya llegaron a Buenaventura y Armenia, mientras Pereira también recibe donaciones para las familias damnificadas. Las autoridades de movilidad informaron que no están cobrando los peajes a los vehículos que pasan con ayudas humanitarias para la atención de víctimas del terremoto en la carretera que va de Pereira desde la autopista del Café y que conecta con Caldas, Quindío y Risaralda. En Barranquilla se cumplió la carrera de los Montoya. Los pilotos Juan Pablo y su hijo Sebastián, que, como lo anunciaron sus organizadores, entregarán una importante donación económica a los afectados por la tragedia en gran parte del territorio nacional por el terremoto.
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0: Seguimos en la FM fin de semana en esta última hora. Seguimos recorriendo también el país y vamos directamente a Manizales, porque allí Reinel Llano se encuentra justamente con todo lo que está sucediendo. Habló el alcalde también, Reinel Llano. ¿En dónde se encuentra y qué ha dicho el alcalde hasta ahora?
1: Muy buenas tardes, Jonathan. Muy buenas tardes a Catherine y a todos los oyentes de la FM fin de semana, justamente desde la capital de la República. Me encuentro en el Cuerpo de Bomberos de la capital de Caldas y nos atiende el alcalde de Manizales, Jorge Eduardo Rojas, quien acaba de entregar un nuevo reporte de la forma como está atendiendo esta emergencia, que hay que destacar a nivel nacional, digamos, la experiencia, la experticia de un hombre que es ingeniero, que ya fue alcalde de Manizales, que fue ministro de Transporte y que sabe lo que hace y cómo lo hace. Aquí, Jonathan y Catherine, todo es planificado. Aquí hay incluso un nodo operativo montado en uno de los albergues de la capital de Caldas, que tiene, entre otros propósitos, por ejemplo, que no se pierda un solo mercado. Y eso yo creo que ocurre solo aquí en Manizales. Señor alcalde Jorge Eduardo Rojas, bienvenido, buenas tardes, gracias por atendernos. Los detalles más importantes de este reporte a esta hora.
2: Bueno, un abrazo para todos los colombianos y especialmente los manizaleños. Hemos montado un puesto de mando y control con un orden, yo creo que importante, a pesar de todo lo que pasa en una crisis, creo que hay un orden importante. Y decirles a ustedes que lo que creamos es que las zonas de mayor problema son como 4 zonas en la ciudad. En muchos barrios pasó de todo y cayeron viviendas y otras están impactadas, pero nos concentramos en 4 o 5 lugares donde es el epicentro de la caída de edificios y demás, y allá montamos unas gerencias donde están las comisiones de ingenieros, las comisiones de ingenieros estructurales y patólogos, las comisiones de demoliciones, las comisiones de maquinaria, equipo psicosocial, equipo jurídico para el apoyo a la gente que tiene que reclamarle a las aseguradoras, las comisiones de recoger escombros y demoler, unas comisiones de seguridad, unos equipos de seguridad gigantescos. Y puedo decirles hoy que de los más de 5.000 damnificados ya hemos registrado en el registro único nacional más de 1.700, que nos han solicitado más de 5.000 visitas y ya hemos hecho más de 2.500 visitas técnicas especializadas, que no tenemos desde hace días ni una sola persona atrapada en ningún lugar, y que estamos haciendo lo más importante, control de frentes, muros, fachadas y techos que estaban a punto de caer, no todos, por supuesto, pero sí ya en gran parte y la mayoría, para tumbarlos y que no le caigan a los transeúntes. Inclusive ya con mecanismos jurídicos donde los propietarios firman que necesitan que se hagan. Zonas como la carrera 23 de la ciudad, que es el centro histórico, donde hay más de 2 o 3.000 personas que trabajan allí, que llevan 5 días sin poder trabajar. Ya hicimos todo el barrido, eso es impresionante, todas las casas que se cayeron allá, los edificios que se cayeron, y ya hicimos control de fachadas, de aleros, demoliciones completas para poder el martes abrir el comercio y que nuestras personas no pierdan el empleo y puedan volver a abrir y trabajar, lo mismo que en la Avenida Santander. Yo creo que este es un trabajo muy fuerte y muy grande para darle no solo tranquilidad y seguridad a las edificaciones, sino volver a la normalidad y a la vida de Manizales. Y lo segundo, ya presentamos un plan de reconstrucción al Consejo Municipal. Hicimos la solicitud de un crédito de 220.000 millones de pesos para empezar muy rápido mejoramientos de vivienda y subsidios de vivienda nueva en la ciudad.
1: Alcalde, a propósito del centro histórico, la Catedral Basílica Metropolitana está ubicada ahí, justamente sobre la Plaza de Bolívar. Ahí están los 2.000, 3.000 vendedores informales que usted reseña.
2: Formales e informales.
1: ¿Qué tratamiento se le va a dar a partir, no sé, de mañana o del martes, pues para poder adelantar los trabajos de bajar esa torre que está por caerse y que podría causar obviamente una tragedia?
2: Vale la pena decir que la zona de la torre está aislada y no va a impactar la carrera 23, que es donde están casi todos los comerciantes. Solo una pequeña cantidad de comerciantes, son como 8 o 10 establecimientos de comercio, no van a poder abrir hasta que no demolamos esa torre de la catedral, que ya tiene un plan de trabajo, tiene un plan de demolición y demás, pero la carrera 23 toda va a poder ser abierta porque esta es por detrás de la catedral.
1: Sí. Jonathan, estuvimos esta mañana en el albergue que está ubicado en el Coliseo Mayor Jorge Aranguribe, en el Ramón Marín Vargas también.
0: Sí, señor.
1: Y eso, allí hay una fiesta de la solidaridad. Y todo porque, ¿cómo les parece que allí hasta entretenimiento, aeróbicos, una serie de actividades para niños y para adultos que están allí, que es gente obviamente de estratos altos, inclusive 5, 6, que debieron llegar allí pero que hay unas condiciones dignas, y eso se planificó con tiempo y les está saliendo muy bien, alcalde.
2: Sí, así es, un equipo social gigantesco, atendiendo a las personas que quedaron sin techo y que no tienen red de apoyo, están allá, pero lo más importante es que está disminuyendo el número de personas. Las atendemos con cariño y las atendemos bien, pero estar en un albergue es muy duro para las personas, así tengamos todo, y es por eso que con el inicio del pago del subsidio de arrendamiento, que yo creo que es la primera ciudad que arranca en Colombia va a pagarlos, y con las ayudas humanitarias que estamos entregando, ha disminuido importante, de manera importante, el número de personas allí.
1: ¿Cómo va la remoción de escombros?
2: Muy bien. Miren, casi que usted no ve escombros ya ni en la Avenida Santander, ni en la zona de Milán, ni en la zona de Chipre. En el centro sí, pero no los que habían, porque los quitamos todos, sino por las nuevas demoliciones que nosotros mismos estamos haciendo para abrir el centro. Pero los equipos de escombros, tenemos 98 puntos de maquinaria recogiendo escombros y demoliendo en toda la ciudad. Es impresionante, porque ya estamos en reconstrucción. Sí.
1: Jonathan, Caterín, mire, información de servicio.
0: Sí,
1: ya está operando el aeropuerto La Nubia. Ya está funcionando el cable aéreo, las líneas 1 y 2, que tuvieron obviamente algunos inconvenientes. Terminal de transportes, está habilitada la vía Manizales-Bogotá.
2: Completamente, en un carril está habilitada, no tenemos ninguna vía, ninguna incomunicación, aeropuerto, terminal, sistema de cable en la primera y segunda línea, es decir, prácticamente toda la ciudad funcionando.
1: Y el estudio comienza el martes.
2: El estudio comienza el martes, solamente un colegio solamente no va a estar en su sede porque tuvo daños graves, ya la aseguradora llegó para tasar los daños y empezarlo a arreglar, y ese colegio va a funcionar en una zona aledaña, y de resto todo el mundo va a entrar, vamos a tener una especie de no rigurosidad, el que no quiera ir porque tenga susto, porque todavía tenga estrés del sismo, vamos a entenderlo, y ahí vamos con suavidad hasta que en una semana ya podamos tener completa los niños en el colegio.
1: Muy bien, pues señor alcalde de Manizales, Jorge Eduardo Rojas, muchísimas gracias por atendernos a esta hora en la FM, fin de semana para todo el país, y desde aquí se le reconoce obviamente su trabajo con todo su equipo de gobierno y todos los funcionarios irrigados en toda la ciudad.
2: Pero no solo nosotros, yo le quiero mandar, por supuesto, el agradecimiento a toda la alcaldía, pero a la Cruz Roja, a la Defensa Civil, al GERA, al BIR, a la Policía Nacional, al Ejército de Colombia, a los miles de voluntarios de Manizales que están trabajando, a los abogados que nos están ayudando, a la gente que a pesar de la crisis tiene fe y está trabajando con nosotros. Manizales entera hoy está unida.
1: Jonathan, me acordé de dos aspectos. Mire, uno, cuénteme. Hay toque de queda Manizales y hoy también, ¿cierto, alcalde?
2: Sí, claro que sí, porque eso nos está ayudando a que en las noches podamos controlar la ciudad.
1: De 12 de la noche a 5 de la mañana.
2: De 12 de la 00 a las 5 de la mañana.
1: Y si Jonathan quiere venir a Manizales, hay pico y placa para vehículos particulares.
2: Así es, dos dígitos diarios
1: que anotado. Para el caso empezó lunes con 1 y 2, sábado 3 y 4, domingo 5 y 6, y mañana es 7 y 8, Jonathan. Bueno, alcalde, de nuevo, muchas gracias.
2: Un abrazo y muchas gracias.
1: Muy bien, Jonathan, esta es la información que se origina, gracias, desde la capital del departamento de Caldas, donde se respira un ambiente ya como de optimismo, ¿cierto?
0: Qué bueno.
3: Qué bueno, Reine, nos alegra eso.
1: Sí, no, es la actitud con la que se está trabajando justamente desde esta capital, y como dice el alcalde, esto son todos. Uh-huh. Es que la solidaridad aquí también está desbordada. Es que aquí, desde el más humilde, yo les contaba, no sé, en un informe ayer tal vez, que aquí llegan personas hasta con una libra de arroz.
0: Uh-huh. Importante.
1: Personas todo humildes, suma. Vendedores informales.
0: Todo claro. Suma, sí, señor.
1: Entonces decía un funcionario, decía, con 50 libras de arroz y unos atados de panela, ahí se va cuadrando un mercado, como claro. Mínimo.
0: Claro que sí. Reiner, muchas gracias entonces por todo lo que sucede, y nos enteramos justamente con usted de primera mano cómo se va levantando Manizales poco a poco, cómo va reactivando. Así que muchas gracias por esa información. Seguimos ahí al tanto.
1: Ahí estamos muy atentos a todo lo que ocurra. No paramos, porque de esta, como bien dicen ustedes, como dice Claudia, de esta vamos a salir.
0: De esta vamos a salir, póngale la firma, con cada una de las ayudas, con cada colombiano que suma y le pone su granito de arena desde las instituciones y gubernamentales, entidades, público, privadas, lo que sea, las personas, el del común, el que lleva el camión, el que lleva el granito, la libra de arroz que lleve, mejor dicho, siempre va a servir, todo suma, mejor dicho, y aquí justamente ese es el mensaje de la FM fin de semana. Colombiano, ayuda a colombiano. Pausa en la FM fin de semana.
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0: Seguimos acompañándolos aquí en la FM fin de semana. Saluditos, usted se conecta también a través de la señal en nuestra aplicación de RCN Radio o en la fm.com.co. Saludamos también a todo el país que nos escucha también a través de los diferentes diales de la FM. Esta es la FM fin de semana. Hemos podido hacer un gran recorrido gracias también a todos los periodistas del sistema informativo que han estado muy pendientes de todo lo que sucede en todos estos puntos, en estas regiones, en estos territorios, incluso en los más apartados en algunas ocasiones, donde se necesitan las ayudas y ya están llegando afortunadamente y por montones. Y ahí también es montón la gente que se ha puesto también la camiseta para ayudar a todos los colombianos que pasan esta difícil situación. También desde el entretenimiento, Catherine, ¿no? Desde las actividades para hacer, todo lo que sucede también se han puesto la camiseta en esta jornada, ¿no?
1: Sí, señor. Vemos a través del canal RCN esa gran donatón Unidos por los Nuestros, que lo que allí se recaude, pues va a ser para ayudar a los damnificados tanto de Venezuela como de Colombia. Así que qué, si usted bueno, está viendo, sí, pues puede contribuir también con los nuestros. Y a propósito de música, de planes, ¿sí? Pues también hay que seguir avanzando desde la economía, desde los eventos, festivales y demás. Y es quizás para algunos que les guste la comida asiática y puntualmente el sushi, pues durante estos días se está desarrollando Sushi Week, que irá hasta este próximo 23 de agosto. Se tenía contemplado que ciudades participaran, no solo Bogotá, sino también Armenia, Manizales, el Eje Cafetero en sí, claro, pero dadas las circunstancias han decidido mantenerlo, pero solo para Bogotá, y ya posteriormente, cuando se pueda reactivar esta zona, lo harán allá. Claro. Así que si usted le interesa participar, pues aquí está con nosotros Andrés Ospina, que es el director de Festivales WIC, quienes son los encargados de crear este Sushi WIC. Y además hay una buena noticia para esta edición, sí, y es que hay Sushi Pet. Crearon un sushi, vea,
0: qué curioso,
1: especializado, qué bueno, para las mascotas. O sea, lo pueden consumir, no tiene pescado, pero ya Andrés pues nos va a contar un poco más detalles de lo que es este gran evento.
2: Hola, muchas gracias a todos. Bueno, sí, Sushi Week es el festival de sushi más incluyente que tiene Colombia en este momento. Nos dimos cuenta que muchas familias querían ir a los festivales a probar los rollos, a probar la comida que sale, pero no podían ir con sus mascotas. Entonces, esta vez nos volvimos mucho más incluyentes y los perritos pueden ir. Tenemos Sushi Pet, que es la opción de sushi para mascotas. Ya viene prelisto, es un sushi especialmente preparado para ellos. Y cada uno de los restaurantes que son pet friendly van a estar identificados para que la gente pueda ir con sus mascotas. Adicionalmente, los que no son pet friendly, todos los restaurantes van a tener el rollo por solo 23 mil pesos de 10 bocados. Entonces es una fiesta muy especial. Tenemos lugares acá en Bogotá, en la zona de la Sabana de Bogotá también. Entonces todos cordialmente invitados. Este festival va del 14 de agosto al 23 y pues todo el mundo puede ir y visitar, van a visitarnos a través de nuestra app, síganos en nuestras redes sociales, @festivalesweek, ahí está como toda la información general y están las formas como pueden hacer las dinámicas para ir a cada uno de los restaurantes y también llevar sus mascotas.
1: Bueno, ahí está el plan, la invitación para que también disfrute, apoye este sector, sobre todo porque estos festivales nacen y han nacido y han crecido tanto, es porque apoyan a la industria, en este caso gastronómica, de restaurantes, claro, y pues por eso está, no se canceló, la continuaron haciendo a pesar de la emergencia que vive el país e irá hasta este próximo 23 de agosto.
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0: Al aire está la FM Fin de Semana, trayéndoles todo lo que es cultura, música, deportes, las buenas historias. Y es que justamente hablando de la música electrónica, pues seguimos viendo nuevas formas de conectarnos con el público a través de esta música. Y en Bogotá, pues por supuesto, llega una propuesta muy interesante que busca cambiar la experiencia tradicional de cómo podemos vivir este tipo de música a través de estos eventos. Se llama Rave Park. Y este evento convertirá el próximo 22 de agosto, ya pueden ir anotando la fecha, 22 de agosto, al Parque Mundo Aventura en un escenario donde vamos a convivir con música electrónica, con atracciones mecánicas y también con diferentes experiencias de entretenimiento. Pero pues yo no les voy a echar el cuento, ¿no? Yo no les voy a hablar de esto, pues porque yo no sé. Aquí tengo en la FM Fin de Semana la compañía de dos personajes que nos van a contar justamente de qué se trata esto del Rave Park. David Torres y Jorge Méndez, ellos son CEOs de Sensor Events, empresa encargada de la organización del Rave Park para este próximo 22 de agosto. Muchachos, muchas gracias por estar aquí en la FM Fin de Semana. ¿De dónde nace Rave Park? ¿Por qué hacer un Rave Park aquí en Bogotá, mejor dicho?
7: Ok, pues digamos, como nosotros Sensor llevamos ya, somos una empresa que lleva 10 años haciendo eventos de música electrónica.
0: Wow, bien.
7: Y hemos tratado en nuestra historia como de innovar, de tratar de hacer otras metodologías de trabajo y llegamos a Rave Park, un formato de evento donde queremos incorporar las atracciones mecánicas con música electrónica, como pasa en Europa o en Estados Unidos, donde es muy común eso. Entonces aquí afortunadamente pues se nos dio como la oportunidad de hacer esta alianza como una aventura y pues presentamos al público esta grandiosa propuesta.
0: Es decir, que es la primera edición de un Rave Park.
7: Primera edición
0: del Rave Park. ¿Cómo funcionará entonces la experiencia? Digamos, ¿qué van a encontrar o qué va a encontrar el público que asista al Rave Park?
8: Dentro del parque se tendrán tres escenarios en simultáneo funcionando. Después de las 6 de la tarde empezará a funcionar el escenario principal, que es la carpa, la nueva gran carpa Mundo Aventura.
0: Ya, sí.
8: Entonces, de cierta manera, el evento está dividido en dos secciones. Sección 1, que sería atracciones parque, y sección 2, que sería como la clausura de todo el evento en la carpa.
0: Dentro del line-up de artistas que se van a presentar, ¿cómo se construyó toda esta programación? ¿Cómo fue la convocatoria de esos artistas?
7: Bueno, primero que todo, tenemos un amplio cartel de DJs locales, porque pues siempre buscamos como el apoyo de talento local.
0: Bien.
7: Los cuales son 15 artistas nacionales. Tenemos por primera vez a TNT, que es un dúo que lleva más de 20 años trabajando la música electrónica con un género que se llama hardstyle.
0: Sí.
7: Tenemos a Zapratka, Warface y un nuevo DJ que es Vido.
0: ¿Qué esperan ustedes que suceda con Rave Park? ¿Qué esperan que signifique este evento para el público bogotano?
7: Primero, pues obviamente a la expectativa de que todo nos salga muy bien con todo como lo tenemos planeado.
0: Así será.
7: De que con público se comporte como igualmente nuestro público es muy querido y son personas que siempre apoyan las causas. Entonces, por otro lado, también pues estamos apoyando con campañas para, pues desafortunadamente, los acontecimientos que tenemos en Colombia en este momento. Ya incluso en este momento tenemos cambio de entradas por donaciones y ya mucha gente ha ayudado, entonces queremos impactar por este lado también.
0: ¿Cómo funciona ese cambio de entradas por donaciones?
7: Tenemos un número fijo que es 322-940-4934. Ahí nos escriben y nosotros nos direccionamos, vamos hasta el domicilio de la persona donde va a hacer la donación, la recogemos. Tenemos como una alianza con una fundación que se llama Fundación Ana Valentina,
0: ¿sí?,
7: la cual tiene una sede aquí en Bogotá y otra sede en Chocó. Entonces, por medio de ellos articulamos como esa campaña, nos escriben, nosotros hacemos la trazabilidad, les entregamos la entrada a Ripar y entregamos las donaciones para los damnificados.
0: Por favor, señores, David, Jorge, dejémosle entonces ya la invitación a todos los que nos escuchan en este momento en la FM Fin de Semana.
8: Ok, no, como lo decía, Ripar va a ser un nuevo concepto en la ciudad donde pues mezclaremos atracciones, música en vivo y muchísima adrenalina. La euforia de los artistas locales también harán parte de todo este show y pues es la primera vez que sucede como este concepto acá en Bogotá, así como se ven grandes festivales a nivel mundial, que es la mezcla de atracciones. Pues creo que es la primera vez y más que invitados a que todos sean parte de esta experiencia y también pues en pro de apoyar la causa de la situación que atraviesa el país actualmente.
0: Muchachos, muchas gracias por estar aquí, por hacernos esa invitación.
7: No, a ustedes.
0: Que no sea la última vez.
7: La invitación. Nos los esperamos a todos muy contentos de poder brindar esta experiencia.
0: Y a ustedes ya saben, se programan con todo lo que hay para hacer en Bogotá. ¿Por qué? Porque escuchan la FM Fin de Semana.
1: Bueno, muchas gracias a nuestro compañero Jonathan, que está muy pendiente con toda la información también artística y musical. 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
1: Aquí seguimos en la FM fin de semana, estamos acompañándolo. Recuerden que mañana festivo está el noticiero de la FM fin de semana desde las 7 de la mañana. Juan Manuel Ruiz, Arritoquieta Pimentel y también Alejandro Villegas están con toda la información y por supuesto todo el equipo de periodistas del sistema informativo llevándoles toda la información, la actualidad del país y del mundo. Y luego nosotros desde las 10 de la mañana y hasta las 12 estaremos también con la FM fin de semana. También seguimos recorriendo el país, conociendo más historias, hablando también de música, hablando también de cultura, por supuesto. También llevándoles también todas esas historias que hemos podido descubrir a través de nuestro equipo, justamente. Y en medio de todo lo que está sucediendo en esta realidad que por ahora está enfrentando el país, pero que poco a poco seguramente iremos viendo cómo se levanta justamente. Y regresamos a Pereira, Catherine. Volvemos también a uno de los sectores bastante afectados. Y es que allí el director de la cárcel de varones La 40, de allá de Pereira, Mauricio Erazo, confirmó que 150 privados de la libertad han sido trasladados a centros penitenciarios debido pues a que el de la capital de Risaraldense pues presentó diferentes afectaciones estructurales debido al terremoto, justamente. Una afectación que pues por supuesto digamos que hace parte también de todas las estructuras que se han visto justamente afectadas. Escuchemos este informe desde Pereira.
2: Seguimos recorriendo el área metropolitana de Pereira, conociendo pues las historias de lo que está sucediendo después del terremoto del día lunes. Llegamos hasta la cárcel La 40, donde el capitán Mauricio Erazo nos recibió amablemente para que también les contemos a todas las personas qué fue lo que sucedió acá, porque evidentemente hay unos daños, capitán. ¿Sufrieron daño las estructuras de la cárcel La 40?
3: Claro que sí, mucho gusto. Efectivamente, la cárcel La 40 también salió afectada en su parte estructural. Gracias a Dios podemos dar un parte de tranquilidad a toda la comunidad. No tuvimos ninguna persona lesionada, herida o fallecida, tanto de personal privado de la libertad, administrativos y custodia y vigilancia. Los daños estructurales son significativos en lo que son muros de un pabellón, el pabellón 2, el cual tocó evacuarlo. Las garitas sufrieron bastante, también hay que demoler, según el concepto de los especialistas. Y la parte administrativa, las oficinas donde trabajan los funcionarios, también están afectadas. Algunos alojamientos del personal de guardia también hay que evacuarlos, pero en general estamos bien.
2: Capitán, nos ha llegado información por todos lados que dice, venga, es que están sacando a las personas privadas de la libertad. ¿Es esto cierto o los están trasladando por seguridad para otras zonas?
3: Efectivamente, por el daño que tuvo el pabellón 2, la Dirección General del INPEI y la Dirección del Establecimiento y la Regional decidieron hacer unos movimientos de 150 privados de la libertad para llevarlos a otras ciudades, especialmente a Itagüí y a Tierra Alta. Se sacó en dos grupos. Y el patio 2, pues obviamente se reubicó y se distribuyó en los otros patios del establecimiento con el fin de minimizar los riesgos de colapso y de peso sobre la estructura de la cárcel.
2: ¿Esto, fuera de estos 150, pueden haber más traslados en los próximos días?
3: Se puede considerar la posibilidad, dependiendo los conceptos que nos dé la DIGER, las personas que tienen que ver con el tema de evaluación de las estructuras.
2: Capitán Mauricio Erazo, muchísimas gracias por recibirnos y bueno, es la información que tenemos para todos ustedes. Entonces, parte de tranquilidad, no hubo personas lesionadas acá en la cárcel La 40, los que se fueron trasladados, pues digamos que es más por seguridad, incluso para ellos mismos, debido a las afectaciones estructurales que sufrió este centro penitenciario. Estaremos informándoles desde otro punto de la ciudad, sigan conectados.
1: Ahí está entonces, gracias a Luis Fernando Marín por la información desde Pereira. Importante también conocer pues qué pasa con los privados de la libertad, ¿no?
4: Claro, quizás muchos no se han puesto a pensar también en un tema de evacuación en una cárcel, cómo trasladar, cómo se encuentran las infraestructuras.
1: Y tienen familia también.
4: También, o sea, tienen familias, de pronto sus familias estaban preocupadas, así que bueno, todo esto es información de servicio como siempre aquí en la FM.
1: Exactamente, cambiamos un poquito el panorama para conocer también historias que tienen que ver con el universo, y esta vez Arritoquieta Pimentel, que también tiene esas historias y nos habla con esa manera tan particular que solo ella tiene, y es porque el 12 de agosto el cielo fue protagonista de un eclipse total de sol, un fenómeno que en el que la luna se interpone entre la Tierra y el Sol, y en algunos lugares también, que llega a cubrirlo por completo durante varios minutos. Más allá, por supuesto, del espectáculo astronómico, los eclipses han simbolizado durante siglos cambios, renovación y también nuevos comienzos. En tiempos difíciles, mirar al cielo pues también deja una bonita reflexión. Hasta la oscuridad más intensa es pasajera, y desde ella la luz siempre vuelve a aparecer. A Rito, ¿qué tal Pimentel nos cuenta?
5: Bueno, y en esta semana se presentó un eclipse, el eclipse del pasado miércoles, y durante unos minutos el día pudo convertirse en noche y la luna pudo teñirse de tonos rojizos. Los eclipses han fascinado a la humanidad siempre durante miles de años, y aunque hoy sabemos perfectamente por qué ocurren, todavía conservan ese aire de misterio capaz de hacernos levantar la mirada al cielo. Desde la ciencia, la explicación es sencilla: un eclipse solar ocurre cuando la luna se interpone entre el sol y la tierra, ocultando total o parcialmente nuestra estrella. En un eclipse lunar, en cambio, es la tierra la que se sitúa entre el sol y la luna, proyectando su sombra sobre nuestro satélite. Pero nuestros antepasados no tenían modelos astronómicos para explicar semejante espectáculo. En distintas culturas, los eclipses fueron interpretados como presagios, advertencias de los dioses o anuncios de grandes transformaciones. Algunas civilizaciones llegaron a imaginar animales o criaturas fantásticas devorando al sol o la luna y realizaban rituales para conseguir que la luz regresara. Con el paso de los siglos, el temor fue dando paso al conocimiento. Sin embargo, el eclipse conservó su fuerza simbólica. En algunas tradiciones espirituales y en la astrología se relaciona con cierres de ciclos, cambios inesperados, revelaciones y nuevos comienzos. Estas interpretaciones forman parte de las creencias culturales y no cuentan con respaldo científico, pero demuestran hasta qué punto este fenómeno ha influido en nuestra imaginación. Quizás por eso los eclipses siguen emocionándonos, incluso en una época en la que podemos calcular con enorme precisión cuándo y dónde ocurrirán. Nos recuerdan algo tan sencillo como poderoso: la oscuridad puede llegar de repente, pero es pasajera. Porque durante un eclipse, el sol realmente pues no desaparece, simplemente queda oculto durante unos instantes, y esa puede ser su metáfora más bonita. Aunque por momentos no podamos verla, la luz continúa estando allí y tarde o temprano vuelve a aparecer. Soy Arrito Quieta Pimentel en la FM, fin de semana.
1: Eclipses, hasta el cielo también nos deja mensajes, Catherine, ¿no?
4: Siempre, decía, sí, la naturaleza siempre.
1: La naturaleza, justamente, en medio de todo. Ahí está el claro ejemplo: después de la oscuridad siempre vendrá la luz. Y es justamente lo que empezamos a ver y empezaremos a ver poco a poco después de esta situación que nos presenta ahora con este fenómeno natural que pues hizo temblar la tierra el pasado lunes y que ahora tiene a tanta gente afectada precisamente. Pero sigamos hablando también de actividades deportivas, actividades que también pueden justamente llegar a resultar en ayudas por la reactivación, porque lo que se viene ahorita es tratar de reactivar, porque la economía tiene que circular justamente para seguir llevando las ayudas, material de construcción, me parece una de las cosas también esenciales e importantes, Catherine.
4: Sí, es que a propósito de ayudas, de competencias, de deporte, que también es muy importante y es un aliciente a la hora de tener un poco de salud mental y también ayuda, pues es que ya se abrieron las inscripciones para la Bimbo Global Race, esta competencia que tendrá lugar en la capital colombiana, en Bogotá, pero además que tiene un sentido social, y es que ellos siempre han estado aliados al Banco de Alimentos de Colombia, de Abaco.
1: Qué bueno, bien,
4: sí. Y es que por cada inscripción van a donar 2 tajadas de pan a una persona. Eso sí, obviamente es entre comillas simbólico decir las tajadas de pan.
1: Claro.
4: Pero lo que buscan es recaudar, por supuesto, estos fondos van a alimentar a niños en el país. Y creo que en este momento pues es mucho más, claro, propicio y también vale mucho más cada donación y cada inscripción en esta competencia de la Bimbo Global Race, que será este próximo 27 de septiembre. Por eso hasta ahora está con nosotros Natalia Carrillo, ya es vocera de la carrera, quien nos deja la invitación y nos cuenta un poco del sentido social que tiene esta competencia.
6: estamos muy orgullosos de presentarles esta carrera que realmente nos llena de satisfacción y orgullo por lo que representa. Es una carrera que ya se volvió un referente entre los bogotanos, entre las familias, porque es una carrera que todas las familias pueden correr. Tenemos distancias de 3, 5 y 10K. Los niños pueden disfrutar de esta carrera en la modalidad de 3 o incluso 5K. Hay varios niños que corren 5K. O las personas que dicen, las carreras no son para mí, esta sí es para ellos, porque pueden incluso caminarla. Pero adicional, lo más importante es que la gente quiere ser parte de esto porque saben que pueden tener un impacto. ¿Cuál es este impacto? Nosotros, como Bimbo Colombia, donamos 20 rebanadas de pan por cada inscripción a esta carrera. Entonces, más allá de correr, de lograr el hito de completar la carrera y pasar un buen día, está generando un impacto en los niños que más lo necesitan. ¿Cómo hacemos la donación? A través de los bancos de alimentos, garantizamos que llegan a las poblaciones más vulnerables. Este año, 23 países corriendo simultáneamente esta carrera. Son más de 170 mil personas que van en la misma causa. De hecho, ¿cuál es el concepto de nuestra carrera? Compartimos lo bueno. ¿Por qué? Porque cuando creemos que compartimos lo bueno, mejores cosas están pasando. Entonces, los invitamos a que esto sea mucho más grande, a que ustedes hagan parte y que digan, esto no es para mí, sí, está de Bimbo, sí es para ti, y puedes conectar incluso con un propósito superior. La invitación es a que todos ingresen a bimboglobalrace.com, elijan el país Colombia y allí la modalidad que prefieran para que ese día nos acompañen 27 de septiembre en el Parque Simón Bolívar, y con esto 20 rebanadas de pan ustedes van a poder estar entregando a personas que realmente lo necesitan.
4: Gracias, Natalia. Así es, 20 rebanadas de pan. El año pasado lograron entregar 3 millones de rebanadas de pan.
1: Vea qué importante la
4: obra. A tantos lugares, municipios que necesitan alimento también. Y ojalá este año esa cifra aumente, seguramente será así.
1: Ojalá que sí, y sí, seguramente será así. Son parte de las actividades, de todo lo que sucede entre la industria o el medio del deporte, el entretenimiento, la música, y es lo que hemos podido descubrir a lo largo pues de este programa justamente en la FM fin de semana, como habían cosas que ya estaban, por supuesto, destinadas, programadas, pero que en vista de la situación que, pues, por supuesto es fortuito, ahora todo eso se está empezando a destinar también para seguir ayudando a todos nuestros hermanos colombianos que en este momento pasan esta situación compleja, los damnificados, también las familias, y pues por supuesto desde la FM fin de semana reiteramos ese saludo, ese abrazo fuerte que desde aquí justamente para que sigan con fuerza, para que sigan con resiliencia, y a todos los compañeros justamente de RCN, de la FM, las diferentes sedes en Pereira, en Armenia, que de alguna forma se han visto afectados, pues también les mandamos un abrazo gigante desde acá, desde la FM fin de semana, para que sigan con fuerza, y aquí seguimos justamente recorriendo el país en la FM fin de semana.
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0: Seguimos aquí en la FM fin de semana y ya vamos llegando casi al final, en esta recta final, mejor dicho, de este bloque de la tarde. Iremos hasta las 7 de la noche. Mañana regresamos 10 de la mañana en punto. Muy juiciosos aquí también, acompañándolos, seguimos acompañándolos en este puente festivo, ya con más historias también, recorriendo el país, por supuesto. Ya escuchamos también a nuestro enviado especial Jairo Tarazona, que aprovecha justamente para recorrer Cali, Reinel Llano, que ha estado desde Manizales también. Hemos estado también en Quibdó, haciendo ese recorrido por estas diferentes zonas del país. Y seguimos en esa labor y en esta oportunidad. Germán Sastre, desde Quindío, nos habla justamente de un tema con atención en carpas y hospitales de campaña. Se han instalado en lotes y canchas. Allí en el departamento del Quindío, autoridades de salud avanzan en la atención de pacientes ante la afectación de la infraestructura médica del departamento. El hospital de Calarcá resultó como el más afectado justamente dentro de las edificaciones. Germán Sastre nos cuenta.
1: Pues en este recorrido que estamos haciendo por diferentes municipios del departamento del Quindío, en esta ocasión inspeccionando la red pública hospitalaria, concluimos que son 17 los centros asistenciales, entre centros de salud y hospitales grandes como la Misericordia. Este, el más afectado del departamento del Quindío, al punto que tuvo que ser trasladado con todo su personal y con un hospital de campaña al estadio principal de esta municipalidad. Los habitantes, como doña Rubiola, pues claman porque la reconstrucción y el reforzamiento estructural sea pronto para poder reabrir un hospital que tiene alrededor de 100 años de tradición, doña Rubiola, que le sirve a muchísima gente ese hospital.
2: Sí, es verdad, yo ahí nacieron mis dos hijos, nacieron acá, y todos siempre hemos ocupado el hospital. En cualquier momento, las urgencias, pues uno corre al hospital. Entonces, pidiéndole al Señor, primeramente a Dios Todopoderoso, que esté obrando, ¿cierto?, en esta situación y que pongan pronto atención a todas estas entidades que les son necesarias.
1: Ya son dos terremotos que ha aguantado este hospital, sí. ¿Y que hemos aguantado en el Quindío?
2: Hemos aguantado en el Quindío, gracias a Dios, pues hemos sobrevivido y estamos acá. Pero es necesario de que el gobierno, ¿cierto?, ponga mucha atención en este momento a estos hospitales que necesitan, porque la comunidad lo necesitamos siempre. Es algo que en todo momento, cualquier momento, no sabemos en qué momento lo necesitamos. Y eso pedimos, ¿cierto?, que sea Dios primeramente ayudando, y para que las instituciones que les correspondan, entonces, ponga su granito de arena en lo que más se necesita.
1: Doña Rubiola, muchísimas gracias.
2: Muy amable a usted, muchas gracias.
1: Habitante de ese municipio que es conocido como la Villa del Cacique, que es el segundo más importante del departamento del Quindío, hace el llamado para que no solamente este, sino todos los hospitales del Quindío, en esa fase que se avecina, y es de evaluación de las estructuras y refuerzo estructural o demolición y reconstrucción, pues se prioricen los centros asistenciales, que son clave para atender a la población. Nosotros continuaremos recorriendo diferentes puntos del departamento del Quindío y el eje cafetero en general.
0: Seguimos en la FM fin de semana y vale la pena recordar, Catherine, los puntos, los centros de acopio, dónde puede la gente ayudar, seguir ayudando, porque ya hemos visto que pues la asistencia ha sido masiva para seguir ayudando, ¿no?
3: Sí, señor, por supuesto, a través de la Cruz Roja Colombiana, el Palacio de los Deportes, que sigue recibiendo ayudas.

0: En el norte pasa, por ejemplo, también en un sector como Chía, y hablábamos de estos municipios cerca a Bogotá, en los que también han dispuesto, apoyados por la alcaldía de Chía, para seguir siendo centros de acopio. Los horarios son de 9 de la mañana a 6 de la tarde, de domingo a domingo, para que también, sobre todo, lleven agua potable, cobijas, tapabocas, todos estos insumos que se necesitan, alimentos no perecederos, enlatados, arroz, pasta, jabón, champú, todo eso. Estos kits de higiene personal, de aseo, que también son muy importantes, y pues los animalitos, que no hay que olvidar. Por ejemplo, aquí muy cerca a la sede de RCN Radio queda el Paraguay. En este lugar queda la Casa E, que es de teatro, usualmente también al servicio del entretenimiento y de la cultura, pero que ahora también ha dispuesto ser centro de acopio para poder continuar con estas ayudas. Así que pues son muchos los puntos. También recuerden la donación de sangre, que esto pueden verificar los puntos donde puedan hacer su donación, por supuesto, a través del Banco de Sangre de la Cruz Roja.
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0: Al aire está la FM fin de semana. Yo siempre procuro programarlos porque yo no quiero que usted se me aburra estando de pronto en la casa, sabiendo que en Bogotá es el escenario para un montón de planes. Precisamente, Mueve Tus Sentidos, Festival de Danza, que llega a Bogotá este año en su edición ya número 14, pues viene a consolidarse como una plataforma independiente que desde el año 2013 impulsa la creación, impulsa también la formación y la circulación de la danza. La programación pues ya está en marcha en este momento. Pero ya para que nos cuente detalles, aquí en la FM fin de semana me acompaña Juan Gabriel Kuhlmann, él es cofundador y director de Mueve Tus Sentidos, Festival de Danza en Bogotá. Juan Gabriel, ¿cómo nació entonces Mueve Tus Sentidos? ¿Qué necesidad se estaba buscando de pronto cubrir dentro de la escena de la danza, tal vez?
1: Mueve Tus Sentidos nació con un antecedente muy importante, ¿sí? Y fue el encuentro de jóvenes creadores de danza que organizaba Nautilus Danza Contemporánea, una compañía de danza. ¿Qué pasa? Que ellos en 2011 empiezan a hacer un proceso de liquidación y pues efectivamente el encuentro también se queda sin un doliente, ¿no? Claro. Que lo apadrine. Digamos que mi director, Edgar Laiseca, es el director artístico y general de Mueve Tus Sentidos desde sus inicios. Él también fue integrante de Nautilus y también fue parte de la creación del encuentro. Entonces, como que él siempre empezó a permearnos a todos nosotros con no solo la idea, porque pues la idea ya estaba hecha, sino de la importancia que tenía esa idea ya en el tiempo. Pasamos por ahí, pero pues por un momento súper álgido. Pero entonces él toma la decisión de generar este nuevo espacio que se llama y nombramos Mueve Tus Sentidos, Festival de Danza en Bogotá.
0: Bien, el festival ya está en marcha, ¿no? Hasta el 29 de agosto. ¿Qué actividades qué espectáculos también pues se vienen para las próximas semanas para todo el público que decida, por supuesto, ir a disfrutar de Mueve Tus Sentidos?
1: Ay, claro que sí. Bueno, digamos que el espacio de pronto que más en medios nos mueven a nosotros es el componente artístico, pero también vimos una gran oportunidad en abrir un espacio que tenemos hace, con este año son 3 años consecutivos que tenemos el Laboratorio de Creación Audiovisual, pero este no es un laboratorio de creación audiovisual, digamos, como el que siempre de pronto las personas están acostumbradas a tener, sino que este es, se enfatiza en el celular como la herramienta primordial para poder hacer un producto audiovisual, ¿sí? Entonces, pues ya sabes, todos tenemos celulares.
0: Sí.
1: Y pues a veces para un artista es muy difícil de pronto que hay que una cámara profesional, que hay que la iluminación, que hay que la locación. Entonces, como que hemos tratado de permear este espacio y ha sido un muy buen espacio. Digamos que también del laboratorio empezó a generarse también otro espacio muy bonito de difusión y fue la Feria Audiovisual

0: Perry Piggy, que hacemos en articulación con nuestro aliado 5 Perros Colectivo de Artistas, y básicamente tenemos una agenda también de circulación, pero de productos netamente audiovisuales, y son catalogados puntualmente como videodanzas. Y aparte de eso, pues también empieza a salir como todo otro componente, que es el componente académico y también el de circulación de saberes.
1: Bueno, ya para ir terminando, dejémosle entonces la invitación así muy rápidamente a todos los oyentes que nos escuchan aquí en la FM para que no se lo pierdan.
0: Perfecto, muchas gracias Jonathan por ese espacio también de promoción. Nosotros, pues primero, somos Mueve Tus Sentidos, Festival de Danza en Bogotá. Si ustedes nos googlean, ahí aparecen todas nuestras redes sociales, Instagram, Facebook, nuestra página web, para todo el componente artístico que pues ya ustedes saben, estamos de miércoles a sábado, funciones de miércoles a sábado, 7:30 p.m. en el Centro García Márquez, el original, en la Candelaria. También digamos que es muy importante que participen de este festival, porque pues digamos que este festival está creado sin ánimo de lucro, ¿sí? Este festival es básicamente para apoyar a los artistas emergentes, a los artistas profesionales de la danza, y no solo a nivel Colombia, sino a nivel internacional.
1: Él es Juan Gabriel Kuhlmann, cofundador y director de Mueve Tus Sentidos, de Festival de Danza en Bogotá. Ya lo escucharon, ya tienen claro por qué no pueden dejar de ir, no pueden perderse de este festival de danza y de todo lo que Mueve Tus Sentidos está trayendo a la escena artística aquí en Bogotá y sus alrededores también. Y ustedes saben todo esto y se enteran de todos estos temas de cultura, ¿por qué? Porque escuchan la FM fin de semana.

0: al final de la FM, fin de semana. Mañana nos escucharemos a partir de las 10 de la mañana, agradeciéndoles por supuesto estar con nosotros, acompañándonos en este recorrido que hemos hecho también por todo el país. Y los dejamos con musiquita, Katherine.
1: Sí, con una de las artistas quizás que más destaca la música colombiana en el país, María Cristina Plata, que está a esta hora con Indalecio Castellanos.
2: La FM fin de semana y estamos con María Cristina Plata. Ha estado recientemente en Finlandia, en Helsinki. La Feria de las Flores está en la agenda y una muy nutrida e interesante presencia en México. María Cristina, un placer, muchas gracias por acompañarnos a esta hora. ¿Cómo se podría resumir esa experiencia en Helsinki? ¿Cómo fue? ¿Cómo fue eso, María Cristina?
3: Bueno, ¿cómo estás? Un placer saludarte. La verdad fue una experiencia pues muy emocionante para mí, poder llevar la música a un lugar pues lejano como no es Helsinki, un concierto lleno de emotividad, encontrarme con el público pues no solo de Finlandia, sino también de los colombianos, que pues están tan lejos de su país. Entonces yo creo que fue una experiencia nostálgica y también llena de pues de mucha conexión con la raíz, que fue la intención pues más importante de hacer este concierto, al que se invita por la Embajada de Colombia en Finlandia.
2: No solamente el placer de lo estético, de compartir la música, lo que hace, sino de alguna manera de reivindicar la identidad y los valores culturales de lo colombiano, ¿no?
3: Sí, así es, precisamente de lo colombiano y de lo latinoamericano. Pues el concierto contó con ritmos de diferentes lugares de Latinoamérica. Hicimos canciones de Brasil, canciones de Argentina, canciones de Perú, canciones de Bolivia, canciones de México, de Colombia, por supuesto, de Venezuela. Entonces digamos que fue una oportunidad de viajar desde Helsinki a todos estos lugares.
2: Pero también, por ejemplo, si hablamos de lo colombiano, una mezcla singular de lo andino, pero también de la música vallenata, bambucos, digamos como una mixtura de sonidos de manera particular, ¿no?
3: Sí, así es. Pasamos por diferentes ritmos de diferentes zonas de Colombia, como lo dices, el vallenato, el bullerengue también, la cumbia, los boleros, las zambas. Bueno, fueron la verdad varios lugares los que visitamos estando allí en Helsinki.
2: Y este es el recuerdo sonoro. Escuchemos esto de nuestra invitada, María Cristina Plata.

0: después de esta excelente experiencia, la vida sigue y los escenarios le esperan. Y entonces, ¿qué hay en la agenda de estos días, María Cristina Plata? ¿A dónde irá con su música?
1: Bueno, pues después de Helsinki, de hecho estuve en un concierto en un festival en Suiza también, y ahora pues voy a regresar a mi país, a Colombia, a cantar en Medellín en la Feria de las Flores. Muy contenta de presentar mi música allí con toda mi banda. Voy a hacer un concierto en la Plaza Gardel, en el marco pues de la Feria de las Flores. Y después de esto estaré haciendo una gira por México que pasará por Ciudad de México, por Puebla, por Chihuahua, por Jalapa, por Guadalajara. Y bueno, muy, muy, muy contenta de seguir haciendo este recorrido, de llevar un poco la bandera de nuestra música a tantos lugares.
0: Y con las mismas canciones, con el mismo repertorio, ¿o cambia un poco en la medida en que se es más próximo a la historia musical latinoamericana? ¿Cómo está previsto?
1: Sí, digamos que es algo que intento variar dependiendo del contexto. Por supuesto, estando en la Feria de las Flores, vamos a estar un poco más enmarcados en los mismos colombianos, en la música de acá, pero pues pasando por muchos lugares, y estando en México pues también estaré, digamos que protagonizando un poco con esas rancheras y esos clásicos de la música mexicana que también me gusta mucho cantar. En la Feria de las Flores pues voy a estar con todos mis músicos, y en México pues voy a estar en formato solista, entonces va a ser un poco el contraste de este concierto, que es más amplio, más, digamos que más, sí, más abierto a la gente, y pues los conciertos en México van a estar cargados un poco más de intimidad y cercanía.
0: María Cristina Plata, un placer enorme conversar. Muchas gracias por compartir estas sensaciones y estas experiencias de su presencia en distintos eventos internacionales. Siempre un placer. Gracias.
1: Vale, muchas gracias a ti. Gracias.
0: Gracias, María Cristina Plata. Estos sonidos que están inspirados en la música andina y latinoamericana, su gira, su presencia en distintos lugares del mundo. Soy Indalecio Castellanos en la FM. Fin de semana. Fuiste.

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